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1: El oficialismo logró aprobar la ley hojarasca en diputados.
2: Recibió 138 votos positivos, 96 negativos y 9 abstenciones.
1: Se trata de la iniciativa impulsada por la Casa Rosada que deroga cerca de 60 leyes que La Libertad Avanza considera obsoletas, sin aplicación práctica o incompatibles con la Constitución.
2: Diputados debaten el proyecto que modifica el régimen de zonas frías.
1: El presidente de la Cámara, Martín Menem, discutió con la oposición por el temario.
3: Fundamento del cuarto intermedio, déjeme terminar, le pido, yo le permití. El fundamento de la moción, no lo bardeo, diputado, le estoy contando cómo funciona. El fundamento, no lo estoy interpretando, usted lo quiere aplicar mal. La moción que le corresponde, se le he dicho, es el apartamiento del reglamento porque quiere incorporar un tema y quiere usufructuar el quórum de otra sesión que ya comenzó. No va a pasar, diputado. Le pido disculpas, no va a pasar. Diputada Penaca.
2: Los limpiavidrios y cuidacoches no cooperativizados estarán prohibidos en Córdoba desde la próxima semana.
1: La policía comenzó con las notificaciones y quienes continúen con la tarea de manera informal serán detenidos.
4: Y acá hace 24 años que estoy laburando yo con mi hermano y mi sobrino.
5: ¿Ya los notificó la policía de que tenían que dejar el lugar a partir del día 26?
4: Sí, el 26 de mayo. La semana pasada vinieron, me entregaron una notificación que ahí me decía que el 26 de mayo, por ordenanza, por la nueva ordenanza de la ley provincial, tenemos que dejar de trabajar el 26 de mayo.
5: O sea, no pueden trabajar más de limpia vidrio.
4: No podemos trabajar más de limpia vidrio.
5: 20 años que vos cruzás la ciudad para venirte acá. Sí. ¿Qué vas a hacer ahora?
4: Y ahora tengo pensado comprar cubanito, media, para venir y vender acá. A ver,
5: trata, o sea, de quedarte en el mismo lugar. O sea,
4: claro, seguir en la misma esquina por el tiempo que llevo, la gente ya me conoce, así que más que todo me van a seguir ayudando.
2: Rodrigo Paz anunció el reordenamiento de su gabinete y convocó a nuevos sectores al gobierno.
1: El presidente de Bolivia afirmó que el país atraviesa un punto de inflexión y sostuvo que necesita un nuevo modelo de convivencia política y democrática.
6: Deportes. Actualizamos los partidos de fútbol de la jornada. Atlético Tucumán por Copa Argentina le ganó a Talleres por 3-0 y clasificó a los octavos de final. En tanto que por Copa Sudamericana es resultado final. San Lorenzo lo empató frente al Santos por 2-2. El Ciclón caía 2-0 y luego lo igualó con goles de Derritis y Auzmendi a falta de 5 minutos para el final. Más tarde a las 21:30 River recibe al Red Bull Bragantino, esto por Copa Sudamericana. Mientras que en Libertadores 21:30 también Estudiantes visita al Flamengo y Lanús juega en Ecuador frente a la Liga de Quito.
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10: Es un programa colectivo porque queremos llegar lejos con estos kilómetros de radio. Son las 9 de la noche y 6 minutos. Hoy despediremos a las 9 y 20 aproximadamente porque iremos a la Bombonera, como lo hacemos en este instante.
11: Monumental.
10: ¡Ay, Juan Blondón! Buenas noches. La Bombonera fue ayer. El River juega en el Monumental.
11: Exacto.
10: Sin ninguna duda.
11: Exacto.
10: Y allí están Greco, Emanuel Greco y Claudio Giglioni. Buenas noches.
12: Muy buenas noches, Chema. Va tomando color el Monumental. River, a partir de las 21:30, juega por la Copa Sudamericana. Con un punto asegura repechaje. Pero, por supuesto, con 9 suplentes hoy, el cuerpo está aquí, pero la cabeza y la ilusión están puestos en la gran final que vamos a tener en el Kempes frente a Belgrano. Emanuel Greco, que va a estar relatando la probable formación de River.
13: Abrazo, Claudio. Saludos, Chema. River con Armani, Ulises Jiménez, Pexela, Paulo Díaz y Facundo González, Maxi Mesa, Castaño, Galopo, Juanfer Quintero, Subiabre y Salas.
12: Todo preparado aquí, Chema, para enfrentar al Bragantino. El equipo es privado, Sociedad Anónima Deportiva, de la bebida energizante austríaca. Se juega la Copa Sudamericana, se juega por la cadena del gol, se juega por Cadena 3, la radio del Mundial. Un abrazo, Chema.
10: Un abrazo, mi querido Claudio, y también a Gato. Estaremos ahí 20 en el Monumental, porque lo que ha ocurrido, Juan Blondón, es un acto
11: fallido.
10: Exactamente, que es de lo que va a hablar usted. Pero antes pasamos por Buenos Aires, Agustín, y por Rosario, Vero, porque tenemos, bastantes mensajes.
2: Hay muchos mensajes, Chema. Algunos tienen que ver, por supuesto, con el sorteo de las entradas. Correcto. Recordamos, 2 entradas dobles para este lunes, para disfrutar del regreso de Emerson, Lake and Palmer. El LP Legacy, así se llama el show, que se está presentando en la Sala de las Américas. Tienen que dejar el nombre, los 3 últimos del números del documento y el teléfono. Un montón de gente que está participando, pero además hay mensajes por la nota de recién. Acá dice Claudio de Barrio El Mirador, Chema, Vero, Agus, equipazo, gracias por semejante programa y a Cadena 3 también por incluirlos en la programación, el contenido, esas voces, los felicito, gracias, bendiciones, dice Claudio. Por acá Nora de Sal Si Puedes dice, Chema, de mi corazón, de todos los programas, este es el que más me ha gustado, dulce, hermoso, cultural, a seguir así, y le mandan también besos a Gloria. Por acá Darío, que nos cuenta, dice, soy docente de la Universidad Nacional de Río Cuarto, tuve la fortuna de trabajar con estudiantes de ingeniería aeroespacial francesas, se fueron hablando muy bien el cordobés, pero para mí ha sido fantástico escuchar ese idioma mientras ellas hablaban, no entendía nada, me ha dado muchas ganas de aprenderlo.
10: Ojalá. Y también hay uno que pide el teléfono, pero no nos
2: se enamoró. Se enamoró de Cintia, se enamoró.
10: Agustín, ¿tú tienes actos fallidos en la radio?
14: ¡Uf! Seguro, seguramente, como todos. Creo que es una cuestión estadística después de un tiempo. Pero también me gusta la definición de acto fallido, que no es lo mismo que fallar. Es un poquito más especial, si se quiere.
10: Y por eso ha llegado el momento de todos los miércoles de Juan Blondón.

0: Hoy hemos adornado esta sección de Juan Blondón en la portada del programa con un acto fallido del ministro del Interior español, Grande Marlaska.
1: Escuche.
0: Que ha dicho que para él los guardias civiles y los policías solo son números.
1: Y todo lo contrario de lo que debió haber dicho.
0: Efectivamente, sobre todo porque hay algunos que han muerto recientemente en la lucha contra...
1: Hay familia, nombre y apellido, justamente.
0: Correcto.
1: Todo lo contrario.
0: Y hemos empezado esta segunda media hora con otro acto fallido de la persona que les habla. Así que después de estos dos ejemplos de lo que es un acto fallido a la hora de dirigirse a una audiencia, Juan Blondón ha elaborado un texto que he tenido el privilegio de echar un ojo antes.
1: ¿Por la duda?
0: No, porque es muy bueno, Juan.
1: Bueno, el acto fallido es uno de los fenómenos más interesantes del idioma, a mi modo de ver, ¿no? Uno cree que tiene bastante controlada la lengua hasta que se vuelve indomable, decide independizarse y formar su propio gobierno. El acto fallido es eso que ocurre cuando el cerebro quiere decir una cosa, pero la boca, en un acto de sinceridad brutal, larga otra completamente distinta. Es como si el subconsciente dijera: permiso, ahora me toca a mí. Porque el acto fallido no discrimina. Le pasa al político, te pasó a vos, le pasa a los periodistas en general, le pasa al docente, le pasa al novio, a la esposa, al futbolista, etcétera. Y sobre todo le pasa al que dijo: yo nunca tuve un acto fallido, que no fue el caso de Agustín, que se hizo cargo de tener varios. Habría que buscar en el archivo. Freud decía que los actos fallidos revelan deseos ocultos, pensamientos reprimidos, emociones internas, etcétera. Pero tienen además una característica fascinante: cuanto más queremos corregirlos, peor quedan y peor quedamos.
0: No aclares
1: que oscurece. Porque entramos en desesperación. No quise decir otra cosa, no me expresé bien. Usted no tiene sobradas aptitudes, digo, tiene una aptitud sobrada. Bueno, y mientras más explica, más cava. Es una especie de pozo lingüístico. Y acá llega el tema de los políticos, los campeones mundiales del acto fallido. Porque hablan 8 horas por día, improvisan, prometen, se contradicen, inventan palabras, mezclan datos, y en algún momento el subconsciente mete un caño y define el ángulo. Y ya está, las frases salieron, no vuelven ni se pueden deshacer, es como un audio mandado del grupo de WhatsApp equivocado. Lo más maravilloso de todo es que si bien el acto fallido dura 2 segundos, Internet lo guarda, lo clasifica y se convierte en un inmenso archivo histórico de la humanidad. Y gracias a ese gran archivo histórico, podemos recopilar estas gloriosas catástrofes verbales de nuestra querida fauna política argentina.
2: La alternativa de la hora es liberación o dependencia.
3: Que nos dejemos de andar de cumbres en cumbre y que nos vayamos directo a luchar contra el alfabetismo, carajo, que lo podemos derrotar en pocos años.
4: Se eliminarán totalmente las escuelas precarias.
5: Nada de lo que deba ser estatal permanecerá en manos del Estado.
6: Como nos olvidamos de los acontecimientos de 1955, estuvimos repitiendo esa misma historia al poco tiempo, tumbando al gobierno del doctor Alfonsín. Son radicales, ¿no?
7: Lo importante es la visión que tengamos nosotros. Crear un clima de confianza, quitarle los medios, los miedos a la gente.
8: La reactivación requiere 2 cosas. Primero, que la gente tenga ingresos para gastar. Pero además, que la gente pierda los miedos, pierda los miedos.
9: ¿Qué tiene prioridad, la gente o la deuda externa?
10: La deuda, la gente.
11: Hay que sacar ese decreto para que lo inmoral y lo legal sea lo mismo.
12: Trato de no mentirle a la gente. Trato de prometer lo que no sé si voy a cumplir.
13: Estoy absolutamente tranquilo de haber incurrido en algún delito.
14: Lo que necesitamos es instrumentos urgentes para meter a los delincuentes adentro y que empiecen a tener miedo las personas honestas.
15: Cambiamos futuro por pasado.
16: Eso nos va a llevar a esa Argentina inmensa, con oportunidades de trabajo y progreso para todos.
17: Mientras el Estado provincial abandona Nosotros seguimos cuidando la salud de nuestro pueblo. Me soplan algo, pero no lo entiendo. Ah, dije mal. Vamos de nuevo. Mientras el Estado Nacional abandona, nosotros seguimos cuidando la salud de nuestro pueblo.
1: ¿Qué te pareció?
0: Magnífico.
1: Hay algunos que son fabulosos.
0: Y hay 10.000 más. Y sobre todo transversal, para que nadie se sienta ofendido, porque el acto fallido es de izquierda,
1: sí.
0: De derecha, de centro.
1: No distingue colores ahí.
0: No hay colores.
1: Exacto. Bueno, por eso ya nunca más será un error efímero. Vivimos la era del replay, o el replay, permanente y humillante. Pero echemos un manto de piedad, Chema, porque en el fondo los actos fallidos nos humanizan. Demuestran que nadie tiene el control total de la lengua ni de nuestro subconsciente, que todos pensamos, que todos metemos la pata, y que el idioma español, maravilloso y traicionero como nuestro subconsciente, siempre están esperando el momento justo para hacernos quedar como unos completos delirantes.
0: Delirantes los miércoles a esta hora en Cadena 3.
1: Delirantes.
0: Con Juan Blondón.
1: Así que, queridos amantes, si tuvieran un acto fallido que no pasara desapercibido, podrían adjudicarle al subconsciente que él también quería participar. Chema, que las palabras nos sigan uniendo y cuídalas. Escaparon muchísimos y no pudieron escaparse.
0: Una delicia escuchar a Juan, que se acerca por aquí, por los estudios, todos los miércoles. Nosotros vamos a ir acercándonos hacia el Monumental, donde juega River, con una pregunta que le hago a Agustín González y a Vero Maslub, porque tenemos que despedirnos hablando y recordando Sueños de Radio, que es una de las grandes iniciativas de Cadena 3, y es si alguien, un familiar, un maestro, un amigo, le ayudó a tener este oficio, a animarse, a entrar en la radio. Yo no sé si te hizo falta alguien, Vero o Agustín, para llegar a comunicarte.
18: Mi madre que me empujó y le hice caso.
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0: Mi abuela Emilia, que me decía, ¿cómo me gusta la radio, hijo, menos cuando habláis?
19: Bueno, honesta.
0: 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Nosotros hemos llegado hasta aquí, tienen de tiempo ellos hasta el 28 de julio. Nosotros nos vamos a ir hacia el Monumental. La verdad que todos los días hay fútbol.
1: Sí.
0: Pero hay unos partidos más importantes que otros. Tú eres de River, Juan.
1: Yo soy de River, hincha de River desde chico.
0: ¿No te importa que hoy jueguen con un equipo B o C o D?

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0: saludo país. Soy el Gato Greco y estamos en el aire de la radio más grande de la Argentina, la auténtica radio federal de todos los argentinos. Bendecidas noches de Copa, Copa Sudamericana. Estamos en el Estadio Monumental de Núñez a través de la cadena del gol, la cadena 3, la más grande de la Argentina, la radio del Mundial. Hoy para River Bragantino se presenta el equipo de Eduardo Germán Coudet. Como decía Claudio, hace algunos minutos con el cuerpo en el Monumental, pero con la mente y en el corazón en el Mario Alberto Kempes, pensando en el partido final el próximo domingo ante Belgrano de Córdoba, cuando ya están los jugadores en el campo de juego. Aparece River vestido como marca la historia, de blanco, y la banda que cruza el pecho de la izquierda hacia la derecha, pantalón negro, medias blancas, está Bragantino de casaca negra, vivos en rojo, pantalón rojo, medias negras, los árbitros, Gustavo Tejera, el uruguayo, de celeste en la casaca, negro el pantalón, todo listo, se nos viene el partido. Bienvenido, gran abrazo, Claudio Giglioni, para estar comentando el partido.
1: Qué gustazo enorme de reencontrarnos convocados por estas dos pasiones en la radio del Mundial. River, con el cuerpo en este, en la Sudamericana, la mente y la ilusión en el Kempes, con 9 suplentes, buscando el punto que le asegure el repechaje. Esta sociedad sin fines de lucro enfrentando una sociedad anónima deportiva del fútbol de Brasil. River, del que se vayan todos, de la disconformidad total, al sueño del campeonato el domingo y a lograr clasificar hoy en la Sudamericana. El equipo del Chacho Coudet, con Juanfer Quintero como conductor, como titiritero, con Zubiabre y Salas, con suplentes, deseando demostrar que pueden poner en duda al entrenador para la final del domingo.
0: Señoras y señores, todo listo para el partido. Vamos a presentar con Diego Borinsky las formaciones del partido. Vamos con River.
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0: Diego, bienvenido, gran abrazo, vamos con River.
3: ¿Qué tal? Con un estadio con bastante gente a pesar de este compromiso. River va con Armani, que vuelve a atajar. Había tenido solo 45 minutos este año. Ulises Jimena, Germán Pesela, Paulo Díaz, Facundo González, Maxi Mesa, Kevin Castaño, Giuliano Galopo, Juanfer Quintero, Ian Zubiabre y Maxi Salas. El visitante con Clayton Santana, Pedro Enrique, Alex Vinicius, Capichaba. En el medio, Herrera, Gabriel, Ramírez, Mosquera, Barbosa y Pita, el delantero.
0: Bárbaro, vamos a presentar a Bragantino.
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0: Bien, se han presentado los dos equipos. El abrazo grande para Lucho Alegre, que nos pone al aire en esta transmisión, para Fede Vázquez, que está trabajando muy, para Fede Borrello, nuestro productor, y trabajando también en redes. La bienvenida le damos a Daniel Basterra desde la Central Informativa. Abrazo grande, Dani.
5: Igualmente, Gato querido, ¿cómo les va? Muy buenas noches. Dice, empató San Lorenzo el primer título. Hace un ratito lo perdía por Santos en Brasil 2-0. Lo empató San Lorenzo, quedó primero en el grupo con la posibilidad, la última fecha, de recibir a Recoleta, ganar el grupo y clasificar directamente a los octavos de final. Juegan ahora varios equipos argentinos, 4 pantallas, una para River, por supuesto, otra para Flamengo Estudiantes, que arranca en un ratito en la Libertadores. Por la misma copa juega en el minuto nada más la Liga de Quito frente a Lanús, y estamos siguiendo lo que ocurre con Independiente Petrolero y Botafogo. En el grupo de Racing, Cristian Medina acaba de marcar para el Botafogo, que le gana Independiente Petrolero en Bolivia 1-0.
0: Bárbaro, bueno, claro. claro mensaje recién que ustedes pudieron apreciar a través del sonido ambiente de Cadena 3 Argentina. El domingo, cueste lo que cueste, el domingo tenemos que ganar.
3: Re motivado los que juegan hoy, claro. Pero bueno, es la realidad, la gente está ansiosa. Hace 3 años River no gana un título de verdad, digamos, más allá de las 2 copitas, que ha ganado un partido. Y bueno, si hoy gana, clasifica. Yo creo que lo más importante para River hoy es que encuentre un par de jugadores y no perder ese ritmo ganador, porque la última juega con Blooming acá, que Blooming es muy débil, y ganando ese partido, aún perdiendo hoy, sabe que clasifica. Pero bueno, no perder ese ritmo ganador de cara al domingo para River es importante.
0: De hecho, Blooming llega de golearlo a Blooming por 6-0 en Bolivia.
3: Sí, lo habían expulsado un jugador, pero sí, se comió 6, donde River empató porque le habían expulsado a Martínez Cuarta a los 2 minutos.
0: Y la ventaja de River en Venezuela hoy pone, no con esta situación de este millonario pensando en el domingo, un equipo alternativo, le da esa tranquilidad a River, que al menos un punto lo manda ya en el repechaje, la victoria ya lo asegura entre los 16 mejores, clasificándose a 8 de final. Por eso hoy vemos a un equipo alternativo con algunas experiencias, ¿no? Por ejemplo, yo pensaba en Salas el próximo domingo como titular, pero apostar otra vez con Freitas.
1: Pero está claro que viene de la mejor presentación frente a Rosario Central, inclusive hoy en la cadena del gol lo decía Omar Labruna, que coincidía con eso. Ahora, evidentemente, si hoy Salas hace 2 goles y se muestra entero, bueno, saca chapa.
3: Sí, pero está claro que el titular van a ser Freitas y Colidio. No creo que juegue todo el partido Salas, porque es el único delantero suplente. Por ahí entra el hombre, no es nigeriano, es hijo de nigeriano, Spiff, el delantero de la reserva.
0: Bueno, va a iniciarse el partido. Vamos a ver River, que va a atacar sobre el arco de la Figueroa Alcorta, lo contrario por Bragantino, que lo hará por el arco del Río de la Plata. Tocará Giuliano Galopo, dará comienzo el partido. Señoras y señores, se viene. Y la misa pagana de 90 minutos.
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0: Del partido, le tocó Galopo, pero ya ataca Bragantino, viene por la parte izquierda, atención, caía Capixaba, foul, rápida infracción comete, que escaramuza metió, trayecto, imprime velocidad sobre la zurda, lo derribaban a Juninho Capixaba, sobre la izquierda, estilo libre, peligrosísimo para el conjunto brasileño.
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3: Se resbaló Ulises Jiménez y volvió rengueando, como que algo le pasó, veremos.
0: Bueno, le va a pegar Eric Ramírez a esa pelota, ojo bien abierto, Millo, el tiro libre es para Bragantino, le va a dar el número 7, algo de mensaje le dice a algunos de sus compañeros, más adentro, más cercano Armani, pelota ejecutada por Eric Ramírez, ya da la orden el uruguayo Gustavo Tejera, pierna derecha, costado izquierdo, a 3 o 4 metros del área. El remate vendrá para el elenco paulista, tocaron corto, jugada preparada hacia atrás, el remate intempestivo y también desprolijo, impreciso, el remate que vino desde el fondo del jugador Santana. Hay salida desde el arco correspondiente al millonario.
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3: ¿Cómo salió a presionar Bragantino recién en la puerta del área con 2 delanteros? Armani dijo, no, mejor la saco larga.
0: Habrá salida para Armani desde el arco. 2 minutos de iniciado el partido. Se ejecuta Franco Armani, pelota sobre la parte central. Peina Bagalupo, termina devolviendo Pedro Enrique en el fondo. Resta para River Mamana, le queda la pelota, servido otra vez a Bragantino. Domina para la parte zurda, marcan 2. El movimiento perfecto, viene corriendo, llevando la pelota hacia adelante. Desnivela Mosquera, llega a la recta final, se le termina el campo. Se le escapa la pelota por la última línea. Habrá salida desde el arco para River.
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1: Un arranque de partido donde Bragantino salió a buscarlo, salió a ocupar geografía de River.
0: Salida desde el arco, le pega ya Armani esa pelota, ejecuta, buscando la sala, peinaba sala a la albocha, le va llevando su viabre, domina bien su viabre, va encaminándose cercano al área, termina conquistando el balón desde el fondo. Alex, remate potente, soberbio sobre el centro del campo, devuelve muy bien Mamana, Otra vez lo obtiene River, saliendo para Salas. Salas por la punta derecha, viene para Zubiabre, toca para Juanfer. Juanfer la manda hacia arriba. No llegaba ese destino. Zubiabre otra vez. Acomete por derecha, recupera rápidamente el balón. Cambia de frente Juanfer. Toca de primera River por González. Pasa el ataque. Domina el millonario el equipo del Chacho Coudet. En la mitad del terreno se pie. Castaño que reaparece en el elenco titular. El coterráneo aparece para Juanfer también. Otra vez para Castaño. Castaño para Juanfer. Giro perfecto. Ataque River por derecha. Levanta la cabeza. Le va llevando. Abierto por la diestra. El jugador Jiménez toca el fondo. Va limpiando el panorama y sale el millonario.
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1: River tiene la intención de un manejo prolijo, de hacer la media luna en la mitad de la cancha. Aún no ha encontrado profundidad. Lo decía Diego, lo quiero ratificar. Sigue ingresando público. Una multitud, teniendo en cuenta la circunstancia de que el domingo está la final y del equipo que se puso.
3: Sí, ¿qué será? ¿75% estará el estadio? ¿80% más o menos?
1: Creo que va a llegar un 80%.
0: Sí. Gran arco de público tenemos en esta noche monumental. Esta jornada de Copa Sudamericana que vivís por la cadena del gol, cadena 3 Argentina. Ya rompe el juego Clayton, el arquero brasileño. Desde el fondo emerge también, dispara la pelota Vexela. El oriundo de Bahía Blanca, hay falta sobre Salas. Cobra rápidamente Tejera, tiro libre para River.
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3: Pensaba en Centurión, ¿no? El arquero pobre, suplente de Beltrán, hoy le toca suplente de Armani.
0: 4:30, primer tiempo, 0-0. Vexela sobre el fondo, lo exigió, toca mal hacia el fondo. Recupera rápidamente González, lo ubica Armani. Ya despide, remate sobre la altura del medio. Gana, se anticipa muy bien el jugador a Alex. Otra vez en el fondo, River con la pelota, peinaba Galopo. En la mitad de la cancha la busca Juan Ferquintero. Primero llega el predominio de Ramírez, extiende el vínculo por la parte zurda. Termina peinando, no llegaba para Pita. Controla el balón, Zubiabre toca sobre atrás, la parte defensiva. En el fondo aparece Armani, sale y va saliendo de a poquito River.
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0: Cambio de frente, viene para Zubiabre, anestesia la pelota, el pase de Castaño. Abierto para que llegue, si llega es buena. Llegó nomás, domina, Jiménez la cuerda, mira el área, le está pidiendo pasadito, viene el centro, no viene el centro. Se desespera el fondo de Bragantino, recupera rápidamente el correntino Sala, toca hacia atrás para Zubiabre. Dale mecha, dale mecha, encara bien por el perfil derecho, deja dos en el camino. Anestesia hacia atrás, tocando el balón en la dirección de Jiménez. Levanta la cabeza, la quiere puntear Hanf. Es Juan Fergentino, que gran maniobra la puso para que se levante el público, sigue la recha final, tiro el centro, Kevin, despeja desde abajo, Pedro Enrique, sale Bragantino, Claudio.
1: Fue muy bueno el pase de Juanfer, creo que le sacó la vista a la pelota, por eso se terminó resbalando.
3: Insólito lo que hizo Castaño, cada partido una muestra más de su incompetencia, porque estaba solo y dejó correr la pelota.
0: Le pone Juanfer bien pasadita, va atacando mesa para River, offside, habrá salida desde abajo para el conjunto paulista.
5: En Copa Libertadores de América, 0-0, primero minuto, Flamengo, Estudiantes, Palmeiras, Cerro Porteño, la Liga de Quito, Retrano.
0: 6:20, aquí el primer tiempo, 0-0.
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0: Habrá salida desde abajo para Bragantino. Saludamos a toda la gente que está enganchada en las diferentes repetidoras, como el 9 de julio en Buenos Aires, en Amanecer 102.5 en Ayacucho, en la 95.3 en Pantera 2, en Huica 103.5, también en Claromecó 107.3. Ataca Bragantino, parte zurda, se le escapa la pelota al jugador Capixaba, va lateral, despejada por Ulises Jiménez. Habrá salida correspondiente al elenco de Wagner. Mancini lo tiene que hacer detrás de la nuca Capixaba. Mira, proyecta al área, está guardando Isidro Pita, el paraguayo, para peinar la pelota. Vendrá el saque de manos. 7:20, 0-0. Sobre el arco del Río de la Plata, proyecta manualmente la pelota, viene el área, Pixaba, el jugador González pica y ya controla Armani para salir en River.
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0: Jugando cortito, River en el fondo. Armani Pexela, este con el jugador Jiménez, rápida. pérdida del balón, recuperaba Pita, le punteaban y otra vez al lateral. Está más activo en el partido el conjunto brasileño, Claudio.
1: Sí, avanza en bloque, son rápidos, tocan de primera. También hay que decir que River elige achicar hacia atrás, pierde la pelota y se abroquela.
0: Rápido saque de mano, le queda Gabriel fuera del área, respondió con remate, se desvía y es córner. Habrá tiro de esquina por la derecha para Bragantino.
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0: Da indicaciones Armani, ojos bien abiertos, Millo. Está 0-0 el partido, tenemos 8:30 ya del primer tiempo. Remate que viene ahora abriéndose, peinaban la pelota, la busca ahora sobre la semilona de Cal, termina respondiendo, si viene la contra para River, le quedó Juanfer, le dio de la distancia enorme Juanfer, lo vio adelantado a Clayton, se animó del propio campo, fue lejos del arco Claudio.
1: La inteligencia le indicó que tenía que hacer eso, le falló el músculo, le faltó fuerza.
3: Sí, fuerza y dirección porque fue para el costado, pero estaba bien la intención. Me sorprende la posición de River porque Subiabre está por la derecha, que suele jugar por izquierda, y Máximo Esa, que suele jugar de volante por la derecha, está por izquierda, está jugando con Castaño, 5 tapón y por delante. Subiabre en la derecha, Galopo por el medio, Máximo Esa por izquierdo, delantero Juanfer y Salas.
0: Hay salida desde el arco para Bragantino, dame una, Lucho.
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0: Saque de manos por Santana, el uruguayo de Montevideo, ex hombre de River, mantiene la pelota ahora expectante. Bragantino en cara, cerca del área, merodea ahora Barbosa, se acomoda para disparar. Abrieron las piernas sobre la zurda, va recepcionando Mosquera. Interactúa también para recepcionar el jugador Capixaba. Todo individual por Mosquera. Le lleva el hábil volante de Bragantino, levanta la mirada, quiere proyectar sobre el área, se recuesta, termina rebotando la pelota en Salas. Habrá saque de manos en Subiabre, saque de manos correspondiente en ataque a Bragantino.
5: En Copa Sudamericana gana Botafogo de visitante Independiente Petrolero 1-0 en el grupo de Racing. En Gremio le gana Palestino 1-0.
0: Ahí saque lateral para Bragantino. Capixaba tiene que hacer efectivamente sobre el área donde aguarda Pita. De gran altura Isidro Pita. Viene el saque de manos para él. Bloqueado ahora por Pexela. Rebota la pelota en el jugador paraguayo de Bragantino. Saque desde el arco para Armani.
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0: Y en el banco Diego pone algo, guarda todo para el domingo. De los habituales titulares.
3: Hay tres renglones en blanco en la planilla. Y está Lautaro Rivero como opción, ¿no? Después los demás son todos suplentes.
0: Rechaza Armani a la altura de la zurda, va buscando la pelota a Mesa. Terminaba Herrera, el argentino, el tucumano, el tucu José María Herrera, contrarrestando, tirando la pelota violentamente al lateral. Saque de mano ya realizado por González, Facundo González, el córdoba de San Francisco, viene sobre el arco para Armani, ejecuta Armani, ya desborda con su pierna derecha para que vaya peinando la pelota a Salas. La baja de pecho le puso un somir al pectoral enorme Salas, pero no llegaba Galopo a ese destino, contrarresta desde el fondo el jugador Alex, le queda otra vez a River, jugando por Mesa, Mesa para Galopo, regala, pisa la pelota en el fondo, la tiene ya Capixaba y va saliendo para la visita.
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1: La imprecisión hace que el dibujo que intenta hacer River en cada jugada sea una línea de trazos.
3: Lo que me preguntaba Gato, de los 20 jugadores que tiene hoy River, 11 titulares y 9 en el banco, el único que va a ser titular el domingo es Lautaro Rivero, que está en el banco. Quizá Juanfer, alguna mínima chance, y por supuesto después pueden entrar en el complemento, ¿no? En el partido en Córdoba.
0: Lateral por Santana, ganaba en las alturas González, toca la pelota sobre el fondo, responde con salida ya rápidamente River a través de Pablo Díaz, violento remate que no llega, Maxi Salas de igual modo levanta el pulgar, bien le dice el correntino, se escapa otra vez sobre la banda derecha, ahí saque manual para el elenco brasileño.
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0: La toma Jiménez, Ulises Jiménez, el de José Cepaz, abriendo la cancha, saliendo desde la mitad del terreno River a través de Kevin Castaño. Domina Kevin, le lleva el colombiano de Itagüí. Por la izquierda el mensaje rápidamente, viene por González, la manda hacia arriba, estamos offside. Arriba la bandera por Maxi Mesa y salida desde el fondo. Claudio, para Bragantino.
1: No entiendo, no lo entiendo nunca, Salas de centro delantero. No se mueve, no corre, no marca los pases como un centro delantero. Es un jugador más adelantado cerca del arquero rival, pero no sabe moverse del mundo.
0: Ataca ahora Henry Mosquera para el conjunto brasileño. El colombiano cambió de frente por la derecha, proyectó Santana, trepó, ganó la cuerda, recia final, centro atrás. En el fondo emerge la bandera de respuesta como un bombero de Paulo Díaz. Obtiene otra vez la regalía Bragantino, va a trabar Salas. Queda dolorido, la pelota se escapa. Habrá saque de manos correspondiente a Bragantino por la derecha y en ataque.
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0: Saludamos a los amigos en Tres Arroyos a través de Radio Comunidad en el 101.7, en Trenquelauquen, en el 99.5, en Torkins, en FM de la Ciudad 99.5, también en Del Valle 100.5, en Tandil. Aquí estamos en el Estadio Monumental, 14 de julio, está 0-0 el partido entre River y Bragantino por la Copa Sudamericana. Cerquita del área, merodeando, está Bragantino, contiene la pelota desde el fondo y va saliendo Kevin Castaño, es Paulo Díaz para River, pero rápidamente regala, no hace pie River, no puede obtener el peso ofensivo. Otra vez a la carga, Capixaba mete el pelotazo pasado, defeccionaba en el fondo González, se redime, ahora sale sutilmente, filtra el pase al medio por Castaño, Castaño para Juanfer, le rebota como si tuviese un hongo de flipper en el pie derecho, después lo obtiene nuevamente, ataca River por su viabre, giro perfecto Salas, viene por la derecha, era por el otro lado, era por allá Maxi por la izquierda, ataca River con González, termina pifiando, perdía con Henry Mosquera, sale Bragantino desde abajo.
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1: River se va desinflando mientras
0: avanza. Bueno, cobra falta el árbitro de Juanfer Quintero, que se arrastraba sobre el verde césped del Monumental cometiendo la infracción. Tiro libre en 15 minutos, correspondiente a Bragantino.
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3: Respecto a lo que decías de Salas, coincido con el concepto, pero bueno, Driussi lesionado, Agustín Ruberto se rompió los ligamentos la semana pasada, bueno, ahora está el nigeriano, le decimos que es hijo de nigeriano, no hay más, ¿no? Porque obviamente Colidio y Freitas ni siquiera están concentrados.
0: Viene el pelotazo aéreo peinando la pelota, estaba Barbosa, estaba River desde el fondo, le va quedando a Juanfer por la derecha en campo propio, va obteniendo ahora su viabre el balón, intenta una media, Verónica tira la pelota para un lado, escapa para el otro, desnivela notablemente, después no puede con un compromiso ofensivo para Salas porque termina cortando la pelota Ramírez para Bragantino. En el fondo surge Ulises Jiménez, el desborde, el pelotazo otra vez para el encuentro de Juanfer. A ver si se entienden Juanfer y la pelota. Él y ella, y sale River a pura velocidad desde el medio, conduce galopo, cargó el GPS, la ruta es central, hace un rodeo, no sabe con quién jugar, toca cortito. El pase viene para Castaño, Castaño para Paulo Díaz, se rearma, limpia el juego y sale River.
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0: El pase de Pexela para Paulo Díaz, el chileno de Santa Cruz. Puntazo para que baje de pecho al piso Sala, tocando para Galopo, abierto para la derecha. Ataque River, me gusta, viene para Juanfer. Dominó con parte externa, botín zurdo. Dominó notable, equivocándose en el fallo de la entrega del balón. Perdía Ulises Jiménez, restaba Capixaba, le queda la pelota otra vez a River por su viabre. Ataca, la jugó para Mesa, giro perfecto. Va trepando con González, centro rastrero. La pelota se va desviando en Pedro Enrique y es lateral. Cerca del banderín correspondiente a River, ahí lo tirado de Bragantino, Diego.
3: Sí, sí, en el choque, ahí en la disputa quedó, me parece que está lastimado.
1: Bueno, en este ataque River estuvo bien, porque atacó por la derecha, lateralizó, terminaba la jugada por la izquierda, después la imprecisión en el centro de el chico González, se consumió la jugada.
0: Bueno, lo está verificando, está observándolo el árbitro Gustavo Tejera para que se levante el hombre de Bragantino, le dice que está ok, de a poquito se va reponiendo, habrá, ya se pone de pie Capixaba, habrá lateral en ataque correspondiente al millonario.
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0: Facundo González toma para hacerlo en carrera de centro sobre el área, la pelota viene, giraba Maxi Sala, se la olvidaba, lo más importante, el balón le hacía recorrer todos los metros del área, sale desde abajo Bragantino, la pelota por River en el fondo por Paulo Díaz, tocó cortito, viene jugando ahora con Juanfer, triangula sobre el medio, aparece también Galopo, la puso rápidamente hacia arriba, no puede conectar para Maxi Mesa, se desvía en Santana, lateral, lateral que lo hace raudamente el millonario, saca hacia arriba, toma altura, no podía Maxi Sala, arriba emerge, corta, quita, resta Pedro Enrique, violento remate cruzando la mitad del terreno, le va quedando sobre el fondo para Jiménez, pone el cuerpo, amaga el remate, la deja escapar, será manual desde la derecha y en defensa para los del Chacho.
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1: Después de los 10 minutos iniciales, River ha mejorado en lo que hace a posesión de la pelota.
0: Y se la va llevando, trabaja, Galopo al piso, lo bajan a Juanfer Quintero, falta, dice el árbitro, habrá tiro libre cruzando la mitad del terreno. Era González, tiro libre correspondiente al millonario.
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0: Cortito viene para el colombiano, cambió de frente de zurda, Juanfer por la derecha para que Ulises Jiménez vaya al ataque. Domina Jiménez, Jiménez le va dejando ahora para Subiabre, sobre el fondo, con Pexela, la tiene Germán Pexela, abriendo la cancha por la zurda.
3: Subiabre que se decoloró, volvió a su pelo normal, ¿no? Ya. Estaba platinado.
0: Ahí tiene el contacto del balón Ramírez, Ramírez sobre el medio, se va apoyando con Gabriel, Gabriel por Ramírez abriendo por la derecha, ataca ahora, Bragantino, Santana se equivoca en el balón, lo contiene Castaño, Castaño para Paulo Díaz jugando para González, la manda sobre el centro, pivotea Salas, entre dos Yamacó, la pelota termina rebotando en Alex, ahí lateral defensivo por la zurda para River.
5: Sin goles, nuevos Libertadores, Flamengo Estudiantes 0 a 0 en la Liga de Quito, Lanús 0 a 0 en 15, Palmeiras Cerro Porteño 0 a 0.
0: Recordemos que más temprano empató San Lorenzo en Brasil.
5: Sí, señor, lo perdía con el Santos en Sudamericana 2 a 0 y lo empató de Ricky a Osmendi, Rodrigo Osmendi, el empate de San Lorenzo que lo deja puntero.
0: 20 minutos 0 a 0 en el Monumental, pelotazo largo para que vaya corriendo Salas, topando, chocando con los centrales, llega primero para el corte Alex, la manda sobre lateral, es para el Millo, bien cerquita del área de Bragantino.
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0: Los vírgenes tenemos en la Copa Sudamericana entre River y Bragantino, Claudio.
1: Un partido parejo donde los dos vienen siendo un croquis de primera orientación. River no consigue final de jugada y va Bragantino.
0: La puso el Haaland paraguayo por la derecha, abrió el centro, viene de Herrera. Estamos hablando de Pita. En el fondo terminaban cortando el balón a la banda. Castaño sobre el lateral con vehemencia correspondiente a los brasileños. El saque de manos en ataque.
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0: Saque de manos por Santana, proyecta Santana, lo hizo para que entregue cortito, el pase viene de Ramírez, Ramírez para Santana, otra vez para Ramírez, mira al área, tirar al centro, juega hacia atrás, termina perdiendo, mete contra River, acelera, la va llevando Salas, inquietante va, se quedó sin terreno, se le bajó la persiana, se fue afuera el balón, Claudio.
1: Se fue metiendo en un callejón sin salida Salas, era una muy buena contra, es un corso a contramano, la ubicación de Salas en la cancha, la invitación a todos para la gran final, dos transmisiones, River Belgrano, la cadena del gol, vamos por Córdoba, la cadena del gol, vamos por Argentina el próximo domingo.
0: Bueno, momento de hidratación, se detiene el partido, llegamos a los 22 minutos, 0-0 en el Monumental.
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5: ¿Te hidrataste? ¿Tomaron un poquito de agua?
0: Ahí tomamos dito.
5: Bueno.
0: Bueno, seguramente ahí el Chacho Coudet reacomodando lo que tiene que ver con este River que todavía no aparece en el campo. Estamos en 22, casi 23, sigue 0-0 el partido.
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0: ¿Qué cosa tiene que cambiar este River después de este mensaje del Chacho, Claudio, en el momento de hidratación?
1: Por sobre todas las cosas, que se comprometa más cerca de la conducción en la zona de tres cuartos, Juanfer Quintero, y necesita ser un equipo ancho. Nos decía Diego, a punta cambiada, tanto Mesa como Zubiabre. ¿Qué hacen? Los dos cuando reciben la pelota se cierran, River es un embudo, River es angosto, el juego de River le queda lejos del arquero Clayton por ahora.
0: Bueno, se reanuda después del momento de hidratación, estamos en el Monumental, somos la cadena del gol, cadena 3 Argentina, la más grande de la Argentina, la radio del Mundial, la radio que se escucha en todas partes, del norte hacia el sur, Jujuy en el Talar, en Mega en el 102.1, estamos en la Quiaca en Arcadia en el 106.3, en Purmamarca, en la Única en 105.5, allí estamos también, llegando a diferentes partes de toda la Argentina, en Tierra del Fuego nos escuchás en Río Grande, en Radio Pop 102.5 en Ushuaia, en cadena 3 106.1, y lleva la pelota River, con las manos, ya lo hace rápidamente González, proyecta, se equivoca con las manos, devuelve Santana, en la mitad de la cancha destruye ahora Kevin Castaño tocando para Galoppo, Galoppo para González, otra vez rápida pérdida del balón, y el fondo va conquistando la pelota para la salida, Pexela que domina, otea todo el panorama, apunta, no dispara, la juega cortito, se acomoda, toca para Paulo Díaz largo, remate de pierna zurda, abrió sobre la esquina izquierda, peinaba a Mesa, lo va a buscar ahora Salas, pero le va llegando a Mesa, ahí la manda, el ataque para que vaya corriendo Salas, el que corta es Alex, le manda violentamente el rechazo sobre el lateral, arriba las manos, saque de banda por las zurdas para los de Coudet.
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5: Te había dicho Lautaro Rivero, nada más de los que pueden ser titulares, ahí va River.
0: Porque ataca River, espera porque viene con Mesa jugó para Juanfer Quintero, emerge, gran corte desde el fondo de Capillaba, la va llevando, levanta la cabeza, proyectaba ahora para Pita, el corte fue neutralizado muy bien por Pexela, en el fondo la detiene para Bragantino, Ramírez se apoya con el arquero Clinton y sale Diego.
5: Te decía que el otro que es muy probable que sea titular y está en el banco es Lucas Silva, el chico que es el que va a reemplazar a Aníbal Moreno, porque era él o Galoppo, digamos, y Galoppo está jugando, el otro día entró el chico que ya tiene algunos partidos, que metió el centro justamente contra Bragantino para ganar sobre la hora con el gol de Martínez Cuarta.
1: A seguirlo a Salas, recibió un golpe muy fuerte, parece que se está recuperando, pero un golpe muy fuerte en la última jugada.
0: Lateral para Bragantino por derecha para hacerlo efectivo, está Santana, el ex hombre de defensa y justicia River sobre la mitad de la cancha, obtiene la regalía el conjunto millonario con Pexela, tocando cortito, Paulo Díaz jugando para Galoppo, miró para todos los costados por el retrovisor, nadie que lo persiga, se apoya para Pexela, viene para Juanfer, ahí con la cintura pintura cimbreante en movedizo.

0: hacia atrás con Castaño. Castaño con Pexela, gran presión del elenco brasileño, lo obliga, lo asfixia River. Toca por el fondo para Pablo Díaz, salió notablemente para Castaño por parte zurda, al medio la filtró ahora González, el pase de salida cambiando de frente no es bueno, queda en el camino lo de Mesa, la conquista el colombiano Mosquera, ataca Bragantino, lo de Zaira con el movimiento a la mitad del terreno, a su y abre, jugó hacia atrás, abre la cancha, Pedro Enrique por la derecha, el pelotazo profundo de Santana para que vaya corriendo, atención, viene el tucumano José María Herrera, desborda, tira el centro atrás, llegaba para defenderse muy bien González, le queda la pelota a River, sale, respira un poquito el equipo del Chacho.
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2: Cambió River ahora en el ataque, de externo por izquierda está yendo Salas, de centro delantero Mesa, por derecha Zubiabre.
0: La tiene Pedro Enrique en el fondo de Bragantino, abrió por derecha para Santana, impacta de primera, tocando sobre el fondo, se rearmó con Alex, Alex con el arquero Clayton, 27-0-0 el Monumental.
3: En Copa Sudamericana, en el entretiempo, Botafogo, gol de Cristian Medina, visitante, le gana a Independiente Petrolero, por 1-0 en el grupo de Racing. A Racing esto no le importa mañana enfrentar al Caracas. En el otro partido, entretiempo, Gremio le gana a Palestino, 1-0 en el grupo del Deportivo Riestra, que ya está prácticamente eliminado.
0: Fallaba Jiménez para recepcionar, para devolver de cabeza en el fondo de River, ataca con Capillaba, termina perdiendo rápidamente el balón, el recupero vino sobre el sector diestro, tocaba en el fondo, mala entrega, Mesa hacia atrás y
4: ay, Castaño, River. Castaño
0: pierde River, Castaño no está bien, ataca ahora Bragantino por zurda, el rodeo viene sobre la presencia de Herrera, jugando cortito, el pase de Gabriel filtrado hacia arriba, ganó Santana de cabeza, se la llevó raya final, se le escapó la pelota de igual modo, llegaba Armani para tapar, sale River desde abajo.
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2: El 0 a 0 por ahora lo está calificando a los dos. Bragantino luce mejor de lo que rinde, ¿eh? Mucha dinámica, pero no tanto.
4: Sí, flojito, no parece un gran rival. El ganó el fin de semana pasado, pero bueno, partido mediocre, chato.
0: Rechaza Ramírez desde el medio, lo presionaba Pita, Pablo Díaz, este también hace lo propio. La quiere River con Jiménez, compromete Capillaba, la manda de pecho al piso, lo va bajando ahora el jugador Díaz. Díaz para Castaño, Castaño para Galopo, otra vez para Castaño. Pelotazo de salida, esta es linda. Colombiano para colombiano. Le entregó Castaño para Juanfer Quintero para darle claridad. Cambio de frente por la izquierda para Mesa. Domina Mesa. Mesa que la va escondiendo. Pica por la izquierda González. Siempre la retiene Mesa. Proyectará González centro del área. No, son muy bajitos. Por eso entra por abajo River. Toca sobre la parte central. La gente y el rechifle se enoja en el retroceso del balón. Desacelera. Mesa ahora viene para González. Se va desviando el remate de González en Santana. La toca ahora Ramírez. Ramírez para Pita de cabeza. Termina conquistándola Pablo Díaz. Vamos River, actívese, le mandó Mesa sobre el área, giró Sala para pegarle, remató Sala, le queda ahora algo complejo el remate, se apoyó para González, ataca por zurda, centro pasado, está Zubiabre, cabezazo, arriba, arriba el cabezazo de Zubiabre, la mejor del partido en 29 para River recién, Claudio.
2: Penetración interna de Salas que no la podía controlar, la transformaron en juego periférico, un buen centro para Zubiabre, que en vez de saltar, cabeció agachándose.
4: Es lo más parecido a una llegada de gol, la de recién, que terminó diluyéndose. Buen centro de González desde la izquierda. Y bueno, evidentemente no sabe cabecear Zubiabre y se diluyó la jugada. Pero la aproximación más cercana fue esta, casi a los 30.
0: La saca desde abajo, Bragantino con Capillaba, la manda sobre la mitad del terreno. Ataca, cruza el medio, domina la pelota. Ahora el elenco brasileño suelta el balón, le va llevando el toca cortito para Mosquera, Mosquera que levanta la pelota, hace firuletes, menea la cintura, escapó, notable jugada del colombiano, su atrevido Procas, termina perdiendo ahora, suelta Castaño, abrió para Zubiabre, se lo van a morfar, termina perdiendo la pelota Zubiabre, el recupero vino por Mosquera, ataca Bragantino, devuelve, jugando sobre el sector izquierdo, hace un rodeo, no sabe con quién jugar, con quién encontrarse, tocó para Pedro Enrique, en el fondo resta, administra el fútbol Gabriel, soltoca para Capixaba, levanta la cabeza, vendrá el centro para Bragantino, casi bordeando, orillando el área, dominó, le amagó Jiménez, ganó la cuerda, saca el centro, el rebote en el área, termina respondiendo en rechazo, galopo fuera. Hay salida Manuel entre cuarto, esto es lateral para Bragantino.
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2: De lo más improductivo en River, bueno, lo viene diciendo Diego, lo de Castaño y Galopo. Galopo no logra sincronizar efectividad.
0: 31-0-0, el manual viene por Capillaba, la manda cerca del área, quería la pelota pero no podía contenerla. El tucumano Herrera ataca a River ahora por Salas, sale para Juanfer Quintero, picó por la zurda González, la lleva siempre Juanfer. Juanfer Quintero, el colombiano de Medellín, abriendo la cancha por la zurda. Ahí termina demorándose González.
4: ¿Vos viste cómo picaba Galopo? Le pedía el pase de Juanfer, pero no, nunca levantó la cabeza.
0: Y va respondiendo Bragantino, balón afuera. Hay salida manual correspondiente a River, Claudio.
2: Bueno, el partido es entrecortado, es pobre. Ni a las áreas se están arrimando, salvo aquella llegada de River. Pero River del minuto 10 ha pasado a controlarlo. Le falta profundidad, le falta desborde, le falta que le salga una subiable, relator.
0: Qué bien subiable hizo, uno lo escuchó, desbordó, va limpiando jugadores, se lleva el rebote, notable subiable. Y después Capillaba termina rechazando sobre el córner con pierna zurda. Dice el árbitro que se desvió en subiable, para mí no, para mí fue córner, ¿eh? Lo escuchó a Giglioni, la jugada la hizo subiable por la derecha, le faltó la última nomás. Habrá salida desde el arco para Bragantino.
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4: Siempre le falta una para el peso, ¿no? Porque se la había llevado entre dos rivales y cuando parecía que se metía en el aire, en el área, terminó tropezando y se la sacaron.
0: Estamos en el Estadio Monumental en esta noche magnífica de fútbol, de Copa Sudamericana, a través de la cadena del gol, la cadena 3 Argentina, la radio de la Copa del Mundo. Saca Clayton, devuelve Pexela, buscará la pelota Juanfer, pero Pique se va sobre el costado. Otra vez responde manualmente en defensa Bragantino.
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0: 33 minutos 0-0 en esta noche mágica, ciudad de Buenos Aires. Sacaba Capillaba, devuelve otra vez Pexela, la pelota en el fondo para Bragantino. Resuelve cambiando de frente, limpia todo el panorama Capillaba. Por la derecha para recepcionar Santana, domina Santana, el uruguayo la manda cortita para que la juegue con el tucumano. Giró perfecto sobre las narices de Castaño. Qué gran maniobra del Tuco Herrera. Dominó, terminó perdiendo después, pero cobra falta de Mesa. Tres cuartos de terreno por derecha, tiro libre para los brasileños.
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0: Dale otra, Lucho.
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0: Vendrá el centro para Bragantino, 34-0-0, ojos bien abiertos, Millonario, ojos bien abiertos, River. El centro vendrá por Santana, pierna derecha, da la orden el uruguayo Gustavo Tejera. La pelota va a caer en el área, le dio finalmente Santana, fue pasadito, hermano, y se quedó. Le quedó para Pita, domina Pita, la punteó, cabezazo, gol. Alex de cabeza, llegaba el elenco brasileño hasta que tuvo que romper el arco Millonario de Armani, que nada pudo hacer. La dominó sobre el área, el alto Pita, le dio centro con tres dedos pasadito, se la puso como con la mano de cabeza Alex, el defensor de Bragantino, el alto estaba allí para que nadie pueda derribarlo y de cabeza marca el primer tanto del partido. Los 34, Bragantino no sorprende, era más Bragantino 1 por Alex, River 0.
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2: Muy bien, increíble el gol que le hicieron a River, Un gol de sensación como cuando suena el silbato que anulan la jugada. El centro pasado, Pita no es que la puso de cabeza, la paró, no lo marcó nadie, la paró y como dijo el Gato Greco, la levantó. Armani la vio pasar como los chicos que ven aquí en la cabecera del aeropuerto, ver pasar los aviones, y Alex solito la cabeció, insisto, la resistencia de River daba la sensación como si hubieran anulado la jugada y Bragantino la siguió. Sorpresivo gol, horror defensivo en la marca de todos, Armani no hizo mucho y el que lo marcaba Pita entró en huelga.
4: Sí, primero se cae Mesa, que pedía falta que no había, y después que le pasa por arriba Armani, le ganan a Paulo Díaz, ¿no? Que no pudo saltar, y bueno, le metieron a River en la primera llegada.
0: Saca mal River desde abajo, de un modo recupera la pelota en el medio para Juan Ferquintero, y mano en el camino, la tocaba el jugador Capixaba, cobra la retro, tiro libre Millonario.
3: Hubo penal para Flamengo, lo cobró Stojice, que la verdad, y...
0: Para que ataque River, Dani, viene el centro de Jiménez sobre el área, la baja a la mesa, la peinaron por atrás, la busca González, chocaban dos de Bragantino, levanta la cabeza González, el centro viene, cabezazo, Salas afuera, el cabezazo, la mejor de River en el partido, tuvo el empate Claudio a los 37.
2: La más clara en el borde del área chica, puso el frentazo Salas, da la sensación a la distancia que cerró los ojos y puso la cabeza, la pelota picó caprichosa, se fue contra el segundo palo, esta vez sí, River fue profundo, clarita la situación, tuvo el empate el equipo de Coudet, que se agarra la cabeza.
0: Sigue perdiendo 1-0 el Millonario, y saque desde el arco para los brasileños.
3: Habían cobrado penal para Flamengo, Stojic, le avisaron que era fuera del área, ni siquiera falta, fue tiro libre para el Flamengo, están igualando en Río de Janeiro, Flamengo Estudiante 0-0 en 38.
0: Ataca ahora Mosquera, viene para la visita, intercepta el jugador Castaño, pero se le va sobre el costado, esto será lateral otra vez para Bragantino. Saludamos a toda la gente que nos escucha a través de la radio 98.9 en Concepción del Uruguay. Le mandamos un abrazo grande, también integrante de Cadena 3 Argentina. Toda la gente que está prendidita al YouTube 38, lo pierde River 1-0.
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0: Lateral de Capixaba, despeja Galopo, la pelota otra vez para Bragantino, saca Paulo Díaz, le quedó Juanfer. Juanfer lo alimenta al solitario Salas. Cargan con Salas, pero está muy solo, no puede Salas. Muy incómodo, y lo decís continuamente, Claudio, en posición de 9 Salas.
2: Bueno, que yo me ponga el guardapolvo no me transforma en profesor. Que a Salas lo paren ahí no lo hace 9.
0: Ataca otra vez Bragantino, pelota sobre el área, viene para Pita, devuelve. Pixela con golpe de cabeza, la baja de pecho Mesa. Sale ahora fugazmente sobre Quintero, de pecho al piso. La baja, lo alimenta de pierna zurda por la parte izquierda, va atacando ahora, saliendo para González, González va proyectando para Mesa al piso, restaba muy bien Gabriel afuera, la pelota termina dando, no dan el hombre de River, el asistente dice una cosa, el árbitro dice otra, el predominio es del asistente, dice que rebotó en Mesa entonces, esto es lateral para Bragantino.
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4: Pero la gente ha aplaudido un par de veces a Salas porque corre, mete y eso por lo menos le alcanza a la gente hoy.
0: Lo pierde 1-0 River con Bragantino por la Copa Sudamericana. Estaremos el próximo domingo con doble transmisión, lo que tiene que ver con la Cadena 3 Argentina y también para Córdoba, haciendo la final en el Mario Alberto Kempes entre River y Belgrano, saliendo desde el medio Bragantino. Por la zurda está muy solo, ahora ataca Mosquera, la lleva el colombiano de Quibdó, levanta la cabeza en el área guardando Pita, este enganche le pega, guarda con este que es atrevido, jugó, se le va larga la pelota, Gabriel no llega, tiene que cortar, pero le queda nuevamente a River, le quedó a Bragantino por Gabriel, impactó el ex hombre de Palmeiras arriba, remate muy elevado, habrá salida para Armani desde el arco de River.
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0: Bueno, faltan 5 minutos para que termine el primer tiempo. ¿Y cómo es él? ¿Y cómo es el partido, Siglione?
2: El partido es sucio, entrecortado, desprolijo, con un gol a la medida de lo que fue el juego. Más errores de los que marcaban que aciertos de los que hicieron el gol.
0: Contame, Dani, ¿cómo está Estudiantes en Río de Janeiro con Flamengo?
3: Igualando 0-0, partido parejo, lamentable lo de Ostojic, pero bueno, 0-0, está empatando Lanús también, partido muy importante para el Granate en Quito frente a la Liga, 0-0.
0: Le arroba Galopo, puntea por derecha, salió Juanfer, necesita más peso ofensivo, filtra al medio, pase para limpiar, estaba solo Salas, retrasa todo, se acomoda Bragantino, salió en la mitad del terreno, el pase de Mesa, abriendo la cancha para Castaño, Castaño para González, va González, escapó, perdió el balón. Sale Bragantino, es muy difícil, Claudio.
2: No fue buena esta de Juanfer, ¿eh? En vez de darle profundidad y buscarlo a Salas o meter el cambio de frente, la jugó hacia atrás. En ese toque hacia atrás, bajaron 4 jugadores del Bragantino.
0: Revienta el balón Barbosa, le va quedando para que ataque ahora Ramírez, soltó la pelota por izquierda. Capixaba ya en el ataque, atención, son todos de Bragantino, lo eludieron ahora Jiménez sin falta. Restaba Chocaman con Jiménez, le queda la pelota para Juanfer. La presión es de Ramírez.
4: Mirá cómo se enojó Juanfer con Salas porque estaba distraído recién.
0: Y ataca River con González, cambió por la derecha. Viene con Jiménez, la bajó de pecho. Le falta siempre.
4: Muy nervioso eso, Ulises Jiménez.
0: Otra vez River con la pelota, Castaño, caía el de Bragantino, no hay falta. La deja seguir el árbitro. Tejera, le queda Juanfer. Engancha para la más hábil con la zurda, tocó para Salas, cayó Salas. Levántese, dice el árbitro. No ha pasado nada. Ganó lícitamente Alex. Toma la maniobra desde el fondo y va saliendo Bragantino.
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0: En una baldosa lo limpió a su viable el jugador Mosquera, que está con displicencia en ciertos momentos, pero es muy, muy importante para el elenco brasileño. Abarca toda la derecha, va saliendo rápidamente el pase de Barbosa. Barbosa para Santana, va ganando la cuerda. Gana el primero Pablo Díaz y manda al lateral la pelota. Saque de manos en ataque para Bragantino.
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0: Saque lateral para Bragantino a través de Santana. Estamos en 42 minutos 30 del primer tiempo. Lo pierde River por un tanto contra cero. El saque de manos por Santana lo maga en primera instancia. Lo manda sobre centro en el área. Quiere la pelota, pita, pica. Y va a las manos de Armani y sale River.
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0: Muy retrasado Juanfer en cancha, está a la altura de los centrales, toca la pelota, apareciendo como lateral por la derecha, la dejó para Castaño, Castaño más atrás para Pablo Díaz, acelera el chileno de Santa Cruz, mira todo el panorama, pierde la pelota, la robaba rápidamente Barbosa, cargó ahora, que viene el slalom que hizo Herrera, el ex hombre argentino Junior lo va dejando para pista, el paraguayo lo va llevando por la derecha, ataca Bragantino, River se reacomoda otra vez en el fondo, la dejó un poquito más atrás, pasó por Gabriel, Gabriel por derecha, viene el mensaje de salida, pero está pidiendo la falta, el hombre de Bragantino, el árbitro retrotrae la acción, cobra la infracción en este caso, ahí tiro libre en tres cuartos y por derecha para la visita.
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2: Para el segundo tiempo, Coudet tiene que pensar cambio en el medio. Cambio, pensando en este partido, es muy difícil sostenerlo a Castaño para la segunda etapa.
0: Último minuto del reglamentario en este primer tiempo. Está perdiendo River, el tiro libre es para Bragantino. Le va a pegar Santana, va a caer sobre el área la pelota. Dará la orden Tejera. Vamos River, levante cabeza, millonario.
4: Ya hay gente, ya salieron un par a hacer la entrada en calor de sí. River.
0: Vendrán cambios sin dudas en el segundo tiempo. El tiro libre vendrá por Santana, costado derecho para la visita. 44 minutos 30, el centro sobre el área. Ganaba Pita, la mandó, pedía mano, terminamos respondiendo en el rechazo. Salas, arriba no puede dominarla, el remate al arco, soberbio. Remate altísimo de Santana, fue 2 o 3 metros arriba del horizontal de Armani. Salida para el conjunto del Chacho.
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0: Entra el remate de Franco Armani. En cualquier momento será final de este primer tiempo. Lo está ganando Bragantino. 1-0, gol de Alex de cabeza. Sacaba Armani. La busca Subiabre. Ganaba Mosquera. Le queda nuevamente la pelota a Bragantino. La toma el argentino. Herrera jugándose atrás para Gabriel. Gabriel jugando nuevamente para Ramírez. Ramírez para Mosquera.
4: 3 minutos más.
0: Se filtra entre dos. Hasta los 48 iremos. Atrapa el balón. Ahora ataca River. Mesa jugando para Salas. Encaró de zurda de Lemecha. Está muy lejos ahora. No le dan el resquicio. Tapado. Gran enganche. Pasaba en el largo. Tres. Tocó hacia atrás. Castaño. Habilitó por derecha para Juanfer. Juanfer lo hizo amplio por derecha para Mesa. El centro sobre el área como un puñal. Sacaba la pelota Santana. Le queda Castaño. Abrió la cancha por zurda. González amaga. Amaga. Saca el centro. Corner. Corner. Se levanta River. Tiro de esquina. Vamos, Millo.
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0: Bueno, está atendido Alex, el autor del tanto del partido en el área de Bragantino. Vamos a ver si lo atienden al defensor. Estamos en tiempo cumplido. Se ha cumplido uno de los tres que ha adicionado el árbitro. Dame otro, Lucho.
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0: Abrazo para Sergio Barriento, que nos está escuchando desde Comodoro Rivadavia. Mientras tanto, el tiro de esquina para River es preparada. Levanta la mano zurda al centro de Juan Fervín. El primer caño. Sacaba la pelota. Pita, le quedó el rebote. Tiró. Era enorme esa de Castaño. Iba sobre el arco. La pelota le quedó nuevamente a Bragantino. Sale rápidamente de el ataque. Viene por la parte zurda. Viene llevando el balón ahora Herrera. El tucumano entre dos escapó. Le puso la luz de stop ahora. Castaño que queda tendido. Dolorido. Castaño se tira. El volante colombiano lo van a asistir. Habrá salida ahora seguramente para el millonario.
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0: No creo que haga tiempo, está perdiendo River, está dolorido.
4: Sí, venía corriendo después del remate. Castaño tiene 0 gol en River. Y venía levantando la mano diciendo, lo marco yo, lo marco yo. Después no sé si se chocó con el jugador de River, no sé con quién.
2: Creo que hay un choque de rodillas. Sí, con el hombro.
4: Rodilla izquierda, ¿no?
2: Está muy dolorido en la rodilla izquierda, la tiene extendida ahí Castaño. Bueno, River recién al menos pudo poner en este final, en este adicional, nuevamente la pelota en el área. Todo Bragantino sigue reclamando penal en lo que fue el último centro y el último rechazo en el área de Armani.
0: Bueno, casi no se jugó la adición, estuvo detenido el partido, primero por la atención a Alex en el área de Bragantino, ahora por Castaño. Seguramente darán no menos de 2 minutos el árbitro del partido. Lo está perdiendo River 1-0.
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4: Le dicen, mueve la rodilla a la izquierda, ¿no? Le están haciendo ese gesto los médicos.
0: Bueno, momentáneamente está con 10 River. Aquí el partido lo está perdiendo por 1-0. Contame, de Flamengo Estudiantes también de Liga de Quito, Lanús, Dani.
19: Están en los últimos minutos, agregaron 2 minutos más. Están igualando en el Maracaná 4 minutos. Más son Flamengo Estudiantes igualando 0-0 en Quito. Final de la primera etapa en estos momentos, la Liga y Lanús 0-0.
0: Bueno, no dio mucho tiempo aquí el árbitro, ya pasaron segunditos. Silbato la boca, indicó el centro del campo. Final del primer tiempo en el Estadio Monumental por la quinta fecha del Grupo H de la Copa Sudamericana. River está perdiendo con Bragantino por 1-0. El gol, Alex, a los 34 minutos.
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2: En un desarrollo donde lo que le cabía al partido era un empate, en una falla sucesiva de River marcando en esa pelota pasada, la paró Pita, metió el centro, no retrocedió para pegarle el manotazo a Armani, no saltó Paulo Díaz y Alex Vinicius marcó el 1-0 en un partido discreto, destenido, donde reinó la imprecisión, logró gana el visitante más por un error y una desatención colectiva general de River que por méritos propios.
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19: Argentina, final de la primera etapa, nos convoca a la Copa Sudamericana. Bragantino le gana a River en el Monumental 1-0, el relato del Gato Greco, el comentario de Claudio Giglioni, los aportes de Diego Borín, que Luciano Alegre nos pone al aire, Oscar Orellano está en la técnica de nuestra emisora, Fede Borello es nuestro productor. Repasamos la Copa que nos convoca en la Sudamericana, lo hacemos por grupos. En el grupo A, ayer América de Cali y Tigre empataron 1-1, mañana juega Macará, el líder, frente a Alianza Atlético de Perú. El grupo B se juega mañana, Atlético Mineiro frente a Cienciano, que es el líder, y Puerto Cabello frente a Juventud de Uruguay. Grupo C, San Pablo, líder, y Millonario igualaron 1-1. Hoy Boston River de Uruguay le ganó a O'Higgins de Chile por 3-2. El grupo D, ayer Deportivo Recoleta y Deportivo Cuenca y Recoleta empataron 2-2, y hoy un enorme empate de San Lorenzo, lo perdió 2-0 con el Santos, y finalmente lo empató 2-2 de Ritis, el uruguayo de cabeza, descontó, y Rodrigo Aumendi, un golazo, y casi lo gana San Lorenzo. Finalmente fue 2-2 y el líder es San Lorenzo a falta de una fecha, y será local de Recoleta en la última. El grupo E ve la victoria de Botafogo de visitante, gol de Cristian Medina, le gana Independiente Petrolero por 1-0. La situación no cambia para Racing, Botafogo está muy lejos arriba, Independiente Petrolero muy lejos abajo. El partido para Racing es mañana, hora 21, recibiendo al Caracas, al que tiene que ganar para acercársele, ponerse cerquita y depender en la última fecha de que justamente Racing le gane Independiente Petrolero y Caracas no le gane a Botafogo. En el grupo F, ayer perdió Deportivo Riestra con Montevideo City Torque en Uruguay 4-1, está ganando el Gremio, le gana a Palestino 1-0, Montevideo City Torque es el puntero. En el grupo G, la victoria de Audax Italiano de Chile frente al Barraca Central 2-0 ayer, hoy ganó Olimpia el puntero al Vasco da Gama 3-1, es parcial en el entretiempo. Entonces Bragantino gole a Alex, le está ganando a River por 1-0, mañana juegan Blooming y Carabobo, la situación de River no cambia, sigue siendo el puntero, y en la última va a recibir el próximo miércoles al conjunto boliviano. Copa Libertadores de América, entretiempo, grupo A, Flamengo Estudiantes igualan 0-0, hora 23 juegan Cusco frente a Independiente Medellín. En el grupo B, líderes Coquimbo, que le ganó el Tolima 3-0, igualaron Nacional y Universitario 0-0. El grupo C, Fluminense, ayer le ganó al Bolívar 2-1, mañana juegan a hora 19 La Guaira frente a Independiente Rivadavia, que es el líder del grupo. En el grupo D, empató Boca anoche con el Cruzeiro, que es el líder, 1-1, mañana juegan la Católica de Chile frente al Barcelona. En el grupo E, Independiente Santa Fe le ganó a Platense por 2-1, mañana juegan Peñarol y Corinthians, que es el líder. Grupo F, están igualando Palmeiras y Cerro Porteño, 0-0, Palmeiras es el líder, y más tarde van a jugar Junior y Sporting Cristal. En el grupo G, Mirasol de Brasil de visitante le ganó al Werredi de Bolivia 2-1 y es el líder. Están empatando al cabo de la primera etapa la Liga de Quito y Lanús, que luchan por el segundo puesto, el pase a octavos de final, empatando 0-0. Por último, en el grupo H, ya clasificado Central, todavía no tiene el 1 en el grupo, pero goleó ayer Universidad Central de Venezuela 4-0, Independiente de Valle, que está 3 puntos por debajo, pero lo tiene que recibir, le ganó 4-1 Libertad.
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19: En el fútbol internacional, lo ocurrido hoy, el Aston Villa le ganó finalmente 3-0 al Friburgo con un golazo y una asistencia de Emiliano Buendía. El Dibu Martínez atajó, el conjunto inglés se consagró en la Europa League, el segundo torneo en importancia del continente europeo. La semana que viene van a jugar Crystal Palace y el Rayo Vallecano en el Leipzig por la Conference League, y el sábado 30 en Budapest, Arsenal y Paris Saint-Germain, la final de la Liga de Campeones. Copa Argentina, en cancha Newell's Old Boys, goleada de Atlético Tucumán frente a Talleres 3-0. Renzo Tesuri, Lautaro Godoy y Nicolás Lamendola, los tres goles del decano, que de esta manera guarda rival que surgirá el viernes cuando también en cancha Newell's Old Boys, pero a la hora 20, se enfrenten Unión e Independiente. Además, se quedaron programados para el día sábado 30 a la hora 15 en Santiago del Estero, Belgrano frente a Gimnasia Grima de Jujuy, y a la hora 18 en cancha Newell's Old Boys, Instituto frente a Lanús. Y también programados el domingo 31, Racing Defensa y Justicia van a jugar en Jujuy. También programado, pero todavía no tiene sede, Estudiantes de La Plata frente a Rosario Central.
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19: Del polideportivo lo más destacable es el tenis, una derrota y una victoria en los dos certámenes más importantes que están jugando. En Ginebra ganó Mariano Navone, le ganó a Cameron Norrie, gran triunfo, un doble 6-4, mientras que Francisco Comesaña perdió con el español Munar, también por un doble 6-4. Navone en la próxima instancia va a enfrentar precisamente a Munar. En el torneo de Hamburgo, el que ganó fue Camilo Hugo Carabelli, le ganó a Tifo por 7-6, por un doble 7-6, mientras que Tomás Echeverry perdió con Paul por 7-6, 6-7 y 7-6. La victoria entonces de Paul, en este caso, sobre Echeverry y Hugo Carabelli. En la próxima instancia entonces va a enfrentar a Kovacevic, el norteamericano, lo más importante para destacar del tenis internacional.
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19: Por Cadena 3 Argentina, transmitiendo Copa Sudamericana, momento de presentar el comentario del señor Claudio Giglioni para que explique por qué en el Monumental Bragantino le gana River por un tanto contra cero.
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2: Argentino, un partido donde no había pasado absolutamente nada en cuanto a situaciones de peligro, en un cotejo donde Bragantino en los primeros 10 minutos salió a buscarlo, a presionarlo, se lo ponderamos, pero el conjunto de Mancini fue mucho más efectista que efectivo. En realidad fue un vértigo vertical desenfrenado que casi nunca, por no decir nunca, puso en riesgo el arco de Armani. Y River, que desde los 10 minutos manejó un poco más la pelota, fue un equipo previsible, inconexo, impreciso, sin construcción de juego, llevó la pelota hacia adelante por caminos naturales, muy pocas veces sorprendió. La única vez que pelota al pie sorprendió River fue esa pelota entre líneas que le puso entre Capillaba y Alex, Juanfer Quintero a Castaño. Castaño ingresó al área, miró la pelota. En un momento se dejó estar cuando quiso tirar el centro. La pelota se le había ido y se resbaló. Casi un símbolo de la impotencia del juego de River. Muy flojo Castaño, intrascendente Galopo. En la delantera el técnico optó por cambiar de punta, lo puso a Zubiabre por derecha, que nunca terminó de asomarse. Se asomaba y nunca saltó el tapial. Por la izquierda Mesa y por el medio Salas. Salas no es número 9, corre por ahí arriba, le cuesta ser pivot, le cuesta sorprender picando en diagonales al vacío a la espalda de los centrales. Por eso River no sorprendía. En un momento la solución fue cambiarlos de lugar. Mesa de centro desde que se lesionó Driussi en el partido de central, todo ese cotejo y hoy el primer tiempo frente a Bragantino, River no tiene 9. Sala fue por la izquierda, en una pelota encabezó un contraataque, se la terminó llevando solo afuera. El partido navegaba en la intrascendencia del 0-0, en la paleta de colores reinaba el gris de ausencia de todo, hasta que en el minuto 36, en una pelota detenida, viene el centro pasado. Lo pierden al paraguayo Pita, decía Manuel Greco, el Haaland paraguayo. Pita no es que pone la pelota de cabeza en el contracentro, la amortigua con su pie y de ahí la levanta al centro. Armani, como les decía, pareció uno de los chiquilines que van a la cabecera del aeropuerto, ahí en la costanera, a ver pasar los aviones. Y en el segundo palo, Paulo Díaz perdió en el salto inexorablemente con Alex Vinicius, que bajó la pelota. En ese momento le manifesté sensación de los jugadores y los movimientos de la defensa de River, como si hubieran anulado la jugada y el que ataca la continúa. Ahí River, acción y reacción. Lo fue a buscar y en la jugada de mayor profundidad vino el desborde por parte de González y Salas en el medio del área chica, en la raya del área chica, en el medio del arco, pone la cabeza cerrando los ojos, gira un poco el cuello, era el frentazo y cambiarle en ángulo recto al arco, nada iba a poder hacer Clayton, salvo que azarosamente la pelota pegara en su humanidad y se fue contra el segundo palo. Ahí se diluyó la expectativa y la única situación que tuvo River para empatar, lo más justo hubiera sido un empate. Lo concreto que River, que guardó todo o casi todo para la final frente a Belgrano, puso aquí un equipo alternativo que no ha dado la medida, que ha sido inconexo, que le faltó personalidad de juego, que no alcanza con un Juanfer recostado sobre la derecha en el viejo callejón del 8 del mediocampista para tocar pelotas hacia atrás o un pase hacia adelante. Gana 1-0 por un error no forzado Bragantino. Con poco lo va a empatar, pero River tiene que mejorar. Vamos a ver si Coudet mete cambios en la mitad de la cancha. Lo concreto que este River alternativo ha sido timorato, ha sido pasivo y previsible y le están ganando como en la vecindad del Chavo, casi sin querer queriendo.
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4: Bien, la verdad que con la cabeza en el domingo, dos cambios en River, ahora los presentamos.
0: Claro que sí, porque arrancó el segundo tiempo en el Monumental.
10: Relata el segundo tiempo, Emanuel Greco.
0: Bueno, rápidamente se puso en marcha, gana Bragantino por un tanto contra cero y con cambios arrancó el complemento de uno y otro equipo. Y la pelota por River, terminaba despejando el jugador González desde el fondo. Mantiene la salida ahora el elenco de Chacho Godoy con Pablo Díaz. Pablo Díaz levanta la cabeza, abren por la parte zurda. González va tocando cortito.
4: Lautaro Pereira entró, es uno, y el otro Santiago Lencina. No los veo ni a Maxi Mesa ni a Zubi Abre.
0: Pelota que va revoleando River desde abajo con Pexera, pero ataca otra vez Bragantino. La anestesia, pita, gira. Escapa bien para pegarle con zurda, se acomodó, le dio finalmente el jugador Herrera. Le quedaba pita y le reclama, porque la tenía pita. Las cosas que le dice al pasar Herrera, se la sacó a pita. Le dio fuera la distancia, lejos, alto. Hay salida para Armani.
13: 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No...
2: Muy bien, entonces el 25, Lautaro Pereira, que ya se paró como win izquierdo, el número 25.
4: Sí, y el otro, dijimos, Santiago Lencina, que fue por derecha, por Zubiabre.
0: Bueno, habrá salida manual correspondiente a Bragantino, esquina zurda. Rápidamente lo hizo el jugador Capixaba, no llegaba pita. En la mitad del terreno la quería rápidamente. Pereira para River, la va manteniendo, va saliendo. Abierto lo tiene González, gira perfecto el jugador. Neutralizado por Ramírez, va derivando sobre el fondo. Le mantiene Pablo Díaz y sale el millonario.
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0: Bueno, falta, River arranca mal. Amarilla, le muestran el cartón al pibe Jiménez. Me parece que es Diego, tiro libre para Bragantino.
2: Sí, así es.
0: Luchito.
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0: Bueno, esto es tiro libre para Bragantino. Dos minutos del segundo tiempo. Al igual que el primero. Ya rápidamente se mete en las barbas. Ahí cercano a Armani, el elenco brasileño.
2: Gato, ingresó en Bragantino con el 20, Rodriguinho por Barbosa.
0: Que apareció muy poco en el primer tiempo. Tiro libre para Bragantino. Acomoda la pelota Santana, es el encargado de la ejecución de las detenidas. Da la orden ya a Tejera. El tiro libre que emite pavor sobre el fondo del millonario. Ojo, bien abierto River, viene al remate Santana, rasante, abrieron las piernas. Lo quería, en este caso, desorientar a Salas. Rebota la pelota en el atacante. Y esto es tiro de esquina en tres minutos para Bragantino.
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0: Tiro de esquina, atención, la pelota es un efecto, pica y se va, le dieron desde la izquierda, el efecto fue cayendo para que pique a la altura del área y se escape por el costado zurdo. En la última línea le va a pegar Armani, 3 minutos 30 del segundo tiempo.
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0: Acá Bragantino, la pelota terminaba rebotando en Pexera. Se le escapa al hombre de River. Esto es lateral para Bragantino, Diego.
4: Sí, los cambios tienen que ver con este partido y también porque Mesa y Zubiabre son posibilidades de recambio y hasta alguno quizás puede llegar a ser titular. Por eso también creo que jugaron solo 45 minutos.
0: Lentamente lo va a hacer Capixaba. Levanta la cabeza. Anda, le dice a Pita. Isidro Pita. El saque viene para él. Llegaba, la contiene ahora. El paraguayo saca la pelota River. Desde el fondo con Castaño. Traba. Va saliendo. Quiere mantener el nivel, pero no puede. El que recupera. Ramírez. Gabriel profundiza por la zurda, desnivela con Ramírez, ganó la cuerda. El centro es prohibido por River, va Pexela para contrarrestar, mantiene toda la expectativa, el desborde vino de Herrera, sacó el centro en el área, el rechazo vino de Galopo, la busca Salas, displicente, pierde el balón, ataca Bragantino, está habilitado por zurda, viene con Capillama, no, banderín arriba, hay salida para los del Chacho.
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0: Vamos con otra.
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0: Se escapa otra vez el balón sobre el sector zurdo. Ponía el cuerpo Mosquera. Sobre Jiménez será lateral para Bergantino. Estamos en 5 minutos. 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Desenfunda Jiménez. Ganaba de cabeza Gabriel. La pelota en campo de River afuera. Otra vez lateral Millonario.
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0: Sale desde abajo, Pexela para River, entregó para Pablo Díaz, se asociaron los centrales, suelta sobre el medio, va manteniendo la expectativa Lautaro Pereira, tras un slalom gambeteó, abre la cancha para Juanfer, me gusta, ataca River, la lleva Juanfer, cayó, foul, y lo bajaron a Quintero, tiro libre para River, y habrá cartón amarillo para Bragantino, Diego.
4: Sí, Campi Saba, buen pase de Lautaro Pereira con comba fuerte para adelante de Juanfer, que así se aceleran los ataques, ¿no? El pase al pie o para atrás, para adelante.
0: Dale una, Lucho, que caliento las cuerdas.
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0: 6:30 del segundo tiempo sobre el arco del Río de la Plata, River por el empate del partido. Vendrá el zurdazo de Juanfer Quintero, el colombiano le dio pelotazo que se va elevando, parte trasera, arriba las manos. La atesora, la guarda Clayton, pero sale rapidito, mete contra con Herrera, le va llevando el tucumano, desborda, cruza la mitad del terreno por izquierda, se va filtrando solito Mosquera, le va llevando Herrera, se filtró en el área, gambeteó, despeja Castaño, le queda el rebote nuevamente. Hay falta sobre Castaño de Herrera, cobre el árbitro Tejera, habrá tiro libre para el conjunto local.
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0: Flamengo, Estudiantes y de Liga de Quito con Lanús.
15: 0-0 ya en el comienzo, 7 minutos de la etapa complementaria, 0-0 de visitante los argentinos, Lanús ante la Liga, Estudiante ante Flamengo.
0: Vendemos, Lucho.
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0: Saca Armani, peina, sale la pelota por izquierda para River, viene para Juanfer, hace la pausa, amaga, tocó cortito para Galopo, en cara, lo marcan 4, ataca River por zurda, va dejando para la posición de Pereira, que movimiento notable del jugador, el juvenil va, también termina siendo neutralizado por Gabriel, abrieron la cancha por derecha, se equivoca Herrera, enmienda, le erró en la mitad del terreno Ramírez, transporta el de Bragantino, lo marcan 2, tocó atrás, se va apoyando para Santana, el giro perfecto en las narices de Maxi Salas, recurre el arquero Clayton y sale desde abajo.
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0: Gira por izquierda, Eric Ramírez le mandaba al ras del piso, la quería Mosquera. El despeje termina siendo de Jiménez, balón afuera. Es con las manos para los brasileños.
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0: Saque lateral por Santana, pica la pelota, la va a buscar Pita, el paraguayo es neutralizado por la fortaleza de Pexela, habrá salida para Armani.
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0: 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Rechaza Armani de cabeza, termina despejando la pelota Herrera, la quiere otra vez, pista, llegaba para el corte, River con Castaño al piso, Galoppo cobra falta, tiro libre para el millonario.
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2: Necesita profundidad River, está jugando la pelota prestada.
0: Llegamos a los 10 minutos, presionado por Pita. En el fondo Pablo Díaz con Armani conecta. Este viene con el rechazo de pierna derecha, el Casildense la manda para que vaya ingeniándose en la parte ofensiva y no llegaba esa acción del juego Lencina. El recupero vino por el propio Lencina, filtra al medio, le dejó para Juanfer, cambió de frente. Ataque River, le va llevando ahora el millonario. La tiene Pereira, pica por la izquierda González Pereira, enganchó bien sobre el área, está bordeando, le abrió para González, centro para alguna cabeza, centro. El centro fue y dio en Santana y es corner. Tiro de esquina para River.
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4: Entró bien Lautaro Pereira por izquierda, picante, ¿eh?
0: 10 minutos 20, remate, pierna zurda, Juanfer le dio, fallaba, Pexela, el cabezazo, queda el rebote en el área, no puede Galoppo, otra vez viene Pexela, una maraña de piernas, el rebote viene por derecha, la va a buscar Pereira, termina perdiendo para que meta contra, uy, ajustate los cinturones, viene Bragantino, la mandan por el centro, la contiene Mosquera, giró perfecto, lo deja en el camino, cayó, falta de Castaño, me parece que lo van a amonestar a Castaño.
4: La famosa falta táctica.
0: Tiro libre amarilla para Castaño, favorece a Bragantino.
15: ¡Gol de Cerro Porteño!
0: ¡Sí!
15: Lo anotó Pablo Vegetti de visitante. Cerro Porteño le gana a Palmeiras 1-0.
0: Mirá el profesor Holland, ¿cómo está?
15: Bueno,
0: hay tiro libre correspondiente a Bragantino 11 del segundo tiempo. Lo pierde River 1-0.
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0: El rechazo viene por Pedro Enrique, la pelota circula por la parte izquierda, defeccionaba Jiménez, no podía prohibirlo, no podía despejarlo otra vez sobre el lateral, saque de manos para Bragantino, Claudio.
2: Le falta expresarse a River en el partido, disfrutar el partido. Uno lo ve a River y parece alguien que acompañó a una persona a ver el recital de una banda que mucho no le gusta. Está como de compromiso, y a lo mejor está como de compromiso, porque está pensando en la final.
0: La despeja mal River con Juanfer, quien tira la pelota en el área, el que corta fue Castaño, arriba el solitario Salas, muy solo, busca por todos los costados, Clayton va recepcionando el balón, el ex arquero de Atlético Mineiro desenfunda, remate para que vaya proyectándose Capillaba, domina la pelota, la bajó de muslo, atención, ataca con mucha gente en el área, el centro pasado viene para Pita, se salvó River, pica la pelota, llegó un metro atrás y no, era el segundo de Bragantino, Claudio.
2: Bueno, un gran quedo defensivo, la pelota tenía un gran mérito del que puso el centro, fue una puñalada al centro.
0: También una lucha.
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0: Movete River, movete, la gente reclama. River aparece en la mitad del terreno. El pase de González cortó para Juanfer Quintero. Ataca el millonario. Viene por la derecha, acelera. Va llevando el balón ahora. Lencina, Lencina abrió. Atención, viene River, acomodó todo el cuerpo. Viene con Jiménez, tocó hacia atrás. Juanfer para pegarle. Juanfer está lejos. Qué lindo centro de zurda. Está para una cabeza. No llega Salas. Un poquito más de altura. Estaba solito Galoppo. Rechaza Pedro Enrique. El rebote lo va a reclamar ahora el jugador de River, Pereira. Un fuerte choque. Dice el árbitro que no ha pasado nada, toma el contacto de la pelota y acelera ahora Mosquera, la deja en la mitad del terreno para Rodriguinho.
4: ¿Cómo había metido ese centro Juanfer, sin recorrido del pie, tac, y la puso, era un buen centro.
0: Rodriguinho sobre el centro, ataca ahora con Herrera, el Tuco Herrera hacia atrás, la pelota pasó por Ramírez, Ramírez por la parte izquierda, hace ancho el juego Bragantino, jugando Capillaba otra vez con Ramírez, Ramírez soltando para el autor del tanto, Alex con el arquero Clayton y sale.
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0: Le rebota la pelota en las rodillas a Capillaba, ataca Bragantino. Mosquera desborda, es veloz, es hábil. Es Procas, toca hacia atrás, abrió las piernas, pita, no hizo lectura el jugador Herrera. Roba River, sale de contra, pero tiene poco en ataque. Juanfer Quintero toca el medio.
4: Nadie se le mostró, por eso la queja era el toquecito para el medio, se quedaron todos.
0: Sale Bragantino desde abajo, domina la pelota Capixaba, tocando sobre el fondo por Pedro Enrique, presionado por Salas. Hay una división de línea, un espacio enorme, Claudio, está muy parado atrás River, ¿eh?
2: Sí, lo que pasa también que está bárbaro lo de Juanfer siendo lanzador, pero en esa pelota nunca manejó la opción de cambiar el ritmo y atacar él.
0: Rechaza Pexelo después del pase en retroceso de Jiménez, la pelota toca el cielo, baja el césped, intentaba pero no podía, Lencina ganaba la cuerda, Ramírez abrió la cancha por izquierda con Mosquera, jugando sobre el fondo para Capixaba, retrasa más aún, en 14 sale desde abajo Bragantino.
15: Más goles de jugadores argentinos, el tercero de Botafogo que le gana Independiente Petrolero 3-0, lo hizo Joaquín Correa, el segundo de Gremio que le gana Palestino 2-0, lo hizo Cristian Pavón.
0: Hablando de goles argentinos, Daniel, el de Buendía, impresionante para el título de Aston Villa.
15: Impresionante, fue el segundo, además después asistió en el tercero, pero impresionante, un golazo de zurda al ángulo derecho del arquero, el 2-0.
4: Va al Mundial para mí, ¿eh?
2: Se cumple el anuncio de Diego Borinsky hace más de un mes.
0: Ataca River, viene por la zurda, la lleva Pereira, Pereira ahora hacia atrás, se acomoda para Castaño, Castaño se la deja a la mitad del terreno para Galopo, se muestra también como opción Lencina, recepción a Lencina, sí, hizo un giro Lencina, conquista, pase de zurda por derecha, ataca con Jiménez, profundizó, en la pelota en el área, viene para Galopo, desbordó, centro atrás, está, y no llegaba Pereira, termina despejando Santos, ay, y ahora mete contra, le lleva Pita, le lleva el Haaland paraguayo, abrió por la parte derecha, viene el pase en dirección de Herrera, ataca la visita, acomoda el cuerpo, le va a pegar Herrera, como donde zurda, tiró. ¡Qué cerca, Giglioni! ¡Se ha salvado River después de tener el empate!
2: Creció el partido, buen desborde de River por la derecha. Eso no fue gol porque no tiene 9. La pelota cruzó el área chica y en la contra, el mejor jugador del partido hasta el momento, el tucumano Herrera, le pegó, se le abrió, buscó el segundo palo de Armani. Insisto, creció el partido.
4: Fue la mejor jugada de River. Ahora, no dijiste en la contra de Bragantino, Pesela cabeció el aire. Sí. Fueron dos seguidas. En la anterior lo salvó el árbitro que le cobró falta. Totalmente fuera de distancia.
0: Sale River desde abajo, bajo la pelota Armani. 16 del segundo, lo pierde el Millo 1-0.
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0: La baja de pecho González, la roba Castaño, la dejó para Galopo, imprime velocidad, escapa por zurda, lo tiene abierto Pereira, la pelota se la dio, entregó, ingeniate la piba, a ver qué haces, la domina Pereira, tocó hacia atrás, apoyó para Juanfer, cargó en el área centro de zurda, en esta no tuvo precisión, le faltó tiza, fue a las manos de Clayton.
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0: equipo se acomoda todo. Bragantino y la gente se lo hace sentir. El cambio viene para Jiménez, se la lleva con la cabeza, se la va dejando la Lencina, acomoda el cuerpo, el zurdito viene, ataca, va para pegarle, pero está muy a distancia, busca alguna recepción Sociedad con Galopo, apertura por izquierda ahora para González, levanta la cabeza, toca hacia atrás, Galopo insiste, la pide pasadito, Jiménez se filtró, el centro fue para él, señor Clayton, rebote, le quedó para Juanfer, tiró de zurda, no, de ti no, Juanfer, impreciso en el rebote, le dio mordida, la pelota picó y fue a las manos de Clayton, Claudio.
1: Pero ha mejorado River, está terminando la jugada cerca del área de Clayton, le quedó, se le vino encima la pelota a Juanfer.
2: Sí, era para pincharla por arriba, pero estaba de aire, entonces era más difícil.
0: La cambia Santana de la derecha hacia la izquierda, velocidad absoluta, imprime Mosquera, va a ganar, llegó, se redime Jiménez, toma el control del balón, saca el derechazo para que lo contenga Lencina, escapa el ágil volante de River, toca el fondo, se acomoda Armani y sale.
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0: Juega Castaño Quintero, la tiene Juanfer, este con Galopo es un rodeo, se estaciona en el medio, trazan diagonales, ahora lo pide Salas, pero la pelota hizo posición sobre González, González amplificó para el jugador Salas, viene sobre la zurda, desbordó centro rastrero, en el área no puede, Pereira, resta. Pedro Enrique iba saliendo, Bragantino respira, se oxigena el brasileño.
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0: Notable jugada de la derecha de Herrera, filtró al medio, viene para Pita, la perdió Pita. Pero sin dudas, como dijiste, Claudio, de lo mejor del partido, Herrera.
1: Sí, es lo mejor del partido, el tucumano Herrera. River, que ha adquirido profundidad, no logra estabilidad en defensa. Y encima ahora Armani la regaló afuera.
0: Preciso lateral en ataque para los brasileños.
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0: Bueno, habrá cambio en Bragantino, vamos a presentarlo.
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2: Fernando por Mosquera. Y después hay otro, porque acaba de entrar otro también, pero no vi quién salió. Ahora vamos a confirmar.
0: Saque lateral correspondiente a Bragantino, Santana peina la pelota, Pita
2: salió.
0: Ah, se fue, en este caso el que ingresa entonces es el número 8, ¿no?
2: Sí,
0: Sasha.
2: Sí. Hablando de Fernando, está para tomarse uno, ¿no?
0: Muy bien, ahí salida desde abajo para River.
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1: Bueno, Pita no dejó una imagen de plasticidad, velocidad y dinámica, ¿no?
0: No. Viene la pelota sobre el área, Gabriel Trepoga, ¡no! Intercepta Pesela, corrige, sale sobre la izquierda, González no llega otra vez afuera. ¡Qué imprecisión, muchachos! Lateral en ataque para Bragantino.
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2: ¿Cómo le cuesta a Pesela, pobre, también, no? Le cuesta levantarse, bueno, tuvo mucho tiempo parado. Ojalá sea solo eso, la readaptación.
1: Lo que llama la atención es que en este equipo de suplentes, de chicos, uno entiende los nervios de Jiménez, de González. Ahora, Galopo, Castaño, tendría que mostrar un poquito más, ¿no?
2: Sí, está entre que están todos con la mente en el domingo, pero bueno, también son jugadores que no juegan habitualmente juntos, pero tienen muchos experiencias.
0: Juanfer de lanzador desde el medio por la derecha para Lencina. Lencina pega para Galopo, impreciso. En el medio corrige ahora para Bragantini, va saliendo Rodriguini entregando por la parte zurda. Ataca, atención, mira el conjunto brasileño, se nos slalom. Toca hacia atrás, pasó Ramírez con Capillaba. Y va al ataque. Fernando llevando la pelota, levanta la cabeza en el área, está guardando Saya, son 4 de Bragantino. Centro, termina despejando de cabeza. Pexela al rebote, tiró de zurda. El remate, Capillaba. Violento remate, lejos del arco, pidieron córner, ese desvió la pelota en una defensa, hay tiro

0: esquina correspondiente a la visita.
1: Hay gol de Flamengo, gran error de Muslera. Pedro marcó el 1-0, 20 del segundo tiempo. Flamengo le gana a Estudiantes 1-0.
0: Bueno, corrige de saque de arco ahora entonces.
2: Sí, hay pausa de hidratación. Armani no llegaba también, ¿no? La veía pasar en las dos últimas, lejos me parece.
0: ¿Cómo está ese grupo de Estudiantes con esta derrota?
1: Flamengo se va a 10 unidades, Estudiantes tiene 6, 4 para el DIN y 1 para Cusco. Cusco y a Independiente Medellín están por comenzar a jugar en un ratito nada más. Queda la resolución todavía lo que ocurrió con el DIN frente a Flamengo en Medellín, ¿no?
0: Dame dos, Lucho.
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0: Bueno, ¿qué necesita, Claudio, para salir de este momento, River?
4: Y empezar a jugar bien necesita el mediocampo. Necesita un buen pase de construcción de salida. River no puede depender a que como una especie de puerta giratoria de rotonda en alguna parte de la cancha ponga tic una pelota ganadora a Juanfer Quintero. Necesita volumen de juego, necesita que Galoppo se comprometa, más pasada en los laterales. En definitiva, necesita casi todo lo que no ha hecho. Sin embargo, una versión positiva indica que en este segundo tiempo ha tenido más profundidad, terminó 4 jugadas, el empate no está lejos, pero van a tener que hacer una jugada constructiva o que en definitiva frote la lámpara aquello que dice, lo que Natura da, en algún momento se expresa, que aparezca Juanfer.
0: Está reclamando todo Bragantino el tiro de esquina.
4: Bragantino creyó que se ejecutaba el córner después de la hidratación.
0: Los durmieron en este caso y saque desde el arco. Le va a dar Armani, cruza la mitad del terreno. Salas para contenerla, se aproxima y resta Alex. Forcejea Castaño. Lo aventaja González, pelota que termina respondida por Fernando. Fernando jugando ahora para Saya. Domina Saya. Pexel enorme, quite. Y sale River desde abajo. Inicia la jugada, cambiando de frente por la zurda. Lautaro Pereira recepciona con el pie derecho. Encara por zurda, cruza el medio, 24-30. Pierde River 1-0 en su estadio. Cambio de frente, la pelota se desvía al hombre de Bragantino, la captura Galoppo, Galoppo engancha, toca hacia atrás, no, saca el centro pasadito, viene para Jiménez de cabeza, la controla Capixaba, viene para el arquero Clayton y sale.
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4: Les recordamos la invitación, para todos, River Belgrano, dos transmisiones, la cadena del gol, vamos por Córdoba y vamos por Argentina, desde el Kempes, al estilo de Cadena 3, la radio del Mundial.
0: La pierde Santana, quiere enmendar el error Rodriguinho, atrapaba la pelota Pereira, trababa en el medio Castaño, la puso nuevamente ahora Rodriguinho, sutil salida de Pexela, el medio, aparece Pedro Enrique abriendo para Capixaba, se equivoca, y va llevando el balón Jiménez para Lencina. Lencina abriendo la cancha con Juanfer. Es el partido desconocido de Juanfer, ¿eh?
4: Sí, en algunos momentos esto estamos, uno trata de empatizar, daría la sensación que juega en este tipo de partido como castigados, como que no lo tienen en cuenta para
2: está,
4: el premio mayor. Sí, ¿no?
2: Está desmotivado, comparamos con el Juanfer del partido con San Lorenzo acá, que fue una locura. Se viene un cambio en River.
0: Bueno, se viene un cambio en River, estamos en casi 26, no puede todavía River, lo sigue perdiendo 1-0.
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0: Bueno, un cambio que en un ratito me cuenta ya este Diego. Vendrá la salida para River, el pelotazo de Paulo Díaz. Arriba Galoppo, no podía darle de cabeza, gana Gabriel, la deja servida para Lencina. Abrió por derecha, ataca Juanfer, la tiene que meter para Sala, se demora Juanfer. Le cometen infracción, me parece que el árbitro dice que sí, o le deja seguir. Sale desde abajo el millonario.
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0: En el centro vino de González en el área, saca Pedro Enrique. En segunda instancia la filtra sobre el medio Santana, le queda salida, servida. Y va llevando, está desbloqueado el medio, lo dejan escapar, la pusieron en cortada, corre ahora Fernando, el arquero. Atrapa Armani, le dejaron todo el lugar del medio, Claudio, para que encare Bragantino.
4: Se abrió como el mar rojo ante el báculo de Moisés, ¿no? Sí. Se abrió todo. todo River.
2: 70 metros trasladando la pelota, no le salía a nadie.
0: El pase viene de salida de Galo por la mitad de la cancha. La cortita viene para Juanfer Quintero. Juanfer Quintero hacia atrás. Castaño distribuye. Aplica la salida para Pexela. Nos anima. Tomás Bolle, dice Castaño. Estamos en 27 minutos del segundo tiempo. 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Lo va a atropellar ahora por izquierda Pereira. La marcan dos. A ver si le sale una. El pibe quiere filtrarse. No puede. No lo puede conseguir. Sale Herrera que desnivela. Imprime velocidad y escapa para Bragantino.
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4: El problema de River ahora, por ejemplo, cuando lo busca Pereira, que no saca el centro de la carrera River. Siempre acomodan la pelota. Bueno, sí. Se va entre silbido.
2: Galo, ¿no? Está apuntado por la gente, por los dos penales que erró. Para mí no son injustos los silbidos, porque bueno, obviamente ahora no está bien, pero ha metido varios goles en River. Entra Lucas Silva, el juvenil del partido Necochea, que puede ser titular. Yo creo que tiene grandes chances de ser titular el domingo.
0: Saca Clayton, rechaza el arquero arriba. Se impone González afuera. Ahí lateral en ataque para Bragantino.
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0: El saque de manos corresponde a Bragantino, lo hace detrás de la nuca Santana, Agustín Santana, el montevideano, lo hace rápidamente arriba, lo quería conectar para Rodriguinho, lo bloquearon entre dos, pica y se va por última línea, le pega Armani para River.
1: ¡Gol de la Liga!
0: ¡Sí!
1: Para mejorar la noche, gol de la Liga de Quito, un córner, pegó en un jugador de Lanús, vino al rastrón la pelota y se metió, me parece que en contra, mala jornada de los equipos argentinos, está perdiendo Lanús con la Liga en Quito, 1-0.
0: Saca Armani, pica la pelota, arriba se impone Pereira, se la dio, se la lleva de cabeza. El rebote contribuye para Pereira, ataca, lo marcan dos, acomoda el cuerpo, disparo, no, pibes, no. Se le bajó la persiana, se le nublaron las ideas. Le pegó con la antena del cielo el pibe, la pelota dio prácticamente en el banderín del córner cuando tenía remate de arco servido. Hay salida para Bragantino.
2: Sí, la tenía, quiso gambetear, patear al arco, había varias piernas por delante, le pegó la cara de afuera y estaba Juanfer, le dijo, pero dame la tío acá para patear de frente al arco.
4: Esta la hizo bien Salas, la cabeció, el pibe no acomodó bien el centro de gravedad del cuerpo, pero marcó una falla garrafal del fondo de Bragantino, marcaron en línea, un pelotazo cruzado puede poner a un hombre de River mano a mano.
0: Estamos en 30 del segundo tiempo, no puede River, lo sigue perdiendo 1-0.
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0: Desborda Zaya, lleva el equilibrio del balón para Bragantino, cruza el centro sobre el área, despejaba Pablo Díaz, corrige la Encina, la pelota le pertenece a Santana de cabeza, saca de cabeza también River, a través de Pereira inicia la corrida, la mete para Salas, muy corto el pase, Salas aceleraba, miraba hacia adelante, corto el pase del pie de Pereira, Claudio.
4: Aparte Salas no sabe correr adentro hacia afuera. Salas sabe correr la cancha de afuera hacia adentro. Igualmente es el momento donde River está más cerca de marcar el empate. No diga que no le avisé, Greco.
2: ¿Entrará el nigeriano entre comillas?
0: El cubrir el spiff, veremos en cualquier momento. Quedan 15 minutitos todavía. Dame otra, Lucho.
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2: Todos dicen que Caudet está con un poco de tarro, ¿no? Bueno, veremos si se termina cumpliendo en esto que queda, ¿no?
0: Ahí saque de manos para Bragantino, sector defensivo, lo tiene que hacer Capixaba, está ganando 1-0 el gol de Bragantino a los 34 del primer tiempo por Alex. Saque de manos Capixaba, proyecta para que cruce el balón sobre la mitad del terreno, la hace en el sector izquierdo, arriba lo buscan a Zaya, no llegaba ni él, tampoco Herrera, despeja River, la pelota no la puede recuperar en la mitad de la cancha, la presiona adelante con Pereira, la contiene Santana, se apoya con el arquero, va saliendo desde abajo Clayton.
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2: Mejoró Pesela, desde que lo criticamos ya hizo 3 o 4 buenos cruces.
4: No pluralice, desde que lo critico.
2: Sí, sí, sí.
0: Claro.
4: Mejoró. Me sube a mí al carro, Daniel.
1: Y bueno, ¿qué vas a hacer? Eso que pensaba igual que él.
4: Y pienso igual que él.
0: Sale desde el fondo River. Tocó la pelota Castaño. Juanfer abre la cancha por derecha. La Encina engancha para la más hábil de la derecha, llevándola con la zurda. Proyectó para Juanfer, cortito el toque. Pase horizontal. Se suma al ataque Pablo Díaz. Abierto lo tiene González. Están aguardando el centro en el área, pero hay poca altura. Por eso no lo tira González. Hacia atrás otra vez con Pablo Díaz. Castaño lleva la bandera. Se abre como opción Pexera. Va hacia él. Abierto lo a la derecha. Lo tiene a Ulises Jiménez. La lleva River. 32 minutos. La filtra para Juanfer Quintero. Si le dan al Regicio, le da. Toca de primera el pase de Silva. Se equivoca. No es buena resolución. Impreciso también despeja Pedro Enrique. Le mantiene el fondo. Se de River.
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0: Y va River de un lado para el otro, de la izquierda por la derecha, tratando de buscar el Resquicio. Juanfer Quintero apuntó, disparó, penetró con Jiménez, devuelve con golpe de cabeza a Capixaba. Domina la pelota y va saliendo sobre la parte izquierda Fernando. Hacia atrás se apoya con Capixaba. Remata, sutil, envío para que la baje de pecho. Muy bien, Saya. Aborda a la derecha, trepó Herrera. Ataca Bragantino. Está desordenado, River va retrocediendo, se trata de reacomodar. Enganchó Herrera, le da con zurda, tiró. Armani a los 33 minutos. Herrera, lo más desequilibrante del partido, enganchó sobre la derecha para el pie zurdo, le dio mecha, el arquero respondió con un sí enorme. Claudio,
4: gran jugada otra vez de Herrera, el jugador con mayor cambio de ritmo en el partido. Respondió Armani, ha quedado planteado River con la pelota, Bragantino con los espacios.
0: Tiro de esquina por la derecha para Bragantino, Jovín abierto, River tiene que reaccionar el equipo de Caudet. 34 minutos, pierde 1-0. El centro viene pasadito, le dio Santana cabezazo, le daba a Pedro Enrique. La pelota la tiene que buscar por derecha, Encina no llega. El que primero llega para quedarse con la pelota es Herrera, giró, entregó muy bien de pierna zurda y de taco. Entrega mal la salida ahora Ramírez y mete contra el millonario. Lo tiene que hacer por derecha con el Encina, se lleva la pelota por delante, la pide Juanfer. Pedían falta y no le dan. Pierde el balón, era Pereira, sale Bragantino.
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0: Saya por la derecha, le deja el balón cortito ahora Gabriel, Gabriel para Saya. Ataca, uy, qué lindo caño le tiró González, pidió la falta, el árbitro no se la dio porque sigue dominando el conjunto brasileño con Capixaba que aparece por la derecha. Suelta para el medio para Ramírez, Ramírez lo deja cortito para Gabriel, el ex hombre del Botafogo y el Palmeiras y el del Corinthians, transporta el balón, la soltó para Fernando, Fernando un rato hacia atrás para el jugador Alex, Alex Vinicius jugando para el arquero, la presión es de Salas, el remate viene de Clayton sobre la parte defensiva de River, de cabeza la entrega Jiménez, Jiménez para Silva, Silva para Pablo Díaz, estaba neutralizado el jugador González, por eso sigue la pelota en poderío de Pablo, el jugador chileno Pablo Díaz, entrega para el medio, juega Silva en la derecha, mal parado Jiménez para recepcionar, roba Fernando y sale Bragantino.
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4: Es el momento de mayor dominio de pelota de River del segundo tiempo. De pelota, dije, no del partido. Son dos cosas distintas.
0: Se vienen cambios y en un ratito me lo cuenta Diego Borinqui, tanto en River como en Bragantino. Está 1-0 arriba el equipo brasileño. Faltan 10. En la mitad de la cancha el pelotazo de Castaño. La dejó para el otro colombiano. Le va llevando el de Medellín. Juanfer Quintero necesita de vos. Necesita de ti. Le cambió de frente, lindo cambio. Lo hizo para que le baje de pecho Jiménez. El centro viene sobre el área, pasadito. La va a anestesiar ahora González. Toca, no. Pidieron mano. González pidió efusivamente la mano del hombre de Bragantino. Desentendido de la materia está el uruguayo Tejera. Ahora arriba va corriendo rápidamente Herrera. Recibe el empellón de Pablo Díaz. Afuera el balón.
2: Esperen, esperen, dice el árbitro. Esperen, vamos.
0: Vamos a ver qué sucede con esta acción. Mientras tanto, dame una.
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2: Bueno, se juntan todos los jugadores.
4: Sí, da la sensación que la mano Daniel está junto al cuerpo, ¿no? Igualmente la van a revisar.
0: Bueno, vamos a ver qué determinación. Mientras tanto hay cambios. ¿Sales? ¿Se va Salas? ¿Salas puede ser?
4: Uy. Sí, se va Salas.
2: Sí.
0: Maxi Salas parece entonces el cambio en River. Veremos.
2: Oh,
0: no, el otro era por el lado de Bragantino. Bragantino, ¿eh?
2: O el 7 de Bragantino.
0: Claro. Sí. Ahí se retira Ramírez en Bragantino, entonces parece que Castaño deja la cancha en River.
2: Y entra Sosa en, con el 15. Dos cambios ahí.
0: Entonces Sosa entra por River. El cambio en el conjunto de Eduardo Germán Codet. Y cambio también en Bragantino, que ya en un ratito estaremos contando. Mientras tanto, en 37 minutos del segundo tiempo, lo sigue perdiendo River por un tanto contra cero.
2: Más silbado Castaño que Galopo. Todavía no lo va a ir a revisar. Le sigue diciendo que estaba pegada al cuerpo. La vio cerquita el árbitro.
4: No la va a revisar porque confía.
2: No, por eso.
4: El árbitro la va a revisar cuando no coincide lo que vio el árbitro con lo que vio el VAR. En este caso, los dos vieron los dos mismos.
2: Páez, entró Kendry Páez en River con el 19.
0: Perfecto, Kendry Páez entonces en el campo de juego para el equipo de Chacho Coudet Claudio.
4: Era el hombre que necesitaba. Le pongo una fichita al 19.
0: Muy bien, ahí saque desde el arco, le va a pegar en 38 minutos Armani. Desarrolla la salida arriba para que la vaya peinando Salas, ganaba. Le daba en la nuca Salas, la quiere ahora Kendry Páez. Saca desde abajo violentamente Pedro Enrique sobre campo. De River la mantiene Armani. Armani jugando cortito para Pexela, 38, se consume el tiempo. El tiempo pasa en el Monumental. Está perdiendo River por un tanto contra cero. Salida por Silva. Silva con Jiménez en la derecha. Le va dejando el balón a Juanfer Quintero. Domina. A punto dispara de zurda. La puso entre los centrales. Va corriendo ahora Sala. Le queda. Domina. Viene el Correntino. Offside. Estaba adelantado Salas. Hay salida para el equipo brasileño.
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0: Hay salida para Bragantino. Clayton le va a dar con pierna derecha. 39 minutos. De derecha Clayton arriba. Fernando ganaba. Pinaba la pelota. La busca Sosa. Saca. Pixela desde abajo. Arriba también golpea en la mitad de la cancha para River. Entrega el balón. Kendry Páez la busca. De cabeza González. Terminaba yendo al corte. Sosa para Bragantino.
4: Nacho Sosa con el 15.
0: Ahí la lleva Nacho Sosa. El remate de pierna zurda. Corre, pica, se va por última línea. Hay salida para River. Ya se acomoda Armani.
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0: Hugo Silva, Silva para Juanfer, ataca por la derecha, le va llevando River, atención, encaró Kendry, la tiene Kendry Páez, levanta la cabeza, se acomoda entre dos, gran maniobra, termina rebotando la pelota en Capillaba, ahí salida, lateral para River, lo tiene que hacer rápidamente con Jiménez, se acomoda Jiménez, lo tiene que hacer cerquita de Kendry Páez, le va a recepcionar Kendry, ahí va tomando contacto con la pelota del ecuatoriano, ahí le dice no, más adelante el lateral, más adelante, lo tiene que corregir Jiménez, Jiménez lanza. Manuel toca hacia atrás para Juanfer Quintero, parado como lanzador, traza el juego sobre mitad de la cancha, el pase en dirección para Paulo Díaz para Silva, y viene River, llevamos 40 de juego del segundo tiempo, todavía no puede el equipo de Chacho Coudet, lo está perdiendo por un tanto contra cero, deja escapar la chance para de alguna manera meterse ya de lleno en los octavos de la Copa Sudamericana, la juega Paulo Díaz, abroquelado por completo, está el elenco brasileño, abrió para Silva, Silva al centro, la juega en Boulevard Central para Juanfer Quintero, gambeteó, enganchó, tocó para la encina, la pelota no prospera, resti sale Bragantino, mete contra con Sasha. Sasha hacia atrás, atención por derecha. Se va mandando Herrera, pica. Desbarata todo González, que le va a dejar servido a Sasha. Encara a Sasha, se lleva el balón también de Pesera. Remate en contra del arco. ¡Armani! ¡Armani voló como un superhéroe! Corrigiendo la dirección del envío de pelota que le había dado Pexela. Falló el tropezón del fondo. Termina en córner. Se saludó el segundo, Claudio.
4: Dos veces rechazaron y las dos veces le devolvieron la oportunidad a Saya. Después reaccionó Armani. Espectacular. De contra. Ha estado más cerca Bragantino del segundo que River del empate.
2: El famoso marquen a los nuestros.
0: Le faltan 4 minutos a este partido. Veremos cuánto más de adición. Lo pierde River 1-0. El centro vendrá por la punta derecha. Le va a pegar Agustín Santana. El ex hombre de River, pelota primer caño. La peinaron por atrás. Está el segundo. Tiro, está por Mane. Se lo anuló, se lo ahogó a Sasha Giglione y tuvo el segundo Bragantino.
4: Clarito, apareció Armani en el partido. Lo deja River en carrera. Hubo cambio. Salió la figura Herrera con el 32. Ingresó con el 32. 24, Andrés Hurtado. Se viene un final, están en el golpe por golpe.
0: Faltan tres, ataca Kendrick Páez, se acomoda por la zurda desde la derecha, cambió. Todo transcurre cercano al área, no se animó a meter la cabeza. Facundo González lo atormentó en la salida. El jugador rodrigueño hará salida manual defensiva para Bragantino.
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0: Bueno, el lateral corresponde a Bragantino. Ya estamos en el trámite final del partido. 42 minutos 20. Lo está perdiendo River por un tanto contra cero desde el primer tiempo, desde el minuto 34. No levanta cabeza el equipo de Chacho Coudet, que el próximo domingo jugará la final de la apertura. 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Ahí la juega desde el fondo para Pablo Díaz. Pablo Díaz para Pexera. Acomoda el cuerpo en la salida. Se la deja Silva. La pide por un extremo. Kendrick Páez por el otro también la va pidiendo Pereira. Lleva el balón Facundo González. La pide Juanfer Quintero, que está parado como lanzador. No sabe para dónde ir el chico. La jugó González Pereira, no pudo eludirlo. Mete contra Bragantino. Hurtado lleva la pelota, ataca ahora. El elenco brasileño como del cuerpo, espera la proyección, enganchó sobre el centro. Lo bloqueaba Silva. Gana en el resumen de la jugada Kendrick Páez. Toca filtrando la Encina. Acelera para Juanfer. Cruza la mitad del terreno. Apertura por la derecha. Me gusta para la Encina. La lleva ahora Jiménez. Levanta el balón. La deja para Juanfer. Acomoda el zurda para meter mensaje sobre el área. Hacia atrás acomoda todo Bragantino. Silva le dice anda, abre la cancha para González, acomoda el cuerpo de la mecha, de la mecha, de la mecha, tiró, rebota la pelota en Alex, otra vez River va, no se da por vencido, falta 1.30, de la mecha, Juanfer, de la mecha, tiró, ¡oh! Terrible lo de Juanfer Quintero, parecía que iba a romper la red del arco, le prendió mecha de tres cuartos de cancha, una pelota que tomó una parábola extraña, bajó de golpe, casi canto, casi me desgarganto.
4: Y fue otra participación esta de Juanfer en la jugada, porque en el ataque previo cambió de ritmo, picó, transitó, arrastró en la zona de los tres cuartos, la jugada fue profunda, volvió a él, sacó el remate, se fue muy cerca del palo, del ángulo izquierdo de Clayton, lo tuvo River. Hay alguien que tiene un problema muscular, ¿eh? ¿Quién es el River?
2: Ulises Jiménez parece, ¿no?
4: Ulises Jiménez, sí,
2: me
4: señor,
2: parece,
4: está elongando.
2: Y viene el nigeriano para los últimos minutos. Veremos si hace algo. Pateó mal Felipe.
4: Ahí se va.
2: Facu González. Y después Juanfer dijo: se patea así. Se fue al lado del ángulo.
4: Muy bien, se va el 36 en River. Entonces Ulises Jiménez. Y hace su ingreso con el 52. Jonathan Spiff.
2: Debut absoluto, obviamente, en la primera de River. Primera convocatoria. Veremos si tiene alguna en los minutos que van a dar.
0: Un argentino de padre nigeriano. Hay salida desde el fondo para Bragantino. Ejecuta Clayton. Ya estamos prácticamente en tiempo cumplido. Gana Pexela. Desborda Pedro Enrique. La pelota rechazada le queda servida a Sasha. Abierto por la parte izquierda. Viene otra vez prometiendo Bragantino, que tiene algo más guardado.
2: Cinco más.
0: Hasta los 50 el fútbol de River en el Monumental. Lo pierde 1-0. Busca Bragantino. También toca Fernando. Aborda la zurda. Siempre toqueteo hermoso de Bragantino. Le lleva a Sasha. Hacia atrás va. Complementando para Gabriel. Amplifica por derecha para Santana. Va a cargar sobre el área. Está desbaratado en el fondo River, mal parado, queda para el segundo, está Bragantino, tiró el remate pasadito por atrás de Fernando, entra Masaya, no lo pudo empujar, la pelota deriva sobre el córner, tiro de esquina para Bragantino, se salva River, Claudio.
4: En la tercera situación para Bragantino, los últimos 20 minutos, cuantitativamente por esas llegadas, justifica la diferencia que tiene el equipo brasileño.
0: El envío vendrá por Rodriguinho, el centro, primer caño, se acaba de golpe de cabeza, Spitz, queda el rebote, tiró el remate de Nacho Sosa, muy lejos del arco de Armani. Habrá salida correspondiente a River. Quiero pasar con Daniel para saber qué es de la vida de Flamengo, Estudiantes también de la Liga de Quito con Lanús.
1: 44 el segundo tiempo en Brasil. Flamengo le gana a Estudiantes 1-0. Segundo gol de la Liga en este momento en el descuento, minuto 46. La Liga le gana al Granate 2-0.
2: Y la gente grita. No, grita pensando ya en el partido del próximo domingo.
0: Encara Silva, se filtra entre 12, Amaca hizo un rodeo, recupera la pelota, falta, el árbitro cobró de Sasha, tiro libre, ya lo hizo rapidito, pasó 1.30, quedan 3.30 para que concluya el partido. A ver River si llega al empate. Pelotazo en el área de Juanfer, la cargó, la quiere Salas, ganaba de cabeza Capixaba, la pelota deriva sobre el área misma también, el rebote va a comprometer para River, como del cuerpo le dio, no podía darle de lleno Pereira, termina rechazando desde el fondo, Hurtado, arriba para golpear de cabeza. cabeza a González. La pelota pica, le dio en la mano, pero no tuvo intención. Hacia atrás para Pablo Díaz. Está completamente retrasado Bergantino. 47. Faltan 3 para que culmine. Vamos, River. Abre la cancha Silva. Le entrega para Kendry Páez. Este con Juanfer Quintero. Engancha para la zurda. Va para la derecha. Toca hacia atrás para Silva. Silva no puede dejar en el camino al jugador. Este Rodriguinho. Lo mira hacia atrás a Pexela. Deriva sobre él. Cruza el medio Pablo Díaz. Le aguardan todos en River. Arriba está Spiff, está Sala. Mientras tanto, por la zurda se va desprendiendo González. Hacia atrás para Pablo Díaz. Quiere entrar limpio River. Toqueteando de primera. El pase vino de Silva. Silva para González. González jugando sobre la izquierda para Pereira. No entró bien Pereira en el partido. Va el pibe, trabó. No la deja escapar sobre el lateral. El recupero vino para González. 47 minutos 30. Vamos, River. Dos más. Dos y medio más quedan de oportunidad para llegar al empate. Encara Juanfer Quintero. Abierto lo tiene a Kendry. Siempre avanza por la parte central. Le dio mecha. Tiró. Rebote, está el empate. ¡Gol!

0: Juanfer siempre, siempre Juanfer, siempre Quintero. Le dio mecha, le arrimó mecha fuera del área, de pique al piso, el arquero dio rebote y estaba atento Pereira para apenas deslizarla con el pie adentro y mandarla para ser llenita. La red del arco, a los 48 empata River 1-1.
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0: Iba River para el segundo, abre la cancha en el área, Salas tocó para Espíritu. ¡Corner! La desviaba justito, capillaba, corner, Claudio.
2: Y lo que habíamos dicho, lo que Natura da en algún momento se expresa, que apareciera Juanfer, volvió a cambiar el ritmo, sacó el remate, el rebote de Clayton, y ahora River Gato va por la victoria.
0: Va por la victoria para sellar ya en este partido la clasificación, centro que se cierra de Juanfer, en el primer cambio termina despegando con golpe de cabeza, mete contra Bergantino, 49-30, foul. Falta táctica cruzando cuando se venía la contra del equipo brasileño.
3: Mirá cómo le piden la mano desde el banco de River, el anterior. Hablábamos del tarro de Coudet. Sí. Si seguía, bueno, vigente, ¿eh?
2: Y hablábamos de estar jugando un poquito haciendo puchero. En los últimos minutos, Juanfer agarró la pelota y tuvo la opción de llevarla a él.
3: Sí.
2: Marcó la diferencia.
3: Pateó al medio, pero la verdad que no se veía venir el empate de River. Estaba mejor en la contra Bragantino.
2: Pero cambió el ritmo otra vez, que era sí, lo que sí. Pedíamos.
3: Y pateó al arco fuerte, al medio, dio rebote el arquero, estaba ahí Lautaro Pereira, que venía haciendo todo mal, y la embocó.
0: Bueno, en cualquier momento será final del partido, se han cumplido los 5 de adición, levanta el pelotazo el arquero, pero el árbitro eleva sus manos, indica el centro del campo, final. Final del partido en el Estadio Monumental de Núñez. River ha igualado con Bragantino sobre el final, golpeó y al menos se ha asegurado los playoffs, los 16 avos con este resultado. Rescata el premio del final el equipo de Chacho Coudet, fue 1-1. La cuenta la abrió para Bragantino en el minuto 34 del primer tiempo. Alex en el segundo tiempo, recién hace minutos, en el 48. Lautaro Pereira, que ingresó en el segundo tiempo después de un gran disparo de Juanfer Quintero, rebote mediante del arquero Clayton, anotó el pibe. 1-1 ha sido el partido y la gente ya piensa en el domingo, ya pide en el domingo la final, que la vas a vivir por Cadena 3 Argentina.
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2: Cuando había hecho merecimientos para la diferencia, Bragantino, con tres situaciones, lo había puesto en apuros a Armani, que salvó dos veces, apareció Juanfer. Lo que Natura te da en algún momento se expresa, dejó de ser una especie de hongo de flipper que devolvía todo para meter el cambio de ritmo, entró por el medio, se descuidó o se confió de tanta lateralización. El equipo de Bragantino, el remate con la complicidad de Clayton, y ahí estaba Lautaro Pereira para decir: caja de empleados, gracias. Dio el paso a la red, 1-1. River empató. River, a partir de ahora, 100%. Piensa en Belgrano, piensa en la gran final.
3: Y Claudio, te agrego esta sudamericana: gol contra Bragantino en el descuento, gol contra Carabobo en el descuento, gol contra, de nuevo, contra Bragantino en el descuento, y en el campeonato también algún otro. La verdad que viene derecho River, porque no se veía venir el gol, y la gente terminó festejando, pensando, le cambia el chip. River ganando el último, está clasificado, ya lo sabía, pero no es lo mismo sufrir una derrota, por más equipo alternativo que sea, en la previa de una final. Te mantiene el espíritu alto, no haber perdido. River consiguió el objetivo.
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6: Final también en Copa Libertadores de América. Ha ganado Flamengo, le ganó Estudiantes por un tanto con... contra 0. Además, ha comenzado y con gol Independiente Medellín le gana a Cusco de visitante 1-0. Por lo tanto, Independiente supera a Estudiantes, que queda tercero, Independiente Medellín segundo, pero se tienen que enfrentar en La Plata, lo que lo obliga a Estudiantes a ganar ese partido. Y el que ha quedado sorpresivamente eliminado es Lanús. La Liga de Quito acaba de ganarle por 2-0. Le sacó 3 puntos. Mirasol tiene 12. 9 para la Liga de Quito, 6 para Lanús, 3 para Always Ready. Aunque Lanús gane su partido y la Liga lo pierda en el próximo, el desempate entre ellos indica que Lanús ganó por un gol, la Liga ganó por 2. Así que Lanús ha quedado tercero y jugará Copa Sudamericana. Así que ha quedado eliminado el conjunto granate de los octavos de final de la Copa Libertadores de América. En los otros partidos todavía se está jugando, está ganando, una buena sorpresa, el conjunto de Holland, como decía el Gato, con gol de Vegetti, un centro desde la derecha y la empujó el gran goleador por Cerro Porteño. En el final le gana Palmeiras por 1-0. Lo complica un poco a Palmeiras, pero sabemos que tiene con qué igual clasificar después. Es lo que se está jugando en estos momentos. Cuando quieran, después hacemos, cuando en algunos minutos se terminan los partidos, hacemos un tablero completo. Todo de usted, señor Claudio.
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0: Juanfer, va a hablar Juanfer Quintero.
1: Partí de lejos, creo que era en ese momento de incertidumbre, y bueno, creo que es muy bonito para que él se coja confianza, y obviamente es importante para el grupo para no poder perder este partido.
2: ¿Cómo lo viste arriba?
1: A ver, creo que fue difícil porque hay muchos jugadores que no habían tenido la continuidad, muchos debutaron en la Copa. Obviamente por la situación que tenemos, una final fin de semana, creo que todos estamos preparados, el entrenador nos da confianza a todos, todos tenemos que estar listos, y bueno, creo que este equipo exige, este club es así, y bueno, creo que de alguna otra forma lo sacamos adelante.
2: ¿Qué le decimos al hincha de River para la final que gritaba?
1: No, que tanto ellos como nosotros somos motivados, creo que va a ser una gran oportunidad, no la podemos dejar escapar, tenemos que prepararnos bien, todavía quedan días, y bueno, la verdad que hace mucho tiempo no nos veíamos en esa situación, esperemos estar a la altura.
2: Como siempre, felicitaciones por todo lo que haces.
1: Ay, muchas gracias, Marcio.
3: Bueno, yo pasaba a Juanfer Quintero, el jugador de River, hablando, haciendo declaraciones, pensando ya en el domingo. La gente también de River manifestaba lo mismo cuando terminaba el partido, se lo hacía saber a todos los jugadores de lo que ha sido el empate del día de hoy, ya proyectando lo que tiene que ver con el partido entonces del próximo domingo. Doble transmisión para la final en el Kempes entre River y Belgrano de Córdoba. Vamos a presentar lo que tiene que ver con el segmento del boletín de calificaciones. Lo presentamos con Claudio Giglioni.
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5: El empate de River le hace terminar con una mueca de sonrisa un partido que estaba como los enamorados que tienen el amor a distancia. Su cuerpo estaba acá, pero la cabeza pensando en el Kempes. Y eso quedó demostrado en la formación, pero hay una cosa que está en claro. Es cierto que son los suplentes, pero son alternativos, para decirlo de una manera. Jugadores, posibilidades, algunos de ellos han sido titulares en algunos lapsos. Podría haber jugado mejor River. En un partido discretísimo, donde Bragantino fue más efectista que efectivo, donde lució mucho mejor que lo que produjo, pero se lo estaba llevando con un gol, decíamos, sin querer queriendo, en una pelota detenida, en donde todo River marcó mal. Pita del otro lado, no es que la cabeció, la paró con la derecha, la levantó como quien empala la pelota así. Armani la ve pasar, le ganan a Paulo Díaz y Alex terminó cabeceando el gol. 1-0 en un primer tiempo donde dijimos, donde en los dibujos de juego que querían hacer nadie tenía una línea de trazo continua, ¿eh? Eran una línea continua, eran líneas de trazos. En River, un desastre Castaño, un desastre Galopo, como si supieran que aquí ya no van a revertir la cuestión. Parece que bajan los brazos contra las cuerdas y River dependía exclusivamente de los lanzamientos de Juanfer Quintero, pero que había estado durante todo el partido, y se lo reclamábamos como si fuera un hongo de pinball, un honguito de los de flipper, eso que hacían tac, tac, tac, tac, que rebotaba, pero no se permitía a él agredir con la traslación vertical lo que eran las líneas defensivas rivales. Salió el segundo tiempo, estaba claro que tenían que venir cambios, no funcionó el ataque de River, jugando Subiabre por la derecha, Mesa por la izquierda, Salas en el medio, lo que renegó Salas. Salas no es 9, le queda la cancha siempre dada vuelta, le falta 99 para el peso, decía la tía Pierina. En un momento Mesa fue de centro delantero y Salas fue sobre la izquierda, fueron tanto Subiabre como Mesa, reemplazados en la segunda etapa. Sin embargo, el partido no cambió mucho, pero River tuvo un poco más de profundidad con los ingresos que había tenido de Pereira, sobre todo de Pereira, porque fue un partido muy discreto del Encina. Bragantino apostó a achicar para atrás, la pelota era de River. En ese momento yo les decía, River domina la pelota, pero no el partido, porque no es lo mismo. Bragantino de contra tuvo las situaciones suficientes, conduciendo reconocido por una figura clara que tuvo el partido por el tucumano de San Miguel de Tucumán, José María Herrera, el ex argentino junior. ¿Lo recuerdan? Bueno, de contraataque más algunos bloopers de Petzela saliendo a cabecear mariposas pudieron haber marcado el segundo tanto, a tal punto que salvó en dos ocasiones Armani, una Herrera cuando le prendió cartucho de media distancia, otra cuando casi le meten el gol en contra, después el otro cabezazo también contra el palo, salvó tres pelotas Armani, reponiéndose un poco de cuando había visto en la jugada el gol de Bragantino, decíamos como los chiquilines en la cabecera de pista de un aeropuerto viendo partir los aviones. En un momento estaba más cerca del segundo Bragantino que River del primero. Sin embargo, sobre el final retrocedió demasiado, se confió en la impericia de River, en esa lateralización exasperante que hizo por algunos momentos en la medialuna, el ingreso de Kendrick Páez sobre el final le dio un poquitito más de profundidad, pero en realidad no hay muchas explicaciones tácticas que dar. Lo que cambió a River fue que en los últimos 10 minutos Juanfer Quintero, como aquella expectativa que yo les había presentado como posibilidad de victoria, lo que Natura da en algún momento se expresa, que Juanfer no se limitara a recibir la pelota y buscar un envío de media o de larga distancia, que se animara a él a tomar como si fuera una carrera de postas la pelota y llevarla de la mitad de la cancha hacia la zona de definición. Lo hizo cruzando el minuto 40 y yo dije, buena profundidad, cambió de ritmo Juanfer, puso en el radar eso de atacar él con la pelota al pie. Y ya orgulloso, porque en algún momento pensamos que hasta estaba como haciendo pucheritos de mirá donde tengo que estar jugando yo, en vez de estar en la elite que está descansando para jugar frente a Belgrano. Cuando el partido se moría y en el minuto 48 cambió de ritmo por el medio, fallaron todas las líneas defensivas, le desembarcaron en la playa, en el borde del área Bragantino, sacó el remate furibundo abajo con alguna complicidad de Clayton, el rebote y en la raya del área chica, que no había estado muy bien hasta ese momento, el pibe Lautaro Pereira abrió el pie, le dio el pase a la red y River no solo que no perdió, sino que demuestra que anda derecho, como decía Diego, en el final de los partidos de esta Copa Sudamericana, sino que también se aseguró como el peor de los males dentro de la bonanza, ir a los playoffs. El empate termina siendo justo, Bragantino tenía todo para llevárselo, pero eligió refugiarse confiado en la inoperancia de River y no contó con el cambio de ritmo de Juanfer. Vayamos a los puntajes entonces. Clayton, que no había tenido que atajar casi ninguna, se desmoronó en la última. Un 3 para Clayton. El uruguayo Santana, 5. Pedro Enrique, 5. Alex, el autor del gol, 5.50. Se hicieron un festín, porque Salas no es 9, juega de 9, no es lo mismo. Ponerte un mameluco no te transforma en mecánico. Capizaba, de mejor primer tiempo que segundo, un 5 para él. Gabriel, de lo más flojito, no me gustó a mí, el mediocampista central, un 4. Ramírez, 5. José María Tucu Herrera, un 7. Lucas Barbosa, alternó más malas que buenas, un 4. Mosquera, fue casi un reflejo de Bragantino, más efectista que efectivo, 4.50. Y el puntaje del paraguayo Isidro Pita, una gran participación en el centro del gol, después se mostró lento y previsible, un 5. Los que ingresaron, Rodriguinho 5, Saya 5, que tuvo todo en las contras, no la pudo definir, Nacho Sosa sin calificación, Hurtado sin calificación, Fernando un 4, el técnico Mancini un 5. Vayamos a los puntajes de River. Franco Armani, ya lo expliqué, puso a River en partido, la más complicada que sacó fue la de José María Herrera, un 6. En el fondo, el chico Ulises Jiménez estaba nervioso. La proyección para este Ulises se le transformó en una verdadera odisea. Un 4. Germán Petzela, fuera de tiempo, un 3 para él. Paulo Díaz perdió en el cabezazo el gol, pero en los cortes cortó más que Petzela, un 4. Facundo González jugó mejor en la proyección que en la marca, pero sacó un par de centros buenos en la primera etapa, un 5. Kevin Castaño, se puede decir, últimas imágenes del naufragio de la navegación de Castaño en la carrera en River, un 2 para él. Maxi Mesa alternó buenas y malas, pero cuando lo empezás a... Termino jugando el 9 de Mesa. Yo lo voy a sacar del aplazo porque me parece que no estaba en el puesto que tenía que estar, un 4 él. Giuliano Galoppo llegó a River y se sostenía por goles. ¿Pero juego tuvo realmente alguna vez? Esa pregunta la dejamos, para la cadena de gol. Un 3 para Galoppo. Ian Zubiabre, de buenos arranques, de pobres finales, pero arrancó bastante, un 5. Y Maxi Salas, que no es 9, corrió por todos lados, al menos al tesón, le vamos a poner un 5. Los que ingresaron, Lucas Silva entró a correr, a mostrar otro ritmo, tiene chance de jugar la final, pero estuvo muy impreciso, 4.50. Lencina, tímido, no cambió el partido, un 4. Y Lautaro Pereira, que venía casi en el mismo nivel que Lencina, hizo el gol, que no es poca cosa, un 6. Páez sin calificación y Spiff sin calificación. Eduardo Coudet, un 5. El árbitro, Gustavo Tejera, un 5. Presentamos en la cadena del gol a la figura del partido en este empate donde River se lleva un punto, pensando en la final, pensando en Belgrano, pensando en todo lo que se viene en el Kempes y también haberse asegurado los playoffs. Presentamos en la radio del Mundial a la figura de este 1-1.
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5: José María Tucu Herrera, el ex hombre de Argentinos Juniors, fue la figura del partido con un 7. Lo mejor de River, está claro, Juanfer Quintero con un 6.50. Lo que Natura da, en algún momento se expresa.
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8: Bueno, podemos probar con Diego, a ver en zonas bajas, Diego.
9: Sí, ¿cómo estás, Dani? Estamos acá en la sala de conferencias, esperando, obviamente. Estaba pensando, mañana jugar 9:30 en Bolivia, Blooming con Carabobo. Si no gana Carabobo, River está clasificado.
8: Sí, en realidad, como dice Claudio...
9: Claro, sí. Porque se a lo sumo, si quedan empatados, como River a Bragantino le ganó y empató, y a Carabobo le ganó los dos partidos, si llegan a igualar, River...
8: Clasificados los octavos, querés decir vos.
9: Claro, clasificados los
8: octavos. Los playoffs ya clasificó y está bien, sí.
9: Claro, pero bueno, estamos hablando del primero. Y lo otro que estaba haciendo el recuento de los partidos, que bueno, decíamos los puntos que sacó en esta Sudamericana, 2 en Venezuela, 2 en Brasil, 1 acá, todo en tiempo de descuento, y San Lorenzo, ¿no? Que estaba muerto.
8: Sí, San Lorenzo estaba liquidado.
9: Sí. O sea, un equipo, en el año 45 había una versión de la máquina, no estaba Moreno, pero que eran los Caballeros de la Angustia.
8: Metían y estabas goles, vos. Sí. ¿Estabas vos viendo eso?
9: Metían goles, no, lo leí en los libros. Metían goles así en los minutos finales. Dominaban a los rivales. Hoy River no dominó, la verdad que tuvo suerte, aunque, como dijo Claudio, Juanfer dos veces probó ya, porque tiene eso Juanfer, no puede andar más o menos, yo qué sé, pero una casi la clava en el ángulo y otra forzó al error del arquero, que podría no haber dado rebote igual, pero bueno, termina generando el gol. Así que bueno, esperando aquí a la conferencia del técnico de Mancini, no creo que venga Klopp, ¿no? Estaría bueno que venga, pero no va a venir. Recordemos que es el capo del grupo y que estuvo antes del partido de River en Brasil. Ahí viene el técnico de Bragantino. Si quieren, lo escuchamos un poco, como quieran.
8: Bueno, no sé qué opinas, Claudio. Lo escuchamos un poco, ¿no? Bueno, dale alguna frase, a ver si lo entendemos.
9: Vamos a ver, seguro van a preguntar los colegas. A ver cómo anda el Portuñol.
8: A ver. Por ahora no se escucha, Diego.
10: Yo quería saber cómo que fue el clima no vestiario ahí após esse empate, porque o Bragantino vinha fazendo um bom jogo, acabou fazendo um empate no finalzinho do jogo. Como que foi? Principalmente o Cleiton, que se cobrou bastante no final do jogo.
11: Boa noite a todos.
9: Boa noite a todos.
11: De chateação, é óbvio, um ambiente pesado, porque nós tivemos um grande jogo, tínhamos a partida na mão, fizemos 1-0 e tivemos outras oportunidades para ampliar o marcador. Infelizmente, assim como aconteceu lá no jogo em Bragança, a gente acabou tomando gol praticamente no último lance de um atleta que vinha chamando a responsabilidade no time do River Plate, que já tinha chutado uma bola perigosa minutos antes e que deveria estar sendo mais vigiado em campo. Eu acho que o nosso grande erro foi esse na partida, a gente não deu muitas chances ao River. Este gol tomado, ele não pode de maneira alguma apagar o grande jogo que nós fizemos, mas a equipe acabou de certa forma bobeando aí nos últimos minutos e acabou sofrendo empate.
9: Bueno, se le fue de las manos y mencionó a Quintero, ¿no?
12: La Bragança, un juego histórico para el Red Bull Bragantino. Yo quería preguntar si usted acha que el sentimiento iba a ser diferente si el gol no hubiera salido no finalzinho, ¿no? Porque el Bragantino teve varias chances de marcar, y a gente escucha mucho no futebol, cuando un time, você tem a chance de matar o jogo contra un time grande, você tem que matar. Y el Bragantino acabó pecando hoje en varios contra-ataques. ¿Cuál es el sentimiento?
11: O sentimento é de perda, né? De um momento muito significativo que poderia ter sido e que a gente deixou escapar, que nos escapou entre os dedos, essa é a verdade, porque nós tivemos vários lances no segundo tempo, principalmente, de saída de contra-ataque, bem feitos, e em alguns a gente finalizou bem, houve a defesa, em outros a gente poderia ter tido um pouco mais de capricho, e aí chega no final, você toma um gol desse, e obviamente que o sentimento é um sentimento difícil de ser digerido, mas eu volto a dizer, eu acho que a gente fez um grande jogo. O momento agora é difícil para você falar, mas ao longo dos 90 minutos a gente foi a equipe que mais atacou, que mais teve posse de bola, que mais levou perigo. Acho que isso também serve para que a gente possa realmente entender que a nossa equipe pode jogar em igualdade de condições com qualquer outra equipe, e isso também vai nos ajudar não somente no próximo jogo diante do Vasco, mas na sequência da Sul-Americana, onde a gente também necessita de pontos para ir para a segunda fase.
9: Bueno, se le escapó entre los dedos y que atacaron mucho, creo que se entiende bastante, ¿no?
13: Excelente jogo.
14: Sí, Diego, sí.
13: Lance do gol. Então, queria saber de você ali do lance, pelo que você já conseguiu analisar, se você achou que faltou mais ali para o Sousa encurtar no Quintero, que já havia tido uma finalização com perigo minutos antes, ou se você achou que o gesto técnico ali do Cleiton poderia ter espalmado para o lado, se puder avaliar o jogo e também o jogo desse
11: Eu acho que um pouco de cada coisa. Eu acho que a bola poderia ter sido espalmada um pouco mais para o lado. Eu achei que o Cleiton, no lance do gol, ele escorrega. Não sei se isso acabou pesando. Achei que o Sousa, o Gabriel ou quem estivesse por perto, porque nós já tínhamos passado essa informação para que alguém nos 5 últimos minutos encostasse no Quintero, que era o único jogador que naquele momento tinha uma frieza de pensamento para pegar a bola, já que o River Plate estava muito pressionado porque perdia o jogo, e nos últimos minutos a gente sabe que esse tipo de jogador acaba chamando a responsabilidade. Ele já havia dado um chute e na sequência ele deu o segundo chute que ocasionou o gol de empate, né? Eu acho que neste momento a gente não pode de maneira alguma tentar achar culpado, até porque, volto a dizer, a gente fez um grande jogo, acho que os atletas estão de parabéns pelo futebol apresentado, pela postura, pela intensidade que foi desenvolvida dentro do jogo, mas estamos chateados sim, porque nós queríamos levar a vitória neste jogo histórico para nossa equipe, para nossa comunidade num todo, nosso torcedor com certeza que esteve aqui ou acompanhou a partida diante da televisão, certamente ficou chateado também. Então é um sentimento que nos pesa, mas que a gente sabe que faz parte do futebol e que nós temos que, na medida do possível, amadurecer o mais rápido possível, porque esse tipo de lance não pode acontecer com uma equipe que quer vencer uma partida tão difícil quanto essa.
9: Bueno, habló de partido histórico para Bragantino, ¿no?
10: Mejorar en el último partido para soñar con la clasificación.
11: Eu acho que a gente fez dois bons jogos diante do River Plate e a gente acabou pecando nos últimos minutos nas duas partidas. Eu acho que o amadurecimento como equipe, eu acho que isso pode fazer diferença, já que nós temos ainda um jogo dentro da nossa casa, que se nós vencermos a gente passa de fase. E aí, obviamente, que a segunda fase são jogos mais difíceis, possivelmente a gente pegue um adversário que vem da Libertadores. Então isso tudo serve como amadurecimento da equipe, mas acho que o futebol...
5: Bueno, Dani, creo que ahí ya estamos con...
14: Sí.
5: Hemos tenido ya el testimonio del técnico Mancini. Yo creo que River de esto se lleva de que está derecho, digamos, que le está costando perder y que sobre el final consigue en la red lo que no la ha edificado mucho en el juego.
14: Sí, indudablemente que sí, y eso le va a quedar sobre todo una cuestión también anímica, ¿no, Claudio? Porque como decía Diego, una derrota nunca es buena, y bueno, una cuestión anímica es importante. Me queda también como saldo, antes de que cierres la transmisión, la eliminación de Lanús. La verdad que es penoso pensar, porque la verdad que es un buen partido Lanús, lo estaba empatando, le había ganado acá la Liga de Quito, o sea que en igualdad de puntos estaba arriba, y en un ratito lo perdió, y lo perdió 2-0 y quedó abajo, y bueno... la derrota de Estudiantes era más previsible, y jugó un buen partido, pero bueno.

0: Bueno, allí Diego Borisky, que estuvo en el borde del campo para este partido River Bragantino. Claudio, la invitación para el próximo domingo, doble transmisión, estaremos en el Mario Alberto Kempes, de lo que tiene que ver con la final de la apertura para River y Belgrano.
1: Así es, con el Bocho Briet, con el ingeniero, con Maxi Molina, con todo el equipo de la cadena de gol, del gol Vamos por Córdoba, y en la cadena de gol Vamos por Argentina, junto a Mauricio Coccolo, Marcelo Lamberti y todo el equipo. Muchísimas gracias, querido Dani, ya estamos sobre la hora. Nosotros nos despedimos desde aquí. Tenés hasta las 55 en punto, como me gusta a mí, para entregar la transmisión.
2: Bueno, cómo no, exactamente. Bueno, gracias, gracias, Claudio. Excelente trabajo, muchachos. También por el despliegue. Hay que estar, dijeron Claudio y el Gato, y viajaron a Buenos Aires para estar junto a Diego Borinqui en ese partido. Y estuvimos también con la transmisión de la Copa Argentina, donde, creo yo, sorprendentemente, por el guarismo, Atlético Tucumán le ganó a Talleres por 3 tantos contra 0, una doble transmisión que tuvimos en la jornada de hoy. Simplemente para repasar lo de San Lorenzo, esto es Copa Sudamericana. San Lorenzo empató con el Santos, quedó primero del grupo. San Lorenzo en la última recibe, esto va a ser el martes que viene, Recoleta, es decir que San Lorenzo, como está arriba, si gana, clasifica, si empata dependerá de los otros resultados. El River, lo dicho, empató con Bragantino, quedó clasificado mínimamente para el repechaje, pero tiene grandes chances, obviamente, incluso en la última fecha recibe al Blooming, y gana, se asegura el primer puesto, que el primer puesto ya directamente te pone en octavo de final, y además con ventaja de localía, con un buen puntaje como tiene River, para recibir rivales en el cruce. Para en la Copa Libertadores perdió Estudiantes, quedó por ahora tercero, pero recibe al escolta, al DIM, la semana que viene, obligado a ganar para terminar segundo y clasificar detrás de, obviamente, Flamengo. La nota la dio la Liga de Quito, me parece, sobre el final del partido, le ganó a Lanús por 2 tantos contra 0. Se podía esperar que perdiera así Lanús, pero la verdad que había hecho un buen partido y, bueno, ha quedado tercero el Granate, incluso todavía no tiene asegurada su participación en la Copa Sudamericana, en un grupo donde ha quedado Lanús tercero, como decíamos, en el grupo, bueno, y medio complicado. Mirasol quedó puntero, la Liga de Quito segundo. Buen triunfo también de Cerro Porteño, con gol de Vegetti, le ganó el Palmeiras 1-0, le arrebató el primer lugar del grupo, y ahora Cerro Porteño en la última recibe el Sporting Cristal, así que posiblemente Palmeiras termine segundo, lo cual sería también una sorpresa. 23:54 y algunos segundos nos llegamos al horario que habíamos prometido para entregar, con la gran producción de Fede Borello, Luciano Alegre, que nos puso al aire. Estuvimos en la Copa Sudamericana con el empate de River y Bragantino 1-1, con el Gato Greco y Claudio Gigloni. Muchas gracias, hasta mañana.
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4: A Córdoba para disputar el encuentro con Belgrano el próximo domingo. River 1, Bragantino 1, así que así ha finalizado este partido por la Conmebol Copa Sudamericana. Nos vamos, señoras y señores. Martín Rodríguez, gracias por todo, ha sido nuestro operador. Chau, querido Martín Morancea, me alegra verte bien. Será hasta mañana, si Dios así lo quiere. Chau, Gloria, que descanses.
5: Igualmente, será hasta mañana. Saludos a todos nuestros oyentes, los esperamos, por supuesto, a partir de las 21:30 para disfrutar nuevamente de otra tarde-noche.
4: Ahí está, con turno noche. Los dejamos con buena música y a la medianoche, es decir, en 4 minutos comienza la señora Nora Kovacic,
5: sí,
4: para
5: que
4: hacer
5: te vaya bien.
4: Noche y día. Gracias, han sido
5: parece
4: ustedes
5: que
4: muy
5: no
4: amables.
5: Trabajaron en una radio.
4: No, sí. Hasta mañana. Esto fue
5: turno noche.

No tengo ganas de hablar. Ustedes saben. 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

0: feliz noche, feliz día, feliz noche y día. Yo solo quiero que te quedes con nosotros porque a partir de ahora y hasta las 5, el jueves 21 de mayo, tiene música para la noche y para el día. Vos por ahí estás en tu lugar despidiendo la noche del jueves o ya muy, muy avanzada la madrugada del jueves. Nosotros estamos, la noche del miércoles sería, ¿no? Miércoles 20. Nosotros estamos ya disfrutando de un nuevo día y corriéndole el telón a este fresco día de mayo. Buenas noches, Gutiérrez. ¿Cómo le va, Guti? Guti, ¿eh? No Gusti. No le digan Gusti porque es Guti de Gutiérrez. Ando muy bien. Porque hay que trabajar y hay que seguir adelante e inaugurar un nuevo día. Y estuvimos, sí, tratando de no agarrar frío, lavarse el pelo y salir no es aconsejable. Por ejemplo, el cabello no puede estar mojado con estos fresquetes y estos vientos. Entonces hay que cuidarse, secarlo y, bueno, aguantar. 7 grados 8 décimos, 74 el porcentaje de humedad, cielo despejado. Imaginamos que estás también terminando el día, empezando otra noche, otra madrugada, una actividad, descansando, volvés a casa o estás arrancando para ir a trabajar. No importa en dónde estés, solo queremos saber de vos y que te sumes a Guti Gutiérrez. Él es Walter Gutiérrez, el DJ de los 100 barrios porteños y de todos los barrios cordobeses, porque estuvo en Buenos Aires, creció artísticamente y ahora es un reconocido DJ, cantante de Retro Quartet. ¿Está buena la presentación? Ya para un jueves está bien. Mañana para el viernes, no te digo. Ya directamente te coronamos acá como... Mañana venimos a hacer el viernes y a despedir la semana y a despedirnos usted y yo, porque bueno, ya tomaremos por unos días nuevos rumbos. Hasta el... Bueno, póngale. Claro, el otro sábado. Hola a todos, equipo, ¿cómo están? Dice Javier y está saludando a los camioncitos y camioncitas de Oña. Se queda hasta las 5, así que va a estar completito para él todo lo que es noche y día y cada canción. Mandando saludos a Víctor Colazo, que lo ama mucho, está Soledad Vero. Vero con dos corazones, el email es Soledad Verónica, pero Vero es como firma este dulce mensaje. Bueno, ya veremos que tenemos que celebrar hoy, a quienes recordar, a quienes destacar. Un 21 de mayo, se está yendo mayo ya, en 10 días esto se acaba el quinto mes y ya estamos en la mitad del año. No tengo más nada que decir, yo... Por lo pronto, así tengo mucho que compartir con la música, con Walter, que tiene una inspiración absoluta esta noche. Yo tengo muchas cosas que decir después. Ahora ya está, ¿ya? Presentado es que está el equipo. Saludamos a Pedro Escobedo, que hoy nos acompaña, deseando buen programa para nosotros. A Martín Bonancé, que también se fue. A Martín, el animado, que también Rodríguez se acaba de despedir. Todos los compañeros que se van yendo. A Ceci Pereira, hermosa Ceci. ¿Qué más? Bueno, a todos los que ya se están yendo y nos dejan estas tres almitas la radio para que compartamos la música desde los estudios centrales de Cadena 3. Y a los cosos del lado. Siempre, los cosos del lado, claro, son Luciano y Adrián. Adrián tiene muchos nombres. Vos le podés decir Ricardo Rubén y le va bien. Pero es Adrián y es Luciano. A ellos los dejamos, que son los cosos de al lado, que después se van también y nos dejan, porque a las 2 cierran el programa y se van. Bueno, programa tu música, ¿eh? Esta es Cadena 3, la más federal. Estás en El Mensajero, nos querés desde allí saludar, contar, te queremos escuchar. Insistimos en que tu voz es única y no te boicotees, sale muy bien, estoy segura, si te animás desde El Mensajero. Y si no, en Cadena 3, en vivo, en YouTube, también puedes dejar tu mensaje, pero ahí en el chat, solamente escribiéndonos todo lo que quieras. Hay mucha gente enganchada, porque viene escuchando Turno Noche, o porque ha estado juntando angustia, porque bueno, viendo a River, que al final empató, y preparándose para el domingo, y bueno, y ahora ya unificamos todas las frecuencias y estamos todos juntitos haciendo Noche y Día hasta las 5 de la mañana. Mi nombre es Nora Kovasi, y bueno, todo lo que quieras pedirlo por acá, que estamos. ¿Sabes una cosa, Walter? Me enteré ayer que tengo un pueblo a mi nombre. Así que tengo un plan B. Cuando la cosa se me complique, ya no aguante más, viste, así, ni cargadas, ni cosas así que no me caen bien, me voy a Cerdeña, Italia, porque ahí está Nora, una ciudad histórica que es la más importante. Dice que está en el Cabo de Pulla, a 32 kilómetros de Cagliari, que es la capital de Cerdeña, y los paisajes. Pero lo que más me preocupa es que es un yacimiento arqueológico. Sé que yo vendría a ser ya un del pasado. Pero bueno, tengo eso, el lugarcito ahí, así que cualquier cosa, ya sabes dónde encontrarme. Hasta las 5 y a las 0:14 presentamos el programa con 7 grados de temperatura. No está mal porque hemos tenido noches muy heladas al empezar. 7 grados 8, cielo despejado. Para mañana se anuncia un día con nubes en Córdoba capital, mayormente nublado, y la máxima solo de 15 grados. Es mañana, pero es hoy jueves.
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lindo, con la Delio, con Soledad, con Marcela Morelo, no me lastimes, con el bello, hermoso artista Miguel Bosé, Morir de Amor, Ángeles Azules. Y el sol vuelve a brillar, porque después el viernes remonta, mínima 3, máxima 15. No va a aumentar mucho más la temperatura máxima que hoy jueves, pero ya aparece el sol. El sábado, mínima 5, máxima 17. Se viene un fin de largo con cielos parcialmente nublados, en Córdoba al menos. Cielos digo porque sábado y domingo será igual. Mínima 7, máxima 16. El lunes 25, el sol brilla más, ¿eh? Mínima 8, máxima 18. Hay que mover, si tenés frío, movete. Y si no, espera al despabilarte, que ahí es todo movido. ¿Cómo vamos? Buenas noches, Nora, gracias por la compañía. Acá con cafecito y preparando mis escarapelas tejidas para llegar el sábado a la Feria Raíces Creativas. ¡Qué lindo! Será en la Casa Radical. Pido si puede ser un tema de Mercedes Sosa, Alejandra de Barrio Sumarán. Escarapela, a ver, haga acuse recibo de la escarapela. No, no veo por allá, ¿eh? Acá sí. Ahí. ¿Se cayó? Ay, sí, qué feo cuando... Sí, bueno. ¿Qué? ¿Era una pluma? ¿Les devolvió el viento a la escarapela? Bueno, hay que poner un alfiler. Nada más cuidarte que no, después no se te hincha acá el omóplata. O el omóplato. Hola Nora, saluda en su cumple a Gustavo Chomba Calderón, en su cumple que es de Carlos Paz. Sus amigos de Villa Dolores los saludan. También de Mina Clavero, Villa Sarmiento y Cura Brochero, con un tema de Rodrigo, dice Néstor. Hoy es el día del té. Yo ya me adelanté y me acabo de tomar un té con jengibre y limón, porque bueno, es necesario. Tomarse 5 minutos después de un día agitado, ya empieza otro día, dije yo, entonces ¿qué hago? Antes que llegue Walter, me preparo un té. Y hoy es el Día Internacional del Té. A nivel histórico, Argentina se conmemora la convocatoria Cabildo Abierto de 1810 y el inicio del Rosariazo en 1969. En el mundo es Día de la Diversidad Cultural para el Diálogo y el Desarrollo. Y también a nivel mundial es el Día del Té. No solo de acá se nos ocurre celebrarlo, sino es una iniciativa a nivel mundial, una iniciativa que han tenido hace ya un tiempo, así que cada 21 de mayo celebramos con un tecito del que te guste, o simplemente el té negro con miel, y con, puede ser, limón. Bueno, ayer el Día de las Abejas, así que tenemos miel suficiente que nos sobró, así a preparar un rico té para esta hora. Después vamos a ahondar en quiénes cumplen años, qué historias hay para destacar que hayan ocurrido un día como hoy. ¿Vos de dónde nos contás tu historia? A ver, soy David, el turquito desde Salta. Aquí hace mucho frío. Por favor, ¿podrías pasar cuentos cordobeses? Muchas gracias, muy bueno el programa. Lo sigo cada noche. Gracias por estar siempre presente. Hola, Nora, te escuchamos de San Justo, Santa Fe. Estamos jugando buraco. ¡Oh! Ahora es tiempo que no... ¿Juego buraco? Ah, ahora no te lo voy a explicar, pero sé jugar al buraco. Ya después te indico. Flora, Cuca y Selva, dedicanos un tema a tu elección. Bueno, gente. Norita, te escucho desde La Rioja. Quisiera, si podés poner canto 4, la soñé. Gracias, dice Ángel. Y el Guti está escuchando, así que si puede, lo ponemos. Hola, Nora y equipo. Buenas noches, soy Palito Sala de Neuquén. Regalame algún tema que tengan por ahí. Un excelente programa, ¿eh? Aguante, Talleres de Córdoba, en las buenas y en las malas, dice Edu. Y sí, hay que bancarlos. Hola, Nora, quería mandarte un beso grande y a mi mamá Pola especialmente, y también a toda su familia, son Altamirano Tulián y son de Villa Sarmiento, Córdoba. Norita, buenas noches, te escucho toda la noche. Quiero un tema de Marco Antonio Solís para mi amor Rubén Guzmán, de Banda Norte, que lo extraño. Y Martín dice, esa era Graciela, pero Martín dice, aguante Cadena 3, y eso ya estaba pegadito al cierre del partido. Cantando el gol incluso del empate. Buenos días, Nora, escucho Cadena 3 de San Francisco. Trabajo desde las 0 hasta las 9. Y así me voy a mi casita después a descansar. Matías cuenta que quiere escuchar un tema, La Novia de Dios, por la barra. Pero cómo no,
Acá es todo lo que ustedes piden, será. No es que terminaron los mensajes, los leemos dentro de un ratito mientras vamos pensando si querés anunciar alguna canción o decirnos con tu voz desde el mensajero cómo está la ruta, si es que estás transitando algún lugar, algo que sirva de servicios para otros que se deben trasladar. Del clima hoy no hay mucho que decir porque no es de las noches más frías. Si esta bajó bastante con respecto a los 19, vino a pique de esta tarde, se vino a 7 a esta hora, pero mañana 2 grados de mínima, así que prepararnos cuando salgamos de acá. 027, 21 de mayo, ¿qué destacás vos de un día 21? ¿Hay algún cumpleaños también, como los amigos que escribían recién? ¿Alguien cumpleaños en tu familia, en los recuerdos? Contanos.

0: para los que recién comienzan a sintonizarnos, hoy es el Día Internacional del Té. ¿Por qué? Porque hacen un homenaje a la segunda bebida más consumida en el mundo después del agua para aumentar la conciencia sobre la importancia de la planta y los beneficios del consumo de esta infusión. Día Mundial de la Diversidad Cultural para el Diálogo y el Desarrollo y Día Mundial de la Protección de la Lactancia Materna, impulsado por la Organización Panamericana de la Salud. En Argentina es el Día del Registrador Inmobiliario. Se conmemora la sanción de la primera ley registral en 1879 que sentó las bases del moderno derecho registral en Argentina. Así que a todos, como en muchos lugares, este día se utiliza para reconocer la labor de los registradores inmobiliarios y lo que es muy importante, el registro de la propiedad inmueble. Así que a todo registrador inmobiliario que escuchen, feliz día, porque en Argentina es su día. Y estamos hasta las 5 saludando a tanta gente. Se van sumando, nos dan tiempo. Hola Nori, buenas noches, siempre escuchándolos, noche y día, pedimos el tema de Rata Blanca, un tema, cualquiera. Karina y Marcelo, pareja de Villa Allende, un abrazo grande y bendiciones. Nori, ¿cómo estás? Feliz San Jueves, hermosa sintonía con las mejores música, las mejores canciones. Quiero saludar a todo el equipo de Cadena 3 Argentina. Soy Cristian, vivo en Pichanal, Salta. Anota esto, che. Get ready for this to unlimited. Así lo escribe y así lo pide. Bueno, gracias Cristian por comunicarte y manda bendiciones para todos. Todo el equipo de Cadena 3, besos y abrazos. Nicolás de La Rioja, no se queda, ¿eh? También pide la canción bien lenta de Lionel Lewis. Run, corre. Gracias, buenas noches Nora. Buenas noches para todos ustedes. ¿Qué están haciendo hasta ahora? Cenando porque recién llegan. Para Pablo es tiempo de saludarnos. Escucha todas las noches y pide algo patrio, ya que estamos en la semana de mayo. Saludos desde el imperio, dice Nora y Walter. Bueno, después en el folclore ya vamos a ir ubicando canciones que también piden desde allá, para esa sección del programa. Acá por descansar para poder preparar el cumple del prócer, Cacho Nieto. Cumple 74 el 25 de mayo. Fue presidente de la primera junta y se ríe. Se ríe Huguito, que está, bueno, escribe desde el mail de Hugo, pero es Carola, la esposa. Así que si la esposa dice que un prócer, es un prócer. Pregunta si... nada, eso lo podemos saludar, pero claro que sí, pero todavía falta, ¿eh? Así que preparándose para el cumple de Cachito el lunes. Nora, buenas noches, soy Juan del Centro. Recién me sumo a Cadena 3. ¿Qué sabes de las lluvias para Córdoba? Hasta ahora no hay perspectivas, al menos hasta el martes no hay ningún anuncio de lluvias. ¿Cuándo las tendremos? Y el finde, ¿cómo pinta que se viene el 25? ¿Hay locro? Y sí, las temperaturas siguen así bajas, con más razón, pero el locro, aún en verano, viste, en los festivales, se come igual. Buen programa y no olvides temas anglosajones, dice Juan Pereira. Bueno, Juan, que tengas un hermoso amanecer. En un rato estamos con un cumple de un músico internacional en nuestras efemérides artísticas. Mientras tanto, hay mucha gente que se está conectando a través de YouTube y otros que tienen ganas de grabar. Se ponen así, como que quieren que les insista yo y les diga qué voz que tenés. No te dé vergüenza, no te tires abajo, tenés una voz impresionante. Vos hablas de boca, no de voz. La voz está acá, sale de acá. Mira. Vos estás hablando de boca. Se empató anteayer. Bueno, hola Nora, buenas noches, escuchando Diarias, provincia de Córdoba, feliz jueves. Hermosos temas. Monchito dice, buenas noches, gente linda. Saludos para todos los que son nuestra compañía de la noche. Estoy en Alvear, provincia de Santa Fe. Bueno, vamos. Gracias a Mario, que ya le leo el mensaje. Estaba mandando, tirando flores. Algo hicimos bien. Así que Susi va a estar contenta. Hoy la saludé por, bueno, todo el aniversario. Así que, nada más que mensajes así de, no sé, emojis, porque bueno, no. Yo tenía que descansar y ella andaba por ahí, por los estados, mostrando fotos del aniversario del aljibe. Y bueno, así que hasta el martes la van a tener que esperar. Y a mí, bancar.
1: No te creas tan importante.
0: Eso digo yo. Cada uno se pondrá el saco. Ay, que le quepa. Bueno, no te creas tan importante. Esto es Damas Gratis. Y Viru Cumbierón en Noche y Día.

Ráfaga y cerveza, jueves que parecen viernes ya, sábado, acá todo lo hacemos ya, empezamos el fin de semana desde ya, un jueves sería, con este ritmo, ¿quién resiste? Se viene el folclore, el tango, los pedidos, también el despabilarte, los nacionales, podés pedir también durante los otros segmentos. Dona, buenas noches, escuchando desde Arias, provincia de Córdoba, muy hermosos temas, feliz jueves para todos ustedes, dice Estelita. Y por acá María, ¿qué dice María? Buenas noches, hermosa la radio, soy de San Francisco del Chañar. En tanto, Marina quiere mandar besos a su amor, que lo ama y que nunca se olvide porque siempre juntos. Dice Adrián, te amo, y es Marina quien escribe. Soy María Rosa. Te contaba que me gusta amasar y a esta hora me acompaño con tu programa, música, comentarios, todo lindo. Aún no logré de cómo mandar audios. Ah, Marina, o María, María está desde ayer intentando mandar audios, pero sí te manda saludos a vos, Guti, y a toda la audiencia. Le dijimos que, bueno, de Play Store o Apple Store, baje la aplicación de Cadena 3 y en vez de escribir, como lo está haciendo en el chat, así con el tecladiño, que lo haga a través del micrófono, por ejemplo, apretar el microfonito como si fuera un audio de WhatsApp. Pero primero tienen que bajar la aplicación, ¿verdad?, el celular, para hacer todo eso. El mensajero de Cadena 3. Si no, quédate en YouTube, seguí escuchando en vivo. Vamos a bajar el ritmo y a hacer un artista de cumpleaños hoy, que nació en mayo de 1948, está cerquita ya de los 80, ¿no? Exactamente cumple sus 78, Leo Sayer, nació un 21 de mayo, es conocido como Leo, es un cantautor y músico inglés australiano de soft rock y disco. En realidad se llama Gerard Hugh Sayer, pero bueno, artísticamente se decidió llamar Leo. Y así lo conocimos, especialmente en la década del 70, como 78, Dancing in Ai Weiwei, el show debe continuar en 1973, When I Need You, que es el que vamos a escuchar en un ratito nomás. Son muchas baladas, así como de música conocida como soft, suave, ¿eh? Todas baladas así medio romanticonas, que para esta hora

¿Cómo están acá? Ariel, Ariel Gustavo Urbino de Jobar. ¿Cómo anda, Guti? Ya estamos adentro, ¿eh?

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1: 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Zonas frías, el gobierno logró dar media sanción al recorte de subsidios al gas. Fue tras una maratónica sesión en la Cámara Baja, hubo 132 votos a favor, 105 en contra y 4 abstenciones. El principal cambio acota el beneficio a hogares de la Patagonia, Malargüe y La Puna. Acusado de pedir coimas, un juez federal de Rosario enfrenta un proceso institucional. El juez federal de Rosario, Gastón Salmaín, enfrentará este miércoles en el Consejo de la Magistratura acusaciones en su contra por presuntas irregularidades en su concurso como magistrado y además por un expediente penal en el que está procesado. Marcha del silencio de Montevideo por los desaparecidos de la dictadura militar. El miércoles, miles de uruguayos se movilizaron en Montevideo para exigir justicia por las desapariciones durante la dictadura militar, conmemorando el 50 aniversario del asesinato de Selmar Michelini y Héctor Gutiérrez Ruiz. Deportes. Lanús se despide de la Copa Libertadores tras caer ante Liga de Quito. Lanús sufrió una derrota contundente, 2-0 ante Liga de Quito, lo que le cerró las puertas de la clasificación para octavos de final de la Copa Libertadores 2026. El partido se llevó a cabo en el Estadio Rodrigo Paz Delgado y fue parte de la quinta fecha del Grupo G del torneo. Los datos del tiempo en la ciudad de Córdoba. La temperatura actual, 7 grados, 8 décimos, la humedad 74%, el cielo está despejado en Córdoba y la hora en todo el país, 1:03.
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3: Oh, se juntan dos gallegos conmigo. Gracias, varón. No, un primo mío que vino a la grabación. Lo han puesto en un rincón como retrato de suegra, Lero. Allá. Está los ojos chiquitos, parece un japonés con fiebre, Lero. Se ha tomado hasta el agua y los pollos, Lero. Bueno, obviamente, vamos a contar otro cuento de gallego. Estos son dos gallegos, amigo mío. Se encuentran los vagos y uno está bien inflado. Todo caretón, enero, todo con la cara larga. Y le dice el otro: oye, Manuel, hombre, ¿qué te pasa que estás con esa cara tan larga, hombre? Como si estuvieras enojado. Más, como para no estar, hombre, mira tú. Mira como para no estar enojado con estos malditos cortes de energía, con estos cortes de luz, hombre. Mira que estoy, que ni yo mismo me aguanto. Con estos cortes de energía, con estos cortes de luz, hoy a la siesta, con semejante calor que hace, me pasé 2 horas encerrado en un ascensor. Y le dice el otro: eso no es nada, Manuel. Y yo que me pasé 5 horas en una escalera mecánica. Este cuento se lo dedico para el turco Mumare, que se casa hoy. Está loco, el turco no aprende más. Bueno, este cuento le gusta mucho al turco y le pregunta a la mujer del gallego, que también era gallega ella, obviamente. Le pregunta a la mujer del gallego, le dice: oye, José, Me confundo porque ahí dice Cacho, toma trago. No, no, no, lo vamos a obviar. Voy a terminar el cuento y después tomo un trago. Sí. Bueno, ustedes aplauden, yo tomo un trago y vuelo. Porque no se note. Bueno. Bueno, no aplaudan tan largo, me voy a chupar hasta que terminen de aplaudir. Le dice la mujer gallego, dice, oye, José. ¿Por qué se llamaron José todos los gallegos? Hoy lo entendió el chiste. El primer chiste que entendí toda la noche. Epa, mátalo, viejo pavo. Es muy pavo, este. Se para en la cama para darse vuelta. ¿Serio? Y la señora de atrás, dale del vidrio, lo mira chocha como diciendo que con qué león me casé. Y el negro de acá lo mira como diciendo qué tal estuve. Bueno, volvamos a la calle. Y dice, oye José, José, nosotros. Me van a decir así. Oye José, nosotros tenemos relaciones sexuales. Claro, mujer, claro, ¿cómo no vamos a tener? Y entonces, ¿por qué no vienen nunca a visitarnos? Qué lindo calor que hace, me hace acordar esos calores de Santiago, papá. Oh, eso sí que son calores, ¿no? Macana la gallina, ponen los huevos fritos en Santiago. Sí, sí. Eso no es nada, eso cuando hace calor y cuando corre viento, esos vientos allá atrás que corren en Santiago, hay veces que la gallina ponen tres veces el mismo huevo. ¿Serio? Oh, hay que hacerle esta seña a ustedes para que... Una distinción especial. Habrán notado que en este disco, en este cassette, no hemos nombrado así a distintas regiones del país, que gracias a Dios en gira con el espectáculo de este mismo nombre que lleva el disco, hemos visitado en este año, en el curso de este año. Hablamos de Santiago del Estero y en Santiago queremos mandarle un saludo grande de parte de toda la gente de Córdoba, para la gente de todo el país, para Salta, Tucumán. No, señores, no se agarre los bolsillos, es un supuesto. Dice que los tucumanos tienen la suerte de hallar las cosas antes que se pierdan. Sumamente halladores. Y son raros para hablar los tucumanos, ¿viste? Que hablan derecho. Dice, ¡eh, changüe! ¡Hablan derecho! ¡Eh, changüe! ¡Eh, primo! ¡Va ahí! ¡Si va ahí, y! ¡Si no, ite! ¿Cómo van a decir ite? Se dice vete. Dice el tucumano, bueno, ya te he dicho que te veta. No me... No meten una S ni por casualidad. La única palabra que le meten S cuando dicen trastor. Changüe, changüe, si va ahí, ite en el trastor. Ok, se vemos. Santiago, hablando de Santiago, y le mandamos un saludo a la gente del sur, de La Rioja, de San Juan, de Mendoza. Gordo, ¿cuándo va a grabar el nuevo disco, gordo? ¿Cómo un disco gordo? Bueno, para los hermanos del litoral, de Misiones, Santa Fe, para todos. Y para nuestros hermanos porteños. Y dice, ¿qué sé, gordo? ¿Cuándo grabas el último? Y yo le contesté, ¿y yo qué sé? ¿Qué sé yo? ¿Y yo qué sé? ¿Qué sé yo? Bien. Estábamos hablando de Santiago, no nos vayamos por la llama, le decía Tarzán a la Juana. Qué picante ese Tarzán. Santiago del Estero, a San Cayetano, santo patrono del trabajo en Santiago, lo han declarado persona no grata. Bueno,
4: cabeza.
3: Pero eso lo hacen los santiagueños de gracioso, que son graciosos. Tienen esa gracia que son tan increíbles. Son graciosos, ¿viste? ¿Qué es? En serio, ¿tí? Dice, ¿qué haces? Nada. Te ayudo.
5: Amargo, boludo.
3: Otra vez. Este cuento de Santiago me lo contó el señor Cárdenas, un riojano, está ahí, se toma todo, loco, ¿no? Dice que estaba hablando con un santiagueño que estaba más seco que pañal de muñeca que el negro, ¿viste? Estaba hediondo y pobre, pobrecito. Desde que se me lo ha ido mi hermano que no puedo dormir, dice. Ah, eran muy unidos. No, se ha llevado la cama. Mátalo. Yo le preguntaba. Yo le preguntaba a un estudiante, un santiagueño que estaba acá, lo encuentro el otro día en Córdoba y le digo, che, loco, ¿de dónde sos vos? Y me dice, ¡de Santiago! Sí, loco, ¿pero de qué parte? ¡Del Estero! Bien, marón, este vecino de la maternidad no queda debiendo nada, mi viejo. Ay, y se lo tiene con quien así yo. ¿Qué pato, fenano? ¿Te copiaste fete? Bueno, un judío amigo mío le estaba enseñando a caminar al hijo por arriba de la mesa y le decía, venga, nena, venga con el padre, venga, venga con el papi. Y el changuito daba los primeros pasos a ti. Daba los primeros pasos a ti.
6: Dice, venga, nene, venga con el papo y venga con el padre, venga, nene, camina, camina, venga con el padre.
3: Ay, ni el changuito parecía la momia, ¿viste?
6: Venga,
3: changuito.
6: Venga, nene, venga con el padre.
3: Y de repente se le acaba la mesa, se hace un lado el judío y pasó el changuito. Así le quedó la trucha al yanquito. Ay, ay, chao. Lo mira el judío y le dice,
6: ¿ha visto, nene? Eso para que aprenda a no confiar ni en su padre.
3: Sí, dice.
7: ¿No
3: sabe
7: ninguno
3: que toma
7: solo?
3: Dice, ¿qué tomas? Ginebra con coca. Venía un avión lleno de gallegos. Pero lleno de gallegos. Pero lleno. Venía hasta lleno de gallegos. Un solo argentino. Y de repente dice el comandante, atención, señores pasajeros, por favor, tenemos un perfecto desperfecto, un pequeño desperfecto mecánico. Bueno, tenemos un pequeño desperfecto mecánico de la máquina, está a punto de detenerse el motor, así que por favor, se ruega que regresen a su asiento, se ajusten los cinturones, porque vamos a abrir las puertas de la bodega de carga para ver si aliviamos el peso, porque tenemos que volver a la pista y aterrizar forzosamente. ¡Wow! Siéntanos, cayó. Se ajustan los cinturones, abren las compuertas de carga, volaron valija, bolso, toda la carga, todo. Señores pasajeros, señores pasajeros, dice, no lo puedo dominar el avión, realmente seguimos con exceso de carga, así que se ruega, por favor, que arrojen todos los objetos personales, cosas que no les sean útiles, a ver si nosotros podemos mantener el equilibrio. El avión ya se para, señores, el motor está a punto. Entran los gallegos a tirar peluca, dentadora postiza, cadena, anillo, reloj, zapatilla, un guaso tiró a la suegra por la ventana. Mire, señores pasajeros, dice, no puedo dominar la máquina y ya prácticamente la tengo enfilada hacia la cabecera norte de la pista por donde vamos a tratar de intentar un aterrizaje forzoso. Así que, por favor, dice, desabróchense los cinturones, agárrense todo del pasamano porque vamos a soltar el piso con la butaca, con los asientos, con todo para aliviar la cosa. ¡Qué suchac! Se agarran todo el pasamano. Se agarran todo del pasamano. Aprietan un botón, se desprende el piso. Así le hacían las patitas todos los guasos. Dice, bueno, señores pasajeros, se acaba de parar el motor, prácticamente tengo equilibrado el avión, prácticamente lo tengo dominado y ya estoy encarrilándome hacia la cabecera norte de la pista para aterrizar forzosamente, pero aquí la computadora me arroja un exceso de 80 kilos, así que por favor se va a tener que sacrificar uno de los pasajeros para que nos salvemos todos. Así hicieron los gallegos para lo de la Argentina. se tire el argentino.
4: No.
3: Hombre, sí, que se tire el argentino. Y dice, ¿por qué no te tiré vos? Bueno, que me tengo que tirar yo. Tírese alguno de ustedes. Ustedes son un patoto, ni se van a notar cuando lleguemos que se tire uno de ti. Y dice, por eso que se tire. Sí, ella te guarda, agradecer que tengo las dos manos ocupadas si no sabía la seña que te hago. ¡Se tire el argentino! ¡Sí, hombre! ¡Que se tire el argentino! ¿Por qué me voy a tirar? ¡Que se tire el argentino! ¡Que la aeronave es nuestra! ¡Que se tire! ¡Y que el espacio aéreo que sobrevolamos es nuestro! ¡Sí, hombre! ¡Que se tire el argentino! Además, el aeropuerto donde estamos por aterrizar es nuestro. ¡Así que se tire! ¡Sí, que se tire el argentino! Dice el argentino. Está bien. Yo me voy a tirar. Pero no me van a decir que no me merezco un aplauso. ¡Claro, hombre! Estaba en el programa Tiempo Nuevo, Bernardo Neustadt. Dice, buenas noches, ¿cómo le va, señor Rosa? Así que no tuvo agua esta semana en su casa, señor Rosa. Verdaderamente estaba aquí con un personaje de la vida real, un personaje que acaba de cumplir 136 años, así como le digo, 136 años. No, doña Rosa, usted no, usted quédese tranquila, doña Rosa, no. Aparenta un poco menos, 130. Dice, 136 años, un personaje de la vida real, un personaje cotidiano. Y usted lo ve, querido telespectador, televidente, usted lo ve. Ni siquiera aparenta 70 años. Se conserva muy bien. Estimado amigo, usted, ¿a qué adjudica haber llegado a los 136 años y encontrarse en perfectas condiciones físicas y mentales como usted se encuentra? Y ahí dice el viejo, bueno, seguramente se debe a que yo nunca discuto con nadie, por nada. Y dice, no, escúcheme, buen hombre, no me va a decir que por eso. Bueno, está bien.
7: No será por eso.
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0: A la 1:27 termina el humor, Cacho Buenaventura, Gisela Santa Cruz, Nada Tengo de Ti. Y ahí en el medio estabas escuchando a los de Imaguaré, Posadeña Linda. Qué linda música, ¿eh? Para alargar una hora más en Noche y Día, pero es la hora del jueves dedicada al folclore, en este caso, con estos elegidos para ir yendo por la madrugada con las canciones que querés. Hay muchos que han pedido algo de folclore, ¿eh? Por ahí leí Mercedes Sosa y otros, Tamara Castro, varias voces femeninas también para esta madrugada. Y vamos también comentando de datos del tiempo para después pasar a algunas coberturas que este fin de semana tendrán lugar a través de la gran cadena federal en el Mayo Patrio. A esta hora en Córdoba 7 grados, humedad 76%, la presión 979.7 hectopascales. Viento del sur sureste a 4 kilómetros la hora, con un pronóstico que ya está indicando cielo prácticamente nublado. Ahora está despejado, ¿no? Pero durante la madrugada y después durante el día jueves ya se va poniendo cada vez más nublado, más fresco, mínima 2, y la máxima ya no será la misma de hoy, ni menos la del martes, que llegó a 21 grados. La máxima para hoy se anuncia en 15, para el viernes también máxima de 15, mínima de 3, el sábado y domingo tendrá máximas de 17 y 16 respectivamente, pero ya más soleado. Y el día 25, mínima 8, máxima 18, con cielo bastante despejado, muy soleado, y como tiene que ser, ¿no? Y en Mayo Patrio están las fiestas patronales de la localidad de Los Reartes. Se están preparando con todo. Otra de las coberturas de Cadena 3 para este Mayo Patrio se centrará todo en Los Reartes, porque allí se llevan a cabo las fiestas patronales del pueblo patrio del Valle de Calamuchita. Y allí estará Orlando Morales con estas celebraciones principales, que se extiende hasta el 25 de mayo, por ejemplo, con Galleguilla. No está Galleguilla. Es nada más que recordar a Orlando con su anuncio, como dice el chaqueño, para la vecina. Bueno, Orlando, querido, el chaqueño, para la vecina, que debe estar descansando, Orlando, porque, bueno, tiene cada jornada mucha cobertura aquí en el móvil de Cadena 3, y el fin de semana patrio va a estar con todo, porque no solo el 25, sino que el 24 se extiende hasta el 25, con artistas nacionales y también de la región. Habrá destrezas gauchas y el emblemático Pericón Nacional, la la la la la la la, la, que convoca a, simplemente lo tararé, ¿no? Vos tenés por ahí el pericón a mano para que bailemos a esta hora. No, lo preparamos para el domingo, ¿querés? Bueno, el lunes 25, el festejo mayor llega a Cadena 3 con la emisión de Viva la Radio desde el estudio móvil en Los Reartes, y ahí estará toda la cobertura a cargo, no solo de Orlando Morales, sino que estará Raúl Monti y Fran Vidal. Gente de Viva la Radio en la
1: ¡Aula!
0: Vamos.
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0: Y a lucir esa falda. Media vuelta. Estamos ensayando nada más, a ver si para el domingo llegamos bien. La jornada del 25, que coincide con la fiesta patria, el día 25 de mayo será el punto más alto de las fiestas patronales, en una celebración que mezcla fe, identidad criolla y comunidad con artistas nacionales y gastronomía típica del Valle de Calamuchita. Qué lindo, para estar en Los Reartes, con el sol a pleno, porque ya el día lunes va a estar fresco, pero bueno, va a salir el sol con mayor presencia que este fin de semana. Mayo Patrio, fiestas patronales en Los Reartes y Cadena 3.
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0: pedían, pedían algo patrio para esta noche, esta madrugada, y fue, ya, enlazando todo lo que tiene que ver con la gran cobertura de Cadena 3 en las fiestas del Mayo Patrio.

Pastelito, está bueno, ¿no? Para la hora del mate, después de las destrezas criollas y después de haber comido también una gran mesa criolla, haber probado todo rico, los pastelitos. Hola, bendecida madrugada de jueves, Norita, qué grande con la música que hacen todos. Les escribo desde La Sirena, Neuquén, capital. Soy Rolando Omar Montesino. Nora y Walter, presente desde Cosquín, 4 grados de temperatura. Les deseo una linda programación. Si puede ser la desamorada samba por Tamara Castro, desde ya muchas gracias y saludos a la tribu de Noche y Día, que los quiero mucho. Gracias, escribe Norita, para la hora del folclore. Puede ser Mi Dulce Dolor por Daniel Altamirano. Muchas gracias, Lidia de Buenos Aires. Nora, soy Daniel de Villa María, trabajando de seguridad. Te pido un tema del Chaquetilla, cualquier tema, ¿eh? Graciela manda un lindo comentario, bueno, muy dulce, porque dice, esperando todas las noches, Noche y Día, que nos informan, que nos hacen escuchar muy buena música. Y yo sé que soy humilde, pero cuando te escribo un mensaje destacado y reconociendo virtudes y valores, léelo tal cual, porque es la opinión que yo te doy y es lo que yo recibo al escucharte, y por eso te devuelvo, me dice, con esta frase. Por eso pienso que debes leer textual mis mensajes, que este es exclusivamente para vos, ¿eh? Esta es mi opinión hacia vos. Bueno, muchas gracias, querida Graciela de Alta Gracia, que está de Alta Córdoba, perdón, de Alta Gracia, está muy cerquita nuestro, acá en un barrio pegadito al centro, y que, bueno, está muy pegadita a la radio cada madrugada. Te quiero mucho, dice, y te deseo un lindo programa. Me gustaría escuchar algún tema de los Iracundos. Graedit, te mando un besazo en nombre de Walter y mío, porque con Walter hacemos la dupla, si no, no, esto no sería tal cual, ¿eh? No. Hola, Nora, ¿cómo estás? Soy de Colonia Caro, ya estoy cargando verduras para el mercado de abasto de Córdoba, pero ahora estoy en el estado de Paraná, Brasil, en Cascabel. Se escucha hermoso de la aplicación. ¿Sabes la temperatura? Me cuenta 25 grados a esta hora. Parece que va a llover. Que sigas muy bien, más que bien. Un abrazo de parte de Waldemar. A vos te agradezco. Ya después leo los otros, que piden Abel Pintos, que saludan, que piden tema de Ulises. Hay una gran lista de pedidos por acá, por el mensajero. Anunciamos a los del Suquí a esta hora del folclore. Quédate en mí.

Y se armó el baile del pericón. Acá están chochos con el pericón. Piden más, más, más, como decía esa canción del folclore. Me acuerdo cuando mamá preparaba esos vestidos para mis hermanas mayores. A mí nunca me hicieron ninguno para bailar. Debe ser porque me tenían poca fe, Walter, para bailar. Así que no, me la llevé, no a marzo, a todo el año me llevé bailes, danzas, danza en general, cualquiera que sea. Tango sí, pero ya eso fue a propia decisión de grande. Hola Norita, la radio es mi compañía. Saludos a Pedro Escobedo, guardia de la radio. Es una excelente persona que aprecio mucho. Escuchá, igual de vos por allá, Pedro, el mensajito. Fuimos compañeros del colegio primario, dice Raúl. Ah, ahí está. A ver. Sí, ¿de oriundo de qué ciudad o provincia? Así es. ¿De dónde es? De Santiago. ¿De qué parte? Del Estero. Como decía recién Cacho. Bueno, llegamos tarde para el remate. Ya lo hizo Cacho. Bueno, Pedro, un saludo grande de Raúl desde Santiago, del Estero. Conozco Ojo de Agua, ¿eh? Noche y día les mando un saludo, un abrazo muy grande desde Ushuaia. Quiero saludar a mi mamá Chona de Córdoba, que los escucha siempre. La amo con todo mi corazón. Qué hermoso, Chona. También, ¿no? Te vas a acordar de las tías, algunas tías, algunos hemos tenido Chona, y bueno, está bueno recordarlas a través de la mamá acá de Sandra, que es la que figura acá en este mensajito. Hola Nora, ¿cómo estás? En Colonia el camionero o el transporte de verduras que están en Cascabel, aunque sea de Colonia Carolla, él nos está saludando desde allá. Gracias, Waldemar. Gracias, Nora y Guti. Bendecida noche. Está muy bueno el programa. Yo estoy en Villa María, soy la Tere Vaca. ¿Pasarían motivos por Abel Pintos? Dice Dimash, no lo pasan. Es que ya lo pasaron el domingo a la noche. Así, cuando empezamos noche y día. Así que ya, para no repetir tanto. Hoy sí, Abel, sí. Va, Abel, ¿eh? Vas a ver qué sorpresa. Sí. Espectacular programa. Felicitaciones al operador. En San Francisco hace mucho frío, 5 grados. Lo dice Alcides Ramón Bocio de San Francisco. Saludos para Roxana. Estamos escuchando y pedimos con ella un tema de Ulises. Lindo jueves, Norita, Rolando Montesino. Y ya se juntan otros mensajes que van apareciendo a medida que leo unos. Ya asoman tres. ¿Tenemos folclore un poquito más? Hay todavía un bonus de folclore. Llega Patricio Márquez. Llega a la noche y día del jueves con La Balandra.

así empezaban los tangos del jueves en Noche y Día, recién la reina del tango, María Graña, muy consagrada y además muy premiada a lo largo de su carrera, cantando Nada. Antes, Tinta Roja, uno de los primeros tangos que cantara en su carrera artística, Raúl Lavie. A él lo escuchábamos con Tinta Roja. Y cerramos los tres, se completa con esta voz y este tango. Omar Moyo y Jacinto Chiclana.

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Furor en Córdoba en la exhibición del TCI-TC Pista que se correrán en el Cabalén. El evento se desarrolló en el Paseo del Buen Pastor en Nueva Córdoba con ingreso libre. Los fanáticos pudieron observar de cerca autos y verlos en acción en un circuito callejero. La competencia será el sábado y el domingo. Los socios de Belgrano agotaron las entradas para la final en menos de una hora. Las populares y plateas destinadas a los hinchas del Pirata volaron en pocos minutos para el duelo decisivo del domingo en el Kempes. Limpia vidrios en Córdoba gana 80.000 pesos por día y puede ir preso desde el martes. Quien realiza esta actividad hace 24 años en Barrio General Paz, Manuel Quinteros, fue notificado por la policía. Rige además la prohibición total de cuidacoches no cooperativizados.

0: La acusación de Estados Unidos contra Raúl Castro. Estados Unidos ha formalizado cargos de asesinato contra Raúl Castro por el derribo de avionetas civiles en 1996 en medio de una creciente presión sobre el gobierno cubano. Las imputaciones surgen en un contexto de creciente presión del gobierno del presidente Donald Trump sobre el régimen cubano, instando a una apertura económica y a la eliminación de adversarios políticos. Es la hora 2:08 minutos en todo el país. La temperatura en Córdoba ahora es de 7 grados. El cielo despejado.
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0: Abel Pintos, la estrella más brillante que volvió para iluminarnos en esta fría noche de Córdoba y de muchos lugares del país donde el otoño ya se hizo presente esta semana, sobre todo en que no nos abandonan esas mañanitas heladas. Y la noche estrellada tuvo una de ellas, brillante, en el universo de la música popular argentina. Abel Pintos, habían pedido tantos temas de él, que bueno, hicimos, unificamos en un escenario imaginario y te llevamos esas canciones. A propósito de del frío, del clima, Norita y... No, porque me preguntaban si iba a llover en Córdoba, entonces por eso digo, Córdoba, o por lo menos por la zona central, no hay lluvias previstas. Ahora sí, hablando de fríos, de la temperatura, del clima, Jorge Javier nos saluda a vos, Guti, y a mí. Dice, lo sigo escuchando hasta las 5 en esta noche fría de Rafaela. Quería para los pedidos, jurabas tú, de los del fuego, les mando un abrazo. También para ustedes que están ahí enganchadísimos, como Cristian, que escribe desde Maquinchao, Río Negro, el lugar más frío de la Argentina, escuchando noche y día. Bueno, bienvenido a vos también. Hola Nori, qué recuerdos, me encanta escuchar el Pericón. Cuando era chica me bailé siempre para las fiestas patrias. Buena jornada y buena música, Mari de Río Gallegos. Desde Escobar, podés poner Córdoba sin ti, dice Alejandra. Gracias, muy linda música, saludos para todos. Y La Llave, que era uno de los tantos temas que pedían hoy de Abel, con ganas de escucharlo, me parece que estamos madrugando, ¿no? Valle Hermoso es el lugar de donde pedía esa canción y manda besos Flavia. Bueno, espero no saltearme a nadie de todos los mensajes y pedidos, porque así ya también Guti está escuchando qué temas vamos preparando para esto que sigue como bloque de los pedidos, como hora de tus elegidos. A ver. Raúl, que saluda a Pedro, desde Estación Juárez Selman, Sandra del Carmen, que dice, para la fiel oyente La Chona, todas las noches la acompañan a mi vieja, ¿eh? Es Sandra de Ushuaia, ahí repitió el mensajito con su nombre, gracias. Tengo más mensajes, ¿eh? Norita y Walter de Villa María los escucho, pedía Jorge Falcón, ya pasó el horario de los tangos, Dios los bendiga, soy Hilda Arrieta, te mandamos un besazo. Hola.
1: Hola Nora, hola Guti, creo que está Guti hoy.
0: Sí, firme.
1: Buenos días, por aquí arrancando la mañana, desde Mataró, en Barcelona, soy Diego Bertolino. Ayer te pedí un saludo para el turco Julio David, que está en Mendoza. Bueno, no te pude escuchar, no sé si me lo pasaste.
0: Sí.
1: Pero bueno, sí, sí. Si querés, podés mandarle un feliz cumpleaños al turco. Así que nada, un abrazo. Nos vemos. Que tengan todos un buen día.
0: Qué lindo escuchar a Diego desde tan lejos, ya empezando la mañana. Y bueno, saludando, Mataró a Turquito, dijo, ¿no? Turquito, feliz cumpleaños. Sí, lo pasamos ayer al... no sé si ya era un saludo adelantado o era un saludito porque estaban trabajando a esa hora en la madrugada escuchando Noche y Día. Un saludo que nos mandan también Claudio, dice Nora, creo que estás vos, sí, acá estoy, acá, presente. Yo en la guardia, en un colegio hago guardia durante 12 horas, así que estoy con ustedes, dice Claudio de Córdoba. Hola, buenas noches, dice Janina. Hola, Jani. Los escucho siempre, dice Jani. Gracias por la compañía. Estoy en General Levalle, Córdoba. Saludos para todos. Pasame un tema de los Manceros, gracias. Nora y Guti. En el trabajo y preparando el mate. Mira vos, qué programón, por Dios, buenísimos los temas, los felicito, Carlos de la Calera, muchas gracias. Mirá, acá tengo una lista, escuchá, Guti, La Tribu, que siempre está, Pepe Contreras, Javier Cisneros, anda a poner un tilde, Darío Allende, Carlos Bolo, o Bollo, Orlando Montes, haciendo el jueves todos, hermoso día para todos y para ustedes dos. ¿Me decís cómo sigue el tiempo hoy? Te pedimos el tema del Negro Videla, Somos Pobres o Violeta. Gracias a vos, Nori. Abrazo enorme para vos y el gran Guti. Bueno, ya busquemos el pronóstico para el resto del día. Lo que sí dijimos al comienzo, que ya no va a haber tanto sol este jueves como los que tuvimos el martes, que hizo que la temperatura subiera hasta 21 grados. Ayer ya mermó un poco, la máxima rondaba en los 19 grados a la siesta, pero hoy hay una perspectiva de solo 2 de mínima y 15 de máxima. Va a estar con cielo mayormente nublado Córdoba capital. 2 de la mañana y 34. Eres para mí este tema, el otro. ¿Cuál será para vos?
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Excelente la música que alguna vez hizo famoso a estos llamados Paralamas. En realidad, los Paralamas de un suceso. Después quedó así, simplemente como los Paralamas. Y esto que presentaban como material, si no recuerdo mal, Dos Margaritas se llamaba también el álbum, además de esta canción, que traía Coche Viejo y un par de temas más. Y presentaron en la Argentina, donde habitualmente venían, eran parte ya del rock local. Los Paralamas, Os Paralamas, ¿no? Suceso. Y Dos Margaritas, si nos dejan, Luis Mil. A ver qué anda pasando por acá, quiénes saludan, quién no. Para Dieguito de Brickman, el teléfono le anuncia 8 grados. Bueno, gracias por los datos también que nos van mandando ustedes del lugar de donde están. A ver, acá está. Nora, buenos días. Soy Diego de Brickman. Bendiciones, mi teléfono me marca 8 grados. Hermoso programa. Muchas gracias por el mensaje y el saludo. Después, buenos días de Valle Hermoso. Te saludo, estás fresquito, ¿eh? Y ahí pedían un tema de Abel Pinto. Es un grupo que empezó a pedir en distintos grupos, digo. No es que estén juntos, pero distintos mensajitos que coincidían con Abel. Norita, Carlos desde el Jahuel, acá trabajando en la cuadra, dice Carlos. Ya están tempranito empezando a hacer el día jueves. Y nos quedaron, claro, pedidos, sí, sí. Para eso estamos disfrutando de la hora. Miriam dice, Nore, te escucho desde Alta Córdoba, soy Lichi. Mándame un saludo para Juan, Nora, por favor. Juan de Río Cuarto, lo tengo internadito. Estamos escuchando con mucho gusto de parte de Nico, su yerno, que lo estoy cuidando. Así que para los dos, y especialmente a Juan, nuestros mimos y cariños desde acá. Y por supuesto, abrazo con mucha fuerza para que esté saliendo de prontito y se mejore.

mensajitos, Noemí. Feliz cumple atrasado, cumplió 42 hace poco. Y habrá sido el 11 de mayo, ¿no? Que creo que 11 hace referencia, uno de sus álbumes hacía referencia al día de su nacimiento. Creo, no me acuerdo así con tanta precisión. Saludos también para Manuel Brandán. Meme dice Edelmar, que está escuchando la radio desde Córdoba. Ay, esta voz que empieza acá, se va a poner todo rojo.

0: hasta el final. Claro que sí, temita pedido también por David Bisbal. Separan 10 minutitos apenas de las próximas noticias. Estamos cerca de las 3 ya. En un rato además se viene el despabilarte, porque estábamos bostezando. El despabilarnos, el despabilarte, el despabilongo. El bailando.
1: Despabilarte.
0: Claro, despabilarte, despabilarte.
1: Despabilate.
0: Despabilate. Despabilongo, porque es mitad baile, mitad despabilarse. Como usted quiera, profesor. Ah, hablando de profesor, tenés pedidos por allí del Negro Videla. Te han hecho pedidos para escuchar el Negrito Videla. Hay un montón de pedidos para despabilarnos y muchos que se van a sumar también. Pero además, Walter está muy inspirado para ese despabilate, che. Bueno, después vamos guardando un lugar en los nacionales para Karina y Marcelo de Villa Allende, que querían Rata Blanca, para quienes pedían Callejeros, también más adelante, casi para el final, podría ser una combinación Alejandra Guzmán y Franco De Vita, que estaban pedidos. Son muchos, y tratamos de ubicarlos a todos, pero en su momento justo y adecuado. Es como ir a comprar un lindo traje, un pantalón. ¿Vos te comprarías un pancho hasta ahora? Oh, bueno, no, nada que ver con lo que estaba diciendo. O sea que vos pedirías un pancho en vez de un tema. Claro. Qué rico. Oh, qué rico. Vamos a la panchería y pedimos un pancho. Hola, buen día, Nuri. Sí. Hola, buen día, Nori Guti. Soy Jorge del Trébol, provincia de Santa Fe. Si pueden pasar temas, si fue de Juan Gabriel. Saludos para todos los que están ahí escuchando la radio también. La gente de Río Gallegos. Y cuando hagamos el despabilate, también vamos a hacer el ranking de temperaturas, ya que han estado mencionando brevemente, pero mencionando el clima en distintos lugares del sur. Para Carlos Gómez, le digo, Susi está de vacaciones hasta el lunes 25 de mayo inclusive, así que descansando, disfrutando de unas vacaciones, de una pausa que es merecida a lo largo del año. De vez en cuando, una semanita, dos, hay que tomarse, ¿no? Hacer una pausa, descansar, desenchufarse y, por cierto, volver con mucha, mucha recarga de pilas y energía. Así que le mandamos un beso, como hicimos al comienzo. Debe estar descansando, así que va para eso. Y para ustedes se termina la hora de los pedidos. Pedilo con tu voz. ¿Es mucho pedirte que lo pidas con tu voz? ¿Que me grabes un mensaje hasta ahora? A ver, ¿qué?

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1: 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Bullrich adelantó su declaración jurada en medio de la investigación a Adorni. La jefa del bloque de senadores de La Libertad Avanza se anticipó en más de 2 meses al plazo del 31 de julio. La jugada se da en el marco de la tormenta política que salpica al jefe de gabinete por supuesto enriquecimiento ilícito. Mendoza, alertan por posible eliminación del beneficio de zona fría en tarifas de gas. El proyecto podría anular el beneficio de zona fría, provocando un aumento del 50% en las facturas del gas para las familias en Mendoza, según la ONG Protectora. Word to Fly cesa operaciones en Cuba, afectando la conexión con España. Word to Fly, la línea aérea española, anunció la suspensión de la ruta entre La Habana y Madrid, afectando a los cubanos que dependen de esta conexión. La medida responde al cerco energético impuesto por Estados Unidos. Deportes, Talleres fue goleado por Atlético Tucumán y quedó afuera de la Copa Argentina. El matador no pudo y cayó por 3-0 ante el conjunto tucumano en el estadio de Newell's. El decano espera por el vencedor de Unión e Independiente en 16avos. 6 grados 2 décimos la temperatura en Córdoba, 78% la humedad, con cielo despejado y viento del sur oeste a 10 kilómetros. Para mañana se espera una mínima de 2 y el viernes tendrá una máxima de 15, en tanto hoy jueves mínima de 3 y máxima de 15. El cielo estará parcialmente nublado. Hoy jueves mayormente nublado. Hora 3, 4 minutos.
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0: El cuarteto cordobés, el ritmo del Tunga Tunga, las bandas más conocidas y las que ahora también han vuelto a emerger porque están en un momento brillante y el Manolito Cano, escucharlo da un montón de nostalgia y besos. Sí, el 4 de junio te sigo, Día del Cuarteto. Un aniversario más del cumple de Manolito. Siempre lo encontrábamos en los estudios de grabación, cuando iba a organizar y a preparar todo lo que... O incluso a grabar avisos, publicidades, como quieras llamarle, de los bailes donde iba a estar Rulalá, ¿no? Me decís, Walter, vos que estás mucho más en la cosa. Así que bueno, lo cruzábamos en el estudio acá, en el Mix, en el centro, en las épocas en que estaba. Porque después ya la pandemia fue también haciendo otras divisiones. O sea, muchos se dividieron, se fueron cada uno a su casa a grabar. Entonces, bueno, ya formaron su propio estudio, pero en la casa. Y así, ¿no? Y como pasa siempre en todos los estudios artísticos, los estudios de sonido, de ingeniería, que los hay muy grandes, pero que también la pandemia cambió en todos los sentidos. ¿Cuántos grababan desde su casa, no? Y ya no solo en el cuarteto, y otros desde la suya, y después unificaban todo ese sonido y de esa manera, aislados, podrían llegar a presentarle al público, a nosotros, a ustedes, una nueva obra artística nacida desde esa situación mundial que nos marcó a todos. Bueno, ya tengo el ranking, ¿eh? ¡Despabilate! Hace frío, bueno, salí un ratito, con más razón, para que el frío, el vientito frío del sur, te pegue en los ojos. Y ahí nomás, ahí te despertás, sí o sí, un poquito. Y si no llores al aire libre, dice acá Gutiérrez, porque se te congelarán las lágrimas. Pero no vamos a contagiar ninguna pena hasta ahora, ¿eh? Queremos que estén bien, que estén, si están solos, que no se sientan, porque solos no estarán nunca mientras noche y día esté encendida de 5 a 6 los días sábados, de 5 a 7 los domingos y de lunes a viernes. Yo dije de 5 a 6, estaba de 0. Claro, usted acostumbrada a los sábados. De 0 a 6 los sábados, de 0 a 7 los domingos y de lunes a viernes de 0 a 5. Ahora sí voy con números, pero números del clima. 5 grados 9 la temperatura, 82% la humedad. Fresquete.
1: No,
0: sí.
1: No vamos a ir nada con la quiniela.
0: No vamos a ir nada. No, números de la quiniela no. Ni juguemos. Si te gusta el 5, jugale, mira. 5 grados 9 decimos. Viento del suroeste, en Córdoba capital, pero tengo el ranking para saber si vos no me contaste cómo está tu lugar, yo te cuento. En San Salvador de Jujuy hay hasta ahora 11 grados, una décima de temperatura. En Salta se registran 10 grados 6. Y ahí vamos bajando, porque ya, si miramos el Aeroparque Buenos Aires, en la Ciudad Autónoma 9 grados 5, la sensación térmica 7 grados 9. Vamos bajando. ¿Alguien fue por Ezeiza? No, parece que acá no me lo mandaron Ezeiza, los datitos. Vamos a Mendoza entonces. 8 grados, 7 grados 3 de temperatura y de sensación térmica respectivamente. Por Neuquén, 7 grados 4 décimos. Más abajo, San Carlos de Bariloche, Río Negro, 2 grados 6, 1 grado 2 bajo cero es la sensación térmica en Bariloche. Los datos tomados en Córdoba, tal vez no los mismos que anunciamos nosotros, pues pueden ser desde un sector más lejos de la ciudad edificada como tal, tanta edificación hace que el frío se sienta un poco menos. Te va al campo, te vaya a la zona norte, salís por Argüello, salís por Ferreira y ya se siente cada vez más el fresquito, a medida que hay campo. Bueno, estos datos deben estar tomados, supongo yo, en el observatorio. Me corregirá alguien que esté más de acuerdo. 2 grados 4 y la térmica 3 décimas de grado. Esto es Córdoba, pero otro sector de nuestra ciudad. Y cerrando, Villa Reynolds, San Luis, que nos escribían de allí la otra vez para contarnos de un lugar especial que tiene San Luis, pero a esta hora siempre baja tanto la temperatura nuestros vecinos de San Luis. En Reynolds, 0.6, esto es 6 décimas de grado bajo cero. Y la sensación térmica, 2 grados 5 bajo cero. Heladas, heladas madrugadas a las que le ponemos música y bailamos.

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despabilate de este jueves, despertándonos o intentando no dormirnos porque venimos en este trasnoche trabajando en una guardia. Algunos nos dicen hasta las 5, otros nos cuentan que es un poco más, otros bastante más. Así que aquí estamos, ¿eh?, para hacerte el aguante y para llevarte la música de noche y día, de jueves 21 de mayo, por Cadena 3 Argentina. Solo por Cadena 3 Argentina, de 0 a 5, de lunes a viernes. Tenemos ya un ratito las noticias, y los que se quieren ir sumando con algún pedido, saludo desde lejos, desde cerca, los que no han tenido, mira acá, nos piden Tambiónica, Pastillas del Olvido. Bueno, eso sería ya como un bonus track de los nacionales que están esperándonos a la vuelta de la esquina. Así que gracias, Miguel, de Río, Miguel es de Villa Allende, no de Río Sano, de Villa Allende, saludándonos en esta madrugada. Gracias a todos, En Córdoba ya tenemos 5 grados 6 apenas de temperatura. Ya hemos renovado los datos registrados por el Servicio Meteorológico Nacional a través del Observatorio Córdoba. Y ese es el clima a esta hora en la ciudad, con viento del suroeste. Así que hoy vamos a tener un día menos cálido que el de ayer y anteayer. Mínima para hoy, 2 grados. Máxima 15. El viernes tendremos ya parcialmente nublado el cielo, ya no va a estar tan cubierto como hoy o tan nublado como hoy, y la máxima será de 15, pero la mínima de 3. Bueno, cerramos la hora, casi digo la semana, no, la hora. Sebastián, ¿uno más?

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1: 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El oficialismo logró aprobar la ley hojarasca en diputados. La iniciativa recibió 138 votos positivos, 96 negativos y 9 abstenciones. En la misma sesión se vota el proyecto que redefine el alcance geográfico del régimen de subsidios al consumo de gas por zona fría. El gobierno estimó cuándo los argentinos podrán viajar sin visa a Estados Unidos. La ministra de Seguridad, Alejandra Monteoliva, dijo que Argentina avanza en el proceso para ingresar al programa que permitirá viajar a Estados Unidos por turismo o negocios por hasta 90 días. Santa Fe ultiman reparaciones en la ruta 11 y Timbúes, recupera calzada. Vialidad Nacional y la comuna local finalizaron por estos días las tareas de repavimentación, demarcación y recalce de banquinas en el tramo norte de la ruta, en el límite con Puerto General San Martín. En deportes, en la antesala de la final, River rescató un empate y quedó a un paso de octavos. Fue 1-1 ante Bragantino en el Monumental por la quinta fecha del Grupo H. Alex Vinicius puso en ventaja transitoria al equipo brasileño. Lautaro Pereira niveló en el cierre del partido. El Millo quedó muy cerca de igualar, de clasificar para la próxima fase de la Copa Sudamericana. Cinco grados es, decimos, la temperatura. Es la hora 4:05 en todo el país.
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0: musicales que empezaron con el recuerdo de Himno de mi corazón, Los abuelos de la nada, con Borrachos de carnaval, Javier Calamaro, y con Rata Blanca, acústico, Mujer Amante. 5 grados 6, ya lo decíamos en las noticias, ha bajado un poquito más la temperatura en Córdoba capital, 84% la humedad. Vamos por una mínima de 2 grados y una máxima de 15 para este jueves 21 de mayo, cerquita del fin de largo, ¿eh? 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Bueno, estoy saludando ya a Uti, ¿eh? Ya nos estamos muy cerca del final. Ya empezamos a ver qué nos cuentan los madrugadores. Buenas noches y día, amiga Norita. Soy Firulaui, el Kelo de Orán Salta. Saludos a la distancia. Me gustaría para los nacionales un tema de hit. Es por amor. Claro que sí, es por amor. ¿Qué más? Desde ya muchas gracias, el Kelo Paz. Soy un fiel oyente de Cadena 3. Saludos a toda Salta. ¿Qué más? Hola Nora, saludos de Arroyito, Córdoba. Un abrazo grande de parte de Daniel Romero, Kiosco El Domín. Si podés pasar el gemido de un gorrión por Pelusa. Pelusa estuvo en la hora anterior, sí, el rey Pelusa. Nora, saludos de Arroyito, Córdoba, de parte nuestra, de toda la gente que está en el kiosco. Acá conmigo por las calurosas calles de Murcia. Ah, así que andamos por Murcia con la radio, mira. Aunque estamos acá en el estudio de Alvear 139, nos invita a pasear por esas calles con calor hoy. Y nos manda besitos para todo el equipo, ¿eh? Yo, dice, escuchando mis cuartetos, que aunque llevo 37 años en España, siempre los llevo en mi corazón. Viva Córdoba y mi Río Tercero. Escribió serio, por eso por ahí, viste. Es el corrector, pero bueno, ella era de Río Tercero y ahora vive 37 años en Murcia. ¿Cuánto extraña? Y bueno, un poco menos, claro, con Cadena 3 se hace muy llevadero esta distancia. Dice, vamos, que hay que seguir, ¿eh? Besitos, si está mi Guti, que lo admiro, otro saludo más. Claro que está, atrás del vidrio. Hola equipo de Noche y Día. Un placer disfrutar de la música. Abrazos grandes de Raúl y Valeria de la Francia. Qué despabilate enorme, opina Edgardo. Eso yo al comienzo, ya lo leímos. Tengo uno más que está queriendo contarnos algo. ¿Quién andará por ahí? Hola. Placer disfrutar de la música. Abrazos grandes. ¿Se le habrá cortado a él el micrófono? Probemos de nuevo. Seguimos. Bueno, hacemos entonces un mensajito más de los que están en YouTube, el panadero, y, bueno, soy el panadero y granate. Este lo leo yo y el otro lo va a leer el propio oyente. Dice Carlos: aquí Nora el panadero y granate, deseándoles a los piratas que el domingo salgan campeones. Abrazos para todos. Y ahora sí, vos decís que no me vas a escuchar a mí.
1: Hola Ana, muy buenas madrugadas, acá habla Santiago de San Lorenzo.
0: Hola.
1: Bueno, que estamos
0: acá Nora,
1: Efra Luis Beltrán, y nos vamos para Puerto San Martín a llevar a la gente que va a trabajar a los puertos. Bueno, muy buena la música, como siempre, muy buen viernes. Quiero que le mande un saludito a mis primos de Catamarca que viven en La Candelaria, arriba de las montañas. Un espectáculo el lugar. Bueno, abrazo grande.
0: Bueno, ahí está. Para todos los primos que viven en la hermosa Catamarca y para todos, por supuesto, los que están trabajando con vos. Y gracias por haber grabado este mensajito para una mañana fría, para que todos te escuchen y además se sientan más acompañados con gente querida que en la distancia les hace llegar un abrazote. Bueno, tenemos que seguir adelante. Cortamos nacionales, ponemos una chapa más para los que pedían por ahí. Escuchaste, tomaste nota, Tambiónica, Pastillas del Olvido y uno de Hits, Por Amor. ¿Vos qué opinas? ¿Hay lugar para dos más? Vemos. Total, las montonaditas está mejor, porque a veces hace frío, ¿no? Contornamos todo y todos entran acá en el bloque de noche y día. Bueno, este jueves, decíamos, es el Día Internacional Mundial del Té, una bebida que después del agua es de las más... Estábamos hablando recién de consumir agua, de tomar mucha agua, lo bien que hace el cuerpo, ¿no? 24 horas al día, necesitamos reponerla. Si te llevas una botellita a la cama cuando te despertás ahí, viene muy bien tenerla cerca siempre. Pero el té es la segunda bebida más consumida en el mundo, y nos hace bien. Por ejemplo, un té con limón, miel, jengibre, lo decimos siempre cuando empieza esta época, viene muy bien. ¿Y es por amor? Es por amor.

0: Laura, no se olviden de nosotros, por favor. A usted de San Juan, Lucho y Gringo, toda la noche de Celta no aguante.
1: ¡Ahora nos olvidamos! Ya vamos a buscar lo que nos piden, tenemos que ubicarlo. Mañana estarán, así que traemos. Ahora vamos con otro pedido nacional. Tan biónica para el Lucho, para todos nuestros amigos allá de Caucet, de San Juan también. Pastillas de olvido.

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1: Inocente, me has contado.
2: No conté nada todavía. Buenas noches y vida, señor. La estrella es la señora. Así empezó un mensajito que después fue siguiendo Camilo con, bueno, su gusto por cómo está el programa. Ese lindo, está buenísimo. Cuánta música y para todos. Pedían si entraban Ángeles Negros. Ya estamos en el último tramo. Pasamos los pedidos, pasamos todos, Camilo. Así que mañana nos reencontramos con más música para todos. Parece que estamos juntitos a pesar de estar tan lejos, dice Camilo. ¿Qué más? No puedo olvidarme de esto porque si no, Bea se va a enojar conmigo y tiene toda la razón. Hace un ratito me está pidiendo un saludo para Fer Villarreal por su cumple. Así que le cantamos el cumple, aunque no sea verdad que voy a cantar, para que no castigaría a nadie hasta ahora con mi canto. Beatriz López es ella y su amiga que hoy cumple años es Fernanda Villarreal. Están en Altagracia, desde Altagracia están saludándote. Así que, Fer, que tengas un hermoso cumple, que pases un bello, bello día jueves 21 de mayo. ¿Vas a poner algo romántico en esta hora? ¿Cómo tienes ganas de...? No, bueno, no te enojes, yo te pregunté nomás, no te pedí nada. Además, no queremos nada que nos entristezca hasta ahora, ni que nos haga acordar a una etapa pasada. Se viene la final. Eso no quiere decir que tengamos que evocar otros finales, ¿no? O sea, de cada uno con... alguien. Bueno, Alberto manda su postal, su retrato para desearnos buenos días. Muchas gracias y deseando lo mejor para nosotros en este hermoso amanecer desde Jesús María. Está frío saliendo para el trabajo, dice Alberto. Muchas gracias, Alberto. Gracias, amigas, por los nacionales. Fue muy lindo escuchar esos temas. Muchas gracias, soy Firulai. Hola, Noriguti, hermoso el programa. La música, pum, para arriba. Para estar bien jueves para todos. Es el Bencho desde el Pozo del Molle. Dejamos Pozo del Molle y todos los lugares desde donde ustedes escuchan, pero dejamos nosotros con nuestra voz, porque los protagonistas van a ser estas últimas canciones con su

Mundial de la Diversidad Cultural para el Diálogo y el Desarrollo, en el Día Internacional del Té, que hasta ahora es como... ¡Qué bien vendría, ¿no? Un té calentito! Fue instituido por las Naciones Unidas para favorecer la producción y el consumo de esta infusión. Bueno, estamos cerrando ya esta semana de mayo de poquito, ¿no? Nos queda mañana, por lo menos para noche y día, en este horario, de lunes a viernes. Vamos hasta las 5 y a esa hora ya llega, en minutos nomás, Primera Plana. Bien, nos vamos saludando a Pipi, el panadero de Alicia, a Maricel, que está en Málaga. Dice, Nora, estoy en Málaga, te estoy saludando desde acá. Un beso también para vos, Maricel. Buen día, aprendo Cadena 3 muy temprano. Ya estoy bien juntito a la radio desde muy temprano. Trabajo en un frigorífico de Neuquén. Un saludo inmenso a la gente de Balnearia, mi pueblo natal. Soy médico veterinario, dice Mario desde Zabaleta. Pero abrazo grande para vos, para tu gente y, por supuesto, a todos los que están enganchándose a medida que saludamos a unos, aparecen otros mensajitos que no queremos dejar, por supuesto, a nadie de afuera de este chat de YouTube, pero tampoco dejarlos afuera de este diálogo, por lo menos que tratamos sea así, en el mensajero de Cadena 3. Gracias a todos. Ya llega y nos quedamos y yo junto a Luis Fernández de Echegaray y el equipo de Cadena 3 a esta hora para Primera Plana. Gracias a ustedes por habernos bancado tantas horitas en el aire y escuchado fielmente la radio. ¿Cómo anduvimos con el porcentaje de música? No sé, yo pasé, rendí bien el examen de hoy. ¿Sí? Sí, dice que sí. Gutiérrez levanta su pulgar. Bueno, y ahí nos vamos con uno más que me tocó a mí. ¿Será o no será? Vamos. Oye, mi amor. Maná, chao.

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0: Buen día, ¿cómo están? Bienvenidos. 5 y 7. Es jueves y es 21 de mayo. Así estamos arrancando esta mañana en la que se presenta frío, pero no tanto, Norita. ¿Cómo anda?
1: No tanto. Muy bien, Luis. Buen día para todos. La gran audiencia del país y los que estamos aquí trabajando, todos nuestros compañeros, todo el equipo. No tan frío. 5 grados 6. Vamos por una máxima de 15, eso sí. Con respecto a los días anteriores, Luis, baja mucho la temperatura este jueves y viernes. Los dos días tendremos 15. La diferencia es que para hoy anuncian el cielo más nublado y mañana ya se va de a poquito despejando, cerrando la semana y a un mes del otoño.
0: Así que, claro, exactamente. Estamos a un mes,
1: bueno,
0: no, a,
1: bien anticipado.
0: Se cumple el primer mes
1: del invierno, a un mes del invierno.
0: Exactamente. Bueno, Santa Fe a esta hora tiene 4 grados 6 décimas de temperatura, con un cielo despejado, viento calmo, máxima para hoy 16, con neblina por la mañana. Si nos vamos más al sur, a Rosario, 5 grados 6, la temperatura actualizada, con un cielo despejado, mucha humedad, 95%, máxima para hoy 15. Como verán, las máximas no van a superar los 14, los 15 grados, también a esta hora con neblina en el Gran Rosario. ¿Cómo está Buenos Aires, Ariel?
2: ¿Cómo te va, Luis? Muy buen jueves, gran jornada para ustedes, para Nora, para Lucía, para todos. 7 grados 8 décimas la temperatura en la ciudad de Buenos Aires, 6 grados 6 décimas la sensación térmica, el cielo está despejado, la humedad es del 70%, el viento, una brisa un poquito más intensa que la que teníamos ayer a esta misma hora, sopla desde el sudeste a 8 kilómetros horarios con visibilidad óptima a esta hora. Y si vamos al pronóstico extendido para lo que marca en este día jueves el servicio meteorológico, máxima de 13 grados nada más, sigue bajando la máxima. Vamos a tener cielo nublado durante la madrugada, algo de sol durante la mañana y mayormente nublado nuevamente hacia la tarde y la noche. La de hoy, estamos mirando la jornada más fría desde el punto de vista de las mínimas y las máximas para esta semana, Luis.
0: Es otro día en donde el título principal de los diarios en la Argentina no coinciden. Son tres, es mucho, Ariel, ¿no? ¿Tres días en una semana?
2: Sí, arrancamos el lunes, el martes cambió algo, un poquito, y miércoles y jueves nuevamente, sí.
0: No, fíjate
2: que no coincide, no hay un
0: título. No hay dos o tres temas así que vos digas, están, salvo lo del
2: Congreso.
0: Nada más, pero para Clarín es el título más importante. Quitan subsidios al gas en Buenos Aires y otras 14 provincias. Titula Clarín, en este jueves 21 de mayo, que diputado le dio media sanción y que va a impactar en más de 6 millones de personas. Para el diario La Nación, el título más importante es que Estados Unidos aumenta la presión sobre Cuba y procesaron a Raúl Castro por homicidio. Es por el derribo de dos aviones en 1996. Marco Rubio, secretario de Estado, acusó al régimen de saquear al pueblo cubano. Para el diario La Capital de Rosario, el título más importante es que habrá 5 peajes en la Ruta 33... y ninguno en la circunvalación. En algún momento, hola Lucía, te saludo formalmente. En Rosario hablaron de poner peaje en la circunvalación, una cosa de locos.
1: Buen día, Luis, buen día a todo el equipo y a la audiencia. ¿Te imaginás acá en Córdoba?
0: Pero la circunvalación lo que te permite es poder descomprimir.
1: Exactamente.
0: Que los autos no entren al centro de la ciudad. Si algo cambió en Córdoba, fue la circunvalación, que hoy dicen nos juntamos en Barrio Jardín. Tenés que ir hasta
1: General, la otra punta de zona norte.
0: Era una hora y media si tenías que cruzar por adentro de la ciudad.
1: Villa Riverindar, por ejemplo.
0: Hiciste una avenida de circunvalación, descomprimiste, estás en 20, 25 minutos, como mucho, en cualquier punto de la ciudad. Si tenés que ir a la ciudad universitaria, antes tenías que entrar al centro. Hoy vas por circunvalación, bajás por Vélez Sarsfield, son 20 minutos de zona norte. Para el estudiante, vos le pones un peaje y ¿qué haces? Tirás todos los autos al centro, adentro de la ciudad. Ya prácticamente la circunvalación de Rosario o la de Córdoba ya no es algo periférico. Se ha desarrollado mucho, se han desarrollado mucho ambas ciudades, de un lado y del otro lado de la de circunvalación. Bueno, ahí está, el primó la cordura. Es algo que, de lo que se venía hablando también allí en Rosario. Para el diario Río Negro, el título más importante es un gigante del no convencional que expande operaciones en Río Negro. Se están desarrollando las jornadas de energía. Allí estuvo el presidente de YPF, Horacio Marín, que dijo que en junio se va a definir el financiamiento del proyecto de gas natural licuado, ronda de negocios. Hubo tres frases. Primero lo que dijo el presidente de YPF, que ya lo había dicho anteriormente, que va a estar YPF entre las 5, 6, 7 empresas del no convencional más importantes del mundo. El segundo título que se destacó ayer en esta jornada de energía es el del intendente de Añelo, que dijo que en el 2030 ya la población de Añelo, que es donde estaba Camuerta, se va a quintuplicar. Veníamos hablando de la explosión demográfica de Neuquén, una provincia que en 3 años tuvo un crecimiento poblacional del 10%, es muchísimo. En ese contexto, Mariano Daido, el intendente de Neuquén, dijo ayer, se viene una explosión demográfica, pero esto tiene que estar acompañado de infraestructura, de viviendas, de hospitales, de escuelas, de rutas, hasta de un tren que seguramente va a tener Vaca Muerta. Y ayer se explicó, obviamente, que parte del récord del superávit comercial que tuvo la Argentina, Vaca Muerta, y ayer se explicó, obviamente, que parte del récord del superávit comercial que tuvo la Argentina, que el superávit comercial que tuvo la Argentina, que seguramente va a tener Vaca Muerta, y ayer se explicó, obviamente, que parte del récord del superávit comercial que tuvo la Argentina, que
1: comunicado las empresas del transporte interurbano y urbano de usuario vulnerable, la advertencia de FETAB no da mucho margen para negociar, puso mañana viernes como fecha límite para cortar la gratuidad y los descuentos en los boletos de personas con discapacidad, de los acompañantes, niños y niñas menores de 5 años, policías, guardias penitenciarios, gendarmes, militares y veteranos de Malvinas. Esto representa un 8% del total del corte de boleto. De un universo estamos hablando de unos 200.000 pasajes al mes que quedarían sin cobertura. Esta medida, esto es importante aclararlo, no incluye a los beneficiarios del boleto educativo gratuito, del boleto adulto mayor y del boleto obrero social. En el caso del boleto educativo gratuito y el boleto adulto mayor está financiado 100% por la provincia. El boleto obrero social está financiado en un 50%, pero dicen los empresarios que esto va a continuar. Responsabiliza el FETAP a la nación, pero el interlocutor es la provincia, así que vamos a ver cómo se resuelve en los próximos días, antes de mañana, en realidad en las próximas horas. Sí,
0: el tema de, ¿cómo era? Los contra, no son naranjitas.
1: Constatadores.
0: Los constatadores.
1: Sí.
0: Arranca el 26.
1: El martes que viene, como te contábamos ayer, sí.
0: Hoy va a haber algún tipo de definición, mañana vamos a traer todos los detalles. Pero ahora también en Rosario Ariel, la iglesia ha pedido regular la actividad de los cuidacoches. Y además, ¿qué más ha solicitado?
2: Bueno, han advertido sobre las amenazas en espectáculos masivos y plantearon en ese punto que tiene que intervenir el Estado. Lo hicieron a través de una discusión, una agenda pública de la que participó la Iglesia Católica de Rosario junto con la Pastoral Social. Allí estuvo el arzobispo de la ciudad de Rosario, Monseñor Eduardo Martín, que sostuvo que las conductas asociadas a la intimidación o la extorsión no pueden permitirse. No obstante, aclaró que todo trabajo representa un derecho y una expresión de dignidad y que, por supuesto, debe ser regulada y no prohibida.
0: Para el diario Lancasti de Catamarca, lo más destacado es la reunión del gobernador Jalil. Se reunió, miren, con la expresidente de Brasil, con Dilma Rousseff. ¿En dónde? En China. La brasileña preside el banco del grupo de los BRICS. Brasil, Rusia, India, China y Sudáfrica. Hablando de Jalil, los catamarqueños ayer, Ariel, primero no acompañaron el quórum y después se abstuvieron a la hora de votar la reforma de las zonas frías.
2: Sí, fue rara la actitud, bueno, extraña, digo, porque
0: venían acompañando todo.
2: Venían acompañando y además Catamarca estaba incluida dentro de las provincias a las cuales se les había ofrecido

0: a cambio de quitar subsidios por zona fría, incorporarlos dentro de una zona cálida, para darle subsidios, compensarlos con subsidios en energía eléctrica para justamente la época estival. Por eso llamó la atención que uno de sus diputados se ausentara al momento del quórum y los otros dos directamente no bajaran a favorecer el quórum del gobierno, que de todas maneras lo consiguió. Y después, cuando se votó zona fría, los tres de los cuatro votos que se obtuvieron fueron de los catamarqueños.
1: Ayer hubo fútbol. Por Copa Libertadores no fue una buena fecha para los equipos argentinos.
0: No ganó ninguno.
1: No, Estudiantes de La Plata perdió en Brasil 1-0 con el Flamengo. Tenemos Lanús, que perdió 2-0 con la Liga de Quito. Por Copa Sudamericana, San Lorenzo, es muy bueno el título hoy del diario Olé, Santo hay uno solo. Y perdía 2-0 con el, en el arrancó el partido. Le hicieron un gol.
0: Segundos, ¿no?
1: Nada, un minuto. 1-0 abajo. Terminó 2-2 y casi lo gana sobre el final. Pero un punto importante y se mantiene San Lorenzo como líder de su grupo. River, ¿cómo estaban enojados? Bueno, pero toda la prioridad está puesta en el partido del domingo. Empató 1-1 con Bragantino. Venía perdiendo 1-0.
0: Tercer partido consecutivo que empata sobre el cierre del partido, después en el tiempo añadido.
1: Exactamente. Tenemos Copa Argentina. Fue muy mal a Talleres. Está entrando en una situación hasta anímica, deportiva, futbolística. Goleado y quedó afuera de la Copa. No hizo pie en Rosario frente a Atlético de Tucumán. 3-0 por 16avos de final. Estuvo dirigiendo interinamente Ezequiel Carboni. Preocupante la fragilidad defensiva y se despidió rápidamente de esta competencia. Guido Herrera, el más destacado, salvó al equipo de un papelón mayúsculo. Parece ser que se va Guido Herrera. Bueno, lo que sonaba ayer para ti. Ya vamos a preguntar al ingeniero Gustavo Gutiérrez en un ratito que venga, que estuvo ayer en la transmisión y en el comentario. Y el fútbol internacional, sí, en esto coinciden los principales diarios del país. Clarín tiene la foto de dos argentinos, Dibu Martínez y Emiliano Buendía, dos de Mar del Plata, campeones con el Aston Villa. Se quedaron con la segunda copa en importancia en Europa, que es la Europa League. Después el 30 viene la final de la Champions. Es la foto principal hoy del diario Clarín, lo mismo. Se quedaron con la segunda copa en importancia en Europa, que es la Europa League. Después el 30 viene la final de la Champions. Es la foto principal hoy del diario Clarín, importancia en Europa, que es la Europa League. Después el 30 viene la final de la Champions. Es la foto principal hoy del diario Clarín, lo mismo.
2: Y completa el principal sospechoso, Roberto Bárzola, pese a existir pruebas y datos relevantes desde el comienzo de la investigación hace casi 20 años. No atendieron y valoraron los informes del CEPROCOR ni del FBI que daban cuenta sobre la existencia de un ADN de un sospechoso claro desde el primer momento en la bata de la víctima. Le criticaron no haber investigado a Bárzola, siendo que contaban con las mismas pruebas que tuvo el fiscal Pablo Jávega años después, porque Jávega da con este sospechoso sobre la existencia de un ADN de un sospechoso claro. Claro, desde el primer momento en la bata de la víctima. Le criticaron no haber investigado a Bárzola, siendo que contaban con las mismas pruebas que tuvo el fiscal Pablo Jávega años después, porque Jávega da con este sobre investigado a Bárzola, siendo que contaban con las mismas pruebas que tuvo el fiscal Pablo Jávega años después, porque Jávega da con este sobre de su propia madre.
1: El título más importante entonces aquí es lo que pasó ayer en el Congreso, en la Cámara de Diputados. El oficialismo le dio media sanción al recorte de subsidios al gas. Hubo promesa de beneficios para gobernadores aliados, 132 votos a favor, 105 negativos. ¿Y cuál es esta promesa que hubo a los gobernadores aliados? De que van a tener, sería zona cálida. Cuando haya mayor consumo de energía eléctrica por las altas temperaturas, allí va a haber algún tipo de beneficio económico. Para el resto, se habla de una duplicación en el costo de la factura del gas en varias ciudades. Con lo que aprobó ayer el gobierno, consigue un ahorro fiscal de 272 mil millones de pesos. Marcamos entonces que los catamarqueños se abstuvieron. Acá en los cordobeses, Lucía, Leao, San Martín, Yayoro, todos en contra, todos al igual que los santafesinos de Puyaro.
2: Sí, sin sorpresas. Ignacio García Aresca, Carlos Gutiérrez, Juan Brugue, Carolina Basualdo, Alejandra Torres no dieron quórum, votaron en contra. Igual que Gabriela Esteves, de Unión por la Patria, Natalia de la Sota, de Defendamos Córdoba. Los 10 libertarios con Gabriel Bornoré.

0: cordobeses, ¿no? Y Laura Rodríguez Machado de la Cabeza votaron a favor, por supuesto, y el único ausente fue Juan Schiaretti, que se encuentra de viaje en el exterior.
1: El dato, Ariel, entonces, es que también se votó la ley Hojarasca, se dio media sanción y se pudo bloquear por parte del oficialismo y los aliados la interpelación al jefe de gabinete Manuel Adorni.
2: Sí, eso te diría que fue lo más destacado, sacando lo que ustedes mencionaban, que ocurrió al principio de la sesión, cuando la oposición, haciendo uso del pedido que había hecho para una segunda sesión a las 11 de la mañana, poco antes de esa hora pidió un cuarto intermedio para que se vote la incorporación del el emplazamiento para interpelar a Adorni. Hubo allí disputas verbales entre el presidente de la Cámara y legisladores de la oposición, sobre todo Germán Martínez, el presidente del Bloque Unión por la Patria y algún otro, pero finalmente se votó, perdió la votación la oposición y por lo tanto no se trató el tema. El oficialismo, siguió con el orden del día que estaba previsto y las dos medias sanciones que le importaban a la Casa Rosada.
1: Vamos a escuchar a la diputada Paula Berasay.
2: Pamela Berasay, diputada que responde a Cornejo, radical por Mendoza, perdón, explicando el concepto, la idea de el proyecto de zona fría.
3: Se trata de discutir subsidios para quien realmente lo necesite, con independencia de dónde viva, y en realidad si vive en una zona fría y además es vulnerable, se lo acompaña con el subsidio.
2: ¿Tiene que estar inscripto en un registro? ¿Puedes explicar?
3: Subsidio focalizado es el registro que abrió el gobierno en diciembre, en donde establece determinadas características sociales, como tres canastas básicas, veteranos, jubilados, para en base a ese subsidio por persona diferenciar la tarifa del gas.
2: Allí entonces, bueno, Pamela Berasay, ahora ambos proyectos, el de Hojarasca y el de Zona Fría, pasan al Senado para su ratificación o su rectificación.
4: Buen día. Y las ciudades que sufren en ambos casos, temperaturas de 5 grados bajo cero en invierno y de más de 40 grados con humedad en verano. Preguntas de Río Negro, Leonardo. Hola, buenos días. Soy Fernando de Sal, si puedes. Hoy un poquito menos frío que ayer. ¿Qué más? Tenemos 3 grados. Les mando un saludo a mis compañeros que están rumbo al trabajo igual que yo. Buen día. Quisiera saber si hay novedades sobre los boletos de discapacitados en el transporte del interior.
0: No, todavía no hay nada. Justamente lo que contábamos recién es que va a haber reuniones en las próximas horas para poder salir de este conflicto, porque si no, mañana se quedan sin beneficio.
4: Buen día, Lucía. ¿Le puede preguntar a Luisito? Sí, bueno, lo tenés al lado. De parte de Miguel. ¿Qué prefiere, Lunita de Alberdi o Lunita Tucumana? De parte de los admiradores.
1: Las dos me gustan.
0: Qué dos feo gustan. Lo que están haciendo.
1: Sí, las dos me gustan.
0: Susana mandó un mensaje, pero no se lo voy a leer.
1: No. ¿Qué más?
4: Muy buenos días para todos. Primera plana, feliz jueves a todo el equipo de Edgardo. Maricel nos manda calor, la máxima 24 en Málaga, ¿eh? El Mediterráneo muy tranquilo y manda unas postales preciosas que a esta hora nos vienen muy bien, por lo menos para recrear un poquito la vista. Amigos de la radio, espero que hoy anden muy bien. Buena jornada, es Eduardo de Levalle. Bueno, en otro mensaje nos decía que a esta hora 21 grados en Málaga, se dividió el mensajito en dos. Gracias, Maricel, también, que se comunica desde lejos. Y bueno, a todos los que están sumándose desde el chat, ya los leemos
1: ya,
4: en un ratito.
1: Ya estamos con el YouTube de Cadena 3.
4: Que hay muchos escuchando, pero bueno, están ahí escuchando, pero por ahí en tareas ya para salir de casa, así que ya se van a pegar todos al chat.
1: Hoy por Conmebol Copa Libertadores juega el ya clasificado Independiente Rivadavia de Mendoza, visitando al Deportivo La Guaira. 5:26, hacemos ronda informativa y ya estamos con más del deporte.
0: Bueno, se cumplen hoy 6 meses de la desaparición de Delicia Mamani Mamani, esta joven estudiante del profesorado de primaria de la Escuela Normal Superior Alejandro Carbó. Hoy la comunidad educativa, familiares y amigos van a concentrar para exigir su búsqueda y aparición. Dice que está muy demorada la búsqueda. La joven salió de su casa el 21 de noviembre pasado. No volvieron a saber de ella. Esta concentración va a ser hoy en tribunales federales para exigir respuestas. respuesta a partir de las 10:30 de la mañana. La abogada de la familia Mamani Mamani señaló que el pedido han hecho un pedido de cambio de carátula para que la causa sea investigada como posible trata de personas y no solo como averiguación de paradero, y en este sentido remarcó que para la querella existen elementos suficientes para que intervenga la justicia federal. En el medio de eso, entre que pasa a la justicia provincial, a la federal, y se van pasando la pelota, Delicia Mamani Mamani no aparece.
1: Ariel, recién estábamos hablando de Vaca Muerta. ¿Se firmó un acuerdo con Banco Mundial y con el BID para impulsar la infraestructura en toda esa zona de Río Negro y de Neuquén?
2: Sí, lo que se firmó en realidad son las contragarantías que necesita la provincia de Neuquén para que esas dos entidades le puedan conceder préstamos a la provincia de Neuquén para desarrollar infraestructura. Por supuesto, estuvo allí el ministro de Economía Caputo, también su par de Interior, Diego Santilli, y el gobernador de Neuquén, Rolando Figueroa. Es muy importante por lo que decías recién, hace algunos minutos nada más, el crecimiento demográfico que está experimentando Neuquén hace necesario que sea acompañado esto con obras de infraestructura, y hacia allí van a ir destinados los créditos que solicitó ya la provincia. Infraestructura, conectividad vial y finalización de barrios populares, dijo el gobernador, que van a beneficiar de manera directa a 23.100 hogares y de forma indirecta a más de 2 millones de personas en la cuenca neuquina y por supuesto también en Río Negro, ¿no?
1: Hablamos de política, la guerra de los hermanos, ¿no? Karina y de Santiago, digo, el presidente que está, bueno, tratando de apaciguar la interna que hay allí en los integrantes del Triángulo de Hierro, más otras derivaciones que se están dando. Ayer Patricia Bullrich se diferenció del jefe de gabinete y presentó por anticipado su declaración jurada. ¿No lo han visto a esto, Ariel, en el gobierno como una presión de Bullrich al jefe de gabinete? Es más, lo han minimizado.
2: Bueno, sí, de eso se trata, ¿no? De minimizar, de no seguir dando dándole más trascendencia ni a la actitud de Bullrich, que creen que se está cortando sola, que está tomando decisiones por cuenta propia, para no hacer foco nuevamente en la situación de Adorni, que está calmándose, por lo menos desde el punto de vista mediático, no aparece ya tan mencionado a la luz
1: no
2: de otros escándalos.
1: No presenta la declaración jurada en mayo, será antes del Mundial.
2: Va a ser antes del Mundial, posiblemente los primeros días de junio, nos han dicho.
1: Lo otro que está inquietando el gobierno es la falta de apoyo para eliminar las PASO. ¿Qué sería una paz?
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0: 40 minutos pasan de las 5 de la mañana. Buen día, madrugadores. Buen jueves. Es jueves de Retroplana y Diego Cian lo sabe. Arrancábamos con Miniac, el tema de la película Flashdance. Nunca me voy a aprender el nombre del intérprete, pero todos a Michael Zambello, así. Bueno, no importa, es el tema de Flashdance. Todos lo conocemos, lo ubicamos, porque es el tema. Es uno de los temas, a decir verdad, pero es el más conocido. Esta emblemática película de los años 80, protagonizada por Jennifer Beals. Y después estábamos escuchando Pet Shop Boys, Domino Dancing. Lindo, linda la Retroplana. Gustó, Diego Cian. Vamos todavía. A ver, mis queridos madrugadores, nos vamos acomodando. Es jueves 21 de mayo. Hace frío, no tanto como días anteriores, eso también lo vamos a ir marcando a esta hora. Sin embargo, es una mañana fría, hay que salir abrigaditos, 4 grados 8 décimas, cielo ligeramente nublado, viento en calma. En el camino yo me crucé con algunos banquitos de neblina. Autopista Rosario Córdoba, a la altura de Funes, a la altura de Ciudad Industria, a la altura del puente de Wilde, algunos puntos ahí que, bueno, habrá que estar atentos a ver qué pasa, si el viento activa un poquito, si no, atención con el tema de la visibilidad. Hasta ahora es un dato para estar atentos. Vamos a una máxima de 15 grados, para hoy no sube tanto la temperatura, cielo parcialmente nublado, viento de direcciones variables, para mañana viernes muy similar. Mínima de 4 grados, máxima de 15, con cielo algo nublado. Un poquito, no tanto, no tanto más arriba el fin de semana. Para el día sábado mínima de 5, máxima de 17. Para el domingo mínima de 7, máxima de 18. Parece querer un poquito para el lunes feriado, parece. Porque una mínima de 10 grados en este momento a mí me suena casi a primavera. ¿Qué quieren que les diga? Pero es lo que está pronosticado para el próximo lunes. Mínima de 10 grados y máxima de 18. Habrá que ver, está lejos, pero les vamos haciendo el pronóstico extendido porque entendemos que muchos estarán programando ya el fin de semana largo. Hay que cerrar la semana. Hoy todavía es día hábil, mañana día hábil para muchos, el sábado. Es media jornada laboral, pero muchos ya mañana estarán viendo pegar algún saltito y si no, acomodar las actividades para un fin de semana de descanso. Así que nosotros los vamos acompañando, por supuesto, con los primeros datos, las primeras informaciones. Hacemos Primera Plana Rosario hasta las 6 de la mañana. Ponemos a disposición el mensajero de la radio a través de la aplicación de Cadena 3, a través de la página de cadena3.com. Y allí nos saludamos. A ver, mis madrugadores, ¿cómo estamos? Buen día.
1: Buen día, gente. ¿Cómo andan? Espero que anden todos bien, que tengan un excelente jueves. Bueno, yo mandando un mensajito temprano porque ya me estoy por ir. Y quiero mandarle un saludo, un beso enorme a un pedacito de mi corazón, que es mi nena más chiquita. Hoy cumple 13 años, Sofi. Te amo con todo mi corazón.
0: ¡Ay, pero qué lindo cumple de Sofi! Nos sumamos también en ese feliz cumpleaños. ¡Qué cosa hermosa! Y qué lindo ese papá que se acuerda. Y tempranito, tempranito para mandar el saludo a la más chiquita. Así que ahí va. Feliz cumple para Sofi. Gracias. Gracias, Ezequiel. Gracias por estar. A ver, por acá saluda Alejandro desde Oliveros. Muy buenos días. Abrazo enorme para todos. Por Oliveros, dice yo. Está muy bien, dice, yo ando como el clima, frío y seco. Y esta época del mes, bueno, vamos a decir que pasado, ¿qué le ponemos? El 10, el 11, digamos, porque vieron que además todos los vencimientos es como que se adelantaron. Yo no sé si me pasa a mí, a ustedes les pasará, pero yo siento que me pusieron todos los vencimientos antes del 10. Antes era normal que los vencimientos estaban rondando el 15. Pero es una cosa impresionante. Te van corriendo de un día, de a dos días. Cuando querés acordar, decís, epa, la mayor parte de los vencimientos tengo como día tope el 10, el 11. Entonces después te queda un montón de mes después del sueldo. Se complica. Así que bueno, ni les cuento, estamos a 21. Ahí vamos andando. Muy bien, muy simpático Alejandro ahí desde Oliveros. A ver, Fabricio dice, hola Vero, buenos días, ruta 90 con bancos de niebla leves. Calculo más a la mañana va a estar más densa. Buen juernes para todos, me gustó lo del juernes. Vamos Fabricio, ahí abrazo grande. Y ahí nos manda la foto captura de la ruta 90 con algunos bancos de neblina. Sí, sí, ahí vamos confirmando Fabricio, yo también me crucé algunos ahí en la... en la autopista Rosario Córdoba, por eso decíamos, ojo. A ver, Carlos desde Córdoba, mencionábamos Córdoba, acá llega Carlos. Dice, buen viernes, Verito, Club de Madrugadores. Duro empezar retroplana con el tema de Flashdance, dice, es un golpe bajo. Y la nostalgia, Carlos, claro que sí. Es más, hablábamos fuera de micrófono con Diego Cian, que la protagonista está... ya rondando los 60 años, Jennifer Beals, que está impecable, porque realmente está impecable, y además activa en su faceta profesional, participando en series, en películas, algunas con mayor repercusión que otras, pero impecable. Ahora, claro, ella tan jovencita, ya por los 80, protagonizando este Flashdance que a todos nos ha quedado en la memoria prácticamente como congelado en el tiempo. Y sí, yo coincido, Carlos, fue un golpe bajo. Es un tema, pero qué fuerte darse cuenta cómo pasa el tiempo. A ver, Diego por acá dice, buen día, excelente jornada para todos. Hoy la famosa 141 juega las semifinales. Vamos por todo. Saludos a todos, dice Diego. Diego, me imagino que te crucé porque venía para la radio en doble.

0: Y un abrazo grandote. Buen día.
1: Perito, buen día. Acá Iván desde San Lorenzo yendo a Ricardone. Mañana fresquita. La verdad que no hace un frío derrotador como estos días atrás. Así que bien, tranquilo. Tranquila. Se ve muy bien, así que la visibilidad es casi perfecta. No hay
0: bien.
1: Más por el momento.
0: Bien.
1: Así que bueno, un abrazo enorme a todos los madrugadores y será hasta mañana, Berito.
0: Gracias, Iván. Un abrazo grande al amigo de Ricardone que nos cuenta por aquella zona la visibilidad óptima. Vamos marcando otra zona entonces con estos bancos de neblina, más viniéndonos hacia, por eso decíamos, Ruta 90, Autopista Rosario Córdoba. Ya llegará el reporte de circunvalación para la zona de Alvear, ya lo vamos a ir viendo. Fabricio dice, mañana tengo Franco, así que les voy a fallar con el reporte. Me gusta porque nos avisa, está muy bien, que disfrute su merecido Franco, señor Fabricio. Al amigo madrugador, un abrazo grande, que lo disfrutes. A ver, por acá, buen día.
2: Hola, Vero. Qué buenos temas, Diego Siam. Nunca le pifiá. Buen día a los madrugadores. Les digo de Alvear. Acá recién subiendo circulación. Todo tranquilo. Que tengan un excelente jueves todos.
0: Gracias, chau, gracias, chau. Gracias, Diego. Mirá que bien que te reconoce el laburo, el tocayo. Es nuestra joya, Diego. Diego el operador, y se lo decimos a Diego de Alvear y a todos los madrugadores nos están escuchando, claro que sí, lo sabemos, por eso lo aprovechamos. Yo iba a decir lo explotamos, pero no quiero ser claro. Era bueno, pero acá está, él firme siempre, y uno le pide y él responde, claro, y ni les cuento el arranque que tiene preparado para este viernes. Yo no sé los detalles, pero lo veo, yo lo veo cómo lo programa. No, prepárense mañana porque no saben la que se viene. A ver, buen día.
3: Hola, Berito, hola, Dieguito. Acá escuchándolo de la carnicería.
0: Hola,
3: firme,
0: Lucas.
3: Como todos los días.
0: Vamos.
3: Mañana fresquita, que tenga un excelente jueves. Y vamos arriba que ya está la semana, ya está perdida.
0: Sí, ya está, es verdad. Es como un tobogán el jueves, ¿vieron? Es como un tobogán, ya uno se entrega. Es como decir, bueno, ya estamos. Vamos, que ya la mayor parte la pasamos. Un abrazo grande, Luquita, firme, ahí laburando el hombre en la carnicería. Un abrazo grandote. Buen día.
4: Hola, Vero, muy buena madrugada. Acá habla Santiago de San Lorenzo. Un saludo a la Domir, a Fabio de Grande, la Rosa y al Cordobés. Y ahí va, recién que mandó un mensajito.
0: ¿Viste?
4: Bueno, estoy acá en Ricardone, yo.
0: Muy bien.
4: Así que la ruta 012 de las dos manos, tránsito normal, Berito. Altura Vicentina, están saliendo algunos camiones vacíos. Acceso sur, tránsito normal. Bueno, madrugada fresca. Hoy arranco un poquito más temprano, a las 3.
0: Ah, ya.
4: Bueno, abrazo grande para todos los madrugadores.
0: Gracias, Santiago, y gracias por ese reporte ahí en Ricardone, ahora el hombre, y dándonos un poco el parte de la 012 con tránsito normal, con buena visibilidad. No tenemos incidentes reportados, eso ya es una buena noticia a esta hora. Nos vamos a quedar en el cordón industrial y a repasar principalmente el avance de las obras sobre la Ruta 11, parte de la Ruta 11 que está siendo intervenida, Vialidad Nacional, junto a trabajadores de la comuna, que incluso ya están adelantando, la expectativa es que para mañana viernes esté terminado el tramo norte de esta intervención de la Ruta 11, ahí cerquita del límite con Puerto San Martín. Así que, bueno, la expectativa ya de recuperar también la transitabilidad en ese tramo. Por ahora, recuerden, de 9 a 18 se sigue con las tareas y, por supuesto, hay reducción de calzada de 9 a 18 con tránsito alternado. Hay que prever demoras. Lo bueno es que cada vez está más cerca la meta y seguramente, y esperemos, bueno, que puedan disfrutar también de este tramo refaccionado. Obras que tanto necesitaba la Ruta 11, en este caso, es el tramo sobre la jurisdicción de Timbúes, extremo norte, ahí cerquita del límite con Puerto General San Martín. Esto es insistimos, una buena noticia, por eso lo compartimos. Algunas cuestiones

0: cuestiones en este, en esta época que tienen que ver con prevención. Contábamos la semana pasada un accidente que podría haber sido muy grave. Una mujer que iba caminando por calle San Lorenzo, pleno centro San Lorenzo y San Martín, cayó una maceta de un balcón. La golpeó en el brazo. Imagínense si esa maceta le golpeaba en la cabeza. Y esto realmente nos lleva a todos a preguntarnos qué es lo que está pasando. Un descuido. ¿Qué tipo de responsabilidad cabe a los propietarios, a los inquilinos? Bueno, nuestros compañeros en Viva la Radio ayer hablaron con Adolfo Jäger, de la Cámara de Administradores de Propiedad Horizontal, este y otros temas, pero a ver qué decía.
1: En rigor de verdad, tanto los patios como los balcones de los departamentos son bienes comunes, pero de uso exclusivo de la unidad que lo detenta, y en ese orden corresponde ser cuidadosos y no depositar elementos que puedan ocasionar algún daño. Por supuesto que todo el parapeto del balcón, la baranda del balcón, hace de contención, si vale el término, pero en algunas oportunidades hemos visto objetos como macetas y adornos y demás colocados en el borde, y eso hace que ante un imprevisto, ya sea haciendo limpieza o con un viento fuerte, o por estar mal colocado, ese elemento caiga y ocasione daño, ya sea en una persona, que sería lo más doloroso, o en bienes materiales, como ser un vehículo o elementos que estén en la vereda. Desde la Cámara sugerimos a nuestros asociados, a los administradores de Ciudad de Rosario y Zona de Influencia, que tengan actualizadas las cifras de las sumas aseguradas en las pólizas de integral de consorcio, principalmente en lo que refiere a responsabilidad civil contra terceros y al riesgo de incendio. Hay otras cuestiones menores que también ampara la misma póliza integral de consorcio, pero estas son las que eventualmente podrían resultar más gravosas para el consorcio en caso de un siniestro. Cuando ocurre sin que sea vista, sin que se pueda ser observada a simple vista, lamentablemente el consorcio resulta el responsable en primer término y a su vez después puede realizar la investigación puertas adentro, si vale el término, para poder endosar, entre comillas, ese problema al responsable directo. La cuestión de las multas es compleja, porque en la medida que no surjan del reglamento de copropiedad y administración, que es la ley que rige entre las partes en un mismo consorcio, no se pueden aplicar ni aún con el acuerdo de una asamblea, porque tendría que estar modificándose el reglamento con las mayorías que corresponden. En rigor de verdad, tanto los patios como los balcones de los departamentos son bienes comunes, pero...
0: No, bueno, ahí estaba, la perspectiva entonces desde la Cámara de Administradores de Propiedad Horizontal no es un tema simple. Vamos a decir algo, esto se reduce a la responsabilidad individual. Un poquitito de sentido común. Las macetas en los balcones, bien aseguradas, lejos de los bordes. Precaución si tenés un anuncio, nosotros lo compartimos, decimos cuando se vienen tormentas, viento fuerte... Uno no está solo en el mundo, hay que registrar al otro. Tenemos que cuidarnos entre todos, si no, la cosa se pone complicada. Hacemos así, un llamado a la empatía. Por favor, registremos que no estamos solos en este mundo. A ver, ¿quién pasa por el mensajero? Buen día.
2: Hola, Vero, buen día. Buen día a todos los madrugadores. Pero... circunvalación desde Godoy al norte, tránsito normal, tránsito, buena visibilidad. Que tengan todos una buena mañana, buen jueves, saludos.
0: Bueno, ahí estamos, ahí el reporte desde Circunvalación. Gracias, gracias al amigo Samuel, si mal no recuerdo, que nos dijo que le gustaba que le dijeran Samuel. Así que al amigo Samuel, que nos deja acá el reporte, y miren lo que nos cuenta Germán desde la autopista Rosario-Santa Fe. Banco de niebla presente entre Bermúdez y Baigorria, atenti. Gracias Germán por ese dato también. Ahí vamos reportando y organizando un poco lo que tiene que ver con el panorama de las... rutas, autopistas de la región. Miramos también lo que pasó ayer en la Cámara de Diputados, porque finalmente el gobierno logró la media sanción para el recorte de subsidios al gas. Esto es por la reducción de la implementación de zonas frías. Muchos seguramente en este momento dicen, ¿pero qué me voy a encontrar con esto? No, pará. Esto es media sanción. Es decir, pasa el proyecto tiene varios cambios. No solamente el acotar el beneficio a hogares solo de la Patagonia, Malargüe y La Puna, es decir, que todos los demás quedamos afuera de lo que es zona fría, sino que incluso se cambia la forma en que llega ese subsidio del gas y que no tiene que ver, por ejemplo, con la cuota básica, sino que se subsidia el metro cúbico, se subsidia lo que consumís. Bueno, hay varios cambios en el medio. Esto tiene que pasar por el Senado. Si en el Senado llega a haber alguna modificación, vuelve a la Cámara de Diputados. Así que esto está en marcha, esto se está discutiendo, pero su efecto, al menos en este momento, no es inmediato. Lo contamos como para traer un poco de calma, sabiendo que los bolsillos están flacos. Esta es una noticia que a más de uno, bueno, habrá hecho que se le acelerara el corazón. No, calma, calma. Media sanción, hay que ver, insisto, el derrotero, pasa al Senado, e incluso una vez que se promulgue, bueno, habrá que ver cómo y cuándo se implementa. Son cambios. En principio, recorta efectivamente el subsidio por zona fría a hogares de la Patagonia, Malargüe en el sur de la provincia de Mendoza y La Puna. El impacto y el cambio es grande. Es realmente grande y es importante. A ver, vamos a repasar los datos del tiempo para los que se están sumando a esta hora. 4 grados 8 décimas la temperatura, viento en calma. En algunos puntos están reportando bancos de neblina. No es una gran afectación a la visibilidad, pero andan dando vueltas, por eso estamos atentos. Cielo ligeramente nublado, vamos a una máxima de 15 grados y así se va a mantener el cielo durante toda la jornada. De parcial a mayormente nublado para hoy, no sube tanto la temperatura. Tuvimos tardes previas que parecían casi un anticipo de primavera, pero por ahora baja un poquito la temperatura con miras a buen clima durante el fin de semana, que es un fin de semana para muchos, fin de semana largo, el lunes es feriado nacional. Estamos ya bajando la persiana de primera plana. Rosario, le volvemos a mandar un abrazo grande a Patri, que se está ahí recuperando de la nana, que está en el sanatorio y nos está escuchando en el sanatorio, así que vaya un abrazo grande y te seguimos acompañando en toda la programación de Cadena 3 Rosario. A todos los invitamos a quedarse en la continuidad informativa. Ya está el señor Hernán Funes, ya está el equipo de Radio Informe 3. En un ratito nada más comienza Radio Informe 3. Nosotros de Primera Plana Rosario nos despedimos. Hasta mañana.

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0: les va? Muy buena mañana, buen jueves para todos. Hoy ya es 21 de mayo del 2026. Estamos exactamente un mes del invierno. Lo cierto es que hace frío. En la víspera de un fin de semana largo se percibe mucho el movimiento. Muchísimos autos, motos, transporte público, policía en la calle. Es como que los jueves la semana acelera 200 para comenzar a cerrarla. Pensando además que el lunes es fin de semana largo, es nuestro 25 de mayo. Para muchos de ustedes la posibilidad de descansar. Para nosotros, obviamente, los vamos a estar acompañando como siempre. Hoy está de regreso con nosotros el señor Sergio Bernstein. Ya lo vamos a estar saludando, por supuesto, en Buenos Aires, con el escenario de cada día, pero durante todo el programa. Con Vero y Gonza estamos comenzando en la mesa de Rosario. Estimada Vero, ¿cómo te va? ¿Cómo estás?
1: ¿Qué tal, Hernán? Buen día para todos. Estaba pensando, Sergio llegó justo para la previa del domingo, no quiero decir nada, pero bueno. 4 grados 8 décimas la temperatura, cielo ligeramente nublado, viento en calma. Teníamos reporte de algunos bancos de neblina que no afectan demasiado la visibilidad, pero que están presentes en algunos puntos del sur de la provincia. Nos decían autopista Rosario Santa Fe, ahí cerquita de Bermúdez, en algunos puntos de la autopista Rosario Córdoba, ruta 90. Estamos atentos porque seguramente la clave será el viento a partir de ahora y en el momento que suele ser crítico cuando sale el sol. Así que seguimos este tema. Para hoy, máxima de 15 grados.
0: Lo tenemos en cuenta. ¿Hay margen para ir a Córdoba? Sergio Bernstein, buen día, bienvenido. ¿Cómo estás?
2: Abrazo, Hernán. Abrazo muy grande a los oyentes, a todo el equipo. Los extrañé mucho. Estamos felices de estar de vuelta. Lamentablemente no podemos ir a Córdoba, pues todo este tiempo que estuvimos afuera de la Argentina. Lo seguiremos por la tele. Es un estadio hermoso, la verdad. En una ciudad que, gracias a la infraestructura que han construido los últimos 20 años, es una ciudad europea, lo puedo decir después de este periodo, pero bueno, no lo podemos ir, estamos contentos. Y yo voy a decir algo antes del partido. Me importa el resultado por soy de River, pero tengo que decirlo, conozco al ruso Sinisky, tengo simpatía por él, y yo creo que se merece un reconocimiento independientemente del resultado de lo que ha hecho como técnico a lo largo de su trayectoria, además del partido del domingo.
0: Claro, hace como 30 años que es técnico, ¿no, Gonza? ¿Cómo estás? Buen día, muy buena mañana.
3: Hernán Vero, bienvenido, Sergio. Sí, hace muchos, muchos años que Zielinski, bueno, está como entrenador, quiere coronar con un título que nada más y nada menos sería el primero de la historia de Belgrano. Es impresionante, más allá, obviamente, del ascenso que logró con el Pirata, justamente frente a River. Este sería un título importantísimo para la historia del club cordobés.
0: Definitivamente. ¿Cómo te va, Gonza?
3: Muy bien, muy bien, muy bien. Con mucha información y palpitando este juego, porque ayer River jugó Copa Sudamericana. El clima estaba pensado para lo que será el encuentro que recién hablábamos. River rescató un empate agónico nuevamente. Muchos hablan de la suerte, por no decir otra cosa, que está teniendo Eduardo Germán Caudet, el técnico millonario, en la última pelota, Hernán, minuto 93. Un rebote le quedó a River y en consecuencia termina igualando con Bragantino. No está clasificado, pero a un paso de otra fase en la Copa Sudamericana.
0: Hay que tenerlo en cuenta. Bien, ya estamos con esto. ¿Cómo te fue, Sergio, en España? ¿Bien?
2: Bien, muy bien. Fue una experiencia realmente súper, súper rica, fabulosa. La ciudad de Madrid está increíblemente hermosa, hay que decirlo. Una muestra de lo que puede llegar a ser un país dedicado al turismo, les voy a decir de forma muy vulgar, un quilombo de gente todo el tiempo caminando por las calles de todas las ciudades en España, sobre todo en Madrid, de todo el mundo, no solamente de la Unión Europea. El turismo es el motor de la economía española, es el único país de España que sigue creciendo, de la Unión Europea, que sigue creciendo a tasas altas, en un contexto de reconversión de la economía de la Unión Europea. Muy interesante. La política en España está mal, están todos peleados, hay una grieta mucho peor que la nuestra, pero la economía realmente está en otra dimensión. En España se trabaja mucho, se gana bien, entre comillas, hay capacidad de ahorro, lo charlábamos recién con Diego, pero uno ve a la gente muy satisfecha, no hay pobreza prácticamente en la calle, hay todavía los motores del progreso andando muy, muy, pero muy bien a pesar de la política.
0: Claro, exactamente. Bueno, Sergio tiene para contarnos toda su experiencia de mente, ya para volcar la mirada de la Argentina. En un momento estamos con las claves. A las 6 de la mañana, 7 minutos, Vero, repasamos entonces esta niebla o neblina sobre las rutas y autopistas, que es uno de los elementos significativos.
1: Sí, el reporte, decíamos, de algunos bancos, bancos de neblina en autopista Rosario-Córdoba, ruta 90, autopista Rosario-Santa Fe, a la altura de Bermúdez. Más allá de estos reportes, la información que tenemos es que hay buena visibilidad. Estamos atentos al dato, por supuesto, a partir de ahora de las 6 de la mañana. Viento en calma, la humedad del 97%. Si el viento activa un poco, probablemente mejore la visibilidad. Por el momento no tenemos incidentes reportados en rutas y accesos de la región, con tránsito bastante, bastante cargado a esta hora.
0: Lleno de motos que van por la izquierda, por el medio y por la derecha. No sabes cómo hacer por la avenida Pellegrini, por ejemplo, a esta hora, ¿no? Se ríe, pero me dice que sí.
1: Es verdad, es así.
0: La Red Federal de Concesiones está avanzando con la adjudicación de rutas nacionales a lo largo del país. El proceso incluye la autopista a Buenos Aires hasta Villa Constitución. Va a sostener la cabina actualmente ubicada en General Lagos, el primer peaje desde aquí para allá. Ahora, habrá 5 en la ruta 33 y ninguno en la avenida Circunvalación. Este es uno de los hechos que empezamos a ver por lo que se llama tramo portuario norte. Vamos a escucharlo al senador Francisco Poltroni, acusó a Manuel Adorni de faltarle el respeto al presidente. Todo gira alrededor de la declaración jurada que no aparece.
4: Adorni ha tapado toda la agenda, han pasado cosas muy buenas durante todo este tiempo y pasa todo de largo. Fíjate lo del fallo de YPF. Yo lo comparo con haber ganado el Mundial y pasó sin pena ni gloria. ¿Por qué? Bueno, porque esto de Adorni tapa todo, ¿no?
5: ¿Y qué hubiese hecho con Adorni si hubiese sido presidente?
4: Bueno, primero no soy presidente, pero si yo hubiese sido Adorni y tengo un problema así, en 2 minutos estoy 3 noches sin dormir y presento la declaración jurada. A mí me parece una falta de respeto al presidente, que le da todo el apoyo y toda la confianza, que se tome todo el tiempo del mundo para presentar la declaración jurada. Me parece un horror. Exactamente, pero pasaron 60 días, flaco. ¿Cómo vas a tener a todo un país así pendiente?
0: El jefe de gabinete, ni más ni menos. Patricia Bullrich te dijo, si tenés la declaración jurada del año anterior, la siguiente es su trámite. ¿Qué pasa que no aparece? Sergio, la cuestión Adorni, que sigue obviamente en el centro de las discusiones del gobierno, pero hay mucho más. Te escuchamos esta mañana ya en formato de claves.
2: Lo más importante, Hernán, de ayer fue la cifra de las exportaciones el mes pasado, que tocaron un récord y casi 3.000 millones de dólares, perdón, 9.000 millones de dólares y casi 3.000 millones de dólares de superávit. Es realmente muy, muy importante esto. La Argentina se encamina a un modelo de exportaciones diversificadas, ya no es agroexportador, sino es diversificado con mucha energía, con potencialmente de a poquito también minería, que este año va a duplicar las exportaciones, pasaremos de 5 a 10 mil millones de dólares, y con algunos nichos industriales. Por ejemplo, bueno, el complejo naturalmente de camionetas livianas, que en la Argentina sigue siendo muy competitivo. En este contexto, el Banco Central ayer compró también muchos dólares, un récord, más de 300 millones de dólares, el presidente lo celebró. A nivel de las exportaciones y del nuevo modelo, ya son casi 30 meses seguidos que tenemos crecimiento de las exportaciones, la Argentina tiene un sendero claro. El problema es otro, el problema por supuesto es el empleo, el problema son los ingresos, el problema es la economía que no está, por ahora, vinculada a este segmento que está muy, pero muy dinámico. Como os marcaba, sigue la polémica en torno a Adorni. Patricia Bullrich se adelantó y presentó la declaración jurada. Surgieron versiones realmente, bueno, un poco complejas, ¿no? Donde algunos sugieren que la estrategia del jefe de gabinete consiste en esperar para ver lo que muestra el fiscal. Y en ese caso hacer la declaración jurada de acuerdo a eso, ¿no? Lo cual sería realmente vergonzoso. Pero bueno, esto es lo que explican los especialistas, sobre todo los más técnicos en términos tributarios y legales. Si no, no se entiende por qué efectivamente hay tanto retraso. Lo cierto es que aparentemente el 1 de junio sería la fecha en la cual el actual jefe de gabinete presentaría finalmente la declaración jurada, que va realmente no a ser escrutada por el resto de la sociedad argentina como nunca antes un documento de estas características. Pero más allá de esto, ayer fue un buen día para el gobierno, curiosamente, en el Congreso logró la media sanción de la ley Hojarasca, que es una ley que básicamente finaliza un montón de regulaciones que la Argentina nunca utilizó y la mayoría eran ridículas. Y hay otras cuestiones que son importantes que están también metidas en este paquete que impulsa el ministro de desregulación. Logró también cambios en el esquema de subsidios al gas, donde bueno, mucha gente va a empezar a pagar tarifa más alta por este insumo. Se sigue, por supuesto, subsidiando a las zonas más frías. Ahí hubo una negociación con los gobernadores. Sigue funcionando el esquema este de acuerdo con gobernadores pragmáticos del norte, importante sobre todo aquí el de Tucumán, Caldo, pero el gobierno muestra, a pesar del desgaste, que sigue manteniendo firme las ruedas más importantes de la gobernabilidad, y esto creo que es lo más relevante para destacar, ¿no?
0: Desde ya, son los temas del día lo que nos trae Sergio Bernstein, comenzando entonces la mañana. Vamos a la provincia de Santa Fe. Hoy el Senado va a recibir a dos hombres y mujeres fuertes del gobierno, como el ministro de Gobierno Fabián Bastida y la secretaria legal y técnica, la doctora Julia Tonero, para analizar el proyecto de procedimiento contencioso administrativo. En este juego fuerte en la legislatura aparecen los trapitos o los cuidacoches en agenda de la Cámara de Diputados. Recordemos aquel famoso proyecto para prohibirlos que ya salió del Senado, pero que en diputados tiene algunos vaivenes. En la previa de este tratamiento, el que recibió a cuidacoches fue el arzobispo de Rosario, Eduardo Martín. Pidió no eliminar la actividad. Hay una foto del jefe de la iglesia en toda esta zona, justamente con este planteo y llamando a construir una sociedad más justa. Ayer finalmente salió el proyecto que le saca a la ciudad de Rosario, a buena parte de la provincia de Santa Fe, el régimen de zona fría. Voto en contra de la diputada nacional Gisela Scaglia, aquí de Provincias Unidas, en contra del proyecto oficial, marcando los matices. Sorprendió quizás anoche que el comunicado sea conjunto con el ministro de la Producción de Santa Fe, Gustavo Puccini, en realidad más allá de la función de Puccini, por el posicionamiento que implica justamente el comunicado conjunto con la vicegobernadora, ex vicegobernadora. La situación de los jueces federales acusados por corrupción. Ayer Gastón Salmain se defendió en el Consejo de la Magistratura. Apuntó contra un fiscal, Reinaldo Solari. Recordemos, está imputado por corrupción, tiene una prisión preventiva dictada en su contra, pero claro, es juez, el Consejo de la Magistratura tiene muy lento el procedimiento en su contra, es el órgano que tiene la potestad de tener sanciones disciplinarias. Si no es removido, sigue ejerciendo, y no solo lo sigue haciendo, sino que en buena parte de la provincia de Santa Fe, porque tiene el juzgado federal 1 de Rosario y subroga el resto. Hay una cuestión sobre él, que es que cuando fue designado juez federal no podría haberlo sido si estaba sobre la mesa un antecedente, que es que siendo empleado muchos años antes de la justicia federal había sido cesanteado a partir de un sumario en el que lo acusaban de ofrecerle coimas a una empleada judicial. Ayer, cuando fue a defenderse, le preguntaron por qué había omitido esto en su declaración jurada. Y dijo, un juez federal de Rosario, lo siguiente.
6: Pero usted entiende que, y por eso hizo la mención, que había tenido un paso por la actividad judicial, y no entiende que era importante comunicar que cómo había terminado ese paso por la actividad judicial.
7: No, es que si me lo hubieran preguntado, lo hubiera contestado. Lo que pasa que yo, insisto con lo mismo. Yo tenía que denunciar las sanciones. Así
6: le pregunto si usted cree que es lo mismo una valoración por parte de un consejero que está examinando su participación, diciendo participé y tuve una actividad y fui empleado del Poder Judicial.
7: Sí.
6: Que si eso...
7: Sí.
6: También se completa la información diciendo cómo terminó su participación en la actividad judicial.
7: Yo creo que sí. A la luz de lo ocurrido en el concurso 253, donde el concursante sí omitió dos sanciones dentro del plazo establecido, igualmente se pasó por alto y hasta se lo puso en terna y hasta se lo designó juez, yo creo que por más que si el consejo tal vez me hubiera preguntado, yo le hubiera dicho, si el consejo no guardó reparo en alguien que sí omitió y se saltó del artículo 11, estimo que el consejo no habría tenido reparo en que yo hubiera manifestado la sanción. Pero bueno, esto es lo que me parece. Pero yo le digo, en cuanto el consejero me preguntó, yo contesté con la verdad y sin dudar, fue automática la respuesta.
0: No se lo preguntaron, por eso no lo incluyó en su declaración jurada de antecedentes. Juez federal de Rosario, todos los días decide sobre la vida, la libertad, el patrimonio de las personas. También sobre las jubilaciones. Sigue siendo, más allá de este proceso y este procesamiento en su contra por corrupción. uno de los temas de la semana pasada, la recorrida de Horacio Marín, el hombre del momento en la Argentina, por lo que es Essential Energy, o esta alianza entre YPF y Refinería San Lorenzo para reflotar esa vieja estructura y generar biocombustibles o combustible que va a ser destinado a aviones. Según el titular, el empresario rosarino Federico Pucciariello, Argentina es la Arabia Saudita de los recursos naturales fotosintéticos, una definición de anoche.
8: La idea de esta planta es que el 100% del producido vaya a compañías de aviones. Las restricciones de vuelo están empezando a tener vigor a partir del 2027, el año que viene. Hay dos sectores que son de los que más contaminan, que son la aviación, todo lo que es fluvial naviero, y esos sectores donde hay que apuntar para darle una solución.
9: Hay una cuestión estratégica, a la Argentina también le viene bien, está tan lejos que si llegan los aviones tienen que recargar acá sí o sí.
8: Absolutamente. Nosotros tenemos que pasar casi siempre por espacio aéreo brasilero. Tenemos que ver toda la parte técnico-legal en Argentina para poder hacer alguna ley espejo que permita que cuando el avión extranjero llegue a la Argentina, se le cargue parte del biocombustible en la Argentina.
10: ¿Cuál va a ser la materia prima y por qué en esta zona de la Argentina? ¿Quiénes son los potenciales clientes?
8: Clientes, sí, todas las compañías aéreas, petroleras, traders, aerolíneas argentinas, por supuesto que para evitar importaciones o tener que cargar el biocombustible en su destino, estaría cumpliendo las leyes internacionales en el hecho de cargar en la Argentina. ¿Por qué acá? Porque estamos en la Arabia Saudita de los recursos naturales fotosintéticos. En América del Sur hay dos proyectos en ejecución, uno es Petrobras y uno es el nuestro. Y creemos que si todo sale bien, podríamos ser nosotros los primeros.
0: Estamos hablando del potencial de nuestra región. Estamos hablando de Refinería San Lorenzo, nuestro cordón industrial. De allí la importancia de cuestiones que quizás debemos de a poco todos conocer un poco más. Vero, estamos en Rosario, 6:20, ¿qué más tenemos esta mañana?
1: Llegó el frío, una iniciativa muy interesante conjunta de Litoral Gas, Bomberos Voluntarios y el Área de Protección Civil de la MUNI. Tiene que ver con recalcar todas las medidas necesarias para evitar intoxicaciones con monóxido de carbono. Lamentablemente, cada año cuando llegan las temporadas invernales nos encontramos con noticias de situaciones lamentables que involucran las intoxicaciones y en muchos casos la pérdida de vida por este asesino silencioso, así se le llama, monóxido de carbono, generalmente provocado por el mal funcionamiento, la combustión incompleta en algún artefacto de gas que no tiene hecho el service correspondiente, la puesta a punto, o también porque cada vez más se recurre, por ejemplo, a salamandras para calefaccionar hogares. La salamandra con combustión a leña, hay que vigilar que los ambientes estén correctamente ventilados. Explicaban ayer dentro de algunos de los datos que ya empezaron a marcar en esta campaña, que la ventilación no implica dejar una ventana abierta de par en par, sino garantizar una ventilación constante, un recambio de aire, porque esto es lo importante. Vigilar, por ejemplo, que las rejillas que uno están incorporadas por reglamento, porque Litoral Gas cuando habilita las conexiones chequea que estas rejillas estén colocadas en cantidad suficiente y en los lugares suficientes, pero hay que vigilar que estén despejadas, porque a veces con el paso del tiempo se colocó un mueble, se colocó algún objeto desde afuera en las casas, por ahí incluso las que están en altura, algún nido, algo que está obstruyendo la rejilla. Bueno, la ventilación como elemento fundamental, la revisión de los calefactores, por ejemplo, antes de ponerlos a funcionar por un gasista matriculado, la revisión de las conexiones de gas, al menos cuando comienza la temporada invernal, y en lo posible no utilizar hornallas o el horno para calefaccionar. Una iniciativa, insistimos, realmente importante. Se reúnen actores relevantes, como es la representación de Litoral Gas, de los bomberos voluntarios del Área de Protección Civil, para lanzar esta campaña y para seguir trabajando con la toma de conciencia, y lo marcamos, por supuesto, como uno de los destacados. Nos quedamos cerquita, nos quedamos con el área de la salud para contar que la municipalidad continúa con la vacunación contra el virus sincicial respiratorio. Esto es muy importante, está destinada a la campaña a embarazadas que se encuentran entre las semanas 32 y 36 de gestación. Tiene por objetivo evitar complicaciones respiratorias en recién nacidos y menores menores de un año. Así que atención a las mamás, la campaña de la vacunación contra el virus sincicial respiratorio en la municipalidad continúa, hay que acercarse, aquellas embarazadas entre las semanas 32 y 36 tienen que recibir esta vacuna y es la forma de proteger a los bebés recién nacidos.
0: Gonza Calvigioni, ¿qué más con el deporte?
3: Hernán, lo decíamos anteriormente, River empató agónicamente un gol de Lautaro Pereira frente a Bragantino, no selló su clasificación a octavos en la Sudamericana, pero está cerca. Obviamente los hinchas que hicieron palpitaron el juego contra el Belgrano el día domingo por la final del torneo Apertura. San Lorenzo perdía 2-0 frente a Santos, que no tuvo Neymar, lo estaba viendo en la platea. Neymar convocado al Mundial, estoy hablando de Copa Sudamericana, pero el Ciclón lo iguala 2-2 sobre post partido. Un hecho que se va a tener que investigar, Hernán. El técnico Gustavo Álvarez de San Lorenzo llegó a la conferencia y dijo: no puede pasar lo que pasó. Vine caminando, me crucé con la torcida, dijo, con los hinchas del Santo, me agredieron, me insultaron. Bueno, cosas a corregir que seguramente va a tomar nota la Conmebol. Lamentablemente perdió Estudiantes contra Flamengo en el Maracaná 1-0. Estudiantes depende de sí mismo, pero está tercero. Lamentablemente también quedó eliminado de la Copa Libertadores de América Lanús, que cayó ante Liga de Quito. Ahora está en puesto de Copa Sudamericana. ¿Vio usted que si sale tercero en la Copa Libertadores, baja la Copa Sudamericana? Todos contentos con el Dibu Martínez. Salió campeón con el Aston Villa, un animal del arco, sí. El Dibu Martínez.
0: Con algo de preocupación porque salió con una fractura en un dedo, ¿no?
3: Lo dijo él, la entrada en calor, se fracturó un dedo. Bueno, lo concreto es que le dolía, jugó el partido, ganó la final de la Europa League, disputó 7 manos a manos el Dibu Martínez. Lo ganó a todas las finales ganó en Dibu Martínez, que jugó. Talleres ayer aquí en Rosario, realmente no hubo ningún tipo de inconveniente. Hernán, la ciudad se vio invadida por hinchas de Talleres, de Atlético Tucumán. La T perdió frente al Decano, dirigido por Falcioni. 3-0 fue la derrota en el Coloso Marcelo Bielsa. Vio que hay lío con Baloyes. Baloyes dio positivo en un control de alcoholemia 2 días antes del clásico. Esto se enteró la prensa 2 días después de que Talleres perdiera el clásico. Se armó un lío bárbaro en Córdoba. ¿Por qué? Porque Bartichotto festejó el cumpleaños suyo y ahí fue Baloyes. Dio una explicación Bartichotto, después lo vamos a estar compartiendo y ampliando por qué Baloyes dio positivo de alcohol.
0: Qué bárbaro. Sí, no, qué bárbaro.
3: No, a veces los jugadores tienen que pensar a la hora de aclarar. Independiente Rivadavia ya está clasificado a los octavos de final. Va a visitar a Deportivo La Guaira. Estoy hablando de la Copa Libertadores. Hoy Racing por Copa Sudamericana va a recibir en el cilindro a Caracas. Y en la NBA, Oklahoma venció anoche a San Antonio 122-113. Empató la serie 1-1. Estoy hablando de la final del oeste de la NBA.
0: Son los temas del día, a las 6:25. Sergio, nos queda repasar el mundo antes de ir a la calle.
2: Hay expectativa en las conversaciones entre Estados Unidos e Irán. Bajó un poquito el precio del petróleo. Esto se da luego de las dos cumbres, con China de protagonista, primero con Trump, luego con Putin. Medio Oriente siempre en el centro de la escena. Veremos, ¿no? Ojalá con la posibilidad de que esto finalmente llegue a su fin. Algunos analistas consideran que la crisis energética, el problema del petróleo, recién se inicia por el daño que ya se ha producido en la infraestructura en Medio Oriente, no solamente en Irán, también en otros países del Golfo, fundamentalmente en los países de Arabia Saudita y también los Emiratos. Así que es probable que este horizonte que tenemos de dificultades en el mundo, con inflación más alta, aumento de la tasa de interés, ya nos referíamos a esto, bueno, les genere al mundo problemas de crecimiento de corto y mediano plazo. En América Latina, dos focos y muy complejos ambos. Cuba por un lado, Bolivia por el otro. Hernán, por el lado de Cuba, ayer avanzó Estados Unidos con su presión a la dictadura cubana, acusando a el hermano menor de Fidel Castro, a Raúl, que lo sucedió en el poder, de asesinato. Esto tiene que ver con algo ocurrido hace 30 años. Dos aviones con refugiados que se iban de Cuba, que fueron efectivamente derribados por un caza cubano, un episodio que generó enorme tensión en la época donde gobernaba todavía Bill Clinton. Bueno, ese episodio es ahora investigado. Hay también información de archivos históricos de Cuba con lo que implicó la represión desde el fin de la década de 50 hasta ahora, miles de muertos, miles de asesinados, torturados, un desastre. ¿Justifica esto la intervención de Estados Unidos? Bueno, ahí viene la polémica, ¿no? Ayer una declaración muy fuerte de Marco Rubio al respecto, hablando de ayuda al pueblo cubano de más de 100 millones de dólares. Falta de todo en Cuba, sobre todo energía, la Iglesia Católica como protagonista. Veremos cómo esto continúa. Muchos lo ven a Raúl Castro como el próximo Maduro. Otros dicen, cuidado, la familia Castro, los herederos, sobre todo de Fidel, siguen muy fuerte influyendo en los destinos de la isla, así que hay que ver si esto puede darse o no. El otro foco es en Bolivia, donde la crisis efectivamente se profundiza. El presidente Paz, que echó a la embajadora de Colombia por las declaraciones, hay que decirlo, fuera de lugar del presidente Petro respecto a la crisis de ese país. Según Estados Unidos, acá hay un intento de golpe de Estado. Recordemos que avanza una investigación que tiene a Evo Morales como protagonista por estupro, por violación de una menor, entre otros cargos, una movilización que pone de manifiesto que hay un Estado dentro del Estado, ¿no? Que en Bolivia hay un Estado fallido, que hay zonas que no controla el Estado, que están en manos efectivamente de las redes del narcotráfico. Evo Morales fue y sigue siendo el principal lobista que tiene el narcotráfico en América Latina, curiosamente celebrado por la izquierda, y bueno, se convirtió en un personaje importante por la legitimidad de origen que tuvo como presidente. Ahora está pasando una época efectivamente de reducción de su influencia, de su poder. Esto ha disparado una crisis de gobernabilidad con las calles de Bolivia bloqueadas, sobre todo en la zona de La Paz y hacia el norte del país, con posibilidades que este conflicto se profundice. La Argentina ha enviado ayuda humanitaria. Hay una denuncia de que en realidad Argentina había enviado material para la represión, lo cual es mentira. El canciller Kirchner salió a desmentirlo. Cuidado con esta crisis. Un problema de gobernabilidad en Bolivia obviamente impactaría en toda la región, incluyendo en nuestro país, Hernán.
0: Son los temas del día. A las 6:30 hemos presentado el jueves 21 de mayo.
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0: Y ya estamos en la calle, con mucho movimiento. ¿Coincidí, Fer Carrafielo? Buen día, ¿cómo te va?
12: Hola Hernán, ¿cómo estás? Buen día para todos. Mucho movimiento, sí, es verdad. De hecho, estamos en una de las arterias, te diría, que más tránsito tiene hasta esta hora, que es calle Corrientes. Estamos con mucho tránsito, con muchas líneas ya funcionando naturalmente, y por supuesto con mucho movimiento. El clima igual al de ayer, les diría. Con una buena campera va a estar bien. Después inclusive va a ir bajando un poquito más la temperatura, como pasa todos los días, llegando a las 8:30 de la mañana, y ya después vamos a tener seguramente un día espectacular. Eso es lo que se prevé, con un cielo celeste, con agradable temperatura, sobre todo para después del mediodía aprovechar un poco el aire libre. Hernán, vamos a la información. Ayer hubo un nuevo encuentro en la en el Consejo Municipal con referentes de los cadetes. Están buscando una nueva regulación para la ordenanza que los incluye. ¿Qué dicen los cadetes? Cuando la regulación de la ordenanza, que todavía es actual, pero que ellos quieren modificar naturalmente, no había aplicaciones, no había empresas internacionales que los administren, se cobraba desde otro lugar o con otros estándares, también había que estar inscrito en un registro. Bueno, nada de eso es actualmente. De hecho, hasta te diría que hay preocupación en el municipio, porque hay algunos cadetes o algunas personas que están utilizando, por ejemplo, las bicicletas públicas para hacer cadetería. Por lo tanto, hay una regulación ahí que modificar o que variar, sobre todo por los seguros y lo que se genera estar tanto tiempo en la calle. Vamos a escuchar en este caso a Nicolás Ramírez, que es uno de los referentes de los cadetes presentes ayer en la comisión en el Consejo.
13: parecía importante que escuchen la voz de los trabajadores, la comisión antes de discutir el proyecto. Es necesaria la actualización para nosotros. Entendemos que, por un lado, tiene 25 años, es la ordenanza vigente, ya no refleja nada de la realidad que hay hoy en día. No existían las aplicaciones móviles, no contempla las bicicletas. En ese sentido, es necesario una actualización, y para nosotros el eje tiene que estar en la regulación. Nosotros vemos que por ahí se discute cómo ordenar nuestro sector desde otras miradas, desde vialidad, desde tránsito, desde la seguridad, que es importante, y son todas cuestiones que hacen a la actividad y a la cual nosotros también podemos aportar y acompañar, pero que hay una preocupación central, que es la falta de regulación, la precarización extrema que tenemos los repartidores y los cadetes, la situación alarmante en que hoy vivimos todos los trabajadores, pero nosotros, que éramos un sector que ya estaba golpeado, hoy estamos muchísimo peor. Planteamos que haya un registro obligatorio de los repartidores y los cadetes en el municipio, que no esté más en vialidad, la ordenanza plantea que esté en la Secretaría de Producción y Empleo, que la regulación no sea solo a los trabajadores, sino también a las empresas.
14: Bueno, hasta allí el testimonio de Nicolás Ramírez, uno de los referentes del sindicato de cadetes, los que están buscando en primera instancia un registro, Hernán, de quienes están bajo la actividad, de quienes están trabajando como cadetes. Un viaje de un cadete hoy en la ciudad de Rosario promedia los 2.000 pesos, un viaje. No importa tanto la distancia, porque en realidad lo que se contrata es un servicio. Esos 2.000 pesos, multiplicándolo por un día de mucha actividad que no suele haber, o de muchos viajes, que a veces la distancia te permite no hacerlo tanto, un buen día de cantidad de viajes son 20 viajes. 20 viajes, si vos lo multiplicás por 2.000, dan 40.000 pesos diarios. Si haces de lunes a viernes, Hernán, no está llegando a los 200.000 pesos semanales, por lo tanto no llegan ni por asomo al millón de pesos, descontando después el combustible, lo que puedan comer o no la calle, los gastos que se tienen de la moto, la bicicleta, lo que se utilice. Hay que darle un marco de regulación distinta a la que estaba hace 25 años atrás, por eso la reunión en el Consejo tuvo lugar ayer.
0: Fer, volvemos en cualquier momento, ¿te parece?
14: Dale, un abrazo.
0: 6:35 ya.
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0: Y temprano estamos en la ciudad de Santa Fe, donde hoy el foco estará en la legislatura. ¿Y en qué más, Mati Arrieta? Buen día.
16: ¿Qué tal, Hernán? Buen día. Buen día para todos. Una mañana fría en Santa Fe capital, 8 grados de temperatura a esta hora. Y la máxima va a llegar a 12, nada más, según anticipa el servicio meteorológico. Así que vamos a tener un día que se va a mantener así a lo largo de toda la jornada. Jornadas que en Santa Fe, en el último tiempo, han puesto a los controles de tránsito en el ojo de la tormenta por la consecución de dos hechos en las últimas dos semanas que han, bueno, vuelto a poner el ojo sobre ellos. En el último, una acompañante de una motocicleta, una mujer que acompañaba a un hombre en moto, al ser frenados en pleno centro de la ciudad de Santa Fe, Mendoza y 9 de Julio, esto es prácticamente la Plaza del Soldado. Para buscar una comparación, Hernán, la Plaza del Soldado en Santa Fe es como la Plaza Sarmiento en Rosario, el lugar donde pasan todas las líneas de colectivos y donde hay mucha gente justamente que pasa por ese lugar. Bueno, allí en un control de tránsito detectan que la documentación de la motocicleta y del conductor en algunos casos estaba vencido. Cuando les informan que les van a retener el vehículo, la acompañante del conductor reacciona de manera violenta y golpea, le mete dos golpes de puño en la cara a la inspectora de tránsito. Bueno, eso motivó que intervenga la policía y que termine detenida la mujer y hospitalizada la inspectora de tránsito. Y la semana anterior, la situación se dio al revés. Quien termina descomponiéndose, internado en grave estado, se sigue recuperando en el hospital Cuyen, es el conductor de un auto de aplicaciones que, cuando es revisado en un control, detectan varias irregularidades, según lo que dice la municipalidad de Santa Fe. El hombre se baja del vehículo a discutir con el inspector de tránsito y en el medio de la discusión sufre una descompensación cae al piso y allí se da una situación donde aseguran los familiares de este hombre se demoró muchísimo en asistirlo médicamente y que, bueno, luego cuando llegó la ambulancia sí fue trasladado al hospital José María Cullen. Dos hechos que, repito, se dieron muy cerca en el tiempo y que han puesto otra vez en el ojo de la tormenta los controles de tránsito, y en ese sentido, desde la municipalidad, el director de tránsito, Raúl Urani, los defendió. Así decía en rueda de prensa en las últimas horas.
17: Bueno, son dos hechos distintos que a veces se alinean en espacio y tiempo, justo a la misma manzana, con pocos días de diferencia. Lo que pasó, el evento anterior fue distinto porque era un operativo no de tránsito, sino específicamente de transporte, abocado a los subsistemas colectivos, taxis, remises y en este caso una aplicación de viajes, que tiene un desenlace muy poco feliz por una cuestión de salud, lamentablemente, de la persona que estaba siendo infraccionada, termina descompensándose. Pero bueno, son coincidencias, no es algo, no es una tendencia, no es algo que podamos decir que está aflorando. Por supuesto que...
18: ¿Solicitaron? ¿La gente de Azón le solicitó algo? Digamos,
17: nosotros venimos hablar en permanente comunicación con todos nuestros agentes y particularmente con el gremio. Por supuesto, nos preocupa, la primera preocupación es la seguridad de nuestros trabajadores.
18: ¿Qué solicitó el gremio?
17: No, reforzar, o sea, las medidas de seguridad que se vienen utilizando, mantenerlas, respetarlas y eventualmente reforzarlas.
16: Bueno, hasta ahí la palabra de Urani. Tiene que ver esto último con que hubo un comunicado del gremio de los municipales de Santa Fe pidiendo que se resguarde la seguridad de los inspectores en los operativos. Bueno, hay que decir que estaba la policía en ambos operativos y que de hecho intervinieron los efectivos policiales que acompañaban a los inspectores de tránsito, y la municipalidad no ve que haya una escalada de violencia en los controles de tránsito, más bien situaciones que se dieron casualmente en el mismo lugar y con poco tiempo de diferencia. Veremos si con el correr de más controles, Hernán,
0: obviamente,
16: esto es así, o si se están aflorando hechos de intolerancia ante las inspecciones.
0: Está pasando. Querido Mati, gracias por el anticipo. En cualquier momento volvemos con más.
16: Abrazo grande.
0: Ya lo hacemos. Los oyentes están saludando a Sergio Bernstein en su regreso. Saludos a Gonza, Alejandro también, que nos envía mucha información. Patricia nos dice, buen día Hernán, Sergio, equipo, que tengan un excelente jueves. Analía, buen día, se lo extrañaba Sergio, muy buena mañana. Vero, muchas gracias por los saludos, te dice Patricia, nos sigue escuchando ya con Radio Informe 3. Buen día, recién lo crucé a Carra. Epa, es un vino trucho, no tiene forma. Saludos, no. Perdón, Fer. En un momento lo tenemos a Fernando Carrafiello. ¿Qué decís, Vero, para aportar?
1: Información de tránsito, autopista Rosario-Buenos Aires, kilómetro 263 a la altura de Figuera, mano a Rosario, el tránsito circula por el carril rápido por presencia de cereal. En la calzada hubo un choque entre camiones. En la zona, circular con precaución, información de la Agencia Provincial de Seguridad Vial. También lo que nosotros les adelantábamos, que ya se va confirmando, bancos de niebla y neblina leves que reducen la visibilidad en rutas de la región centro. No, extremar, sí, las precauciones.
0: Claro. Nos aportan, Vero, además, no sé si lo dijiste, que en este choque en la autopista Buenos Aires los camiones están volcados. Tengámoslo en cuenta. En un momento vamos a estar ampliando todo esto. 7 menos 20, no se vayan.
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0: Y Agustín de Adamio ya tiene títulos del mundo del bolsillo. ¿Cómo estás, Agustín? Buen día.
20: Buen día, Hernán. Buen día. Buen día para todos. Buen jueves para todos. Vos sabés que la economía de Santa Fe tiene buenas novedades porque hay un crecimiento del 6,2% durante 2025. Estos son datos que surgen de la Bolsa de Comercio, tomando como referencia el Índice Provincial de Estadísticas y Censos, el IPEC, el INDEC de la provincia de Santa Fe, digamos. Es del 6,2% el crecimiento que tuvo la economía de la provincia en 2025 y venía de un 2024 también con crecimiento. ¿Por qué también digo que son buenas novedades? Porque la perspectiva para 2026 es nuevamente de crecimiento y esto es altamente positivo. Cuando ves el debate a nivel nacional, por ejemplo, viste que se dice Argentina no crece desde 2011. Bueno, en un contexto y en un país como Argentina, una provincia con la posibilidad de crecer 3 años seguidos, realmente es importante. El mayor vector de este crecimiento, sin lugar a dudas, es el campo. De hecho, en año de sequía te cuesta mucho, por ejemplo, lo que es la actividad industrial. Y en este año, con el cosechón que estamos viendo, también lo que marca punta es la actividad portuaria. Y hay que estar atentos porque posiblemente esta semana haya novedades acerca de cómo funcionó a nivel mundial el nodo agroexportador de Gran Rosario. La contracara es lo que se comunicó en el día de ayer, principalmente a través de fuentes gremiales, de la situación de Adient, el fabricante de asientos, que trabaja con General Motors y que va a dejar de hacerlo. Van a empezar a traer directamente las butacas para los vehículos que ensambla General Motors desde Brasil. Esto conlleva que quede gente sin trabajo. Hay una cifra dando vueltas que habla de 70. A mí lo que me confirma el gremio que se esmata es que son 28 trabajadores. Con lo cual hay que ver bien lo fino en este caso. En términos oficiales, General Motors todavía no ha dado un comunicado limpio, por ejemplo, también en torno a lo que va a ser su producción este año, que ya lo sabemos, este año General Motors ya viene trabajando con un esquema de parates, de achicamiento y demás, que es la continuidad de años anteriores que también han sido muy duros en el rubro en el que se está desempeñando esta empresa, que supo en algún momento tener mucha cantidad de empleados y marcar punta también en la actividad regional. Y hablando del mercado automotor, Hernán, dos datos. En primer lugar, atentos a la baja de precios de Volkswagen. No es la primera que confirma la compañía. Por ejemplo, el modelo de la Amarok, el Virtus, que pasó de 45 millones a 33. La Saveiro, que también es un vehículo muy utilizado en términos logísticos. Todos han bajado su precio entre un 20 y un 30%.
0: Sí, es muy llamativo esto.
20: Es llamativo, Hernán. En algunos casos, por ejemplo, vos tenés vehículos que están por encima de un límite, entonces aparece el famoso impuesto al lujo. En este caso, yo creo que también hay que ver la foto a nivel local y cómo se está moviendo el mercado, que tuvo un muy buen 2025 y que ha comenzado este 2026 con un poco menos de venta de auto tradicional y más venta de vehículo híbrido. Yo ayer hablaba con el que es quizá el mayor operador del mercado automotor de la región y me decía, las tasas están en un 40 o 50%, tenés tasa con UVA que son las más elegidas y se están vendiendo algunos autos por debajo del precio de lista. ¿Qué quiere decir esto? Si vos tenés un precio de referencia de 30 millones de pesos y vendés por 27, salvás el costo y no haces la diferencia. Esto quiere decir también que si vendés al precio que tenés que vender o por encima del precio de lista, no vendés. La contracara de esto, la otra cara de la moneda, es el movimiento de los autos chinos. La concesionaria que vende autos chinos en Rosario lleva vendido 700 en lo que va del año. Tiene una apuesta a nivel local y nacional de acaparar entre el 8 y el 10% del mercado. Con lo cual también es un dato ese, Hernán. El Ato 2 es el más vendido aquí en Rosario. La misma concesionaria tiene Santa Fe, con lo cual acapara la provincia. Y ese vehículo cuesta $30,000. Con lo cual no es que uno ve en el movimiento de autos chinos solamente una cuestión de decir ¿son más baratos? Bueno, pueden ser más competitivos. Ahora en precio está muy parejo con el resto de los autos que compite en cada uno de los segmentos.
0: Claro, la discusión es qué te ofrece cada uno por el mismo precio, ¿no? No es que compras un auto por $5,000.
20: No, No, porque en algún momento, con las matrices de fabricación china, que China fabrica en cantidad y demás, y lo que hemos visto hace muchos años, vos decías, bueno, esto viene chino, ¿no? Decías, herramientas vienen de China, las motos chinas en su momento, no ibas a comparar con lo que es una estructura de moto japonesa. Bueno, en este caso pasa similar, con mucha tecnología, con un precio competitivo, hay quienes ponen el ojo y dicen, bueno, ¿cómo va a funcionar la postventa? Y la verdad es que, sin tener la bola de cristal, es muy difícil saber qué va a pasar en 5 o 10 años con el mercado automotor, si China llegó para quedarse, si te acapara el 30% del mercado como en otros países, o si llega, vende y se retira. BYD, por ejemplo, tiene la planta en Brasil en vista. Esto también es muy positivo en términos en torno a lo que es, por ejemplo, el conseguir repuestos y demás. Bueno, es un tema para seguirlo también.
0: Obviamente. Rama Porchetti, ¿cómo estás, Rama? Buen día.
5: ¿Qué tal? Buen día, Hernán.
0: ¿Y qué más sobre esto?
5: No, a ver...
20: ¿Te quieres comprar un auto chino?
5: un dato anexo.
0: Tenemos el primer compañero con auto chino, lo queremos decir.
20: Sí, pero es un conocedor del mercado.
0: Es un conocedor el tipo.
5: ¿De quién hablamos?
0: ¿Podemos decir qué y quién? No, ¿quién no? No importa quién. Es un compañero de trabajo de esta radio. Ajá. Que está estrenando el Ato 2. Exactamente.
20: Estaba muy emocionado. Casi tan emocionado con usted con esta cuestión de la música.
5: Ah,
20: y
5: no,
20: la adquisición. Son otros precios.
5: Sí. No, igual te digo que si uno va sumando...
0: Está cerca, ¿no?
5: Entrar al mundo del vinilo.
20: Y un disco, un vinilo vale más o menos lo mismo que una cubierta.
0: Ramiro Porchetti se acaba de comprar un tocadiscos, señores.
20: Es un nombre de la música.
0: Nombre de la música. Sí.

0: de sumar empresas que se dediquen a esto, porque la cantidad de envíos de productos, e insisto, acá no estamos hablando de autos, sino de otro tipo de cuestiones, pero de logísticas y lo vinculado a este tipo de servicios es más que evidente. Hoy estaba viendo una, solamente en el boletín de hoy, unas 7-8 nuevas, y así todos los días. Por lo cual, insisto, hay una necesidad allí y hay un negocio que evidentemente está funcionando más que bien.
1: Y también mucho
2: que está reconvertido.
1: ¿Cómo, Sergio, perdón?
2: Se llama la logística de la última milla. Sí. Es decir, llevarte a tu casa lo que compras por comercio electrónico. Claro. Eso está generando un montón de actividad.
1: Exacto. Y muchos también que se van reconvirtiendo y buscando esta segunda alternativa.
3: Exactamente.
1: Agus, gracias. La seguimos. 7 menos 10 de la mañana. Ahora sí. Porchetti. Hay una I ahí, viste, en el medio, Vero, porque la gente dice Porche. No, Porchie.
4: Porchetti.
1: Exactamente.
0: Porchietti, según...
1: Ah, bueno, sí.
0: No, no, bueno.
1: El jefe de familia, por supuesto.
0: Y claro, no.
1: Un abrazo.
4: Yo soy la que durante mucho tiempo lo nombró mal. Y él no me decía nada tan...
1: Es tímido,
4: tan bueno,
1: es tímido,
4: claro.
1: Es tímido. No, salvo los jueves cuando viene después. No, de la...
3: bueno, pero si ya empezamos.
1: ¿Cómo estás, Rama? Buen día.
0: Mañana prometo venir igual, aunque hoy hay una cosita por
1: hacer. Una cosita por hacer. ¿Cómo te va? ¿Cómo estás?
0: Muy bien, gracias, Hernán. A ver, lo venimos diciendo, el paquete de leyes de seguridad, desde que lo contamos aquí y ya esta semana con el impulso frontal del gobierno a partir de las declaraciones aquí del ministro de Seguridad y Justicia, Pablo Cococcioni, y a través de redes sociales del gobernador Puyaro, es evidente el interés central que tiene para el gobierno provincial este paquete de leyes. Paquete de leyes que ya ingresó, lo contábamos también, a la legislatura provincial, y que vos sabés, arranque, todavía no encuentra, digo, hay una diferencia muy marcada entre lo que son los pasillos y las voces en la pública. Hoy no hay una gran resistencia todavía, ni de los actores políticos, ni de los actores judiciales en los distintos ámbitos. Uno pregunta y ve cómo hay en este tipo de sectores, resistencia a algunas de estas leyes, pero todavía no hay, a viva voz, gente que se oponga de manera firme.
1: No, creo también que hay un proceso para madurar estos proyectos, pero fundamentalmente para estudiarlos. Muchos, hemos hablado con muchísimos actores estos días, conocedores del mundo del derecho, y claro, están estudiándolo como primera medida.
0: Sí, y también te agrego allí, en lo que es el diagnóstico político que uno puede hacer escuchando a unos y a otros, obviamente el estudio existe, es saludable que digan los políticos, esto no lo vamos a votar a libro cerrado, sino que, bueno, llegó hace algunos días nada más a la legislatura. Ahora bien, hemos escuchado en otras oportunidades cómo las oposiciones surgen de manera inmediata, sin demasiada necesidad de estudiar las cosas. Ahora bien, ¿qué pasa aquí, Hernán? En Unidos no está zanjada la discusión, y por lo cual, y por lo que uno podía preguntar, primero tiene que ver el gobierno cómo salda esa discusión hacia adentro, y ahí el elemento que aparece como central es el Partido Socialista, que todavía no se ha expresado públicamente, pero que sí uno puede saber a través de lo que charla con distintas fuentes que hay algunos puntos que evidentemente va a intentar que tengan modificaciones. ¿Cuáles son estos puntos? Me animaría a decirte, de las 11 leyes, 3. La principal es la que habla de esta zona de intervención policial especial, es decir, de cercar una zona geográfica, algunos puntos calientes, restringiendo algunas situaciones, como la circulación, como medidas de seguridad mucho más concretas y que para algunos colisiona directamente con las garantías y con derechos ya, bueno, adquiridos en materia justamente jurídica, ¿no?
1: Sí, se cruza todo aquí, Rama, tiene que ver con una coalición de gobierno muy amplia, con diversas ideologías, miradas, bibliotecas, que se ha reunido y ha ganado la Casa Gris en base a un programa de gobierno. Pero claro, en este tipo de discusiones los matices naturalmente aparecen.
0: Bueno, ayer de hecho, vos sabés que hablando de esos matices y esas discusiones, generó cierto revuelo lo que decía Martín Rosúa ayer con Matías Arrieta. Rosúa, que es un poco quien lleva la voz del gobierno en este tema, es el presidente de la Comisión de Seguridad en la legislatura provincial, en la Cámara de Diputados más precisamente.

0: pero que también decía Rosua, bueno, las leyes salieron cuando salieron en aquella primera etapa,
1: claro,
0: generando consensos y como parte de discusiones internas, por lo cual evidentemente es algo natural que se va a dar.
1: No, también, a ver, se corrió bastante el límite en algún sentido y en la mirada histórica de la seguridad democrática ya en aquel primer paquete de diciembre del año 2023. Lo que pasa, claro, el gobierno llegó con 1,000,000 de votos, había ganado la Cámara de Diputados, había roto la hegemonía de senadores y también un poco de costumbre, ¿no? Al gobierno que recién llega se le dan las herramientas que pide. Ahora quizás más allá. Los abogados penalistas, el consorcio de abogados penalistas, ayer emitió un comunicado en el que pide también sumarse al debate y dice: avanzar rápido no es avanzar justo, el fin no justifica los medios, las garantías procesales son para todos los santafesinos. Bueno, no deja de ser el gobierno de Puyaro el que tiene un régimen de seguridad democrática. Eso no está en tela de juicio, quizás la discusión jurídica y las bibliotecas van a estar sobre la mesa. Yo siempre hago una pregunta, Ramiro Porchetti, ¿alguien quiere volver atrás? Y yo estoy seguro que el 99,9% de los santafesinos y especialmente los rosarinos que tanto sufrimos vamos a decir no. ¿Qué hay que hacer para seguir? Y ahí está la discusión. Interesante. Seguramente de muy alto nivel académico en el mundo del derecho para lo que viene y para los próximos días.
0: Sí, por eso es importante que vayan surgiendo estas voces, obviamente entendiendo los tiempos y el estudio de estos proyectos, pero que yo creo que es una discusión que va a venir para largo.
1: Si alguien quiere volver atrás, estamos hablando también del tránsito de lo que fue el Estado bobo a un Estado un poco más proactivo, que reconoce que hay que tomar medidas extraordinarias. La verdad que ayer el turco Lotuf dijo algo muy razonable, que si hay medidas extraordinarias a lo mejor pueden ser por un periodo, por un tiempo, hasta normalizar alguna situación o algunos barrios.
0: Sí, aquí no estamos hablando de una cuestión excepcional, sino que estamos hablando del cambio de legislación directamente.
1: Se puede plantear, plantear por un periodo alguna situación en particular. Por ejemplo, estas zonas de excepción. 11 puntos son.
0: 11 puntos, y te diría, insisto, estos tres, ese que nombramos, el otro vinculado al ciberpatrullaje, muy vinculado a las situaciones de amenazas en escuelas, otro de los puntos en los que están prestando mucha atención y que yo creo que, bueno, al menos en esta discusión inicial, es de los más discutidos. Y el tercero tiene que ver con el material probatorio y con algunas modificaciones en este sentido, Hernán.
1: Gracias, Rama. Nos cuentan los oyentes que ayer supuestamente apareció una bala en un salón de primaria del Colegio San José. Estamos hablando de una escuela del pleno centro de Rosario. Información de nuestros queridos oyentes. ¿La seguimos?
0: La seguimos, y para cerrar, cuarto intermedio, hoy se va a seguir discutiendo el otro tema que mencionabas, cuidacoches en la legislatura. Y allí, a la espera de alguna opción superadora en cuanto a esa ley, porque quedó entrampada. Yo esto lo vengo diciendo y lo venimos contando, Hernán. Yo no sé cuántos quieren que salga y demasiado rápido esta ley.
1: Lo estamos tratando. En un momento, en cadena3.com y en nuestras redes sociales, estamos publicando la foto de Monseñor Martín, el arzobispo de Rosario, con cuidacoches. En la previa de este tratamiento, pidió no eliminar la actividad, llamó a reconocer a los hermanos y hermanas cuidacoches y a construir una Rosario más justa. Definición del jefe de la Iglesia Católica en esta zona. Gracias, Rama, la seguimos. Abrazo. Nos vamos al campo.
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1: Hola Fede, buen día. ¿Cómo te va?
7: Hola Hernán, hola Campo, la ciudad, buen día para vos y para toda la audiencia. Mucha información del sector agroindustrial de la Argentina. El Senado avanzó con este dictamen de propiedad privada, delega en las provincias la regulación sobre tierras a extranjeros. Por otro lado, terminó en China, en Shanghái, la CIAL, esta feria de la alimentación. Y en este año 2026, China se mantiene como el principal destino de la carne vacuna argentina, entre el 35 y el 40% del total exportado del país. Por otro lado, hablando de exportaciones, un nuevo logro. Argentina completó en tiempo récord la cuota de exportación de huevos a la Unión Europea, el tema de la miel también con grandes volúmenes exportados y con la exportación de trigo a China de 400.000 toneladas desde el primer embarque después de 30 años. Y si hablamos de trigo, Hernán, destacar que arrancó la siembra de trigo en todo el país con el precedente de la mayor campaña histórica, la que fue la anterior, aunque esta vez el contexto mundial cambió, sumó dudas. al escenario de precios globales de los fertilizantes, que son un insumo clave para la productividad del cultivo. Hablamos con Agustín Falcone de BASF, que dijo que esto no tendría incidencias negativas muy importantes de magnitud en la campaña que comienza. Y así lo sintetizó Al Campo y Cadena 3 en el marco del Congreso A Todo Trigo.
8: Y bueno, venimos de una campaña, la verdad, récord histórica, tanto en área de siembra como en producción. Y este año el contexto es un poco más desafiante, el escenario arrancamos con más dudas porque tuvimos un contexto de una guerra que realmente nos complicó el tema de aumento de precios, sobre todo de los fertilizantes nitrogenados. La urea pasó a valer un 40% más en el último mes y sabemos que es un insumo clave en la producción de cereales. Pero bueno, el margen está ajustado, ahora tuvimos una leve recuperación del precio por el contexto por ahí en Estados Unidos del trigo de invierno que viene con problemas de sequía, así que los números se acomodan. Yo creo que el área de siembra va a ser igual o a lo sumo caerá un 2-3%.
7: Bueno, lo sumo un 2-3%, riesga Falcone de BASF. La Bolsa de Comercio fue un poco más enfática en este sentido, pero hablando de trigo, vamos a ver qué pasó con las cotizaciones. Bueno, en Chicago las cotizaciones cerraron en el terreno negativo. Hubo tomas de ganancias que siguen presionando las cotizaciones de los commodities agrícolas. Además, cayó el petróleo, Hernán, más de un 5% por los avances de las negociaciones de paz. Por otro lado, aquí en el mercado local fue la soja, el mercado que se vio condicionado por cotizaciones a la baja, 460 mil pesos por tonelada, $215 para trigo entrega disponible, y el maíz con descarga hasta el 29 de mayo se ubicó en $185 la tonelada. Por acá la información del sector agroindustrial y del campo argentino, Hernán. Mañana volvemos, como todos los días. Gran abrazo.
1: Querido Fede, aquí te esperamos, como siempre, merodeando a las 7. Un abrazo.
2: Hasta mañana. 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
1: A las 7 en punto hay más títulos, los trae Vero Masloop.
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9: Zonas frías, el gobierno logró dar media sanción al recorte de subsidios al gas. Fue tras una maratónica sesión en la Cámara Baja. Hubo 132 votos a favor, 105 en contra y 4 abstenciones. El principal cambio acota el beneficio a hogares de la Patagonia, Malargüe y La Puna. Bullrich adelantó su declaración jurada en medio de la investigación Adorni. La jefa de bloque de senadores de La Libertad Avanza se anticipó más de 2 meses al plazo del 31 de julio. La jugada se da en el marco de la tormenta política que salpica al jefe de gabinete por supuesto enriquecimiento ilícito. Por el crimen de Benjamín Serra detuvieron a un joven que podría estar vinculado al hecho, aunque el principal sospechoso continúa prófugo. Un joven de 18 años quedó demorado por su presunta participación en la desaparición y asesinato del joven oriundo de Granadero Baigorria. Por el momento son 2 los detenidos como parte de la causa. Internacionales, el Departamento de Justicia de Estados Unidos acusó por homicidio al ex dictador cubano Raúl Castro. Los cargos están vinculados al derribo de 2 aviones civiles en 1996 que causó la muerte de 4 personas, en lo que representa una escalada de la campaña de presión del gobierno de Donald Trump contra La Habana.
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1: Y los estamos saludando otra vez a los que se suman a esta nueva hora. A las 7 y 5 de la mañana, es el jueves 21 de mayo del 2026. La noche todavía cerrada, el cielo estrellado, hace frío. Hay mucho movimiento, Vero, en la calle.
9: Mucho movimiento, la verdad que sí. La verdad es llamativo. Este jueves, por ahí algunos que están tratando de anticipar también lo que luego va a ser un fin de semana largo. Entonces probablemente hoy y mañana veamos bastante movimiento. 4 grados la temperatura en este momento, cielo algo nublado, se activó el viento, viento del sur a 4 kilómetros en la hora. Bancos de niebla y neblina se han corrido a lo que es la zona centro de la provincia de Santa Fe. Atención con ese dato y les recordamos, autopista Rosario-Buenos Aires, a la altura de Figuera, mano a Rosario, chocaron 2 camiones, han volcado. Los camiones están ocupando parcialmente carril lento, pero volcados más hacia la banquina. De todas formas, el tránsito está reducido, circula por el carril rápido, porque ha quedado cereal desparramado sobre el carril lento, circular con precaución.
1: Hola, Cadena 3, buen día. En la zona de La Paz, al 6200, estamos sin luz. Gran parte del barrio desde ayer a las 7 y media de la tarde. Hemos hecho todos los reclamos, nos dicen los oyentes, una cuestión allí puntual. Buen día, lindo jueves desde General Lagos, nos dice el Picotón. Saludos para los chicos de Cari. ¿Quiénes serán? Buen día, hay más. Ya viene Sergio Bernstein.
11: Se escucha. Buenos días.
1: Igualmente.
11: El día de ayer llegó a los chicos del colegio San José, del alumnado.
1: Se escucha muy mal,
11: Una nota electrónica de la escuela donde comentan que en el turno tarde, en un salón de la primaria, apareció una bala.
1: Ahí está, un incidente en donde supuestamente apareció una bala en el colegio San José. Salta y Presidente Roca estamos hablando. Todos estos incidentes que sabemos se han multiplicado después del tiroteo de San Cristóbal, y que si bien ha mermado muchísimo con las sanciones y con las multas, especialmente a la familia, todavía en algunos casos persisten. Dame un título, Gonza, ya lo presentamos a Sergio Bernstein.
12: Hernán, hay día para Copa Argentina entre Rosario Central y Estudiantes. Atención, porque el calendario central no se termina la semana que viene por Copa Libertadores, sino que la próxima semana va a jugar Copa Argentina. Resta saber la sede. Atención, porque hay varias posibilidades, Hernán, de dónde se va a jugar este encuentro.
1: ¿Pero el día exacto cuándo es?
12: Domingo 31 de mayo se va a jugar Rosario Central, Estudiantes de La Plata.
1: Llega Sergio Bernstein.
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1: Sergio, que está de regreso con nosotros. Nítido avance del nuevo modelo agroexportador, nos dice. Mientras vemos todos los días nuevas cifras que hablan de un récord este 2026. Te escuchamos, Sergio, todo tuyo.
13: Es muy importante lo que está pasando en la Argentina, porque los viejos motores de la economía funcionan a pleno, sobre todo el complejo agro-bioindustrial, y los nuevos están contribuyendo de a poquito a consolidar este nuevo perfil exportador que el país está finalmente teniendo, en buena medida impulsado por las políticas del presidente Milei, pero también teniendo en cuenta, naturalmente, las ventajas comparativas y competitivas que tenemos hoy en el mundo, Hernán. Sin demanda externa, por más que vos quieras reconvertirte, no hay manera de, naturalmente, lograr los resultados que la Argentina está obteniendo. Con demanda externa y sin política pública tampoco. Son condiciones ambas necesarias, pero no suficientes en sí mismas. Entonces, con un mundo que demanda alimentos, energía y muchos minerales, denominados últimamente minerales críticos. Críticos, ¿por qué, Hernán? Porque tienen que ver con la transición energética que se está dando en este momento del capitalismo. Vamos a un capitalismo centrado en los hidrocarburos, a un capitalismo que va a tener una matriz energética muy diversificada. Va a seguir, por supuesto, teniendo importancia los hidrocarburos, es decir, los combustibles basados en el carbono, pero también vamos a ver un renacimiento, ya lo estamos viendo, de la energía nuclear, que por ejemplo incrementa la demanda de uranio. La Argentina tiene uranio. Vamos naturalmente también a ver las tecnologías como la solar y la eólica, explicando una parte de la producción de energía. Los biocombustibles, recién hablábamos de eso, que tienen indudablemente espacio para crecer, y mucho, sobre todo si cambia la regulación y tenemos un corte mayor, como pasa en Brasil, ¿no?, con las famosas alconaftas. Y finalmente, y esto es muy importante tener en cuenta, están avanzando nuevas tecnologías, algunas basadas en el hidrógeno. Es decir, imagínense ustedes cargar el auto con agua. Se rompe la molécula, parece mentira, pero no es utópico, y se libera la molécula de hidrógeno, y eso, tiene un impacto realmente muy significativo, porque por supuesto no contamina nada. Imagínense ustedes que se rompe la molécula de hidrógeno y ustedes, en vez de mandar gases con efecto invernadero, como pasa hoy cuando cargamos combustible en el auto, nafta o gasoil, estaríamos mandando oxígeno al medio ambiente. Es decir, tendría un efecto beneficioso para el medio ambiente. Lo más interesante está pasando con las técnicas, no sé si se acuerdan en la escuela secundaria cuando veíamos fisión y fusión. Bueno, hago un pie de página con eso, porque están avanzando muchísimo las investigaciones. Cuando efectivamente avancen las de fusión, esto es una cuestión que tiene que ver con la dinámica de la energía atómica, una nueva generación de plantas atómicas con respecto a las que ya conocemos, donde acá la energía viene por la liberación de los electrones. Es un poco técnico, pero vale la pena tenerlo en cuenta. Aquí lo que se produce es un choque de electrones, y la energía que se libera, no es esto ciencia ficción, es casi infinita. Cuando podamos avanzar en este sentido, piense que esto es algo que empezó a investigar Einstein hace 100 años. Bueno, se están dando finalmente avances en algunos laboratorios, sobre todo en Alemania. Estuve analizando estas semanas estos avances. La verdad que el impacto que puede llegar a tener, estamos hablando de 10, 15, 20 años, es impresionante. Vamos a un momento de energía casi infinita y casi gratis. No ahora, pero este es el universo en el cual, tendremos que desarrollarnos de acá probablemente a un par de décadas. Hay que pensar en el mediano y largo plazo. ¿Por qué esto es importante para nosotros, Hernán? Porque si esto se confirma y el mundo se libera de la restricción energética, las exportaciones más importantes van a ser, las que no se pueden sino producir gracias al esfuerzo humano. Por ejemplo, los agrobioproductos. Ahí la Argentina tiene una trayectoria impresionante, y si hacemos las cosas bien, mejoramos la infraestructura, eliminamos las retenciones, ayudamos al productor en vez de castigarlo, no tenemos techo. Y los minerales, hay un componente adicional detrás de esta buena noticia que tiene la Argentina, y es el capital humano. La Argentina necesita invertir mucho más y mejor en investigación, desarrollo y formación de recursos humanos en las nuevas tecnologías, en las tecnologías digital, en todo lo que tiene que ver con la matemática, en la ingeniería, tanto la más básica como la más sofisticada, las específicas. En todo eso estamos atrasados. Pero mirando en conjunto, estamos viendo transformaciones de enorme significancia. Insisto, los cambios en el mundo y los cambios que de a poquito la Argentina va logrando. Falta mucho en materia doméstica. Algunas cosas efectivamente se están haciendo poquitas, falta mucho, falta estabilizar la macro, falta mejorar las condiciones para que los sectores puedan competir más y mejor, bajando la carga tributaria, mejorando sobre todo la regulación. Ayer un poco se avanzó, muy poquito en esto, con la famosa ley hojarasca. Hace falta mucho más. Pero lo importante es entender que la restricción más importante que tuvo la Argentina entre 1930 y el presente, que fue la falta de dólares, finalmente la Argentina está superando esa barrera. Insisto, durante casi un siglo el país se enfrentó de forma sistemática a la falta de dólares. Cuando teníamos más o menos ordenado el frente externo, ¿qué hacíamos? Aumentábamos las importaciones, porque la industria argentina, por tamaño, por características, nunca fue autosuficiente, necesita importar insumos, bienes intermedios para producir, con lo cual cuando crecía la economía doméstica aumentaba el déficit externo, y esto a la corta o a la larga generaba una nueva crisis que implicaba también un problema en el endeudamiento, pues nos quedábamos sin dólares, tampoco podíamos pagar la deuda. Superar de forma orgánica, con crecimiento de las exportaciones, este problema para el país implica eliminar un obstáculo para nuestro desarrollo. Es muy importante lo que está pasando, Hernán. Ahora, ¿es suficiente esto? No. ¿Por qué? Porque los sectores que son capital intensivos, como los que estamos hablando, la agroindustria, la energía, la minería, la economía del conocimiento, son sectores que generan algunos puestos de trabajo, pero no los suficientes. Y los que generan hay que decirlo, ¿no? En su gran mayoría son altamente calificados. Entonces, Argentina tiene un problema muy serio porque no genera puestos de trabajo suficiente para la población menos calificada. Y tampoco califica convenientemente a nuestros alumnos. Y también, cuando digo esto, no son los chicos, ¿eh? Estamos obligados a reeducarnos permanentemente para que podamos reinsertarnos en los trabajos que efectivamente se están de a poquito generando en la nueva economía agroexportadora, en la nueva economía exportadora en su conjunto, con energía y minería y la economía de conocimiento también considerados. Entonces, el desafío es enorme. Hace falta mejorar la calidad de la educación, hace falta mejorar la diversidad de la educación, pensarla en todo el país, no solamente en los grandes centros urbanos, para evitar que se tengan que trasladar los jóvenes y los grandes para reeducarse. Es muy importante en ese sentido tener nuevas tecnologías, aulas virtuales, por ejemplo, para que todos podamos formarnos desde nuestro teléfono inteligente. Para eso está. Hoy la escuela se mete en nuestra vida cotidiana, es el teléfono que tenemos en la mano todo el día. Eso implica un cambio muy importante en la naturaleza de la planificación de la formación de recursos humanos. Entonces, tenemos una buena noticia que hay que saber valorarla. Tiene que ver con el mundo y con lo que está haciendo la Argentina. Pero tenemos una lista importantísima de temas para discutir y resolver, cosa que no estamos haciendo. Me preocupa lo segundo, Hernán. Bienvenido a lo primero, pero si no hacemos bien lo segundo, vamos a seguir teniendo cada vez más dificultades en darle oportunidades a un enorme núcleo de nuestra población que no automática ni fácilmente se reorienta, se reinventa y se inserta en los nuevos segmentos más dinámicos de la economía. Ese, creo yo, hoy es el debate más importante. La Argentina no lo está dando.
1: Le pone la firma, como siempre, y de vuelta, Sergio Berenstein.
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1: Nos dice Cristian que Argentina, en referencia a lo que decía Sergio, perdió la capacidad de enriquecer uranio con tecnología láser. La Comisión Nacional de Energía Atómica retiró el financiamiento para el proyecto del laboratorio de separación isotópica por láser que desarrollaba la empresa Río Negrina Invap. Esto nos dice Cristian. Hay más oyentes. Buen día. Gracias por acompañarnos.
14: Hola, Hermancito. Hola, Cobra. Hola, Vero, de vuelta. Cobra, ¿tenés idea de dónde se puede jugar el partido contra Estudiantes por la Copa Argentina? Pásame la data, por favor, vos que la tenés ahí posta.
1: Una pista, Cobra.
12: A ver, la idea es Estudiantes Central, disputarlo en Buenos Aires si es posible también, no creo en San Nicolás, pero se está hablando de dos sedes, Hernán, y me parece que se van van a tener que poner de acuerdo los clubes. Uno, Santiago del Estero. ¿Usted se imagina jugar a Estudiantes Central en Santiago del Estero?
1: No tiene mucho sentido hacer un equipo de La Plata.
12: Pero espere, espere, hay otro. Salta.
1: No, peor.
13: Mendoza.
12: Sí, pero hacer viajar desde La Plata, desde acá Rosario hasta Salta.
1: Los planteles se moverán por charter eventualmente. No, obvio, el tema es el público.
12: Acá hay que pensar en la gente. Escuche bien la fecha que yo le dije, domingo 31, o sea, fin de mes. Hay que pensar en la economía de cada uno de los hogares que quiere ir a ver ese partido.
1: Sí.
12: Por eso me parece que, bueno, va a salir la sede seguramente, no sé si hoy, mañana, ya el día lunes se tiene que dar a conocer.
1: Para ese partido quizás San Nicolás queda chico.
12: Claro, claro, quizás queda
1: Vélez, chico. ¿Podrá ser Vélez?
12: Sí, yo por no sé por qué, por ejemplo, no dije la cancha de Lanús, por ejemplo. Si bien obviamente La Plata está más cerca de una un recorrido más corto, bueno, habrá que estar atento.
1: Pero el hincha de Central quizás entre ir a Salta, a Mendoza.
12: Acá, mire, Chelo Lamberto está al instante. Dice, Copa Argentina quiere en el norte, lo que estaba diciendo yo. Los clubes en la provincia, Estudiantes y Central están de acuerdo.
1: No tienen problema jugar acá o allá, claro.
12: Juguemos en la provincia de Buenos Aires. La ciudad de Buenos Aires no quiere partidos. Aparte, Central Estudiante viene, se acuerda del antecedente, el pasillo y demás. Bueno, así que lo concreto es que se va a definir sede. Copa Argentina quiere el norte. Santiago del Estero, Salta. Esperemos que no.
1: O sea que a Central le queda regreso de Ecuador este compromiso.
12: Sí, sí, porque juega el miércoles en Ecuador.
1: Wow.
12: Vuelve y ya tiene que pensar el día domingo en la Copa Argentina.
1: Gracias, Gonza.
15: Hernán, buen día. Quería dejar una opinión en cuanto al parque acuático este de nuestro querido intendente.
1: Diga.
15: ¿Por qué no la municipalidad nos saca un informe de cuánto piensa recaudar y cuánto es lo que nos deja a los ciudadanos? Como mínimo, ya que hacen con la nuestra lo que quieren. Lo mismo hicieron con la pecera esa que pusieron ahí atrás de la cancha del estadio municipal.
1: ¿El acuario?
15: ¿Por qué no saca un informe la muni diciendo, bueno, salió tanto, cobramos tantas entradas, esto es lo que le dejó a la ciudad?
1: Gracias, Fernando. La discusión sobre la ciudad que queremos, los que vivimos acá, es muy importante. 7:20 ya.
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1: Y vamos a escuchar este incidente que sucedió en una escuela, la reacción de una directora que pateó el pupitre de un alumno por su mal comportamiento. A ver.
17: ¿Querés que te lo acerque un poquito más?
18: Sí.
17: Bueno, este es un momento que te lo acerco más. ¿No vas a hacer que no puedas? Ahí está, ¿bien?
18: Sí,
17: bien. Guarda el celular, no puedes usar el celular en clase. Ahora, guardalo. Hay dos maneras de estar dentro de la escuela 5 horas. Si la quieren pasar bien, cambian de actitud. Si la quieren pasar mal, yo me pongo la gorra más de lo normal. Entonces, yo no voy a dejar que ustedes, que 10 personas maltraten y van a pasar mal un momento los docentes. No hay un docente que salga de este curso y se sienta cómodo de trabajar. Pero si ustedes molestan al personal que viene a trabajar de buena voluntad, con un mal sueldo, y lo hacen pasar un mal momento, eso no lo voy a permitir. Y tu mamá que venga cuando quiera. Y si quiere ir al ministerio, le doy la dirección. Que venga con una nota escrita y yo se la firmo. No tengo ningún problema. No tengo ningún problema. Bueno, vamos a ver. Bueno, ahora vamos a hacer reunión y vamos a ver qué es lo que pasa. ¿Con vos también qué? Con todo. Y te dije que guardes el celular. No me interesa, lo guardas. No te pregunté si estaba prendido o apagado. Te dije guardar el celular. Es diferente. ¿Sí? Bueno, no me hables así.
1: No conocen lo peor de mí, dijo la directora. Este incidente se supone que sucedió en Río Negro, pese a que el Ministerio de Educación de la provincia lo desmintió. Vamos a hablar nosotros con Pablo Mayner, él es fundador de Hablemos de Bullying, vocero de Argentinos por la Educación, junto a Sergio Benestein y Ibero Masloop. Pablo, soy Hernán Funes, te saludamos en Cadena 3 en Rosario. Buen día.
19: Hola, buen día, ¿cómo andan?
1: ¿Sos santafesino, exacto?
19: Sí, Santa Fe Capital.
1: Exactamente. Pablo, ¿qué está pasando en la escuela argentina?
19: Bueno, es un emergente más, ¿no?, de lo que vemos todos los días, ¿no?, diferentes situaciones que se ven en la escuela. No, la escuela no deja de ser, ¿no?, esa caja de resonancia de lo que está pasando a nivel social. Pero bueno, también la escuela tiene sus propias dinámicas, sus propias situaciones, que al mismo tiempo podemos identificar como violencia escolar, y que podemos abordar, ¿no? Si tenemos un buen diagnóstico. Y bueno, acá vemos en este ejemplo algo muy importante, que cuando hablamos de convivencia y de prevención, uno de los factores determinantes en el clima escolar es el liderazgo directivo, ¿no? El proyecto educativo institucional, que es liderado por una persona, en este caso un directivo. Entonces es muy importante ese liderazgo. Y acá vemos, obviamente, una persona que está desbordada, ¿no? Que muchas veces hay que prestar atención, ¿no? A lo que es el desgaste docente, a la salud del docente, el famoso síndrome del quemado, con docentes con pocas herramientas, con muchos problemas.
1: Claro.
19: Y entonces vemos estas reacciones, ¿no? Y de hecho la sociedad muchas veces, lo vemos en los comentarios en redes sociales, ¿no? Como validar estas respuestas como autoritarias y violentas, que parece, ¿no?, como que funcionan, ¿no? Porque los chicos se callan, porque muestran como una cierta autoridad, y en realidad estamos confundiendo, ¿no?, lo que es confundir el temor con el respeto, en realidad, ¿no? Porque ese miedo que ella impone, esa amenaza, esa simetría, como que se pone al mismo nivel de los chicos, o sea, sí.
1: Pablo, ahora
19: silencian en el momento, pero después ahí se destruye, ¿no?, el lazo pedagógico a largo plazo.
1: Lo entiendo.
19: No es una intervención saludable.
1: Pablo, ahora, ¿y cómo hace el docente o el directivo de una escuela para restaurar el orden?
19: Bueno, a ver, acá es importante justamente, primero, tener un proyecto de convivencia escolar transversal en la escuela. Eso no sucede. Nosotros, en la experiencia que tenemos, te diría que ni siquiera están bien trabajadas, por ejemplo, las normas, que es un aspecto, ¿no?, de la convivencia escolar, que la normativa no es solamente qué está prohibido en la escuela, ¿no?, de la mirada punitivista, sino que qué principios, qué valores, qué sí está permitido en la escuela, de qué manera nos vamos a comunicar, cómo va a ser la convivencia en esa escuela. Eso no sucede en las escuelas. Además, esos proyectos de convivencia se tienen que construir con toda la comunidad, involucrar a los chicos, involucrar a las familias. Los docentes tienen que tener herramientas de manejo de grupo, de manejo de aula, dinámicas. Eso tampoco sucede. Cuando uno ve, por ejemplo, la carrera docente, a los chicos no los forman en todos estos temas. Yo siempre digo, ¿no?, les imparten todo lo que tiene que ver con contenido, con estrategias educativas, y los mandan a la selva, porque no les dan ninguna otra herramienta para trabajar salud mental, dinámicas grupales, problemas, ¿no? Bien. Que hoy la escuela tiene muchos problemas asociados, y los docentes están muy solos. Pensemos que no todas las escuelas, por ejemplo, tienen gabinete psicopedagógico, y las escuelas que lo tienen, esos gabinetes terminan, las horas que intervienen, terminan trabajando con los emergentes, ¿no?, tipo consultorio, con los chicos, entre comillas, problemáticos, y el resto del cuerpo de la escuela no tiene las capacidades para poder trabajar esto. Entonces, la falta de proyectos transversales, y bueno, y en este proyecto transversal, justamente, el liderazgo Bien. Directivo es fundamental, Bien. Trabajar sobre eso, ¿no?
1: Pablo, está Sergio Onesti, te va a saludar, por favor.
18: ¿Qué tal, Pablo? Buen día.
19: ¿Qué tal? ¿Todo bien?
18: Bien. ¿Hasta qué punto lo que estamos viendo en este caso en particular es generalizable? Vos hablaste de diferentes problemas, desafíos. Estamos ante una cuestión que hay que tomarlo como un elemento puntual, como un acontecimiento puntual, o efectivamente los docentes, los directivos de las escuelas se enfrentan esta clase de desafíos de forma... digamos, casi cotidiana.
19: El desafío de la convivencia es constante, y de hecho, bueno, no sucede solamente con los chicos, sucede entre los docentes, con las familias. La verdad que sucede, ¿no?, en diferentes aspectos de lo que tiene que ver con la convivencia escolar. Ahora, estas respuestas, ¿no?, no podríamos decir que son generalizadas, pero sí son cuestiones que se repiten, ¿no? Esto de imponer por el miedo, por la amenaza, es un estilo autoritario, igual que la crianza autoritaria, que estaba basada en la amenaza, en el miedo. Acá pasa lo mismo, ¿no? Estilos autoritarios que falsamente uno cree que generan respeto, y que en realidad lo que hacen es generar silencios, generar temor, pero eso después explota por algún lado, ¿no? Entonces, en los estilos está comprobado más, los estudios lo demuestran, que los estilos autoritarios en las instituciones lo que hacen es justamente fomentar la violencia. Entonces, acá lo que tenemos que trabajar es justamente brindarle a los docentes herramientas, capacitaciones, preparación para poder justamente atender, sí, a todo esto y después robustecer los equipos. Miremos ejemplos, seguro, países vecinos. Chile, por ejemplo, tiene un plan nacional de convivencia escolar que tiene un montón de aristas de abordaje y entre ellas es, sí, potenciar los equipos. Las escuelas tienen, hay equipos de psicólogos, de psicopedagogos que trabajan en varias escuelas.
1: Sí. ¿No? Pablo, no, perdón. ¿Y los padres? ¿El rol de los padres? Porque si los padres educan a los hijos también a escuchar a los docentes, la brecha se acorta muchísimo, ¿eh?
19: Sí, totalmente. Justo estoy en Buenos Aires en este momento, en unas jornadas que estamos haciendo con familias, ¿no? Acá en Buenos Aires tienen las escuelas de familias y justamente estamos trabajando en prevención del bullying con las familias y es un factor fundamental, pero siempre es desde la escuela. O sea, la responsabilidad del proyecto institucional de cómo conectar a la familia con la escuela es desde la escuela, eso por un lado, ¿no? Y bueno, obviamente el Estado, ¿no? Con programas como por ejemplo este en el que estoy ahora colaborando, eso es fundamental. Y después sí, los adultos tenemos que revisar nuestros estilos de crianza porque muchas veces somos nosotros los que generamos, ¿no? Ese clima que después hace que los chicos vayan a la escuela y no dejen de replicar lo que sucede en casa, ¿no? Entonces, Pablo, como les decía hoy, si yo les enseño que la amenaza está permitido, por ejemplo, ya vas a ver cuando venga papá, no podemos pretender que el chico después vaya a la escuela y no actúe de la misma forma. Entonces, hay que revisar los estilos de crianza y los mensajes que damos los adultos en casa, ni hablar.
9: Pablo, marcabas esto de el estilo autoritario o el autoritarismo. Ahora, tampoco, por lo que escuchamos en el video, es algo que sea efectivo. Y eso lo que lleva es una escalada, porque resulta una herramienta insuficiente, no logra el objetivo deseado, sigue obteniendo una respuesta del estudiante y la situación, la verdad, que uno se preocupa porque ahí es donde se genera la violencia. Ahora, te consulto esto también. Dentro de lo que es el marco de un proyecto educativo, vos marcabas que antes había un modelo más enfocado a lo punitivo, a la sanción. Mm. Ahora, uno entiende el refuerzo del estímulo positivo, pero también pensando en la secundaria y en adolescentes, la sanción como una claridad de consecuencia, sí, frente a actos y al aprender la autorregulación, que es el proceso que hace también el adolescente. ¿No es importante que eso también esté marcado o contemplado?
19: Totalmente. Yo no hablaría de sanción, pero sí hablaría de, digamos, de normas y de consecuencias del incumplimiento de las normas. Pero la base en las instituciones, porque lo vemos en el día a día en nuestras intervenciones, es primero que las normas no están. Y si están, no están claras. Y si están, están mal construidas. Y si están, duermen en un cajón de un directivo. Y si están, la construyeron tres personas en vez de haberlo construido con las familias y con los chicos. Entonces, ya empezamos mal. Las normas están mal construidas. Y después, justamente al estar mal construidas, se aplican mal. Nadie, bien, sabe cuáles son las reglas, qué pasa cuando no se cumple una cosa. Entonces, esto que vos decís es muy importante.
1: Pablo,
19: es
1: ¿vos sos docente? Que, sí. ¿Sos docente? ¿Estás al frente de alumnos?
19: No, pero trabajamos, hacemos talleres en escuelas con familias y con docentes capacitando en convivencia, bien, escolar.
1: Una más breve de Sergio Benestén, por favor.
20: Pablo, hay cuestiones derivadas aquí del liderazgo. Vos lo decías antes, ¿no? No, los docentes, sí, no están formados para liderar, algo que uno podría extender a otros ámbitos de la Argentina más allá de las escuelas, ¿no? Incluyendo, sí, la política.
19: Exactamente.
20: La ausencia de liderazgos que constituyan ejemplos influye también en lo que estamos hablando.
19: Sí, totalmente. A ver, los estudios, ¿no?, de UNESCO, por ejemplo, que tiene desarrollado hace muchos años todo lo que tiene que ver con violencia escolar, habla de círculos, ¿no? El primer círculo es la persona, el chico; el segundo círculo es la familia; el tercer círculo es el barrio, después es la escuela y después es la sociedad. Entonces, en todos esos anillos hay diferentes intervenciones y diferentes situaciones que influyen en esa violencia escolar. Entonces, lo social, el clima social, y en esto lo que, a la pregunta que vos venís, es que los referentes a nivel social influyen totalmente cuando se habilitan discursos de odio, cuando justamente la violencia política la vemos todos los días. ¿Cómo podemos pretender que los chicos no hagan bullying en la escuela cuando vemos las escenas que vemos en la Cámara de Diputados de la Nación, claro, ¿no?
1: Ayer mismo, sin ir muy lejos, ¿eh?
19: Pero no, sí. Esto no quita la responsabilidad de las escuelas y de la situación específica de la escuela, porque si nosotros decimos todo lo que pasa en las escuelas es por el problema social solamente, dejamos a las escuelas sin herramientas o sin la posibilidad de cambio. Bien. Y en las escuelas podemos hacer un montón de cosas, ¿no?
1: Pablo,
19: pero así que influye, obvio.
1: Te queremos agradecer enormemente tu tiempo, por supuesto, tu disponibilidad para ayudarnos a pensar y comprender qué está pasando en la escuela argentina. Un fuerte abrazo, gracias por atendernos.
19: No, por favor, muchas gracias a ustedes, un abrazo.
1: Igualmente, el santafesino Pablo Magner, fundador de Hablemos de Bullying, vocero de Argentinos por la Educación, con este tema, 7:33.
17: Hay dos maneras de estar dentro de la escuela 5 horas. Si la quieren pasar bien, cambian de actitud. Si la quieren pasar mal, yo me pongo la gorra más de lo normal.
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1: Los oyentes temprano. Buen día, la teoría está bárbara y coincido. Ahora, la aplico cuando se puede, pero sin consecuencias punitivas a los chicos. Sin consecuencias no terminan de aprender las normas, nos dice Janina. Buen día, soy docente y las familias no se involucran, los chicos están solos. Hola, Cadena 3, buen día. La sanción es necesaria para identificar límites. Hola, Radio Informe 3, fui 21 años docente y es directivo. Estoy cansado de estos mensajes, dice Carlos. Buen día, le pido a esta persona que trabaje unos años en un aula y hablamos. Vero, hace mucho foco los oyentes en los padres, ¿no?
9: Sí, a ver, es importante. Creo que hay dos cuestiones acá que se empiezan a jugar. Lo que pasa en las familias, lo que pasa con los padres, pero también el tema de las normas. ¿Qué pasa con las normas? La claridad de las normas y qué pasa con los límites.
1: Claro.
9: Cuando se transgrede un límite, ¿hay sanción clara? ¿Está claro cuál es el límite? Me parece que como sociedad nos debemos empezar a discutir este tema.
1: Buen día. ¿Desde dónde sostiene lo que manifiesta? Hay que estar al frente de maleducados, nos dice Andrea, que nos escucha todos los días. Buen día. Trato de ser breve con los oyentes. Buen día.
21: Sí, se nota que este muchacho no es docente.
1: Bueno.
21: Mi mujer es docente en dos escuelas, una clase media y otra de clase media baja. Y los chicos ven una selva. Los de clase media y los de clase media baja. Los padres no se ocupan de los chicos, no se ocupan de lo que tienen que hacer. Se reniega con el tema de los padres. No tienen los valores, no tienen la formación. El celular pasó a ser el tutor y el niñero del chico. Y este muchacho no tiene idea. Las normas están, siempre estuvieron en las normas.
1: Gracias, buen día. Trato de ser breve.
22: Chicos, todo lo que dice este muchacho Pablo, la verdad que es hermoso escucharlo, pero él mismo lo dijo, no es docente, no estás dentro de un aula, habla de una oficina, de afuera. Lo que está diciendo es inaplicable en cualquiera de las escuelas, al menos de Santa Fe, no conoce la realidad.
1: Hola, Cadena 3, buen día. El desafío a nivel educativo es enorme. Hay un enorme porcentaje de niños, niñas y jóvenes que no solo no comprenden lo que leen, sino que no conocen el idioma castellano. ¿Cómo incorporamos a este grupo al sistema productivo? Es una gran incógnita que la política parece no estar interesada en resolver. Nos dicen, buen día, ¿qué
23: Hola,
1: más?
23: Hola, buen día. Este señor habla desde la teoría, obviamente. Nunca estuvo en un aula y no conoce niños ni adolescentes. Tengo una hija en edad escolar, en séptimo grado, y bueno, es un desastre.
1: Gracias, buen día. Si cortes por tiempo.
24: Diga. Hola, diga. ¿Qué tal? Buen día.
1: ¿Cómo le va?
24: Diga, Cadena 3 Rosario. Este señor habla de un sistema autoritario. ¿Y quién habla de la actitud del alumno mientras la directora está hablando del respeto que debe tener el alumno? De ese respeto que se perdió de los alumnos hacia sus educandos. Con el ruido de la mesa.
1: Gracias, buen día.
25: Hola, Hernancito, querido.
1: Hola, Juan Manuel,
25: ¿cómo
1: anda, querido?
25: Papá?
1: ¿Cómo te va?
25: Escúchame, ahí si podés mandarlo a Carracielo. La Prida 1350. Hay una persona en situación de calle, no vidente. Ya hicimos las denuncias correspondientes a la municipalidad y no nos dan bolilla.
1: Gracias.
25: El hombre está, pobrecito, mal, mal, mal.
1: Gracias, querido. La Prida al 1300. La Prida al 1300, sé que lo hacen ustedes con el énfasis y con, con mucha solidaridad también, ¿no? Por ayudar a un hombre no vidente en situación de calle en la Prida al 1300. Son muy difíciles ver estos abordajes. Primero, que se ven cada vez más. Sí. Segundo, que muchas veces no. Depende siempre de la propia voluntad.
9: Claro, se acercan los equipos, hablan con la persona, le ofrecen opciones, pero la última decisión es individual.
1: Claro, buen día. ¿Cómo les va?
3: Hola, buen día. Lo que pasa es que las reglas no están claras y empecemos a sacar el celular del colegio. Yo pido, por favor, que el Ministerio de Educación de la provincia de Santa Fe dicte una cláusula que diga que no pueden llevar los chicos el teléfono del colegio, porque les dicen, hoy vamos a usar el teléfono para esto. No, mañana no tenés que traer, mañana no. Y te llama, mamá, tu hija trajo el teléfono, hoy no lo tenía que traer. Entonces, directamente, que no lleven el teléfono los chicos al colegio.
1: Gracias, buen día.
4: Hablando de esta persona de educación, mira, es muy sencillo. Acá en este país hace años que se confunde educación con adquisición de conocimientos. Uno a la escuela no va a educarse, uno se educa en la casa. A la escuela y a la universidad y a la secundaria va a adquirir conocimientos. Si uno no está educado en la casa, es imposible o muy dificultoso que logre el objetivo de adquirir conocimientos.
1: Gracias, gracias. Y corto es por una cuestión de tiempo. Buen día, en casa no ponen límites, y si les dicen algo, los padres van y los prepean. Hola, soy de María Susana y todo empieza por casa. Los valores, la unión familiar es el cimiento y después la escuela. Siempre fue así. La sociedad está muy deteriorada. 7:39, Vero, ¿cómo está la mañana de este 21 de mayo del 2026?
9: 5 grados, 2 décimas la temperatura, cielo algo nublado, viento del sudeste.
1: Cobra, un breve apunto de tu parte y ya estamos con más temas.
12: Vos sabés que habló Partichó, que es el jugador de Talleres. Talleres perdió ayer por Copa Argentina, Hernán, frente a Atlético Tucumán 3-0. Encima Belgrano está en la final y puede lograr su primer título a nivel nacional y también, bueno, internacional. Pero Baloyes, jugador de Talleres, dio positivo 2 días antes del clásico de alcoholemia por estar en un cumpleaños de Partichotto. ¿Qué dijo el jugador de Talleres? Escúchelo.
5: Fueron todos con pareja, con los hijos, bueno, no todos, pero estaban todos invitados, los que pudieron fueron. Y éramos, ¿qué?, 30 personas comiendo, hice un asado, contraté una empresa que me hacía un asado y nada más. Me cantaron antes de las 12, imagínate. O sea, imagínate lo responsable que fue el equipo. Después se quedaron un par de jugadores ayudándome y por eso Diego se fue un poco más tarde, porque es muy amigo mío, pero tampoco fue, bueno, su problema que condució. Pero no fue un escándalo, como se dice, hice una fiesta, o sea, a las 12 ya habíamos 3 personas ayudándome a ordenar todo, o sea, imagínate.
6: ¿Fue la previa que fue medio por ahí el momento?
5: No, sí, obvio, sí, es obvio, cuando perdí un partido, si ganábamos hubiesen dicho que era la cábala, pero bueno, perdimos, lo asumimos, pero...
6: ¿Hoy te arrepentís de haberlo hecho?
5: Es que fue mi cumpleaños, yo no hice nada malo, ¿entendés? O sea, junté al grupo a comer... A 3 días del partido, donde no hubo ningún exceso de nada, y está bien, o sea, asumimos adentro de la cancha, nos fuimos lo que teníamos que ser.
6: ¿Tienen noción de lo que se trabajó en la previa para el recibimiento y la gente que trabajó durante la semana, dejando de lado muchas cosas para trabajar en ese plantel? No te lo digo solo por vos, no es que vos sos el que está dando la cara, pero en realidad se habla para en parte de todo el plantel.
5: No, si lo tenemos muy claro, si como te dije, todo partido quedamos en deuda.
12: Bueno, me parece que lejos de calmar a la gente, calentó más al hincha de Talleres. Dijo, hicimos un cumpleaños, no se arrepintió, a 2 días. Se quedó ordenando Baloyes. Bueno, la realidad es que si tomó alcohol no tenía que conducir. Y en consecuencia, esto salió después del clásico, Hernán. Hay claro, que decirlo, porque claro, 2 días antes dio positivo y se conoció después del clásico. Imagínense cómo está encima, reitero, Belgrano va a jugar a final. Bueno, lo concreto es que lo de Partichotto no fue nada bueno. Y si hablamos de declaraciones que no fueron afortunadas, después vengo con una.
1: ¿Cómo no?
12: Que es más que polémica e increíble que suceda en el año 2026.
1: No haga lío, por favor. Son las 7 de la mañana, 42 minutos, y temprano tenemos el título judicial del día. Ahí está.
7: Urgente. Sucede ahora.
1: La justicia de Rosario acaba de ordenar el cese y la eliminación del nombre, las imágenes y los datos personales de la mujer de 59 años que quedó involucrada en este supuesto episodio de exhibicionismo denunciado a bordo del vuelo de Copa. Revuelo nacional e internacional por aquel avión que el 9 de mayo llegó desde Panamá al Aeropuerto Internacional Islas Malvinas. Acaba de firmar la resolución el juez Ezequiel Zavale, es titular del Juzgado Civil y Comercial de la tercera nominación de Rosario, acaba de hacer lugar a una medida que se llama autosatisfactiva, impulsada por esta mujer de nombre de pila Sandra. La representan sus abogados Victoria Escocha y Santiago Bricio. El juez ordena a los medios demandados cesar en forma inmediata y en el futuro abstenerse de publicar la foto del actor y sus datos personales. Nombre y apellido completo, domicilio, teléfono, trabajo, profesión, redes sociales. Redes sociales. Recordemos un caso de fuerte repercusión mediática cuando trasciende la denuncia realizada por la tripulación, la intervención de la Policía de Seguridad Aeroportuaria y de la Fiscalía, que abrió una investigación penal. Esta mujer, junto al hombre, terminaron en una comisaría de Barrio Ludueña, en Rosario. Lo que pasa es que en los días posteriores, algunos medios nacionales publicaron su rostro, sus redes sociales, su ocupación, los nombres de su familia. Y esto hizo que esta mujer, que no estaba siquiera imputada, tuviese que cambiar su vida. Se había viralizado su teléfono, sus mensajes que recibía, según su abogada dijo en Cadena 3 Rosario, le generaron un severo hostigamiento en su contra, insultos. Dijo la abogada que había una vida destruida. A todo lo que escuchamos en público lo plantearon en la justicia. Y el juez Ezequiel Zavale acaba de ordenar eliminar fotos y datos personales de esta mujer involucrada, que insistimos, no está ni siquiera imputada por la justicia penal. Esta es una resolución y un fallo judicial que viene del fuero civil. Lo acaba de firmar el juez, es otro anticipo de Cadena 3.
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1: Y anoche, Vero, la Cámara de Diputados aprobó un proyecto de ley para readecuar el régimen de zona fría que envió el gobierno. ¿Esto nos deja fuera en la provincia de Santa Fe?
9: Hasta donde tengo entendido, sí, porque simplemente conserva el beneficio para hogares de la Patagonia, Malargüe y La Puna. Esto es parte de las modificaciones. Hay otras también en cuanto a cómo se aplica el beneficio.
1: La vamos a saludar al integrante de la Asociación Civil Observatorio de Servicios Públicos, Clara Ramírez. Clara, soy Hernán Funes con todo el equipo en Cadena 3. Buen día.
8: Hola, buen día. ¿Cómo están?
1: ¿Cómo te va? Con Sergio Benes y Ibero Maslup vamos a conversar con vos. Vamos a la pregunta clave. ¿Se viene un tarifazo, por ejemplo, para los usuarios de Rosario? ¿O es posible?
8: Sí, lamentablemente lo anticipaba dos días. Éramos varios los que veníamos diciendo que podíamos llegar a empezar a ser portadores de mala noticia. Bueno, comenzamos la mañana con el día. Comenzamos la mañana con una muy mala noticia. Sí, efectivamente. Estamos frente a un tarifazo inminente y además acumulativo. Va a ser no solo por la quita de beneficio de esta ley, sino a través de la modificación de cálculo, que es algo más técnico que aún no está resuelto, pero que como además de esto vienen a hacer aumentos acumulativos, porque se decidió hacer aumentos mensuales, estaríamos frente a una modificación en términos de impacto de bolsillo muy importante y preocupante.
1: ¿De cuánto podría ser?
8: Entre un 50, un 70 y a veces duplicar. ¿Por qué te digo esto? Porque dentro de la modificación muy particular hubo algunas modificaciones del cálculo, por lo cual aún no sabemos efectivamente cómo se van manejando algunos índices, cómo se recalcularía nuevamente la medición de los metros cúbicos, los costos y demás.
1: Clara, esto, vamos a la geografía. ¿Rosario y qué más?
8: Sí.
1: Es lo que queda afuera.
8: Bueno.
1: Y sería abarcada por este impacto.
8: Exacto. Nosotros en la provincia de Santa Fe habíamos ingresado por lo que se conoció como la ampliación del régimen de zona fría, la ley 27633, que abarcaba lo que es el sur provincial, digamos, el departamento de Caseros, Constitución, General López, Iriondo, Rosario, San Lorenzo y San Martín. Todo Bien. Este mapa, alrededor de 550.000 usuarios, quedarían sin este beneficio. Es decir, el 76% de los usuarios de gas por redes estarían perdiendo este beneficio que tenía en su factura.
1: Bien. ¿Vero Maslup?
9: Hablabas, Clara, de que hay que mirar muy de cerca también cómo se va a imputar el cálculo, porque había una modificación, por ejemplo, de ya no considerar lo que era el cargo fijo, lo que es la parte básica de la factura, lo que uno cobra, sino ir aplicando sobre metro cúbico, que entiendo es lo que uno consume por sobre ese cargo fijo, con lo cual el impacto incluso sería mayor.
8: Por eso nosotros, cuando hablaban de un 50% o hacían referencia al beneficio que era entre un 30 y un 50%, hablaban de ese impacto, incluso se han titulado que el impacto del 50%, no, Verónica, estamos frente a lo que vos decís, a eso respecto al cargo fijo, y después el cálculo sobre el metro cúbico, basado siempre en un, lo que nosotros siempre decimos, no sabemos cuál es el

0: su momento con esta ampliación habían quedado localidades fuera. Entonces, la modificación llegó en un anexo en donde hablan del cargo fijo, después en cada distribución, también cada distribuidora tiene los costos administrativos, costos, los ítems que uno ve en la factura, y después el impacto en los metros cúbicos, por lo cual eso, el valor del metro cúbico se va a adecuar a un índice que no está claro, y el problema de base, lo reitero, es que nunca tuvimos el costo de lo que se conoce como boca de pozo. Básicamente, para ser más didáctico, es decir, no sabemos cuál es el valor que fijan, de dónde partir para calcular ese metro cúbico.
1: Bien.
0: Entonces estamos con una ley que quitó derechos, pero no sabemos el impacto. El 50% sería la base del aumento. Eso es, lamentablemente, la noticia.
1: Bien, Sergio.
0: Y a partir de ahí, claro, hacia arriba.
1: Claro. Clara, te va a saludar Sergio Bernstein, por favor.
2: Hola, Clara, buen día.
0: Hola, buen día, Sergio.
2: Clara, ¿esto podría judicializarse a alguna ONG que está pensando en hacer una presentación en la justicia?
0: Sí, seguramente esto se va a judicializar. Tenemos como un antecedente realizado lo que fue 2016, 2017, en donde se comenzó a hablar de lo que era el tarifazo cuando se planteó una actualización y el intento de modificar el régimen de beneficio. En ese momento hubo presentaciones con el fallo que fue conocido como el fallo CEPIS, que fue trabajado por un montón de asociaciones del consumidor y ONGs relacionadas a los servicios públicos. Lograron ese fallo que tenemos, ese antecedente judicial, en donde dicen que las tarifas deben ser justas, razonables y que no deben ser confiscatorias. A partir de ese fallo, en función de esta media sanción, y todo indicaría que lo pasarían al Senado, vamos a seguir apelando también a hablar con los legisladores, pero sí se va seguramente a llevar a la judicialización de esto, porque va en contra no solamente de una ley, sino que además en contra de un fallo que la justicia ya se había expedido de cómo debía ser los servicios públicos en nuestro país. Es decir, no es confiscatorio. ¿Por qué? Una de las fundamentaciones, como para poner un ejemplo, Sergio, era de que los basados en índices internacionales, convenios, que el ingreso de un ciudadano no puede superar más del 10% de su ingreso de que vaya focalizado al pago de servicios públicos, porque estaríamos dentro de lo que es la pobreza energética, que en ese momento era como un título desconocido para nosotros. Y es confiscatorio porque la parte de los ingresos de los ciudadanos estarían destinados a cubrir los servicios públicos en gran parte de sus ingresos, más la coyuntura económica, estamos frente a lo que nosotros decimos una situación complicada, un combo explosivo al bolsillo, para ser más que didáctica en lo que te estoy diciendo.
1: Bien, Clara, te queremos agradecer tu valioso tiempo con nosotros y todos estos detalles. Un saludo, que tengas un muy buen día.
0: Igualmente, y quedamos a disposición a ver cómo sigue el transcurso de esto, y esperamos que el Senado poder tratar de revertir.
1: Exacto, por ahora es una media sanción. Veremos Exacto. si avanza esta posibilidad del tarifazo. Gracias, un saludo, un buen día. Clara Ramírez,
0: buen día para usted.
1: De la Asociación Civil Observatorio de Servicios Públicos. ¿Cómo sigue esto, Vero? ¿Cómo sigue?
3: Bueno, el trámite legislativo lo sabemos, tiene que pasar a la Cámara de Senadores. Recordemos que si en la Cámara, y esto me ayudará Sergio, pero si en la Cámara de Senadores se introduce alguna modificación, es decir, se aprueba pero con modificación, tiene que volver a diputados.
2: Claro, vuelve y se ratifica, o vuelve al proyecto original, no puede haber ahí ningún cambio.
1: Sergio, ¿cuál es la intención del gobierno? ¿Es seguir acortando, seguir recortando la famosa motosierra?
2: Justo ayer, Hernán, fíjate qué interesante, ¿no? Se armó una discusión en el seno del equipo económico al respecto, porque hay sectores que están argumentando que se agotó la motosierra, que ya no hay posibilidades, dadas las circunstancias, de seguir haciendo recortes, a menos que uno, bueno, pretende afectar los equilibrios más básicos de la sociedad. En ese sentido, la solución es que crezca más rápido la economía, ¿eh? Y que crezcan los ingresos en función de una economía que recauda más, porque se agranda la torta, en vez de ir achicando el gasto para mantener el equilibrio fiscal. Recordemos, la Argentina tiene superávit, o mejor dicho, equilibrio, para ser más justo, financiero. ¿Esto qué quiere decir? Que se consideran los intereses de la deuda. Los países normales

0: acceden al mercado de capitales y refinancian el capital y van pagando los intereses de su deuda. Cuando la Argentina vuelva a los mercados de capitales, se va a resolver parte de este ajuste. Hay gente dentro del gobierno, Hernán, que dice el presidente no quiere volver a los mercados de capitales para no relajar el ajuste. Bueno, se cree en estos segmentos del equipo económico que se agotó esta etapa y ahora vamos a otro mecanismo, una estrategia más lógica de intentar incentivar el crecimiento. Hasta que eso no se logre, los recortes son inevitables, porque la regla del equilibrio fiscal es lo que está manteniendo, es el ancla más importante que tiene el gobierno, ¿no?
1: Son las 7 de la mañana, 54 minutos, ahí vamos, este jueves 21 de mayo.

0: está la autopista Rosario Buenos Aires, Vero, con este choque y vuelco rumbo a Rosario, a la altura de Figuera, allí.
1: Kilómetro 263, mano hacia Rosario, recordamos el carril lento, presenta una obstrucción en este momento por el choque de dos camiones, choque y vuelco, pero además de ese choque y vuelco se derramó cereal sobre la calzada, así que están transitando sobre el carril rápido, esto genera demoras, hay que tenerlo en cuenta, precaución al circular por la zona, va a llevar un tiempo terminar de liberar la traza.
0: ¿Qué más, Gonza, a esta hora del día?
2: Hernán, pagamos lo que debemos, en este caso la declaración de Apuso. ¿Quién es Apuso? Néstor Apuso, ¿se acuerda? El técnico Huracán, 8 interinatos con el Globo, salió campeón de la Copa Argentina frente a Central, le gana al River de Gallardo, otra Copa Argentina. Bueno, un hombre conocido en el mundo, Quemero. Escuche bien las declaraciones, que son repudiables, acerca de lo que dijo y del Mundial que se viene.
3: Uno es conocido, tiene que ser respetuoso de la gente, tiene que escuchar la opinión de todos, por eso estamos en esto que es tan lindo que es el fútbol. Ahora vas a ver que va a haber 50 millones el mes que viene de técnicos, ¿eh? Porque viene el Mundial, las mujeres son todas técnicas, los gays son técnicos, todos son técnicos, ¿eh? Los normales somos técnicos, porque es Argentina, porque nos conocen gracias a Diego, gracias a Messi, en un principio a Di Stéfano.
2: Ahora las mujeres, los gays y los normales somos técnicos, dijo. Bueno.
0: ¿Y entonces?
2: Y entonces, obviamente, se armó un lío bárbaro. Seguramente Apuso va a decir y va a pedir disculpas. La tienes que pedir, pero lo dicho está, Hernán.
0: No le queda otra, claro.
2: No le queda otra. Bueno, lo concreto es que repudiable el comentario del ex entrenador Huracán, que reiteró, salió campeón con el Globo dos veces con Copa Argentina, ganándole a River también. Un torneo, así que bueno, las declaraciones lamentables de Apuso.
0: ¿En qué anda nuestro querido Ñuls, Gonza?
2: Ñuls está a descanso. En una semana vuelve a los entrenamientos, Hernán. Atención, porque el 28 regresa a realizar la pretemporada. Busca refuerzos el equipo del Parque de la Independencia, donde obviamente, bueno, Kudelka quiere de jerarquía. Habrá que ver si tiene la plata, la logística financiera para traerle esos jugadores que pretende el entrenador rojinegro. Yo lo que tengo, Hernán, es que, atención, porque puede haber nuevas inhibiciones. Nuevas inhibiciones podrían llegar a Ñuls. Recordemos que ya está inhibido Ñuls en el mercado de pases, que tiene que levantar esa inhibición por Guillermo Omay, aquel jugador que tuvo un paso sin pena ni gloria, que después de levantar la inhibición está habilitado en el mercado de pases. Obviamente esto va a ser largo, el mercado de pases, pero tiene que levantar esa inhibición, podrían llegar más. La buena noticia, Hernán, es que ayer hubo un partido Copa Argentina en el Coloso. Mañana va a haber otro, Independiente Unión. Y el sábado que viene va a haber otro, Instituto frente a Lanús. Por todo eso, a Ñuls le van a quedar 150, 200 millones de pesos, Hernán. Que son más de 100.000 dólares. En épocas de vacas flacas, obviamente ese dinero ayuda y mucho.
0: Querido Gonza, ya estamos con mucho más. Ayer, bueno, diputados de la Libertad Avanza votaron a favor de este proyecto que tiene media sanción respecto a los subsidios energéticos. Diputado del peronismo en contra del proyecto. Quizás quedaba por verificar la posición de Provincias Unidas. Esta vez, el bloque que conduce la ex vicegobernadora Gisela Scaglia votó en contra del proyecto, con Scaglia a la cabeza. De hecho, hay una publicación en redes sociales que dice: voté en contra del proyecto de subsidios energéticos porque aumenta el costo del gas para todos los hogares, estén o no en zona fría. También para la industria y las pymes que producen en nuestras provincias. En este sentido, acompañó la manifestación el ministro de la Producción, Gustavo Puccini. Antes de las 8, quiero ampliarles la información que recién anticipábamos. Ya está en cadena3.com y en la pestaña Rosario. Y en nuestras redes sociales, la orden de la Justicia Federal de eliminar fotos y datos de la mujer de 59 años que quedó involucrada en este escándalo sexual en el vuelo a Rosario de Copa. Recordemos que fue el 9 de mayo. Esta mujer ni siquiera está imputada y hay medios nacionales e internacionales que publicaron su foto con el rostro descubierto, detenida por la PSA, el nombre completo, sus redes sociales, datos de los hijos. Por esto, el juez Ezequiel Zavale, del Juzgado Civil y Comercial número 3 de Rosario, hizo lugar a una medida, se llama autosatisfactiva, impulsada por esta mujer. Nosotros decimos solo el nombre de pila, Sandra. patrocinada lógicamente por sus abogados, ¿no? Victoria Scocci y Santiago Bricio en este caso. Lo cierto es que el juez ordenó a los medios demandados, yo quiero decir que no está Cadena 3 entre los medios demandados, hemos respetado nuestro manual, la ética periodística, de dar la información, pero de reservar, por ejemplo, el rostro y el nombre completo de una mujer que ni siquiera está imputada en la causa penal, ni siquiera imputada. Hay medios de comunicación a los que les cuesta informar, por ejemplo, de los escándalos de la cueva del centro de Rosario y después van y ponen nombre, apellido, toda una mujer que tuvo un supuesto incidente de exhibicionismo en un avión. No lo minimizo. No lo minimizo. El juez que dijo disponer a los medios cesar en forma inmediata y en el futuro abstenerse de publicar la foto de la actora y sus datos personales. Nombre, apellido, domicilio, teléfono, trabajo, profesión, redes sociales. Claro, por las redes sociales lo hostigaron permanentemente, según la abogada Scocci, en la entrevista que le dio Cadena 3 Rosario. Título que está, insisto, ampliado en cadena3.com, en la pestaña Rosario, en nuestras redes sociales, a las 8 en punto de la mañana. Hay muchos más. Los trae Vero Masloop.
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1: Zonas frías, el gobierno logró dar media sanción al recorte de subsidios al gas. Fue tras una maratónica sesión en la Cámara Baja. Hubo 132 votos a favor, 105 en contra y 4 abstenciones. El principal cambio acota el beneficio a hogares de la Patagonia, Malargüe y La Puna. Bullrich adelantó su declaración jurada en medio de la investigación a Adorni por presunto enriquecimiento ilícito. La jefa de bloque de senadores de La Libertad Avanza se anticipó más de 2 meses al plazo del 31 de julio. Escándalo sexual en el vuelo a Rosario. Ordenan eliminar fotos y datos de la mujer. El juez Zavale hizo lugar a una medida autosatisfactiva presentada por los abogados de la pasajera de 59 años involucrada en el supuesto episodio ocurrido a bordo de un avión de copa proveniente de Panamá. Por el crimen de Benjamín Serra detuvieron a un joven que podría estar vinculado al hecho, aunque el principal sospechoso continúa prófugo. Un muchacho de 18 años quedó demorado por su presunta participación en la desaparición y asesinato del joven oriundo de Granadero Baigorria. Internacionales, el Departamento de Justicia de Estados Unidos acusó por homicidio al exdictador cubano Raúl Castro. Los cargos están vinculados al derribo de 2 aviones civiles en 1996 que causó la muerte de 4 personas, en lo que representa una escalada de la campaña de presión del gobierno de Donald Trump contra La Habana.
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0: 8 y 5, repasamos, Vero, los datos clave de esta mañana que apenas está comenzando, casi como una brújula, con la primera luz del día además.
1: Bueno, va a ser una jornada un poquito más fría, ¿en qué sentido? No sube tanto a la máxima hoy, 5 grados 2 décimas en este momento, cielo algo nublado, viento del sudeste, la máxima 15 grados. Y el dato también va a quedar nubladito, cielo mayormente nublado. Para mañana muy similar, mínima de 4 grados, máxima de 14 con cielo algo nublado. Se va despejando hacia el fin de semana, donde se espera una temperatura un poquito más arriba. Mucho no, pero un poquito, y ya con eso nos vamos conformando.
0: Hola, Cadena 3, buen día. Yo escuchaba al señor, pero él habló desde la teoría. La educación es cierto que empieza por casa y que a la escuela se va a aprender, pero por otro lado no todos los niños tienen las mismas realidades. Muchos van solo porque en la escuela tienen un plato de comida y contención. Hay mucho por hacer al respecto, claro. Se dejó caer y mucho. Primero nuestra demanda social. Y segundo, la realidad de la escuela. Buen día, digo el deterioro, ¿no?, de la sociedad.
2: Hola, buen día. ¿Te alquilaron el pelotero ahí en el parque?
0: ¿Qué pasó?
2: Están de vacaciones los
0: Tranquilo,
2: chicos.
0: José.
2: Buen día.
0: Tranquilo, José. Si en el escándalo del vuelo de Copa, donde esta mujer que ni siquiera está imputada, logró una resolución judicial que ordena a todos los medios de comunicación del país y del mundo, no a Cadena 3 porque habíamos reservado, digamos, como dice el manual, esas cuestiones de alguien que ni siquiera está imputado. La justicia, digo, de Rosario ordenó eliminar fotos y datos personales. Si dije en algún momento federal, fue una distracción del momento. La justicia provincial, el juez provincial Ezequiel Zavale, que es el juez civil y comercial número 3. Un lindo día, yo los escucho todas las mañanas. Soy Luciana de Roldán, gracias. A Luciana, zona suburbana, Vero, 2, 3 grados menos.
1: Sí, se siente, sí. ¿Eh? Con esta humedad, ay, ay, ay.
0: Sí, olvídate. Hola, nosotros en la escuela nos parábamos al lado del banco cuando ingresaba el hermano José Santos y nos volvíamos a sentar cuando recién él nos habilitaba.
1: Rodríguez. Tengo el mismo recuerdo, no era una escuela religiosa, pero era la preceptora la que cumplía esa función de darnos el ok cuando nos podíamos sentar.
0: Sergio, vamos de a poquito a meternos en terreno electoral, porque pareciera que mayo 2026 se está anticipando la discusión 2027, aún antes del Mundial. Mauricio Macri está en la cancha, los gobernadores radicales se reunieron ayer en Buenos Aires. Santa Fe está confirmando, o a punto de hacerlo, que vamos a tener un cronograma electoral anticipado en 2027 y desdoblado de las elecciones nacionales. Abril paso, junio elección general. Abril paso, julio elección general. Se adelantó la discusión y la campaña.
3: Es así, Hernán. La política argentina tiene mucho más predisposición a lo electoral que a la gestión. La gente dentro del sistema político y la opinión pública también, ¿eh? Y eso lamentablemente nos incluye a los que estamos en torno al debate público, se interesa más por la competencia por el poder que por la administración del poder. Los temas de gestión pasan a un segundo plano y por ahí el tema de mayor interés pasa por lo electoral, por quién va primero o segundo en la lista, por las internas, por las especulaciones, por las candidaturas. Así que no es una cuestión solamente de la política, no tiene solamente que ver con los calendarios desdoblados, que es una característica de la Argentina. Como es un país federal, cada provincia puede disponer efectivamente cuándo realizar las elecciones.
0: Claro.
3: En este contexto, se adelantó el debate, ¿por qué? Bueno, por dos cuestiones. Primero, la dinámica local no tiene mucho que ver con la dinámica nacional. De hecho, La Libertad Avanza no tiene la misma fortaleza en la mayoría de los distritos provinciales, a pesar de que tiene ya legalmente todos los papeles como para poder competir. No tiene la misma fortaleza que a nivel nacional. Segundo, a nivel nacional también hay ciertas limitaciones por el desgaste de la gestión, por algunos escándalos de presunta corrupción, Adorno y compañía, que ha debilitado al gobierno y al presidente. Entonces, lo que parecía un trámite, la reelección después de los comicios del año pasado, ahora están en duda. Tercero, y no menos importante, aparecen otras figuras que quieren competir. Mencionabas a Macri, está la propia Patricia Bullrich, viendo claro cómo compite dentro del espectro de centro-derecha.
0: Sí, Victoria Villarroel dejó mensaje espeso en Rosario para el gobierno, la vicepresidenta, sí, que tiene un nicho de votos.
3: Por supuesto que sí.
0: Así sea y para sacarle a Sergio un 4 o 5% al gobierno.
3: Pero claro, eso le da cierta autonomía, ¿no? Y bueno, por ahí no gana, pero hace daño y evita el triunfo en primera vuelta. Eso quería ratificar o enfatizar, Hernán. Hoy la mayoría de mis colegas, de los analistas políticos, coinciden en que si Milei no gana en primera, en segunda la va a tener difícil. Lo que le pasó a Menem en el 2003, lo que le pasó a Scioli en el 2015, lo que le pasó a Massa en el 2023 le podría pasar también a Milei, porque tiene un nivel de rechazo tan alto que cualquiera que llegue a competir con él en una eventual segunda vuelta podría alzarse con la presidencia. De eso hoy hay como cierto consenso. Te soy muy sincero, los números todavía son demasiado preliminares como para tener ese escenario como algo de alta probabilidad, pero ya eso forma parte del debate político y por eso ves tanto candidato o potencial candidato dando vueltas en los medios y en los pasillos del poder.
0: Está claro. Mientras tanto, decíamos esta reunión de los gobernadores radicales en Buenos Aires. Puyaro de Santa Fe, Cornejo de Mendoza, Sdero de Chaco, Sadir de Jujuy, todos presentes. El correntino Juan Pablo Valdés adhirió por escrito. Los recibió el presidente de la Unión Cívica Radical a nivel nacional, el joven intendente de Venado Tuerto, Leonel Chiarella. Intendente, presidente, Hernán Funes y todo el equipo en Cadena 3. Buen día, gracias por atendernos.
4: Hola Hernán, hola a todo el equipo, muchas gracias y gracias a ustedes por el contacto y siempre estar atento a lo que a lo que pasa.
0: A la discusión, ¿no? Obviamente, ¿los gobernadores están preocupados por la gestión o ya pensando también en el 2027? ¿Cuáles son las principales demandas o lo que surgió de la reunión de ayer?
4: Bueno, en primer lugar, fue una reunión muy productiva, muy buena, que hacía mucho tiempo que en el partido no pasaba esto de que los gobernadores que forman parte del partido pudieran estar presentes en una reunión en donde estuvimos 2 horas dialogando sobre la situación actual y también sobre la estrategia de cómo fortalecer el partido. Yo creo que la reunión de ayer con los gobernadores le hace bien al partido porque ratifica un rumbo que tiene que ver con fortalecer la Unión Cívica Radical en lo territorial, en establecer una estrategia de cómo poder sostener los municipios que tenemos. Hoy tenemos 513 municipios a lo largo y a lo ancho de la Argentina, las 5 gobernaciones, y también trazar un punto hacia adelante de cómo crecer y también cómo tener más municipios y cómo ganar aquellas provincias donde tenemos posibilidades de ganar. Y sin duda también a analizar cada una de las gestiones que están llevando adelante en sus provincias, que realmente son muy buenas gestiones, que tienen conceptos y prácticas muy, muy positivas, que tienen que ver con las cuentas ordenadas, con el equilibrio fiscal y con la inversión en infraestructura, con la inversión en el sistema productivo, con la inversión en la educación, y para nosotros eso es importante. Y obviamente, en el análisis de cada uno de los gobernadores se puso de manifiesto esto que se viene charlando, que tiene que ver con cuáles son aquellas cosas positivas que se han desarrollado en el orden de lo macroeconómico, que tiene que ver con el equilibrio fiscal, que tiene que ver con la baja de inflación, con ordenar las cuentas y también con la preocupación de la situación económica actual, y esto no es ajena a ninguno de los gobernadores.
0: Los gobernadores plantean que tienen una enorme cantidad de responsabilidades: seguridad, salud, educación, y que no hay recursos nacionales. La coparticipación, el regreso de lo que cada uno recauda o de lo que los propios habitantes de las provincias disponen, se está quedando en Nación en qué porcentaje, Chiarella.
4: No tengo bien el dato bien preciso de cuánto es en virtud de lo que cada uno recauda. Sí, lo que nosotros vemos, y sobre todo en la zona nuestra, que es una zona bien del sistema productivo, es mucho lo que se aporta a la recaudación nacional, y es muy poco lo que vuelve en términos de inversiones, ¿no? No solamente en la coparticipación, sino también en términos de inversiones. Lo vemos no hay obra pública, no hay inversiones en la infraestructura, que es tan importante para el desarrollo de un país, ¿no? En el caso mío, veo una ciudad que está atravesada por 2 rutas nacionales, donde pasa el 70% de los granos, como es en la ruta 33, y la verdad que es necesaria la inversión en la infraestructura para poder no solamente tener una autopista, ¿no? Que sería lo ideal, sino que además es hoy importante, hoy los municipios nos estamos haciendo cargo de cortar el pasto o de arreglar los baches de las rutas en la traza urbana. Entonces digo, creo que ese es el desafío hacia adelante y la necesidad para el país. Bueno, no hay ningún país que se desarrolle si no hay inversión en infraestructura y si no hay inversión en los pilares fundamentales para que la Argentina pueda salir adelante.
0: Bien, Sergio Brandstein, de tu parte, con Leonel Chiarella.
5: ¿Cómo estás, Leonel? Un gusto, buen día.
4: ¿Cómo andas, Sergio?
5: Un gusto. Bien, muy bien. Leonel, ¿la UCR va a tener candidato propio el año próximo a nivel nacional?
4: Nosotros, hoy el trabajo que estamos haciendo es de fortalecer de puertas hacia adentro el partido, donde sabemos que tenemos desafíos muy grandes, en donde sabemos que es importante, y la verdad que hoy estamos trabajando en fortalecer la estructura y la organización. Por eso la reunión de ayer con los gobernadores fue muy importante, en donde en las próximas semanas vamos a estar trabajando en una reunión de lo que nosotros denominamos el Comité Federal, que vamos a estar convocando a los presidentes de los partidos de las diferentes provincias, y creo que ese camino de fortalecer el partido, de encontrarnos, de que los actores que representan al radicalismo, como son los gobernadores, como hicimos el encuentro de intendentes en febrero en la ciudad de Santa Fe, y vamos a repetir, ahora el sábado tenemos un encuentro de la región centro de la juventud radical en la ciudad de Tandil. Yo creo que todas esas cuestiones ayudan a fortalecer a la Unión Cívica Radical, y que ese fortalecimiento, y ese es el trabajo que vamos a hacer durante todo el año 2026, de recorrer, de estar, de acompañar a los rectores, por ejemplo, en materia de todo lo que se viene trabajando en pos de la universidad pública, todo ese trabajo de fortalecer el partido, creo que lo que tiene que dar como resultado es que el año que viene podamos tener un mejor partido para poder establecer una estrategia electoral en el 2027. Sinceramente, hoy hablar en abril de si vamos a tener un candidato en 2027, donde seguramente de acá un año sea la presentación de listas, creo que es poner el carro delante del caballo, y creo que hoy la gente, el oyente que está del otro lado, no le interesa lo que, digamos, que, che, van a poner un candidato de acá un año. La verdad que sí. no es una preocupación de la gente. Nosotros, nuestro
0: Pero,
4: trabajo,
0: Leonel,
4: sí es trabajar ahora, todos los días por eso.
0: Si el candidato es de la Unión Cívica Radical, naturalmente van a estar de acuerdo. Y en cuanto a alianzas, ¿hay límites? Digo, Bullrich, Macri, algún sector del Partido Justicialista, ¿hay alguna tendencia? ¿Hay algún límite?
4: Sí, obvio que hay límites, y sin duda nosotros lo que hemos establecido es que el límite también es el kirchnerismo, que es no volver atrás en la Argentina en ese sentido, y también construir lo que nosotros creemos hacia adelante, que tiene que ver con esto que te decía, con un modelo que tenga las cuentas equilibradas, que tenga todo lo que ejercitamos nosotros como gobiernos locales y gobiernos provinciales, y que además también tenga una mirada de un Estado eficiente y humano, ¿no? Y que para nosotros la inversión en infraestructura es importante, para nosotros la inversión en educación es importante, y esa es la mirada que tiene el radicalismo, y hacia ese lugar nosotros vamos a trabajar y a construir lo que consideremos importante para la Argentina.
0: Bien, ¿qué más, Sergio?
5: Leonel, mañana el gobernador Alfredo Cornejo va a recibir en Mendoza a Mauricio Macri. Cornejo, que está desembarcando en la ciudad de Buenos Aires, está proyectando su liderazgo a nivel nacional. Esto, por supuesto, es lo que estamos hablando, en el contexto de múltiples especulaciones respecto de, casi algunos llaman, un relanzamiento de Juntos por el Cambio. ¿Cómo ves esa posibilidad? ¿Crees que la UCR va a volver a tener una política de alianzas como tuvo, por ejemplo, en el 2015-2023? ¿La ves planteando opciones más abiertas? ¿En qué están pensando?
4: No, bien, yo lo veo muy positivo también que se vayan generando este tipo de encuentros entre los dirigentes. También, digamos, como lo hemos hecho nosotros ayer con los gobernadores. Eso es importante. Es bueno que quienes tienen y toman definiciones a nivel diferentes parte, ¿no? En diferentes estamentos, como es lo partidario en el caso que me toca a mí conducir la mesa nacional, junto con todo el equipo que conformamos la mesa, los gobernadores, en este caso Mauricio Macri también representando al PRO, que recorra, que esté presente en cada una de las provincias, como sé que también estuvo en Chaco, seguramente va a estar en Santa Fe, como lo estamos haciendo nosotros en el radicalismo. Creo que todo eso en este momento es importante, porque lo que se comparte también es la mirada y la preocupación sobre lo que está pasando, que cuál es lo que está pasando, es lo que te decía al principio, uno ve que che, las cuentas están ordenadas, que la macro está bien, pero que eso no, todavía no termina de decantar en un beneficio real de la gente, porque vemos que las pymes no la están pasando bien, que la industria está con muchas dificultades y que los vecinos de diferentes ciudades, no, muchos sectores de la clase media y clase media baja no llegan a fin de mes por diferentes porque van perdiendo el poder adquisitivo de sus ingresos. Entonces eso es una preocupación, y creo que es una preocupación de cuando abrís la puerta y salís a la calle, claro, ¿no? Y hablas con cualquier vecino. Entonces creo que la atención tiene que estar puesta en eso.
0: Leonel, el escenario electoral 2027 está confirmado para vos en Santa Fe. 13 de junio de 2027 vamos a tener elecciones generales. Te digo, tenemos un gobernador radical, estuviste con él ayer, con Puyaro en Buenos Aires, y también como intendente Venado Tuerto. 13 de junio de 2027 votamos elección general.
4: No, es una decisión del gobernador que lo tiene que hacer por decreto. No estoy todavía, no tengo esa información. Respecto a eso hay que preguntárselo al gobernador o a los ministros que están en ese sentido. Sí, por constitución van a ser elecciones de doblada.
0: Bien, ¿Puyaro debe ir por la reelección? Una mirada breve.
4: Yo hoy lo veo a Maxi muy enfocado en la gestión, lo veo a Maxi muy muy enfocado en sostener y en obviamente en trabajar para volver a ser gobernador.
0: ¿Hapkin debe ir por la reelección en Rosario o ves alguna otra alternativa?
4: No, eso lo definirán los rosarinos y definirán quienes tengan que tomar la definición en la ciudad de Rosario. Sí, lo que creo es que Pablo es un gran intendente que está haciendo muchas transformaciones en la ciudad en conjunto con el gobierno provincial, y que también ha atravesado y ha estado presente acompañando y también en los momentos más difíciles que le ha tocado vivir la ciudad, y eso es muy valorable cuando te toca ser intendente, que Pablo siempre estuvo con la gente, y creo que eso es muy importante, y hoy están llevando adelante un plan de obra en conjunto con el gobierno de la provincia muy importante para Rosario, y no solamente de obras, sino también de todo el plan de seguridad que se está llevando adelante. Después, las definiciones de política le corresponde a los rosarinos.
0: Bien, la mirada del presidente de la Unión Cívica Radical a nivel nacional. Leonel Charela, un fuerte abrazo. Gracias por atendernos.
4: No, muchas gracias.
0: Igualmente, el joven Leonel Charela, el presidente más joven de la historia del radicalismo en la Argentina, intendente de la ciudad de Venado Tuerto, a las 8 de la mañana, 22 minutos.

0: Lo escucharon a Francisco Paltroni, ¿no? De La Libertad Avanza. Otro aliado del presidente, terminó enojado con el partido. Lo cierto es que este legislador acusó a Manuel Adorni de faltarle el respeto a Milei. La declaración jurada sigue en el centro de la escena. Milei dijo que era inminente, Bullrich que era un trámite y todavía no apareció.
1: Adorni ha tapado toda la agenda. Han pasado cosas muy buenas durante todo este tiempo y pasa todo de largo. Fíjate lo del fallo de YPF. Yo lo comparo con haber ganado el Mundial y pasó sin pena ni gloria. ¿Por qué? Bueno, porque esto de Adorni tapa todo, ¿no?
2: Uh-huh. ¿Y qué hubiese hecho con Adorni si hubiese sido presidente?
1: Bueno, primero no soy presidente, pero si yo hubiese sido Adorni y tengo un problema así, en dos minutos estoy tres noches sin dormir y presento la declaración jurada. A mí me parece una falta de respeto al presidente, que le da todo el apoyo y toda la confianza, que se tome todo el tiempo del mundo para presentar la declaración jurada. Me parece un horror. Exactamente, pero ¿qué? Pasaron 70 días, flaco. ¿Cómo vas a tener a todo un país así pendiente?
0: ¿Qué pasa, Sergio, con la situación de Adorni? Arrastra al gobierno al barro, definitivamente.
3: Lo pone en una situación muy, pero muy incómoda el presidente Hernán, sobre todo porque avanza en la investigación. Recordemos que allí en la causa, casi te diría a diario, ¿no?, arroja nueva evidencia de que por lo menos hubo cosas que el jefe de gabinete tiene que demostrar, el manejo de efectivo, la cantidad de plata que en el último tiempo estuvo manejando. Los que hacen las cuentas hablan de arriba de $800,000. Esto al margen de lo que implica hoy tener una familia, pagar la obra social, la escuela de los chicos, el movimiento de una familia. Estamos hablando simplemente de inversiones.
0: Las expensas, Sergio, de sostener todas las propiedades de las que fue controlando el último tiempo.
3: Claro, así que tienen que demostrar esto. Hay un indicio interesante: el hermano del jefe de gabinete, Francisco Adorni, que es legislador en la provincia de Buenos Aires. Bueno, cambió su declaración jurada justamente, ¿no?, en el medio de todo este escándalo. También él está imputado en la causa y ahí lo que se ve es una herencia, ojo con esto, y deuda.
0: Claro.
3: Así que hay un mecanismo como para demostrar dónde sacó la plata.
0: Alguna cosa. Pues, ahora, ¿qué tan trámite es presentar la declaración jurada de un año al otro para un funcionario público?
3: Depende del aumento patrimonial que tuviste o el aumento de tus gastos, ¿no? Si tuviste un aumento significativo, que es lo que surge, por lo menos, de la investigación judicial, tenés que demostrarlo.
0: Lo que pasa es que lo único que cambió en la vida de Adorni fue que pasó del sector privado a la función pública. Es la única modificación.
3: Bueno, está la esposa, que también tiene una actividad comercial. Hay que ver cuánto de ese salto en el nivel de vida se explica de ese modo. Hay que mostrar, en todo caso, las cuentas de la esposa, ¿verdad? Hay... siempre en estos casos prudencia y beneficio de la duda, ¿no? Y esperemos a ver, justamente, no falta tanto. Estamos probablemente, algunos dicen que el 1 de junio presentaría finalmente la declaración jurada, otros creen que, va a ser finalmente en julio, que es cuando ahí dice la ley que tiene que presentar a todos los funcionarios. Claro. Se adelantó Patricia Bullrich, no los madrugos.
4: Sergio, ahora no hay nada peor que te vayan robando la escena y el argumento, porque el tema es que vamos esperando que presente la declaración jurada, le empiezan a saltar los ítems de la declaración jurada, con detalles, con de repente más compras, más viajes, y eso la verdad que juega en contra.
3: Bueno, justamente yo les contaba antes, ayer tarde a la noche, alguien que conoce bastante la causa me decía que ellos especulan que Adorni y sus contadores están esperando a ver cuánto descubre el fiscal para poder, en todo caso, armar una declaración jurada creíble, o por lo menos consistente con lo que ya está probado en la causa. Imagínense que en la justicia, bueno, lo que se incluye en la causa tiene varias pruebas, no van a incluir cosas porque sí, hay declaraciones que surgen, proveedores, en fin... ahí está el arreglo en la casa, ahí en Indocuá, el arreglo en su departamento... otros gastos que eventualmente están surgiendo, las escapadas los fines de semana,
0: claro,
3: al margen de todo el escándalo del viaje a Punta del Este en avión. Recordemos que eso sigue generando obviamente bastante polémica por las idas y vueltas. Esas fueron las primeras declaraciones. Yo diría, acá hay dos cosas importantes. Primero, el gobierno se quedó sin vocero. Y esto es que es grave, porque ¿quién cuenta hoy las cosas que hace el presidente? Nadie, ¿no? Adorni ya no lo puede hacer. Probablemente, si prueba su inocencia, recupere ese estatus, pero por ahora esto no está pasando. Segundo, el presidente está tratando de alguna manera sostener a su jefe de gabinete pagando un costo político alto. Muchos se preguntan, ¿qué hubiera ocurrido con la imagen del presidente sin el escándalo Adorni? Bueno, yo creo que siempre lo más importante, por supuesto, es la economía y hubiera habido un desgaste de todas maneras, probablemente claro. El escándalo Adorni profundizó eso.
0: Totalmente. ¿No? Sergio, lo último, ¿cómo viene nuestra economía? ¿Cómo están las cosas?
3: Buenas y malas, como siempre, Hernán. Las buenas hablamos, el récord de exportaciones, una muy buena balanza, en parte porque cayó la importación de productos, esto tiene que ver con la desaceleración del consumo. El Banco Central comprando muchas reservas y cumpliendo muy rápido de la meta que se había comprometido con el Fondo Monetario. Por ese lado, te diría muy buenas noticias. También algunas inversiones, hay visitas muy relevantes de empresarios en la Argentina. Mañana les voy a contar, justo hoy tengo una reunión con un empresario importantísimo de Alemania que viene impulsado por Elon Musk, que le dijo, no puedes perderte lo que está pasando en la Argentina. Bueno, esas cosas reputacionales, claro. Los hipermillonarios o billonarios que se juntan en sus reuniones y a uno le dice a la Argentina, uy, no fui. Bueno, vino con todo su equipo.
0: Claro, cambió la reputación. ¿En España te encontraste con esto, Sergio? ¿Qué recogiste de la mirada exterior?
3: También me encontré con esto, muchísimo interés, empresas grandes, pequeñas, algunas que se fue hace poco a la Argentina, pero sigue teniendo al país en su horizonte. Curiosidad, más allá de la figura del presidente Milei, que sobre todo en la derecha española genera interés, en Vox en particular, no tanto en el PP, pero incluso en algunos sectores del PP, no tanto la figura, pero sí lo que hace el presidente es visto con simpatía, pero incluso en sectores de la centroizquierda, en la Argentina hay una larga tradición de vínculos con el PSOE, y al margen del liderazgo de Pedro Sánchez y de la mala relación que tiene con el gobierno argentino, hay también muchísimo interés, mucha curiosidad, muchas preguntas sobre las elecciones del año que viene. Encontré una España que, a pesar de todos los problemas que tiene Europa, está muy viva, muy dinámica, y mirando a América Latina, muy interesados por lo que va a pasar en Cuba. Recuerden la tradición histórica, Estados Unidos fue a la guerra con España por Cuba a fines del siglo XIX, no recordamos esto, pero bueno, es importante para España lo que pasa en Cuba, y también una mirada, uno diría, esperanzadora respecto de América Latina para España, que es, obviamente mira Europa, mira Medio Oriente, mira África, tiene una situación compleja ahí en Marruecos, pero para España, América Latina es casi una, digamos, extensión mental, ¿no? Nos tienen muy en consideración. Siempre ser argentino en España es algo muy especial, uno se siente como en casa, ustedes saben, es el país tal vez donde uno se siente más cómodo, luego Uruguay probablemente, no hay distancias o barreras culturales, muy impactante eso, y la simpatía que tienen los españoles por cuestiones claro. históricas, por la solidaridad que Argentina siempre tuvo en la época de la Guerra Civil, en la época de las hambrunas que tuvo España, hay que decirlo, después de la Segunda Guerra Mundial, la Argentina siempre fue muy solidaria con España por ese vínculo tan estrecho.
0: Sergio, estamos muy contentos de tenerte otra vez con nosotros, como siempre todos los días, nos vamos a reencontrar mañana a las 6. Abrazo enorme, bienvenido otra vez, mañana. Nuevamente. Sergio, que estuvo un tiempo en España con una agenda de trabajo muy profunda y aquí obviamente de a poquito nos va a ir volcando. Nos vamos, cerramos la mañana.
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0: Pero mañana cerramos la semana. 5:30 primera plana, a las 6 Radio Informe 3.
4: Sí, retomamos el tema de los chips. Finalmente no hubo huelga en Samsung. Así que tranquilos, no va a haber aumento de tecnología en el corto plazo al menos. Es un preacuerdo, mañana lo ampliamos.
0: Pero decías que Samsung no es solamente una cuestión de teléfonos. Chip para todo, lavarropas, heladeras, lo que todo. Se les ocurra.
4: Así que el mercado estuvo pendiente de eso. Hay un preacuerdo, se suspendió la huelga. Mañana vamos a tener un poquito más de información.
0: ¿Te quedás al servicio informativo?
4: Por supuesto.
0: De siempre juntos. Lo que viene a continuación con el Turco, con Mirta, con todo el equipo. No se vayan. Fuerte abrazo.

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1: Buen día a todos, ¿eh?
2: Buen día.

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0: José, para otra edición de Siempre Juntos, che. Hasta las 12 del mediodía. Bueno, señor, tome jarabe, hágame el favor, ¿eh? No se me enferme. Hoy es el Día Internacional del Té. La efeméride no marca muchas cosas. Nos vamos a refugiar en esta bebida simbólica, ¿no? La del té, una bebida que tiende a socializar. Hay países donde son muy exactos a la hora del té, ¿no? A las 5, 5 o'clock. Claro, claro. Se trata de la bebida más consumida del mundo después del agua, el té. Mira. La bebida más consumida del mundo después del agua potable.
1: Entonces el café en tercer lugar debe estar.
0: En Estados Unidos es más café y en Inglaterra
1: es más té.
0: Sí, salvo en Argentina, el café no tiene tanta importancia porque está la yerba, ¿no? El mate.
1: Claramente.
0: Día Internacional del Té, instituido por la ONU en el año 2019. Objetivo, reconocer el inmenso valor cultural, económico, medicinal de esta infusión milenaria, así como promover prácticas de producción sostenibles. La fecha fue seleccionada estratégicamente porque en mayo comienza la temporada de cosecha de las mejores hojas en los principales países productores como la China, India, Sri Lanka. Y para celebrar esta jornada, bueno, en distintos lugares hay talleres y ceremonias, incluso aquí en la ciudad de Rosario, ¿no? Talleres sobre el arte del té. ¿En saquito o en hebras? Lo importante, me parece que en hebra es más purito, ¿no? Es como que no está toqueteado el tema.
1: Exactamente,
0: de,
1: y lo haces a tú.
2: Además, es muy bueno para la salud porque tiene antioxidantes que activan precisamente el cerebro.
0: Sí, propiedades del té, ¿no? Día Internacional del Té, propiedades. ¿Qué tenemos?

0: Yo no sé por qué.
1: Era chiquito y una vecina nos convidaba a té con leche. Y la verdad es que era rico. No era feo.
0: Prefiero mate cocido con leche.
1: Bueno, también el mate cocido con leche tiene otro sabor. También en alguna época. Y el café con leche me parece que reúne el sabor más rico.
0: El té con leche es como que te acaricia, ¿viste?
1: Así como el té con leche, sí. Después leche de té o té de leche. Guarda, porque té de leche es otra cosa, ¿eh? El poder antioxidante rico en flavonoides y catequinas, ¿no? Combaten el daño celular, reducen la inflamación. Con relación a la salud cardiovascular, ayuda a disminuir el colesterol malo, controla la presión arterial, previene el riesgo de enfermedades cardíacas. También se habla de la estimulación cerebral del té. Contiene una combinación de cafeína y teanina que mejora el estado de alerta, la concentración y el rendimiento cognitivo, y favorece también la optimización de los niveles de glucosa en la sangre. Acá me parece que está la cámara del té influyendo, ¿no?
0: Claro.
1: En darle manita.
0: Claro.
1: ¿Té verde, té negro, té rojo? ¿Qué toman?
0: Yo soy más de la infusión, no del té. El té tiene la teína esa que a mí no me hace bien, no me favorece. Entonces la infusión la prefiero con otras hierbas. Tilo, manzanilla, hibiscus.
1: ¿Se puede hacer té de todo?
0: Sí, infusión.
1: Sí.
0: Sería.
2: Té verde es bueno también para la gripe. Te favorece cuando tomas té verde, que andas con mucha tos, con dolor, medio caiducho. Un té verde, y aparte dice que ayuda a adelgazar también el té verde.
1: Bueno, té verde antioxidante. Té negro, ideal para la salud cardiovascular. Y el té rojo, muy valorado porque dicen que es un aliado digestivo y desintoxicante. ¿Qué más hay del té?
3: Las tazas sobre el mantel.
1: Té para tres.
3: Un poco de miel, un poco de miel.
1: Y al trotecito, tecito, vamos poniendo una serie de temas musicales vinculados al té. Por ejemplo,
4: atrévete, té, salte,
5: atrévete,
4: escápate, quítate.
1: Siempre hay un desbarranco, siempre hay una pavada ahí dando vueltas. Ponen en riesgo el trabajo serio que realizan de investigación.
5: Podés creer, Alberto.
1: Viejo. Bueno, vamos con el tiempo, señora. Empezamos, señora, con el tiempo.
2: Que sea buen día, y el tecito que te saca, que te salga rico. 5 grados ahora la temperatura, pero la sensación térmica está en 3 grados, así que abrigate. La humedad 97%, sigue la humedad. La presión 1026 hectopascales. Los que no se estaría asegurando el sol, pero si miras hacia arriba, están todas las nubes. Las tenés grises, blancas, arreboladas, pero hay ventanitas por donde seguramente nos saludará el sol. La máxima para hoy 15 grados, para mañana 4, el 5 es para el sábado y el 7 para el domingo.
1: Vamos con los sonidos de las últimas horas. Habló Pablo Quirno, el canciller negó rotundamente las acusaciones de Evo Morales sobre un supuesto envío de aviones con tropas argentinas a Bolivia. Quirno afirmó: esto confirma lo que es, el eje del mal, sonamos. Empezamos a buscar declaraciones de Bush ahora, ¿no? El eje del mal. Ayer hablábamos con un colega y nos contaba de qué se trató, ¿no? Esta llegada de aviones a la Argentina, a Bolivia, de parte de la Argentina, enseres, alimentos, medicamentos, etcétera. Francisco Paultroni, el senador, acusó a Manuel Adorni de faltar al respeto al presidente por no presentar su declaración jurada. Paultroni volvió a las huestes de La Libertad Avanza, pero mantiene una postura de apoyo crítica. Dijo: pasaron 70 días, flaco, no poder tener a todo el país pendiente así, de esta manera. ¿Qué dibujo estará haciendo Adorni? ¿Qué cosa va a inventar, ¿no?, para justificar todo? Bueno, también eso va a ser un tema, el día que lo haga, ¿eh? Rodrigo Paz, el presidente boliviano, rompió el silencio tras días de protestas. Aseguró que es una época de transición democrática y expresó que no piensa renunciar. Querido, vamos a tratar de vincular una declaración con otra, si el tema es parecido. Por ejemplo, Quirno con lo que dijo el presidente Rodrigo Paz. Marcelo Tinelli, porque tengo que alterar después el orden de los sonidos, ¿me entiende, no? Marcelo Tinelli, conductor, recordó cuando lo invitó a Néstor Kirchner a Gran Cuñado, en el marco de las elecciones legislativas del 2009 y aseguró que Cristina no lo dejó ir. Y Emiliano Martínez, el Dibu, habló tras salir campeón de la Europa League con su equipo, el Aston Villa, y sumó una preocupación a Scaloni porque confesó que se rompió un dedo de la mano en la entrada en calor en el partido definitorio. ¿Qué hizo para quebrarse un dedo, no? Vamos con los sonidos. Empieza Pablo Quirno, el canciller.
5: No, no es, no es verdad para nada. Evidentemente, además, esto comprueba lo que es ese eje del mal, porque se pasan por medios argentinos, o claramente, que también sabemos dónde están, diciendo barbaridades para tratar de justificar acciones de la propia oposición en Bolivia para desestabilizar un gobierno. O sea, Argentina ha contribuido a pedido del gobierno boliviano con un avión Hércules para ayudar a transportar alimentos. Ya hemos transportado más de 80 toneladas de alimentos, que son alimentos bolivianos. O sea, eso es otra cosa que hay que aclarar. Para justamente poder saltar el bloqueo que está realizando la gente que simpatiza con Evo Morales.
1: ¿Y qué dijo el presidente Rodrigo Paz sobre renunciar o no renunciar?
6: Es un momento de transición de un ciclo de manejo de la política como una forma vertical a un nuevo comportamiento de la democracia en un espacio de diálogo y soluciones conjuntas que tenemos que tener como país.
7: Hay muchos intereses que se entrecruzan en las marchas callejeras, se habla de caos, de crisis política, pero los gritos dicen que se vaya el presidente, que renuncie el presidente. ¿Usted piensa renunciar? ¿Está fuerte en su cargo? ¿Se siente bien? ¿Se siente apoyado, consolidado?
6: La gestión constitucional son 5 años... y espero de aquí a 5 años dar un país con crecimiento, con inclusión, con capacidad de entender qué es cooperarnos entre regiones. Este es un país muy dividido en temas raciales, un país muy dividido en temas geográficos, los que son del oriente, los que son de occidente, aquellos que tienen una suerte de diferencias de orden étnico. Entonces eso se ha aprovechado durante muchos años y se generó la construcción de un solo partido, un solo liderazgo que controlaba el ámbito de la del Estado como un espacio de control. Hoy día es una nueva etapa.
1: Pasaron 70 días, flaco, no podés tener a todo el país pendiente así, le dijo Paultroni a Adorni.
8: Adorni ha tapado toda la agenda, han pasado cosas muy buenas durante todo este tiempo y pasa todo de largo. Fíjate lo del fallo de YPF. Yo lo comparo con haber ganado el Mundial y pasó sin pena ni gloria. ¿Por qué? Bueno, porque esto de Adorni tapa todo, ¿no?
9: Uh-huh. ¿Y qué hubiese hecho con Adorni si hubiese sido presidente?
8: Bueno, primero no soy presidente, pero si yo hubiese sido Adorni y tengo un problema así, en 2 minutos estoy 3 noches sin dormir y presento la declaración jurada. A mí me parece una falta de respeto al presidente, que le da todo el apoyo y toda la confianza, que se tome todo el tiempo del mundo para presentar la declaración jurada. Me parece un horror. Exactamente, pero te pasaron 70 días, flaco. ¿Cómo vas a tener a todo un país así pendiente?
1: Haciendo memoria, Marcelo Tinelli, de Néstor Kirchner.
10: Alicate. Lo hacen Alicate. Yo nunca le dije a Francisco que venga. Algunos venían y otros no venían. Francisco Narváez dijo, voy al primer entro, no, yo dije lo que tenía que decir, yo no hablaba con los tipos. Y entró y Alicate se rió más y ganó ese día. Y Néstor Kirchner no quiso venir al piso, porque Cristina no quiso que fuera al piso porque se estaba rebajando Néstor.
11: Pero salió por teléfono
10: a salió por teléfono y salió como el traste, porque empezó a decir, ¿qué hace? ¿Tenés los trabajadores en negro o en blanco?
12: No sé. ¿A vos te tiró esa?
10: Sí. Una cosa de los
12: no me lo acordé.
10: No, se puso en un lugar, más fue el último que habló porque era el candidato, el presidente.
12: Claro.
10: Y para mí no le fue bien ahí. Y Francisco Narváez ganó. Sí, no sé si ganó por nosotros, pero lo tomó con humor, qué sé yo.
12: Aparte la gente era todo Alicate, era impresionante.
10: No, eso, entonces qué sé yo, no sé, la invitación que hacía Roberto Peña era muy buena también.
12: Muy
10: buena. Bueno, qué sé yo, y para Freddy la hacía muy bien la de Néstor. Yo pensaba que Néstor, si venía, salía con la...
12: Y era carismático lo de Freddy con Néstor también, ¿eh?
10: Muy bien, y Néstor era carismático, lo que pasa es que para mí no lo dejó Cristina, esto es lo que siento.
12: Claro.
10: Entonces, si hubiera hecho la escalerita como hacía Freddy, ¿viste?
12: Sí.
10: Y subía, bajaba.
2: La escalera caracol.
10: Para mí, hubiera ganado, mira lo que te digo.
1: Bueno, uno recuerda en ese programa el día que los dos actores caracterizados se encontraron, Kirchner con Menem, ¿no? Se miraban férreamente. También Cristina caracterizada contra Menem, cómo lo miraba. Fue un momento de tensión política porque ustedes saben que lo que más le duele o lo que más puede beneficiar a un político es el humor, y el humor basado en la realidad. Ahora, Tinelli dijo que de Narváez iba gratis en todo eso. Le va a crecer la nariz, ¿eh? Bueno, Emiliano Martínez, el Dibu, se quebró un dedo, loco.
11: La verdad, hermoso, mirá lo que... La primera vez que veo aficionado al Aston Villa con, no sé, 20.000 personas en la entrada en calor. Toda mi familia ahí abajo, mi mujer y mi padre allá. La verdad es un orgullo. Sigo creciendo partido a partido. Hoy me rompí el dedo en la entrada en calor.
13: ¿Para qué?
11: Me rompí el dedo en la entrada en calor y para mí no hay mal que por bien no venga. Lo hice toda mi vida y lo sigo haciendo.
13: ¿Y para preocuparse?
11: Bueno, nunca tuve una rotura de dedo, pero cada vez que agarraba la pelota se me iba para el otro lado. Pero bueno, son caminos que hay que pasar. Y estoy orgulloso de defender a Aston Villa.
1: El arquero dice que usted se rompió un dedo, Diego, Siam.
14: Así es, Alberto.
1: ¿Cuándo fue eso?
14: Y hace 3 meses.
1: ¿Qué recuperación tuvo?
14: Todavía estoy en rehabilitación.
1: Pero es embromado eso.
14: Yo lo que pasa, tuve casi expuesta. Pero bueno, sí, la mano es dura.
1: ¿Atacar? ¿No pudiste atacar
14: más? No,

0: Vamos a los títulos deportivos de Gonzalo Calvillone, porque anoche relató el gato, para toda la cadena. 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
0: ¿Qué dice Gonzalo? Buen día.
2: ¿Cómo le va, Alberto? Muy buen día para ustedes, para todos. Bueno, estamos aquí para desarrollar los títulos. Recién lo escuchaba el Dibu Martínez. Bueno, atención con el Dibu, Atentamente se fracturó o se rompió un dedo, lo dijo el propio arquero. Sí. Un Dibu Martínez ganador, Alberto. Jugó 7 finales, las ganó las 7. Esperemos que, obviamente, no tenga nada porque estamos a menos de 3 semanas de que comience...
0: Pero...
2: el Mundial.
0: Pero escuchaste.
2: Hablando del Mundial, Alberto.
0: ¿Escuchaste?
2: Una información de último momento.
0: Sí.
2: Parece ser que Scaloni, ojo con Beltrán, el arquero de River. Grata sorpresa fue la aparición de este juvenil, que era arquero de un intercountry, que fue captado por un scouting y que, bueno, se quedó en River. Era cuarto arquero, Alberto, porque estaba Armani, Jeremías Ledesma, que desembocó su desembarco en Rosario Central. Estaba Centurión, que se lesionó, y apareció Beltrán. Era cuarto arquero y le sacó el puesto nada más y nada menos que a Leandro Armani. Así que atento a esta noticia de último momento, porque Beltrán podría estar en la lista al menos para ir al Mundial. Dicho esto, anoche jugó River, lo decía usted, los relatos del gato, los comentarios de Claudio. Fue empate de River ante Bragantino sobre el final. Muchos hablan de la suerte de Eduardo Coudet. ¿Por qué? Porque contra San Lorenzo también igualó en la última pelota, porque contra Bragantino también hizo un gol sobre el final, contra Carabobo también hizo un gol sobre el final, así que bueno, hablan de la suerte de Coudet. Yo creo que esto tiene que ver con la intención de River de ir a buscar y buscar hasta el último minuto del partido. River a un paso de los octavos de final. San Lorenzo perdía 2-0 en su visita a Santos en Brasil, terminó igualando 2-2. Atención, porque después del partido Gustavo Álvarez denunció que lo agredieron, que tuvo que pasar donde estaba la parcialidad de Santos. Bueno, vamos a ver si Conmebol actúa. Estudiantes perdió frente a Flamengo. Estudiantes depende de sí mismo, pero se le comenzó a complicar la clasificación. Lanús quedó eliminado, va a ir a Copa Sudamericana, cayó contra Liga de Quito en Ecuador. Bartichotto, ¿quién es Bartichotto? Un jugador de Talleres, Alberto. Ayer la T, no, una semana negra tiene, porque Belgrano está en la final para ganar su primer título frente a River. Talleres ayer jugó aquí en el Coloso Marcelo Bielsa frente a Atlético Tucumán, perdió 3-0. Pero ¿de qué se habló post partido? Antes del clásico entre Talleres y Belgrano, hubo un cumpleaños, el de Bartichotto, 2 días antes. En ese cumpleaños salió Baloyes en auto, lo paró la policía y dio positivo, obviamente, por el alcohol. Se generó mucha polémica porque la noticia se conoció después del clásico. Bueno, Bartichotto trató de justificar y de explicar el porqué de Baloyes había dado positivo. Dijo que se quedó después de las 12 a ordenar lo que había en la casa. Bueno, lo concreto es que esas declaraciones del jugador de Talleres mostró el descontento de los hinchas de la T con este presente del equipo. Además, Alberto, atento, porque Central no finaliza su participación en el semestre la semana que viene. Va a jugar el miércoles en Ecuador frente a Independiente del Valle en busca de lograr el primer puesto, y además, Alberto, ser uno de los mejores equipos. Eso le permitiría a Central jugar y definir todos los partidos de local. Dicho esto, Estudiantes y Central tienen que jugar por Copa Argentina. A priori, domingo 31, es decir, Central juega el miércoles en Ecuador y va a tener que regresar a Argentina para jugar Copa Argentina. Usted me dirá, pero quedan pocos días de recuperación. Es cierto, tan cierto como que por estas horas la dirigencia de Central va a intentar hablar con la Copa Argentina.

0: Argentina, también la de Estudiantes, Alberto, porque, atención, hay pocos días de recambio y además quieren jugar este partido. Acuérdese de lo que pasó con el Pasillo, Verón, los jugadores y demás, en Santiago del Estero o en Salta. La Copa Argentina quiere jugar este partido allá. Tanto Estudiantes como Central quieren jugar en Buenos Aires, en la provincia de Buenos Aires. En Capital no se puede jugar porque Capital no quiere recibir partidos de Copa Argentina. Así que bueno, estar atento a lo que puede llegar a suceder en las últimas horas. Y por último, Newell's está licenciado, vuelve a los entrenamientos en una semana, donde ayer se jugó el partido que dije, Talleres Atlético Tucumán. Mañana se va a jugar Independiente Unión y el sábado 30 se va a jugar Instituto Lanús. Por estos tres partidos, Newell's alquila el estadio por 150 millones de pesos, Alberto, entre 150 y 200 millones de pesos.
1: Usted no tiene títulos, se quedó con todo el programa, es una cosa de loco.
0: Sí, bueno,
1: qué larguero.
0: Un montón de cosas para desarrollar, ¿qué quiere?
2: Bueno, es que me imagino.
1: Ya nos vamos, volvemos mañana. Ha sido muy amable. Qué bárbaro. Escuche,
0: hasta mañana, Alberto.
1: Usted, espere, usted dice que lo del dedo no es problema, a lo mejor para el Dibu, porque es valiente. Acá mi compañero Diego Siam estuvo 3 meses sin poder atajar, viejo. Porque se quebró un dedo.
0: No,
1: también.
0: Lo que pasa es que lo de Diego Siam fue mucho más grave, casi fue expuesta, como decía él.
1: Ajá. ¿No tiene nada que ver una cosa con la otra?
0: No tiene nada que ver. Yo creo que sí. Sentía mucho, mucho, mucho dolor. Se le hace imposible atajar. Ayer Dibu Martínez jugó una final, atajó, salió campeón y bueno, ahora a recuperarse. Queda poco tiempo, Alberto.
1: Bah. Muy bien. Hasta luego, Gonzalo.
0: Hasta luego, don Alberto.
1: Hasta luego. A ver
3: qué dice. Escuche este muchacho Cavicione, sí, más conocido como la Cobra de Chisortu. Sí. No le dé mucha cabida. Mirá que... Este conduce el programa de Cadena 3 Tiene Lepra.
1: Es así, eso. No, él tiene la cobertura. Pero también le saca mano a Sian también. Sí, sí.
3: Diego Sian se quebró la mano clavando el tenedor en la costilla de novillo que compró en un supermercado chino porque la vio barata.
1: No quiere a nadie, Gonzalo. Es una cosa de loco esto, ¿no? Hay gente.
0: No queda nadie. No dejan títere con cabeza.
1: Hasta luego, Gonzalo. Vamos, mientras hasta presento. Luego.
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1: Ya llegan los títulos de la ciudad.
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1: Sigue la interna de gobierno. Ahora habló Martín Menem sobre la cuenta trucha. Bueno, fue acusado por el Gordo Dan y las fuerzas del cielo comandadas por Santiago Caputo, como que le mentía al presidente. Dijo que yo no le mentía al presidente. Entonces, ¿el presidente sabía de esa cuenta trucha? Capítulo raro, ¿no? Dale.
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1: Dice el colega Carlos Paña en La Nación de hoy que desde hace mucho tiempo viene llamando la atención el nivel de agresividad con que se despliegan las luchas internas en el oficialismo. Pero el último episodio entre Martín y Santiago Caputo, a propósito de la cuenta trucha, plantea un inconveniente más serio, la incapacidad que viene observando el presidente para disciplinar a las figuras de su entorno. En otras palabras, hay un problema de liderazgo. La dificultad que presenta el presidente en este caso genera perplejidad. Su imagen hasta ahora era la de un jefe implacable, alguien capaz de decapitar a colaboradores con los que había tenido una relación muy duradera, como Nicolás Posse o Guillermo Francos, sus primeros 2 jefes de gabinete. Alguien que también está condiciones de desconcertar con aplicaciones maquiavélicas de frío y de calor a un aliado como Macri. Esas habilidades se están volviendo intrascendentes, ya que quedó al desnudo la parálisis que exhibe el presidente en el conflicto entre sus principales escoltas, su hermana Karina y el mago del Kremlin, Caputo. Frente a ellos dos, Milei está detenido.
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1: Títulos de la ciudad. Agustín D'Adamio, buen día.
2: Buen día, Alberto. Buen día. Buen jueves para todos. Alberto, hay una advertencia que lanzan en conjunto algunas entidades. Es muy importante en esta época del año porque empieza el frío y empiezan a conocerse casos de intoxicación por monóxido de carbono. Esto es una cuestión todos los años, a esta altura del año se repite lo mismo, pero siempre hay alguna noticia en torno a alguna situación compleja sobre intoxicación por monóxido de carbono. La campaña es de Litoral Gas, bomberos voluntarios y personal de protección civil de la municipalidad. Hacen hincapié principalmente en ventilación de ambientes y en dos cuestiones para ver. Si tenés un artefacto, un calefactor, alguna estufa o algo, si deja alguna mancha un poco oscura en la pared y demás, está quemando mal. Si tiene una llama que es de un color medio amarillento, rojizo, está quemando mal. Bueno, son algunas cuestiones para ir viendo y evitar lo que todos los años algún caso uno va contando. También hay que tener mucho cuidado con los braseros. Hay gente que tiene mucha dificultad para generar temperatura cálida en su vivienda. Bueno, pero son cuestiones para considerar. Lo que dicen que no falla y coinciden todos es el ambiente ventilado. Con un poco abierta la ventana podés salvarte la vida directamente. Con lo cual es para tenerlo muy en cuenta. En términos de salud, Alberto, ayer la Marcha Federal por la Salud tuvo repercusión aquí en Rosario. ¿Qué es lo que dicen los profesionales de la salud a nivel local? Que el sistema está roto. Están hablando de que en el sector público cobran más o menos 1,5 millones de pesos por mes, es parte de la paritaria también provincial, y advierten sobre complicaciones en el sector privado, con consultas que han quedado en costo bajo y hasta incluso, es una discusión que ha tenido lugar en el último tiempo, el tema del pago de un plus, los copagos y demás. Bueno, advierten que la situación está muy, pero muy complicada. También sumamos, Alberto, en el sector automotriz local y regional, el cierre de Adient, que es el proveedor de butacas de General Motors. Están Pueblos Ter, circula a nivel local y regional que iban a perderse 70 empleos. A mí lo que me dice el gremio es que son 28. Las butacas se generaban allí en Pueblos Ter, se traían a General Motors para el ensamble de algunos vehículos. Directamente van a venir desde Brasil. General Motors también, hay que decirlo, la planta que tiene en Alvear ha perdido mucha participación productiva en los últimos años y creo que nadie sabe a ciencia cierta qué es lo que va a pasar en un futuro, si hay una reconversión, si van a empezar a ensamblar vehículos de otras marcas. Bueno, se ha hablado de muchas cosas, pero a ciencia cierta, no hay ninguna precisión. Lo que sí, Alberto, tiene precisión es el boom de los autos chinos en Rosario. Yo consultaba con el concesionario oficial, el que vende aquí en Rosario y va a vender también en la ciudad de Santa Fe. Desde diciembre hasta ahora ya llevan vendidos 700 vehículos. Trabajan con la marca BYD, el Atto 2 es el más vendido y cuesta $30,000, es decir, no es una cuestión de competencia por precio, sino directamente que es un sector llamativo. A nivel nacional proyecta vender BYD entre 20 y 40.000 vehículos, el 10% del mercado es la provincia de Santa Fe, con lo cual entre 2 y 4.000 vehículos en el año, veremos si llegan a ese número. También sumamos, Alberto, como información de servicio en materia de salud, siguen las campañas de vacunación municipales, la antigripal. En los centros de salud te podés colocar la vacuna sin turno previo, lunes a viernes de 8 a 18, y en el caso también de la aplicación de la vacuna contra el virus sincicial respiratorio, es para embarazadas que estén en semana de gestación de la 32 a la 36, siempre en ambos casos con prescripción médica. Y por último, ¿querés un dato? Te doy un dato. A las 11 de la mañana va a haber una reunión de entidades rurales y referentes del gobierno de la provincia de Santa Fe por la tasa portuaria contemplada en el proyecto de fideicomiso que cuadriplica lo que es el precio de la tasa vial que hoy pagan los camiones que circulan por la zona portuaria y van a descargar. Yo hablaba con una persona que se va a sentar en esa mesa y me decía, atentos a las cuestiones constitucionales y judiciales de esta medida para ver si se puede aplicar o no se puede aplicar. Lo presentó el gobierno de Santa Fe. Las entidades rurales en este caso son las que dicen, bueno, si alguien va a perder es el productor rural porque alguien va a pagar el flete. A las 11 se van a reunir. Puede ser el primer rechazo público fuerte ante este proyecto del gobierno de la provincia de Santa Fe.
1: Títulos de la ciudad. Ya vuelve Agustín. Vuelva rápido, Agustín.
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1: ¿Quieres saber con quién me acuesto? La fuerte pregunta de Leila Gianni a Leandro Santoro. A ver, la llevan a esta señora, esa abogada penalista Leila Gianni. Hoy en día es concejal libertaria. La llevan porque genera muchísima polémica, ¿no? Es una señora muy bonita, muy buena señora, señorita, no sé, con el legislador porteño, otrora radical, Leandro Santoro, ¿no? Estuvieron en A Dos Voces ayer. Escuché un poquitito nada más de lo que pasó.
5: Escuchá. El salario en la Argentina, pulverizado. Y esta es la verdad, y cualquier persona que está viendo la televisión a esta hora de la noche sabe que su situación está mucho peor de lo que estaba hace tiempo atrás.
6: Leila, ¿cómo definirías la situación que estamos viviendo? ¿Escuchaste a Santoro? ¿Lo escuchaste a Martín?
7: Es más divertido escuchar a Santoro tocando la guitarrita que dan tratando de dar una clase de economía a las 11 y 17 de la noche. A ver, decirte. ¿Cómo?
5: Que hubiese venido otro programa, el programa
7: no, bastante dormís. Creo que la gente, si te escucha, se empieza a dormir. A ver, la burbuja de la que hablas era la que estaba en tu gestión.
5: ¿En tu gestión?
7: Callate la boca, puedes escuchar. Recién dijiste, es de fascista, no dejarte. Por favor, me dejaste
5: bueno, no, hablar. No hagas referencia.
7: Son 4-1.
5: No hagas referencia a mí.
7: Muchacho,
5: no,
7: el problema los atiendo de a uno. Vamos con...
5: No hagas referencia a mí, porque era
7: callate, déjame terminar de hablar.
5: Sí, no hagas referencia.
7: Callate, déjame terminar de hablar. Por favor, dale. A ver, la burbuja era la de ustedes, donde vos tenías a la condenada por la que lloraste y con el fajador serial con el que tocabas la guitarrita, subsidiando todo, generando clientelismo político, abusando de los sectores más vulnerables, generando un alto índice de pobreza. A ver, Javier Milei, además de venir a arreglar el desastre que generó el kirchnerismo durante los últimos 12 años, está poniendo a la Argentina de pie. Generó más trabajo, más inversión, terminó con el empleo militante, terminó con los piquetes, sacó a 14 millones de personas de la pobreza. Logró que la asistencia llegue de una manera directa. A ver, terminó con el curro que tenían armado y montado en cada estructura de poder. No sé de qué te reís, porque realmente es lamentable que vos vengas a describir una situación.
5: ¿Que fuiste funcionaria del gobierno anterior vos?
7: Funcionaria técnica, sí, la primera vez en la vida.
5: Yo lo conozco a Cavandier, lo conozco a Guido, te conozco,
7: sí,
5: a vos.
7: A Guido, con
5: sí, obviamente.
7: ¿Querés hablar de mis exparejas?
5: No, no,
7: saber
5: lo que te estoy diciendo que...
7: Entonces callate la boca.
5: Vos eras parte del esquema del gobierno anterior y eras parte del gobierno anterior en dos áreas.
7: Perfectamente como funcionaria. Y me peleé infinidad de veces con Cabandier cuando decían ustedes primero la gente y a los recuperadores informales.
5: Pero no puedes hablar como si no tuvieras historia.
7: Los pisaban.
5: Tus ideas, entonces, pero callate, no te pongas
7: las
5: a decir
7: ideas de la libertad
5: no
7: siempre.
5: Entonces, lo que no puedes hacer es hacer referencia a la otra persona.
7: Una situación,
5: como en el Congreso, si cuando vos haces referencia a la otra persona y se traba.
7: Y al defende señor tus le ideas gusta y hablar, las defiendo.
5: No hace falta que hables de mí en lo personal, porque si hablas de mí en lo personal, estoy obligado a intervenir.
7: Más vale, por supuesto.
5: No hables de mí en lo personal, defendé tus ideas, Jenny.
7: Está describiendo la gestión.
5: Defendé tus ideas. Si vos siempre agarrás y me planteás a mí, en términos personales, yo estoy obligado a decirle a la gente que vos fuiste
7: personal,
5: funcionaria
7: de Lances
5: y del Ministerio de Medio Ambiente de la gestión anterior.
7: La
5: entonces, lo mejor para todo esto, en lugar de hacer este papel a las 11 de la noche, es que defiendas tus ideas. Defendé tus ideas sin mencionar al otro. Así funciona en el Congreso también. No tenés derecho a hablar, a descalificar al otro, defender tus ideas.
1: Bueno, yo les cuento la técnica. La técnica es no dejar hablar. Cuando vienen razones de peso, como por ejemplo la acusan a ella denuncias de participar del gobierno de Alberto Fernández, efectivamente, del gobierno de Cristina Kirchner, en definitiva, habla ella de la condenada y habla como si no hubiese tenido absolutamente nada que ver. Es una señora que es, bueno, ducha en el ejercicio de la palabra y cómo imponerse, y Leandro Santoro también. Bueno, no se entendió nada. Lo que sí se entendió es el caos a veces que se generan con chicanas en una discusión que debería ser con altura y tratar los temas profundamente. Bueno, gritos, gritos, gritos y más gritos. Todo esto está escuchando Luis. Vamos a ver qué opina enseguida.
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1: ¿Qué dice Luis? Buen día.
8: Hola.
1: Luisito.
9: Bueno, es que no puedo hablar después de ese griterío.
1: No, bueno, esto se usa mucho en la tele, ¿no? Para que no se escuchen razones, especialmente. Además se interrumpen, se dice, ¿querés saber con quién me acuesto? Le dijo esta señora, no. Leila, a Santoro.
9: ¿Qué altura? ¿Qué altura la
1: qué nivel,
9: la político, no?
1: ¿Qué nivel?
9: Hoy en el Congreso, lo que fue la sesión de ayer.
1: Sí, una
9: vez. Ya es un espectáculo aparte eso.
1: Así es. Bueno, ¿qué cuenta Luis? ¿Qué
9: dice? El enojo de Pietragalo cuando fueron por la ley del lobizón.
1: Ah, sí.
9: La ley Hojarasca, ahí que tocaron la ley del lobizón, los beneficios para el séptimo hijo varón. ¿Usted vio la...?
1: Ahí está. El lobizón del oeste. Vamos a divertirnos un poquito, ¿no?
9: ¿Conocía la ley del lobizón?
1: No la tengo. Bueno, el séptimo hijo, obviamente, ¿no?
9: Claro, claro.
1: El presidente
9: claro,
1: es padrino. ¿Qué pasó con eso?
9: Beneficios asistenciales, becas de estudio. Entonces se tocó.
1: Sí.
9: Dentro de la.
1: ¿Y?
9: Dentro de la ley Hojarasca. Chao, la ley del lobizón.
1: A la miércoles. ¿Ya está anulada entonces?
9: Sí.
1: No, más. La idea bueno, era.
9: Había cosas.
1: Se le dice el lobizón, pero la idea era, básicamente, de una Argentina que necesitaba población, ¿no? Y que creía en las familias numerosas como un punto de partida para que el país sea más grande, ¿no? Hoy se está observando alarmantemente una disminución notable en los nacimientos, en el crecimiento vegetativo de los argentinos. Escuelas que le sobran bancos. Maternidades que están cerrando, lo vimos eso en Capital Federal. Maternidades que cierran. No hay nacimientos. Gobernar es poblar, decía Alberdi. Bueno, la crisis económica, el estrés social, que los padres tengan que trabajar, el crecimiento del individualismo, algunos dicen egoísmo, ¿no? En fin. Bueno, ¿qué más, Luis?
9: Bueno, vos tenés la ayer fue anuncio de sanatorio Finoquito, cerrar la maternidad, no hay una ya veníamos como decís vos, la ciudad de Buenos Aires está cerrando la sala de 4 años, 5, hay más mascotas, hay más perros.
1: Sí, hay más animales domésticos.
9: Que niños.
1: Sí,
9: que niños. Y esto no es un fenómeno mundial, Alberto, ¿no? Ayer leí un informe, China para el 2035 ya va a tener el 60% de su mano de obra hoy activa, la va a tener jubilada. ¿Cómo reemplazas todo eso? ¿Cómo sostenés? El gran problema ahora es cómo sostenés los sistemas de jubilación.
1: Claro,
9: ese es el gran problema que tiene.
1: La gente vive más, pocos nacimientos, es un cóctel difícil de digerir, para cualquier gobierno.
9: Efectivamente. Sí. Ayer se terminó la ley de azote. Con el fin de la ley, existió una ley de azote. Teníamos el tema de las palomas, el carnet para los mochileros. No había cosas realmente el aislamiento para los sospechosos de viruela. Bueno, te otorgaba la ley de Ojarasca, ayer derogó el premio al descubridor de minas de carbón. Ibas con un objeto y... Bueno, es larga. La ley que, bueno, han terminado con cuestiones hasta burocráticas.
1: Sí, cosas que no tenían sentido, ¿no?
9: Un carnet al mochilero. Si vos te ibas de mochilero a algún lado con un carnet de uso obligatorio.
1: Sí, para no confundirlo con los vagos. Porque esa era la esencia, en definitiva, ¿no? ¿Qué hace ese tipo sin trabajo? Recuérdese que iba en cana la gente que no tenía laburo, ¿no?
9: Sí.
1: La policía lo paraba. Lo detenía. ¿Y usted qué está haciendo? Vago. Vaya a trabajar. Marche preso.
5: Vago.
1: Bueno, ¿qué más, Luis? Vamos rapidito.
9: Rapidito, le cuento. En materia política, el presidente está tratando, por supuesto, de dejar de lado la situación de la interna, los hermanos peleados, tanto Karina como Santiago Caputo. Va a reaparecer en la mañana de hoy, va a estar en la bolsa de cereales de Buenos Aires, tratando de monopolizar la agenda, poniendo el foco en el modelo económico. Hablará del superávit que se logró ayer, en el mes de abril, histórico, 2.711 millones de dólares, récord de exportaciones, fundamentalmente por lo que viene de Vaca Muerta. Combustible y energía, mira, treparon 86%. El precio, el conflicto en Medio Oriente, el campo. Mira, China ya compró casi 400.000 toneladas de trigo.
1: Pero
9: el campo está teniendo muy buena cosecha.
1: Sí. Pero no se está importando. Para esta altura, para el año pasado, al mismo mes, el superávit de la balanza comercial era 220 millones. Ahora es 10 veces más. Pero aflojó cualquier cantidad la importación de cosas. ¿Ah? ¿Por qué? Y por la recesión, porque no se vende. ¿Qué vas a importar si no se vende? ¿Se entiende? Se mezclaron varios factores. Cosecha récord y poca importación. Es la balanza de pago, lo que entra y lo que sale. Bueno, se está importando muchísimo menos. ¿Un sentido nacionalista? ¿Apuntar a la producción local? No, nada de eso. Recesión. Esa es la historia. Entonces la balanza dio un superávit bárbaro. Hacía rato que no se veía algo así. Pero tiene que ver con que hubo poca demanda de dólares para importar cosas.
9: Y sobre todo maquinaria.
1: Bueno, entre otras
9: cosas. Por ejemplo, otras cuestiones.
1: ¿Qué más?
9: No va al Tedeón Villarruel, ¿eh? No va al Tedeón Victoria Villarruel, la vicepresidenta de la Nación.
1: No va ahí.
9: No.
1: El 25
9: a las 10 de la mañana en la Catedral Metropolitana. Sí.
1: Ojo el sermón de García Cuerva, ¿eh? Cuidado, ¿eh? Va a estar el presidente ahí escuchando, desde ya, ¿eh? No es un tipo que se calle. Discípulo de Bergoglio. Ojo. ¿Qué más?
9: Patricia Bullrich se diferenció del jefe de gabinete y dijo, no voy a esperar hasta el 31
1: otra jugada.
9: De julio, tengo tiempo.
1: Otra jugada.
9: Presento mi declaración jurada.
1: Otra jugada inteligente de Patricia, ¿no? Desmarcándose. Primero pidiendo, ¿por qué no presenta rápidamente la declaración jurada, Adorni? Y en segundo lugar, yo ya lo hice. ¿Para qué esperar 60 días más? Yo ya lo hice. Es bicha, ¿eh? Es tremenda. ¿Qué más?
9: Hoy la principal candidata en la ciudad de Buenos Aires, ya Manuel Adorni, dalo.
1: Sí, pero no sé si quiere ser jefa de gobierno, ¿eh? Ojo, ¿eh? Hay un señor que ya está excluido de la carrera, obviamente se sacó un obstáculo tremendo de encima. Porque la idea presidencial era Adorni en la jefatura de gobierno y ver si Patricia integraba, o iba a una paso, no sé, integraba una fórmula presidencial. ¿Cómo están las cosas? Candidata a vice.
9: ¿Cómo? Bueno.
1: Guarda que Villarruel es brava y Bullrich también, ¿eh? Creo que Bullrich es el doble de brava que Villarruel. Y el doble de inteligente, porque tiene mucha experiencia. 10 partidos políticos en su haber, no es chiste, ¿eh?
9: Ministra de Trabajo.
1: Entre otras cosas.
9: Ministra de Seguridad. Sí.
1: Bueno.
9: Bueno, ayer se votó el tema de la zona fría. Uh-huh. Se aprobó en diputado este recorte del subsidio, media sanción.
1: ¿En qué nos embroma?
9: El gobierno se va...
1: Al área nuestra. A ver, ya no estamos más en zona
9: fría. Se duplican
1: más
9: las facturas.
1: Antes
9: no, vas a pagar el doble. Pero a Santa Fe le ha tocado la ley Cali, esta compensación, estos beneficios que va a haber para 6 provincias en donde cuando consuman más energía eléctrica va a haber algún tipo de bonificación, algún beneficio para los usuarios. A Cora no le tocó nada, ¿eh? Santa Fe algo recibido. Hablando de Cora, ¿cómo están con el gas en la industria en Santa Fe?
1: ¿Qué quiere decir? ¿En torno a qué? ¿Si es fluido, si es caro?
9: No. A Córdoba, la Unión Industrial de Córdoba emitió un comunicado durísimo, pero durísimo, bueno, esta mañana.
1: Bueno, acá también.
9: Los han obligado a... Los han obligado a recortar la producción un 50% porque no hay gas. Y ya los primeros que habían reclamado esto fueron los del norte, Tucumán, donde tenían la producción de limón, la de azúcar, la azúcar con los empleos. Estaban sin gas, patalearon, apareció el gas porque se firmó un acuerdo con YPF para proveer de gas a la industria tucumana. ¿Y sabes qué pasó después de eso? Se sentaron los tucumanos ayer en el Congreso.
1: ¿Y?
9: Dieron quórum y acompañaron. Hoy Salta y Jujuy, en esta mañana están reclamando gestiones urgentes.
1: Espera.
9: El comunicado de la Unión Industrial de Córdoba.
1: Sí. No, hay restricciones. La Unión Industrial saltó. ¿Y acá en Santa Fe cómo viene la mano?
8: Bueno, acá en Santa Fe, Alberto, Rosario y el sur de Santa Fe, en principio, podrían perder 500.000 usuarios este régimen, es decir, los subsidios, 500.000 usuarios familiares. Esto incluye, y te digo que planteó ya anoche la preocupación el ministro de la Producción, Gustavo Puccini, que incluye a la industria y al comercio. Ojo con esto, Alberto. El impacto puede ser muy fuerte.
9: El tema es que no hay gas. Claro. Hernán, no hay gas. Ha salido mal el tema. No, dijo, no, que el privado se ocupe de traer el... Bueno, no. Estamos en mayo, es lo que decía el presidente de la Unión Industrial de Córdoba esta mañana. Estamos en mayo y ya nos están pidiendo que cortemos el gas. Cuando llegue el frío en serio, en un mes, que arranque el invierno, y si queremos producir más, no podemos estar trabajando al 50%. Si efectivamente el gobierno dice, esto va a mejorar, aumenta la demanda, ¿cuál va a ser la oferta si estás trabajando a mitad de máquina? Bueno, hay tema para tener en cuenta, porque me parece que se han dormido, no sé qué ha pasado allí con todo el tema de la importación de gas que tenían que llevar en barco. Dos cuestiones finales. Vaca Muerta. Venimos hablando todos los días, hay titulitos. Habló el intendente de Añelo. Dijo, para el 2031 acá se va a quintuplicar la densidad demográfica. Están llegando 10 familias por día a instalarse. El intendente de Neuquén, Mariano Gaido, dijo, acá hay que planificar el crecimiento. Ayer habló, ¿sabes cuántos edificios están en este momento en construcción en la ciudad de Neuquén, Alberto?
1: En la ciudad de Neuquén, no en Añelo, en la ciudad de Neuquén, en la capital.
9: Sí.
1: ¿Cuántos?
9: Sí. 120.
1: Edificios.
9: 120 edificios están construyendo en Neuquén.
1: Mira.
9: Bueno, tema que tenés que acompañar, dicen y el gobernador, el intendente y el intendente de Añelo han dicho esto, acabado con planificación e infraestructura, si no va a colapsar.
1: Che, ¿será mayoría argentinos los que van a trabajar o viene gente de Chile?
9: Sí.
1: ¿Argentinos?
9: Sí, gente. A ver, evidentemente, si esto se consolida en el tiempo, la minería, el petróleo, más el campo, gente que está en los grandes... zonas suburbanas o en el conurbano bonaerense, que tendrás que rever. ¿Qué sentido tiene quedarte a vivir allí? Yo entiendo que es difícil, pero ¿qué sentido tiene quedarse a vivir en un lugar donde no vas a tener las oportunidades que quizás te dé
1: en realidad
9: irte a otras provincias?
1: Todavía queda esa leyenda de que es difícil. Es divino. ¿Qué va a ser difícil? El sur es precioso. Bueno, hace frío.
9: La gente, los chicos tienen sus amigos.
1: Y bueno, se harán nuevos amigos.
9: Entiendo.
1: Harán nuevos amigos.
9: Bueno.
1: No están en la Antártida. Están en un lugar increíble. El mismo clima que tienen los países nórdicos, Alemania, el que puede tener Suiza, por favor, Dinamarca.
9: ¿En Siria qué clima tenían? ¿Cálido o también es frío?
1: No, hay de todo. Frío como acá.
9: A vos no te costó tanto.
1: Fuimos en una época donde no hacía tanto frío. No, desde ya. Hay de todo. ¿Eh? Hay frío, calor, de las cuatro estaciones. Sí. Escúchame, la primavera y el verano en la Patagonia no tiene nada que ver con lo que se describía hace 100 años atrás. No. Todo lleno de flores, verde por los cuatro costados, por favor. Es una leyenda eso. Inhóspito.
9: Un mito.
1: Hacen patria. Ah, en la Antártida haces patria. En la Patagonia ya no. Es divina la Patagonia, por favor. Algunos solamente mucho están viento, pensando en la estepa Patagonia. Pará, la estepa y todo lo demás. Puede ser aburrido si no estás en un centro urbano, pero... Fíjate vos, decís, en Neuquén, ciento y pico de edificios están haciendo. Metés cuatro personas por departamento, debe haber por cada edificio no menos de 100 departamentos. Eso es un centro urbano ya.
9: No, es que creció 10%. Es decir, ayer el intendente decía, Neuquén está creciendo 10 veces más rápido que el resto de la Argentina, cuanto a la densidad demográfica. Cierro con esto.
1: Dale.
9: Viene flojo el tema del Mundial,
1: ¿En la venta de aquí?
9: $11,000 por persona un paquete para ver la primera ronda.
1: Yo te cuento. Primero, es caro. Segundo, las distancias son enormes. La FIFA no contempló, por ejemplo, en base a la participación de cada país, lo que más convenía, dónde jugar definitivamente. A mí me parecía que cada selección podía tener un punto de referencia, ¿no? Costa Este en el centro o Costa... No, vas de un lado a otro a lo mejor. Bueno, son viajes...
9: No solamente eso, Alberto.
1: Viajes largos, distintos horarios.
9: Yo le invito a Lotus, venga al Mundial y se va a Kansas.
1: Sí.
9: A las 5 horas te cansaste de Kansas y no tiene nada. Te vas a Dallas. Creo que el lugar donde asesinaron a Kennedy.
1: Claro, vemos eso,
9: no. Sí. No tenés nada. No, me hablé con, y hoy hemos hablado con agentes turísticos que venden paquetes y que les ha ido muy bien en los mundiales Rusia, Qatar. Dicen, no hay ningún atractivo turístico. No le tocó buenas sedes a la Argentina. Distinto si te hubiera tocado Chicago, San Francisco, Los Ángeles,
1: la costa este.
9: Nueva York, Boston.
1: Claro, toda la
9: Boston,
1: costa este.
9: Cualquier...
1: Toda Washington,
9: bueno,
1: Nueva York.
9: Le tocó ciudades rivales que no atraen. Está caro. Decía, ir a sentarte a un bar en Kansas con la gente del lugar, otra idiosincrasia. Y está caro. Una cerveza sale $10-12. Es decir, y además, bueno, otra cosa que me contaban es no sabía yo, pero los precios, el precio es uniforme. No, los tickets de la Argentina son caros porque están más caros por la alta demanda. Como no tan, pero alta demanda en qué sentido, no es que el argentino salió como loco a comprar. Si Lotus hoy se mete en la página y quisiera comprar, o en su momento quiso comprar, no había ticket. Y alguien muy conocedor de este ambiente, que ha operado en los últimos 4 mundiales, me dice, y ¿sabes lo que pasa? Que ahí el negocio es de Claudio.
1: Tapia.
9: Ya vas a ver.
1: Y además un país en guerra.
9: Que va a aparecer.
1: Un país en guerra, ¿no? Si esto sigue, vos estás atacando a un país, ese país tiene derecho a atacarte. Con esto, más de abrir un paraguas. Es lo lógico, ¿no? ¿Qué sé yo? No sé. ¿Se arreglará todo esto antes del mundial? La guerra.
9: Estamos a 20 días.
1: Por eso. Pero es una locura. Nunca jamás un país organizador de un mundial estuvo en guerra. Bueno, caballero, que le vaya bien.
9: Que le vaya muy bien.
1: Ahí
9: muy
1: estaba bien. Luis Fernández de Echegaray. Ya llega Matías Arrieta. Vamos.
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1: Matías Arrieta, buen día.
10: ¿Cómo le va, Alberto? Buen día para todos. Buen ¿Qué día. Tal está la mañana allí?
1: Bien, está linda. Está fresquita,
10: bien.
1: Está linda, sí. Mirta recibe acá. Un regalo, recibe un regalito, Mirta.
10: ¿Mire?
1: Sí. El tío Alberto le regaló
4: ¿Tiene
1: algo.
4: Tiene miedo que me enferme.
1: Recibe un regalito.
4: Yo estoy Tiene ahí, miedo que yo me enferme, que no venga a trabajar. Y por eso me regaló una campera muy abrigadita. Muy linda.
10: ¿Una campera?
4: Sí. Una camperita. No te digo, a veces parece que no quiere que venga, pero esto me está demostrando
10: cuido, que perdón, me vuelvo a preguntar. ¿La campera se la regaló Alberto? O sea, Alberto Lotuf metió la mano en el bolsillo, sacó plata y compró una campera.
1: En 6 cuotas.
4: Sí.
1: Sí. 6 cuotas.
10: Averigüemos si no hay un canje ahí de por medio.
4: No, porque viene.
8: ¿Cómo lo va a agregar así, Alberto? Dejalo. No escuchen viva la radio a la tarde de Santa Fe.
1: No voy a escuchar más el domingo que él conduce.
10: Paren un poco. Yo que lo he visto en una juntada, dicho sea de paso, no me invitaron nunca más, de una juntada del equipo, sortear dos pizzas que había sobrado.
1: Dos porciones, hable bien.
10: Eran dos pizzas enteras. Sí, una nevada y una de provenzal. Pero es cierto,
1: sorteamos dos pizzas.
10: Sí, y Susana se ganó una, me acuerdo perfectamente.
1: No, una cosa de loco.
10: ¿Quién,
1: el palito más largo o era papelito?
10: Sí, hizo el palito más largo.
8: Pobre, el anfitrión todavía se está recuperando ese día que fueron ustedes.
1: Y me acuerdo la sonrisa de Susana que se llevó la pizza, ¿no?
10: Es que estaban muy buenas.
1: ¿Susana o la pizza?
7: No me acuerdo, cuando fuimos, si me vio la pizza.
4: Le mandamos un beso a Carlito.
10: Sí, un Carlito, un crack, un maestro.
1: Llévate la pizza, ¿sí? ¿Te acuerdas?
7: No.
1: Bueno, ¿qué más? Vamos.
10: Bueno, nos ponemos serios con información. De todas maneras, le he preguntado, porque aquí en Santa Fe la mañana está linda, pero se va a mantener en... Estamos en 9 grados, 9, 10 grados, y se va a mantener así a lo largo de todo el día. No hay perspectiva de que mejore o que suba un poco más la temperatura en la capital provincial. Donde sí están subiendo las temperaturas es entre los vecinos de barrios privados de, iba a decir de la ciudad de Santa Fe, en realidad técnicamente ya es jurisdicción de Santo Tomé, los barrios privados que están a la vera de la autopista Santa Fe-Rosario, porque no para la ola de robos en el interior de los countries. Y anoche se denunció uno más, millonario, en el Pinar, uno de los barrios privados más tradicionales que tiene justamente esa zona. Para que se ubiquen, está casi pegadito al Hotel de Colón. Vieron que está el Hotel de Campo de Colón, del Club Colón, y su predio de un lado. Del otro lado está el predio de la Tatenguita, del Club Atlético Unión. Bueno, del lado del de Colón, pegado a prácticamente al hotel que tiene ese lugar, está el Country El Pinar. Y allí, anoche, un matrimonio que se ausentó durante 3 horas a la noche, salió, y cuando regresó a su casa cerca de las 10 de la noche, no encontró nada raro. Y ahí está el primer dato llamativo. No había ventanas ni puertas forzadas. Detectan que habían sido víctimas de un robo cuando van a la habitación principal y ven que la puerta del placar estaba abierta. Y que faltaban del interior de ese placar $12,000 y joyas valuadas en unos 30 millones de pesos, aproximadamente. Obviamente, cuando se dan cuenta de esta situación, dan aviso a la policía, a la central 911, se hace presente la policía en el barrio privado, y los peritos constatan lo mismo que sospechaban las víctimas, que es que no hay aberturas forzadas. Lo que hace pensar a los investigadores es que los delincuentes, de alguna manera, tenían una de las llaves de las puertas del domicilio. Por lo tanto, la hipótesis principal es que hay un entregador o alguien cercano a las víctimas que facilitó o que formó parte de este hecho ilícito en el que, repito, se llevaron del placar del dormitorio principal de esta pareja $12,000 y joyas valuadas en unos 30 millones de pesos. Obviamente, se han secuestrado las cámaras de seguridad, las imágenes de las cámaras de seguridad de la zona, para ver si allí se puede observar quiénes son o cuántas personas ingresaron, pero es un hecho más en los countries, ya he perdido la cuenta, pero en los últimos meses, en los countries ubicados a la vera de la autopista Santa Fe-Rosario, se vienen repitiendo este tipo de hechos y hay mucho enojo de los habitantes de esos barrios privados con las empresas de seguridad privada que se supone deberían estar al mando de la seguridad de esos lugares.
1: Bueno, querido amigo, será hasta luego, que le vaya bien.
10: Hasta luego, chau chau.
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1: Me dice Aldo, mis hijos nacieron en España, a los 4 los llevé a Rosario y a los 8 a Bélgica y no tuvieron problemas de adaptación. Bueno, eso tiene que ver mucho la familia también, ¿no? ¿Cómo se preparan para eso? Sí, desde ya. Dale, larga. Vamos, vamos, larga, larga.
11: Hola.
1: Sí.
11: Turco.
1: Hey.
11: Corte en autopista a Buenos Aires por accidente de para el lado de Rosario, a la altura de Arroyo Seco. Precaución.
1: Hay un corte en la autopista a la altura de Arroyo Seco.
8: Había desde más temprano, Alberto, un choque muy importante con el vuelco de dos camiones viniendo a Rosario, altura Figuera. Lo venimos contando desde más temprano. Por algún momento la autopista estuvo con la calzada reducida, no interrumpida de todo forma. Lo que pasa, claro, a medida que va fluyendo el tránsito de la mañana, se puede ir complicando la circulación.
1: Bien.
12: Hola, Turco, buen día. Buen día. No solo teníamos siempre Funes, ahora tenemos siempre Calvigioni. Ojo, Turco. El serrucho.
1: Tengo que tener cuidado con Calvillone también. No, me llamó la atención. ¿Cuánto estuvo? ¿Media hora haciendo los títulos, más o menos, Diego?
13: 29 minutos con 30 segundos.
1: 29 minutos, 30 segundos los títulos. Mira, para tenerlo en cuenta, ¿eh? A propósito de Funes, he aquí, muchacho. Buen día.
8: Alberto, formalmente buen día. Claro, yo me metía en la cuestión de las zonas frías y de las tarifas del gas cuando Luis Fernández Echegaray hablaba de este recurso y de la energía. Ayer en esta sesión, parece en Rosario y Santa Fe, la sociedad rosarina de Santa Fe Siná, perjudicada por este proyecto del gobierno nacional, que tiene media sanción. 500.000 usuarios potencialmente podrían quedarse sin subsidio, tener un tarifazo del 50-70%, 50-70%. Ayer votaron a favor los diputados, todos los diputados de La Libertad Avanza, y en contra los diputados de Unión por la Patria, y aquí los de Provincias Unidas. Y aquí se ven los matices. Cuando el gobernador Puyaro plantea que acompaña al presidente en algunas cosas, pero marca lo que está mal, bueno, la línea se vio con la ex vicegobernadora Gisela Escaglia, que votó en contra porque dice esto perjudica a la industria, esto perjudica a las pymes, y Santa Fe es naturalmente un polo productivo. Puesto esto entonces sobre la mesa, definitivamente.
1: Bueno, entonces, los diputados de Santa Fe, de La Libertad Avanza, en el Congreso de la Nación, votaron a favor de retirar a la provincia de la zona cálida.
8: Sí, sobre todo Rosario. Bien. Y de zonas frías. Rosario y sur de Santa
1: ¿Puedo,
8: Fe.
1: ¿Puedo traducirlo esto? Los diputados de La Libertad Avanza votaron en contra de sus ciudadanos, ¿está claro? Y a favor de que el subsidio se quite y ahora se pague mucho más. Eso es lo que pasó. O sea, no estamos diciendo más ni menos de lo que ocurrió, de lo que pasó. Digo, anoten, agarren un papelito y pónganlo ahí en el papel, anótenlo, ¿eh? Anótenlo, ¿eh? Porque no tienen memoria, a lo mejor, ¿eh? Lo van a ver cuando llegue la factura del gas. Anótenlo, ¿quiénes fueron? Dele.
8: Bien, ¿quiénes fueron? Repasamos, si quieres, con nombre y apellido.
1: Por favor.
8: ¿Quiénes votaron, entonces, bueno, a favor? Yamile Tomassoni.
1: Las huestes de Milei, sí.
8: Verónica Racini. Valentina Ravera. Agustín Pellegrini. Juan Pablo Montenegro. Nicolás Mayoraz. Romina Díez. Alejandro Bongiovanni. Estuvo ausente Rocío Bonacci. Está claro. En contra, te decía, todos los diputados de justicialistas: Agustín Rossi, Karen Tepp, Germán Martínez, Diego Giuliano, Florencia Cariñano, Alejandrina Borgata. Y los de Provincias Unidas: Gisela Escaglia, Esteban Paulón, José Núñez y Pablo Farías votaron entonces en contra de lo que en definitiva va a ser un incremento en los bolsillos de los santafesinos y de los rosarinos, especialmente en un lapso quizás no muy largo si sale del Senado.
1: ¿Qué pasa con el gas y los jubilados, por ejemplo?
8: Mira, a los sectores más vulnerables dicen que lo que les va a reconocer el subsidio es una garrafa de 10 kilos por mes, cosas menos, digamos. El impacto va a ser ese. Van a quedar muy pocos dentro de la franja de subsidio.
1: ¿Y el que cobra la mínima igual?
8: Y bueno, son los sectores más vulnerables. Vamos a ver, obviamente, la letra chica, el proyecto final que salga del Senado, porque pareciera avanzar. Salió ayer de diputados con media sanción. Hablando de Senado y diputados, Alberto, hoy en la Cámara de Diputados de la provincia de Santa Fe, el famoso proyecto para prohibir a los cuidacoches en todo el territorio provincial, que vos sabés que el Senado salió con modificaciones, no pierde el poder de policía, lo que es el municipio como primera línea, no la policía de la provincia de Santa Fe, como pretendían en algún momento los intendentes y el gobierno en algún momento con cuatro ministros lo explicó de modo diferente, el gobierno provincial. Por ahora va a seguir la facultad eso en pleno respecto de los intendentes, si es que sale la prohibición. Porque viene un poco dilatada la discusión, quizás el proyecto original no tuvo el consenso o el estudio suficiente para tomar el impacto, Alberto.
1: Un título también podemos decir, un título que impacta, un título.
8: Lo que pasa es que el impacto, a ver, hay que tener en cuenta el impacto en el sistema judicial, el impacto en la labor policial. Entonces, el proyecto era un título. Ahora, después, la puesta en práctica, ni el gobierno de la provincia, parte de la Coalición Unido que lo había presentado, avaló tal y como estaba. Dicho esto, quieren prohibir la actividad, pero que sean los municipios los que tengan el poder de policía, como lo tienen hoy, en cuestiones de control y convivencia de la calle. Monseñor Martín, el arzobispo de Rosario, ayer recibió a cuidacoches. Se sacó una foto, lo estuvo allí en el arzobispado. Dijo que no hay que prohibir la actividad, que hay que construir una sociedad más justa. La iglesia se metió de lleno, Alberto. El arzobispo recibió a cuidacoches, tomaron mate, se sacaron la foto. La iglesia vuelve a tomar protagonismo en las discusiones públicas.
1: Desde ya, y tiene que ver esto con la malaria y también con las malas costumbres, ¿no? Las cosas que se dejan. Lo que costó en esta ciudad sacar los caballos y los carros de la ciudad, del centro. Yo me acuerdo, qué sé yo, Avenida Florecientes como Pellegrini, controles de tránsito, los autos para ver si la luz del stop funcionaba o no, el guiñe, la luz media, el carnet de conductor, tiene el seguro, pagó la patente, bla, bla, bla, y por al lado pasaba un carro. Hay cosas que se naturalizan y no puede ser. El tema de los cuidacoches. Hay gente macanudísima que en serio, yo recuerdo familias enteras que estaban a voluntad, definitivamente a voluntad, no te pedían absolutamente nada. Si podían te limpiaban el vidrio, no te exigían, eran en serio cuidacoches. Después se degeneró la actividad, se fue al diablo. Hay en todos lados cuidacoches, estuvo reglamentado, algunos en otros lugares tienen un chaleco. Vos vas a Uruguay, por ejemplo, y vos ves a unas personas que tienen un chaleco, un número de autorización, nombre y apellido, sabés de dónde viene. ¿Y qué hacen allí? Y bueno, por ahí te limpian el vidrio, lavar el auto está mal, porque no puede estar lavando un auto en la vereda, pero en serio a lo mejor cuidan. La delincuencia puede estar prevenida en torno a... Ahora, el asunto es el extorsivo. El asunto es que vos vas al Parque Independencia y te dicen dame 10.000 pesos. O estás en Boulevard Avellaneda y dame 5.000. ¿Y en función de qué? Y están las barras metidas ahí adentro. Y después están los delincuentes. Las lacras que están dando vueltas por allí. Mira, esto me hace acordar a los búnkers. Yo creo que debe haber no menos de 50 puntos, que no es mucho, en la ciudad, con cuidacoches que son delincuentes. Esos tipos los tenés que meter en cana y se terminó. Y estar atento a ese tipo de cosas. Y un vecino llamar si ve que hay alguien que está procediendo de esa manera, extorsionando a la gente. ¿Qué sé yo? La cuestión es que hay gente que se quedó sin laburo en serio. Y hay mucha gente que por el aspecto no puede tener trabajo. ¿Y qué hacemos? Acá en la zona tenemos unos cuidacoches que no son buenos, son buenísimos. Son gente, pero macanudísima, que en serio te cuida el auto. Porque hay choreo, ¿eh? Lo sabés en la calle, ¿no? Choreo de cubierta, chorreo de espejito, chorreo de insignias de los coches. Esos que te inhabilitan los inhibidores de señal. Hay de todo, ¿eh?
8: Sí.
1: De la noche a la mañana no se puede. Y el título puede ser interesante y grandilocuente, pero yo creo que se puede controlar a los delincuentes y meterlo en cana en serio. Aparece un tipo, un número de teléfono, listo, llama, la policía tiene que venir rápido, se lo lleva. Ahora, ¿qué hace acá? No se puede, porque el tipo es un delincuente, o es una lacra, o es una porquería de persona. ¿Son los menos? Yo creo que son los menos. Tengo la sensación que son los menos. ¿Querés en serio terminar con los cuidacoches y los trapitos, los extorsivos? Cuando juega Ñul, cuando juega Central, cuando hay un espectáculo público. Hermano, hacete lo operativo ahí. Si el problema es eso, no porque le dé 1.000 pesos a un tipo. El problema es en esos lugares de concentración. Andá al Parque Independencia, fíjate, están todos a la luz del día o a la luz de la noche. Los tenés todos ahí. Cada vez que juega Central, en calles, que te digo que llega casi si te descuidas, llega hasta la Avenida Alberdi. Cuidacoches que aparecen de la noche a la mañana.
8: Sí, Parque Alem, toda esa zona.
1: ¿Tú? Bueno, lo de Parque Alem es una vergüenza. Boulevard Avellaneda, te estoy diciendo, que se permiten estacionar a los dos lados del cantero. y del lado de la derecha están ahí.
8: Los oyentes,
1: ahí lo tenés que sacar.
8: Sí, sí. Los oyentes nos decían, Alberto, que recordemos acá lo que pasó en el Consejo Municipal en 2020-2021. Legislando sobre competencia municipal, el Consejo sacó un nuevo código de convivencia y no, en su momento no prohibió la actividad y se quedó medio en el camino porque estableció multas. Claro, multa, una actividad que es informal, no tenés ni siquiera de dónde reclamarle o forzarle, por ejemplo, la
1: sanción.
8: La sanción. O la imposición respecto de los recursos.
1: ¿Sabe? También se va a
8: los oyentes que... nos dicen que los últimos partidos de Central había tarifa campeonato local, tarifa Copa Libertadores.
1: Una locura. Ahí tenés. Una locura. Desplegá tres patrulleros a lo largo de Boulevard Avellaneda. ¿Sabés cómo se termina la joda?
8: Es que ahí está la discusión. Ese tema, por ahora, es competencia municipal. Por nuestro código de convivencia. En el Senado iba a cambiar, el gobierno dijo, sigue siendo competencia municipal.
1: Pero perdón, la policía no puede detener a un tipo que te dice que sale 10 mil pesos
8: por estación, ¿eh? Sí, claro, lo que pasa es que ahí va la cuestión. Tiene que existir la denuncia del delito, sino el control de la calle respecto de la convivencia, por ahora es competencia municipal. Esto es lo que se está discutiendo. Ahora, quedó zanjado cuando el gobierno dijo, no comprometan a la policía en estar en la calle sacando cuidacoches todo el tiempo. Si hay un hecho de violencia, si hay un hecho de amenaza, si hay un hecho de extorsión, que la municipalidad nos llame. O que el usuario, obviamente. O que la municipalidad nos llame. Si existe eso, que nos llame. La policía va. Pero la policía no esté digamos, no pierda su labor de policiamiento en esa cuestión que hoy, insisto, según nuestro código de convivencia y la legislación vigente, sigue siendo competencia municipal y estaba en discusión. Ahora, ¿se prohíbe o no se prohíbe? ¿Quién controla? Esto está en la Cámara de Diputados. Un título del día, lo adelantamos en Cadena 3. Alberto, recordarás el vuelo del escándalo, el que el 9 de mayo provino al aeropuerto de Rosario desde Panamá, en el vuelo de Copa, la denuncia de un supuesto incidente sexual, exhibiciones obscenas, lo que de algún modo la justicia estaba investigando había abierto. La justicia hoy, con la firma del juez civil y comercial Ezequiel Zavale, juez provincial de Rosario, ordenó a los medios de comunicación nacionales eliminar las fotos del rostro a cara descubierta, el nombre completo y todos los datos personales, incluidas las redes sociales de la mujer.
1: ¿Tiene jurisdicción un juez provincial en medios nacionales, por ejemplo, otra ciudad, otras provincias?
8: Bueno, yo creo que sí, si no puede exhortar, pero puede intimar. Hay una demanda de los abogados Escocia y Bricio, es una medida autosatisfactiva que presentaron, demandando a medios de comunicación, fundamentalmente nacionales. ¿Por qué? Porque la mujer no está ni siquiera imputada. Entonces, ¿cómo funciona la divulgación de la noticia? Una cosa es mencionar el incidente, la denuncia policial, otra cosa es el escrache.
1: Resultó escrachada la mujer.
8: La mujer quedó escrachada.
1: Una señora grande.
8: 59 años, la hostigaron por redes sociales, fácilmente la sociedad en términos generales de todo el país sabía quién era, la buscaron, había fotos de los hijos y demás. Esto hizo que el juez imponga rápidamente una medida, primero, para eliminar esas fotos de lo que es la famosa huella o rastro digital, y por el otro, para evitar futuras publicaciones. Vamos a ver el impacto, pero la resolución está firmada, van a comenzar a notificar a medios de comunicación, fundamentalmente nacionales, sobre esta decisión de la justicia de Rosario.
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1: Bueno, decíamos del oficialismo que logró la media sanción de la ley que recorta subsidios al gas. Vamos a hablar con José Estela. Él es especialista en políticas energéticas, es profesor de política energética de la Universidad Tecnológica Nacional. ¿Qué dice José? Lo tufa Alberto en Cadena 3. Buen día.
14: ¿Qué tal, Alberto? Buen día, audiencia. Gracias por el llamado.
1: Bueno, no resulta muy simpático todo esto que se aprobó para la provincia de Santa Fe, especialmente para la zona sur, ¿no? Que incluye a Rosario y 7 departamentos del sur de Santa Fe, por el aumento que va a venir, que va a llegar, que va a ser un tarifazo. ¿Nos cuenta un poquitito qué está pasando con el gas?
14: Bien, anoche la media sanción de diputado lo que definió, valga la redundancia, sancionó, es que alrededor de casi medio millón de hogares, específicamente, digamos 550.000, un poquito más de medio millón hogares, van a dejar de tener el subsidio denominado por zona fría. Esto incluye, digamos, a la ciudad de Rosario y 8 departamentos del sur de la provincia de Santa Fe y obviamente, digamos, los que tienen más baja temperatura en la provincia. ¿Qué es lo que significa esto? Que van a pagar entre, de lo que están pagando ahora, entre un 30 y un 45% más de gas por redes. En un momento no adecuado, porque justo cuando está empezando el frío y estamos con las estufas prendidas, aparece, digamos, esta novedad.
1: ¿Y por qué no hay gas? Si se supone que estamos produciendo y bla, bla, bla.
14: No hay gas porque la distribución y el transporte del diámetro de los caños no da para este pico de demanda que tenemos en esta oportunidad del invierno. Si nosotros nos fijamos en nuestras facturas, consumimos alrededor de, venimos con 50 metros cúbicos y pasamos a consumir 200 metros cúbicos por mes, esto que multiplica por 4 la demanda residencial para calefaccionar nuestras casas. Al duplicarse por 4 esa demanda, el caño, el diámetro del caño no alcanza, digamos, para abastecernos. Entonces, por eso las noticias que son es, se le corta GNC, se le corta centrales térmicas que necesitan gas para producir energía eléctrica, se tiene que importar combustible, todo, digamos,

0: Vaca Muerta, en el sur del país, y no es así. Con lo que es otro torniquete a la cuestión económica. Y bueno, y va a haber que pagarlo, esto está claro, ¿no? Bueno, el gobierno lo decidió. ¿Cuándo estaríamos en condiciones de terminar con esta historia que falte gas en la Argentina, José?
1: Bien, en la medida que uno avance con, que uno, digamos que las distintas empresas avancen con la infraestructura, vamos a tener gas. Ahora, ese gas que vamos a tener, como bien vos lo decís, digamos, va a ser caro, porque acá, digamos, lo que deja Rosario, lo que dejan 550.000 hogares de tener, digamos, un subsidio, y van a pagar más cara. Pero aparte de eso, como vamos a consumir más en este momento, cuando nos llegue la factura, que va a ser más cara, eso que se va a importar producto de no tener los caños, no lo vamos a ver en la factura, porque nos van a empezar a cobrar a partir de noviembre. O sea que el incremento este va a ser adicional también a lo que sale, digamos, de esta media sanción. Cuando tengamos la infraestructura, por más que la tengamos, no significa que va a ser más barato. Va a ser caro.
0: Y a esta altura del campeonato, ¿qué conviene? ¿Cocinar con luz o con electricidad?
1: A esta altura del campeonato conviene cocinar con gas, ¿sí? Pero, ¿qué es lo que ocurre? Como la empresa prestataria de distribución de gas está solamente obligada al mantenimiento y la operación, no hace la extensión. Entonces, edificios nuevos, todo eléctrico. Ahí no tengo opción, electricidad, ¿sí? Entonces, si uno va a comparar, ¿qué conviene cocinar? Cocino con gas. ¿Qué conviene? Pero hay nuevos elementos electrodomésticos, hornito, freidora, que son eléctricos. Entonces, la gente joven, digamos, se va inclinando por esas tecnologías. O sea, que cocina eléctrico. Si tengo gas y tengo electricidad, conviene calefaccionarme con electricidad. Estamos ahí en un punto de indiferencia. Uno que está acostumbrado a prender la estufa y dejarla prendida a las 24 horas, va a venir bastante costoso, ¿sí?
0: Entonces, para calefaccionar, si conviene, por ejemplo, el aire acondicionado o calor, ¿eso es lo que está diciendo?
1: Para calefaccionarme, si yo voy a calefaccionarme en hora a hora, si yo comparo una estufa con un aire acondicionado inverter, sí, y lo seteo a 20 grados a los dos, porque esa es la temperatura, sí, me va a convenir con estufa, ¿sí? Ahora, yo tengo ya la costumbre de que cuando me vaya de la habitación apague el aire acondicionado, ¿sí? Ahora, si yo me voy de la habitación y la estufa va a seguir prendida como es nuestra costumbre, ya va a estar prendido más tiempo, y ahí ya deja de ser rentable la estufa y pasa a ser rentable el aire acondicionado, ¿se entiende? O sea, si yo lo apago, es rentable la estufa. Si no, a ver, ¿cuál es la opción? Que cuando yo me retire la habitación, yo lo ponga en piloto la estufa, ¿sí? Porque por ahí me voy a trabajar, me voy a hacer alguna cuestión, digamos, algún trámite, entonces cuando vuelvo la pongo de nuevo, digamos, a que funcione a pleno el quemador. En ese caso, hay un punto de indiferencia ahí. Ya no es tan conveniente como antes calefaccionarse sí o sí estufa.
0: José, gracias por el testimonio. Un abrazo.
1: Igualmente, que tengan ustedes muy buenos días.
0: José Estel, especialista en política energética. Miren, les voy a dar un consejo. Alguna vez Macri lo dijo, ¿no? No pueden abrir. Cada que citamos alguna frase, no se inunda más, ¿no? Bueno, no pueden abrir las ventanas cuando la calefacción está encendida. Yo les doy un consejo.
2: Sí, pero hay un doble mensaje acá, porque te dicen, usás gas, abrí, que tenga abertura, que
0: y pueda sí, oxigenarse. Sí, consume oxígeno,
2: sí,
0: claro.
2: Ese es el problema.
0: No, pero la cosa no es abrir una puerta, que tenga una salida, una rendija, que tenga una salidita del aire que pueda cambiar, ¿no? Que no que esté todo cerrado, porque te consume el oxígeno y
2: claro,
0: podés morir, ¿no? Desde ya, el monóxido. Bueno, pero el tema es este. Si está encendida la calefacción, no pueden estar las puertas abiertas. Hay gente que hace eso. El pulovercito, vamos a tenerlo en casa. No hay nada más lindo que llegar a su casa y sacarse la ropa, ¿no? Los zapatos, que yo, y andar descalzo. Yo, mi consejo precario, porque también digo, pónganse una pantufla, métanse unas medias, el piso está frío, te entra el frío por los pies, te entra el frío al cuerpo. Sí. Es como terminar de tomar un helado, ¿viste? Tengo frío, sí, acabo de tomar un helado, Turco. ¿Cómo lo va a tener frío?
3: Pasaron 10 años de la famosa frase de Mauricio Macri. Julio de 2016.
0: ¿Cómo dijo?
3: Relanzada el plan Procrear, pidió a la población consumir la mínima energía posible y dijo que estar en

0: Remera y en patas dentro de la casa era un derroche. 10 años pasaron.
1: Macri pidió no usar remeras.
0: No, dijo no estar en remera y en patas.
1: Y en patas, sí. Sí, le dijeron de todo en ese momento, ¿no?
0: Sí. Sí. Julio del año 2016, fíjate también cómo escaseaba en algún momento lo que era la energía en la Argentina. Sí.
1: A ver si sale con
2: nosotros.
1: Nosotros
2: tenemos que hacer lo mismo. Hoy la Argentina, todos necesitamos consumir menos. Entonces, cuando de golpe ustedes se encuentren en su casa en invierno y se vean que están en remera o están en patas, es que están consumiendo energía de más.
1: Es verdad.
2: Pues si estás en invierno, vos tenés que estar abrigado aún en tu casa. Entonces ahí estarás consumiendo la mínima energía necesaria. Y así esas pequeñas cosas que parecen como demasiado bobas para que las estemos comentando, son las que cambian en serio los comportamientos. Entonces, cuando de golpe ustedes se encuentren en su casa en invierno y se vean que están en remera o están en patas, es que están consumiendo energía de más. Pues si estás en invierno, vos tenés que estar abrigado aún en tu casa. Entonces ahí estarás consumiendo la mínima energía necesaria. Y así esas pequeñas cosas que parecen como
1: bobas,
2: demasiado bobas para que las estemos comentando, son las que cambian en serio.
1: Yo les digo que en serio, no anden descalzos, pónganse medias, alguna pantufla, estas que son calentitas, una chinela, algo, no caminen, no queden en calzoncillos. ¿Hay algo más lindo que estar en calzoncillo en tu casa? Bueno, no, hay que ponerse un busito, un pijama, algo, ¿no? Y una remerita, porque el frío se siente de esa forma, ¿no? Insisto, estar descalzo, no tener medias cuando hace frío, obviamente, ¿no? Después están aquellas especulaciones de los departamentos, ¿viste? Edificios, lo que tienen la famosa calefacción en el piso. Si el de arriba o el de abajo prende, ¿viste? Si losa radiante, bueno, si prende el de arriba. No, pero con radiadores también pasa, porque la cañería se distribuye por todo el esqueleto del edificio. Vos te das cuenta si el de arriba o el de abajo prende o no prende la calefacción. Hay una esto que les voy a contar es de verdad, es cierto. En una reunión de consorcio, a la que yo le rajo como loco, alguno propuso alguna vez que prendan en forma intermedia la calefacción. O sea, el del segundo que la prenda el lunes, el del tercero que se quede en el molde, el del cuarto que la prenda el mar, y así sucesivamente.
3: Rata inmunda.
1: Sí, pero escúchame, pero
4: te olvidás un día y...
1: Y bueno, viste cómo es.
4: Hijo de ese medio edificio.
1: Escúchame, vos te das cuenta si el vecino de arriba o de abajo prendió la calefacción, porque lo sentís o en tus pies o en la cabeza. ¿Te das cuenta? Uh-huh. Este ojo, no la de calefacción del inverter, del aire acondicionado, la que viene por losa radiante o radiador.
4: ¿Me seguís? Sí, claro que sí.
1: Bueno,
4: sí,
1: entonces, sí, el de arriba prendió, apaga acá.
4: Pero eso lo vas regulando con el calor que tenés en el cuerpo, apagás y prendés, digamos.
1: Pero,
4: si prendió el vecino,
1: eso,
4: apaga el tuyo.
1: Pero
4: y
1: si vas en patas, como decía Mate, te entra frío, es como tomar un helado en invierno, tengo un frío, una bebida helada, y querido, tómate caliente, ¿no? ¿Cómo es su calefacción en su casa, Johnny? ¿Cómo hace usted con el frío?
5: Estufa, Alberto, no hay losa radiante, ni lo que es la losa radiante, Alberto.
1: No me haga, se lo explique estufa. Ahora. Bueno, estufa. La estufa tradicional, en la pared, tiro balanceado.
5: Parece que no es tiro balanceado.
1: No se puede, está prohibido.
4: No lo digas.
1: Está prohibido, Johnny.
0: Sale 800 lucas, la estufa se va a la otra cuadra y se lo cambia, Alberto.
5: Por el momento lo que tenemos, Alberto.
1: Pero, Johnny, no se puede.
0: No va más.
5: Es vieja la estufita.
1: Sí, pues no, pero cada cosa que decís es peor, Johnny.
5: Pero está chequeada por un gasista.
1: Sí, claro, chequeada por un gasista.
5: La llama, vio
4: no
5: la llama.
4: Chequeada porque no la podría poner si fue el gasista.
1: No, el gasista le raja porque puede tener un lío bárbaro. Claro. No es una conexión clandestina, Johnny, ¿no?
5: No, está habilitado.
1: ¿No hay una manguera que conozca a una garrafa?
5: Pero no tiene, me parece que no tiene tiro balanceado.
4: Tiene una querosen. Tiene
5: otra. Es lo que hay, Alberto.
1: Pero guarda, porque eso consume oxígeno.
5: Sí.
1: Y bueno, la dejás toda la noche y te queda, ¿entendés? Johnny, te necesito acá a la mañana.
5: Pero sí, la tiro balanceado, pero no sé si es obligatorio el tiro balanceado.
1: Sí, es obligatorio, ¿no? Ya no se puede más ese otro tipo de estufa. ¿Cómo era esa que catalítica? Esa,
4: sí.
1: También están prohibidas esa también. Me parece que están prohibidos. Sí, vienen con retiro balanceado.
5: ¡Policía!
1: Dame la dirección.
0: No, no.
1: Avenida Godoy.
0: No, Alberto, le van a cancelar la casa. No.
4: Ay, pobre.
1: No, cuidado, cuidado.
4: Poner el brasero mejor. Sí.
1: Maragliano,
0: ¿usted no, es un tema. En las últimas horas, Alberto, hubo una alerta de Protección Civil de Santa Fe y de Litoral Gas anunciando, avisando los riesgos del monóxido de carbono, que fundamentalmente tienen que ver con estas estufas que no tienen ventilación afuera.
1: Sí. ¿Cómo es su caso, Susana? Porque no tengo que ir a Maragliano y a la producción, porque ya veo que va en sintonía con Johnny. ¿Usted
4: calefacción central, lo mío es.
1: Central.
4: Sí.
1: Ajá. Ah, ¿qué radiador tiene usted?
4: Claro, todo. Me lo manejas con un botoncito.
1: Ah, pero vos termostato. Tenés, no es que el edificio tiene.
4: No, el mío es termostato.
1: Bueno, los edificios se están imponiendo ahora, cuando es centralizada, un horario. Te dicen,
5: ¡qué frío que hace!
1: La encienden a las 6:30 de la mañana y la apagan a las 8:30. Y después vuelven a las 6 de la tarde hasta las 10 de la noche, una cosa así. Porque si no...
3: Yo vivía en un edificio, disculpe, Alberto, que era así, ¿eh?
1: Ah, era así.
3: Era así, el edificio anterior era así.
1: Claro, claro.
3: Tenía radiadores y se prendía a la mañana hasta cierto horario, 11, creo hasta las 11 de la mañana.
1: Generoso,
3: y luego,
1: generoso.
3: De las 6 de la tarde a las 10, 11 de la noche y después se apagaba.
1: Sí. Bueno, ahora llega el Mirta en el pH, yo quiero saber cómo se calefacciona, ¿no? Sí, Mirta, te estamos escuchando atentamente.
4: Trapito, poné trapito.
6: ¿Qué quieres saber?
1: ¿Cómo te calefaccionas?
6: Pijama, no, pullover y medias de lana.
1: Lo que decía Macri.
6: Claro.
1: ¿No prendes nada?
6: No tengo nada arriba, no tengo nada.
1: ¿No tenés hornalla, no prendes? No.
6: No. Mi dormitorio es un freezer. Un freezer. En verano tiene dos características. En verano es la sucursal del infierno. Ay. Y en invierno es un freezer.
4: Ponete un frío calor.
6: No, abajo sí tengo frío calor, pero arriba.
1: Pero es para dormir, Mirta.
6: Sí, bueno, pero no, me pongo.
4: Pero es un sufrimiento.
6: Ahora ya me he visto para dormir.
4: Ay, no,
6: ahora
4: no,
6: me he visto,
4: no,
6: ¿viste?
4: No,
6: antes no, pero ahora ya me he visto.
1: Y bueno, hay mucha gente que, sí, ojo, cuidado, mucha gente que está así, Muchísima, mucho más de lo pensado.
4: Bueno, pero hay gente que no puede. Mirta puede.
1: No sé si puede.
4: Mirta
1: no
4: puede. Un frío calor chiquito en la
6: Esta
4: habitación.
6: Esta noche me pongo la campera que me regalaron y no.
1: No, con la campera. En un momento se prendía la hornalla.
4: Sí.
1: Al calentador Brand Metal se le ponía una especie de colador arriba, un alambique, no sé qué miércoles era, que se ponía al infrarrojo. Entonces era una prótesis sobre la hornalla. Y pero querida, escúchame, cuando no había gas natural, cuando no había
4: una bolsita de agua caliente, Mirta.
1: Era
6: bueno, todavía no tengo. ¿No una usás? Botella de barro bols.
4: ¿Ves que le gusta el sufrimiento, le gusta?
6: Bueno,
4: le gusta.
6: Una botella de bols de barro.
4: Ahí está, ¿ves?
6: De Ginebra bols,
4: con las bolsitas preciosas.
1: El ladrillo.
6: La usaba mi mamá con nosotros.
4: Hay las bolsitas preciosas ahora que vienen decoradas.
1: Bueno, la bolsita de agua caliente anda fenómeno.
4: Es lo más.
1: Es bárbaro.
4: Yo la amo.
1: La bolsa de agua caliente.
4: Yo me voy todas las noches a dormir con la bolsita.
1: No, porque el frío entra por los pies.
4: Ay, totalmente.
1: Bueno, te decía antes que se ponía en la hornalla una especie de, a ver, ayúdenme, por favor. No sé cómo se llama el adminículo ese. Era como un colador al revés. Entonces tenía cuatro patas. Como si fuera el tamaño de un colador, pero de un material que no era alambre, sino
6: refractario.
1: Que era, claro, que se ponía el rojo vivo.
4: Sí.
1: Y eso, al ponerse infrarrojo, tiraba calor, más calor que la hornalla misma.
4: Es verdad.
1: Pero viste, son recursos.
4: Son recursos.
1: El tema de eso es, ojo, la ventilación. Tiene que haber ventilación.
4: Sí. El frío calor lo solucionó un montón.
1: El aire
4: se reseca
1: no, la
4: bueno,
1: fosa
4: no
1: nasal.
4: Importa, te pones un humidificador, pero resolvió mucho.
1: Sí, todo eso es plata.
4: Por espacio, por limpieza.
1: ¿Cómo hacían en Mendoza, Vero, ustedes? Que hacía frío ahí.
7: Buena ropa térmica, un quillango, la manta de piel.
1: Ajá.
7: La de piel, es de piel, de piel, es de verdad.
1: El ambiente estaba fresco, o sea, no había nada que lo calefaccione.
7: No, se calefacció mucho estufa leña. Era la estufa leña, el hogar. No hay supongo que ahora ha evolucionado mucho la tecnología en cuanto a los calefactores, pero en un ambiente de nieve, porque cuando yo crecí había nieve, la estufa leña, el hogar,
4: lo
7: no
4: más.
7: Hay, no hay, sí, para calentar la
1: tipo
7: estructura.
1: Tipo salamandra también.
4: Claro, ahora es salamandra, antes era hecha de material.
7: Sí, material, de claro.
6: Material.
7: Sí, sí, sí.
6: Mira, anoche estaba mirando estadísticas en Rosario, el 42% usa garrafas y pensaba en el riesgo que eso implica, ¿no?
1: Sí,
6: y el costo
1: que
6: tiene.
1: Vale, lo que vale.
6: Y claro, entre 12.000 y 15.000 pesos la garrafa de 10 kilos.
1: Sí.
6: Eso, si te lo llevan, 15.000. Y si pero lo vas a buscar, 12.000.
7: Con una pantallita te resuelve la calefacción.
1: Sí, oye, la, bolsa, la bolsa de agua caliente no hay con qué darle. El que no sabe de esto, porque se piensa que es cosa de viejo, el que no sabe lo de la bolsa, no sabe lo que se pierde.
6: Te calienta
1: no
6: toda sabe la cama.
1: Todo, no sabe lo que se pierde. Usted, Hernán, ¿cómo,
0: yo qué, Alberto?
1: ¿Cómo se calienta?
6: ¿Cómo se calienta?
0: Alberto, usted la pregunta que me hace es,
1: sí,
0: ¿antes o después de caer en tres?
1: La verdad me la deja picando. Me gustaría saber antes y después de cadena 3. Antes, Hernán. O sea, hace 4 años atrás.
0: No teníamos gas natural, teníamos gas envasado. Ajá. Carísimo,
1: Alberto. La chancha.
0: Carísimo.
1: La chancha.
0: Claro, y tenía unos radiadores imposible de prender porque no había bolsillo que lo sostenga eso. Así que las chicas iban por la casa con campera, poncho, gorro, orejeras, todo. Claro, sí, claro. Para evitar, le hemos llegado a poner poncho, Alberto, a la chica.
6: Mi vida.
1: Le queda divino a las pibas, sí, el poncho, hermoso.
0: 2 años, por favor, quería pantuflas, poncho, todo.
1: Sí, para evitar sabañones, ¿no?
0: Exactamente.
1: Porque ahí en el campo pueden salir sabañones.
6: Sí, claro.
0: Ya zona suburbana.
1: Bueno, ¿y después de cadena 3?
0: Bueno, después, ahora sí estamos, Alberto, con gas natural, tiro balanceado.
1: Claro.
0: Así que bueno, tiro todo el día, imagínese, fiesta.
6: Mira lo que es cadena 3,
1: sí. El tiro balanceado, dice, es obligatorio en dormitorios y en baños. Me está diciendo que, ¿de dónde sacó eso, Johnny?
5: En Ergas. La información de Ergas.
1: En Ergas.
5: Sí. Yo tengo el comedor, Alberto. Me hizo dudar en un momento.
1: ¿Cómo no va a dudar? Pero
5: tengo el comedor.
1: Ajá.
6: Ahí está.
5: Por eso está habilitado.
1: El tiro balanceado, me parece, no sé, no tengo mi duda.
5: ¿Puso un gasista matriculado?
1: Yo te digo preguntar, Johnny. No. Bueno, vamos a la noticia, dale.
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9: Siete minutos pasan de las 10 de la mañana, cielo parcialmente nublado en Rosario, 5 grados, 2 décimas la temperatura, el viento sopla del sector sur a 4 kilómetros en la hora. El gobierno nacional logró avanzar en la Cámara de Diputados con el proyecto que modifica el régimen de zonas frías. La iniciativa, que obtuvo media sanción, restringe el acceso al subsidio al gas natural en distintas regiones del país. Ahora deberá ser debatida en el Senado. De prosperar, más de 1.600.000 usuarios podrían quedar alcanzados por cambios en pleno invierno. Repartidores de Rosario llevaron sus reclamos al Consejo. Buscan que se modifique la ordenanza y se regule la actividad. Esto decía Nicolás Martínez, representante de estos trabajadores, al móvil de Cadena 3 Rosario.
10: Tiene 25 años, es la ordenanza vigente, ya no refleja nada de la realidad que hay hoy en día. No existían las aplicaciones móviles, no contempla las bicicletas. En ese sentido, es necesario una actualización y para nosotros el eje tiene que estar en la regulación. Nosotros vemos que por ahí se discute cómo ordenar nuestro sector desde otras miradas, desde vialidad, desde tránsito, desde la seguridad, que es importante y son todas cuestiones que hacen a la actividad y a la cual nosotros también podemos aportar y acompañar, pero que hay una preocupación central que es la falta de regulación, la precarización extrema que tenemos los repartidores y los cadetes, la situación alarmante en que hoy vivimos todos los trabajadores, pero nosotros que éramos un sector que ya estaba golpeado, hoy estamos muchísimo peor.
9: Tucumán, una ex gerenta de obra social de empleados públicos, admitió usar la tarjeta corporativa para gastos personales.
11: Una ex gerenta del subsidio de salud, la obra social de los empleados públicos tucumanos, confesó que usó fondos públicos para comprarse ropa y viajes. Se trata de Nélida Rodríguez, ex gerenta de administración, quien admitió haber utilizado la tarjeta corporativa del organismo para gastos personales durante más de un año. Según la investigación, entre junio de 2021 y agosto de 2022, gastó más de 5 millones de pesos del dinero de los afiliados, una cifra que hoy equivaldría a cerca de 30 millones de pesos. Además, realizó compras internacionales por más de $1,300 y entre los consumos figuran ropa, productos de farmacia, entretenimiento y pasajes de avión. Rodríguez accedió a un juicio abreviado y fue condenada a 2 años y medio de prisión de cumplimiento condicional, por lo que permanecerá en libertad. Roselia Cazorla, Cadena 3, Tucumán.
9: Córdoba, tras la normativa que regula la actividad de cuidacoches reconvertidos a constatadores, miembros de cooperativas afirman no tener precisiones al respecto.
12: A pocos días de la entrada en vigencia de la prohibición para naranjitas no autorizados y limpia vidrios, prevista para el próximo 26 de mayo, Naranjitas Cooperativizados aseguran que no tienen precisiones sobre la continuidad laboral y las condiciones en las que desarrollarán sus tareas. Uno de ellos habló con Cadena 3 y esto decía:
13: ninguna, hasta el momento ninguna.
12: O sea, les tienen que entregar los chalecos y documentación nueva.
13: Exactamente, y no hay nada de eso todavía. Solamente nos están exigiendo todo lo que es documentación.
12: ¿Antecedentes?
13: Antecedentes, nacional y provincial. Lo que es violencia de género, deudores alimentarios y certificado de domicilio y de salud.
12: Veo que los carteles están.
13: Los carteles están y próximamente van a estar marcadas seguramente nuevamente las calles. Todo eso la municipalidad está aportando de 10. Pero nosotros no tenemos ninguna información de lo que nos va a pasar a nosotros.
12: Jorge Mercado, Cadena 3, Córdoba.
9: Cielo parcialmente nublado en Rosario, 5 grados 2 décimas la temperatura. El viento sopla del sector sur a 4 kilómetros en la hora.
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1: La interna libertaria, al rojo vivo, en carne viva. Sergio Supo, buen día.
2: ¿Qué dice? ¿Cómo anda, Alberto? Buen día. ¿Cómo anda usted? ¿Bien?
1: Buen día, Sergio.
2: Sí. ¿Es un dato nuevo la interna libertaria?
1: No.
2: No. No es un dato nuevo la interna libertaria. Pero lo que sí es un dato nuevo, Alberto, claramente, es que ha llegado a un límite insostenible para el presidente. O sea, el presidente tiene que tomar una decisión. Tiene que tomar una decisión porque los enfrentamientos entre sectores enfrentados del gobierno se han vuelto completamente inadmisibles y lo están, le están generando un enorme daño. Un enorme daño político. Y este enorme daño político en el enfrentamiento original entre entre Karina Milei, su hermana, y quien ahora él también denomina su hermano, estamos hablando de Santiago Caputo. Bueno, fundamentalmente ahí hay un enfrentamiento que arrancó desde antes de la presidencia. Pero ahora se están tirando con todo, siempre se tiraron con todo. Ahora se están tirando con denuncias judiciales, con acusaciones muy graves. No es una mera, un mero enfrentamiento en las redes sociales, que es el hábitat natural de los libertarios, por otra parte. No es solamente un juego infantil de gente grande. Es algo más que eso.
1: Pero ¿cómo se explica? Eso como... ¿Pero cómo se explica que el presidente tolere eso? A ver, por un lado sabemos la autoridad de la hermana sobre el presidente. Por otro lado dice, lo quiero a Santiago Caputo como un hermano. El que viene perdiendo todo es Santiago Caputo. A ver, ¿cómo se entiende que el presidente lo permita, sabiendo que, además de que es impresentable, la situación daña a su gobierno? Se están matando entre ellos. Cuentas truchas de Twitter, denuncias de Sebastián Pareja, por ejemplo, a los internautas de las Fuerzas del Cielo, que responden al Gordo Dan por el armado en la provincia de Buenos Aires. Están citando a esos influencers y a esos tipos que en las redes sociales lo atacaban y son del mismo gobierno. ¿Cómo se entiende esto?
2: Bueno, a ver, no se entiende, porque tratar de explicarlo sería, de alguna forma, tratar de justificarlo. Internas han tenido todos los gobiernos. No los vamos a descubrir ahora. Tampoco es nuevo que haya un interno en este gobierno. Y la administración de esos conflictos, que son fueron parte de la naturaleza de la política, los conflictos, los enfrentamientos, hemos tenido ejemplos distintos de administración de esos conflictos. Por ejemplo, Carlos Menem tenía dentro de su propio gobierno una serie de sectores, en su momento se llamaban los celestes contra los rojos punzón, las palomas contra los halcones, etcétera, que administraba Menem. Los dejaba jugar, los dejaba enfrentarse, porque el que reinaba era él. O eso creía al menos. Lo mismo pasó durante el kirchnerismo, digamos, siempre ha habido enfrentamientos. En este caso, es un enfrentamiento que está desbordado, porque los roles no terminan de dibujarse claramente. Es completamente antinatural que un asesor, como Santiago Caputo, tenga influencia en áreas tales y maneje áreas tales como la inteligencia. En su momento manejó el Ministerio de Justicia, interviene en negociaciones respecto de licitaciones públicas, hace gestiones de diplomacia en los Estados Unidos. Al mismo tiempo, Karina Milei es la verdadera jefa del gobierno, por encima del, no del presidente, pero sí del jefe de gabinete, por ejemplo, y desde un cargo que habitualmente era un cargo de segundo nivel dentro de una presidencia, que es la Secretaría General de la Presidencia, ejerce un poder de armado político y de liderazgo político dentro del Partido Libertario. Hay cosas que no son habituales, que no habíamos visto antes. Lo que estamos viendo en estos días, en estas semanas, es el desborde de un proceso que ha ido creciendo con el paso del tiempo. Y Milei ha decidido no intervenir en ese conflicto. Y ese es el problema de este momento, que Milei no interviene para terminar con el conflicto, porque el conflicto le está devorando la administración, le está devorando la gestión, que en algunos casos está paralizada por los enfrentamientos y por los choques. Ese es el problema de la novedad que te marcaba al principio. La novedad no es la interna. La novedad es que se desbordó tanto la interna que obliga a que el presidente dé una señal de autoridad. Queda, por lo tanto, pendiente una pregunta. ¿El presidente va a dar una señal de autoridad y va a terminar con el enfrentamiento entre su hermana y su hermano? Hermano entre comillas. Es la pregunta que nos queda pendiente, porque a mí me parece que una buena parte del daño político que está sufriendo el presidente es precisamente el desgaste que le produce su propia gente.
1: Abrazo, Sergio.
2: Abrazo enorme, Alberto.
1: Ahí estaba Sergio Supo.
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4: Cristian Gabriel Romero, 28 años, 1,85 m, nacido en Córdoba, capital. Así llegan los campeones del mundo. El defensor es uno de los pilares de Scaloni, aunque con seguridad arrancará fuera del once inicial en el Mundial por un esguince en la rodilla derecha. En la selección jugó 49 partidos y marcó 3 goles. El Cuti no tuvo un buen semestre en el Tottenham, donde se perdió muchos partidos por lesiones y expulsiones. Solo jugó 14, en los cuales convirtió 3 tantos, mientras que por sanción se perdió 5 cotejos y por su lesión en la rodilla, otros 5 encuentros.
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1: Dice, cada uno se defiende del frío como puede. Y el otro no tiene por qué reírse de cómo lo hace, dice María Cristina. Nosotros nos reímos entre nosotros, ¿eh? Nos cargamos entre nosotros y soportamos todo. No va a encontrar un conductor que se deje cargar más que yo, ¿eh? Así que alivianamos un poco esa carga. El aire acondicionado en modo calor cuando en el exterior tenés menos de 5 grados no es eficiente, sea inverter o no, dice Gustavo. Por favor, qué antigüedad la bolsita de agua, Patricia. Pero no hay líbido que aguante con ese olor a goma caliente. A mí me gusta
13: pero
1: el olor
13: viene
1: de ese.
13: Con unas fundas preciosas.
1: A mí pero el olor a goma caliente me gusta, ¿no? Aguante la manta térmica, dice Éxtasis. Un antes y un después. Dice, me hicieron morir de risa. Dice Patricia. Pedro dice, la garrafa de 10 kilos entre 18 y 20 mil mangos. Me está diciendo, claro. Pedro. Buen día, Gladys. Me dice, la garrafa de 10 kilos está entre 24 y la de 15, 36. Carísimo. Mira. Depende de donde la compras,
13: claro,
1: también, ¿no?
13: Depende de muchos factores.
1: Ojo, Gladys, que podés pagar menos, ¿eh? Pedro, ya lo dijo, antes ya lo dijo. Mirtita, te quedaste corta. La garrafa de 10 sale 18 mil. Y la tenés que ir a buscar, dice Karina, además.
14: No. Bueno, el informe decía que depende de muchos componentes, hasta del valor del petróleo, decían.
1: A ver, Lili, dale, larga.
15: Una pregunta, Lotu.
1: Hey.
15: Porque yo tengo gas de garrafa.
1: Sí.
15: Que al sacarnos el subsidio va a aumentar la garrafa también.
1: Sí, sí.
15: 25 mil pesos una de 10, que me dura más o menos casi un mes. Mm-hmm. Más grande no tengo para más grande.
1: Sí.
15: Pero 25 mil pesos, 26 me salió la última vez.
1: ¿Qué dice usted?
14: Bueno, voy a contar una infidencia. Hay gente que pasa por casa y entonces me dice, se me terminó la garrafa. Y le digo, ¿cuánto cuesta la garrafa? Y me dice, 13 o 15, depende. Si la voy a buscar, 13 y si no, 15.
1: A ver, Melina, largue. Vamos, Meli.
16: Hola, buen día.
1: Buen día.
16: La escucha Mirta y... me hace agarrar bronca. No lástima, no te tengo lástima. Me hace agarrar muchísima bronca porque no puedo entender cómo una mujer que puede vivir bien vive de esa forma. No, Mirta, los últimos años de tu vida gastaste la plata, mandaste una estufa, compraste un aire acondicionado y en verano cagaste el frío y en invierno cagaste el calor. Pero no podés hacer eso.
17: Pero
16: no.
17: Es lo que yo le digo. Le digo todos los días lo mismo. Pero ¿qué te vas a llevar al cajón?
14: No, mi hijo me regaló un frío calor, abajo tengo el frío calor. Lo que pasa es que tengo miedo de poner estufas o dejar uno dormirse y que quede la, qué sé yo, la estufa eléctrica prendida.
1: No, sos de otra época, sos cuidadosa, es de otra época eso. Dice Rosana, Susana, todo es plata, no todos tienen para comprar, dice, y mucho menos pagar la electricidad.
17: No, pero que puede.
1: Una de cal y una de arena. Dice, lo mejor Lilian, dice, para dormir calentito cuando no hay otras piernas para enroscarse, es usar botellas plásticas gruesas, tipo Gatorade, con agua caliente, dice. ¿Las botellas?
14: Ah, las retornables tienen que
1: la
14: ser,
1: de vidrio.
14: Porque claro. Sí. No, la de vidrio.
1: ¿Qué usa esta mujer? La botella de Gatorade, dice. Dice, el problema de Mirta con el frío de su casa es porque está cerca de un estadio de fútbol. ¿Puede ser? Sergio dice eso.
14: No, estoy cerca del parque, es cierto, eso también te cambia la temperatura, ¿eh?
1: Dice Alejandra, todas mujeres, yo estoy viviendo, dice Turco, sin calefacción en este momento porque el gasista no está pudiendo venir. Me abrigo y listo. Cuando la estufa, cuando está la estufa me enfermo más seguido. Está diciéndome Alejandra.
14: De lo que dijiste, las frazaditas térmicas son geniales, livianitas y calentitas.
1: Ricardo.
18: ¿Viste cuando Mirta dijo, viste la botella Ginebra Bols? Sí. ¿Qué, la calentás? No, me bajo media botella, debe ser Mirta, ¿viste?
1: Chupa no, y entonces... La resistencia, Alberto, la resistencia, eso también, no me salía la palabra. Espérate que tengo un montón de mensajes, ¿eh? A ver, buen día, Alberto, cuando vaya al estudio le voy a indicar cómo calefaccionar, cómo más conviene, dice Gustavo. Tengo un montón de mensajes acá, mirá vos cómo disparó el tema, ¿no? Buen día, Turco. ¿Cuáles son los calefactores prohibidos? Yo compré uno de 2500 Orbis, sin salida, pero tengo ventilación. ¿Y qué querés que te diga? ¿Viste? Tiene que tener salida al exterior, ¿no? A ver, Lili.
19: Hola, buen día. Yo te como a Mirta. Yo para dormir me visto. Porque no tengo nada para calefaccionarme, ni adentro de mi casa ni nada, así que para dormir encima me visto. A lo mejor a la noche me saco las medias, que me da un poco de calor. Pero si no, vestidita.
1: Claro. Evangelina me dice, tiro balanceado es obligatorio en las habitaciones donde se duerme. Bueno, esto viene en función de lo que decía Johnny, ¿no? Que dice Elena Argas. A ver, Eliseo.
20: Buen día, Turco, buen día para todos. La verdad es que los políticos me hacen reír. Les hablan a la gente, pero a la gente de clase media y un poquito alta. Explícame vos, cómo le decís a la gente de clase baja... Y póngase chancleta y remerita o musculosa en el invierno, así ponen la calefacción un poquito más baja. Explícale por qué no pueden tener zapatilla y un buzo para ponerse. Ese es el problema. La palabra que dirigen los políticos es siempre de clase media a media alta para arriba.
1: A ver, Guillermo.
21: ¿Qué haces, Turco? Buen día. Por las dudas, si quieren... Tengo braseros hechos con culo de garrafa, así que los vendo. Cualquier cosa, pasa el número mío y bueno, que me llamen.
1: Bueno, bien. Sí, ¿qué pasa? ¿Me están hablando a mí, che? ¿A quién le hablan?
14: No, a mí.
1: Buen día, Turco. El frío lo sentiste el 23 de mayo de 2010 en Arroyito. Dice, excelente programa como siempre. Mucha gente cambia la calefacción a gas por la eléctrica y muchos por a leña, me dice Emanuel.
14: Pasa la mandra, maravilloso.
1: Sí. Los termos quieren que sea verano e invierno y viceversa, me está diciendo Hernán. A ver, largue.
22: Alberto. Gente, buen día. Bueno, ahora urgente, un vendedor de batas y de pantuflas.
1: Sí, dale, sigamos, dale, vamos.
23: Y este tipo fue presidente. No se puede creer. Lo mal que votan los argentinos, por favor.
1: Sí, pero ¿tenía razón o no tenía razón? Dale,
24: la real. Hola, mi turqui, su y Mirtu. ¿Cómo andan? Bueno, estoy escuchando del gas y qué sé yo. El gas siempre fue regalado. Más que la luz es un robo. Y yo tengo una cocina a leña, escuchá, Turqui, la compramos hace como 15 años, porque como yo soy de la isla, digamos,
1: sí.
24: siempre había cocina leña, así que me parece que la voy a poner, la cocina leña. Total, me compro una motosierra, voy a cortar leña en algún lado y a la miércoles. Está bien. ¿Sabés lo económica que es la cocina leña?
1: Y me imagino, ahora el olor que te queda la baranda en la ropa.
17: Un poquito sí, un poquito
1: sí, ¿no? Sí. Saludos desde Barrio Mateu, de Jorgito el Analógico, me está diciendo. El proyecto propone eliminar el criterio geográfico para provincias de zonas templadas e intermedias y reemplazarlo, me dice Jorge, por un sistema focalizado únicamente en hogares que acrediten ingresos iguales o inferiores a 3 canastas básicas totales para un hogar, 2, según el INDEC, lo que sería 4 millones con 400. Bueno, no entiendo. Considerando la canasta básica para hogares de integrantes, 4 integrantes, 2 adultos y 2 menores. Buen día. Por favor, sean más claros, con la zona fría no se quita el subsidio a los hogares que tengan ingresos hasta 3 canastas básicas totales. Lean el texto de la ley. Jorge, que parece ser un experto, me está diciendo esto. Yo tengo mis dudas. Largue.
0: Hernán, la policía puede y debe actuar en flagrancia. No hace falta que haga una denuncia. Y che, al margen, ¿Hopkins se dio cuenta que hace 50 años que no se hace nada en la Florida? ¿Sabe que él lleva un montón de tiempo en la intendencia de Rosario? Y que antes tuvo Mónica Feik, también del mismo partido político. ¿Qué le pasa? ¿Está desmemoriado, Pablito?
1: No, primero, no es el mismo partido político. Decir eso es faltar a la verdad, ¿no? Nada que ver una cosa con la otra. Si bien pueden compartir ideas, ¿no? Tengo un montón de estos mensajes, pero está Susana. Vamos contigo,
17: Susana. Acá estoy, contarte, Susanita, que hoy se estrenan varias películas. La más importante, o las dos más importantes, es una que tiene que ver con el mundo Star Wars. Y después hay una romántica con Natalia Oreiro. El mundo Star Wars trata de sumar a la saga galáctica de Mandalorian and Grogu. Para los fanáticos, uno de los tanques cinematográficos más esperados de la temporada. Vamos a ver qué dice después la crítica, ¿no? Porque no las tiene muy a favor. Llega a la pantalla chica el icónico cazarrecompensas Din Djarin y el entrañable Grogu, o el Baby Yoda. Dan el salto a la pantalla grande y llega también Natalia Oreiro y Gael García Bernal con Nada entre nosotros, una de amor. Y después te completo. Vos sabés que Ricardo Darín y otros actores han tomado la iniciativa, a través de la Asociación Argentina de Actores, de luchar contra la IA, contra la inteligencia artificial. Han hecho una campaña. Mucho más no pueden hacer, la verdad. Es visibilizar el tema y decirte, mira, desconfía si soy yo o no soy yo. La campaña empieza con Darín diciendo esto.
2: Hola. Sabés quién soy yo, ¿no? ¿Pero estás seguro de que soy yo?
3: Con el avance de la inteligencia artificial, alguien podría haber usado mi imagen y vos estarías siendo engañado.
17: Hay varios actores que invitan a pensar este tipo de cosas, ¿no? Más allá de eso, ya te digo, no pueden hacerlo, sino que decirle a la gente, mira, esto forma parte de una campaña que estamos haciendo todos los actores para el mundo audiovisual. Tengan en cuenta de que se reproducen identidades y actuaciones sin autorización. Entonces le dicen a la gente, ojo que pueden estar siendo engañados. Puede haber sido utilizada mi imagen para inteligencia artificial. Bueno, es una campaña que recién empieza y que lo tiene a Ricardo Darín como la cara. Hablando de Ricardo Darín, se metió en la polémica de Wanda Nara, pero como todo lo hace Ricardo Darín, lo llevó por el lado de la ironía. Así que escuchamos qué piensa Ricardo Darín de Wanda Nara.
4: Steffi, ¿te gustaba, puede ser?
5: Sí.
4: ¿Y te gustaba cómo lo hacía Wanda?
5: Sí, lo hizo muy bien. Wanda, yo soy Team Wanda porque Wanda se inventó a sí misma. Y es genial, es una genia, es muy inteligente.
4: Y fue premiada ahora, viste que se dio el Martín Fierro y ganó como conductor.
5: Sí, lo vi que se le tiraron a la yugular. Y bueno, sí, ya voy. Bueno, me rescata.
25: ¿Verías la película de Wanda, Ricardo?
5: ¿Eh?
25: ¿Una película Wanda, la vería?
5: Quiero por verla. Yo soy fan de Wanda, te juro.
25: ¿Sabes que puede ser buena actriz?
5: Fan de Wanda. Pero es que es un hay que seguirla, ¿qué es lo que hace Wanda? Hagamos eso.
25: ¿Sabes que puede ser buena actriz?
5: Sí.
25: ¿Qué te basas en...?
5: Y ahora, nada, es en el estado de ánimo. Mirá,
4: mirá que es productora y por ahí te convoca, ahora te dice, Richard,
5: ya
4: estoy pensando...
5: una vez y yo no fui.
17: Bueno, y después paso a contarte que un grupo de estudiantes de 2 escuelas de San Lorenzo interpretaron un tema de Oasis. el líder de Oasis, Liam Gallagher, reaccionó a ese video porque se lo mandaron estos alumnos que con un profesor de Santa Rosa de Viterbo y San Carlos grabaron una versión de un tema en los alrededores del campo histórico de La Gloria y lo hicieron tan hermoso que uno de los integrantes de Oasis dijo: biblical. Escucha lo que es esto.

0: totalmente piel de gallina. Cantar, que canten chicos, viste, ya es tremendamente emocionante. Son de 10 y 12 años, protagonizan un video donde se los ve únicamente cantando, pero te emociona realmente lo que hacen. Es un tema emblemático de Oasis y ellos, bueno, lo interpretaron así, biblical, lo pusieron en su Instagram. Son dos colegios de San Lorenzo, Santa Rosa de Viterbo, y del coro de la Escuela de San Carlos de San Lorenzo, que unieron sus voces para hacer esta canción, Stop Crying Your Heart Out. Este es el tema de Oasis.
1: ¿Por qué le decís Oasis y es Oasis?
0: Porque se dice Oasis. ¿Querés que diga Oasis?
1: Sí, es más fácil.
0: Oasis, ahí va. Bueno, un coro precioso, nuestro, de acá nomás. Y encima lo filmaron en el Campo de la Gloria.
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1: El gato volviendo de Capital Federal después de la transmisión de anoche, transmisión nacional. Sigue Manuel, te escuchamos.
4: ¿Cómo andas, Alberto? Abrazo grande, buen día para todos. Bueno, primera noche americana, un punto con sabor a poco, un River que, como decía Claudio en la transmisión de ayer, tenía la mente puesta más que nada en el partido del próximo domingo, en el Mario Alberto Kempes. Lo que fue el empeño en el partido de ayer, el desarrollo de River, fue un rival que Argentino lo pasó por encima en gran parte del encuentro, precisamente. Y de lo que ha sido esos 90 minutos, es imposible no pensar, Turco, de lo que fue el partido con Central, porque el planteo que hizo Bragantino fue de la proposición de atacarlo continuamente a River. Está bien, River presentó otro equipo, un equipo alternativo, un equipo de suplentes, pero que estaban en el mismo. Pexela, Juanfer Quintero, Maxi Salas, Maxi Mesa, titulares y con cierta trayectoria. Entonces, ¿qué fue lo que hizo Bragantino? Salir a atacar, ¿no? Un River que es permisivo, endeble, lo atacó y casi se lleva el premio mayor, casi se lleva los 3 puntos. Pegó sobre el final River, fue un empate con sabor a poco, la gente le reclamó, sobre el final pedía ganar el domingo y bueno, ahora apuntará Chacho Coudet ganar lo que tiene que ver con la final del próximo domingo 15:30 en el Kempes, lo que va a ser Belgrano River. De Central, Turco, simplemente decirle que salió fecha de Copa Argentina. Central juega en Ecuador el 27 y después tiene que jugar Copa Argentina el 31. ¿Dónde? No se sabe. Copa Argentina quiere que sea en el norte. Tanto Central como Estudiantes quieren que sea en Buenos Aires. En Capital Federal dicen que no. Está la posibilidad que se juegue en provincia de Buenos Aires, desconocemos la sede, seguramente en las próximas horas se estará haciendo oficial. Estudiantes, claro, no viaja por Copa la próxima semana, juega el 26, es un día antes, y lo va a hacer en La Plata. Lo que quiere hacer Central es evitar otro viaje. Vamos a ver, Turco, esperando la confirmación del...
1: Bueno, el próximo enlace seguramente se va a escuchar mejor. ¿Por dónde andás? ¿Kilómetro?
4: Kilómetro 120, más o menos.
1: Ahí empieza a cortarse, ahí empieza el lío.
4: Sí.
1: En Río Tala, más o menos. Está bromada ahí la comunicación. Bueno, sí. En el kilómetro 40 volvés a salir. Abrazo.
4: Abrazo grande.
1: Ahí estaba el gato Gueto. ¿Qué dije?
2: El gato.
1: El gato Greco, volviendo de Buenos Aires. Sí, ¿qué dice?
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1: Dice Rosana, genial cantar a los chicos de San Lorenzo. Sí, se escuchaba muy lindo, divino, ¿sí? Sí. Dice, a la señora que se queja de la Rafa sale 25.000 pesos, le dura un mes. ¿Cuánto gasta de celular y wifi? Eso sí que es caro y es prescindible el servicio, dice Eric. Buen día. Hay ventiladores que se puede invertir el giro del motor. En invierno tiran aire hacia el piso, por lo que el calor que se encuentra en las alturas baja. Yo lo uso en invierno y optimiza bastante la calefacción. El calor siempre sube. Mira qué interesante esto, ¿eh? Desde ya, dice Sergio. A ver, Tiago.
5: Burquito querido, ¿cómo andás? Buen día.
1: Bien.
5: ¿Qué hace que habla de la Mónica Payne? Habla en todas las radios, lo deben tener cagando en la casa porque rompe la guina en toda la radio, habla, opina.
1: Y bueno.
5: Que se calle.
1: Bueno, está bien. Estela, dale.
6: Buen día, Turco querido. Buen Te día. Comento, sí. Yo hace un mes, ponele,
1: sí.
6: que tengo gas. No creo que yo, todavía no me llegó la boleta para poder el subsidio, sí. para pedir el subsidio porque soy jubilada.
1: Sí.
6: Pero yo te puedo garantizar que yo de frío no me muero. Tengo las 4 hornallas de la cocina prendida y si es posible, prendo el horno. Y hago como Mirta. Cuando me voy a dormir, duermo vestida. Imagínate.
1: Todo. Sí.
6: Bueno, frío no paso.
1: Está bien.
6: Aparte, cuando me muera, no me llevo la boleta al gas.
1: Bueno.
6: Que tengan buen día.
1: Buen día, buen día. Guillermo, a ver qué dice Guille. Dale.
7: Imaginá ahora, sin calefacción. 114 frazadas en la cama, más el pijama, más las medias, más la bata, más las pantuflas, todo puesto en la cama. Olvídate. Un encuentro. No, déjalo para cuando entre la primavera, más o menos.
1: Hola, Turquito, mi suegra tiene 86 años. Le robaron parte del gas en la cabina de su vereda. 15 días tuvimos para arreglar todo. Le hicieron un desastre. Esto pasa en este país. Sí, para sacar nada, una cosita que es de cobre, ¿no? Que ahora están cambiando los medidores para que esto no pase más. Alberto, buen día. Yo trabajo con botas de lluvia desde temprano, por el rocío del pasto. Imagínate mis pies cómo se congelaban. Digo congelaban porque mi señora me tejió unas medias de lana. Me las pongo después una media de toalla y no sabes, piecitos calentitos todo el tiempo, me está diciendo Osvaldo. Buen día, dice Marcelo. Yo en mi casa para dormir solo uso la camiseta de Central. Claro, está bien abrigadito ahí. Bien abrigadito, pechito bien abrigadito. Dice Turquito, dice Marcelo, los subsidios van a subsistir independientemente de la nueva medida, quien justifique con ingresos insuficientes. Dice, el que no tiene una frazada de tigre, a cualquier santo le reza, dice Gastón. Bueno, a ver, Lili, dale, Lili.
8: Sí, mi tita, una garrafa, si la vas a buscar, sale eso, la social. Pero como yo no tengo quien la vaya a buscar,
2: claro.
8: Aparte, traer una garrafa, si me pago un taxi o me pago un remis, es lo mismo.
2: Claro.
8: Sí, claro. Así que no tengo forma. A mí me sale 26 porque me la traen acá a la puerta.
1: El que siente frío es porque le funciona mal el termostato, dice Irma. Fíjate vos este tema cómo disparó. Dale.
9: Buen día, Alberto. Buen día. Las garrafas están caras, la corriente está cara, pero te puedo asegurar que lo más lindo que hay, por lo menos yo lo disfruto así, cuando dejo que mi señora se vaya a acostar y espero un rato.
1: Ah, calienta la cama.
9: Yo con los pies
2: la estufita.
9: Lo meto entre las piernas. Sí. ¡Ay, cómo empieza a gritar! ¡Ay, qué satisfacción! Por favor.
1: Bueno, última Hernán Funes. Vamos, Hernancito. No sé en qué anda, pero bueno.
10: Alberto, sí. Las claves... Sí. Del juez Ezequiel Zavale para intimar, ordenar a los medios de comunicación fundamentalmente nacionales a eliminar primero, por un lado, y a

0: suficiente para justificar semejante exposición mediática. Hay una defensa del derecho a la imagen y a la privacidad. Lo que el juez dice o reconoce es que se vulneraron derechos fundamentales y que esto afecta gravemente su vida privada y social. Y habló de una posible violencia digital. Es uno de los puntos más fuertes porque podría constituir una forma de violencia de género digital, la difusión indiscriminada, lo que le generó que la buscasen por redes sociales y le dejaran agravios y hostigamiento de todo tipo. El juez sí destaca, y aquí nosotros también lo defendemos, tenemos el derecho a informar y defendemos nosotros ese derecho. Lo que el juez remarca una línea donde dice una cosa es informar y otra cosa es exhibir identidad y datos personales de alguien que no tiene una causa penal. Es una buena diferenciación la que hace el juez. Entiendo, no hay una censura entonces. Lo trata de dejar en claro en que además, no sé si decir que es exactamente un... Sí, es un especialista en comunicación digital y mucho más el juez civil y comercial número 3 de Rosario Zavale. Yo, a grosso modo, con una primera mirada del fallo, te estoy dando algunos detalles de esta resolución que ya está empezando a trascender en la prensa nacional.
1: Enseguida el móvil y Fernando Carrafiello.
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2: Uh-huh. Dale. 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
1: Fernando Carrafiello, móvil, adelante.
3: Alberto, buen día para todos. Alberto, hace minutos culminó en la sede de Gobernación una conferencia de prensa que dio la vocera de la provincia de Santa Fe, Virginia Caudanes. En el diálogo que hemos tenido ha hablado de varios temas. Nosotros elegimos esta parte de la conferencia que tiene que ver con la penalización para los jóvenes por amenazas por escuelas. Ha bajado considerablemente, las mismas han bajado considerablemente. Hijos del rigol, podría decir uno, ¿no? El bolsillo es lo que más duele. Y le preguntamos sobre todo en particular si aquellos que ya habían recibido notificación, que son 29 en toda la provincia, con multas económicas, ya habían pagado. Y la propia Caudanes confirma que, en caso que, ya han abonado justamente la penalización. El testimonio.
4: ¿Cómo le va, vocera? Buen día. Soy Fernando Carrafiello, de Cadena 3. Muy bien. Quiero consultarle qué balance hacen, después de que ha pasado ya bastante tiempo, de las amenazas de algunos chicos en las escuelas, si ha habido una merma, una baja considerable, y si aquellos sancionados ya han pagado los padres de los mismos. Gracias.
5: Bueno, pues respecto a eso, sí, claramente hay una merma total de llamados al 911 respecto a amenazas. Uh-huh. Me parece que la última conferencia que hicimos acá, estamos en una 3 o, sí, o 4. De golpe en algún momento puede aparecer una, pero no es algo regular. Quiere decir que las políticas han sido efectivas. Sí, se pagó lo estipulado en uno de los casos que fue notificado. Nosotros hicimos 31 notificaciones. Y en relación a eso también hay una decena de consultas por diferentes medios, sobre todo para con el Ministerio de Justicia, para con la Fiscalía, respecto de, bueno, cómo es el procedimiento para el pago. Por ahora no hay registro de que hayan judicializado desde las familias, porque eso también era lo que hablábamos el otro día y fue con lo que hicimos la consulta. Por tanto, bueno, por supuesto nosotros venimos en alerta, dándole seguimiento.

0: haciendo los cortes con el 911 respecto de las amenazas y pudiendo hacer los informes, y siempre con la celeridad que tiene la policía para llegar, entre 5 y 6 minutos a cada uno de los casos.
1: Sí. Hasta allí Coudanes, entonces la vocera provincial, hablando justamente, Alberto, del cumplimiento que ya han formalizado, ya han llevado a cabo algunas de las familias que habían sido penalizadas justamente por amenazas de sus hijos.
2: Hasta luego, Fernando.
1: Hasta luego.
2: Fernando Carrafielo, sí.
3: Néstor. Hola, Turco, buen día.
2: Buen día.
3: A todas esas señoras mayores que están llamando y que dicen, no, que yo duermo vestida y qué sé yo, y se ponen como ejemplo. Y... el que es más joven y duerme acompañado y tiene ganas de hacer algo a la noche, ¿cómo hace? ¿Vestido? ¿Tiene que hacer? ¿O tiene que esperar hasta la primavera y no hacer nada en todo el invierno?
2: Conteste, Mirta, por favor.
4: Sí, hay sexólogos que recomiendan la previa, ¿no?
2: Mirta.
4: O sea, el ir desvistiendo poco a poco a la pareja, eso también se te está erotizando.
2: Claro.
4: Vas a sacar una, sí, como si se hicieses un striptease.
2: Strip,
4: claro, sí, un striptease. Sí. Entonces, la, claro, le vas sacando. Le sacas el moñito, despacito.
2: ¿Ves cómo sabe todo
4: miran,
2: eso?
4: ¿Te das cuenta cómo sabe? Se van acariciando, se van mirando.
2: Mira, te falta decir franela mientras.
4: Y bueno, son caricias, son ternuras que se están perdiendo últimamente. O sea, que como decía el sexólogo, la previa es muy importante y este puede ser un ejemplo importante
2: para
4: hacerlo.
2: La previa, habla de la previa. Pero mirá, habla de la previa. No, es increíble, increíble.
5: Todo sería más fácil.
6: Hola, Turco, buen día. Bueno, yo amo el frío, lo amo, me abrigo bien, paso frío. Si necesito calefaccionar, calefacciono. No me en algunas partes de la casa tengo calefacción a gas y en otros lo hago con eléctrica. A esta altura de mi vida, frío no paso. Pero bienvenido el invierno y bienvenido el frío. Besitos para todos.
2: Bueno, le gusta el frío la señora, muy bien, le gusta el frío. Hay de todo, todos los gustos ha habido y por haber. Tenemos que ir a la pausa, ya regresamos.
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8: Christian Horner está en conversaciones con BYD para crear el 12º equipo de la parrilla de Fórmula 1. Christian Horner se ha reunido con BYD para liderar su proyecto con miras a hacer un nuevo equipo en la Fórmula 1. Horner se reunió con la vicepresidenta de BYD, Stella Lee, para abordar la entrada de la marca china en la parrilla como 12º equipo. Desde el constructor chino, son optimistas y están muy ilusionados con su posible llegada a la Fórmula 1.
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18: Dos minutos pasan de las 11 de la mañana. Cielo parcialmente nublado con neblina en Rosario. 8 grados 6 décimas la temperatura. Viento en calma. Giselle Scaglia criticó la iniciativa para la eliminación de zonas frías.
19: La diputada nacional por el oficialismo de Santa Fe, Unidos, y ex vicegobernadora de la provincia, dice que lo aprobado ayer no resuelve las inequidades que tiene el sistema.
20: Porque ahora esta ley que se votó anoche no viene a corregir ninguna de esas inequidades. Todos sabemos que el interior paga más caro y va a seguir pagando más caro la energía. Pero sobre todas las cosas, esta ley pone en juego algo que nos parece central en este momento. Cuando los hogares la están pasando muy mal, cuando hay muchas dificultades económicas, el gobierno nacional les dice, en la época del invierno, que les va a aumentar el gas a todos los santafesinos.
19: Matías Arrieta, Cadena 3, Santa Fe Capital.
18: Escándalo sexual en un vuelo a Rosario. Ordenan eliminar fotos y datos de la mujer. La justicia provincial hizo lugar a una medida presentada por los abogados de la pasajera de 59 años involucrada en el supuesto episodio ocurrido a bordo de un avión de copa proveniente de Panamá. Arca oficializó el nuevo recibo de sueldo digital para empleadas domésticas.
21: La medida comenzará a aplicarse desde mayo de este año 2026 y obliga a los empleadores a emitir los comprobantes salariales de manera digital a través del Registro Especial de Personas de Casas Particulares. La Agencia de Recaudación y Control Aduanero oficializó hoy jueves la implementación obligatoria del recibo de sueldo electrónico para empleada doméstica. La decisión fue publicada en el Boletín Oficial mediante la Resolución General 5850/20. 2026. Mauricio Conti, Cadena 3, Buenos Aires.
18: Salta, preocupa el impacto en el turismo del aumento de costo de los servicios por el fin de zona fría.
22: El presidente de la Cámara de Turismo de Salta, Facundo Asaf, dijo a Cadena 3 sobre el impacto que provocará el fin del régimen de zona fría a Cafayate, San Carlos y Salta Capital.
23: Los costos de los servicios han ido elevándose en los últimos años, que ha afectado directamente nuestra rentabilidad y, bueno, pone en riesgo, ¿no?, mucha actividad de muchas empresas, y es algo que nos preocupa. Seguramente serán costos más elevados que tendremos que afrontar, sobre todo en esta temporada, que la temporada de frío.
22: Y que hará un aumento de las tarifas.
23: Exactamente, sí, sí, sí.
22: Elisa Zamora, Cadena 3, Salta.
18: Cielo parcialmente nublado con neblina en Rosario, 8 grados 6 décimas la temperatura, viento en calma.
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1: Mohamed Salah, leyenda absoluta en Egipto. Tras ser uno de los delanteros más importantes de Europa en los últimos años, jugando para el Liverpool de Inglaterra, el faraón disputará su segundo mundial luego de lograr la histórica clasificación a Rusia 2018, donde su selección hacía 28 años que no lograba clasificar. Su gran espina fue no haber ganado la Copa Africana, donde perdió en dos ocasiones la final del certamen. Salah convirtió 67 goles en Egipto y está a solo dos gritos del goleador histórico Hazem. Además, con 115 presentaciones, se ubica en el puesto 7 de jugadores con más partidos. Mohamed Salah de Egipto, otra figura que estará presente en la próxima Copa del Mundo que ya vivís aquí en Cadena 3, la radio del Mundial.
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1: Más del espectáculo, Susana.
2: ¿Qué pasó en el recital de improviso que hizo Fito Páez ayer en el Movistar Arena? Resulta así lo siguiente, te voy a decir cronológicamente lo que pasó. Fito Páez agarró su Instagram y dijo: ¿qué tal si presento novela y la despedimos juntos en el Movistar Arena? Así, de un momento para el otro. Los invitaba de esta manera.
3: Dentro de todas esas licencias, lo hago todas las noches, en realidad, de conciertos, hoy un poco más. Me tomé una licencia pensando, el otro día iba al dentista en un taxi y pensé, el jueves sale Shine, que es el nuevo disco, el miércoles tocamos en el Movistar, hagamos novela, despidamos a novela de una manera maravillosa y me parecía que era hermoso venir a contar hoy también un cuento, una historia de amor.
2: Pero la gente fue expectante de un recital de Fito. El tema es que él presentó novela. ¿Se acuerdan el recital que vino a presentar acá cuando hizo tres shows? Uno en el Círculo, otro en el Astengo y otra vez en el Círculo y después en el Monumento. Bueno, presentó novela. Novela es bastante novelado, valga la redundancia, y está contado a través de Lorena Vega, que es una actriz, entre tema y tema. La gente estaba ofuscada porque estaba aburrida. De hecho, hay una imagen viralizada en este momento donde toda la gente está con su celular ida, digamos, y empezó a gritar.
1: Ni bolilla, no le daba bolilla.
2: Y empezaron a silbarlo.
1: No.
2: Ella es Lorena Vega. Va contando, va relatando. Un poco de beat, un poco de, viste que tiene reminiscencias de Circo Beat, el otro romano, con el público que estaba cada vez más intenso, silbándolo y gritándolo, ¡basta, Fito!, le gritaban en un momento. Todo esto venía maquinando Fito cuando se sube al escenario, porque al final, claro, dura 3 horas el recital. Primero novela, 1:20 más o menos, y después empieza con todos los hits. La gente con poca paciencia, cuando empieza a cantar, le dice a la gente: ¡ah, ahora quieren hits! ¡Ahora canten!

0: fuerte, más fuerte, más fuerte. No los escucho, ¿eh? Más fuerte. Bueno, obviamente un Fito enojado. Acá también había presentado algún carácter fuera de lugar cuando, por ejemplo, en el Astengo, la gente estaba queriendo filmar con el celular y él para el recital y dice, che, ¿por qué no aflojan un poco? ¿Por qué no viven el momento? ¿Por qué no disfrutan lo que está pasando, el presente? Termínenla con los celulares. Medio que se enojaba, ¿viste? Está como en una época muy difícil Fito Páez porque está con muchos discos y está con muchas cosas. Y también la gente está muy intolerante con el tiempo. Un recital de 3 horas. Acá en Rosario somos muy fanáticos. Novela duró muchísimo en el círculo y lo respetamos. Nadie dijo nada. Acá lo seguimos mucho y lo festejamos mucho a Fito. Pero en Buenos Aires no tienen pelos en la lengua. En Buenos Aires los aburrís o no les devolvés el show que quieren para la entrada que pagaron y te gritan, no te la perdonan. La verdad, me parece que es un poco lo que pasó. Realmente está siendo ahora torturado en redes sociales porque los videos están viralizándose por todos lados. Imagínate el Movistar Arena lleno, todo grabado por gente que estaba enojada, incómoda y estaba intensamente gritándole a Fito, terminala con esto de novela. No les gustó.
1: El tema de los cuidacoches. La iglesia pidió regular la actividad y actuar contra quienes extorsionan, por ejemplo, en los estadios de fútbol. Referentes de la iglesia católica mantuvieron un encuentro con un grupo de personas que se dedican a cuidar coches. El arzobispado reafirmó su acompañamiento, sostuvo que la actividad no debe eliminarse, sino ordenarse. A la vez advirtió que las amenazas y extorsiones en espectáculos masivos no pueden permitirse y reclamó la intervención de la autoridad. Una de las personas que estuvo en esa reunión es Verónica. Verónica tiene 48 años, es cuidacoches, en Mendoza, entre Corrientes y Entre Ríos. Verónica, buen día, ¿cómo estás?
2: Hola, buen día. Bien, acá andamos.
1: Bueno, ¿y esa reunión cómo se gestó con el arzobispo? Che, hay una dificultad ahí en el teléfono, hay un ruidito, a ver si...
2: Yo te escucho bien.
1: No. ¿Vos estás en manos libres vos?
2: No.
1: No tenés manos libres, estás...
2: No tengo manos libres.
1: Hay un ruido de fondo, no sé qué es.
2: A lo mejor porque estoy acá en la calle, puede ser.
1: Bueno, conclusión. ¿Quién pidió esa reunión? Sí. ¿Cómo fue la cosa? ¿Cómo se gestó?
2: Bueno, nosotros tuvimos acercamiento a la iglesia por medio de una persona que trabaja acá en el anexo de jubilado y pensionado municipal, que está acá en la calle Mendoza. Y él fue una de las personas que se arrimó a ver el problema que nosotros teníamos, porque uno obviamente no puede estar comentándole la situación uno por uno a cada persona, ¿no es cierto? Obviamente son pocas las que se arriman a preguntar el problema que uno tiene por lo que estamos pasando. Hace un año que yo me quedé sin trabajo por problemas de salud. Tengo una hernia discal en la parte lumbar. Bueno, que no me permite estar ni mucho tiempo parada ni mucho tiempo sentada. Estoy acostada también. Hay un determinado momento que no puedo estar tampoco en la cama. Bueno, resumiendo, lo estoy acompañando a mi ex marido, que él es el que está acá, y nos ayudamos mutuamente. Él también está con una hernia de testículo que se tiene que operar. Por ese motivo, no es que siempre hicimos este trabajo. Y la verdad que la única persona fueron la iglesia, que se están oponiendo para seleccionar, porque él, como dijo él ayer en la reunión, es fácil decir, los sacamos. El tema es dar una solución también a las personas que realmente lo toman como un trabajo a esto, con responsabilidad. Nosotros no tomamos alcohol, no consumimos drogas, el que pasa por acá va a ver que estamos tomando mate. Mucha gente de confianza nos deja la llave de los autos. Nosotros le ofrecemos el lavado de autos. Estamos muy agradecidos con la gente porque la verdad que la mayoría está muy conforme con nosotros, son los menos, los que por ahí no nos conocen y ni siquiera nos brindan un saludo. Nosotros somos muy educados, somos personas cultas, con estudio. O sea, yo tengo venta de productos de limpieza también, pero bueno, como es chiquito, a veces me termino gastando para solventar gastos la plata que tengo para reponer mercadería, y no tenemos una ayuda como para decir, poder salir de esta situación. Él ahora lo llamaron para el martes, tiene que ir al provincial por el tema de la cirugía de él.
1: A tu marido.
2: Y él está alquilando. Después de su cirugía va a estar un mes sin poder trabajar.
1: Bueno, déjame reflexionar un poquitito. A ver, estamos en un momento medio complicado. Los malos se están imponiendo ante los buenos. Nosotros decimos, aquí en la zona de Microcentro hay personas que son sencillamente adorables. Y sabemos que trabajan de esto porque no pueden trabajar de otra cosa, porque está muy difícil la situación, pero además sabemos y preguntamos, che, ¿te presentaste en algún lugar? ¿Presentaste algún currículum? ¿Tenés algún antecedente y todo lo demás? Y las respuestas son muy variadas, ¿no? Desde aquellos que no consiguen porque no hay, hasta por el aspecto físico, que no pueden encontrar un trabajo. Sin ningún lugar a duda que la queja que hay de los automovilistas no es por el trapito en general, sino por aquellos que extorsionan, por aquellos que te piden dinero, por ejemplo, en los espectáculos públicos, ya sea cuando se hace en el autódromo, en la cancha central, en la cancha de Newell's, no sé, en el Parque Independencia, en el mismísimo Parque Alem, los días de fútbol. Y la verdad que eso no debe permitirse, porque se supone que si hay alguien que en serio te quiere dar una mano con la limpieza del auto, con, a ver, cuidándotelo, cosa que no te robe a alguien, exigir un dinero suena a extorsión. Como es el caso tuyo, te pido por favor lo más breve posible esa voluntad, lo que le pedís a la gente, ¿cómo es la cosa?
2: Sí, nosotros no ponemos precio. Hay gente que pone parquímetro y nos da igual, colabora. Y después, bueno, el lavado sí, ponemos un precio porque nosotros invertimos, no es un lavado así nomás. Es como si fuera el auto al lavadero, hay gente que nos deja la llave, le limpiamos también adentro, poniéndole líquido en las cubiertas. O sea, es un lavado como si fuera un lavadero. Entonces nosotros estamos ofreciendo, obviamente, más barato, en un precio de 8.000 pesos, y la gente queda muy conforme con lo que nosotros ofrecemos. Y con respecto a lo que vos decías, obvio que nosotros también estamos en desacuerdo con ese tipo de gente que extorsiona, porque nosotros no somos así. Nosotros tenemos cultura de trabajo, no de extorsionar a la gente, o como ha pasado que le dicen, bueno, si no me da te rayo el auto. Nosotros en otras ocasiones hemos cuidado también en un baile de Club Caoba, la calle San Martín, en zona sur, para gente mayor, y también la gente muy conforme, porque nosotros nos quedábamos toda la noche y nos quedábamos hasta que se iba el último. No es que agarrábamos la plata y nos íbamos y después salen y el auto está a la deriva de Dios.
1: Sí. Verónica, ¿vos pensás que sí son los más los que hacen eso o son los menos? Los que son correctos.
2: Y es como todo, yo creo que son los menos.
1: Bueno, ahí está el problema entonces.
2: Lo que lo tomamos con responsabilidad, bueno, como un trabajo.
1: Bueno, ahí está el problema, porque si la mayoría se comporta mal, obviamente, a ver, la autoridad lo que quiere es que el ciudadano se sienta seguro y que esto no pase. Por allí pasa el tema de la prohibición, pero hay que regularlo también.
2: Obvio, nosotros estamos de acuerdo, pero yo creo que es como todo. Yo creo que la policía, control urbano, ya saben, porque es como todo, ya conocen la gente de la calle, ya saben quiénes son los que tienen problemas, tienen conflictos, de dónde es la zona donde reciben denuncias. Y y nosotros acá ha venido control urbano y nos tratan como delincuentes. Y me parece que no nos merecemos eso.
1: ¿Qué crees que habría que hacer, según vos, Verónica?
2: Yo creería que tener una identificación, y, o sea, yo creo que, y dejar a la que, a las personas que realmente lo toman como un trabajo, que lo sigan haciendo normalmente. Nosotros ayudamos mucho acá a los jubilados que vienen, que bajan del taxi, que no pueden caminar, que vienen solos. Se descarga mercadería, mi ex marido los ayuda a descargar el camión, nos ayudan con un bolsón de mercadería, no se les cobra nada. Esas cosas, a veces somos más solidarios los que menos tenemos que los que más. A eso quería enfocarme también.
1: Y cuando se produce la presencia de alguien sospechoso, viste que pasan robos en las sí. cuadras, ¿qué hacen ustedes?
2: Y nosotros advertimos, porque acá mismo en el centro han entrado personas que no son afiliados, y nosotros los identificamos porque estamos acostumbrados, los vemos y nos damos cuenta. Entonces le advertimos, entramos, acá hay un negocio, un mayorista de repuesto de celulares, que también, por ahí están las chicas solas, y la gente se siente segura que estamos nosotros.
1: ¿Qué le diría a aquellas personas que pagan su estacionamiento, el estacionamiento medido, y que no deberían darle más nada a nadie? Es decir, aquellos que están en contra de la actividad.
2: Que se pongan un poquito en el lugar nuestro.
1: El lugar de ustedes es...
2: que nosotros estamos necesitando de la gente. Perdón que me emocione.
1: Te entiendo.
2: Pero bueno, hay gente de todo. Mi ex marido ha vendido en el colectivo, en la 35/9. La conoce a Mirta. Ha hablado mucho con Mirta Andrín. El nombre de él es Gustavo.
0: Ah, sí.
2: Y hay de todo. Hay gente que ni el saludo nos da. Gente que va a decir, ¿cómo puede ser? Acá está el colegio normal 1. ¿Cómo puede ser que haya docentes que vengan con sus vehículos y ni siquiera nos digan un buen día?
1: Yo te entiendo eso.
2: También me quería enfocar.
1: Yo te entiendo eso.
2: Nosotros somos muy educados, muy respetuosos, sí. Pero a veces ellos mismos también nos faltan el respeto a nosotros.
1: Yo te entiendo. Verónica, bueno, vamos a ver cómo sigue todo esto. Está claro que de un plumazo las cosas no se pueden sacar, máxime cuando hay una necesidad social. Uno lo que quiere ver es las lacras fuera de todo esto, ¿no?
2: Sí.
0: ¿Me dejas mandarle un abrazo a los dos?
1: Dale.
0: Un abrazo para vos y otro para Gustavo. Sí, hemos charlado mucho.
2: Gracias, Mirta. Gracias.
1: Verónica, gracias por el testimonio.
2: No, por favor, gracias a ustedes por difundirlo.
1: Ahí estaba, Verónica, Cuidacoche, Mendoza, entre Corrientes y Entre Ríos. Otra forma, ¿no? Otra actitud, ¿cierto? Y también necesidades. No podemos excluir todo esto.
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1: Turco, estoy escuchando a esta mujer y se me ocurre que la mejor manera de diferenciar a los buenos de los malos es que los buenos junten firmas de los clientes que están realmente conformes con el servicio que prestan, que brindan, y presenten esas firmas en la municipalidad. Y así les otorgan un permiso para seguir con la misma, dice. Pero el que no tiene aval de la sociedad no tiene que haber, para el que no tiene aval de la sociedad no tiene que haber permiso. Dice, en Avenida Caesar, dice, entre Provincial y la Rural, hay una señora cuidado coches encantadora. Pero en la avenida, pero esto es de afuera, pero en la avenida Dante Alighieri, entre Provincial y el Hipódromo, hay cuida coches violentos, agresivos e intimidantes, especialmente con las mujeres. Erika dice, te amo, Mirta. Bueno.
18: Gracias.
1: Bueno, muy bien. Siguen las cosas con el tema de la estufa, ¿no? Qué éxito, ¿eh? Vamos, vamos, vamos. Están hablando. A ver, se juntaron Georgina y Moria, ¿no?
19: Sí. Se habían saludado en los Martín Fierro. Santiago, sí, del Moro le dijo, vengan, súbala al escenario. Y también la incorporó a Carmen Barbieri, como para que la foto sea más, más compinche, digamos, y ellas, porque estaban peleadas, hace 27 años que están peleadas. Primero contamos que Moria le dijo que su marido, el Vasco, había estado en un tratamiento de adicciones y Georgina se lo había contado en forma privada a Moria, sí, y Moria lo hizo público. Y después, Moria le recrimina que Georgina llevó a su ex y a su nueva mujer a su programa. Lo raro es que primero Moria, antes de entrar a los Martín Fierro, dijo: reconciliarnos no, chicos, nos vamos a saludar, todo bien, pero reconciliarnos no. Y Georgina, después de los Martín Fierro, dijo: no, yo no la perdoné, nos saludábamos, todo bien, no la perdoné. ¿Qué pasa? Hoy hicieron un cruce en el programa de Georgina y en el programa de Moria. Esto pasaba.
20: Que es un dolor inenarrable, no hay manera de ponerse en los zapatos de nadie que le pasa ese horror. Mi madre es un dolor terrible porque yo soy huérfana, no tengo hermanos.
19: Se nos mezclaron los audios. Empiezan ellas diciendo que en realidad Moria fue cuando se acercó, le dijo: perdón si te lastimé y si querés llorar, llorá. Está editado el audio de Moria y Georgina, de alguna manera, porque pasó hace un ratito nada más, por eso se mezclaban un poco los audios.
1: Bueno, pues amiganos, amigas.
19: Pero están ahí conversando, están, para mí, la herida queda, pueden limar asperezas, pueden llegar a un acuerdo, pueden sentir, qué sé yo, que una respeta a la otra y que pueden convivir dignamente, pero de ahí no sé si van a ser amigas. Pero sí están haciendo un dúplex, tanto en el programa de Georgina como en el programa de Moria.
1: Bueno, hubo declaraciones de Diego Giuliano, el diputado peronista, en realidad masista, acusó a Federico Sturzenegger, alias El Coloso, de impulsar una destrucción del Estado. Política en la Argentina. Audio número 7.
21: En el medio de esta superposición horaria de sesiones que ustedes han llevado adelante, con el objeto de evitar la discusión sobre la situación del jefe de gabinete de la Nación, la situación constitucional del jefe de gabinete, ustedes nos convocan a hablar de la ley de hojarasca, una ley que, la verdad, no ha sido seguramente el producto de un trabajo jurídico muy fino, porque si usted analiza los puntos de la ley hojarasca, se va a dar cuenta de eso rápidamente. Yo no sé si esto tiene que ver con una cuestión de modelo de Estado, como se planteaba aquí, o si es una especie de trauma o de situación ideológica que se ha instalado en el país, que lo tiene al ministro Sturzenegger como uno de sus referentes. Él ha defendido esta ley, le puso el nombre de hojarasca, otros le dicen ley resaca, en verdad. Pero tiene que ver ya casi con una especie de trauma ideológico, ¿no?
1: Política en el Congreso de la Nación el día de ayer, la diputada Bregman, de la izquierda, aseguró que hay que ser muy termo para votar a favor de la ley de hojarasca.
22: Hay que ser muy termo para votar una ley como esta. O diputermo, vio que se atan acá. ¿Y por qué les decía eso? Porque creo que si hacemos un testeo rápido, no debe haber más de 2 o 3 diputados los que van a levantar la mano por esta ley que tengan idea de qué se trata. Pero le aseguro, que no hay uno que se haya puesto a ver la cantidad de cosas que se tocan bajo el argumento de que es inocua. Nos tienen que decir, si es inocua, ¿por qué se reúne el Congreso, por qué se reúne la Cámara de Diputados con todas las urgencias que hay hoy a discutir esto? Si es inocua, ¿por qué tenemos que estar debatiendo durante horas cada uno de los temas que están aquí? A mí no me parece que sea inocua, pero me parece que también sirve para no hablar de lo insoportable que se volvió la vida para las mayorías populares.
1: Bueno, y finalmente Martín Menem, el presidente de la Cámara, discutió con Germán Martínez, de Justicialismo, por la intención de este de suspender la sesión en el Congreso e iniciar otra con temario distinto.
23: No hay un solo antecedente de que una sesión especial interrumpa otra sesión especial en toda la historia de la Cámara. No existe otro antecedente y no voy a ser el primer presidente que autorice eso. Porque imagínese que soliciten 7 sesiones especiales, yo tengo el deber de convocarlas, imagínense que por un cuarto intermedio a la siguiente tenemos que bajar la bandera, volver a izarla, bajarla 7 veces consecutivas en función de algo que no ha ocurrido nunca en la historia democrática de esta Cámara. Repito, nunca en la historia democrática de esta Cámara ocurrió algo como lo que están queriendo hacer. La moción del diputado Martínez es improcedente, diputado Martínez. Solamente el cuarto intermedio funciona. La naturaleza jurídica es cuando hay una hora avanzada en la sesión, o también cuando hay falta de quórum, o cuando hay un problema que resolver. Nunca se suspendió una sesión para iniciar otra sesión. No puede haber sesiones simultáneas, diputado. Entonces, si no va a reformular la moción y avanzar en una moción de apartamiento del reglamento, vamos a proceder a continuar con la sesión.
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1: Me imagino al pueblo diciendo, lo que, no entienden nada. No entienden, la gente no entiende nada. Eso es frasco, ¿no? Desde ya. En fin, en la que andan algunos políticos. Está el gato, última tuya, gato.
2: Sí, señor. Turco, yo no sé si se escuchó antes cuando hablamos de las posibilidades de Central por Copa Argentina, alternativas que mencionaba.
1: Repita por las dudas.
2: Lo voy a repetir, pero después voy a estar dando otra información de otra sede. A ver, lo querían en el norte, complejo, se oponían tanto Central como Estudiantes. Aparecía también la posibilidad de Buenos Aires, decía Capital no, Provincia sí, había varias sedes de alternativa allí mismo, aparecía Banfield, pero ahora aparece con grandes chances Córdoba. Córdoba para ser sede de Central Estudiantes, partido de 16avos de final a jugarse el domingo 31, domingo 31, Central, recordamos, viaja a Ecuador. Estudiantes no viaja por Copa, juega de local, esa es la diferencia, tiene un viaje largo a Ecuador. A Central le va a faltar Cambás, a Estudiantes le va a faltar el arquero, bueno, así las cuestiones, pero está la exigencia de Copa Argentina de completarse al menos los 16avos de final. Por otra parte, Turco, tenemos el Mundial ahí, cercano, y vemos jugadores que se van cayendo o se van lesionando y las fechas se acortan, decíamos de Montiel, con un desgarro muy cerquita. Hablamos de la lesión de Nico Paz en la rodilla, que viaja un médico de la selección argentina a Italia para revisarlo. Está ahí lo de Cuti Romero, que está en tratativas y en etapas de recuperación y que va a llegar al límite. Y ayer nos sorprendió el Dibu Martínez, que jugó la final para la Combila, y en donde confirma que en el entrenamiento tiene una lesión en el dedo y que atajó de esa manera. El dedo se me iba para el otro lado, decía Diego Martínez, una locura total. Bueno, así se expresó. Vamos a ver qué determinan los médicos, si es una lesión que repara, en este caso, una operación, si puede complicarlo con la selección. Simplemente se expresó el Diego Martínez y puso en alerta lo que tiene que ver con lo que va a ocurrir en muy pocos días, porque se nos viene la Copa del Mundo.
1: Estamos atentos, gato, 14 horas, estamos atentos con Estadio 3, abrazo. Ya está volviendo el gato desde Capital Federal. Bueno, tenemos el audio al final del reencuentro, Susanita, porque lo pediste.
19: Dale. El reencuentro de Moria y Georgina, en cada uno en su programa, pero haciendo un duplex.
20: Hermoso, divino para ver la tele. Es algo histórico porque estamos haciendo un duplex con Barbarossa, que está en Telefe, y yo estoy en el 13. Por primera vez después de 26 años nos hablamos, porque el otro día cuando subí al escenario le dije: te quiero, te honro, te pido disculpas si te lastimé. Nos abrazamos, me miró y digo: si querés llorar, llorar, pues me dijo: estaba emocionada. Y después nunca más nos hablamos. No es que nos hablamos por
19: pero
20: teléfono.
19: Pero es que, Moria, yo me quedé, me conmoviste tanto con lo que me dijiste, porque me diste un abrazo tan lindo, dijiste esas palabras tan lindas, que te dije: Moria, me vas a hacer llorar. Y vos me dijiste: si querés llorar, llorá.
20: Bueno,
19: y vos me quedé, Georgina, muy conmovida.
20: Vos te quedaste conmovida. Vos le das un valor. O sea, en este sentido, la validación de nuestra amistad pasa. En mi caso, yo creo, mira que yo soy un ego viviente, pero le digo para priorizarme, porque he sido siempre el sostén de todo, con mi priorización. O sea, en ese sentido tengo el ego, pero ego y orgullo acá dejado de lado totalmente, porque yo te vi a vos, y si subimos que no era para recibir un premio, que yo sabía que no nos íbamos a sacar el premio, y Santiago nos hace subir junto a Carmen, yo con Carmen estaba bien, y con vos, que hacía tanto tiempo que no nos veíamos y estábamos distanciadas, lo único que lo que sentí absolutamente fue abrazarte y decirte lo que te dije, pero absolutamente genuino, sin postura, además con el programa más a la vista, más expuesto en una fiesta. sin ninguna buscando ningún tipo de repercusión, nada, nos hizo subir y que iba a ponernos para la foto riéndonos. Me salió realmente abrazarte, Georgie, porque yo también me di cuenta que cuando te vi y te abracé, que nunca te dejé de querer.
18: Me encanta porque tienen el ego tan bien puesto. Moria es un yoísmo tremendo, pero bueno, así ha hecho su carrera.
1: He sido el sostén de todo.
18: Tremenda, es tremenda. Me impresiona mi fama, mi amor, dice, me encanta. Y Georgina, viste que no metió bocado casi. Bueno, mañana seguramente va a haber mucha más repercusión, así que lo vamos a seguir abordando al tema, pero quería que sepan que esto se había producido. Se empezaron a seguir en Instagram, les quiero avisar eso, porque eso es un buen augurio.
1: Ahora podremos dormir.
18: Ahora sí,
1: ya se sigue. Ahora dormimos, estamos tranquilos, las cosas se han solucionado entre Moria y Georgina. Qué bueno, qué bueno.
18: Pero claro, señoras grandes, ¿cómo van a estar peleadas? Por favor,
1: claro. El país ahora respira tranquilo.
18: Ahora, de todas maneras, volvemos a lo de ayer. Dos señoras conductoras hacer un duplex, un vivo, hablando de ellas, sosteniendo un programa, generando ese clima y dando repercusión. Ahí tenés conductoras. ¿Querés conductora?
1: Y dale con Wanda, toma, que estás en contra de Wanda. Pobre Wanda. Está Ariel Rodríguez en Capital Federal. Habló Macri. Arielito, buen día.
3: Y aquí estuvimos, por supuesto, para llevar el testimonio, Alberto. Se trata del foro de presidentes sobre política y democracia, como lo dice su palabra, un foro de ex mandatarios iberoamericanos que tiene a Mauricio Macri, a Julio María Sanguinetti y a Felipe González, Argentina, Uruguay y España, en un foro organizado por la Universidad Austral, Liderazgo y Centralidad Política en Tiempos de Polarización, es el título que tiene el presidente Mauricio Macri al llegar a este lugar, el Centro de Ingenieros, aquí en Cerrito, al 1250, en la capital federal. Lo abordamos, dos o tres preguntitas, lo que pudimos hacerle. Primero, la chicana sobre el río Belgrano del domingo, y de luego sobre la actualidad política y sobre lo que dijo Martín Menem, que su participación o la del PRO en las elecciones de 2027, lo que iba a hacer era favorecer al kirchnerismo. La respuesta del expresidente Mauricio Macri.
4: ¿Cómo le va, presidente?
5: Buen día, presidente.
4: ¿Puedo pedir un pálpito para el domingo? Belgrano-River.
6: Belgrano-River. Correte. Belgrano. Yo soy cordobés, así que Belgrano.
18: Mauricio, ¿qué opinas de lo que dijo Menem, que Martín Menem, que divisa el kirchnerismo y le haces el juego?
6: No, divisa
18: a la derecha y le haces el juego al kirchnerismo.
6: No, lo escuché.
5: ¿El PRO favorece al kirchnerismo?
6: ¿Te parece, Artura?
5: No, la postura de Menem, pregunto por Menem, por lo que dijo Menem.
6: Preguntar a Cristina si lo favorecimos mucho al kirchnerismo.
4: ¿Hicieron un gobierno distinto al de Menem?
3: Preguntale a Cristina si favorecimos mucho al kirchnerismo. Fue la declaración lapidaria y la respuesta, por supuesto, a Martín Menem, que había acusado a Mauricio Macri de justamente ser funcional al kirchnerismo.
1: Lo que dijo Menem es cierto, es cierto. Lo que está diciendo Macri es cierto también. Menem lo que dice, si Macri se presenta por independientemente, alguien, él mismo o algún candidato, puede dividir el voto de Milei. El voto de Milei se va a dividir si hace las cosas mal, si las cosas no mejoran. Y ahí lo que quiere el PRO es estar para que no vuelva el kirchnerismo. ¿Se entiende? Muy bien. Pero también hay otra intención en todo esto. Porque si te quemas con leche, ves una vaca y lloras. Y lo que le ha hecho La Libertad Avanza al PRO ha sido muy desleal. Desde toda perspectiva de la política, de lo que implica el manual de la política, manual que escribe el presidente todos los días porque no tiene un manual, y de las lealtades y los favores en la política. Milei llega a la presidencia pura y exclusivamente gracias a Macri. Milei pudo darse el gusto en la sanción de un montón de leyes gracias al PRO y a Macri. Y actualmente lo siguen favoreciendo. Por ejemplo, evitando que sea convocado por el Congreso Adorni. Adorni, que no puede hablar públicamente, no puede explicar su situación económica, y que eso sería un desastre para el gobierno si lo que explica no se entiende frente a los diputados.

0: y que no pase lo que pasó, que le hicieron pito Catalán. ¿Se entiende? Siempre está el kirchnerismo enfrente, ¿eh? No va a haber ninguna intencionalidad de que vuelva el kirchnerismo por ego o por venganza. No, no, no, no, al contrario. Pero lo han falluteado tanto al PRO, tanto, tanto, tanto, que esta vez dice, bueno, basta, viejo, porque vos no estás gobernando para todos los argentinos, hay mucha gente que está disconforme y tu imagen está cayendo día a día. Fruto de las macanas propias, porque eso es lo loco. Porque la oposición no existe hoy en día. Son los propios errores del gobierno, uno detrás de otro. Cuando el presidente se hace canchero y sale a insultar, ya no tiene más efecto eso. No da más resultado. No da más resultado, porque cansa, siempre diciendo lo mismo. ¿Dónde estaba Milei cuando el periodismo, con los pantalones bien puestos, hacían todas las denuncias contra el kirchnerismo? ¿Dónde estaba Milei? Milei estaba en la actividad privada, Milei estaba en otro mundo. Milei trabajaba para Scioli. Milei era funcionario de peronismo de la provincia de Buenos Aires, además de su trabajo en Aeropuertos 2000. Hizo muy poco para que el kirchnerismo quede en evidencia, y eso fue el periodismo. Todas las denuncias, todas. En fin, esta es la historia.
1: Alberto,
0: esta es la cuestión. Sí.
1: Sé que estamos sobre el cierre. Usted me dirá, yo le pregunto si tengo tiempo de una información.
0: Dale,
1: más,
0: dale, dale.
1: Que el otro día la esbocé y ahora se la quiero ampliar.
0: Dale.
1: Vinculada a la ley de medios.
0: A ver.
1: El gobierno, tenemos confirmado por varias fuentes.
0: Sí.
1: Cuatro fuentes, que el gobierno va a avanzar con una especie de ley de medios propia.
0: Claro. ¿Eh? Claro. Igual que los K.
1: Bueno, el tema está en manos del Ministerio de Desregulación y de los dos equipos de letrados del gobierno. La secretaria legal y técnica, María Ibarzábal Murphy, y Juan Bautista Maíquez, con la cobertura jurídica de este proyecto, que el presidente quería mandar vía resolución y le hicieron entender que era impropio, por lo tanto va a ir en formato de proyecto al Congreso. Lo presentó Manuel Adorni en la mesa política, la última reunión que se hizo, con dos ejes. El primero, que anticipábamos, avanzar para declarar a los periodistas como personas políticamente expuestas, tal como ocurre con funcionarios de hoy, y que debamos presentar regularmente declaración jurada, además de un riguroso control adicional.
0: Primero, los periodistas ya lo hacen eso, empecemos por allí, como cualquier cristiano, ¿no? En el país.
1: Debería empezar Adorni a hacerlo.
0: Y en segundo lugar, nadie los vota a los periodistas, ellos son los votados. El servidor público no es el periodista. El servidor público es elegido por la gente y el funcionario que puso la persona elegida por la gente. Y el ejemplo lo tienen que dar ellos. Porque cuando el periodista... porque el periodista mete la pata, la gente deja de escucharlo y de verlo. ¿Está claro?
1: Tal cual. Y la última, están las modificaciones propuestas para corregir a la vigente ley de medios, tiene que ver con
0: otra chicana.
1: Pero bueno, esperemos que se conozca el proyecto de ley. Nosotros ya lo hemos confirmado aquí, que el gobierno va a avanzar en esta dirección.
0: En fin, Ariel, que tenga buen término del día.
1: Igualmente, Alberto, que le vaya bien. Nos reencontramos mañana.
0: Ariel Rodríguez, nos quedan 6 minutitos para el resumen. Vamos a ver qué ponemos al aire. Dale, levantame.

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1: Gobernadores radicales se reunieron en el Comité Nacional de la Unión Cívica Radical para comenzar a delinear el escenario político de cara al 2027. En Radio Informe 3 hablamos con Leonel Chiarella, presidente del Partido de Santa Fe, quien contó los detalles del encuentro.
2: Bueno, en primer lugar, fue una reunión muy productiva, muy buena, que hacía mucho tiempo que en el partido no pasaba esto de que los gobernadores que forman parte del partido pudieran estar presentes en una reunión en donde estuvimos 2 horas dialogando sobre la situación actual y también sobre la estrategia de cómo fortalecer el partido. Yo creo que la reunión de ayer con los gobernadores le hace bien al partido porque ratifica un rumbo que tiene que ver con fortalecer la Unión Cívica Radical en lo territorial, en establecer una estrategia de cómo poder sostener los municipios que tenemos. Hoy tenemos 513 municipios a lo

0: largo y a lo ancho de la Argentina, las cinco gobernaciones, y también trazar un punto hacia adelante de cómo crecer y también cómo tener más municipios y cómo ganar aquellas provincias donde tenemos posibilidades de ganar. Y sin dudas también a analizar cada una de las gestiones que están llevando adelante en sus provincias, que realmente son muy buenas gestiones, que tienen conceptos y prácticas muy, muy positivas que tienen que ver con las cuentas ordenadas, con el equilibrio fiscal y con la inversión en infraestructura, con la inversión en el sistema productivo, con la inversión en la educación, y para nosotros eso es importante. Y obviamente, en el análisis de cada uno de los gobernadores se puso de manifiesto esto que se viene charlando, que tiene que ver con cuáles son aquellas cosas positivas que se han desarrollado en el orden de lo macroeconómico, que tiene que ver con el equilibrio fiscal, que tiene que ver con la baja de inflación, con ordenar las cuentas, y también con la preocupación de la situación económica actual, y esto no es ajena a ninguno de los gobernadores.
1: El oficialismo obtuvo media sanción para el proyecto que recorta la llamada zona fría. Esto podría generar aumentos en las tarifas de gas. En Siempre Juntos hablamos con el especialista en políticas energéticas, José Estela, para analizar el impacto de la iniciativa.
2: Anoche, la media sanción de diputado lo que definió, valga la redundancia, sancionó, es que alrededor de casi medio millón de hogares, específicamente, digamos, 550.000, un poquito más de medio millón hogares, van a dejar de tener el subsidio denominado por zona fría. Esto incluye, digamos, a la ciudad de Rosario y 8 departamentos del sur de la provincia de Santa Fe, y obviamente, digamos, los que tienen más baja temperatura en la provincia. ¿Qué es lo que significa esto? Que van a pagar de lo que están pagando ahora, entre un 30 y un 45% más de gas por redes. En un momento no adecuado, porque justo cuando está empezando el frío y estamos con las estufas prendidas, aparece, digamos, esta novedad.
3: ¿Y por qué no hay gas? Si se supone que estamos produciendo y bla, bla, bla.
2: No hay gas porque la distribución y el transporte del diámetro de los caños no da para este pico de demanda que tenemos en esta oportunidad del invierno. Si nosotros nos fijamos nuestras facturas, consumimos venimos con 50 metros cúbicos y pasamos a consumir 200 metros cúbicos por mes, esto que multiplica por 4 la demanda residencial para calefaccionar nuestras casas. Al duplicarse por 4 esa demanda, el diámetro del caño no alcanza, digamos, para abastecernos. Entonces, por eso las noticias que son, se le corta GNC, se le corta centrales térmicas que necesitan gas para producir energía eléctrica, se tiene que importar combustible, todo, digamos, estas noticias que siempre aparecen a esta altura del año. En la medida que uno avance que las distintas empresas avancen con la infraestructura, vamos a tener gas. Ahora, ese gas que vamos a tener, como bien vos lo decís, digamos, va a ser caro, porque

Vamos, mañana, día viernes, volvemos exactamente a las 8:30 de la mañana. Han sido muy amables, que tengan ustedes una buena jornada, se hace un poquito de fresco, abríguense, pulovercito, campera, chau, hasta mañana.

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0: País, bienvenidos a Ahora País en este jueves, 21 de mayo de 2026.
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0: Jueves 21 de mayo, y tengo una resaca, no me recupero del lunes, y Ledesma, ¿cómo le va? Buen día.
2: Hola, buen día, no me digas.
0: Ya no está para acostarse cualquier hora del día de semana.
2: ¿Y ha tomado algo como para que lo ayude físicamente? Nada.
0: No, que voy a tomar.
2: ¿Y por ahí algún yuyito que alguna abuelita le diga?
0: No.
2: Que le da un poquito de energía. Nada.
0: No. ¿Usted toma yuyo para que dé energía? No.
2: ¿Y bueno,
0: ¿es legal eso, Juan? Buen día, ¿cómo le va?
3: Muy buenos días.
2: Ay, Rosa,
3: si vamos al bar, me parece.
2: No, hay yuyitos para el dolor de panza, hay yuyitos para descongestionar la nariz.
3: ¿Científicamente comprobado?
2: No, bueno, ¿usted está poniendo en duda los conocimientos de las abuelas?
4: La maca,
0: uso. No, pero cuando te dice esto te levanta es medio complicado.
2: Sí, no, pero es cierto, Flavia, la maca es muy buena.
4: Sí, sí, Rolfo Barilli.
3: Hay abuelas que le daban coñac a los niños para que se le vaya
0: por él.
2: Bueno, pero cuando yo estaba...
0: Yo iba a mi tía y te daba anís. No,
2: cuando yo estaba
3: ya que estamos,
2: cuando yo estaba resfriada, mi abuela me hacía el vino tinto con limón, con azúcar hervido. ¿Lo tomabas?
5: Así que vos te vas a chupar.
2: ¿Quedabas? Perfecto. No recomiendo esto para que lo hagan en sus casas.
0: Guille López, somos una generación que sobrevivió a cosas imposibles. ¿Cómo le va? Buen día.
6: Hola, Rodolfo. Estaba escuchando con suma atención estos remedios caseros que estaba proponiendo Silvina. Y me acordaba de varios. Había una época que te hacían el huevo, la yema de huevo con vino también.
2: ¿A usted nunca le tiraron el cuerito, Rodolfo?
6: También, para curar el empacho.
2: También, para curar el empacho.
0: Sí, claro, sí. Sí, sí.
6: Pero hay mucho
0: empacho, ojeo y cuerito.
6: Y los nervios.
2: Sí, y te ponían el tercer ojo rojo cuando el bebé lloraba mucho entre los ojos, ese, para que no lo ojeen.
6: Ah, es una mano santa.
4: No, y el empacho se puede curar a distancia.
6: ¿También? Ah, también.
4: Sí, se puede.
0: Está a un paso del ejercicio legal de la medicina.
4: A ir presa.
6: Hay que aclarar que estamos hablando de todo esto, es una broma, ¿no?
0: Porque, sí, claro. Sí. No lo repitan en casa.
2: No. ¿Pero que nos hacían esas curaciones?
6: No, pero hay distintas hierbas que te hacen bien, Rodolfo, para levantarte el ánimo, la energía, el guaraná, el ginseng, el romero.
4: El romero no la sabía.
6: Sí, el romero también.
4: ¿Té de romero?
6: Sí, una infusión con romero.
4: Da más salsa.
6: Y después para el dolor de panza, sí, la manzanilla, el boldo.
2: Claro.
6: Todos esos sí, sirven, sirven.
0: La maca es afrodisíaca, también la dice el señor Agustín D'Adamio. Buen día, ¿cómo le va?
7: ¿Cómo estás, Rodolfo? Qué conversación tan interesante, tan pedagógica. 12 grados en Rosario, 80% de humedad, mucho frío. A mí esto me parece que está mal lo que están diciendo, pero es cierto. La maca es afrodisíaca, con efecto tanto en hombres como en mujeres. El ginseng también tiene propiedades no tanto curativas, pero sí energéticas, y hay muchos remedios naturales, sí, eso es verdad.
4: Sí, es cierto que cuando uno va y compra en una herboristería, la maca te da un poco de pudor, porque las imágenes en las que viene la maca, hay gente, nada, en una posición que uno no va a comprarla para eso.
3: Claro, en las plazas hay mucho.
0: Yo estoy mirando lo que es la maca.
7: Antes había una que se movía y no había gente arriba.
0: Es fea la maca, ¿eh?
6: No, sirve para... Vos escuchás maca y te pones automáticamente a bailar.
4: Dale tu cuerpo.
6: Alegría.
4: Claro.
0: Pero yo no he tomado nunca maca.
3: ¿Y cómo sabés que es fea?
7: Le podés meter
0: no,
7: un café.
0: No, es fea la foto, mirá, la ponés maca.
6: No, yo sí tomé.
3: Ya
6: yo
3: lo
6: sí
3: tomé. Hice, me extraño.
6: Yo sí tomé. Es una raíz.
7: Es una raíz, claro. Pero cuando viene...
3: No tienta, no tienta.
7: Cuando viene en polvito, se la podés poner al café, viene muy bien.
6: Sí, pero la tomás directamente, la disolvés en agua. Hay una compañera.
0: Sí, yo se la metí café con leche. A ver, ¿de qué manera usted toman maca alguna vez en la vida?
3: ¿Para qué toman maca?
6: Porque es energizante.
7: Claro.
4: Energizante.
6: Para levantarte con más vigor. A la mañana te tomas una maca en ayunas.
3: A la mañana, no sé.
6: Sí,
0: ahí está. A la mañana. El señor López.
6: No,
0: y el chancho dice. El
3: vigoroso López.
6: Ustedes llevan todo para un costado de la autopista de la vida.
4: Aporta lucidez mental también.
6: También.
4: Sí, si hay un día que estás un poco como
0: ahora entiendo
4: perdido.
0: Por qué me va como me va. Nunca tomé maca.
2: Pero además, se la podés agregar rodo al yogurt, a la leche, al café, un poquito de maca.
6: No queda muy bien. No.
7: Yo le metía café con leche. Es un poquito picante.
0: Al café con leche.
6: No, no, sí, no. Con agua. Voz. Con agua en ayunas, así como
0: sería si más alto.
3: Claro.
0: Juan, si hubiera tomado mal. No haberlo sabido.
3: Tendría sí, altura con vigor.
0: Claro.
6: Tiene, me parece que tiene, no recuerdo bien ahora, ustedes que están googleando me van a decir, pero alguna contraindicación con la tensión, me parece.
0: Bien, no lo hagan en casa. Sí, si seguimos en esto, vamos a matar tres o cuatro oyentes.
4: Siempre hay que consultar.
0: No, sí, había dos o tres que estaban yendo a comprar. ¿Dónde se compra, Maca?
6: En la arboristería.
4: Claro.
6: Acá a la vuelta de la radio. Yo compré, las veces que compré a la vuelta de la radio, me la recomendó una compañera, Flavia Airós.
4: Sí.
6: Y ella toma Maca. Empecé, después, bueno, dejé porque encontré esas contraindicaciones.
7: No, en las dietéticas.
6: Pero no, me hizo bien.
0: Después de tres días de internación dijo, ah.
7: Hay que tener cuidado, pero en la dietética te lo venden.
6: No, estoy vigoroso e intencionado.
3: Ahora la tercera mañana te dijera para
7: ahora viste que la gente consume todo ese yuyaje, bicarbonato. La gente le mete a todo, la gente quiere estar mejor. La Maca es natural, vos te tomas una a la mañana y le das todo el día. En el caso ustedes por ahí no necesitan porque no
0: se toma una a la mañana y le das todo el día.
4: Qué raro.
0: Claro, no, qué raro. Porque estamos en un lugar para mañana el ranking.
7: No,
0: ¿a qué le da todo el día?
7: No, al trabajo, a lo que necesite. Ese es para que te energice.
4: Ajá.
7: Y bueno, tiene su costado en serio, que hay mucha gente que tiene mucho interés en esas cuestiones. Es un componente afrodisíaco.
6: Bueno, eso a mí no me pasó.
0: No, bueno.
7: No, pero puede estar relacionado con lo que vos decís de la atención, porque los afrodisíacos naturales, en el caso del hombre, lo que generan es irrigación sanguínea que favorece una erección. Por eso también tiene esa cuestión.
0: O sea, terminó la charla.
7: Claro. No, pero porque cuando la droga que tiene el Viagra, tan conocido por todos, es la que es vasodilatador, con lo cual irrigación sanguínea mayor genera esa situación. Por eso está contraindicada para la persona que no lo tiene que tomar, te pega un bobazo y te quedas.
0: Inchequeable todo.
4: Sí,
0: lo que
4: no sé.
7: Diciendo, no, es cierto. Yo trabajé mucho el tema de los afrodisíacos.
2: No sé cómo llegamos de un yuyito para levantarte un poquito, sí. Rodo, a.
6: No sé cómo llegamos de yuyito a los yuyitos.
0: No. Se ve que usted. Que usted está pendiente de estos temas, Agus. Cuéntenos.
7: No, pero son temas de interés público.
3: Un explorador.
7: Vos donde tirás este tema, la gente se prende. Vos tirás de afrodisíaco, todos paran la oreja.
4: Sí. O sea,
6: sí, entre otras cosas.
4: No sé si era la expresión adecuada.
7: El nivel de adolescencia.
0: Debe ser bueno la provincia. ¿Cómo llegar hasta la oreja?
7: El nivel de adolescencia. Yo después voy. No. Yo después voy por todos lados y digo.
6: Con el puesto número
7: uno. No. Yo después voy por todos lados y digo. La mesa que le armaron a Barili. Está Juan Federico.
6: El dice que le parece
7: López.
8: Este. Es el puesto número uno.
7: Claro, son unos adolescentes.
0: Ya reservaste el viernes.
7: No, pero es un tema en serio. Vayan a un asado, hablan de alimentos afrodisíacos.
0: Sí, te para hasta la oreja.
7: No, en serio.
4: Arreglala ahora.
7: La gente tiene mucho interés en eso.
4: ¿En qué?
7: En las cuestiones afrodisíacas. Que la gente quiere vivir mejor.
3: Las orejas.
7: No, mejorar sus experiencias respectivas también.
4: Todo esto nació de los Martín Fierro y de nuestro conductor trasnochado. Mirá dónde terminó.
0: Cansado.
4: Cansado.
7: Sí, yo llegué un minuto tarde a sentarme acá y estaban hablando de los yuyos.
3: Le echa la culpa el lunes.
4: Claro.
3: Hay uno que está solo desde anoche.
0: Opa.
4: Mira,
0: la doctora se va hoy. Me tengo tanta. Me quedo. No. La cantidad de cosas que tengo que hacer en la casa. ¿Quién está solo?
3: No, creíamos que.
6: Que anoche
3: se viene postergando ese viaje.
0: No, hoy se va la doctora. Al que no vi más, yo no vi a nadie, les aviso, si alguno está metiendo excusas de los de Córdoba con que se ve conmigo, debe decir no he visto a nadie. Y no es por ser botón, pero...
3: ¿Estará en Buenos Aires?
0: No, sí, porque lo vi. Lo vieron. Una persona en común lo vio. Pero ayer tiró una cancioncita.
4: Nada.
0: Y hoy dice que no sabe si puede tirar la canción.
6: A mí me contaron que anoche comió pizza.
0: Mirá vos.
3: Qué basura.
4: ¿En la Avenida Corrientes?
6: No me dijeron el lugar, en el centro me dijeron, pero no sé si en la Avenida Corrientes.
0: Sí, centro, sí.
4: Mirá vos. Ni para una cancioncita tiene tiempo.
7: Yo consulté a la Cámara de Ferreteros de Buenos Aires, a la ferretería no fue. Una pala, no. Ni cerca.
4: Me aseguro que no.
0: Claro. Bueno, ni que usted fuera. Tampoco le. No lo enterré.
7: Aprovechemos.
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0: Bueno, ¿tenemos mensajes?
2: Sí, hay muchísimos sobre este tema. Dice Claudia, equipo, se olvidaron de leer el número de matrícula profesional de la abuela.
0: Sí, es verdad. De verdad.
6: Sí, sí, sí. Bueno, Claudia, por ejemplo, dice, no me parece bien que hablen de estos temas, lo que dicen ustedes es palabra sagrada, aunque no digan con...
0: No,
6: se tomar,
0: no,
6: no, está bien.
0: Lo decimos en un contexto, claro, riéndonos. Claro. De hecho, lo que te para la oreja es el ranking.
7: No, hablen por ustedes, sí. Hablen por ustedes, yo hablo en serio todo el tiempo.
2: Pero dice,
7: Claudia, por más que vos te ofendas, yo...
2: No, no. Pero dice Julia, ¿broma? Se lo pregunta. Tengo 64 años, mi mamá me hacía vino tinto tibio y sé que alguna cosa más le ponía cuando yo tenía gripe, y yo todavía lo hago, a un cóctel de yema con azúcar, lo batís bien, le agregás vino tinto, es muy bueno, solo que lo hago en la licuadora.
3: ¿Lo hace cuando está resfriado o lo hace por...?
0: Sí, claro, o lo hace todos los días a la mañana.
7: Los viernes a la noche.
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7: Calienta un poco de vino.
0: Arranca. Viernes le gusta de la tarde, como para ir adentrando, ¿no?
6: Gladys dice que hay maca negra, amarilla y roja, y cada una tiene una función diferente.
7: Ya empieza la volación.
3: Mirá vos. La maca premium.
0: Pero qué increíble, viste que hay un montón de cosas que uno no conoce. Yo no, nunca supe.
6: Noelia dice, si no estoy equivocada, creo que también se consume para la menopausia, hablando de la maca, en las mujeres, para aliviar los síntomas.
0: Pero ahora está el chip.
2: ¿Qué chip?
0: El chip sexual.
6: Dale, vamos, vamos por el puesto número 2. A ver, esto profundiza.
7: Todo con el lado
2: de
7: la
2: que se había puesto Carmen Barbieri.
0: Claro, pero ahora lo han mejorado.
7: Y Daddy. ¿Y cómo sabes tanto vos, Rodolfo, que si está recontra?
0: Porque sé mucho.
7: Sé mucho. Puesto.
3: Pero es como grande, pero ¿cómo?
7: Porque hay que saber. Hay que
6: ¿Vos tenés,
7: saber.
6: ¿Tenés chip sexual?
0: No, no tengo, no tengo chip sexual.
7: Ponételo, pero... Rodolfo.
6: Tanto electrodoméstico que tenés, ya no
7: más. Ganaste el Martín Fierro, yo lo como quiera. Vos dijiste, está recontra bueno. Lo dijiste
0: no, pero
7: muy
0: bueno, todo llamado. El mundo dice que es muy bueno.
7: Ah, todo el mundo.
2: Un amigo me dijo.
0: Dice que mañana el audio de 15 minutos va directamente al ranking. No, pero el chip sexual se usa muchísimo. O sea, hoy hay elementos que evitan que la mujer, incluso el hombre tiene la andropausia más tarde, pase por situaciones sumamente incómodas que tienen que ver con un cambio de cuerpo. Es un tema serio el de la menopausia que a veces se minimiza. Uh-huh. Pero cambia hormonalmente el cuerpo de la mujer y el del tipo también con la andropausia. Uh-huh. Hoy hay un montón de... el chip, que es hormonal, te genera o te da en cuotas durante unos meses, hay que ponérselo varias veces al año, me parece, testosterona para reemplazar lo que ya no produce tu cuerpo. Digo, es un tema... No en el caso nuestro, somos todos criaturas jóvenes, pero podemos en algún momento hablarlo si
2: quieres. Claro, claro.
0: Pero bueno, es un tema serio.
3: Claro, justo se nos fue el que...
0: Puede claro, a porque es que por ahí lo necesitas. Qué guacho que sos.
4: ¿Por qué habla así? No está. Soma. No se puede defender.
0: Llamémoslo. ¿Dónde andará?
6: Llegó a Toulouse.
3: Hay que hablar.
0: ¿Llegó?
3: Llegó. Hay que hablar con el dueño de casa, se debe querer matar.
6: ¿Querés que lo llamamos? ¿Alguien sabe
0: pobre,
6: francés acá?
0: Pobre yerno.
6: Sí, lo llamamos al yerno. Si alguien habla francés, lo llamamos.
0: Pobre yerno.
4: Yo creo que hablamos porque lo extrañamos.
0: Bueno, sí, en el fondo sí, pero sí, muy en el fondo, sí, diría Juan.
4: Muy en el fondo.
0: Allá donde estaba el perro atado antes. Ahí.
2: Ay, en esta conversación nos hubiera peleado mucho él. No creo que esté a favor de los yuyitos.
10: Te agradezco muchísimo el tiempo.
0: Pero las tierras raras, por ahí los suyos raros también.
10: También. Y en el caso de las tierras raras,
6: claro. No, a él que le gusta ir al río y esas cosas, a lo mejor.
7: Nah, yo creo que sí, tiene un costado. Tiene un costado.
0: Tuvo una época hippie.
6: Sí.
0: ¿Dónde está?
2: ¿Es cierto? Sí, es cierto que él se energizaba abrazando árboles.
0: Bueno, y de ahí al yuyo hay tres pasos. Bueno, si les parece, ya hemos hecho media hora el programa de mañana con el ranking. Si les parece, le ponemos la tapa a la agenda del día hoy en Ahora País. Alerta sobre la falta de gas para el sector industrial. Luis Macario, titular de la Unión Industrial de Córdoba, señaló a Cadena 3 que la situación impacta en la producción y el empleo, con empresas obligadas a cubrir salarios.
11: Hoy tenemos una situación que es absolutamente inaceptable, porque, digamos, estamos en el mes de mayo, O sea, y son los primeros fríos y ya tenemos industrias que están paradas. No solamente eso, sino que industrias donde tienen contratos firmes, por lo cual pagan un extra costo, pagan un precio diferenciado para que no tengan interrupciones. Y esas empresas están paradas en la provisión en un 50%.
9: ¿50%, Luis?
11: Sí, sí, la restricción, que el aviso que le mandan es que tiene que restringir el 50%.
0: Zonas frías, el gobierno logró dar media sanción al recorte de subsidios al gas. Al respecto, Silvana Giudice, diputada de La Libertad Avanza, decía:
12: para que las centrales térmicas funcionen, tiene que haber petróleo. ¿Y saben qué les duele entonces? Tuvieron que importar, que hubo un déficit en la producción de petróleo durante el gobierno de Cristina Fernández de Kirchner. Cuando hablamos entonces de que ¿por qué es tan importante recomponer la matriz energética y arreglar de una vez los desaguisados que hicieron con la generación de energía eléctrica, la distribución y las estatizadas de las provincias?
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0: Reaparece Mauricio Macri. Ariel Rodríguez, ¿dónde? Ari, ¿cómo te va?
13: ¿Cómo estás, Rodo? Muy buenas tardes para vos y para todos. Sí, reaparece, viene haciéndolo de manera bastante seguida, porque está reactivando, ¿no?, y rearmando al PRO, como les gusta decir a ellos mismos. En esta oportunidad está en el Centro Argentino de Ingenieros. Aquí funciona la Universidad Austral, que está organizando un foro de presidentes sobre política y democracia, del que participan el mencionado presidente Mauricio Macri y también mandatarios o exmandatarios de Iberoamérica, como Julio María Sanguinetti del Uruguay y Felipe González de España, que lo hace vía remota, es decir, a través de Zoom. Está cerrando en estos momentos el ex presidente Mauricio Macri, pero cuando ingresaba aquí a este lugar en Cerrito al 1200, muy cerquita del barrio de Recoleta, le preguntábamos primero, a modo de chicana, si se quiere, esperando esa respuesta de parte del expresidente de Boca, del partido que se va a jugar el domingo allí en el Mario Kempes entre Belgrano y River, con un poco de morbo, ¿no?, buscando el recuerdo de lo que fue el 2011 con el descenso de River luego en el Monumental, y también, por supuesto, alguna pregunta sobre la actualidad política y vinculada a lo que dijo días atrás el presidente de la Cámara de Diputados, Martín Menem, respecto de que si el PRO competía en las próximas elecciones o decide competir, va a estar siendo funcional al kirchnerismo, de alguna manera dividiendo el voto de La Libertad Avanza. Las dos respuestas comprimidas en pocos segundos de parte de Mauricio Macri y Rodó.
14: ¿Te puedo pedir un pálpito para el domingo? Belgrano River.
15: Belgrano River. Belgrano. ¿Eh? Yo soy cordobés, así que Belgrano.
16: Mauricio, ¿qué opinas de lo que dijo Menem, que Martín Menem, que divide al kirchnerismo y le haces el juego?
15: No, divide
16: a la derecha y le haces el juego al kirchnerismo.
15: No, lo escuché.
17: ¿El PRO favorece al kirchnerismo?
15: ¿Te parece, Arturo?
17: No, la postura de Menem, por lo que dijo Menem.
15: Preguntale a Cristina si lo favorecimos mucho el kirchnerismo.
13: Bueno, preguntarle al kirchnerismo si lo favorecimos mucho fue su respuesta. A modo de devolución a Martín Menem, y por supuesto la primera pregunta vinculada al fútbol, Rodo, se hizo que la pensó, digamos, tenía ya pensada la respuesta, creo que desde el año pasado más o menos, pero bueno, allí están las dos reflexiones. Y te cierro con una definición que todavía no alcanzamos a extractar en audio, pero cuando le preguntaba a Florencio Donovan, que está moderando esta parte del debate, su definición sobre el liderazgo de Javier Milei: es un liderazgo emocional, con poco entusiasmo por la implementación, porque hay una parte que no siente. Él se siente como un profeta, dijo Macri sobre Milei. Todo tiene que tener un equilibrio entre lo emocional y los hechos, es la frase que hemos destacado de lo que está dejando esta reaparición pública del expresidente Mauricio Macri.
0: Gracias, Ari, querido. Gran abrazo.
13: Abrazo.
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0: Y con el presidente de la Unión Industrial de Córdoba confirmando la restricción del gas a la industria, queremos hablar con Emilio Apud, exsecretario de Energía de la Nación, sobre ese tema, gas. Pero, Emilio, ¿cómo le va? Rodolfo lo saluda.
18: ¿Cómo estás?
0: ¿Cómo te sentís para el domingo? Hincha de River hasta la médula, me dijeron.
18: Y va a ser difícil, pero puede saldarse una cuenta de hace varios años, ¿no? Que fue el último partido que te mandó a la B a River.
0: ¿Pero estás confiado o cuiqui?
18: No, confiado.
0: Confiado.
18: Sí.
0: Anoche fue difícil, ¿eh?
18: Sí, lo que pasa es que no es fácil, aunque haya buenos jugadores y no se amalgaman, juegan en función de equipo, no camina. Hay equipos que tienen pocas figuras y descollan, y hay otros que tienen muchas figuras y no terminan de entenderse entre ellos y no funciona. Creo que le pasó a River ayer.
0: Vamos al gas, Emilio. Nada, cortes, como bien dicen en la Unión Industrial de Córdoba, en mayo. ¿Es para preocuparnos?
18: No sabía que iba a haber cortes en los que tienen contratos interrumpibles, pero
0: claro, pero le han pedido a los contratos no interrumpibles, según la Unión Industrial de Córdoba, que restrinjan a la mitad el uso.
18: Es un pedido que se hace para importar menos, pero si no se hace, el problema es que al último que se le trasladan los mayores costos es al sector residencial, ¿no? Y el que paga el pato siempre es el sector industrial y la energía, los grandes usuarios, ¿no? Y en estos 4 meses de invierno, ¿no? Hay que bancar el precio de esa pequeña parte, ¿no? Que no es más del 20%, de la energía y del gas que hay que importar, ¿no? Que va a ser prácticamente el último año, a lo mejor el año que viene un poquito, porque el problema, ya lo he hablado en otros momentos, a pesar que Vaca Muerta tiene un montón de gas, ¿sí? Hasta ahora nadie quería hacer la infraestructura y aumentar la producción para alimentar ese pico de 4 meses al año, ¿no? De unos 30 millones de metros cúbicos diarios. ¿Por qué? Porque ¿qué hacen con los otros 8 meses con toda la instalación y la inversión parada porque no tienen dónde ponerla? En cambio, ahora, a partir de fin de año, ya con la llegada de los barcos de liquefacción, o sea que transforman el gas en estado gaseoso a líquido y lo podés mandar a cualquier parte del mundo, bueno, una vez que termina el pico de invierno y que se abastece plenamente la demanda local, el resto del año, los 8 meses, se meten esos barcos y se exporta, ¿no? Entonces, es una explicación de porque la gente con toda razón dice, pero si tenemos gas, ¿por qué estamos todavía importando con los barcos, ¿no? Que salen mucho más caros. Para que tengas una idea, este año, por el conflicto que hay en Irán, se fue casi entre 15 y 20 dólares el millón de BTU, y localmente las petroleras locales no lo venden a más de 5 dólares, 4 dólares y medio en el invierno, ¿no?
0: Claro.
18: Así que es un poco la explicación.
0: O sea, ¿y el año que viene crees que ya no? Dijiste recién, ¿el año que viene estaríamos o por ahí nos faltaría un poquito?
18: Depende de los gasoductos, ¿no? Es decir, ahora se están haciendo gasoductos dedicados, pero hay otro proyecto de Camusi que va directamente a Ensenada, ahí en La Plata, en el puerto, y va a colocar un barco a 5 kilómetros flotando en un muelle flotante, ¿no? Donde y un caño de gas subacuático en el río La Plata que permite exportar esos excedentes de gas. El proyecto está previsto para el 27, no sé si va a llegar al invierno del claro. 27, pero seguro a partir del 28 se acabaron los barcos, no tiene ningún sentido.
0: ¿Cuán complejo puede llegar a ser en estas épocas donde se habla de volver al sistema económico anterior, por lo menos lo deja claramente explícito una buena parte de la política, este tipo de obras que se están llevando en este contexto?
18: Bueno, si no hubiera habido este cambio, estas obras no se hacían, ¿no? Porque la forma en que alguien invierte en energía es que respeten el precio de mercado del producto, del petróleo o del gas. y no que sea una decisión política del gobierno a cargo, ¿no? Como pasó durante los gobiernos kirchneristas, ¿no? Eran precios inventados, o sea, una ficción, ¿no? Lo que valía la electricidad, lo que valía el barril de petróleo, lo que valía el metro cúbico de gas y todas esas cosas. ¿Qué pasaba cuando no se ponían los precios de mercado? Y bueno, las inversiones se caían las inversiones y aumentaba la demanda ante la señal de un precio bajo. Entonces, en poco tiempo empezamos a importar. ¿A qué precio? No al que decía el funcionario, sino al precio de mercado. O sea que no tenía sentido, ¿no? Y espero que la gente ahora lo empiece a entender para de alguna manera justificar el esfuerzo que está haciendo, ¿no? Porque en realidad ha aumentado muchísimo para llegar a los valores reales, ¿no? Del gas como la electricidad. Entonces, todas estas cosas que están apareciendo, ¿no? La balanza comercial en este mes en abril fue muy alta, pero precisamente porque se están exportando excedentes de la producción de petróleo, que son 300.000 barriles diarios que se exportan, y justo en un momento en que el precio del barril aumentó más del 50%, estaba abajo de $70, ahora está en $100. Bueno, todo eso beneficia al país. Y se está haciendo un oleoducto porque se podría inyectar casi hasta 1 millón de barriles, por supuesto, en un año de aumentar la producción en Vaca Muerta, si tuviéramos cómo evacuarlo. Bueno, ahora el Vaca Muerta Sur es un oleoducto que se termina a fin de año y progresivamente va a ir aumentando su capacidad, y entonces todo el sector energético, oil and gas, ¿no? Está de acá en adelante exclusivamente diseñado para la exportación, ¿no? Que va a ser una entrada de divisas muy, muy importante, ¿no?
0: Emilio, gracias por explicarnos siempre. Gracias, no. Y no sé si te digo éxito, qué sé yo, para el domingo.
18: Bueno, yo no quiero quedar odioso con la audiencia cordobesa, ¿no?
0: Pero no, te iba a decir, hay una gran parte, no toda, hay otra que no, pero una gran parte de Córdoba que estaría sintiendo lo contrario a vos.
18: ¿Ah, sí?
0: Bueno. Te mando un abrazo grande.
18: Adiós.
0: Chao. Emilio Apud, exsecretario de Energía de la Nación, hablando de este contexto, de la situación actual y cuándo, gracias a estas inversiones, este problema del gas lo daremos como parte del pasado.
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0: Volvemos a hablar de la muerte de Orihuela. Antes de que apareciera muerto, habían notificado a la policía que no debían detenerlo más, Juan Federico.
3: Así es, Rodolfo. Tomás Orihuela, el joven que el pasado 25 de abril apareció, lo encontraron ahorcado dentro de una celda de la comisaría sexta de la ciudad de Córdoba, había sido detenido 2 veces consecutivas por error en menos de 48 horas. Él sale en libertad después de estar 4 meses presos en la cárcel de Bower, firma un acuerdo, acepta su culpabilidad de haber integrado una asociación ilícita que robaba celulares en los bailes de cuartetos y después los revendía, y quedó en libertad el jueves 23 de abril. Esa noche lo detienen por primera vez, lo paran en la calle, en el Bajo Pueyrredón, constatan el número de documento y en el celular que tienen provisto los policías les aparecía que tenía 2 órdenes de captura. Lo llevan a la comisaría sexta en la unidad judicial, corroboran que no estaban vigentes esas órdenes de captura y lo mandan de nuevo a su casa. Ante esto, el viernes a las 10 de la mañana, la fiscal que en su momento lo había detenido, Silvana Fernández, le envió un oficio, un exhorto urgente al área de antecedentes personales de la policía de Córdoba, indicándoles que tenían que dar de baja cualquier orden de detención en contra de Orihuela, que la noche anterior habían tenido un problema en ese sentido y que, por si quedaba alguna duda, no había ninguna orden de detención. ¿Qué pasó? La policía de Córdoba no cargó de inmediato la orden que llegó de ese exhorto. Al sábado siguiente lo volvieron a detener y esa noche apareció, lo encontraron ahorcado en la comisaría. Recién el lunes, la policía de Córdoba le hizo caso a esa petición urgente que había firmado una fiscal y que les indicaba que debían sacar a Orihuela de la lista de los pedidos de captura, Rodolfo.
0: Habló de esto el ministro de Seguridad, Gonzalo Carrasquera, ¿cómo te va?
19: Hola, Rodo, ¿cómo estás? Sí, efectivamente, le preguntamos al ministro de Seguridad sobre este tema. ¿Cuál era la orden que tenían? ¿Había llegado alguna orden de la justicia? ¿Qué tipo de orden? Esto decía.
20: Lo que vengo diciendo desde el primer momento, que se tiene que saber la verdad absoluta, que la misma necesidad que tiene la familia de conocer la verdad la tenemos nosotros como policía y la tiene la sociedad, que por supuesto el fiscal tiene en sus manos desde el primer día toda la prueba que le pudimos aportar de la policía para que investigue, pero que tiene que investigarse absolutamente todas las responsabilidades, porque bueno, yo no quiero entrar en detalle que me van a llevar tiempo de debatirlo y que son exclusivamente judiciales, pero hay cuestiones que se han dicho que la verdad que nos preocupan porque desde mi punto de vista no reflejan todo lo que sucedió y me parece que también la vara tiene que ser exactamente igual para todas las personas involucradas.
19: ¿No había una orden judicial de no detención de Orihuela en su momento antes de que lo detengan?
20: Había una orden de detención.
19: De no detención.
20: De detención.
19: Usted está, eso se le confirmó a la justicia.
20: Lo tiene las pruebas.
21: Salieron a circular diferentes chats. Usted como ministro, ¿qué opina de cómo se refieren a Orihuela en esos mensajes?
20: Yo no puedo opinar sobre cosas que ni siquiera sé la veracidad que tienen, no sé de dónde se filtraron. Filtrar datos de una causa que está bajo secreto de sumario es delito, así que habrá que averiguar quién filtró, si verdaderamente pertenecen a la causa o no. Hablar sobre hipótesis de cosas que aparecen en los medios pero que no se sabe la veracidad de lo mismo, me parece que es irresponsable.
19: Bueno, escucharon ahí en la mitad de la nota, ¿no? Orden de detención. Y yo volví a preguntar, sí, ¿qué tipo? ¿Seguro?
0: Está tirándole el ministro algún tipo de responsabilidad a la justicia por no haber hecho algo que la justicia dice que sí hizo. ¿No? No lo logro entender. Uh-huh. El ministro dice, no, lo que había era una orden de detención. No, de no detención.
19: Sí, yo escuché también, ¿por qué no la cargan? Sí, pero bueno,
0: es raro.
3: En el expediente figura este oficio que viernes 10 de la mañana una fiscal le envió a la policía de Córdoba exhortándolos a dejar sin efecto cualquier orden de detención en contra de Orihuela. Claramente no lo cargaron ese día la policía.
0: Ahora,
3: la
0: que tiene que cargar eso en la policía.
3: En esa base de datos que le aparece en el sistema provisto en los celulares que tienen los policías.
0: O sea,
3: en
0: la policía. Ponele que la primera detención, los policías no sabían.
3: No sabía.
0: ¿No? Pero ya, ya a partir de la segunda ya tenían que saber.
3: Eso sostiene la fiscalía que está investigando la muerte de Orihuela. Dice, ya tenían, toda la policía tenía un oficio, dos noches antes. En la unidad judicial les habían dicho, habían abierto los expedientes y le habían dicho que las órdenes no estaban vigentes, y sobre todo esto, que ahora vuelve a cuestionar el ministro de Seguridad. Otra vez vamos a escuchar a un político cuestionando de dónde salen los datos y no el fondo de la cuestión, que son los chats que hemos dado a conocer en Cadena 3 y que muestra que los policías se burlaban de la detención de Orihuela y que sí sabían en ese grupo de chat, que había 57 policías involucrados en ese grupo de chat, que la orden no estaba vigente.
6: Dudó de la veracidad de los chats, porque dijo, no puedo confirmar algo que yo no sé, pero no contestó sobre la pregunta que le hicieron sobre los chats. O sea, fue tratar de desmentir la existencia de lo que se le estaba preguntando. Y habló del cómo se obtuvieron los chats, pero no del qué. Algo habitual, como decís vos, en políticos.
3: Sí, sí. Bueno, hasta ahora en esta causa todavía faltan las respuestas de fondo sobre lo que ha pasado, lo que ha quedado en evidencia. Rodolfo, dos veces lo detienen por error. En el medio, la justicia le reitera a la policía que no lo deben detener. El sábado lo detienen de nuevo a Orihuela. En la unidad judicial, la sumariante y el comisario, el jefe de la comisaría sexta, le dicen a los dos policías de la patrulla que no entreguen el procedimiento, que no hace falta y que lo liberen. Los policías se niegan a hacerlo, permanecen con el móvil detenido varias horas en la comisaría hasta que finalmente ellos alojan a Orihuela en una celda. Esto que ya lo dimos a conocer, una de las policías que lo había detenido estaba apurada porque se quería ir a hacer una compra a un comercio cercano. y en el medio Orihuela se quita la vida.
0: No hace falta, ¿no?, explicarle a vos, oyente, que hay un hay infinidad de irregularidades en el medio. Además, la víctima hoy no puede defenderse, pero sí lo hizo a través de audios. Él sabía que se la querían poner. Él sabía que lo iban a buscar. Y tenía miedo, por eso quería irse hasta del barrio. Un fiscal que dice, se avisó. Y policías que disfrutan, se divierten jodiéndole la vida a alguien, a ese alguien que ya no está. Parece bastante más que la búsqueda de cuestionar una prueba que no ha salido de otro lado que de la justicia. Gonza, gran abrazo, gracias.
19: Un abrazo, ya volvemos.
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0: Anoche, tras la clausura durante el día de la clínica de González Catán, que fue allanada por ejercicio ilegal de la medicina, tras los incidentes, tras la violencia que hubo en la puerta de este sanatorio, uno de los 13 lugares que tenía esta empresa, todo indica que manejándose con una fachada para lavar dinero, eso empieza a creer la justicia. Anoche nos enteramos que en realidad no eran 6 los detenidos, sino 29 detenidos, que no había 20, 30, 50, hay más de 200 matrículas apócrifas que han sido robadas a profesionales que ejercen la salud para ilegalmente utilizarlas, que esta clínica puede ser una fachada de algo más grande, y empezamos a escuchar las historias de quienes fueron a esta clínica y fueron atendidos, pero que en realidad hoy no sabés quién te atendió. Nélida es abuela de dos niños que fueron atendidos en la clínica Trucha y que, entiendo, Nélida, eran mal medicados. ¿Cómo te va, Rodolfo? Nélida te saluda.
1: ¿Qué tal, Rodolfo? ¿Cómo te va? Mira, sí, mi hija tiene una social y muchos sufren de asma, los dos, tanto de 4 años como de la de 7. Cuando ella llamaba a su obra social, le mandaban de esta clínica. Entonces ella me dice, mira, me están mandando dice la clínica de ahí, de la ruta. Me dice, pero ¿por qué? Si vos tenés obra social, pero me dicen que ellos están, dice, contratados por la obra social. Digo, bueno, fíjate, bueno. Pasó, fue mi hijo. Aparte del colegio de mi nieta, están contratados para cuidar a los chicos si llega a pasar algo, pero lo llaman a ellos. Se está pagando por mes del colegio, los padres, que los padres de una es mi hija, como la mamá de mi nieta, está pagando a la clínica para que si pasa algo en el colegio lo llaman a ellos. Ahora vos decime, ¿quién iba a ver el nieto? No sabemos, porque no eran pediatras. No había médico clínico, no había pediatra. Hace un mes y medio llego yo, yo soy cuidadora terapéutica, hace muchos años. Mira, me dice, mira, si tu hijo se descompone, me dice, ¿por qué no te fijas? Porque entendés un poco. Bueno, entre lo que te pasa, Mati, digo, mira, me dice, mamá, que cuando me incorporo me parece que me voy a desmayar. Y lo que pasa es que vos estás muy muy estresado, estás muy nervioso, hacía poquito que perdió la suegra y amaba a su suegra. Pero debe ser eso. Digo, bueno, pero vos te al cardiólogo y pásalo mejor. Porque tomaba la presión, tenía 14, 10, 9, 4, 5, jugaba la presión con él. Bueno, se fue ahí, porque tenía salud, y atendió el cardiólogo. Dijo que sí, era un problema cardiológico. Que le iban a poner el mapa, que después sacar el mapa le iban a poner el colpe, que iban a hacer esto, iban a hacer otro. Pero pasó muy poco, yo le digo, pero no fui que digo a hacerlo en el mapa, no, mami, yo no lo voy a hacer, me dijo. Voy a ir a Lupa. Fue a Lupa, hicieron todos los estudios de sangre completo, todo, dijo, me dijo, mira, dijo, yo no veo, dijo, como te vas a poner de corazón, no, vos no tenés problemas cardiológicos, le dijo, vos lo que tenés es un estrés, y lo que yo te aconsejo, dijo, como médico, vos tenés que verlo, dijo, un psicólogo, más que nada, porque estás muy angustiado, le dijo, y angustia sola no te vas a poder ayudar.
0: O sea, Nélida, para seguirte el relato, tu hijo fue y le dijeron que tiene un problema cardiológico. En vez de ir a hacerse el Holter y demás, fue a un UPA, unidad de primeros auxilios que hay en la provincia, le explico al resto del país, y él le dijeron, no, olvídate, vos tenés un bolón en el corazón, vos te has estresado.
1: Exactamente.
0: O sea, pero y el supuesto cardiólogo que lo atendió la primera vez, no sabemos ni siquiera si era cardiólogo.
1: Para él la cardióloga, porque, ¿qué digo más? Nosotros tenemos las órdenes de todos los estudios que se tiene que hacer, y dice cardiólogo, pero no son cardiólogos, no son médicos clínicos, no son médicos pediatras, no son nada.
0: ¿Y a tus nietos qué, a tus nietos qué les da, qué le, cómo los medicaban?
1: Bueno, ¿qué pasó con mi nieto? Porque mi hija tiene un neumonólogo del Hospital Gutiérrez.
0: Sí.
1: Y ella, ¿cómo sabe lo que mi nieto tiene que tomar de por vida? Ella le decía a los médicos, no, ella no, le dice, eso no, mis hijos no pueden tomar eso. Mis hijos tienen que tomar esto, esto, esto, esto. Yo no lo sabía para que usted me lo receta, le digo, porque ahora sus hijos de dinero que mis hijos tienen, toman de por vida. Yo digo, eso hablamos con mi hija cuando me llamó el día del nacimiento, que yo no sabía, cuando estaba en mi trabajo, yo trabajo de noche, me quedé la mira si vos le hubieras dado los remedios que ellos te daban a los nenes.
0: O sea, ella, menos mal, al atenderse en el Gutiérrez, sabía que eso no era lo que tenían que tomar los nenes, que tienen asma, claro. ¿Dijiste?
1: Exactamente, claro, asma de eso de por vida, le dijo el monólogo. Y ella siempre se llevaba por su
0: monólogo. ¿Qué toman? ¿Qué hacen? ¿Tienen PAF? ¿Qué hacen los gordos?
1: Claro, tienen PAF, tienen remedio para la fiebre, PAF, uh-huh. Tienen corticoides, ya saben todo lo que le tienen que dar. Pasa que como mi hija está accidentada, tuvo un accidente, y está en una cama y está esperando hace 3 meses que el gobierno le entregue los clavos y no hay dinero disponible, ella no puede salir de su casa a llevar a sus hijos al médico, entonces llama para la ambulancia ahí. ¿Me entendés?
0: Ahora, ¿cómo puede ser, Nérida, cómo explicas, para explicar a la gente de todo el país, que una cosa tan grande, nadie haya visto las irregularidades antes? Anoche tuvimos testimonios que incluso presos, o sea, penitenciarios, personas que están detenidas, eran llevados por el servicio penitenciario a ser atendido ahí. O sea, ¿quién controlaba?
1: ¿Sabes qué hizo lo que a mí me llamaba la atención? Yo tomo el colectivo ahí todos los días, a la mañana y a la tarde. ¿Y por qué traían tanta policía y tantos detenidos a atenderse ahí? Claro, sí, hay dueños de ahí que están presos.
0: De un negocio redondo, ¿eh?
1: Nélida,
0: te agradezco mucho.
1: Te voy a decir algo, discúlpame. Lo último que te digo. Esto no se va a terminar. Y yo te digo, hace 40 años que vivo en González Catán. Esto es tierra de nadie. El día que ustedes desaparezcan, nosotros volvemos toda la misma porquería que estamos hoy. Acá la policía no es policía, acá no hay nada. Estamos a la deriva, como Dios nos mantrajo al mundo. Desgraciadamente.
0: Lo sé, Nelia.
1: Porque a veces hasta la misma, vos te encontrás hasta la misma policía que te, cuando te han asaltado, que hacía un policía. Y se lo dice al comisario y se ríe. Así que no puede ser que estás equivocada. Y no puedes abrir la boca.
0: Lo sé.
1: Desgraciadamente, ¿por qué? Porque uno tiene miedo. Yo, en mi caso, tengo 7 hijos, 15 nietos, 20 nietos. Yo tengo miedo que le pase con mis hijos. Sinceramente, te lo digo así. Esto no tiene solución. Si el gobierno, tanto el intendente como el gobernador, no hace algo, ¿por qué no bajó el gobernador? ¿Por qué no bajó el intendente? Pregúntate eso. Ahí tienes la respuesta. Ya está redondito, todo redondito. ¿Por qué Espinosa también tiene que ver en todo esto? Lamentablemente, pues yo tenía que haber venido. De haber procedido recién ayer, cuando el muchacho que le mataron a mi papá es amigo, sí, de uno de mis hijos, cuando él rompió todo, recién ayer lo rasuraron, así a las 3 de la tarde lo rasuraron. Y yo, sí, estaba trabajando ayer en la mañana.
0: Sí, todavía estaban atendiendo.
1: Me pregunto que por qué están atendiendo, que me contestaron, ahora tenemos médicos de verdad. ¿Te dan ganas de matarlos o no?
0: Sí.
1: Yo creo en Dios, es un decir, no haría nunca eso, pero no puede ser que, como decir, ahora sí tengo mi quebrada, y los reales quedan el barrendero, ni tampoco, pues yo creo que tiene más conciencia un barrendero, no sé. No, yo tengo pacientes, sé lo que es, y no soy profesional, soy una cuidadora antidatoria, ¿cómo los cuido? Imagínate, yo con su matrícula, con todo lo que ellos han estudiado para por vocación, supuestamente, no quiero creerlo.
0: Pero Nelida, te mandamos un beso grande y vamos a seguir acompañándolos de acá y en el noticiero.
1: Ojalá,
0: también. Sí,
1: ojalá.
0: Un beso enorme.
1: Ojalá que sea así, que no desaparezcan ustedes, porque vamos a desaparecer nosotros también.
0: Ojalá. Un besote, Nelida. Nélida, abuela de dos niños que fueron atendidos en esa clínica, pero bueno, nada, un relato crudo, directo y absoluto de lo que es vivir en González Catán, La Matanza. ¿La escucharon cuando dice usted, el día que ustedes se vayan, esto vuelve a ser lo que es tierra de nadie, donde el policía no es policía, donde te puede robar y vas y te lo encontrás y se te ríe, donde la clínica denunciada el día anterior seguía atendiendo, y cuando alguien le dice, che, ¿cómo? ¿Por qué atienden todavía? Porque ahora tenemos médico de verdad. No se puede hacer todo esto, realmente, ¿eh? Estamos hablando de clínicas puestas enormes en una esquina importante, si no hay connivencia, Juan, no hay forma humana, insistimos.
3: Absolutamente.
0: Lo que más le llamaba la atención a los vecinos, y bien lo decía Nélida, es que el servicio penitenciario de la provincia de Buenos Aires llevaba a los presos a atenderse ahí.
3: Claro.
0: Que habían cerrado acuerdos con obras sociales, que atendían los colegios, o sea, que porque además tenían el servicio de emergencia con ambulancias, tenían una red para vender medicamentos, tenían las clínicas, una monstruosidad habían creado en 6 años, eran, porque 6 años nada más, ¿A cuánto le llevó a empresas que vos sabés desarrollar todo un sistema? Esto en 6 años tenían una... ¡Wow! ¡Qué empresa realmente buena! Bueno, nada, pero no se puede hacer eso sin connivencia de autoridades. Es imposible. ¿Ah? Y como dice Nélida, cuando ustedes se vayan, esto va a volver a ser tierra de nadie. Juan.
3: Es surrealista pensar que simulaban ser médicos. Semejante fachada, estamos hablando de la salud, o sea, de una mega estafa, de una simulación total con la salud, lo más preciado que hay que cuidar, y lo que decía ella, en ese sentido, convenios con el Estado, o sea, el servicio penitenciario le pagaba para que atendieran a los presos de la provincia de Buenos Aires.
0: Que lo atendía en ese lugar. Un tito con una...
3: Que posiblemente había estado en el mismo pabellón que ellos, por lo que estamos viendo.
0: Pero claro, eso sí. Pero aparte de eso, lo atendía un don nadie por ahí que había compartido 6 celdas. Claro.

0: ¿Mensajes?
1: Vanessa, bueno, escribía justamente que en La Matanza hay esos lugares, agujeros negros, que puede pasar cualquier cosa. Usaba la misma palabra que utilizó Juan, es surrealista. Y sigue el aparato político, es increíble. ¿Hasta cuándo?
2: Bueno, sí, perdón, seguí vos. Sí.
1: ¿Sí?
2: Dale.
1: Como lo desees, ¿eh?
2: Dale.
1: Bueno, hay muchos otros mensajes respecto al comienzo de este programa. Cristian decía, riéndose un poco, que él no tiene ni chip en el celular, como para seguir con el chip sexual. Y además agrega que su
0: le
1: señora...
0: Dicen, le dicen sexual porque tira testosterona, pero en realidad es bastante más que eso, ¿eh?
3: Y es como bastante un granito más de arroz. Sí,
4: energía.
3: Imagina un chip, pero es como
4: energía.
3: Un granito de arroz.
0: Exacto, sí, es como...
1: Sí.
0: Como
4: el granito de arroz.
1: Es chiquitito.
3: Claro, uno se imagina un chip como el del celular y es como un granito de arroz.
2: ¿Y dónde se coloca?
0: No, en la cola. Sí, en la nalga. Acá costado.
5: El nivel de conocimiento que manejan ustedes sobre este tema.
0: Pero vos conocés sobre yuyo y yo puedo conocer sobre chips.
5: Sí, no? Bueno, también habla de cada uno. Yo tengo un costado hippie, vos tenés un costado electrónico.
0: Claro.
5: Pero, no. ¿Y cuánto sale?
0: Ah, no tengo ni idea.
5: Eso habría que averiguar.
1: Bueno, Cristian decía así, yo
0: ya
1: no tengo chip.
0: Ya te interesó, tontín.
5: No, yo tengo 30 años, Rodolfo. Si me tengo que poner un chip, prefiero pasar la mejor vida.
1: Yo no tengo chip ni en el celular, decía Cristian. Y encima mi señora se llama Maca, así que con eso ya tengo suficiente.
0: Ah, muy bien.
1: Además, Silvia dice, hola, buenos días, guapísimos. Mi madre me hacía un huevo batido con Oporto y así tenía energía todo el día. Tengo 70 años y estoy viva, dice, riéndose al final del mensaje. Bueno, hola, Rodolfo, todo el equipo. Los yuyos son buenos, la cebolla para la tos. Escuchen esto, dice Estela Maris, pones una cebolla sobre la mesa de luz y se te corta la tos. Prueben.
0: Empezás a llorar. ¡Qué olor!
1: El olor en el dormitorio.
0: Hay jarabe, chicos.
4: Triturada, entera.
0: Claro.
1: No lo indica.
3: En cualquier
1: solamente
3: caso.
1: Eso, claro.
3: En cualquier caso.
1: Y Carolina dice, me han traído muchos recuerdos. Mi papá, cuando estábamos con tosos resfriados, nos daba té con limón. Claro, eso es mucho más común.
4: Sí, todavía.
0: Y eso está bien.
1: Sí, y te recomienda, Rodo, toma agua tibia con limón. Eso me recomendó mi doctora, dice, saludos, muy muy bueno el programa.
0: Me así pasan que, $400 cada chip. No te lo pondrás en tu vida, Adam.
5: ¿Qué son 600 lucas? Cada 6 meses.
0: De cada 6 meses.
4: Creo que esos son para mujeres.
0: Sí, parece sí,
4: que
0: sí.
4: Para
0: sí,
4: varones
0: sí.
4: Son más caros.
1: ¿Son más
0: ¿en serio?
1: Caros?
0: Sí.
5: Estoy informado que estás jugando.
4: De $1,000 a $1,500.
1: ¡Qué diferencia!
4: Los famosos pellets.
3: Más.
0: ¿En serio?
5: Es una gran trampa.
0: Lo acabo de googlear,
4: Claro, pellet de hormonas.
5: Es un chanta.
0: De hormonas.
4: No, información, estamos chequeando la información, sí.
5: Es una trampa el paso del tiempo. Con cada cosa que nos vamos enterando, viste que el paso del tiempo es tremendo. Viste, eso es como un, no sé, no le encuentro la vuelta.
0: No, bueno, entonces, pero llega, Y tienes que agradecerlo. Es que ojalá pase el tiempo y sí, porque si no,
4: claro,
0: te
4: va a meter.
5: Y encima hay que agradecer.
1: Empezá a ahorrar, Agustín.
5: No, yo quiero llegar bien. Yo quiero llegar a viejo, pero bien. Esta semana fui 2 veces a la farmacia, casi me deprimo. Son, viste, lugares de tristeza. Vas a buscar un medicamento. Ya eso no me gusta.
1: Es genial lo que escribe Argentino. Dice: Rodo, el programa es chiptoso.
3: Muy bueno. Es muy bueno.
2: El alambre.
3: Claro, de la escuela.
1: ¿Cómo está el alambre?
0: Hoy le escribí un chiste a Guille Hemmerlin en la mañana y me dijo, me grabaron un audio con Agus que me decían, tenés una evidente influencia del alambre. Pero era bueno el chiste,
4: Lo pasaron al aire.
0: La burra del burro porque se aburre. ¿Era bueno o no?
3: No. Es para contarlo en un jardín de infantes, salita de 4.
2: ¿Y no viene el chip de la gracia?
0: No.
1: ¡Qué duro!
0: No.
1: ¡Durísimo!
0: No, pero yo siempre les digo a los chicos, ahí en la redacción del noticiero, les digo, yo con esto hago media hora, en la radio, y la paso bien, no como ustedes acá, están todos que retraste.
4: Y si Manita no se da cuenta, a 45 minutos.
0: Cuando Manita tira la agenda ya para es porque está apurado. Cada día lo tira más temprano. Ay, Dios, sí.

0: El ¿quién va a sonreír hoy?
1: Sonríen de acuerdo al resultado de la primera de la mañana quienes han jugado estos números presentados por Lotería de Córdoba. Primer premio, 6.586. Segundo premio, 7.000. Tercer premio, 8.037. Cuarto premio, 3.775. Y el quinto premio es el 7.572. Reiteramos a la cabeza el 6.586 en la quiniela primera de la mañana de la Lotería de Córdoba. Atención, porque en relación al 86, Adrián y Alambre se hicieron.
2: ¿Cómo? Sí.
1: Adrián y Alambre se hicieron.
3: Okay.
4: Se hicieron los tontos.
1: Y Agustín se le subieron.
4: No, pero ese, ese es el doble cero.
1: ¿Qué están pensando?
2: No,
1: porque yo estoy hablando de frases populares, chicos. Adrián y Alambre se hicieron humo. Y a Agustín se le subieron los humos. El 86 es el humo. No sé quién vende. Háganse cargo ustedes.
2: Creí que era la oreja.
0: Me dice que sale 600 el de varón y se ponen de a dos.
1: Te estaban
0: por eso 1200, no, claro, por eso sale $1,200.
2: Claro, ahí está.
5: Yo no sé cuánto están los 100 gramos, no sé cuánto están los 100 gramos de maca, pero es más natural y más económica.
1: ¿Por qué no quiero tirar el bollo abajo a nadie?
0: Esto es científico, porque te hacen exámenes.
1: Claro,
0: a ver cómo estás de testosterona.
5: Pero que sea científico no pierde un poco la mística. Es como, por ejemplo, viste, elegir que tu hijo tenga ojos celestes.
0: Pero escúcheme, usted tuvo un auto de 100.000 kilómetros. Por el auto de 100.000 kilómetros necesita algo de service que no necesitaba cuando tenía 20.000.
5: Este es igual. Decímelo a mí, me gasté 500 lucas, le tuve que cambiar la correa en diciembre, casi me muero.
0: Bueno, pues si no cambia la correa, ¿sabes qué? Pues, se te corta y perdés el motor entero y te sale 4, 8, 10 veces más.
5: Volvemos a lo mismo, el paso del tiempo. Hay que congelar el reloj.
0: No se puede eso, Tontín. No se puede. Agradezca cumplir años.
5: Eso es lo que vos pensás.
0: ¿Vamos a la pelu?
1: Sí, claro. Por supuesto. Mate en una...
0: Ahí llegamos. Saluden a Juan, que no, aunque no lo vean, mire para... Ahí está.
1: Hola, Juan.
0: Juan también vino.
1: Está en el autito, ¿viste? A los que le cortan a los niños.
2: Sí, con
1: Flavia.
2: Me ponen la play.
1: Quiero hacerte una consulta en esta peluquería.
6: Sí, por supuesto.
0: Sentate acá.
1: Ahora que está entrando Juan, te quiero preguntar, ¿se ha pedido algún peinado especial para su casamiento?
6: Ayer preguntaban si ibas a ir con el cabello así recogido o suelto.
0: Porque es el 12 de junio a las 11 de la mañana en Rivadavia 120, Villa Allende. Viernes 12 de junio, 11 de la mañana, se casa Juan.
2: No, es viernes.
4: Sí, es viernes.
6: Escucha, pero no respondiste.
2: ¿Qué cosa?
6: ¿Cómo vas a ir? ¿Cómo va a ser el look del cabello?
2: No, siempre atado.
1: Para mí un rodete.
2: Siempre atado. Prefiero usar la palabra atado y no la que usaste.
0: Recogido, Juan.
2: Claro, suena más glamoroso, por eso. Yo prefiero usar.
4: Yo pensé que ibas a ir como Lorenzo Lamas, bueno, así, pelo
1: suave. Renegado, Juan.
2: Y campera de cuero.
0: No, sí, y llegás a bordo por una moto o un caballo. Arriba de un caballo.
1: Una chopera.
2: Qué raro.
1: Como Lorenzo Lamas.
4: O a Cocochito del Alambre, es más o menos lo mismo.
2: Sí. No, creo que me va a llevar mi señora en el lado.
0: Claro. Aguja la bici. En el caño. O en la sillita de adelante.
2: Claro.
0: Mirando para atrás.
4: El auto va con moño, así. Va con el moño arriba del techo, arriba
1: del capó. Con las latitas.
2: No.
1: Latas tampoco.
2: Nada de corbata ni de moños.
1: O sea que el pelo va a ser como lo venís acá, así vas a ir. No va a haber algo especial en ese cabello.
0: Y ahí viene Juan.
1: El corcel es un
0: mi pequeño pony. Podemos alquilar un...
2: Con un dálmata me sobra. Un gran danés, ¿no?
0: Yo te presto acá.
4: Si vos venís, Rodo, trae a Roque y a los otros perritos,
1: Con Roque le alcanza.
0: Claro, grandote, Roque.
2: Gracias
0: grandote.
2: Por tanto amor, ¿eh?
0: No, por favor.
2: No sean tan duros.
0: Usted puso estigmatización y escrache.
2: Sí.
0: Y bueno, nosotros le hacemos honor a lo que usted decidió.
2: Está muy bien.
0: Le quiero decir nada más que en instantes, ahora volvemos a la pelu, la música de hoy, ante la ausencia del señor Alambre, la pondrá el señor Guille López.
6: ¡Ah! Perdón.
5: Sí, sí. Ya,
0: ya se está preparando.
5: Un jazz.
6: No, lo veo más por el lado del rock and roll.
0: No lo presionen.
5: No. Yo lo imagino un tipo sofisticado, whisky en mano, Guille.
2: ¿A qué no te escocés? Da la nafta para ganarle a la de Simeone.
4: Va a ser algo muy disruptivo.
5: Eso, algo triste, no, por favor. Que la que puso el otro día Adrián era tristísima. Una
1: pero es muy romántico, ¿no? ¿Será un lento?
4: No.
6: Qué manera de meterle misterio.
4: ¿Pero quién? Ojalá. ¿Ahora tengo que presentar
2: la canción? No. Seguimos en la peluquería.
5: Ojalá sea un folclore.
1: ¿Es internacional o es nuestro idioma?
4: Estoy entre dos canciones.
2: ¿Ah, todavía no la decidiste?
4: No, tenemos que juntarnos ahora, tenemos una reunión con Pacho.
6: Con el Pacho.
5: Metele folclore que el lunes 25 más.
4: Metele haciendo
1: señas con Pacho. Un minué.
4: ¿Qué? El minué. ¿Te acordás cuando vos bailaste minué en la primaria, Rodo?
0: Sí, claro.
4: Sí.
1: O el pericón nacional.
4: También.
0: Pericón, el palito.
4: Ese no recuerdo cómo era.
1: No lo tengo tampoco.
0: El palito, los que bailamos folclore por ahí, sí, es una danza también de salón. No es folclore, ok, pero era más de salón. Que es un solo caballero con dos damas.
1: Ajá.
5: ¿Es parecido al escondido?
0: No, va caminando, das una vueltita. No, me acuerdo de eso nada más.
4: ¿Un trío?
0: Un trío.
6: Bueno, sí.
1: No, sí. No sabía esa.
0: ¿Sí? ¿Qué? ¿Se te cree que ahí no pasaba eso? Dale. Ciudad Puerto, Buenos Aires.
1: Está pioneros. Ingresando al estudio el señor Sergio Supo. No sé si habrá bailado alguna vez alguna de estas danzas en los
0: palito,
1: actos escolares.
0: El pericón, imagino que sí.
1: El pericón sí, Sergio.
4: La canción tiene que ver, la canción tiene que ver con eso.
3: Qué bienvenida me dan en este programa.
6: Taco punta, planta, taco planta.
5: Sí. ¿Vos, Sergio, alguna vez
3: talega
5: hiciste
3: de
5: un trío?
3: Pan, eso.
6: Talega de pan, perfecto.
3: Talega de pan.
1: El palito que bailó Rodolfo en los actos escolares, ¿usted lo bailó también?
3: Sí.
0: ¿Ve?
3: El escondido.
0: Supo también.
3: El triunfo.
6: El triunfo. Qué linda.
5: Sí.
6: Porque
5: el escondido sí. Pero vos, Sergio, ¿hiciste también trío vos, Sergio?
3: Perdón.
6: No, falta de respeto. No se puede. Un desalentado.
5: No, porque ¿qué está diciendo? ¿Que se bailaba a tres?
0: Se baila a tres. Un caballero con dos damas.
3: Sí. Correcto.
6: Pero él le puso una connotación damiesca. No,
5: Guille dijo trío. Yo tomé el concepto. Un trío, tres personas.
0: No, acá que tiene la cabeza más podrida, Guille, ¿o no, Juan? Ya lo sabemos. Lo que pasa es que se controla el 90% del tiempo.
3: Son danzas de salón, nada mío.
5: Claro, el escondido cuarteto.
3: El profesor Barili y yo hemos estudiado danzas folclóricas en distintas academias. Él como un alumno avanzado, yo como el peor alumno que se recuerde en la historia folclórica de Argentina.
2: El único que bailaba con saco.
3: Pero mi madre me mandó 7 años a folclore.
5: Pero en 7 años, Sergio, no podés no aprender. Estás rompiendo la estructura.
3: Pero soy
5: académica.
3: Muy malo como bailarín, o sea que...
6: A mí también, medio como que me dijeron, mira, si no te interesa, no vengas. Pero
5: ¿cuántos años fuiste vos?
6: Yo fui más o menos 4.
5: Ahí está. 4 años?
6: Sí, pero...
5: ¿Una chacarera se defiende o no?
1: La chacarera, sí, es
6: clásica. Parece que hay que tener como una gracia en especial y...
3: Me sé de memoria la coreografía, pero la bailo muy mal.
5: Claro, avance, retroceso,
3: media vuelta, gira.
1: Hagamos una chacarera, el zapateo, ¿cómo sale?
3: El gato.
5: El gato cordobés.
3: Vos sos Rosario. Me dejó solo, Valir, se fue al baño.
0: No, pero me asombra su sabiduría, la verdad que me asombra, muy bien.
2: Se está haciendo la imagen mental.
3: Yo le voy a decir una cosa, las danzas folclóricas argentinas...
0: No, me quedé con lo del gaucho con saco. Es buena esa.
3: No. Las danzas folclóricas argentinas son, en cierta medida, una copia de las danzas del siglo XIX, XVIII, que se bailaban en España. Y sobre todo las danzas de salón, como el palito, el cuando.
0: Eso no era danza del pueblo, era de la gente bien, ponele.
3: Exactamente, claro. de los salones. Bueno, y después hay danzas populares españolas que simulan ser danzas argentinas. Por ejemplo, la samba tiene una lógica de baile muy parecido a la sevillana andaluza. No es el mismo ritmo, digo, es la misma lógica. Es el cortejo del hombre hacia la mujer. Exacto. La mujer que se resiste, que da vuelta, qué sé yo. Y al final terminan en el centro de la pista.
1: Dice
3: Han sido
1: María,
3: las clases de cultura folclórica argentina.
1: María de Trenquelauquen dice, yo también bailaba el palito. Por favor, me río mucho, me muero. Muy no bien. Pensé que alguien lo recordara. desde Buenos Aires.
6: Había una danza muy visual que era para los más expertos, que tenía como un mástil al medio y había todas cintas.
3: A veces mexicano.
1: Se iba armando como una trenza.
6: Sí, pero ¿no es nuestro? Era como muy
0: hay
6: visual.
0: Algo del norte por ahí, más relacionado con el carnavalito, ¿no, Sergio?
3: ¿Eh?
0: Más relacionado con el carnavalito.
3: Sí,
0: con,
3: más por ahí, sí, por ahí. El altiplano, me parece.
0: Sí.
6: Muy visual.
3: El carnavalito.
0: Sí, sí. Hermoso. Ay, Dios.
3: El chamamé, digo, porque usted ha dado una reciente muestra.
0: La cantidad de gente de Corrientes que me escribió.
3: Claro.
1: Felicitándolo,
0: feliz,
1: me imagino.
0: Porque ¿sí? por, dice alguien que baila. Pero claro que el chamamé se baila así, de costado y.
3: Exacto.
0: Porque por lo general lo bailan como si con la pose del tango normal.
3: No. Es una
0: un abrazo
3: igual,
0: para
3: ¿no?
0: todo
3: como
0: el mundo.
3: El tango, hay un.
5: El tango debe ser difícil de bailar. A mí me gusta mucho verlo, me parecen, son extraordinarios. La gente que baila es genial.
0: Sí, yo no pasé al tango. Mucha gente bailó folclore, terminó yendo hacia el tango. Yo no llegué, mi hermana baila muy bien, pero yo no llegué ya. Ya me había ido con las bandejas, ya pasaba música, ya.
5: Iban a sacar patadas.
0: Sí, olvidate. ¿Volvemos a la Pelú?
6: Sí, pero no.
2: Cierto que estábamos.
6: No, pero es que no me quiero ir tanto porque.
0: ¿Usted qué se va a hacer en la Pelú, Sergio?
5: ¿Cómo?
0: Usted sabe que hay un programa todos los días.
3: Sí.
0: Se llama Ahora País. Que la parte de espectáculo simulamos que vamos a una peluquería y tenemos una charla.
3: Pero inmediatamente si me tengo que ir a cortar el pelo o no.
0: Vamos de vuelta.
4: Estaba hola, colorado, Sergio, estaba colorado por lo del trío. Imagínate ahora.
2: Sí. Podría levantar ese jopo.
6: Sí, algo disruptivo, tipo un corte punk.
3: Claro.
2: Ahora que claro. Se viene el 25 de mayo.
0: Claro. Y, hola, ministro, ¿cómo le va? Sergio. Sergio, le dije.
2: Sí,
5: me gusta. Se dice tomado maca el infarto asegurado.
3: No, nunca esperé vivir estos momentos.
0: Nadie. Yo tampoco.
6: Bueno, la peluquería tiene mate hoy. Sí. Tiene mate. Así que digo, no nos vayamos tanto de esto porque va por ahí. Forma parte un poco de nuestra idiosincrasia. Igualmente hubo un momento en el que el mate, que formaba parte a lo mejor de un desayuno o de un de una merienda, hoy forma parte de todo. Está metido, la gente va al gimnasio con mate, camina por la calle con mate. Bueno,
3: nos hemos uruguayizado.
6: Creo que sí, algo que era común ver en el otro país, forma parte de nuestra realidad hoy. Leonardo Sbaraglia, que es una de las tantas figuras que se encuentra en el Festival de Cine de Cannes por estos días, es un amante del mate, es un obsesivo de la montañita. Tipo muy meticuloso en ese sentido. Ayer Leo estaba junto a Almodóvar, ni más ni menos, y todos sus compañeros de reparto en una rueda de prensa de la película Amarga Navidad, que por cierto es candidata a la Palma de Oro. Su compañera, Aitana Sánchez, contaba cómo había sido todo ese proceso previo de filmar la película. En un momento de la conferencia hablan del mate y Leo Sbaraglia aprovecha para hacer este reclamo.
7: Y en este caso, esa escena estaba escrita como una obra teatral. Entonces Leo y yo quedábamos cada semana dos, tres veces con su mate, bebiendo mate los dos, y pasando de principio...
8: No me dejaron traer el mate.
7: Se lo quería traer hoy aquí, pero no se lo han dejado traer, no sé por qué.
8: Parecía muy brutal.
0: ¿No dejaron? ¿Se quería llevar mate a la conferencia?
3: Sí.
6: Claro. Bueno, pero no hay como un poco... Él después dijo, aclaró que era un chiste, que está todo bien, que a veces es una incomodidad, imagínense en esa situación, en ese festival tan prestigioso, andar con el mate. Pero ahora hay como una sensación de que el mate está en todos lados. ¿Eso está bien o se ha perdido un poco el límite del hasta dónde se puede? Una pregunta.
0: Yo creo que como cuando vos, si vos tenés una taza o un vaso de agua arriba de un lugar, no pasa nada. Si tenés una taza de café, tampoco. Si tenés un mate, me parece que tampoco. Sí creo que para exagerar lo nacional y popular, hay algunos políticos que exageran con la cuestión. Y que termina el mate siendo parte de una disputa si sos nacional o popular, o si no lo tenés, o nosotros. No tiene nada que ver con eso. Digo, la utilización que alguien puede hacer para mostrarse de pueblo normal y llano, está alejada del valor del mate, que el mate tiene un valor de haber acompañado a todo el mundo desde que arranca su vida hasta que la termina, ¿no? Digo, ¿cuántas noches de estudio? Sí. Con un mate.
6: Fue noticia hace algunos meses, alguien aquí en Córdoba, que lo echaron de una guardia de un sanatorio porque, bueno, porque estaba tomando mate.
1: Eso te iba a decir, en muchos sanatorios y hospitales ya no te dejan tomar mate.
0: Bueno, pero ahí puede haber una cuestión de salud, digo, de salubridad, perdón, de higiene, ¿no?
3: Claro.
0: Más que otra cosa, digo, no.
1: Pero hay gente que va en el colectivo, en un tramo corto, y van tomando mate.
2: A mí me ha pasado en el súper.
6: Sí.
2: Entre las góndolas, ver gente que entre sí quiso ahora.
3: Claro.
2: La reencarnación de Mujica. ¿Qué le pasó?
0: Me parece un montón.
2: Claro.
0: Me parece un montón.
2: El mate andase la compra.
0: Claro. Para maestro, ¿no? Podés pasar cinco minutos sin mate.
6: Bueno, en la tele.
0: ¿Cuántas veces
6: hoy
0: va al baño, pa?
6: En la tele hoy, Rodo, también hay mucha gente que está sentada haciendo un programa de televisión y está el mate y el termo al lado.
3: Sí.
6: Es bastante habitual.
3: Hay algunos termos también.
0: Sí, mucho termo.
6: Bueno, pero lo más importante más allá de esto es que ojalá llegue la palma de oro para una película en la que hay un argentino.
0: Sí, me dicen que el aplauso de pie después de la proyección de la película fue 5 minutos.
6: Sí, sí.
0: Para
6: hubo
0: él.
6: Un lapsus de algún problema médico, pero después siguió la proyección y, uh-huh, y hay, bueno, hay muchas razones por las que la película de Pedro Almodóvar podría llevarse este año a la palma de oro.
0: Qué bárbaro.
6: Ojalá así sea.
3: Sbaraglia es un actor extraordinario.
6: Ha llevado otras veces al festival mate, por eso un poco también la noticia es esta, porque, bueno, no se lo permitieron, pero es una cuestión menor, un chiste, una cuestión chiquitita para reírnos de nosotros.
0: Qué bárbaro, qué gran actor.
6: Sí.
0: Sí, gran actor.
6: Hermoso. Gran
3: actor. Usted al aire en Telefe, debajo del escritorio.
0: Té.
3: ¿Tiene un termo?
0: No puedo pasar 2 horas sin mate.
3: No,
0: acá
3: eso,
0: sí, acá sí tomo mate en todo momento.
3: ¿Pero tiene té ahí, abajo?
0: Al aire en el noti, té, sí, no, pero no, hace un mate ahí, digo, no.
3: No, no, porque por ahí pone abajo del escritorio que no se vea, porque evidentemente...
0: Tengo té.
1: Bueno, pero hay muchos programas de televisión que a la vista tienen el mate.
3: Sí, bueno, hay
2: algunos
3: mucha...
2: tienen té, pero no es té.
3: Sí,
1: también.
6: Está tomando un whisky.
0: Claro,
6: cuidado, también. Barili, cuidado.
3: Sí, claro.
6: Cuidado, por favor.
0: Acá viene el señor Guillermo López y la música.
4: Bueno, muchas gracias, Rodolfo.
0: No, por favor. El Chancho está feliz.
4: ¿Está contento? Bueno, sí. Mira, vamos.
9: Buen día, don López. ¿Cómo le va?
4: Hola, ¿cómo le va? ¿Qué programa más raro este, Rodolfo? Todo tiene que ver con todo. Mira,
0: sí, Flavia, que está el Flavia. Señor Supo para hacerlo serio. Sí,
3: sí, sí, sí. Claro, sí, sí.
6: Gracias por la cuota de seriedad que
3: sí,
6: hace falta.
3: Sí, sí, una carrera tirada a la basura, explicando cómo bailo y cuándo.
4: Flavia trajo el tema del mate.
6: Sí.
4: Yo me cruzo de la vereda, pero no me voy del barrio. Voy a hablar del té. Vos tenías té. Mira, voy a hablar del té.
1: Bueno, y hoy empezamos hablando de yuyitos, así que
4: por eso digo que todo tiene que ver con todo, si no me saca la letra. Justamente.
0: Mi amiga. Si le des más, sí, una amiga, te
3: una
0: presento.
3: Amiga de todas las horas.
2: Lo hoy mandamos al Francia, el otro se interrumpía
0: y ella se quedó con el puesto.
4: No me podemos meter un canje con una aerolínea que vaya acá a Córdoba, París directo, Sergio. Bueno.
2: De ida.
4: Hoy es el Día Internacional del Té.
2: ¿Ya?
4: Entre las efemérides, estaba leyendo ahí en la producción, todos los días pone las efemérides, estaba el Día Internacional del Té. Flavia habló de mates, nosotros empezamos hablando de yuyos, de infusiones. Y se me había ocurrido poner una canción, yo decía disruptiva, porque nunca habíamos puesto canciones infantiles.

0: frío. Es linda la canción, pero no va a ser la elegida.
1: No.
0: Porque dijimos
1: todo. Me gusta López, laburó López.
0: Sí, sí, sí. Dijimos todo tiene que ver con todo. Entonces, estaba relacionado las infusiones, el Día Internacional del Té, el mate de Flavia. Pero alguien tiró lo del palito y lo del trío. Entonces, como todo tiene que ver con todo, un té para tres es una buena canción.
2: ¡Qué jugador! ¡Qué jugador! Una elección periodística.
3: ¿Y el chip?
1: ¡Grande López!
2: Claro, faltaba el chip también.
0: Té para tres, la versión de Cerati con Spinetta. Mejor. ¿Sí, buena siesta o no, Rodo? Ah, no, dale.

0: Qué hermosa canción, qué hermosa versión eligió Guille. T para tres es la historia del momento donde a Gustavo le llegan su madre, su padre y él. Llegan los estudios del papá enfermo y ya no había nada más para hacer. Por eso era, bueno, aceptar que era irremediable que en algún momento se fuera de este plano. Por eso no hay nada mejor que casa. Era, bueno, ya está, no hay nada en la medicina para hacer. Pero es ese dibujo íntimo, como relata su madre, de los tres, juntos a esperar lo inexorable. Una canción bellísima. Bellísima, en una versión, Guille, espectacular, porque también para Gustavo el flaco Spinetta era absolutamente todo, ¿no?
1: Sí, sí, era un ídolo para el cantante de Soda Stereo, y Spinetta obviamente hace una versión muy, muy dulce de este tema.
0: Ya. Les mandamos un abrazo a la gente de Rauch, que nos está escuchando, me dice, manda saludos, Baril. Saludos. El Narigón.
1: ¿Narigón?
0: Sí, el Narigón.
1: ¿Viene para el casamiento de Juan?
0: ¿Cuándo es? El 12 de junio a las 11 de la mañana. En Rivadavia 120, Villa Allende, se casa Juan y nosotros todos y los oyentes también estaremos allí. Gracias. De nada, Juan.
2: No, por favor. va a estar el Estudio Federal
0: Sancor Seguros.
3: Uy, vamos. Ahí.
4: ¿No tenemos mundial ese día?
0: Para vos.
2: Interrumpimos la,
0: exactamente,
3: la transmisión
0: del... Lo más importante es tu felicidad, Juan. Y ahí estaremos. 12 de junio, 11 de la
4: emocionar.
0: Mañana. No, por favor, ¿dónde? Tapa de Ahora País. 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
5: El presidente de la Cámara de Diputados, Martín Menem, negó ser el dueño de la cuenta de X, arroba periodista Rufus, y rechazó las acusaciones surgidas desde sectores digitales cercanos al asesor presidencial Santiago Caputo. Menem aseguró que no le mintió a Milei sobre el caso y buscó bajar la tensión por la disputa entre sectores libertarios. En medio de la interna oficialista, el presidente mantuvo una reunión con Manuel Adorni en la Quinta de Olivos, con el objetivo de repasar la agenda de gestión, en tanto que la oposición volverá a pedir una sesión especial para interpelar al jefe de gabinete por las presuntas inconsistencias en su patrimonio. El gobierno anticipó que el Fondo Monetario Internacional tratará hoy la revisión del acuerdo para destrabar el giro de $1,000 millones. El viceministro de Economía, José Luis Daza, dijo que el directorio del organismo internacional analizará el entendimiento técnico que se cerró a mediados de abril. En el marco de la causa Cuadernos, el encargado del edificio donde vivió Cristina Kirchner denunció presiones y admitió que mintió en 2018. Héctor Silva se desdijo hoy en el juicio oral y aseguró que no vio movimientos regulares de bolsas y valijas en el departamento de la expresidenta, lugar que fue señalado por los acusadores como el destino final del dinero recaudado.
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13: Leandro Daniel Paredes Benítez, 31 años, 1,82 m, nacido en San Justo, provincia de Buenos Aires. Así llegan los campeones del mundo. El mediocampista de Boca es una de las fijas a la hora de las convocatorias de Scaloni, aunque para el Mundial las mayores probabilidades sea que esté en el banco de suplentes peleando un puesto con De Paul o McAllister. Paredes es el capitán y máxima figura genoese. En el semestre disputó 19 partidos, en los cuales convirtió 3 goles y dio 3 asistencias. En total acumula 1.454 minutos y solo se ausentó en 2 partidos por un esguince leve de tobillo a principio de año.
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0: Y Sergio Supo nos dice, hermanos, paren los posteos. ¿Cómo están los muchachos, eh?
2: Casi que tengo que repetir la columna que hice ayer, pero la verdad es que la interna no termina. Peor. La interna se está devorando la gestión de gobierno. No estoy exagerando con lo que digo. Ha llegado el momento, Rodolfo, en el que el presidente va a tener que tomar una decisión. Porque gobernar como está gobernando en medio de una interna en la que a través de posteos en la red X se intercambian acusaciones, no ya chicanas, no maldades escritas en ciento y pico caracteres. Se están difundiendo potenciales negociados que eventualmente un fiscal o un juez deberían empezar a investigar. Se están diciendo cosas muy pesadas. Al margen de esta estupidez de que aparentemente hay una cuenta atribuida al presidente de la Cámara de Diputados de la Nación utilizada para agredir a la contraparte en la interna libertaria. Ya sabemos que hay dos grupos básicamente encabezados por la secretaria general de la presidencia, Karina Milei, y por el asesor Santiago Caputo. Para tratar de morigerar el impacto de esto y de alguna forma de ningunearlo, el presidente llamó hermano también a Santiago Caputo. Claro, quizá el presidente haya omitido recordar que la palabra hermano no significa buena convivencia en forma inevitable o única. Hay hermanos que se aman, que se adoran, que trabajan juntos. Puede ser el caso de Javier Milei y Karina Milei. Pero hay hermanos, la literatura, la historia nos enseña de enfrentamientos de los más sanguinarios que pueden tener las personas a partir de su condición de hermanos. Caín y Abel, para irnos bien lejos, allá lejos en el comienzo de los tiempos. Hay, por lo tanto, una necesidad del presidente, terminar con la interna. A mí me parece, es apenas una opinión, que todavía está a tiempo, porque el presidente tiene todavía poder político como para recuperar el poder político que perdió en estas facciones enfrentadas. El presidente no tiene el estilo que muchas veces han exhibido dirigentes políticos muy importantes de la Argentina, como por ejemplo Carlos Menem, para habilitar una interna y administrarla. Carlos Menem, por ejemplo, durante sus 10 años de presidente, tuvo en convivencia permanente, en tensión permanente, dos fracciones, los celestes y los rojo punzó. Convivieron y él administraba esa competencia. Pero nadie, en ninguno de esos bandos de aquella época del menemismo, ponía en duda de que Menem era el verdadero jefe. Pasaba lo mismo con Raúl Alfonsín, con distintos estilos y distintos dirigentes. En definitiva, el jefe siempre debe estar por encima y, por supuesto, tratar de estar al margen de las internas. Muchas veces, finalmente, el líder político se inclina en favor de uno de los dos o tres bandos, elige a uno y pone en un segundo plano a quienes se enfrentaban a ese sector político determinado. Hay mil ejemplos, la historia está llena de esto. Pero en este presente político, en el que el presidente tiene que enfocarse casi obsesivamente, y no digo que no lo esté haciendo, en la cuestión económica, hay cuestiones de la gestión que son muy importantes, que están paralizadas por este enfrentamiento. Porque además, los que están enfrentados no discuten ideología. No están enfrentados porque uno es más libertario que el otro. Están peleando espacios de poder. Y dentro de esos espacios de poder, están peleando, Rodolfo, decisiones que tienen que ver con temas económicos, con licitaciones multimillonarias, con asignación de empresas o de servicios estratégicos de una gran importancia en la que tienen mucho interés terceros y cuartos países. Es el momento en que el presidente ponga un límite claro a esta situación. No ha dado, en ese sentido, por ahora, ninguna señal de querer hacerlo. Ojalá no sea tarde.
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16: Y en las últimas horas, para entender el desaguisado, porque siempre la duda sobre cómo se consiguen o cómo se disputan estas internas siempre está tenido por la aparición, participación o no de los servicios de inteligencia, de eso hablo, Sergio. Se han difundido audios totalmente privados del presidente.
2: Claro.
16: Audios que no conllevan, para entenderlo, a ninguna conformación de delito. Sí.
2: Pero es un aviso.
16: Son audios
2: que... Es una señal amenazante.
16: Pero es el diálogo del presidente que evidentemente ha grabado esa persona con una persona que tiene una relación íntima, con frases sumamente, algunas sexuales, pero totalmente íntimas. Pero en este desaguisado también forma parte de ese descontrol. Que teniendo cuestiones en un momento para una gran parte de la sociedad muy difícil en lo económico, pero a la vez con algunos datos que podrían sostener lo que dice el gobierno, que efectivamente lo peor ya pasó, si uno habla de esos datos, el gobierno puede recuperar la agenda, no la puede recuperar por la interna y por las acusaciones o sospechas de corrupción de tal vez su ministro más importante.
2: Lo más grave de esos audios a los que vos te referís, que son de la intimidad más absoluta del presidente, es que alguien haya podido registrarlos y luego alguien haya podido difundirlos. Es como un aviso mafioso, nada menos que en contra del presidente.
16: Ni más ni menos que eso.
2: Y el problema, Rodolfo, para completar esto, el problema en este caso puntual es que dentro del gobierno sospechan que fue el otro bando el que difundió el audio.
16: ¿Cuál es el límite de la disputa de la interna? ¿No?
2: Ese
16: sí
2: es el
16: que
2: problema.
16: Tiene límite, no, parece no tener límite.
2: Es que se desbordó, ese claro. Es el problema.
16: Gracias, Sergio.
2: Abrazo enorme.
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16: A 6 meses de la desaparición de Delicia Mamani, reclaman por su aparición. Gonza Carrasquera, ¿cómo? ¿Dónde?
19: Sí, efectivamente, Rodolfo, es un caso que conmociona a Córdoba, a un sector de nuestra ciudad, ya que esta chica, oriunda del norte del país, había salido de su casa en la zona de Malagueño, Punta Agua, el día que tenía que ir al colegio, porque estaba cursando el profesorado de para ser maestra en el colegio Carbó, pero nunca llegó al colegio, nunca se supo más de ella, segundo año, 26 años, y todos empezaron a preocupar, hubo denuncias por parte de la familia, también de los amigos, de los docentes. Bueno, hoy se presentaron ante tribunales porque nada se sabe de esta chica, que de tener redes sociales, de ir a la escuela a cursar para ser maestra, desapareció. Temen por trata de personas y es lo que han pedido hoy frente a los juzgados federales Sales, y así le decía Cadena 3.
20: Un estudiante que estaba cursando el segundo año del profesorado de primaria y de la noche a la mañana desaparece, con una denuncia que se radica en Jujuy y a la familia no se la toman en Córdoba. A partir de ahí, sus compañeras nos ponen en alerta planteando justamente por qué razón se la estaba buscando en Jujuy si ella vive en Córdoba. Su familia es de Córdoba. Hemos recabado información, hicimos los docentes.
19: A ver, ¿hay una denuncia que investiga hoy por hoy la justicia de Córdoba?
20: Hay una denuncia que se radica el día 1 de diciembre, pero nadie la está buscando a Delicia. El fiscal González es quien tiene en sus manos la causa de Delicia. Los docentes no hemos sido convocados para poder dar testimonio. Las estudiantes no han sido convocadas para dar testimonio, ni tampoco tiene protección la familia, que han sido amenazados por esta situación de haber denunciado el caso de Delicia.
19: A ver, ¿qué creen ustedes que puede haber pasado que vienen acá a Justicia Federal?
20: Nosotros, la familia lo que ha hecho es presentar una apelación a los fines de que cambie la carátula y pase a la Cámara Federal. La doctora Liliana Navarro es quien tiene en este momento la responsabilidad de poder darle lugar a este pedido de que es un caso de trata.
19: Bueno, hasta ahí lo que decía esta docente, Mara González, que es docente de esta chica desaparecida. Todo esto ocurrió el 21 de noviembre. A partir de esa fecha, nada, absolutamente nada, ni una pista sobre Delicia Mamani, 21 años.
16: Pobre familia.
19: No se sabe nada.
16: Pobre familia, Gonza. Pobre familia.
19: Tremendo.
16: Gran abrazo, Gonza.
19: Un abrazo grande.
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16: El arzobispo de Rosario recibió a Cuidacoches y ha pedido no eliminar la actividad, Agus.
1: Exactamente, Rodolfo, es el pedido que realizó. Hubo una reunión esta semana del arzobispo y otros referentes de la pastoral social. Recibieron a un grupo de Cuidacoches en el medio del debate que se da aquí en la provincia de Santa Fe, en paralelo a lo que pasa en Córdoba. Ayer lo contaban nuestros compañeros acerca de cuánto gana un Cuidacoches por día, cómo trabaja, quién es extorsivo, quién no. Aquí en Rosario hay una discusión que viene de mucho tiempo y, de hecho, en el día de hoy estaba la posibilidad de que se tratara la sanción de una ley antitrapitos a nivel provincial que tiene media sanción en el Senado, que hoy debía pasar por diputados y finalmente se postergó porque lo que faltan, Rodolfo, son acuerdos. En este contexto, una de las personas que participó de la reunión con el arzobispo, estamos hablando de Verónica, una mujer de 48 años, que es Cuidacoches en el centro de la ciudad, habló en Cadena 3 Rosario, dio una entrevista a Alberto Turco Lotuf y esto decía.
21: Obviamente son pocas las que se arriman a preguntar el problema que uno tiene por lo que estamos pasando. Hace un año que yo me quedé sin trabajo por problemas de salud. Tengo una hernia discal en la parte lumbar que no me permite estar ni mucho tiempo parada ni mucho tiempo sentada. Estoy acostada también, hay un determinado momento que no puedo estar tampoco en la cama. Resumiendo, lo estoy acompañando a mi ex marido, que él, el que está acá, nos ayudamos mutuamente. Él también está con una hernia que se tiene que operar, por ese motivo no es que siempre hicimos este trabajo. Y la verdad que la única persona fueron la iglesia, que se están oponiendo para seleccionar, porque él, como es como dijo él ayer en la reunión, es fácil decir los sacamos. El tema es dar una solución también a las personas que realmente lo toman como un trabajo a esto, con responsabilidad. Nosotros no tomamos alcohol, no consumimos drogas, el que pasa por acá va a ver que estamos tomando mate, mucha gente de confianza nos deja la llave de los autos, nosotros le ofrecemos el lavado de autos, estamos muy agradecidos con la gente porque la verdad que la mayoría está muy conforme con nosotros.
1: Bien, Rodolfo, aquí una de las dos caras de la moneda. Acá en Rosario, por lo menos, no sé cómo será en Córdoba, acá lo llaman Cuidacoches, trapitos. Algunos son extorsivos, maltratan a la gente, son violentos, y otros son personas que no tienen otra salida económica para resolver sus cuestiones diarias. Van a la calle, cuidan un auto, limpian un vidrio. Dos caras de la misma moneda. En el medio, una legislación que todavía se va postergando y que parece, Rodolfo, va a estar bastante complicado que dé una solución a todos los actores de este problema. Bien, hace mucho tiempo el tema trapitos en Santa Fe, bueno, se van sumando actores, fue esta semana el arzobispado, veremos qué define finalmente la legislatura.
16: Gracias, Agus.
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16: Bolivia, Rodrigo Paz, su presidente, intenta una salida política, reestructura el gabinete, crea un Consejo Económico y Social, una salida ante una situación cada vez más complicada, porque los bloqueos de, corregime si no es así, Caro, seguidores del expresidente Morales siguen haciendo lo suyo. ¿Cómo andás, Caro?
22: Hola, ¿cómo estás, Rodo? Es muy importante entender que en el caso de Bolivia muchas cosas son ciertas al mismo tiempo, y eso es lo que hace tan conflictiva la explicación sobre lo que está sucediendo. A ver, hace algunas semanas empezaron movilizaciones y reclamos de distintos grupos, la Central Obrera Boliviana, grupos de campesinos, grupos muy ligados políticamente al expresidente Evo Morales, grupos que han sido históricamente grupos de choque en las calles para el expresidente Evo Morales. Me tocó incluso verlos en acción en 2019 cuando se produjo la salida del poder de Evo. ¿Qué es lo que está pasando ahora? Esos reclamos tienen que ver, en algunos casos, con genuinamente un deterioro en las condiciones de vida que obviamente es preexistente a la presidencia de Rodrigo Paz, que vale aclarar, asumió el poder en noviembre del año pasado, o sea, es relativamente nuevo su mandato. La situación es preexistente, pero hay sectores que están seriamente perjudicados por un deterioro en el poder adquisitivo a lo largo de estos años. Ni que hablar de una modificación en una legislación en materia agraria, cuestiones que tienen que ver con la baja calidad del combustible, que ha producido incluso daños en vehículos. Hay toda una serie de problemas en Bolivia ahora que están afectando y mucho a muchos sectores. Ahora, a río revuelto está pasando que se están filtrando algunos intereses políticos que básicamente tienen que ver y lo digo categóricamente, con la un plan de desestabilización de un gobierno que empezó hace apenas unos meses. Esto me parece que queda muy evidenciado con que para algunos sectores la única agenda posible es la renuncia del presidente Rodrigo Paz. Rodrigo Paz, ¿qué está haciendo ahora? Algo que debió haber hecho antes. Por eso te digo que muchas cosas son ciertas al mismo tiempo. El presidente no ha tenido la muñeca para ver que esto se le venía. ¿Y por qué te digo que esto se le venía? Porque cada vez es más ajustado el cerco judicial en torno al expresidente Evo Morales por una causa de estupro y trata de personas. Y bien sabemos que Evo tiene una orden de aprehensión que no está cumpliendo. La única manera de salir de esto, en la concepción de Evo Morales, es calentando las calles. Entonces, mucho de lo que está sucediendo tiene que ver con la suerte judicial de Evo Morales. Por eso te digo, esto no quiere decir que no se hayan deteriorado las condiciones de vida a lo largo de estos años en Bolivia, que la situación económica no sea un asunto muy atendible, sobre todo para algunos sectores. Pero igualmente cierto es que hay un interés particular en tratar de sacudirle los cimientos a este gobierno, y vaya si lo han logrado. El título del Deber, uno de los principales medios de Bolivia a esta hora, Rodo, es que el ministro de Trabajo ha dejado el gabinete de paz en medio del ajuste por la crisis. Pongo mi cargo a disposición, quiero pacificar mi país, el presidente sabrá a quién nombrar en mi lugar, ha dicho esta persona. Este es el título de apertura. Sí, es un tembladeral mayúsculo, con además una ramificación en términos humanitarios, porque los bloqueos están generando desabastecimiento hasta en hospitales. Así de dramática es la situación.
16: Demencial. Una línea sobre Cuba, Caro, antes de irnos.
22: Cuba es título, desde el día de ayer, sí. Primero por, ayer fue el Día de la Independencia Cubana, Marco Rubio, el secretario de Estado, que tiene a Cuba como uno de sus estandartes en términos de su identidad política y de su proyección eventualmente presidencial, dirigió un mensaje en español donde dijo: lo único que se interpone entre ustedes y un futuro mejor es el gobierno que tienen. Estados Unidos anunció la acusación formal contra Raúl Castro por el derribo de dos avionetas de la organización Hermanos al Rescate, hace 30 años, con lo cual empieza a construirse la narrativa para una posible acción más concreta de Estados Unidos sobre Cuba.
16: Empieza a parecerse a Venezuela, ¿no?
22: La narrativa está, y fíjate vos, primer acto, acusación. Segundo acto, título de hoy, el despliegue del portaaviones USS Nimitz en el Caribe en medio de las tensiones con Cuba. La verdad es que estamos viendo algo que hemos visto hace muy poquito desplegado muy cerca.
16: Mamita. Caro, hasta mañana.
22: Abrazo enorme.
16: Caro Amoroso, en Ahora País.
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16: Sobre la hora, River salvó el pellejo. Dieguito Boniski,
6: ¿cómo anda, Rodo? Sí, un equipo totalmente alternativo, pero de 16 partidos que lleva Coudet, en 7 metió goles después de los 90 o de los 120.
16: Wow.
6: Así que bueno, está con un poquito de tarro el DT de River. Obviamente River busca y todo, pero bueno, hay que tener un poquito. Gran remontada de San Lorenzo, perdía 2-0 con Santos, y en los últimos 20 minutos metió 2 goles, y si le gana el último partido a Recoleta, justo contra Recoleta, ¿no? ¿De qué barrio es? Bueno, si le gana a Recoleta en el último partido,
16: sí. Clasifica. Sabemos dónde queda Recoleta, sí.
6: Sí, sí. Bueno, pero viste, como justo es un barrio, sí, juega contra un barrio.
16: Me han gastado todo con lo de Recoleta.
6: Recoleta FC. Pero bien, la verdad que para sacarse el sombrero con Gustavo Álvarez, porque en esta crisis con los pibes, le da para adelante. Santi Beltrán, el arquero de River, podría ir al Mundial, está en la prelista de 55, pero Scaloni analiza llevarlo a los amistosos previos y que se quede un tiempo, que sea el jugador número 27, pensando en el futuro. Aston Villa ganó la Europa League,
16: qué lindo,
6: internacional,
16: Me preocupa lo del dedo de Dibu.
6: Sí, estaba dando la nota Dibu cuando terminó el partido, ganó 3-0 al Friburgo, ganó un título internacional después de 44 años, dice: ah sí, en la entrada en calor me rompí el dedo, pero bueno, después seguí atajando, se me iba para un lado el dedo. Pero vos sabés que yo he visto las manos de muchos arqueros, no sé si te pasó, tienen muchos dedos todos torcidos, o sea, sí. Justo el otro día había Julio Constantín, que es el ayudante de Zielinski, estuvo en el hotel de Belgrano, fue arquero, tiene los dos meñiques, pero vos los ves y te da mucha impresión, porque están totalmente las falanges torcidas. Así que bueno, y la rompió Emiliano Buendía, que es marplatense, que juega con la número 10. El Dibu se lo puso en anda, metió un golazo el segundo, una asistencia. Jugó 53 partidos en la temporada, 11 goles. Para mí se mete en el Mundial. Es un chico de Mar del Plata que a los 11 años fue al Real Madrid, llevado por Juan Schneider, el exjugador de Ferro y del Real Madrid. Cuando llegó un momento, ya no lo dijeron, bueno, vos no creciste lo suficiente. Se quedó en Madrid, fue a jugar al Getafe y de ahí empezó a construir su carrera. Y la verdad que la está rompiendo, es un mediocampista zurdo muy ofensivo. Así que bueno, Otamendi va a ser jugador de River, se suma un campeón del mundo más después del Mundial. Y bueno, tenemos esas cositas para decir. Y no me queda nada más por aquí.
16: El domingo, desde muy temprano, la final en Cadena 3. ¿A qué hora arrancan?
6: Ya, no sé, ya creo que desde el sábado, ya ni me acuerdo, ahora tengo que revisar. El partido es 3:30, pero bueno, va a haber cobertura de todos lados, así que ya mañana daremos novedades. El sábado hay conferencia de prensa de los dos, pero va a estar espectacular.
16: Hasta mañana, Edito, gracias.
6: Un abrazo.
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16: Ariel Rodríguez, un título desde Olivos. ¿Qué pasó? ¿Hubo reunión con quién?
7: Rodo, hubo reunión Javier Milei, Manuel Adorni, 3 horas desde la mañana, un desayuno que comenzó con repaso de agenda y los proyectos legislativos que viene amagando el gobierno que va a enviar al Congreso Nacional, este paquete de 10 leyes que vamos a enlistar ahora y que no son oficiales todavía, pero algunas están más confirmadas que otras, como el superrigi, la ley de lobby, la ley de etiquetado frontal, atención, porque se vienen cambios en los octógonos, obviamente tiene que pasar el filtro del Congreso, la ley de ludopatía, ley de sociedades, juicio por jurado, una ley para reformar el CONICET, desregulación y competencia, y último te dejo este título, ley de medios. ¿Eh? El gobierno viene trabajando, exactamente, Rodolfo, el gobierno viene trabajando en una reforma, muy en silencio, de la ley de medios, aquella sancionada por Cristina Kirchner en el año 2009. Los funcionarios están, por ahora, obligados a desmentirlo, por temor a la guillotina, pero nos lo han confirmado varias fuentes del gobierno nacional por lo bajo, en el medio de la embestida del presidente con la prensa. El jefe de Estado ya dio instrucciones.

0: a la búsqueda de esta nueva ley?
1: Bueno, que los periodistas, por un lado, sean declarados personas expuestas políticamente, tal como ocurre con los funcionarios del Poder Ejecutivo, Legislativo y Judicial, esto es, que se vean obligados regularmente a presentar su declaración jurada, además de un riguroso control adicional acerca del nivel patrimonial.
0: Esto pero es si lo todos que los dice, periodistas lo que tenemos que presentar eso.
1: Que esté bien y que esté mal,
0: Todos los periodistas no, todos los ciudadanos presentamos eso ante la ley.
1: Bueno, menos Adorni.
0: Claro, pero digo, todos los giles de a pie, seamos sí, periodistas o albañiles, presentamos una declaración de ganancias, de bienes todos los años.
1: Sí, tal cual.
0: O sea,
1: tal cual. Suena más
0: y de hecho, el poder
1: cosa, pero
0: suele hacerse de esos datos. Recordamos aquellas conferencias de Cristina Kirchner, ¿no? Con datos sí, realmente
1: además,
0: privados de algunos ciudadanos leídos para todo el país. Digo, los ciudadanos ya presentamos eso. ¿Qué otra cosa haría el presidente?
1: Bueno, lo que buscan con el segundo eje es sacar todas, y esto es textual lo que nos han dicho fuentes oficiales, sacar todas esas regulaciones bolivarianas que tenía la ley de medios. Quiere salir del concepto que marcaba la ley de medios K, que era una locura. Sacar todas las trabas que hay en el mercado, desregulando y sacando al Estado de lugares que no tiene que estar. Eso es lo que nos han dicho, así, literal, tal cual se los estoy contando. Se debate puertas adentro acerca de cuántas flexibilizaciones habrá en el sistema de licencias, en las fiscalizaciones de NACOM, en las obligaciones de contenidos mínimos, en la disolución de algunas áreas y en la tan discutida concentración de todo el esquema de telecomunicaciones. Así que se vienen cambios, Rodolfo, y esto se va a conocer más temprano que tarde porque forma parte de este paquete de 10 leyes que el gobierno va a enviar próximamente al Congreso y que nosotros les estamos anticipando ya con un detalle un poco mayor al que está circulando.
0: Lo escuchaste primero, la voz de Ariel Rodríguez. En Cadena 3, el gobierno prepara una ley de medios. Último momento, gran abrazo, Ari.
1: Abrazo.
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12: Hola Fede.
9: Hola Rodolfo, hola campo, hola ciudad, ¿cómo andan? Les cuento que finalizó una nueva edición de la CIAL, la feria de la alimentación más grande de China, que confirmó que el gigante asiático sigue siendo, por amplio margen, el principal destino de exportación de las carnes vacunas de Argentina. Según el titular del IPCBA, George Breschmidt, fue una feria muy concurrida que confirmó que no habrá cambios en el esquema de cuotas y que, si bien anticipa interrogantes para el segundo semestre, refleja una gran firmeza en los precios.
13: Una feria muy concurrida, sobre todo de compradores locales, donde hemos podido confirmar en reuniones previas en Beijing que no va a haber alteración en el otorgamiento de cuotas, y se ha confirmado que Argentina lleva cumplido un 32% de la cuota y otros países como Australia o Brasil ya están llegando a niveles de 70 y 80%. Esto acarrea que la actividad y la geopolítica de vuelta puede llegar a cambiar, en el sentido que Estados Unidos se está analizando de liberar la importación de carne sin arancel desde otro destino. Entonces, ¿qué va a pasar el segundo semestre? Es el gran signo de interrogación que se está planteando en esta feria. Por otra parte, tenemos que mencionar, los precios siguen firmes. Con respecto al año pasado, son entre un 15 y un 20% superiores, iguales a los del principio de año, en valores donde los seis cortes promedian los $7,000, $7,500.
9: Era la palabra del presidente del Instituto de Promoción de la Carne Vacuna Argentina. Hoy, jueves 21 de mayo, tan solo 52 cabezas se presentaron para la venta en el mercado agroganadero de Cañuelas, que ayer tuvo un ingreso de 6.463 vacunos, en donde la oferta de vacas continuó apropiándose de la mitad del recinto, con dificultad de colocación de las hembras pesadas, pero mucha agilidad de negociación por las flacas, con una base de 2.000 pesos para las inferiores con papeles de exportación a China. Hasta acá entonces, toda la info ganadera, pero volvemos en la continuidad informativa de Cadena 13. Chau Rodo, gran abrazo, hasta mañana.
12: Hasta mañana, Fede.
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15: Quédense con la Argentina Posible, con Fernando el Turco Genesir y en Rosario Estadio 3 con Claudio Giglioni. Nosotros volvemos mañana. Disculpas, nos fuimos un poquito, pero la verdad que la información que tenía Ariel era sumamente importante. ¿Volvemos mañana?
16: Sí, señora, sí, acá estaremos.
15: Un abrazo. ¿Sabe algo? Si el alambre vuelve, cuando vuelve, no.
17: Paradero desconocido.
15: Hasta mañana.
18: Un abrazo.
19: Chau, chau.
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0: Muy buenas tardes a todos. Qué gusto saludarlos nuevamente aquí en Mitre 960. Anoche estuvimos con Emanuel Greco, con Diego Borinqui, con Daniel Basterra en el empate de River frente a Bragantino. Se viene el viaje a Quito con todo sacado, finiquitado con los amigos de Grupo 3. Desde hace ya 2 meses, con 3 periodistas en Quito, Copa Libertadores, va a decidir central el primer puesto. Toda la información de Newell's Old Boys y, por supuesto, vamos a estar participando también en las 2 transmisiones de la gran final en el Kempes, entre Belgrano de Córdoba y River Plate. Junto a Marcelo estaremos en la transmisión nacional que va a transmitir Mauricio Coccolo. Dicho esto, con Ariel Colita Quiroga en los controles, Franco Guión en la producción, quien les habla, Claudio Giglioni, nos metemos en los títulos de Newell's Old Boys. Gonzalo Calvija.
1: ¿Cómo le va, Claudio? Buen jueves para todos. Vamos a estar hablando de lo que viene. Hay un par de futbolistas que me preguntan, algunos hinchas, ¿qué es de la vida de? Y voy a estar contando algunas situaciones de... No. Estamos marcando la olla. No, la vida de algunos futbolistas que están en news, exjugadores, ni nada. Marcelo, no meta ladre, por favor.
2: Por favor.
1: Lo concreto, Marce y Claudio, es que voy a estar hablando de esto. Bueno, los partidos de Copa Argentina, mucha repercusión. Bueno, hoy lo hablábamos más temprano con Hernán Funes, el dinero que va a recaudar en Newell's. Y de todo esto, y lo que viene, como siempre, hasta las 4 de la tarde en Estadio 3.
0: ¿Cómo será de tranquila la situación a la que fueron sometidos los equipos del fútbol argentino, que no están jugando ya por nada hasta después del Mundial, que lo que hace ruido es lo que va a recaudar con la Copa Argentina?
1: Y sí, hizo ruido.
0: Te sacan de la competencia. Ahora ya está, tiene algo de la serie de amistosos. La gente de Newell quiere ir a la cancha de Newell a ver a Newell.
1: Todavía nada, Claudio.
0: Bueno, le vamos a poner este... piense un nombre del torneo. Todos los torneos tienen un lindo nombre, ¿eh?
1: Vamos a pensar.
0: Para volver a ser Newell. Sí. En busca del protagonismo perdido. Sí. Se prepara Kudelka All Boys. No, eso es muy largo.
1: Muy largo.
0: Espérame. No, pero el milagro ya pasó. El milagro ya pasó, ahora tienen que ir por lo racional. Milagro fue estar 6 partidos sin perder con este plantel.
1: Vamos a pensar un nombre. Si usted quiere del otro lado mandar,
0: ande. Bueno, un nombre.
1: Al mensajero.
0: Los títulos, las informaciones en Rosario Central, que se prepara para sus 2 próximos partidos, frente a Independiente del Valle y frente a Estudiantes, 31 de mayo, aviso que Marcelo y yo no estamos, porque en ese momento estamos ya viajando para el Mundial. Sí va a estar el Gato Greco en los relatos, Gonzalo Calvigioni en los comentarios y Néstor Manta en vestuarios. Reemplazándonos como corresponde. Técnico asumido. Técnico recibido.
2: ¿Cómo estás, Claudio? Gran placer de saludarte. Buen mediodía para todos, ¿eh? Con enorme gusto y satisfacción. Arrancando, antes de los títulos, un saludo muy, pero muy grande para mi hija, que hoy está cumpliendo años. 21 de mayo.
0: Feliz cumpleaños para Rosalito.
3: Ojo con Pepe, ¿eh?
2: Ojo con Pepe. Bueno.
1: Tiene los mismos ojitos, preguntan ustedes.
2: Perdón. Tiene los ojitos esto, obviamente. Bueno, viaje a Ecuador. Vamos a estar, por supuesto, acá nos queda uno, me pongo acá. Sí. Viaje a Ecuador. Vamos a estar con todas las novedades. ¿Cuándo viaja el equipo? El vuelo charter que va a estar partiendo, todo lo que hay que saber de este partido. Entonces, que va a disputar el canalla, justamente último, en donde puede ser el mejor equipo de la primera fase. Pero hoy, mi amigo Pepe Marengo, en el grupo que tenemos de data, que muchos ya quieren entrar y no pueden, Mbappé, me dice: Pepe, Chelo, decile a George que no es tan malo ser segundo. Vamos a estar hablando de los rivales. Vamos a estar de los rivales, hablando de los rivales, donde... donde evidentemente Hubieron resultados. Sí. Pasaron cosas.
1: Te presto la olla, chero.
2: Pasaron.
0: Bueno.
2: Pastame el cucharón. Bueno, y también, Claudio, el partido de Copa Argentina, que hay que jugarlo sí o sí, 31 de mayo. Voy a contar cuál es la sede que por ahí se está manejando que podría llegar a jugarse. No hay confirmación oficial todavía, Franco. No hay confirmación oficial, entonces, de este cotejo. Ayer los escuché. Muy buena la transmisión, como siempre.
0: Muchas gracias. Le queremos agradecer porque está preparando todo, que nos hace una cena de despedida para el Mundial y para todo el equipo de Estadio 3, al Cabezón Saieva, que vamos a estar esta noche ahí. Yo voy a ir más temprano para hacer la tira nacional desde ahí y vamos a compartir con otros amigos también del equipo, que hemos hecho extensiva la invitación. Títulos en River, títulos en Boca. Señor Emanuel Greco, ¿cómo le va? Manejó bien, Emanuel, ¿eh?
3: Y de vuelta.
0: Manejó
3: sí,
0: todo.
3: Sí, señor, todo.
0: Manejó muy bien.
3: Bien, Claudio, el saludo. El abrazo grande para todos. Recibí un mensaje del Gordo Crema.
0: ¿Qué dice?
3: No se levanta de la cama.
0: ¿No?
3: No se puede levantar de la cama.
0: Y bueno, qué
3: sé. Está mal el Gordo Crema. Bueno, Claudio, un empate con sabor a poco el de River anoche, que al menos se aseguró los 16avos de la Copa Sudamericana. Un equipo que jugó muy mal. River permisivo completamente. Bragantino mereció algo más. Siempre lo atacó. Está claro, jugaron los suplentes de River, pero fue un equipo plagado de nombres de importancia, ¿no? Como Juan Ferquintero, como Maxi Salas. Pero apenas llegó al empate sobre la parte final con el anodino Juan Ferquintero. Con el jugador que no tenía ganas de jugar, pero en la parte final se activó y dio lo mejor de sí, pensando más en estar presente como titular el domingo que en lo que era el partido del día de ayer. Vino el gol del pibe Pereira, Lautaro Pereira. Claudio, vamos a repasar lo que ha dejado, lo que viene para River. Uno de los lesionados se mete en la final del domingo. Uno de los cuatro que está lesionado parece que tiene chances de jugar. Voy a contar de quién se trata. También de Otamendi, porque parece que está todo ok. Y Otamendi, que el Benfica anunció que no va a continuar allí, tiene todo arreglado para ser el primer hombre de River Plate. Por el lado de Boca, Claudio, Boca que se juega también, cosas importantes la próxima semana con la Católica, la clasificación nada más y nada menos que a los octavos de la Libertadores. Ya va pensando en el diseño del equipo Úbeda, después del malestar de todo lo ocurrido con Cruzeiro. Nombres que van sonando para lo próximo de Boca también estaremos ampliando.
0: 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Nos escriben al mensajero, participo del sorteo de Santa Clara y vamos a tener dos ganadores al final del programa. Ahora presentamos los títulos, las informaciones y todo, pero todo, cuando digo todo es todo, con Pepe Marengo, lo que queremos saber.
4: ¡Pepe! ¡Rompe, Pepe! Buenas tardes, Claudio. ¡Afuera! Por la quinta fecha de la Copa Libertadores de América, Lanús cayó en Quito 2-0 ante Liga y quedó sin chances de octavos de final. Bajará a la Copa Sudamericana. Además, Estudiantes de La Plata perdió 1-0 ante Flamengo y en la última fecha está obligado a derrotar a Independiente Medellín en La Plata. Por otra parte, el Cerro Porteño de Ariel Holland venció en Brasil 1-0 al Palmeiras y es líder de su grupo. Hoy Independiente Rivadavia. Mirá el profe, ¿eh? Independiente Rivadavia Mendoza visita a La Guaira a las 7 de la tarde. Empate religioso por la fecha 5 de la Copa Sudamericana. San Lorenzo igualó 2-2 con Santos y quedó como líder de su grupo. Además, River empató 1-1 con Bragantino y clasificó. También ganaron Gremio, Botafogo y Olimpia. Hoy a las 21 horas, Racing recibe a Caracas obligado a ganar para no quedar eliminado. Así no, San Lorenzo de Almagro denunció ante Conmebol que su entrenador Gustavo Álvarez fue golpeado por hinchas del Santos. Triunfo colosal por la Copa Argentina. Atlético Tucumán goleó 3-0 a Talleres en el Marcelo Bielsa con los goles de Tesuri Godoy y Lamendola. En octavos, el Decano irá ante Independiente de Avellaneda o Unión de Santa Fe, que juega mañana también en el Coloso. Mete mano en Independiente. Quintero realizará 3 cambios para enfrentar al Tatengue. Fedorco por lo Mónaco, Zavala por Valenzuela y Montiel por Nacho Malcorra. Ahora las mujeres, los gays y los normales somos técnicos. Lo dijo el ex entrenador de Huracán, un animal, Néstor Apuzzo, cuando fue consultado por el Mundial. Se metió solito, ¿eh? Punto que suma en el torneo de reserva. Newell's igualó 1-1 con Platense y se metió en el cuarto puesto dentro de los clasificados, mientras que Central cayó con Argentino Junior 2-1 y quedó sexto. Fue un buen día. Aston Villa se consagró campeón de la Europa League tras vencer 3-0 el Friburgo alemán con un gol de Emiliano Buendía, que sueña con el Mundial.
0: Ya está en el Mundial.
4: ¿Ya está en el Mundial?
0: Sí, fue un anticipo de Diego Borín, que hace un mes en la cadena de gol, y yo ahora le digo que ya está en el Mundial, después en el corte le digo por qué.
4: Dibu Martínez fue titular. Los villanos hacía 30 años que no eran campeones. Su entrenador, Unai Emery, ganó su quinta Europa League. Antes lo había logrado con Sevilla y Villarreal.
0: Antes que todo, miren la liga inglesa. El Tata Travaglini viajó al Mundial de Alemania con una camiseta de Aston Villa. La tenía de acá.
4: Tomá. Sabía cosas.
0: El Tata fue el primer hincha de Aston Villa que yo conocí.
4: Está de vuelta. Alemania dio a conocer los 26 convocados al Mundial con el retorno del arquero Manuel Neuer, quien se había retirado del seleccionado del 2024 y disputará su quinto Mundial con 40 años. A tomar nota por el Gran Premio de Canadá de la Fórmula 1. Franco Colapinto sale a la pista mañana a las 13:30 en la primera práctica libre. Ahí pasó, mirá. Además, a las 17:30 habrá clasificación sprint. La carrera principal el domingo a las 5 de la tarde. La nave no para por el ATP 250 de Ginebra. Mariana Navone derrotó al español Jaume Munar por doble 6-2 y jugará semifinales ante el fantasmita Casper Ruud. Mientras que en el ATP 500 de Hamburgo, Hugo Carabelli está enfrentando al yankee Kovacevic en busca de las semifinales. Puso la parda por la final de la conferencia del oeste de la NBA. Oklahoma derrotó como local a San Antonio 122-113 y la serie está 1-1 por la final del este. Esta noche los Knicks de Nueva York reciben a Cleveland a las 21 horas con la serie 1-0 a favor de los Knicks.
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0: Bueno, buen día, está en el Mundial, muchachos.
1: A ver.
2: ¿Eh? Emiliano, buen día.
0: Sí, sí, para mí ya está en el Mundial.
2: ¿Para mí por rendimiento?
0: No, no, pero lógico, tengo la información de Diego Borinque.
3: ¿Ah, sí?
0: Está en el Mundial. Era, y se lo tiene ganado.
3: Olvídate.
0: Mala noticia para los Chelsea. Uh-huh.
1: Claro. O sea, buen día sería el lugar.
0: No, no digo que quede afuera.
3: No,
0: que
3: se complica.
1: Le resta, la silla... le resta ahí un lugar. O sea,
2: buen día sería el lugar.
3: Vamos por parte.
0: Good morning.
3: Si no va los Chelsea. No debería sorprender.
1: Y no, la verdad no, Marcelo.
3: No debería sorprender.
0: Ha tenido
3: sorprender.
0: Muchas lesiones.
1: A ver, entre Buendía y Lo Celso.
3: Y no va a comparar. Olvídense de la cuestión.
1: El presente. Afectiva.
4: Está pensando en el número 27 con Beltrán también.
1: El arquero.
3: Sí. A mí me dijeron ayer que es una humeada bastante importante.
1: Lo tiró el colega y amigo Claudio Diego Monroy.
3: Que supuestamente ya serio, los tres Diego. Arqueros están. Sí.
1: No, pero sí. En el Mundial Gato fue otro, en el anterior, el 27.
4: Bueno, fue el arquero de Tigre, en su momento, el juvenil.
1: No, el 27 fue, el Mundial de Qatar fue, bueno, no me acuerdo el nombre.
4: Como cuarto arquero, digamos, no en la lista.
1: No en la lista, pero fue ahí.
4: Gómez Gil.
1: Bueno, lo concreto es que...
3: A ver, vamos, para mí los tres arqueros están. Que es cierto que posiblemente le digan a Beltrán de pasarle algo... alguno de los tres, vos sos el candidato a ir, eso se hace, lo informaron la otra vez. A los clubes le dicen, mira, por la duda, que estate atento porque...
2: Gómez Hert.
3: Porque si le pasa algo a uno de esos tres, por ahí... A Di Lolo no creo que le digan, no, me parece que no. Al Lautarito Di Lolo, sí, por bueno. Si le pasa algo a algún jugador.
4: Creo que está armando, ¿viste que están haciendo el gimnasio?
5: Como Mario, ya lo llevaron para...
3: Sí.
0: Pero... Muy bien. Bueno, Marcelo, ¿qué tiene para decirnos de Central, de lo que viene y sobre todo el partido con Estudiantes, que se sabía que se iba a jugar, pero ¿dónde se va a jugar?
3: Mirá, está complicado que sea provincia de Buenos Aires. ¿Por qué? Porque esta historia ya la vimos un montón de veces. Previde, no quiere a las hinchadas de Rosario. Si la puede evitar, la se evita. En este contexto, no siendo la provincia de Buenos Aires, a Copa Argentina aparentemente tiene, no sé si la palabra es deuda, pero van comprando partidos y ahí están que tienen que llevar partidos al norte, a Salta, a Santiago. Yo sé que lo primero que se barajó fue Salta y el no que se escuchó en La Plata y en Rosario fue estruendoso. Casi lo mismo también para Santiago. Hay una cuestión de seguridad también, después de todo lo que ha pasado, no sé si la palabra es enemistad, pónganle el nombre que quiera, de la gente de Estudiantes con la Central, entonces hay que contemplar también estas cuestiones. Yo sé... por los colegas de Cadena 3 Córdoba, que al menos habían preguntado, viste que primero tenés que reservar y todas estas cuestiones, habían preguntado por el Kempes para el 31 de mayo a la tarde. Hay que esperar, yo creería que hoy tendría que salir esto. El Kempes aparece... Cuestiones de seguridad. Uno va por cada ruta. Allá por la provincia de Buenos Aires, Claudio se puede cortar de Capital y
0: hay llega rotondas por todos
3: sin
0: lados.
3: Tocar la 9. Sin tocar la 9. Perdón, Gonzalo.
0: ¿Vos de Buenos Aires se puede ir por la ruta 8?
3: Gonzalo, que maneja muy bien
0: ruta 8.
3: La provincia
0: ruta
3: 8. De Buenos Aires.
0: Ya lo han hecho eso.
3: Claro, lo hacen habitualmente.
0: No, lo han hecho con clásicos de Boca River y lo han hecho también cuando Central jugó las finales con Boca y con River de Copa Argentina.
3: Tal cual.
0: Ruta 8, salen. ¿Vieron cuando salen por la Panamericana que está el cartelito amarillo con las dos flechitas negras que uno dice Pilar y el otro dice Campana? Ahí agarras para Pilar.
3: Una vez
0: está hecha la autopista. Está hecha la autopista hasta Pergamino ya, ¿no?
1: Claro,
0: ya
1: hasta Pergamino, exactamente.
0: Hasta autopista. Pergamino, después agarrar la doble mano de Colón, Wilray, Hugues, Venado Tuerto. Y después ya seguís para el lado. Entrás por. Esa ruta entra por el dique Los Molinos.
1: Una lástima, Marce, que Provincia de Buenos Aires no agarra este partido.
0: No quiere a los rosarinos.
3: Una vez Capital teníamos tampoco. Un Chevette azul y llovía y yo me comí la curvita esa, la flechita.
1: ¿Y dónde fuiste, Marcelo?
0: A Pilar. Tuvo que hacer 30 kilómetros más.
3: Exactamente.
0: A todos nos pasó una vez en la vida.
3: Una foto con el
0: Chevette. Yo cuando era viajante de ferretería con una Ford Ranchero.
3: También.
0: Me fui hasta Pilar.
1: Ayer
0: pasaste. Después tenés que hacer la ruta que hace Pilar.
1: Sí. Andaba flojo de fotos, Marcelo, ayer que pasaba. Con sí. Luis Enrique, con
3: un... Sí. O sea, es que, mirá la casualidad, ayer estaba hablando con el presidente de Central a la mañana, y no sé, hablando del presente, pasado, hablando un poco de todo, mirá dónde deriva la charla, él me dice, cuando vino Totó Maía,
0: sí.
3: Él me lo dice, cuando vino Totó Maía Central, hablando de Central y de fútbol. Después a la tarde me pongo a buscar fotos y se la mando, encontré... En la cancha haciéndole una nota a Totó Maía. Eso tiene que ser año 90 y Chirola, 92.
0: 92, hombre.
3: Y después una también con Daniel Guadalupe Piguín que no lo sacaron.
0: El gato lo sacó.
3: Muy bien, gato. El gato sacó Daniel. Encontré
0: todo.
3: Una haciéndole al Sifón Úbeda. Antes que se toque
0: cuando la. El que ve esa foto ahí con la camiseta está. Central entiende porque le decían Sifón. Porque ahora quedó como Mirta Legrand.
3: Ahora quedó.
0: Tiene la nariz de Franco Dione.
3: Tiene nariz de boxeador ahora. Exactamente. Pero bueno.
0: No puede ser todo grande, Franco.
3: Exactamente. Bueno, vuelvo al tema. Copa Argentina. De ser en Córdoba, que en Copa Argentina, hasta que no está, vos nunca lo sabés. De darse esta posibilidad. Lo ideal sería jugar este partido en Provincia de Buenos Aires. Pero como Provincia de Buenos Aires, ya sabemos lo que es la
0: Provincia. Lo ideal sería que le hubieran jugado el 30, así nosotros que nos vamos el 31, sí, estamos
3: exactamente,
0: volando.
3: Exactamente.
0: Bueno, no se puede estar en todos lados. Me decía así.
3: No, pero vamos a estar, por supuesto, con todos.
1: Ahora, Marcelo, ¿cómo es el reglamento? Porque la AFA supuestamente...
3: No hay reglamento, Calvi, no me da hablar.
1: Pero quieren
4: Boca
1: que...
4: Boca no lo va a jugar.
3: Boca no lo juega.
1: Pero si hay obligaciones para los equipos, Estudiantes, Central vienen jugando Copa y Boca también. Y
3: bueno, tarda no en confirmarse lo de Central. No sea cosa que esté pataleando Central a esta hora también para no jugarlo. Hay una cosa que hay que tener en cuenta también que debería contemplarse. Estudiantes juega martes, José.
2: Sí. Estudiantes obligado. Local. Sí, obligado a ganar a Independiente Medellín de Colombia, si quiere clasificar.
3: Vamos, martes sí. Acá. Central juega el miércoles en Ecuador.
2: Sí.
3: No es.
0: Va.
2: Sí, hay un viaje por medio.
0: Hay muchas
3: Copa
0: veces
3: Argentina,
0: que ha pasado al revés.
3: No sé por qué, pero por supuesto. No sé por qué Copa Argentina de pronto se han puesto. Bueno, no con Boca, ya ahí está. Ya tumbaron la teoría. De igual manera, ojalá que sea una linda plaza. Si puede ser Córdoba, ojalá que sea Córdoba. Creo que un domingo a la tarde va a haber una muy buena cantidad de hinchas de Central. Muy buena cantidad. Hay mucha disponibilidad de entradas, así que no habría problemas para esto, pero bueno, hay que esperar todavía.
0: Bueno, me llegan nombres para el torneo amistoso que queremos que Newell organice después del Mundial. Renacer Leproso, dice Patricio Leiza. Bueno, podría un buen nombre.
1: ¿Por qué no?
0: Renacer Leproso. Bueno, ¿qué tiene para decirnos Newell ante la tanda?
1: Claudio, a 7 días de volver al entrenamiento La Lepra, va a retornar en Bellavista. Ahí Frank Darío Kudelka, bueno, va con el cuerpo médico, va a realizar los exámenes correspondientes para ver cómo vuelven los jugadores. Hay muchos jugadores que están publicando en sus redes sociales de vacaciones, con familia, con novia, con pareja, con todo, por distintos lugares. Bueno, lo concreto es que va a haber obviamente una exigencia para los futbolistas. Igualmente le dejaron un plan de trabajo para que todo en este tiempo de inactividad, entre comillas, se cuiden como debe ser un futbolista profesional. Me parece que a la hora de volver a los entrenamientos no va a haber ninguna cara nueva. Esto va para largo. Está trabajando Kudelka a la hora de traer los refuerzos, pero reitero,
0: ¿Newell cuándo vuelve a trabajar?
1: El 28, en una semana, Claudio. El viernes.
0: ¿Hay expectativa de que tenga algún refuerzo?
1: No, me parece que no.
0: Bueno, tiempo sobra. Pero,
1: no, pero después va a haber tiempo.
0: Pero, no, pero ¿cuál es el tema? Después va a haber tiempo. La única ventaja que tiene Newell de este ostracismo deportivo a lo que lo sometió este plantel que armaron a principio de año es tener mucho tiempo para prepararte, tenés que usarlos bien. No te vas a igualar con los otros, vos tenés que tener los refuerzos lo antes posible.
1: Hay muchos jugadores que van a tener vínculo hasta 30
0: años. Ah, porque después vienen y se vino y no estaba bien físicamente.
1: Sí, sí, es verdad. Yo creo que la pretemporada, Claudio, hay un jugador que va a tener que recuperar Newell's, que lamentablemente no anduvo, que es Matías Cócaro. La pretemporada le va a servir a Cócaro para ponerse bien físicamente, o al menos intentar que esa lesión que lo llevó a quizás a jugar el último partido contrariado, disminuido físicamente, le hizo perder varios encuentros, bueno, la pretemporada a Cócaro lo ponga realmente bien de la parte física. Hoy leí una estadística que Newell's es el segundo equipo con promedio más joven del fútbol argentino. El primero, Claudio, es San Lorenzo de Almagro. Bueno, San Lorenzo de Almagro, teniendo en cuenta las urgencias económicas, al igual que Newell's, apostó por jugadores de la casa. Y Newell's tiene un promedio de 25 años.
0: ¿De los que jugaron en primero o del plantel?
1: De los que jugaron, de los en jugadores utilizados, sí.
0: Bueno, habla del fracaso de los que vinieron también.
1: Sí.
0: Porque no sé, yo no tengo una imagen de Newell's que sea un equipo de pibes.
1: Pero pará, yo sinceramente no pensé que en la última etapa, cuando vino Kudelka, que después lo terminó de afianzar, terminó jugando Reggiardo, terminó jugando Guch, terminó jugando Guch, Gómez Matar, bueno, Jerónimo Russo, ya son varios, Claudio, Reinati, varios futbolistas juveniles que en un momento álgido fueron titulares y rindieron.
0: Lo dijo Gonzalo Calvigioni en Cadena 3, en Estadio 3.

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0: Continuamos en Estadio 3, nos informa Pepe Marengo, nos sigue escribiendo la gente para el sorteo de los dos ganadores que vamos a tener con dos cajas con pote de dulce de leche para cada uno. Les quiero dar la bienvenida también, que están con nosotros, se siguen sumando clientes, pero qué bien, con la venida del Mundial, Bousar ha preparado una colección de más de 30 modelos de sofá, esquineros, sillones, especiales para el confort y la comodidad de todos. 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
0: 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A Raulito Escarpecio.
1: Exactamente. Escuchás Cadena 3 porque nos vamos ya desde el lunes primero a fondo. Desde Kansas vamos a estar con todas las informaciones.
0: Ahora Pepe.
2: Bueno, perfecto. Con el tenis, buenas noticias para los argentinos. En Roland Garros, en la quali, Facundo Díaz Acosta derrotó a Holmgren 6-7, 6-4, 6-2 y se metió en el cuadro principal. Así que un argentino más que estará participando de este gran slam. Con relación al ATP 500 de Hamburgo, se están jugando los cuartos de final. Está jugando Hugo Carabelli. Perdió el primero con Kovacevic, el yankee, 6-4. El segundo lo ganó el argentino 7-6, 12-10 en el tiebreak. Y en el tercero está 2-1 abajo con su saque en busca de semifinales. Semifinales donde estará, por ejemplo, en Ginebra, en el ATP 250, Mariano Navone, que está teniendo unas muy buenas actuaciones. En este caso derrotó doble 6-2 a Jaume Munar, el español, y enfrentará al difícil Casper Ruud, que derrotó 6-4, 6-3 a Popirín. Y Navone entonces jugará semifinales de este torneo en el día de mañana. Con relación a la Copa Libertadores de América, los partidos que tenemos en el día de hoy, a las 7 de la tarde, La Guaira estará enfrentando a Independiente Rivadavia de Mendoza. Independiente Rivadavia ya sabe que es primero de su grupo. Lo que intentará buscar es ser el mejor de los primeros, porque puede llegar a los 16 puntos, algo que puede lograr Flamengo de Brasil, que puede lograr Rosario Central. Y bueno, Independiente Rivadavia también está con esa chance. También Corinthians lo puede hacer. Por eso necesita ganar allí en Venezuela. 21-30 Peñarol ante Corinthians, ante el Timao. El Corinthians que con un puntito ya asegura el primer puesto de su grupo. Platense en el segundo puesto. Y estará jugando la Católica ante Barcelona de Ecuador, el grupo gato de Boca Junior. Sí, obviamente a la expectativa el pueblo xeneize de lo que suceda con este resultado.
0: Gonzalo, un día especial hoy para el recuerdo, ahí está.
3: Sí.
0: Tengo el nombre para el torneo amistoso.
3: ¿Cuál?
0: El mejor título que recibió Newell's con el campeonato, creo, de juego más excelso, que fue una de las mejores tapas que ha hecho el gráfico de los campeonatos que ha ganado Newell's. Yo sé que ganar a un moneda tuvo lo suyo, pero este equipo, el de Judica, que salió en la tapa, una persona que ahora vamos a estar charlando con él, no digo quién, salió en andas el campeón de todos.
3: Bueno, justamente
0: el campeón de todos, el título del gráfico de el 88, un equipo que cerró una forma de jugar para mí. Después ya vino un fútbol mucho más físico, lo escucho.
3: Newell's 1988, el campeón de todos
0: 88.
3: Publica Newell's justamente en su red social, es un logro sin precedente. José Judica consiguiera el título del torneo anual liderando un plantel conformado en su totalidad por jugadores nacidos en el club, algo inédito para nuestro fútbol. Un 29 de mayo la Lepra goleaba 6-1 a Independiente en el Parque y daba la vuelta olímpica con dos fechas de anticipación.
0: Paradójicamente creo que era el Independiente de Solari con todo lo que había dejado el año anterior. Querido Roque Raúl Alfaro, usted estaba en Andas y fue el símbolo del campeón de todos. ¿Cómo te va, Roque? Felicitaciones en este aniversario. Claudio te saluda. Ay, qué lástima. Bueno, ese equipo le hizo 5 a Boca. Fue una máquina de jugar. Una máquina de jugar. Y todos los jugadores de las inferiores. Que fue el acabado del producto de la famosa fábrica sin chimeneas que tenía Jorge Bernardo Grifa. La gran mayoría de ellos jugaron todos en la selección nacional. Y Roque era un adelantado en la época. Un hombre habilidoso, muy habilidoso, con una gran capacidad técnica, pero que se adelantó 10 años. Porque en la década del 70, el 80, decía, los habilidosos no corrían. Y Roque Alfaro se adelantó al fútbol moderno, y él, para recuperar la pelota, corría como si fuera el Chocho Liop, y después jugaba.
3: La formación: Claudio Scoponi, Basualdo, Taylor, Pautazo y Sensini, Liop, Martino, Roque, Raúl Alfaro, Juan José Rossi, Abel Balbo y Sergio Almirón.
0: Nada más y nada menos. Y estaba De Sotti también.
4: De Sotti.
3: Sí, estaba en el banco, estaban Panchiroli, el ciego Miguel Fulgiana, Arnaldo Ciale, Víctor Rogelio Ramos y De Sotti.
0: Fulgiana de Colón, provincia de Buenos Aires. Roque Raúl, qué gusto saludarte. Usted estaba en Andas en esa etapa del gráfico, el campeón de todo. ¿Cómo le va?
5: Me da gusto escucharte y poder hablar, a pesar de que ya, como le dije a Franco todos los días, mi costumbre,
0: bueno,
5: escucharnos, así que estaba, si bien se había cortado la comunicación, yo te estaba escuchando, y con un recuerdo muy grato. Es muy lindo a veces recordar cuando las cosas fueron lindas, y fue una etapa. Hoy yo puse salud Piojo Yudica, salud Jorge Grifa, porque creo que los dos tuvieron el merecimiento de aquel título después de 14 años. O sea, 14, yo creo que habrán sido 16 de Jorge Grifa, 14 para mí, pues yo había llegado en el 74, y Jorge ya hacía uno o dos años que ya estaba Grifa. Entonces, creo que culminar aquel campeonato para él fue de las alegrías más grandes que debe haber sentido, porque siempre proponía el tema de divisiones inferiores, siempre propuso a cada uno de los jugadores, y unos más, otros menos, lo que hicieron de una manera u otra, pero en definitiva fue la persona que le dio a Newell muchísimas alegrías. Y esta es una de ellas, de haber coronado, como dices, el campeón de todo, donde todos estuvieron de acuerdo que era un justo y merecido campeón aquel Newell's Old Boys, donde tres fechas antes se coronó campeón, donde le ganó a Boca allá y acá, donde le ganó a River allá y acá, donde para ser campeón le ganó a Independiente 6-1 con el Independiente de Bochini. Era demasiado, y estoy hablando demasiado, pero realmente, Claudio, lo que vivimos fue algo para nosotros único e inolvidable.
0: Yo digo que en cuanto a la forma estilizada y depurada, fue como que ese campeón cerró una época. Después empezó a jugar un fútbol más físico, ya se venía jugando un fútbol más físico, pero quería preguntarte a vos, porque justo cuando se cortó, yo dije que vos te adelantaste 15 años a lo que tienen que hacer hoy los mediocampistas centrales ofensivos, porque antes el habilidoso no corría, y vos eras, me acuerdo que, no sé, yo lo escuchaba, lo usaba siempre sobre vos, José María Muñoz, que decía el peón de brega, el que cuando pierde la pelota es la rueda de auxilio de todos. Y eso después, bueno, lo hiciste en River también.
5: Y hubo un montón de cosas que fueron muy valerosas para mí. Primero, entender como Grifa nos decía, que no se juega el fútbol bien cuando uno quiere, sino cuando se puede. ¿Y qué había que hacer cuando no se podía jugar bien? Había que correr, había que sacrificarse para el equipo. Yo creo que esa fue la excusa más directa que tuve para jugar en River, porque en River jugué de otra manera. En Newell, en ese torneo del 87-88, hice 14 goles en el torneo, y en River no alcancé a hacer 14 goles en 3 años y medio, claro, porque tenía que cumplir otra función. Pero como decía José Yudica, al único 10 que le tengo que pedir, por favor, que no corra tanto es Alfaro. Los demás, todos son, en aquella época, el lanzador. Babington, el Beto Alonso, Carlos López. Bueno, el Bocha era completamente distinto.
0: Mario Sanabria.
5: Mario Sanabria. Sí, el Bocha Ponce. Hasta el mismo Patricio Hernández. Eran 10 más lanzadores, porque era la costumbre de jugar con 3 delanteros. Entonces, había un 10 completamente distinto. Y ese 10...
0: Roque, te interrumpo. ¿Sabés cómo jugaban los 10 antes, generalmente, no? La función que tenía ayer y a veces tiene Juanfer Quintero en River, que recibe, sí, engancha, abanica y lanza.
5: Sí. Es que era esa la costumbre, porque los 10 que había, que yo lo nombré, no eran corredores. No. Eran el volante por derecha, el volante central y el volante por izquierda, que era el 10 lanzador, que típicamente era zurdo. Y sí, yo era lo contrario, era derecho. Y jugaba de 10 por la izquierda. Pero bueno, a mí siempre voy a tener presente de todos los pequeños detalles que Grifa me enseñó para continuar con lo que uno traía de jugador. Entonces, a eso es que siempre digo que para mí Grifa fue el mejor entrenador que tuve, porque fue el que prácticamente me enseñó primero a ser profesional del fútbol y después a cosas dentro del campo de juego que redituaban para uno ser un poquito más completo. Como el de cuando doy el pase, empiezo la jugada, no la termino, hay que ir a terminarla. Claro. Eso me hacía como para que yo terminara haciendo goles, Claudio.
0: Claro, o sea, me pisando el área.
5: Pero en Newell, yo jugué 18 años. En Newell habré jugado 6 años, por decir. Hice casi 80 goles. Y era un volante. Pero bueno, era lo que yo traía. Y realmente a veces me da vergüenza ser tan egoísta y estar hablando de mí, pero encontramos ese año un Newell perfecto, que venía con 2 años de Jorge Solari. Jorge Solari había preparado ese equipo y por ahí lo terminamos completando con la llegada de los viejos, los tres chiflados, Larry, sí, el Negro Almirón, Víctor Ramos y yo.
0: Claro, porque vos ganaste todo con River, le contamos a los chicos. Primer título de América con River, al River de Luambino, y primer campeonato del mundo. Ganaste todo y fuiste titular. Y hasta, no sé si no hiciste todo, no comenzó con arrancar un clásico en la Bombonera después del Mundial 86 con un gol tuyo ahí. No sé si.
5: Exactamente.
0: Exactamente.
5: Sí, es así. 9 y de julio.
0: El Negro Almirón había ido a jugar al Tours de Francia después del Mundial.
5: Sí.
0: Y Víctor Rogelio Ramos también venía de Francia. ¿Así fue?
5: El Negro no venía del lado de México.
0: Ah, tenés razón. Del Tours fue a jugar a México, sí señor. Sí. Bueno, se sumaron y justo le ganan al Independiente de Solari el título.
5: De Jorge, que sí, cuando entró a la cancha la gente lo aplaudió.
0: Sí, le gritaron otra cosita también, pero eso dejaron.
5: Sí, pero a ver...
0: Solari, mi buen amigo, le gritaba.
5: Está dividida la cosa, ¿me entendés? Sí. Pero a mí me interesa lo que por ahí suena más lindo.
0: Suena más lindo. Te queda con la parte llena del vaso.
5: De Jorge Solari.
0: Gonzalo,

0: recorrer el mundo. Yo no creo que haya un equipo que haya sido campeón con todos jugadores nacidos y criados en divisiones inferiores. Entonces digo, lo puedo llamar único y hasta me atrevo a llamarlo único. Fundamentalmente por eso, porque no era fácil. Hicimos de 38 partidos, José necesitó 16 jugadores a lo largo de los 38 partidos. Hoy, en el presente, van 5 partidos y ya jugaron 25. Sí.
1: Es que era un equipo con titulares y suplentes.
0: Sí, pero si lo analizas, Claudio, mira, el ciego Fullana fue el que en algún momento reemplazó a Cencini,
1: sí,
0: de lateral izquierdo, y Cencini reemplazó a Yaya Rossi de volante por izquierda para hacerlo un poquito más defensivo, porque él, José, entendía que ese equipo ese día no tenía que regalar tanto. Las otras cosas no cambiaban nunca. O sea, se fue de Sotti y entró Balbo y terminó completando un debut realmente tremendo para Abel, que en 10 partidos, o en 11 partidos, había hecho 10 goles.
2: Roque, ¿y los rivales le decían ya cuando entraban al campo de juego, frenen un poco, o lo elogiaban?
0: No. Siempre, la verdad, nos respetaron, porque nunca tuvimos nosotros aquello de ser sobradores, no, absolutamente nada. Siempre tuvimos mucha seriedad entre nosotros. Nosotros éramos felices jugando dentro de la cancha. Cuando nos juntábamos con el Tate y con el Yaya era una cosa increíble.
1: Es un juego, Roque, y en el juego se pierde, se gana, hay una pelota que pega en el travesaño, entra o no entra. Estuvieron a nada de ser campeones de América. Fue la primera final que jugó un equipo del interior del país, de Copa Libertadores. Y por qué yo digo la pelota en el travesaño, y me recuerdo en la final acá con Nacional metiste un tiro como de 40 metros 50 en el travesaño. Sí, estaba Seré, Seré la fue a buscar adentro, me recuerdo.
0: Estaba marcado por ahí un destinos, porque la pelota la alcanza a tocar, pega en el travesaño, y en vez de salir para la izquierda o para la derecha, sale para el medio. ¿Por qué para la izquierda o para la derecha? Porque por una venía Ramos y por la otra venía Almirón. Cualquiera de los dos podría haber empujado. La pelota volvió para el medio donde no había nadie.
1: Partido que ganó Newell's aquí 1-0 con gol de Jorge Luján Gavrich. Y ahí ya jugaba Batistuta en la Copa.
0: Claro, el
1: remate.
0: Partido que él juega contra San Lorenzo, la cancha de central, José me saca a mí y lo pone a él. Uh-huh. Y en el segundo tiempo, no es por nada, pero terminamos ganando 1-0 con gol mío que había entrado en el segundo tiempo.
1: No es por nada. Bueno, Roque, queríamos recordar, sobre todo a la gente de Newell's, al que vivió esos tiempos, las diferencias con estos tiempos de ahora, pero no hay que olvidar lo que fue bueno para tratar de construirlo otra vez y que Newell vuelva a sus raíces y a sus esencias. ¿Te duele verlo a Newell así futbolísticamente?
0: O sea, hace tiempo que vengo desilusionado por cosas que uno ve. Y como decías recién, que te gustaría ser como antes, sí, claro. Yo sé que va a costar mucho lo que se consiguió antes, pero tenemos que empezar a creer y a pensar que se puede, porque el fútbol hoy está bastante irregular y van a estar todos los equipos bastante parecidos, con ganas de poder levantar un poquito cabeza. Me duele, sí, pero sigo creyendo, contento por estas últimas 5 fechas, porque nos dio una alegría y una tranquilidad de poder descansar estos 2 o 3 meses y recuperar lo que a mí me parece que es fundamental, que es el aspecto físico, que es lo que Newell más necesitaba.
1: Roque, siempre es un gusto, gracias por escucharnos, por intercambiar ideas, yo sé que siempre está, por eso a veces te pongo en los saludos, y la radio, vos sabés que tiene estas cosas, yo tengo la colección de la revista El Gráfico del año 70 hasta que...

0: dejó de salir. Creo, no sé si me faltan uno o dos números. Y tengo esa, obviamente que tengo ese, el campeón de todos. Y vos sabés que me están escribiendo de San Lorenzo que la persona que te tiene en andas en la tapa del gráfico se llama, sí, Gustavo Leis y es de la, sí, ciudad de San Lorenzo.
1: Sí, sí, yo sin querer lo crucé.
0: ¿Ah, sí? Mirá vos, me están escribiendo acá, dice, es de San Lorenzo el que lo tenía, Roque Nanda, sí, se llama Gustavo Ley, me escribe el Tata Travaglini.
1: Y te hago un detalle, Claudio, cuando estaba López de presidente, fui a la oficina y él me dijo, a mí no me conocía, pero ahí al lado del que lo tiene Nanda estaba yo, me dijo.
0: ¿Ah, sí?
1: no le dije nada porque en realidad yo ni lo alcancé. Claro. No lo alcancé a conocer, sí, a Eduardo J.
0: Bueno, Roque.
1: Pero bueno, qué gusto.
0: Un gusto de siempre.
1: Gritalo leproso.
0: Gritalo leproso para el gato.
2: Abrazo, Roque, abrazo grande.
1: Abrazo.
0: Bueno,
1: y gracias por la alegría que me das.
0: Y la gente de Ñul que está escribiendo, de tan...
2: El Potro Domínguez, que...
0: El Potro Domínguez.
2: Estudió con él.
0: Un gran saludo te manda Jorge Domínguez, que estudió, sí, con vos en el curso de técnico, nos dice.
1: Sí, en San Nicolás, sí.
0: Así perfecto. Es. Roque.
1: Qué lindo.
0: Creo que lo veo acá en la gente que está escribiendo. En estas épocas tan aciagas, creo que la gente de Ñul logró viajar en el tiempo y ser un poquito feliz. Felicitaciones por el título que consiguieron con un señor como era José Giudica, otro, sí, señor que hay que valorarlo también porque hizo el último trabajo, los últimos jugadores internacionales de Ñul, Roberto Jesús Pupo de ayudante.
1: Seguro, sí.
0: Roberto estaba de ayudante, sí, de José y estaba el hijo, sí, del Piojo de PF.
1: Sí, y él Elio Barro de Utilero.
0: Y él, el querido Elio Barro de Utilero. Bueno, qué lindas épocas. Qué personaje lindo, Elio Barro. Barro y Barabino.
1: Sí, Barabino con la conducción del querido doctor Gallo.
0: El doctor Gallo. Nos ponemos de pie cuando lo nombramos al doctor Gallo. Roque, un abrazo. Gracias por esta hermosa gambeta al presente de Newell's para llevarnos a ese pasado glorioso y estos 38 años del campeón de todos.
1: Felicidades a ustedes por lo que han logrado en todos estos años y por lo que se le presenta dentro de 15 días, donde nos van a estar relatando el mundial. Felicidades, uh-huh, y que lo vaya muy bien.
0: Gracias, Roque, gracias por escucharnos. Roque Raúl Alfaro, una Norma Irán de calidad como persona y como jugador.

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5: Son Heung-min. Es el jugador más importante de la historia de la selección de Corea del Sur, ostentando el récord de más partidos internacionales, con 142 encuentros y sumando 54 goles. Son estuvo cerca de ser campeón de la Copa Asiática en el 2015, donde cayó en la final ante Australia. Su único logro con la selección fueron los Juegos Asiáticos del 2018, que le permitieron no realizar el servicio militar obligatorio de 21 meses por ser campeón de su país. Más conocido como Sonny, brilló en el Tottenham de Inglaterra y hoy representa a Los Ángeles de los Estados Unidos. Disputará su cuarto mundial con 33 años, otra figura internacional que estará presente en la próxima Copa del Mundo que ya vivís en Cadena 3, la radio del Mundial.
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0: Muy bien, y ahora en Cadena 3, en Estadio 3, vamos al servicio informativo con la señora Cecilia Moro.
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0: 12 grados, 4 décimas, la temperatura en la ciudad de Rosario, el cielo mayormente nublado. La humedad es del 66%, la presión es de 1027.4 hectopascales, sopla viento del sector noreste a 4 kilómetros en la hora y la visibilidad tiene excelentes condiciones, es a 15 kilómetros. Macri dijo que Milei se cree un profeta. Al disertar en la Universidad Austral, sugirió que el presidente actuaba como un caudillo y defendió el método del PRO y además agregó.
1: ¿Cómo le va, presidente?
2: Buen día, presidente.
1: ¿Puedo pedir un pálpito para el domingo? Belgrano River.
3: Belgrano River. Belgrano. ¿Eh? Yo soy cordobés, así que Belgrano.
4: Mauricio, ¿qué opinas de lo que dijo Menem, que Martín Menem, que divides al kirchnerismo y le haces el juego?
3: No, dividís
4: a la derecha y le haces el juego al kirchnerismo.
3: No, lo escuché.
2: ¿El PRO favorece al kirchnerismo?
3: ¿Te parece, Artura?
2: No, la postura de Menem, me pregunto por Menem, por lo que dijo Menem.
3: Preguntar a Cristina si lo favorecimos mucho el kirchnerismo.
1: ¿Hicieron un gobierno distinto al de
0: Nacional? Escaglia criticó el proyecto de ley de zonas frías impulsado por el gobierno nacional y alertó de las consecuencias negativas para hogares, industrias y pymes.
5: Ahora esta ley que se votó anoche no viene a corregir ninguna de esas inequidades. Todos sabemos que el interior paga más caro y va a seguir pagando más caro la energía. Pero sobre todas las cosas, esta ley pone en juego algo que nos parece central en este momento. Cuando los hogares la están pasando muy mal, cuando hay muchas dificultades económicas, el gobierno nacional les dice, en la época del invierno, que les va a aumentar el gas a todos los santafesinos.
6: Matías Arrieta, Cadena 3, Santa Fe Capital.
0: Crece la polémica por la prohibición de cuidacoches en la ciudad. El arzobispo de Rosario, Eduardo Martín, reafirmó que la actividad no debe eliminarse, sino ordenarse. Verónica, de 48 años, cuida autos en pleno centro y dijo lo siguiente.
7: Nosotros estamos de acuerdo, pero yo creo que es como todo. Yo creo que la policía, control urbano, ya saben, porque es como todo, ya conocen la gente de la calle, ya saben quiénes son los que tienen problemas, tienen conflictos, de dónde es la zona donde reciben denuncias. Y nosotros acá ha venido control urbano y nos tratan como delincuentes. Y me parece que no nos merecemos eso.
0: Tucumán condenaron a una ex gerenta de subsidios de salud, la obra social de empleados públicos tucumanos, por usar fondos públicos para comprarse ropa y viajes.
8: Se trata de Nélida Rodríguez, ex gerenta de administración, quien admitió haber utilizado la tarjeta corporativa del organismo para gastos personales durante más de un año. Según la investigación, entre junio de 2021 y agosto de 2022, gastó más de 5 millones de pesos del dinero de los afiliados. Rodríguez accedió a un juicio abreviado y fue condenada a 2 años y medio de prisión de cumplimiento condicional, por lo que permanecerá en libertad. Roselia Cazorla, Cadena 3, Tucumán.
0: Doce grados, 4 décimas, la temperatura en Rosario, el cielo mayormente nublado. La humedad es del 66%, sopla viento del sector noreste a 4 kilómetros en la hora y la visibilidad tiene excelentes condiciones, es a 15 kilómetros.
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2: Lionel Andrés Messi Cuccittini, 38 años, 1,70 m, nacido en Rosario, provincia de Santa Fe. Así llegan los campeones del mundo. El mejor jugador del mundo disputará su sexto mundial, donde acumula 26 partidos y 13 goles. Es el jugador con más partido en Copas Mundiales. Desde el 2023 integra el plantel de Inter Miami y esta temporada Messi lleva jugado 15 cotejos con 13 gritos y 5 asistencias, acumulando 1.350 minutos. En lo que va del semestre no registra lesiones, solo se perdió un partido en el mes de marzo para descansar. En la selección lleva 198 partidos jugados, 116 goles convertidos, siendo el hombre récord en participaciones y anotaciones.
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0: Continuamos en Estadio 3. Muchísimas gracias a toda la gente que ha escrito de la nota, que le gustó la nota con Roque Raúl Alfaro. Bueno, ahí me dicen, mirá vos cómo es, el que llevaba en la tapa de gráfico, el que dio la vuelta olímpica con Roque Alfaro, que decíamos que es Gustavo Leis. Uh-huh. Está viendo Ricardo, ¿no?
1: Ah, mira vos.
0: Está viendo Ricardo. Así que bueno, le mandamos un saludo a Gustavo Leis, que el jugador símbolo. Por eso había un montón de fotos, lo dijeron a Roque Raúl Alfaro, fue el jugador símbolo. Marcelo Lamberti,
1: habló de Rosario. Parte Central. Médico del Club Atlético Rosario Central en el día de hoy, que tiene que ver con Juan Cruz Comar, indicando que luego de los estudios cardiovasculares de control post-ablación cardíaca por una arritmia, recibió el alta médica deportiva por parte del Servicio de Cardiología de la Fundación Favaloro.
0: Bueno, aprovecho para mandarle saludos a Marcelo Signifredi, que nos está escuchando. Estaba saludo. Pasando por Pilar, justo.
1: Ahí está.
0: Que está viniendo y tiene que hacer lo mismo
1: lo
0: que
1: mismo. Hizo Comar. Mira cómo está Comar, así va a quedar también Marcelo, seguramente.
0: Marcelo jugaba en los incorregibles cuando íbamos a los torneos comerciales. Salimos campeón una vez en
1: Arbolito. No lo escucho Arbolito. Ninguna anécdota, se nota que no la tocaba mucho.
0: ¿Quién?
1: Marcelo.
0: Marcador de punta aguerrido, fajador.
1: Pinta, tiene
0: fajador.
1: Pinta de cuadro.
2: Como tiene que ser un cuadro.
1: Tiene pinta de cuadro. Bueno, nos había dicho a nosotros Comar, ¿se acuerdan cuando le hicimos la nota? Que ya tenía el alta, pero faltaba, hizo lo correcto, el club, el futbolista, para tranquilidad de todos, fue a la fundación justamente Favaloro para estar teniendo la confirmación. Lo de Copa Argentina a esta hora es una pelea de perros, por decirlo de alguna manera. Sí. No están todos los partidos programados y hay los que juegan, aparentemente quieren que programen todo, pero bueno, Central yo digo que tiene ese tentativo, de hecho lo programó Copa Argentina, no es una uh-huh. no es algo que digamos nosotros, sino que dice Copa Argentina lo del 31 de mayo. En Córdoba, la gente de seguridad indica que lo habrían consultado para jugarlo en el Kempes, así que bueno, habrá que esperar esto al respecto. La buena noticia entonces del día tiene que ver con lo de Juan Cruz Comar.
0: Querido Pepe Marengo.
3: Muy bien, Claudio. A ver, actualizamos primero lo que tiene que ver con el tenis, porque sigue jugando Hugo Carabelli su partido ante Kovacevic en busca de semifinales, y acaba de perder lamentablemente el argentino, así que Carabelli se quedó en cuarto de final, Kovacevic avanza a semifinales. Con relación a la Copa Sudamericana, los partidos que tenemos en el día de hoy, 7 de la tarde estará jugando Puerto Cabello de Venezuela ante Juventud Las Piedras de Uruguay. Atlético Mineiro hará su partido en condición de local ante el Cienciano de Perú. 21 horas, Racing obligado a ganar a Caracas de Venezuela en el cilindro, sin público por la sanción que tiene el conjunto de Avellaneda. Si gana, va a quedar a un punto de Caracas, y en la última Racing enfrenta Independiente Petrolero de Bolivia, y Caracas enfrenta a Botafogo que ya está clasificado en el primer puesto, así que Racing, repito, si hoy no gana queda eliminado. 21:30 Blooming ante el Carabobo de Venezuela en el grupo de River Plate, y 23 horas el Macará de Ecuador ante Alianza Atlético de Perú en el grupo de Tigres. Son los partidos en el día de la fecha.
0: El Gato Greco nos habla de River y después tenemos otra nota.
2: Bueno, River pensando más que nada, Claudio, lo que viene para el día domingo, después de lo que fue la función de ayer con alternativos, cuida mucho de ellos. Yo decía, uno de los lesionados que tiene chances de jugar es una petición del propio jugador, es Moreno. Aníbal Moreno, que tiene un esguince de rodilla, él mismo pidió que lo esperen hasta último momento porque tiene ganas de jugar. Si no juega él, para mí Silva, que ayer fue suplente y sumó minutos, también lo hizo en el partido con Central, va a ser el reemplazante. Una probable, Beltrán, Bustos, Martínez, Cuarta, Rivero y Acuña. Acuña juega, Vera, Silva, ahí marcando lo de Moreno, ¿no? Galván, Juan Cruz Mesa, Freitas y Colidio.
0: Muy bien, y ahora en Estadio 3, en Cadena 3, tenemos el gusto de dialogar con un profesor de educación física, especialista en salud, que es el director de los gimnasios M40, con una trayectoria de más de 3 décadas, que ha sido entrenador de deportistas olímpicos. Bueno, no necesita mucha presentación porque en realidad es muy prestigioso y conocido en la ciudad. Guido, Claudio Giglioni, Marcelo Lamberti, todo el equipo aquí de Cadena 3, te saludamos. ¿Cómo te va?
4: Hola Claudio, hola Marcelo, hola a todos y a todas las que están escuchando. Buenas tardes.
0: Buenas tardes. Bueno, el motivo de la nota es porque el otro día charlando me dijiste, digo, mira vos qué interesante que es esto, porque a todos nos gusta seguir jugando al fútbol, un montón de gente que ya tiene otras actividades, participa en distintos tipos de ligas comerciales, y estás armando, tenés grupos de entrenamiento para hombres, para mujeres, hasta de más 65, para realizar un entrenamiento programado, responsable, si vas a hacer una actividad deportiva el fin de semana. Y que esto uno supone, no es solo para jugar mejor, y cuando jugás mejor, la pasás mejor, sino para prevenir lesiones. Contanos un poco cómo son estos grupos de entrenamiento de futbolistas amateur.
4: Bueno, hace bastante que tenemos el grupo, ahora lo estamos potenciando y lo estamos haciendo más grande. Puede venir a entrenar cualquiera, como vos dijiste, ya sea que juegue en categoría libre, en más 40, más 50, más 60. Hoy en Japón hay ligas donde juegan jugadores de más 80, y la vida útil de cualquier deportista, la actividad física de cualquier ser humano se va prolongando. Y así es que las ligas fueron aumentando la edad, porque cada vez hay más gente que quiere jugar hasta bien avanzada su edad, y nosotros tenemos un grupo donde los entrenamos. ¿Qué es lo que entrenamos? Entrenamos lo físico técnico, lo técnico físico, al aire libre y en el gimnasio, adentro y afuera, varones y mujeres de cualquier edad que jueguen cualquier tipo de torneo, fútbol 5, de 8, de 11. En cualquier caso, los entrenamos para que su rendimiento sea mejor.
0: Guido, y lo que es muy importante de esto, para el tema de los horarios y la frecuencia de los entrenamientos. O sea, ¿qué posibilidades hay de hacer? ¿Una cosa más escueta, más intensa en la semana? ¿Cómo son los horarios? Porque toda la gente trabaja o estudia.
4: A ver, los horarios son horarios que están diseñados básicamente para utilizarlos para todos aquellos que trabajan. Entrenamos los lunes y los miércoles a partir de las 19 horas en el Parque Urquiza. Como decía, como hacíamos entrenamientos no solo físicos, sino también físico-técnicos y técnico-físicos. Trabajamos con pelota, con elementos, fútbol, tenis, para mejorar la calidad técnica, no solo la calidad física. Y los jueves hacemos un trabajo indoor en el gimnasio para mejorar la fuerza y otras cualidades físicas que se mejoran dentro del gimnasio. Este tipo de entrenamiento le da una plusvalía en tres áreas fundamentales al que entrena. Primero, como vos lo dijiste al aire, le saca ventaja a los rivales que nos entrenan. Pasado los 40, mucha gente solo va a jugar los sábados, y entonces, y antes también, aquellos chicos que juegan en categorías libres, muchos no se entrenan, y aquel que entrena le saca ventaja de lo físico. En segunda instancia, minimiza el riesgo de tener lesiones, que es el grandísimo problema, sobre todo de los veteranos, que padecen 3, 4, 5 o más lesiones a lo largo del año, y entonces no terminan nunca de disfrutar un torneo porque se lesionan mucho. Y el tercer vínculo con el éxito del entrenamiento es que el postpartido, ya cuando nos volvemos más grandes, no se vuelve tan traumático y al otro día no te duele todo, sino que podés disfrutar de la vida confortablemente.
1: Seguro que sí. Estamos charlando con Guido Pérez, el titular y destacadísimo profesional de los gimnasios M40, en donde el eslogan, Guido, lo que ustedes cuentan es: cuidan tu cuerpo, cuidan tu mente. Si tuvieras que explicar el porqué de este eslogan, ¿qué dirías, Guido?
4: Básicamente, la mente es la conjunción de emociones, de lo que siente el cuerpo físico y de los pensamientos. Y nosotros generamos muy lindos ámbitos de movimiento. Entonces, vos venís a entrenar, vas a vivir mucho mejor y vas a escuchar buena música, los profesores van a estar cerca tuyo, y en esa hora de entrenamiento vos vas a poder básicamente alejarte de tus problemas en un ámbito agradable, confortable, con gente que te aprecia, te valora, y con compañeros de entrenamiento que se vuelven parte de tu vida, y disfrutas de un entrenamiento mientras compartís con gente que está en la par tuya y te valora y hace que tu día se vuelva más fácil y tu vida más confortable.
0: Guido, también tenés siempre grupos de trabajo, inclusive con otros profesionales que estás dirigiendo vos, para los jugadores que no, ya para esparcimiento y por la pasión de jugar, sino que juegan en distintos equipos, en las ligas rurales, que son de sus ciudades y vienen a estudiar aquí, o que son de Rosario y van a jugar allí y no pueden estar yendo y viniendo a entrenar. Estos ya son grupos de trabajo con otra intensidad porque son jugadores que están en actividad. Contanos cómo es un poco eso.
4: Bueno, básicamente vos lo sabes bien porque has jugado en el campo. La idea es que muchos jugadores de las ligas más alejadas, podemos decir la venadense, la corralense, ligas que cuesta hacer 180 kilómetros para ir a entrenar, los jugadores entrenan acá. Lo que nosotros les ofrecemos a esos clubes, a esas ligas y a esos jugadores, es un ámbito de entrenamiento profesional, porque esos chicos entrenan profesionalmente, donde van a poder entrenar tanto los trabajos físicos, que en general los indica el profe, los grandes rasgos los del profe de ellos. Nosotros nos vinculamos con los profes de los clubes, llevamos adelante los procesos que los profes quieren, y además un trabajo de gimnasio que hoy en día nadie deja de hacerlo en ninguna liga, de ninguna zona en particular. Dejan de trabajar lo físico dentro del gimnasio, los profesionales lo hacen, lo vemos siempre y lo sabemos todos, y esta gente, estos jugadores que son semiprofesionales, porque la mayoría cobra por jugar, también pueden recibir ese beneficio entrenando con nosotros. El trabajo del gimnasio más el trabajo físico que su profe propone, y nosotros lo llevamos adelante con profesionales que entienden lo que tienen que hacer.
1: Empiezan a escribir algunos amigos por el tema que están jugando los días sábado y que estaban, por supuesto, buscando tener el entrenamiento, y lo que nos contabas en la primera parte de la nota, ¿dónde tienen que ir? ¿Van a los gimnasios, a los M40? ¿Ahí se pueden inscribir? ¿Ahí les amplían todo?
0: ¿Cómo se conectan?
4: Se pueden inscribir de cualquiera de las maneras que uno que vive hoy en día sabe que lo puede hacer, o bien conectándose a través de las redes, con Gimnasio M40, con la red de Guido Pérez Profesor, yendo a cualquiera de los tres gimnasios, en Mendoza 21, 21, en España, los perros ladran, España 1051, o bien Montevideo 40, o sea, cualquiera de las tres sedes, y si quieren directamente a través de mi número de teléfono o conmigo lo pueden hacer también.
0: Perfecto, Guido. Te digo que están llegando muchísimas consultas, por sobre todo aquello de que dice vos, y sí, yo juego todas las semanas al fútbol. Claro. Y hay que prepararse para jugar mejor, para no lesionarse, que son los grandes enemigos de este tipo de situaciones. Todo, y como todo. Vos dijiste también, para limpiar la azotea. Sí.
4: Dice un médico amigo mío, después de una hora de entrenamiento todo te importa un comino. Él lo dice con otras palabras,
1: se entiende.
4: Pero básicamente ese es el concepto, poder alejarnos por lo menos durante un rato de la vida cotidiana, que siempre es un devenir de problemas que hay que solucionar. Así que vincularse con el deporte, con el fútbol o con la actividad física es siempre muy valioso.
0: Recordamos que es para todos los hombres y mujeres que quieren jugar al fútbol sin problema de edad. Recordame los días y los horarios que se producen los entrenamientos. Que yo, uno de los grandes ítem por el que dejé de jugar al fútbol es que me cansé de entrenar solo, Guido. Yo me cansé de entrenar solo. Iba ahí al Parque Urquiza, me cansé de entrenar solo. No existía en aquel momento esto de los grupos de trabajo. Me hubiera venido fantástico. Recordanos los días, Guido, por favor.
4: Lunes y miércoles 19 horas, ese trabajo es al aire libre, el punto de encuentro en general son las canchas de bocha del Parque Urquiza, y los jueves entrenamos adentro en el gimnasio M40 de Montevideo 40, donde se hace el trabajo de propiocepción, estabilidad, equilibrio, fortalecimiento, para que los jugadores que juegan los fines de semana lleguen bien al día sábado. Pero también para aquellos que tengan una agenda distinta, se acomoda y se entrena.
0: Bueno, cuando volvamos del gimnasio,
1: No hay excusas.
0: Cuando volvamos del Mundial vamos a ir al gimnasio. Sí, y sí. Yo me comprometo a hacer otra cosa que también limpia la cabeza. Es un asadito y una linda charla de fútbol. Sí.
4: Ese asado está pendiente, ya sabemos en la casa de quién. Vamos a comer correctamente.
0: Ahí está. Exactamente. Guido, un saludo a toda la gente que trabaja en M40 y a todos los que nos escucharon. Busquen en las redes M40 y ahí te anotás, te entrenás y aparte armás un grupo. Nacimos para hacer las cosas colectivamente. Por eso nos gusta mucho el fútbol. Un abrazo, Guido.
4: Un gustazo y nos vemos pronto.
1: Pronto nos vemos.
0: El gusto de tenerlo al profesor de educación física, de tanta experiencia, entrenador de atletas olímpicos y todo, con un tema que interesa a un montón, lo que están entrando aquí los mensajes, a un montón de oyentes que juegan al fútbol todos los fines de semana. Y bueno, ir a entrenarte con un grupo de gente los miércoles a las 7 de la tarde con el profe Guido Pérez en los gimnasios M40. No digan que no les avisa.

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0: Esta era la música que escuchaba antes Marcelo Lamberti. El otro.
1: Antes, porque no, esta me encanta, Maribel. Tengo pendiente ir con mi amigo Pepe.
0: Cumbión. Es uno. Usted y Pepe. Sí. Dos cumbiancheros.
1: ¿A dónde? ¿Tiene otro lugar? Ahí vamos a estar presentes, bueno, también. Gira completa.
0: Los dos cumbiancheros.
1: Sí.
0: Son uno de los responsables que la gente que sigue Pan Rock no supiera de la existencia de Estadio 3.
1: Yo no sé.
0: O sea, pasando cumbia. Pasaron Ataque 77. Los Expictos.
1: Todo respeto y no me avergüenzo lo más mínimo. No sé lo que es el Pan Rock.
0: Y una persona que dedica mucho tiempo al Pan, un estilo musical. Ponele un poquito. Bueno, Ataque 77, le dije.
1: Ah, ese sí, Ataque. Yo no sé lo que sentí.
2: Juan Corazón, ¿te gusta, Chelo?
1: Claro. Por favor.
0: No
1: por
0: tenemos
1: favor.
0: Nada.
1: No, ahora que vamos a la final, ¿habrá algún espectáculo? ¿No habrá un debe cantar algún cuartetero?
2: Ah, verdad, no se dijo nada, Marce, ¿verdad?
0: Desde la época que se han recrudecido los insultos a Tapia han salido.
1: No, yo sé cosas que lleven eso. Ahora que hacen ruido, la T, la M, la Q, no sé.
0: Ataque 77.
1: Ahí sí, este me gusta.

0: Taladro.
1: Taladro. No, pero este tema de los que tenía ataque 77,
2: no, no, le gustó más
1: no, no, no me... Este sí me gusta mucho.
0: Este no es que le gusta mucho, es el que conoce.
1: Claro, que más escuché. Yo no sé cómo me voy a poner a escuchar lo otro.
0: Y vos bueno, sos futbolista.
1: Un tipo que le gusta el otro tema, no es de fútbol, no sabe seguro nada.
2: Beatles.
1: Este sí.
3: Sabes que yo te amo.
1: Después meter un Orielito Lozano a ver qué quiere la gente.
0: Nah, bueno, no, bueno,
1: a ver qué quiere la gente. Que no pum, pum, como esto, pum.
0: Gonzalo Calvicioni.
1: ¿Usted, Gonzalo, qué prefiere? ¿El punk rock esto o
2: punk?
1: No, el punk no me gusta.
0: ¿Punk rock?
1: ¿Punk rock?
2: No me gusta.
0: Bueno, si la gente que sigue el punk rock sí. Conoce Estadio 3, él no está obligado a conocer el
1: yo
0: punk
1: no
0: rock.
1: Yo no lo conocía. Vos sos ricotero, Gonzalo.
2: Sí, del rock nacional, Marcelo, pero dentro del rock nacional me gustan los redondos como... A mí los rebeldes ricotas también me gustan mucho.
1: Punk. ¿Por qué?
0: Usted era sanmartiniano.
4: ¿Vos decís que le va a gustar esto, Valdano?
1: Escucha,
5: ahí también. Guarda que viene, la morocha tiene unas ganas y en cachondas. Guarda que viene y que se pone a bailar.
2: Chilo.
1: Exactamente.
2: Chilo, chilo.
1: A la mañana con Funes tenés que empezar a poner un poquito de esto.
2: Hay que descontracturar un poquito más con Funes, sí.
1: Sí.
2: Sí. Va a estar complicado.
1: Saludos para Hernán Funes, qué bien que anda
2: sí,
1: en el programa de
2: muy
1: Hernán,
2: bien.
1: Te nombra Hernán Funes y al toque te escribe todo el mundo.
2: Claudio. Me preguntan jugadores que no van a seguir. Bueno, yo ya los mencioné.
1: ¿Quién te pregunto? A ver, ¿quién?
2: Porque la gente quiere saber quién sigue, quién no sigue. Hay uno que está en la nebulosa. Es Thiago Gijena. Ayer me comuniqué con el propio futbolista Thiago Gijena. Hace un año estábamos en México y Thiago Gijena tenía participación en ese cuadrangular que cubrimos con Estadio 3. Lo que me dice Gijena es que en este mercado de pases va a querer salir. ¿Por qué? Porque ni siquiera está jugando en reserva. La realidad es que hizo la pretemporada con la primera, aquella vez dirigida por la dupla. Obviamente tenía otros delanteros cuando llegó la dupla y él corría desde atrás, pero cuando llegó Frank Darío Kudelka no lo tuvo en cuenta en primera y, bueno, obviamente estuvo entrenando 20 días afuera del plantel de primera división. Él tomó la decisión de bajar a la reserva, no hubo lesión y está entrenando normal, pero sin competencia. Reitero, Thiago Gijena va a buscar salir en este mercado de pases. Me consultaron también por Andrew Pereira. Bueno, de Andrew Pereira me comuniqué con él, no tuve respuesta. Y hace instantes un colega que se dedica a TIC Sport a realizar mercado de pases, información, ha anunciado que el sueño de Talleres...
0: Pues yo ya hablé con el vicepresidente, me dijo que no. ¿Vos te vas a decir Kudelka?
2: Es Frank Darío Kudelka.
0: Bueno, yo no lo puedo volverle a preguntar.
2: Y alguien me dice...
0: No puedo volver a preguntar al vicepresidente de Talleres lo mismo.
2: Alguien me dice que esto tiene que ver con, bueno, obviamente, que Kudelka conoce la institución y también, Claudio, tiene que ver, al menos es lo que dicen en el programa del Turco Lotuf, que el presidente de Belgrano, bueno, hace que los
0: hinchas... Bueno, esa es la situación de Talleres.
2: Bueno,
0: Kudelka está trabajando acá. Se reunió, pidió poderes plenipotenciarios. Ojo, no crea todo lo que viene de Buenos Aires.
1: Firmado,
0: no digo
1: aparte,
0: que no sea. Tiene un contrato firmado.
2: Yo se lo consulté a Kudelka.
0: Yo pregunté respuesta. Y me contestaron en mayúscula no. Pero lo pregunté la semana pasada y otra vez usted... No,
2: a mí me llama la atención que otra vez vuelva a salir esto, Claudio.
0: Pero no salió. Estornudan en Buenos Aires, usted saca un pañuelo.
1: A mí no me llama la atención.
0: ¿A usted le llama la atención? A mí no me llama.
2: Yo pienso que Kudelka obviamente tiene un compromiso asumido, el mercado
0: firmado,
2: de paz.
0: Pero no, hablar esto es hacer mucho daño si no tenemos un dato que cambie lo que me dijo a mí el vicepresidente de Talleres.
2: Mire, Claudio, que...
0: Bueno, un
2: de
0: dato.
2: Fútbol.
0: Pero bueno, bajo eso vamos a hablar de cualquier cosa.
1: Está profundo con la...
2: Ante la desesperación, mire que del lado de enfrente Belgrano está eso, en una situación. Talleres quedó eliminado Copa Argentina, Belgrano está por jugar una final.
0: Si vamos a poner a lucubrar, Kudelka se fue muy distanciado en su momento de fase, pero muy distanciado. Han ido a la cancha, ¿se acuerdan que no lo saludaban?
2: Sí.
0: Bueno, ya está. Si no tenemos un dato, no lo hablemos, porque pero si aparte, no, alguien va a estornudar en Buenos Aires y vos vas a comprar un antigripal.
1: Kudelka hoy está cómodo, tiene todos los poderes. Es un club como Newell's. Le van a traer los futbolistas.
0: Para mí hablar el tema le hace daño a Newell's si no tenemos algo serio.
2: No, daño no, Claudio.
0: ¿Cómo
2: no,
0: si, que no? No, si le queda Kudelka a Newell's, ¿ahora qué queda? En bola en el medio de la ruta.
2: No, ¿por qué daño?
0: ¿Cómo que no? Sí, la duda hace daño.
2: Ah, si lo vienen a buscar, si
0: se va. No. La duda hace daño, intranquilidad, de gusto. Yo no le puedo volver a preguntar a la misma persona.
1: No.
0: Ahora el sábado voy a transmitir, voy a estar en Córdoba. Pero no puedo volver a preguntar lo mismo.
2: Bueno, vamos a aprovechar que usted está en Córdoba.
0: No, pero ahí usted se olvida que yo conduzco una tira nacional donde hay una persona que todos los días información de talleres y en nuestra radio no se dio eso.
1: Espera. Exactamente. Maxi Molina, que le mandamos un saludo muy grande. Vamos a estar sábado y domingo en la finalísima, el domingo el partido. Que va
2: ¿un
1: a estar
2: millón de dólares le dan al ganador?
1: Sí, no había escuchado.
2: Y Conmebol,
1: nada.
2: Creo que Conmebol.
1: ¿Por qué Conmebol? Ah, pero no Conmebol. La Liga.
2: Ole,
6: me parece.
2: No, me parece que es un millón de dólares a repartir.
6: Conmebol le da un millón de dólares a cada asociación. Para repartir.
2: Ahí está.
6: Como acá son dos torneos.
0: Le toca 5.000 dólares a cada campeón en Argentina.
6: Claro, como son dos torneos, campeones. Le dan 500.000 de apertura y 500.000 de clausura.
2: Ah, bueno. Un millón para los dos torneos. Mira vos. No,
6: 500 le dan 500. Un millón. No, como un acá millón. Se juegan dos torneos.
0: Claro.
6: Le
0: tienen el problema que tuyo es hacer dos torneos.
1: Exactamente.
0: Bueno, vendemos, Colita.

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0: Marcos Valenzuela, nuestro amigo en Estados Unidos, nos pide los Ramones.
1: ¿Viste gente?
2: Sí, claro. A Calvi, mi amigo, lo quiero, le gusta. ¿Cuál? Los Redonditos Ricota.
3: Sí, obvio, Marcelo. ¿Dónde va, Chelo?
2: ¿Vos vas a ver los Redondos?
3: Estamos,
2: ¿vos sí. fuiste a ver los Redondos alguna vez?
3: Sí.
2: ¿Dónde?
0: Bueno, háblenos de Boca. Ahora que tenemos la foto de Marcelo con Úbeda, con la camiseta sí, de Central, con la ¿vieron? Propaganda de moto en el pecho. Pero largo, Úbeda.
2: Pelo
0: ahí
2: largo.
0: Están, ahí están los Ramones. Pelo largo hasta los hombros.
2: Y una prominente.
3: Cuando se usaba el pelo largo, ahora ya no se usa mal pelo largo.
2: No, la onda va a correr.
0: Bueno, hable de Boca.
3: Bueno, Boca y la obligación. Esta noche estará pendiente de lo que ocurra. ¿Qué hora es, Pepe? ¿Católica con Barcelona?
4: 21:30.
2: Disculpa. Sí, Chelo, es una foto premonitoria porque es en la cancha de Boca. Esta foto aparece en la cancha de Boca.
4: Perdón, 21:30.
3: Bueno, pendiente sí. Boca. Llovía. Que lo que más le conviene es que gane el equipo de Guayaquil.
4: Exactamente, el claro. Barcelona.
3: De igual modo, Boca el jueves próximo.
4: Si gana Barcelona, va a los 6 puntos. Sí. O sea, queda Cruzeiro 8, Boca Católica 7, Barcelona 6. Si gana el.
3: Bueno, si es así, Boca el empate le alcanza. Porque Boca con Católica le ganó Chile. Pero está el resultado de Barcelona también.
4: Porque si Barcelona llega a dar el golpe y le gana Cruzeiro.
3: Claro, ahí Boca queda tercero.
4: Barcelona quedaría primero, Cruzeiro iguala con Boca, pero por resultado
3: entre sí,
4: Cruzeiro lo. Boca está obligado a ganar.
3: Boca está obligado a ganar, sí. Sin duda. Es el próximo.
0: Si no gana, se llama Colombo.
3: Sí, totalmente. Bueno, habrá que esperar, Claudio, para ese partido. Acacíbar no va a jugar porque recibió dos fechas de sanción. Vareiro está lesionado, o sea que van a seguir algunos nombres parecidos al partido pasado. Boca trabajará en la semana y va a delinear lo mejor Úbeda para ese partido. Pensando ya en el próximo campeonato, latente lo de Paulo Dybala, que Roma le hizo una oferta de renovación. Vamos a ver qué es lo que decide Dybala. Parece estar todo hablado para que Dybala llegue a la Argentina. Y por el lado de River, sí está todo hablado y le dio lo que dio Otamendi para ser el primer refuerzo postmundial.
0: Muy bien, muchas gracias, Pepe Marengo.
4: Muy bien, Claudio, con relación a las listas que se van dando de los 26 convocados para el Mundial, decíamos en los títulos que Alemania, una de las principales candidatas a quedarse con el Mundial, bueno, ha dado su lista, y la principal novedad, si se quiere, es la de Manuel Neuer, que ya se venía hablando que el arquero del Bayern Múnich iba a ser convocado, pero que se había retirado de la selección en el 2024, luego de la Eurocopa. Y bueno, teniendo en cuenta que tuvo un buen presente en la Champions, en la Liga Doméstica, en la Bundesliga, bueno, Nagelsmann decidió convocarlo, y no solo convocarlo, va a ser titular con 40 años Neuer en la selección alemana. Y está por salir entre hoy y mañana la lista de Inglaterra, pero ya varios medios ingleses, por supuesto, están anunciando que dos figuras se pierden el Mundial por decisión, obviamente, del entrenador. Foden, el hombre del Manchester City, y Cole Palmer, el del Chelsea, compañero de Enzo Fernández, dos chicos con muchísima proyección.
3: La de Palmer, me llamó la
4: atención. Sí, la de Palmer más, porque es en Chelsea es titular indiscutido. Foden en el último tiempito en el City estuvo alternando, así que estas dos figuras junto a Harry Maguire, que es el defensor del Manchester United, que últimamente venía siendo capitán y demás de Inglaterra. Bueno, Thomas Tuchel va a decidir seguramente que estos jugadores no estén presentes en el Mundial.
0: Muy bien, Marcelo.
2: Bien, partido en Ecuador, ¿no? Puede jugar Sandes, recordemos que por acumular.
4: ¿Le puedo hacer una radiografía rápida de cómo están
2: me
4: los
2: primeros? Me interesa muchísimo, porque hoy vos me dijiste, ojo, que no es tan malo ser segundo,
4: bueno,
2: por los rivales.
4: A ver, mira, de lo que está. Ahora la Copa Libertadores, si Central termina primero como está,
2: sí, si es primero,
4: sí, Estudiantes de La Plata podría ser un rival,
2: sí. Aclaremos que no hay restricciones de país, te puede tocar cualquiera ahora. Te puede tocar
3: va a ser cualquiera. Fuerza Medellín, Pepe, en La Plata,
4: ojo. A ver, bueno, Estudiantes de La Plata o Independiente Medellín, pasa de Independiente Medellín, está presto una sanción también.
2: No, va a ser Estudiantes,
4: es muy probable que sea el segundo.
2: Me dijo Lino que es Estudiantes.
4: Tolima de Colombia,
2: sí.
4: Bolívar de Bolivia,
2: sí.
4: El tema más de Bolívar es tener
2: la
4: que jugar.
0: Si sigue el problema, va al Llano. Ahora fueron al Llano. Lo que pasa es que esto sí es.
3: Después, dos meses. Universitario lo recibe a Tolima, en Perú. la última fecha.
4: Sí. Bueno, vos decís que Universitario
3: se lo come.
4: Bueno, que no viaje. Platense, sí. Este sería muy accesible. Palmeiras, ayer Palmeiras perdió con el Cerro de Holland.
2: Sí.
4: Y bueno, aborto, Cerro con un empate en la última aborto. Termina primero y Palmeiras segundo. Así que Palmeiras,
0: ¿cómo?
4: El cuco.
0: Ah, pará, Marcelo. El profe.
3: Casualidad. 27 partidos hacía que Palmeiras no perdía de local.
2: El profe ahora anda bien.
0: No le saque el mérito.
2: No es mata-mata. Cuando venga el mata-mata, el profe listo.
4: Liga de Quito.
0: La claro, ya no. O sea, cuando vino Central nos contó que en los mata-mata había ganado la Sudamericana.
3: Es verdad.
2: Y de vuelta.
3: Ah, ajá, claro.
4: No, no. Otro equipo con altura. Si toca ahora Liga, difícil. Y puede sí. ser Boca.
2: Esos también son todos los segundos.
4: Los probables segundos. Obviamente puede haber modificaciones. Sí. Y los primeros, bueno, obviamente Flamengo, que es el gran candidato. Está sí. Coquimbo Unidos de Chile. Independiente de Mendoza.
2: Ese.
4: Sí, Cerro Porteño. Mirasol. Y ahí puedes tener Corinthians y Cruzeiro.
0: No está difícil esta copa.
2: No está difícil la copa. Lo mismo pensé.
0: Por hoy, lo que he visto jugar.
2: Hoy Lino me dijo, más allá de primero o segundo, obviamente siempre es importante ese primero, tenés que tener suerte en el sorteo, es verdad. Un primero te toca Platense.
4: Yo.
2: Tolima.
4: A ver.
2: O un primero. Primero te toca.
4: Yo no sé la copa.
2: Coquimbo,
4: no, no tengo la estadística, Cruzeiro. Marcelo. Pero hay copas que es mejor jugar de local, sacar la diferencia y aguantar los visitantes.
2: Me dijo también.
0: Bilardo siempre dijo eso.
3: Mira Pepe Bilardito usted.
4: No, porque me acuerdo que yo en la época de.
0: Porque condicionás. No puede, porque no puede, el otro no puede.
3: Pero si te referís, Claudio, este central, fíjate vos. Independiente Racing de local, adentro, River afuera, eliminado.
0: Sí, bueno, pero esto eran.
3: Está bien, solo partido.
0: No, pero esto es ida y vuelta. Sí, lo que está diciendo él, que si vos lográs ganar de local, le condicionás el partido al otro en la vuelta. O sea, la localía la juegan perdiendo.
2: Exactamente.
0: Es lo que está diciendo Pepe.
2: Ahora, exactamente. Nunca lo jugás al partido de no, la mejor manera. Después hay que empezar a mirar también. Hoy ya la localía, insisto, está la cuestión económica. Creo que siempre es preferible, por supuesto, jugar adentro y no afuera. Pero en esto de lo ida y vuelta, hay equipos que me parece que es el caso de este Central de Almirón, que jugando afuera no se sienten incómodos. Habría que buscar el tema de los números y la estadística.
0: No lo sabemos todavía, porque no ha ido ni a un escenario difícil, ni a un ambiente hostil, ni ha enfrentado un equipo importante. Jugó en el estadio de Caracas, jugó en el estadio de Libertad, Marcelo.
2: Pero no lo digo bueno, en general.
0: Holland le ganó al Palmeira con los porcos verdes embravecidos.
2: Claro, en general, hay equipos, claro, hay
0: Allianz Park,
2: que más allá del rival y juegan contra lo que le toca, por ahí a lo mejor jugar de visitante no es algo que le caiga tan mal. Es una copa rara, hay veces que ser primero o segundo, la diferencia es abismal en cuanto a los equipos. Y hoy está parejo, insisto, ojalá que el Central gane, salga primero o empate. Esto es así. Yo no veo tanta diferencia y comparto lo que decías respecto a que esta copa no se ve a priori algún cuco que vos digas, upa, mirá todos los que hay. Insisto, hay un mercado de pases todavía.

0: Penales, definió en Brasil, los dos también empatados por penales adentro.
1: ¿Viste? Exactamente. Octavo, cuarto y semi.
0: Octavo, cuarto y semi.
1: No ganó un partido.
2: Increíble.
3: Creo que fue Colo Colo, tampoco ganó.
0: Hasta y cuarto llegó.
3: Claro, pero clasificó sin ganar en la fase de grupo.
1: Bueno, pero acá ganó todo. Acá sacó 13 puntos hasta el momento.
2: Increíble la cantidad de mensajes para Roque Alfaro, lo quiero decir así. Le mandan saludos de Chaniar Ladeado, donde estuvo
0: dirigiendo. En Independiente estuvo.
2: Claro. Sí, estuvo ahí.
4: En Independiente fue campeón. Independiente,
2: claro. Como jugador, junto a Condorito Ramos. Independiente, sí. Chaniar Ladeado. Gustavo Leis, el que lo llevaba en andas. Ajá. Nos dice Licho. Licho, nos escribe Licho el mensajero. Era colectivero de la empresa 9 de Julio, que hacía de Plaza Sarmiento a Puerto San Martín. Claudio, te debes acordar bien, de Puerto San Martín, enfrente del bar del Molino, de la familia Juárez, claro. Porque cuando yo trabajaba de vendedor de ferretería industrial, teníamos una sucursal ahí con Carullo y compañía, iba a comer al mediodía, ahí de los hermanos Juárez, hinchas de Newell's, a la confitería El Molino. Saludo y un gran abrazo al profe Guido, Andrea, del Poli. Un saludo muy grande. Aquí alguien dice, Alejandro Piñero.
1: Sí.
2: Yo amo el pan rock, no en Nacional.
1: Bueno.
2: Y sigo a Estadio 3 hace 30 años. Bueno, ojo que acá se nos está dando una pista. Entonces que el tema del pan rock no te aleja de Estadio 3.
1: ¿Cómo se llama el...?
2: Alejandro.
1: Ah, Alejandro, está bien.
2: Me digo Alejandro.
1: ¿Qué tiene Alejandro? Exactamente.
2: Bueno. ¿Qué tiene Pepe? ¿Será verdaderamente que no nos quieren?
1: Nah, todo el mundo nos quiere. Yo lo percibo en todos los partidos. Yo le agradezco tanto a la gente.
2: No,
1: tanto el tema a la del gente. Pan hoy a la mañana Marcelo, estuve ahí con el amigo Chufri, Dorrego y Córdoba.
2: Eso no tiene nada que ver. Varias, no varios de la gente.
1: Pero no le puedo preguntar yo a la gente si es del
2: público. Yo estaba tratando de justificarlo porque no había hecho bien su trabajo.
4: Almirón de visitante tiene 60% de los
1: una
4: puntos.
1: Bestia.
4: 11 partidos, 6 victorias, 2 empates, 3 derrotas.
1: Buenos números de visitantes. 60%
4: y 6 victorias de 11.
2: Sí, ¿en dónde?
1: De visitante. De 11 partidos ganó 6.
4: Los que perdió fue con Talleres, con Independiente Rivadavia y con River.
1: Claro. Esas 3 derrotas.
4: Perdón, no con Talleres, porque con Talleres perdió no. Con Independiente Rivadavia, Huracán
1: y River. Huracán era un equipo alternativo, creo, ¿no era?
2: Bueno, perdió con el primero en la tabla general, perdió con uno de los finalistas, entre los que perdió.
1: Y el otro no sé si iba completo que hubiese pasado.
2: Bueno, nos queda tanda, Colita, pues ya que tenemos el sorteo de Santa Clara ya para hacer. Vamos a la tanda, un minuto, y después tenemos el sorteo de Santa Clara.

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0: percha, percha, percha. Vamos al sorteo, vamos. 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Vamos. Ganador o ganadora. 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
2: Será varón. 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
0: Mujer en este caso.
1: Mujer, Andrea Roldán, DNI 847.
0: Segundo ganador o ganadora de los productos Santa Clara, una caja de pote de dulce de leche.
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1: Agustín Necchio, DNI.
0: Bravo, Agustín.
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0: Hasta aquí lo nuestro, lo que viene, viva la radio. Esta noche, bueno, yo tengo que hacer la tira nacional y después tenemos un gran asado que nos despiden, que nos vamos al Mundial allá del Cabezón Saiedo.
1: Muy bien, nos despedimos. Listo, tuvimos chao. A Colita Quiroga en la operación técnica, Franco Villa en la producción, mi nombre es Pepe Arengo. Ahora viene el informativo, en la voz de Cecilia Moro y después ya, viva la radio. Abrazo grande, chao.

0: 12 grados, 6 décimas, la temperatura en Rosario, el cielo cubierto, la humedad es del 67%, la presión es de 1026.6 hectopascales, sopla viento del sector este a 4 kilómetros en la hora y la visibilidad tiene excelentes condiciones, es a 15 kilómetros. La provincia asegura que hay una merma total de amenazas en las escuelas, lo aseguró la vocera provincial Virginia Coudanes, que además precisó que notificaron a 31 familias por el accionar de sus hijos.
1: Se pagó lo estipulado en uno de los casos que fue notificado, nosotros hicimos 31 notificaciones y en relación a eso también hay una decena de consultas por diferentes medios, sobre todo para con el Ministerio de Justicia, para con la Fiscalía, respecto de bueno, cómo es el procedimiento para el pago. Por ahora no hay registro de que hayan judicializado desde las familias, porque eso también era lo que hablábamos el otro día y fue con lo que hicimos la consulta.
0: Dos policías presos por extorsionar a detenidos en la comisaría 15. Según la acusación, le pedían entre 300.000 y 500.000 pesos para evitar pedidos de captura, allanamientos y garantizar su liberación. Declaró Luque en el juicio por la muerte de Maradona. El neurocirujano enfrentó por séptima vez al tribunal. En su declaración aseguró que Maradona estaba lúcido al momento del alta y negó haber prohibido un tercer nivel de atención. Mendoza, el expresidente Mauricio Macri llega mañana viernes a la provincia, acompañado de Gabriela Michetti para relanzar el PRO mendocino.
2: La gran novedad de la jornada es que viene acompañado de su ex vicepresidenta Gabriela Michetti, alejada durante más de 6 años de los medios. El encuentro genera fuertes expectativas en una militancia que ya agita una posible candidatura de Macri para el 2027. La agenda detallada arranca a las 18 horas con una acto militante en el Hotel Hilton de Guaymallén, donde Macri estará acompañado por el presidente del PRO local y por el intendente de Luján de Cuyo, Esteban Alacino. El cierre será netamente institucional por la noche, con una cena del exmandatario nacional y el gobernador Cornejo en la residencia oficial de La Puntilla. Informó Laura Carbonari, Cadena 3 Mendoza.
0: 12 grados, 6 décimas, la temperatura en la ciudad de Rosario, cielo cubierto, la humedad es del 67%, sopla viento del sector este a 4 kilómetros en la hora y la visibilidad tiene muy buenas condiciones, es a 15 kilómetros.
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0: buenas tardes a todos. Estamos en vivo a la radio. Soy Jonathan Raimundo y estamos aquí para acompañarlos a todos ustedes durante dos horas con este gran equipo para sacarles una sonrisa y escuchar buena música. ¿Cómo estás, Ceci Moro?
1: Hola, Johnny. Muy buenas tardes para vos y para todos. Buen jueves. Buen jueves. Hay que hacerlo como con fuerza porque está nubladito. Entonces, ¿viste? Buen jueves. Con asertividad.
0: Sí, estamos ya rajuneando, ¿no? El fin de semana. Sí, ya llegamos. Sí, estamos ahí, cerquita del fin de semana.
1: Estamos ahí. No queda nada, nada. Dale, que podemos.
0: Y el cielo, lo estoy viendo, está nubladito, como decís, Ceci. ¿Cómo está el clima?
1: Y el clima, Johnny, mirá, pensábamos que iba a estar quizás un poquito más ameno, más agradable, pero le está costando claramente subir y ya a esta hora no creo que alcance la máxima prevista por el Servicio Meteorológico Nacional, porque tenemos en la ciudad de Rosario nada más y nada menos que 12 grados, 6 décimas. El Servicio Meteorológico decía que íbamos a llegar a los 15, como veníamos teniendo estos días. Pero bueno, el solcito hoy no salió y por lo tanto ahí quedamos. 12 grados, 6 décimas a esta hora, la humedad es del 67%, la presión es de 1026.6 hectopascales, sopla viento del sector este a 4 kilómetros en la hora. Buenas condiciones, Johnny, en la visibilidad, que es a 15 kilómetros, y mañana viernes vuelve a salir el sol. Así que hay que pasar este tramito. Vuelve a salir el sol, es una muy buena noticia. Las mínimas van a seguir siendo súper bajas, por supuesto, pero hay buen tiempo, o al menos calidez por delante, lo cual, un momento cálido, viene muy bien para esta época del año, más siendo 21 de mayo, donde uno tiene que estar ahí, ya, claro. Ya recontra fin de mes.
0: Sí, totalmente. Le decimos a todos que se pueden comunicar a través del mensajero de Cadena 3 con nosotros. Para hablar de los temas del programa, para pedir algún temita musical también. Así que los estamos escuchando. Abrimos la mesa, los saludo a Facundo Díaz de Alessandro, a Pepe Marengo. ¿Cómo están, chicos? Buenas tardes.
2: Johnny, ¿qué haces?
3: Buenas tardes. Johnny, ¿cómo estás, Johnny?
0: Muy bien, no sé si vieron, imagino que sí, la polémica que se ha armado con Fito Páez en este show en Buenos Aires. Sí. Con silbidos al principio, aplausos al final.
1: Un reflejo de cómo está la Argentina, ¿es
0: claro,
1: eso?
0: Un artista que da una propuesta, dice voy a hacer esto, los fanáticos, porque pagan una entrada, imagino que son fanáticos, lo van a ver y empiezan a silbarlo. Si quieren escuchamos que pasó primero con los silbidos al show de Fito Páez en el arranque cuando presentaba su nuevo álbum.
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0: En este trabajo novela, Lorena Vega relata, ¿no? Historias. Y luego Fito hizo el show con sus hits y demás, que el show duró por completo como 3 horas. Uh-huh. 1 hora y 10 fue este trabajo donde Lorena Vega hace relatos históricos. Y luego sí tocó Fito su show con los hits que todos estaban esperando. Pero bueno, los silbidos fueron en esta parte donde tal vez la gente no entendía muy bien de qué se trataba la propuesta. Y después Fito, cuando empezó a tocar sus hits, pasó esto.
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0: nosotros les recrimina. Ahora los quiero escuchar cantar. A ver, canten ahora. Se ve que estaba enojado. No sé qué les pasa a ustedes. Si irían a ver un recital y silbar al artista, ¿cómo lo toman, Ceci?
1: No, me parece bastante sonso, porque cuando uno va a un espectáculo sabe qué va a ofrecer el artista. Si no, si compras a ciegas, bueno, estás como muy suelto. Ojo, y muy
0: mucha
1: ligero.
0: Gente tal vez pagó por Fito Páez y no sabía bien la propuesta.
1: Pero la propuesta siempre...
2: Disculpame, pero como siempre no coincido con vos, Cecilia. Es como el público de cancha. Vos cuando vas a ver a tu equipo y no te gusta cómo juega, ¿qué haces? ¿Lo silbás?
1: No, pero la propuesta de Fito es clara. Yo voy a hablar como simplemente una fanática.
2: Cuando uno va a ver un artista, le gusta que cante su hit. Después, si quiere cantar los nuevos temas, está bien, porque tiene que promocionar.
1: No, porque la propuesta de Fito Páez es clarísima. Yo como fanática que soy de Fito, tengo más que claro que todas las propuestas que hizo y cuando vino acá a Rosario, estaba presentando esto nuevo. A mí, como no me gustaba, no me saqué ninguna de las entradas, pero él lo aclaró y está sobre todo en las redes, en todos lados. Entonces ahí te dice un poco qué tipo de gente a veces en realidad elige ir a ver un espectáculo, un show. Cantame los temas que más haces, los más hiteros. Bueno, ¿sabes qué? Anda a tu casa, escúchalo tranquilo una y otra vez.
2: No comparto.
1: Para mí
0: uno
1: está
0: no
1: muy
0: puede
1: buena
0: hacer
1: la propuesta.
0: Un show a la carta, ¿no?
1: A mí no me gustó.
0: Un show para cada espectador.
1: Claro, a mí no me gustó la propuesta musicalmente, pero si el tipo lo pone sobre la mesa y además hizo todo el disco entero.
3: Perdón, el artista
1: te lo tiró
3: no
1: de antemano.
3: Vamos a poner todo, vamos a aclarar todos los tantos.
0: Sí,
3: la gente, el soberano se expresa, eso es absoluto. Ahora, el artista propone y dispone. Si los quiere insultar, los insulta. Charlie García, cuando le llegaba 5 horas tarde, o el Piti Álvarez, o les tiraba los teclados, y qué sé yo. Bueno, al que no le gusta no va más. Y listo, la próxima no volvés y se termina. El artista tampoco tiene por qué avisar lo que va a hacer. Vos si pagás la entrada nadie te obliga. Y vas y lo chiflás también si querés, reaccionás. A mí va más allá de Fito igual. Es un tema que no es nuevo también. A Spinetta lo iban a ver 2000 personas, después lo lloraron todo y lo iban a ver y le pedían toca muchacha, flaco, que es el primer tema que sacó. Pasó con todos. A Cerati también le pedían los temas de Soda Stereo. No es que lo iban a ver, llenaban el estadio de River. Hay una cosa últimamente con la experiencia y los recitales y llenar estadios y el sold out y toda una cosa, pero bueno, porque la industria va por ese lado, porque no se venden más discos. Y eso está bien. Ahora, el artista... Sí, yo estoy a favor de los dos.
2: Pero
3: digamos,
2: si vos haces algo masivo, como es el Movistar estuvo...
3: Creo que
2: como
3: sí.
2: Como es algo masivo, que vos sabés que no van a ir todos tus fanáticos, ahí tenés que abrir el juego. Ahora, si haces algo chiquito en un teatro para 2.000 personas, que sabés que van tu fan, porque son 2.000 personas, van tu fan, ahí sí, hacés lo que vos querés. Pero en algo bueno, que vos...
3: Ahí está
2: es
3: el,
2: masivo, para
3: el
2: mí
3: cómo
2: que
3: el artista también va siempre perfilando su show. Para mí el que mejor hace eso es Calamaro, de acorde a la propuesta, en ese estilo de artista, en esa gama de artistas, así, popular, con una trayectoria, que a veces saca material nuevo y la gente no conoce tanto el nuevo, pero mucho el viejo. Cómo va armando los distintos shows, lugar más chico, lugar más grande, en show de estadio le doy las que la gente quiere, pero más o menos. Ahora, más allá de eso, yo veía ayer, y me llamaba la atención, que entré al ex Twitter casi en el momento, porque eran, no sé, las 11 y 12 de la noche, por ahí más o menos a la hora del show o cuando estaba terminando, y veía muchos mensajes y gente que subía video, y me llamaba la atención porque digo, esto se está desarrollando todavía. Y a mí lo que me llama la atención ahí, va más allá de Fito, es la impaciencia, digamos. Incluso vi algunos que lo insultaban a mitad del show porque decían, está tocando los nuevos, me voy al buffet. Y después, uy, la dio vuelta, ahora está tocando los clásicos. Y esa cosa, esa ansiedad de no poder aguantar al final, y capaz que en el balance le gustó el show a ese, pero no pudo evitar ir a las redes a quejarse en el medio del show con su teléfono. Y yo digo, pasa lo mismo cuando miran una película, cuando miran otra cosa. Hay una imposibilidad de entregarse al fenómeno artístico, al hecho artístico.
0: Tal vez, ojo, como dice Facu, es el fenómeno de redes sociales, el fenómeno de las plataformas. Vos, por ejemplo, estás viendo una película, ¿te aburrió a la hora? A mí, por ejemplo, voy a ser sincero, me da cosa dejar una película por la mitad.
3: Claro.
0: Me da cosa, trato de terminarla porque por algo se hizo de esa forma la película. Me da cosa dejarlo, a pero, viste, a veces si es una hora y empezás a cabecear, viste, decís, oh, la dejo.
3: Sí, sí,
0: y
3: sí.
0: Tal vez el fenómeno ese de las plataformas también que provoca esto, de la ansiedad de, bueno, quiero todo ya, y así, y como yo quiero.
3: Para mí no hay algo de eso, y por eso hacen también las cosas ahora como muy simplonas, a veces algunas series. Por eso también yo me he retirado de las series. Me quedé solo con las películas y me pasa eso, no la puedo dejar. O sea, si la miro y si es mala, bueno, hoy me tocó una mala, ¿qué va a hacer? No todos los días puedo comer asado y ravioles con boloñesa.
1: Sí, no sé.
3: Pero bueno, en la serie yo siento que muchas veces está esa traición narrativa de que la estiran, de que hacen una de más, o dos de más, o tres de más, entonces las dejé de ver y listo. Pero si no, qué sé yo, esa cosa de abandonar. Me pasó eso ayer, entré en el momento y digo, che, pero esto, el show está ahora y ya se están quejando en el medio del show. Eso me pareció raro.
1: La voracidad por ya tener un resultado. El ser jueces también, porque nos ponemos todos en juez, en dar valoraciones.
3: Ojo, chiflarlo en vivo es otra cosa. Yo digo eso de ir con el teléfono a la red social a quejarte en el medio del show y subir un video.
1: ¿Por qué no podés ver y terminar de ver el espectáculo que elegiste vos ir a ver? O me decís que el 90% de las personas que estaban ahí les pusieron un chumbo en la cabeza y le dijeron, vayan, gente, vayan a ver el espectáculo. ¿De qué estamos hablando?
3: No, y la entrada no debe ser barata.
1: No debe ser barata. Entonces, sentate y disfrutá. A ver, un poquito. A ver, sé un poquito más consciente. La gente está... O sea, me parece que hay ahí como un poquito palpado de lo que la gente... ¿Cómo vive? Che, me voy a ver un espectáculo en medio de la semana. Tengo la suerte, la fortuna de elegir ir a ver un show en medio de la semana. Y a la primera de cambio empiezo a silbar. Dale, loco, cambia de tema. Sos malísimo en lo que haces. Sea el que sea el artista que elegiste, quiere decir que no estás dispuesto a ver nada. No estás dispuesto a ver la obra, escuchar la música, a vivir la experiencia, lo que sea. Y eso seguramente te pasa con una serie cuando la pones dos minutos y te pareció lo que no querías ver, entonces cambiaste, o con una película o lo que sea. Bueno, no quiero ni hablar de cómo los resultados mismos de la vida, porque ahí estamos hablando del ocio.
0: Bueno, Pito se expresó en redes sociales, a través de Instagram. Dice, nunca voy a olvidar esta noche, este concierto. Me sentí más vivo que nunca. Amor, rabia, relajo, energía, pelea callejera, espectáculo, antropología porteña, el mundo vibrante, dopaminas y androfinas en pugna y en abrazo perpetuo. Me encanta Buenos Aires porque sos re loca y zarpada. Fito Páez en Instagram. Bueno, se ve que vivió todo eso, ¿no?
1: Sí, eufóricamente.
0: Endorfinas. Sí, claro. Rabia, porque seguramente se ha sentido con una energía especial cuando lo silbaron, cuando silbaron esa parte del espectáculo, ¿no? Para un artista que te silben, imagino que arriba del escenario no debe ser nada lindo.
3: Pero es una reacción, bueno, ¿eh? Ojo que es mejor que la indiferencia. Sí. Es mejor que la indiferencia.
2: Es como decía antes, Facu, con la experiencia que tiene Fito. Si el tipo en realidad sentía que estaba haciendo las cosas bien, agarraba y se iba. O dejaba pagando el show. O seguía con el show que él quería.
1: ¿Por qué te
2: vas
1: a ir? No sé. No.
2: Bueno, si él... A ver, si él...
1: Para mí hay algo en el público que cambió totalmente. La gente ya no pide visa, por ejemplo.
3: Para mí eso no cambió. A Spinetta le pedían muchacha. Todo fue... Charlie los insultaba. Por eso les llegaba tarde. Porque la gente se pone así. ¿Qué quieren que les diga? Es así. A Cerati lo amaban por Soda Stereo, los discos solistas de Cerati. No, después sí, a la hora del epitafio, somos todos condescendientes. A mí me gustan todos y yo, digamos, yo trato de vivirlo de otra manera. Esos artistas justo me gustan mucho. De Fito, yo pienso que hace mucho que no saca un disco que no me gusta. Más de 20 años. Por eso no iría hoy a ver un show de él. Porque tampoco me gusta esa cosa del recuerdo de 70 años después del amor. Ahora... casi nadie hace hoy un disco nuevo o sigue apostando al hecho artístico de manera tal que yo diga, sí, voy y pago la entrada, y más con lo que valen las entradas ahora. No es una cosa solo de Fito. Por eso digo que va más allá. Fito, sí, después vos lees ese mensaje que no sé, que habla de la endorfina, qué sé yo, te mete todas esas cosas que Fito decís, bueno, Fito, está bien, decí lo que vos quieras. Pero va más allá de él, me parece. Que él, bueno, dentro de todo, creo que reaccionó bien. Después les pidió que canten y me parece que la remontó un poco. Terminó como bien la cosa.
1: Sí.
0: Sí, sí, él tocó una hora y diez, una hora de veinte de novela, y luego tocó los hits, hizo como dos horas más con los hits y pasamos del amor al odio. Bueno, claro. Hace poco, hace un
1: unos años
0: había venido el Puma a cantar aquí a Rosario, justo de espectadores habían estado mis viejos, y me contaban que el Puma estaba con problemas de la garganta, con problemas de voz. Y empezó, me dio mal el show, ¿viste? Empezó él hablando mucho y cantando poco. La gente lo empezó a insultar, a silbar. Fue bastante agresiva la gente. Y parece que en ese momento el Puma se enoja. Se enoja con parte del público, con parte del público. Les dice que si no están de acuerdo, que se vayan, los echa. Y dice, bueno, ahora empieza el show, y se ve que se enojó con la situación y remontó la situación y empezó a cantar. Viste, a veces los artistas tienen que calentar la voz, sí. Tienen que, viste, trabajar
3: bola. Como vos decís, también es toda una energía. A veces en un show, como en una cancha de fútbol. Hace poco pasó porque los achuzaban un poquito a los jugadores de River en un partido, y al partido siguiente mejoraron. A veces un poquito está bien, digamos. Es una reacción también. Y yo prefiero, digamos, hay que preguntarle a los artistas, obvio, ¿no? Que hasta el chiflido antes que la indiferencia. Yo creo que la indiferencia es peor del público. Por lo menos genera una reacción.
0: Si se te duerme uno en primera fila es peor.
3: Y sí. Ahí sí se tiene
1: bueno,
3: que
1: bueno, Laura Pausini hace poco mandó al frente a unos que estaban ahí en primera fila porque estaba uno bostezando también. Y lo mandó al frente ahí en medio. Le dijo, che, bueno, a ver, los de la primera fila, los que realmente pagaron la entrada, vengan. Porque, bueno, se ve que ahí en primera fila
3: eran
1: estaban
3: de protocolo.
1: Eran de protocolo y los mandó al frente. Bueno. Sí,
3: Laura.
0: Ah, pero primera fila nunca puede ser protocolo. Es un error de producción.
1: Totalmente.
0: Primera fila deja a los fanáticos. Sí. Porque tenés a uno que no le gusta, le regalaste la entrada, se te duerme en primera fila. No, un asco. No.
1: ¿Cuál?
0: Claro. Bueno, a través del mensajero los oyentes pueden opinar. Vamos el mensajero, vamos a despertar a los oyentes.
1: Están con fiaca,
0: que viene medio, sí, está con medio fiaca.
1: ¿Qué les pasa con este día nublado arriba, Vamos,
0: Miren que si del otro lado no están,
1: nosotros
0: nos vamos a dormir la siesta acá,
3: Lo dejamos con una hora de Fito del show, el disco
1: ahora
3: nuevo.
1: Claro. Empieza, miren.
0: Le ponemos una hora veinte de novela, Así que a través del mensajero nos pueden pedir el temista musical y ver cómo reaccionarían ante un show que tal vez no es de su agrado. Así arrancamos. ¡Viva la radio!

0: través del mensajero. Víctor, que es de Córdoba, nos dice: buenas tardes, amigos, soy Víctor de Córdoba. Se puede, me gustaría escuchar Ventana Americana de Soda Stereo. Gracias por estar, Rosarino. Bueno, gracias, Víctor.
1: Gracias,
0: Víctor, por sumarse a la transmisión de Cadena 3 Rosario. Miren algunas historias que está compartiendo Fito a través de su, cuenta de Instagram.
1: Porque se viene la presentación del nuevo disco,
0: Claro, dice, hay alguien, ¿no?, que fue a ver el show. Ajá. Y Fito lo que hace es repostear en sus historias. Y dice, hoy Fito tocó de pe a pa su disco Novela. Dice, muchos apreciamos el regalo, otros viven en la inmediatez y estupidez descontrolada, simplemente perdieron la capacidad de escuchar un disco entero. Triste, dice este fanático que lo repostea Fito Páez. Y después Fito, en otra historia, repostea lo que dice otra fanática. Dice, la gente paga por ver hologramas con tal de saberse las canciones. No sea cosa de sacarlos de su zona de confort. Estamos viviendo una época más tonta de nuestra historia. Siempre al lado de Fito Páez del mundo. Con esto, el holograma, me parece que se refiere al recital de Soda, ¿no? Con Cerati como holograma, que también fue en redes por algunos criticado. Bueno, Fito se está defendiendo a través de Instagram.
1: Y sí, va a elegir, por supuesto, también, ¿no? Y juega un poco con eso. También le sirve, justamente dentro de lo que es la salida de lo que va a ser su nuevo álbum, que seguramente también va a ser criticado y alabado por otros. Bueno, en fin, un poco la historia que va a surgir después de escuchar este nuevo disco también que saca hoy mismo Fito y que además le viene muy bien esto que pasó anoche, Johnny, yo creo. Más allá de las críticas de cómo lo lleva, le viene bien. De repente todos están hablando nuevamente de él.
0: Mucha repercusión. A ver, Gustavo Romano, ¿qué nos dice a través del mensajero?
1: Sí, ahí sí. Lo sacamos a Gustavo. A ver, por ahí vamos. Vamos llegando. Hola, Gustavo, ¿qué haces? ¿Cómo andás?
2: Buenas tardes, Johnny. Cecilia, tengan ustedes un feliz jueves. Y siga la música. A ver, un temita de Banda 21. Para todo el equipo de Cadena 3 Rosario, para el equipo deportivo, para todos, éxitos.
1: Vamos, éxitos.

0: Pero párenme esa música ahí, que tú no empezabas así, señores. Vamos, maestro, la trompeta dice así.
1: Otra vez.
2: Otra vez.
1: Calor. Otra vez. El mismo calor.
0: Me quemo.
1: Otra vez.
3: Qué frío, qué frío, qué frío.
1: El mismo calor.
0: Dame el cachimbo.
4: Tal vez te mentalizás, hace calor, hace calor, hace calor, tal vez tenés un poquito más de calor. Por eso la canción, a ver.
0: La 21.
3: Pará.
5: Para un lado y para el otro, ¿eh?
4: Es bien de fiesta carioca.

0: tenemos calor.
1: ¿Qué es esto?
0: Otra vez, venimos dale cachimbo.
2: Tenemos mucha información por delante, así que vamos a arrancar con los títulos, que Facu tiene mucha data, ¿eh?
3: Bueno, Johnny, tenemos que hablar de actividad económica porque publicó hace un ratito el Índice Nacional Estadístico, el INDEC, el estimador mensual de actividad económica, un repunte muy importante desde junio del año pasado que no tenía una suba promedio de esta magnitud. 5,5% fue en promedio el aumento que tuvo respecto al mes anterior. Es la actividad económica de marzo, siempre viene con un poquito de retraso los relevamientos del INDEC, se procesan en tiempo real, luego se trabaja sobre todo eso y después se publican, lo publicaron hace un ratito, después vamos a hacer el desagregado, pero entre las que más subieron y levantaron ese promedio, arriba de todo la pesca con 30,9%, también agricultura, ganadería y otras actividades rurales, casi 18%, 17,9%, y explotación de minas y canteras, 16,3%, la intermediación financiera un poquito más atrás, un poco menos del 10%, pero también con subas importantes. Y que no cayeron y que tuvieron subas, aunque un poco menores, la industria manufacturera, que venía muy mal y cayendo todos los meses, con una suba chiquita quizás de 4% si lo comparamos con los otros números, pero importante teniendo en cuenta de dónde venía. Seguramente tiene que seguir creciendo para recuperarse, pero es importante detener esa caída que venía trayendo. Bueno, después vamos a ampliar ese informe con seguramente más detalles. Salió hace un ratito y por lo menos ya es importante para destacar esa suba, ese registro que, repetimos, es el mejor desde junio del 2025. Hace muchos meses que venía por ahí registrando en general, más allá del promedio general, muchas actividades en caída. En este caso, la mayoría de las actividades tuvieron un rendimiento positivo. Tenemos que hablar también del expresidente Mauricio Macri, que en las últimas horas viene también levantando un poco su perfil. Mañana va a estar en Mendoza en un acto muy importante, muy publicitado. Va a ser de anfitrión Alacino, el intendente de Cuyo, que es una de las nuevas o jóvenes, entre comillas, esperanzas del PRO. El intendente de Luján de Cuyo va a oficiar de anfitrión. También ya sacó boleto para una cena a solas, o por lo menos de una mesa chica, con el gobernador Alfredo Cornejo, radical él. Bueno, Macri, que viene apareciendo en las últimas horas, y hoy estuvo en la Universidad Austral haciendo una exposición. Allí trató a Milei como un profeta, habló del estilo, o que él se ve como un profeta, habló del estilo de liderazgo de Milei, buscando, si se quiere, una diferenciación. En los últimos días, el que lo subió al ring fue el presidente de la Cámara de Diputados y una de las figuras más importantes del gobierno nacional. Hablamos de Martín Menem, que en una entrevista con un diario dijo que habló directamente de una candidatura de Macri, algo que era más quizás un run-run, una cosa que se podía comentar en los pasillos, unas hipótesis, una proyección. Macri hasta sí, siempre en público lo niega.
2: Menem dijo, si Macri se presenta como candidato, le hace el juego al kirchnerismo.
3: Claro, ya.
2: Para tratar de sacarlo de la cancha, ¿no?
3: Exacto, pero ya subiéndolo al ring muy prematuramente, me parece, cuando Macri, está bien, como todos los políticos, él niega y perjura que no quiere ser candidato desde un tiempo, desde la última elección, y que no va a hacerlo. Hasta hace poco, cuando estaba con Juliana, siempre decía que si lo hacía Juliana la hechicera lo mataba o algo así. Bueno, ahora ya no tiene ese, digamos, no le puede echar la culpa a Juliana, pero bueno, y lo sigue negando, pero deja correr, la teoría cada vez más. Incluso en Mendoza muchos hacen ese clamor desde el PRO allí en esa provincia. Seguramente mañana se va a hablar más de eso, pero bueno, Menem, digamos, lo habló a cara descubierta y ya lo subió al ring como un precandidato, si se quiere, para el 2027, así que bueno, desde ese lugar también gana terreno la consideración de Mauricio Macri, el expresidente. Más en el plano local, Johnny, bueno, hablábamos ayer, comentábamos el tema de la intervención de la iglesia en esta discusión sobre los cuidacoches, el monseñor Martín que recibió a personas que se dedican a eso, y hoy intentaba, o estaba previsto que ingrese sobre tablas, es verdad, pero que ingrese el proyecto en la legislatura para ver si podía finalmente sancionarse. Tiene ya media sanción en el Senado santafesino el proyecto para, de alguna manera, prohibir esa actividad o limitarla al máximo. Bueno, ahora eso entró en una zona desconocida. Hoy por lo menos no se va a tratar, pareciera que se posterga un poco ese debate a partir de lo que fue la intervención de la Iglesia. Ya impactó de alguna manera directamente en esa discusión que se estaba dando o se está dando en la capital santafesina. Así que bueno, esto esta tarde finalmente no se va a tratar en la legislatura. Por último, una información importante, o un dato importante, mejor dicho, que viene desde las autoridades provinciales y hoy lo confirmaba la vocera Coudanes, y es que, bueno, a partir también de los operativos o de que pasó un poco el tiempo, quizás se calmaron y mermaron mucho los llamados al 911, aludiendo a amenazas escolares o a todo ese tema que la verdad hasta hace algunas semanas traía muchísima preocupación en un ámbito siempre muy sensible como es el educativo, Johnny.
2: Muy bien, Facu, muy completa la información y ahora nos vamos al deporte con Pepe Marengo.
1: Muy bien, Johnny, tenemos un día de Copa Libertadores y Sudamericana, por lo menos con presencia argentina. Va a estar jugando Independiente Rivadavia de Mendoza, ya asegurado su primer puesto. Irá el conjunto mendocino por tratar de ser el mejor equipo en lo que respecta a la fase de grupos, porque recordemos que más allá que ya sabe que es primero, puede terminar como el mejor de todos los primeros. Si es que acumula 16 puntos, después se verá la diferencia de gol. Central también está peleando por esa chance si gana en Ecuador, lo mismo que el Flamengo de Brasil, Corinthians, y bueno, el conjunto mendocino también tiene esa chance. Visita a La Guaira en el día de hoy a las 7 de la tarde. Distinta es la situación de Racing, que por Copa Sudamericana recibe a Caracas y está obligado a ganar. Si hoy Racing empata o pierde, queda ya eliminado a falta de una jornada. Si gana el día de hoy, bueno, quedará un punto del conjunto venezolano y estará obligado a ganar en la última fecha y que Caracas no gane su partido. Vamos a hablar obviamente de la Fórmula 1, de Franco Colapinto, porque vamos a tener un informe en el programa de lo que va a ser la carrera de mañana en Canadá a partir de las 13:30, la primera práctica libre. Recordemos que la carrera principal será el domingo a las 5 de la tarde. En tenis, la buena noticia la dio Mariano Navone en el día de hoy en Ginebra, en el ATP 250, se metió en semifinales, derrotó al español Jaume Munar y va a enfrentar mañana a Casper Ruud, al noruego, de cara a lo que va a ser Roland Garros. Lamentablemente el que no pudo avanzar a semifinales en Hamburgo fue Hugo Carabelli, que cayó ante el yankee Kovacevic en 3 sets y ya no quedan argentinos en el certamen. En la NBA, lo más importante, ayer Oklahoma ganó su partido ante San Antonio 122-113, puso la serie 1-1, y esta noche juegan los Knicks de Nueva York ante Cleveland a partir de las 21 horas con la serie 1-0 a favor del conjunto de los Knicks. Johnny, lo más importante en el día de hoy.
2: Muy bien, Pepe. ¿Cómo está el Dibu Martínez? Porque tuvo una rotura de dedo, dice. En un momento dice, cada vez que agarraba la pelota se me iba para el otro lado. ¿Cómo está el Dibu? Sí. ¿Llega al Mundial el Dibu?
1: Sí, no va a tener inconvenientes.
4: ¿Estará en la lista?
1: Si no hubiese atajado en la final de ayer, donde Aston Villa se consagró campeón. Jonathan, es una lesión que los arqueros pueden tener. Además, falta todavía para el Mundial, por lo cual no va a haber ningún tipo de inconvenientes en que Dibu Martínez esté en el Mundial y no es de preocupación. La buena noticia también el día de ayer, el gran partido que hizo Buendía, que convirtió un gol también, y que prácticamente te estoy diciendo que se mete en la lista de 26. Ya nuestro
4: ¿y cuándo colega, la lista?
1: La lista va a estar el próximo jueves o viernes. Ya no te diría los 26, me parece que va a convocar entre 27 y 28 y después va a ser el recorte de ese.
4: Me gusta más número impar, como para que lo escuche ahí si nos está escuchando.
1: Bueno, Portugal también hizo lo mismo. Portugal, por ejemplo, convocó 27 futbolistas, llevó un arquero de más porque había uno con algún problemita físico, entonces iba a decidir antes del 30 con cuál de los tres se quedaba, arqueros, en este caso. Y bueno, me parece que Scaloni va a convocar uno o dos jugadores de más. Y bueno, decía lo de Buendía, que ayer convirtió un gol y que tuvo un gran semestre con el Aston Villa. Y teniendo en cuenta que Jorge Prestiani está sancionado, que Lo Celso tuvo una lesión y no jugó mucho en el Betis. Bueno, quizás Buendía ahí se estaría metiendo en el lugar en, dentro de los 26.
2: Muy bien, Pepe. ¿Cómo está el tránsito, Ceci?
4: Bueno, Johnny, vamos a recordar algunos cortes con los que se van a encontrar quienes están del otro lado a tomar nota, porque hay cortes anunciados por Seguí entre San Martín y Entre Ríos, Seguí entre Oroño y Dorrego, Casilda y Avellaneda, Ovidio Lagos entre Uruguay y Garay, Ovidio Lagos entre Dianfunes y Garay, Buenos Aires entre San Juan y Mendoza, Humberto Primo entre Stepson y Avellaneda, Argentina, Boulevard Argentino y Acevedo, Necoche entre Viedma y Doctor Riva, Caferata entre Mendoza y Pellegrini, Cerrito entre Francia y Ovidio Lagos. Hay que decir y agregar también, Johnny, por nuestra parte, a ver que lo vamos a buscar porque lo tenía acá a mano y se me viste cuando se te escapa a veces... Como que te hace un ruleo la información. Sí, sí, se va, por eso. Lo vamos a volver a chequear porque lo tenía acá, sí. Para que lo tengan en cuenta, Beruti entre Virasoro y Rueda, por 7 días además va a estar cortado el tránsito por obras. Así que a tenerlo en cuenta a esto porque nos vamos a encontrar con este corte también. Así que 7 días, paciencia también en cuanto al tránsito, rutas y autopistas. Por el momento presentan buenas condiciones, pero como siempre les decimos, Johnny, ustedes que están del otro lado, que son nuestros ojos, muchas veces la voz de quienes comunican, bueno, nos pueden decir al mensajero si hay algo más que agregar a esta lista o lo que ustedes quieran. ¿Y cómo llegan al mensajero? Bueno, es muy sencillo, se bajan la aplicación de Cadena 3, donde nos pueden escuchar, pueden leer también nuestras noticias y llegar al mensajero de Rosario, y ahí nos dejas tu mensaje.
2: Muy bien, a través del mensajero se comunican, 14 minutos nos separan, las 5 de la tarde.

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0: domingo se viene la fiesta del pastelito por el 25 de mayo. ¿Batata o membrillo? El gran debate gran.
1: Qué rico.
0: No sé, Ceci.
1: Ay, membrillo, siempre membrillo. Bueno, si sobran los de membrillo. Batata también,
2: Yo soy batata.
0: Batata, mirá.
1: Si sobran los de batata, me los como.
0: Son diferentes en todo, vos fíjate. Ceci dice membrillo, Pepe batata. Recién también con Fito Páez, ahí con diferencias.
1: Sí.
0: Ahí.
1: Yo voy a pedir que Pepe salga desde otro estudio incluso.
2: O sea, sí, bueno, tenemos mucha diferencia con Cecilia, sí. Sí.
0: Claro. ¿Signos? ¿Vos, Ceci, qué signo sos?
1: De Aries.
2: Yo de Piscis. ¿Y vos, Pepe? De Piscis.
0: De Piscis.
2: Sí, igual, si no somos compatibles de nada.
0: En nada. Bueno, tal vez con charlas, cafecitos pueden sacar alguna cosa y que digan, bueno,
2: no, te agradezco, yo prefiero que no.
1: Yo las únicas charlas que tengo con José Marengo son acá en el estudio.
0: Tremendo. Facu, me imagino, está ahí en el medio tratando de
1: llevar calma. El mediador.
3: Yo no quiero ni membrillo ni batata, nada de pastelito.
0: Nada.
1: Vamos, que si sobra, mirá.
2: Acá los clásicos somos Cecilia y yo y Colita con Facu.
0: Claro. Y también están, viste, los de dulce de leche.
3: Ese sí, ¿eh?
1: Tómatela.
3: Ese es nuevo, no lo conocía yo.
1: No, tómatela.
0: Sí, hay. Hay de todo para
1: todos. Seguro que hay de pistacho también, Johnny, ¿eh?
0: También.
1: Seguro, para.
0: Hay de todo.
1: ¿Vos qué sos? ¿Batata o membrillo?
0: Ay, qué prefiero causa. La batata, me da más suave la batata.
3: ¿Viste? Ese vale para la pasta frola también.
0: Suave.
3: Esa pregunta.
0: Sí,
1: bueno, la pasta frola es de membrillo.
3: No, muchos la hacen de batata.
2: Sí, batata también hay.
1: No, pero no la conozco. No, se le permite.
0: La batata
1: ingreso.
0: Me da más suave, viste, más tranqui.
1: Igual
0: el membrillo me da más potente.
1: Igual, Johnny, perdón. Yo sé que tenemos que ir a los pastelitos, por supuesto. Pero qué postre tan noble, tan gentil que es un cuadradito de membrillo con queso o un cuadradito el de gigante, batata con queso. Claro. Ahí ya, a mí me da igual ahí en ese momento cuando te dicen, qué rico.
3: Nunca lo como mucho, pero debería comer más el membrillo. Hace poco estuvo por la ciudad Daniel Scioli, siempre hablaba de las bondades del membrillo en su campaña, me acuerdo, y en su política. No sé por qué debe tener alguna relación con el membrillo. Más vale, no preguntemos.
0: Debe ser productor de membrillo.
3: Pero a mí me gusta mucho, entre dos galletitas de agua, hay un buen troncho de membrillo.
1: Ah, qué rico.
3: Para mí eso
1: también.
3: Es insuperable.
1: El padre de mi mamá lo hacía casero.
3: Sin
1: mucha gente lo hace caserito. Es riquísimo. Para mí el membrillo es, la verdad, es un lujo. Y ese postre, la verdad, qué gentil, qué caricia al alma.
0: Y ahora, el vigilante, ¿misma porción de queso que de membrillo? Sí. ¿O más queso que membrillo o más membrillo que queso?
1: No, la misma proporción.
0: Misma proporción.
1: Sí, sí, sí.

0: sí, sí, sí. Va, a mí, yo ya. Que soy esquemática, ¿no? Pero bueno, algún sí, defecto tengo que tener.
1: El queso un poquito más finito y más membrillo, ¿viste? Una diferencia.
0: ¿Cómo fuiste cambiando? Membrillo, batata. ¿Te gusta la batata, Johnny,
2: para algunas cosas membrillo?
0: Muy bien.
1: Claro, no, para el vigilante, el membrillo o la batata. Para el vigilante, sí. No, sí. Ahí no tendría problema.
0: Estamos con todos. ¿Por qué elegir hoy una vereda? Vamos con todos, gente.
1: Está la fiesta del pastelito que va a ser el domingo. Atención, el domingo en el Parque Alem de 10 a 18. Y está Agostina Meneghetti con la previa de la fiesta del pastelito.
3: Hola, Johnny. Chicos, ¿cómo andan? Yo
1: Hola,
3: me quería meter ahí. ¿Cómo andan? ¿Bien? Me quería meter ahí porque estoy con vos, Johnny. Para algunas cosas batata, para otras membrillo, ¿por qué decir que no? Ahí tenemos, podemos elegir y ya está. Un día una cosa, otro día otra cosa. ¿Por qué negarse a una de los dos? Exactamente, por eso
1: hay que mismo. Probar, hay que experimentar.
0: Ah, claro. Qué modernos.
3: Y vos, sí, hablando de modernos, estamos muy open mind.
0: Sí, no, qué sí. Divinos.
3: No, en serio, hablando de modernos, el día de la fiesta del pastelito, hay algunos sabores raros. Vos, Ceci, recién decías algo pistacho. Bueno, sí. La vamos a escuchar a Miriam, que es con quien charlamos, que es una de las participantes de estos 40 que van a estar compitiendo, que, atentos también, entre paréntesis, que ahí en la competencia se conocen todos, pero se codean, para ver quién gana. Y ella nos contaba que la vez que ganó, que fue hace 2 años, ganó con un pastelito que tenía membrillo, pero que también tenía crocante de maní sabor almendra. Así que hay para todos los gustos.
1: Ah, mira.
3: Escuchamos a Miriam lo que nos contaba y después volvemos a repasar día, horario y demás.
4: Nosotros lo que hacemos la masa de cero, los hojaldres, todo, y no por una cuestión de la tierra, si por si hay viento, ¿viste? No hacemos la masa ahí, justo. Pero sí la cocinamos. Y la masa, el truco es un buen amasado, un buen hojaldrado y una buena cocina, una buena cocción. Porque primero lo pasas por tibia, por grasa tibia, para que se empiecen a abrir las capas de hojaldre. Y después, en la grasa caliente, cuando se terminan de cocinar. Nosotros, la receta nuestra es harina 4-0, manteca y fécula de maíz. Nos dedicamos al dulce de batata, al de membrillo, o por ahí cuando sacamos el primer premio el año pasado. Lo hacemos de membrillo, rebozado con crocante de maní, sabor almendra. Creo que somos 40 este año. No, receta nada, ahí a cara de perro. Pero no, receta no nos pasamos. No, porque cada uno tiene lo suyo, o algunos lo hacen casera y otros lo hacen ya las masas, ya las tapas compradas. Nosotros somos el grupo familiar, somos 5. Mi marido, yo y mis 3 hijos. Sí, porque cada uno está en su puesto, ¿viste? Está el que arma, mi hija, por ejemplo, Agustina, es la que vende, con mi hijo Leandro, con mi marido, él cocina y armamos. Un poquito de todo. Mira, nosotros estamos pensando en llevar 300, 350 pastelitos.
3: Miriam, Johnny, 350 pastelitos, una de las concursantes, son 40, así que vayan con hambre los que quieran ir a disfrutar. Sí, y bueno, la fiesta del pastelito que se vuelve a reeditar este domingo, como vos decías, Johnny, ahí en el Parque Alem, seguramente no hay lluvias pronosticadas, seguramente va a acompañar el tiempo a ir abrigado y a disfrutar ahí de la fiesta, que va a haber música, feria, y bueno, el plato fuerte que son los pastelitos que hacen los emprendedores de la ciudad de Rosario.
1: Fiesta, fui 2 veces a la fiesta, por eso la recomendación esta. A una fui tarde, fui tipo 5 de la tarde. Cuando llegué, casi no había pastelitos, se lo habían comido todo.
0: Te miraban como desubicado, llegaste tarde.
1: Sí, llegué tarde a la fiesta, se ve, se habían comido, no queda un pastelito. Vos imagínate, voy a la fiesta del pastelito y no queda un pastelito. Una amargura me llevé.
0: No, claro.
1: Y a la otra fiesta me avivé, por eso le digo a la gente vaya temprano, me avivé y fui al mediodía y ahí sí, había pastelitos. De muchos gustos.
2: Mamá de...
1: Bueno, una fiesta, la verdad, muy linda. Acá me están diciendo a través del mensajero, pastelito de Roquefort. Fui a la fiesta el año pasado y había pastelito de Roquefort.
0: Acá los chicos miran con una cara como de ganas de probar enloquecidos, mira.
1: Claro, claro, mira, pastelito roquefort, la verdad no lo había visto, Nahuel, pero esa era mi recomendación, vayan temprano para después no tener un sabor amargo de ir a la fiesta del pastelito y no encontrar un pastelito. Bueno, a vos, gracias.
3: Gracias, chicos, abrazo.
1: Agostina Meneghetti desde la calle. Hola chicos, tengo 70 años y hasta los 8 viví en un pueblito de Córdoba. Sí. Y una abuela del corazón hacía los pastelitos de dulce de leche con masa casera, un manjar.
0: Ay, qué rico.
1: Está diciendo Raúl. Y también la pasta frola,
0: De dulce de leche.
1: Sí. Mirá vos.
0: Bueno, habrá que probar. Sí. Mirá, Johnny, vos sabés que me acordaba, mi papá me va a retar, porque mi papá, una de sus comidas que hace y elabora, es los pastelitos de queso. Mi papá nos hace a nosotros como... nos hace una gran convocatoria y dice, ¿quién viene hoy a comer los pastelitos de queso? Y compra las tapitas cuadraditas, las van a conseguir en el supermercado, y él los hace, bueno, hace todo el pastelito con el quesito y con azúcar. Y
1: ¿qué queso le pone?
0: Ah, le pone un cremoso y le pone a veces como unas piquitas de azúcar también, incluso ahí adentro del pastelito. Y tengo que decir que le salen excelentes a mi papá. Mira. Y bueno, ha viajado también, ha hecho el viaje de Rosario a Córdoba ya con los pastelitos armaditos en una conservadora, en una heladerita. Y los llevaba para compartir también con la familia, porque son muy, muy aplaudidos los pastelitos de queso que hace mi papá. Así que lo tenía que decir, porque si no ya me iba a retar, si no recordaba también sus pastelitos.
1: ¿Cómo se llama papá?
0: Mi papá se llama Daniel, así que Daniel hace unos pastelitos de queso tremendos. Podríamos, mira, en la próxima nos sumamos ahí también en la feria, lo ponemos a papá en el stand.
1: Claro, eso es lo que iba a decir. El año que viene, por favor, la municipalidad lo convoca
0: son
1: Daniel
0: muy buenos
1: para que integre un stand, por favor.
0: Y además hay una prolijidad que es extrema, porque Daniel es muy prolijo y obsesivo, así que, bueno, se toma su tiempo.
2: Ah, saliste a alguien, mirá.
0: Claro, así que bueno, claro. Ahí está.
1: Está bien. Acá me están diciendo desde la municipalidad que sí, que no habría problema, pero previamente hay que hacer una degustación en el estudio de Cadena 3, una degustación probando los pastelitos, así terminamos de dar el ok, ¿no?
0: Bueno.
1: No creo que haya problema.
0: Bueno, me parece que están haciendo mérito, me están haciendo últimamente algo de mérito todos por acá, así que hay algo, hay una tanda de pastelitos quizás por probar y de unas empanadas árabes pendientes.
1: Muy bien, 7 minutos pasaron de las 5 de la tarde, esto es Viva.

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4: Christian Horner está en conversaciones con BYD para crear el 12º equipo de la parrilla de Fórmula 1. Christian Horner se ha reunido con BYD para liderar su proyecto con miras a hacer un nuevo equipo en la Fórmula 1. Horner se reunió con la vicepresidenta de BYD, Stella Lee, para abordar la entrada de la marca china en la parrilla como 12º equipo. Desde el constructor chino, son optimistas y están muy ilusionados con su posible llegada a la Fórmula 1.
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0: 11 minutos pasaron de las 5 de la tarde. ¿Cómo se llevan con el sueño? Ceci, ¿cuántas horas dormís habitualmente?
1: Ay, estaba tratando de pensar, pero creo que 7. Llego.
0: 7 horas.
1: Sí.
0: Sí. A la noche, no dormí siesta.
1: No duermo siesta.
0: Por el horario de trabajo, claro.
1: Claro, no. Pero creo que llego a las 7. Tengo un tema con que si bien corregí el horario de cena, porque cenaba muy tarde, no termino de corregir el tema de lograr dormirme temprano. Siempre hay alguna otra cosita que me quedo dando vueltas haciendo, entonces a veces me duermo a las 2:30, por ahí. Claro, esto, esa parte no la logro, pero bueno, estoy en eso. Hay veces que sí, otras veces que no, pero bueno. Creo que llego a las 7.
2: Pepe. Yo me di un promedio entre 6 y te diría 8 horitas. Según los fines de semana duro un poquito más y en la semana unas 6 horitas.
3: Mira, de cantidad estoy siempre bien. Siempre me rodeo a las 8 y si se puede un poquito más. Yo tengo un poco invertido el reloj porque salgo tarde y hasta que como y todo, siempre me acuesto mínimo a las 4 de la mañana y bueno, bordeo el mediodía.
0: Miren este estudio, un estudio con 500.000 personas que participaron reveló que dormir menos de 6 horas o más de 8 horas acelera la edad biológica del organismo, con órganos como el cerebro, el corazón y el hígado, que sufren si uno duerme más o menos de 6 o 8 horas. O sea, es malo dormir poco, pero también es malo dormir más de 8 horas.
1: Dios.
0: Estamos en contacto con Daniel Pérez Chada, que es el director de la Clínica del Sueño del Hospital Universitario Austral y presidente de la Fundación Argentina del Sueño, un capo total, el doctor Daniel Jonathan Raimundo. Lo saluda desde Cadena 3.
4: Hola, Jonathan. ¿Cómo le va a usted y a sus compañeros? Espero que muy bien.
0: Bien, doctor, siempre se ha recomendado dormir aproximadamente 8 horas, pero bueno, ahora sale este estudio que dice, ojo, es malo dormir menos de 6 horas, pero también es malo dormir más de 8 horas.
4: Sí, es un estudio, primero, que está publicado en una revista de gran prestigio, segundo, que incluye una muestra muy grande, 500.000 personas. Esos corresponden a un banco de datos del Reino Unido, que es un estudio de mucha jerarquía, muy larga duración, donde tienen datos de resonancia nuclear magnética de cerebro, análisis de sangre muy completos, estudios metabólicos, y ellos lo que han hecho es vincular las horas de sueño reportadas con estos datos biológicos, estos datos duros de análisis realizados en estas personas, y han encontrado estas curvas que se describen allí en el trabajo, que muestran claramente que no solamente en distintos órganos, pero sino también hay una diferencia bastante marcada entre hombres y mujeres. Para la comunidad general, para el público que nos escucha, lo importante es decir que el trabajo no lleva a una conclusión absoluta de que se recomienda tal cantidad de horas. He sabido desde hace muchos años que la cantidad de horas de sueño normal debería oscilar en los adultos entre 6 y 8 horas por noche. Ahora bien, escuchaba yo la introducción de ustedes y este modelo de sociedad que hemos generado de 24 horas, 7 días a la semana, hace que haya muchos desplazamientos, mucha prolongación artificial del día. ¿Qué quiero decir con esto? Que en vez de acostarnos cuando cae el sol y comienza la penumbra, nos acostamos por distintas razones en mucho más tarde. Uno de sus compañeros creo que decía que alrededor de las 4 de la mañana y comenzaba a funcionar después de mediodía. Eso probablemente corresponda a compromisos laborales, a un estilo de vida. En la medida en que pueda dormir una cantidad de horas adecuadas, no tiene un impacto negativo. Lo grave es cuando las personas que se acuestan tarde en la noche, el reloj les suena a las 6:30 de la mañana y tienen que enfrentar el día.
0: Claro, y aquí eso hay que hacer... me suele pasar a mí, doctor, eso, porque claro, yo termino muy tarde entre el trabajo, uno termina tarde de trabajar, después cena, sí, y uno no se quiere ir a dormir con la panza llena, ¿no? Entonces tal vez son las 12 de la noche, sí, después el despertador suena a las 5 y media de la mañana.
4: Claro, ahí hay dos problemas. Uno, dormir poco, y el otro es la panza llena. Justamente, fíjese, siempre se recomienda que las comidas de la noche traten de ser comidas con más proteínas que grasas e hidratos de carbono, que sean comidas livianas. Esta famosa frase que hay, que desayunar como un rey, almorzar como un príncipe y comer como un mendigo. Estas son exageraciones, yo no estoy diciendo esto. Lo que quiero decir que las dietas muy ricas en grasas e hidratos de carbono en las últimas horas del día, en la noche, suelen ser perjudiciales, porque todo eso hay que procesarlo, y eso requiere que nuestro metabolismo esté muy activo. Y además esas dietas no están exentas de algunos otros placeres de la vida, como el tomar alcohol. Y el alcohol es un gran enemigo del sueño. El alcohol induce un sueño rápido que su efecto se disipa al cabo de algunas horas, y después lo deja en un sueño superficial y de muy mala calidad. Pero fíjese que hasta aquí estamos hablando de personas normales que alteran sus patrones de sueño, ya sea porque su trabajo los obliga, o por una pauta cultural, o por alguna otra razón social. Pero además están las personas, y esto está mencionado en el trabajo, que puedan tener un mecanismo bidireccional, es decir, que dormir mucho o dormir poco afecta su salud, pero también pueden tener alteraciones de la salud que los lleva a dormir poco o a dormir mucho. ¿Qué quiero decir con esto? Usted puede tener un paciente que tenga un dolor crónico, que tenga, por ejemplo, psoriasis, que tenga artrosis, que tenga una serie de enfermedades que de pronto le quitan continuidad al sueño porque le dan un sueño muy fragmentado por esta cuestión del dolor, entonces duermen poco. Estoy hablando del dolor o de la picazón o el prurito, que pueden, para hablar de cosas simples y cotidianas. Pero y estas personas van a dormir pocas horas. Pero también puede tener personas que estén muchas horas en la cama en una situación de sueño que ellos crean que están durmiendo, pero que tienen enfermedades como la apnea de sueño, por ejemplo, que fragmenta mucho el sueño, y la persona puede estar 8 horas en la cama y haber dormido menos de 4. ¿Por qué? Porque si tiene muchas apneas, que son pausas de la respiración durante el sueño, estas apneas terminan cuando el cerebro se despierta, y estas personas se duermen y se despiertan muchas veces en la noche. No sé si fui claro con estas dos explicaciones.
1: Disculpe, con el bruxismo pasa lo mismo? ¿Afecta igual que la apnea? Bruxismo,
4: no, son dos capítulos absolutamente distintos. Lo que pasa es que los pacientes con bruxismo tienen una contracción de los músculos maséteros y de otros músculos peribucales, digamos, para decirlo en fácil, que hacen que también haya una alteración en la calidad del sueño. No es tan grave como la de los pacientes con apnea de sueño, porque el paciente con apnea de sueño, cuando tiene una pausa, si su cerebro no se despierta, la pausa puede prolongarse demasiado hasta que empiezan a actuar otros mecanismos que compensan a la apnea. La apnea de sueño es una enfermedad que se caracteriza por pausas de la respiración durante el sueño. Se da frecuentemente, doctor,
0: ¿Y eso la gente lo puede identificar cuando tiene apnea de sueño? ¿Lo identifica necesita un estudio para identificarlo?
4: Es a lo que iba. La apnea de sueño es una enfermedad que, como le dije, tiene pausas, bla, bla, bla, y tiene una característica muy clara, que es el ronquido habitual de alto tono irregular. Es decir, que usted tiene una persona que ronca y de pronto entre dos ronquidos hay un silencio. Y ese ronquido, o el ronquido que sigue ese silencio, es un ronquido muy, muy estertoroso, muy ruidoso. Estas personas son altamente proclives a tener apnea de sueño. Y el subdiagnóstico de la apnea de sueño puede alcanzar al 80% de la población. Se estima en algunos estudios que hasta el 30% de los hombres en edad media de la vida pueden tener apnea de sueño de distinto nivel de gravedad. Ahora, la cuestión es que si usted es un varón en edad media de la vida, es obeso, tiene un sueño poco reparador, su acompañante nocturno le dice que ronca en forma irregular, que ve pausas en la respiración durante el sueño, y usted se despierta con un sueño de mala calidad y se queda dormido en situaciones de poco estímulo, es altamente probable que tenga apnea de sueño. Y casi seguro, esta persona puede tener hipertensión arterial, que es una enfermedad cardiovascular que se asocia fuertemente con la apnea de sueño.
0: Entonces, estamos hablando con Daniel Pérez Chada, que es el director de la Clínica del Sueño del Hospital Universitario Austral, es súper claro. Doctor, y con respecto a la falta de sueño, como usted dice, ¿cómo lo identificamos más allá de la ojera, digamos? Por mucho que uno está cansado, se dormí 8 horas.
1: Claro, el que duerme solo, ¿cómo lo identifica, claro?
4: Bueno, el que duerme solo justamente le falta una pata importante de esto, que es la referencia de su acompañante nocturno. Pero la persona que duerme sola, si se queja de sueño poco reparador, de quedarse dormido en situaciones monótonas, una sala de espera, una película que en un cine o en su casa mirando la tele durante el día, porque no es lo mismo que quedarse dormido a las 9:30 de la noche cuando usted trabajó todo el día, se pone frente al televisor y se duerme mirando una película.
1: Claro.
4: Son cosas distintas, ¿no? Es dormirse en situaciones no deseadas y con un sueño que es difícil de controlar. La situación más extrema es de la persona que se duerme manejando. Ustedes han visto que han habido reiteradamente accidentes viales reportados en personas que se han quedado dormidas. Estas personas, si bien pueden haberse quedado dormido por dormir pocas horas en la noche, también es probable que puedan tener apnea de sueño si se trata de varones obesos o de mujeres posmenopáusicas que sean roncadoras. Y su compañera hizo una pregunta muy importante, que es la persona que duerme sola. Bueno, en la persona que duerme sola, justamente si tiene cansancio, somnolencia durante el día, tiene sobrepeso u obesidad y de pronto tiene hipertensión arterial, debe consultar porque puede ser que tenga apneas durante el sueño. Pero es muy difícil que una persona haya dormido siempre sola. ¿Qué quiero decir con esto? Que de pronto sale de vacaciones con amigos o con amigas, o que comparte con algún familiar circunstancialmente y le dice: che, mirá, anoche te escuché roncar y vi que por momentos tu respiración era anormal. Entonces ese es un motivo suficiente para consultar.
0: Doctor, ¿se trata esto? Me imagino que sí, digamos, ¿hay una forma de solucionarlo?
4: La primer cosa es el diagnóstico, y una vez que hay una sospecha clínica fuerte, basada en estas cosas que acabamos de comentar, se pueden hacer estudios. El estudio que actualmente se hace con más frecuencia en los pacientes que tienen una alta sospecha clínica es un estudio que se llama poligrafía domiciliaria. Es un estudio que se hace en la casa del paciente con un aparato portátil muy simple de usar, que se le dan las instrucciones al paciente y el paciente duerme en su cama, con su almohada, en sus horarios, y el aparato registra la presencia de pausas en la respiración, de ronquidos, y mide la frecuencia cardíaca y la saturación arterial. La saturación es esta medición que ha estado tan de moda en la época del COVID, donde todos éramos expertos en ponernos un oxímetro en el dedo, ¿no? Bueno, este mismo aparatito, en un aparato que tiene memoria y registra durante toda la noche, nos da mucha información. Y una vez establecido el diagnóstico, dependiendo de la gravedad, es decir, de cuántas apneas por hora de sueño tenga, uno puede establecer el tratamiento. El tratamiento puede ir desde dormir de costado en vez de dormir boca arriba, hasta tener que usar una máscara nasal que le manda aire a presión. Hay personas que tienen apneas posicionales, es decir, duermen boca arriba y tienen apneas, se ponen de costado y mejoran mucho. Hay personas que toman alcohol en la noche y tienen muchas apneas, o que toman psicofármacos, o que toman hipnóticos, o eventualmente que tienen mucha congestión nasal, y esto los lleva a tener pausas respiratorias, porque, bueno, el alcohol favorece las apneas, los hipnóticos deprimen el centro respiratorio, la congestión nasal lo obliga a respirar por la boca, y eso favorece el ronquido y las apneas. Y a estas personas, corrigiendo algunas pautas, entre la más importante es el sobrepeso y la obesidad, mejoran. Pero hay otras personas que requieren otro tipo de tratamientos, y el más difundido es el uso de una máscara nasal, es unas, por las siglas se llama CPAP, que es la aplicación de una presión positiva generada por una turbina que genera aire a presión. Se pone una mascarita en la nariz conectada a este aparato, y la presión que genera el aparato es mayor que la fuerza que hace la garganta por cerrarse. Y la verdad que los pacientes que tienen apnea de sueño moderada y severa y mucha somnolencia diurna mejoran espectacularmente, y la verdad es una gran solución, porque además el uso adecuado de este tipo de equipos reduce sensiblemente los riesgos de enfermedad cardiovascular.
0: Muy interesante, muy interesante. Ceci, la última.
1: Sí, doctor, preguntarle por las personas que sufren y padecen el insomnio. ¿Qué les diría a aquellas personas que lo primero que hacen es recurrir inmediatamente a pastillas para dormir?
4: Bueno, lo primero que les diría es que ese es un error. El insomnio crónico en la medicina moderna no se trata con hipnóticos. Puede ser que su médico le recomiende durante un breve periodo un hipnótico muy bien seleccionado, no el que le recomienda la amiga, sino, o el amigo, sino indicado por un médico. Pero hoy en día se sabe que el insomnio está fuertemente ligado a aspectos de la vida cotidiana en los cuales uno no puede dejar fuera de la cama los conflictos del día. Y se han diseñado técnicas que se llama tratamiento cognitivo-conductual del insomnio, que se ha demostrado desde hace algunos años que es la estrategia más saludable para tratar de combatir el insomnio crónico.
0: Daniel, la verdad, un gusto. Recién cuando arranqué la nota dije, es un capo el doctor, y no me equivoqué, se los había advertido. Daniel, un gustazo, como siempre, ¿eh? Nos quedan muchos temas por delante, seguramente en algún otro momento lo vamos a volver a convocar,
4: Con todo gusto. Este es un compacto, yo sé que es mucha información técnica para la comunidad, toda de golpe, mezclando cosas, pero bueno, cuando ustedes quieran podemos tomar una cosa puntual y verla en detalle.
0: Gracias, Daniel, muy amable. Que tenga buen sueño.
4: Con todo gusto. Hasta pronto.
0: Un abrazo.
4: Chau, chau.
0: Daniel Pérez Chada, director de la Clínica del Sueño del Hospital Universitario Austral, presidente de la Fundación Argentina del Sueño, hablando de este trabajo que se hizo, que dice que dormir menos de 6 horas o más de 8 horas no hace bien para la salud.

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1: Nahuel Molina Lucero, 28 años, 1,75 m, nacido en Embalse, provincia de Córdoba. Así llegan los campeones del mundo. El lateral derecho es una fija en la convocatoria de Scaloni y, de no mediar inconvenientes, comenzará como titular en la Copa del Mundo. En la selección lleva 57 partidos y convirtió un gol. Molina no tuvo una gran temporada en el Atlético Madrid, donde alternó entre titular y suplente. Disputó 26 partidos anotando 2 tantos. En toda la temporada 2025-2026 acumuló 2.400 minutos. Los últimos 3 partidos de la Liga Española no lo jugó por un desgarro.
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0: Para las 6 de la tarde y tenemos también más información del deporte con Pepe Marengo.
1: Por supuesto, Johnny, de último momento. Bueno, Cristiano Ronaldo finalmente se sacó la mufa, se consagró campeón de la Liga Árabe, primera vez que lo logra con el Al Nassr. Goleó 4-1 al Dalmac, dos goles del luso que llegó a los 973 goles en su carrera, que obviamente va a estar disponible en el Mundial para Portugal. Con 41 años, entonces logró su título 37 en su carrera para uno de los mejores jugadores de la historia, sin dudas. Con relación a Rosario Central, que tiene que jugar no solo su partido de Copa Libertadores ante Independiente del Valle, sino también tiene programado su partido para Copa Argentina ante Estudiantes de La Plata. Leandro Rey Hilfer va a ser el árbitro este partido. Esto ya se confirmó el árbitro, también que se va a jugar el domingo 31 de mayo. Resta, y no es un dato menor, saber la sede. Se había hablado de la posibilidad de Santiago del Estero, de Salta. Bueno, los dos equipos se negaron a esto. Bueno, Córdoba encabeza la gran posibilidad de que sea la sede para Estudiantes Rosario Central. Ninguno de los dos quiere jugar este partido, los dos están jugando Copa Libertadores, está claro. Los dos necesitan en la última jornada los puntos, por lo cual no pueden guardar futbolistas, obviamente, en la Copa. Y bueno, hay mucho malestar, Johnny, porque, por ejemplo, Boca se plantó que no va a jugar los 16avos de final de esta competencia, algo que estaba establecido para todos los clubes. Entonces, bueno, obviamente que tanto Estudiantes como Central, enojados con esta situación, no querían jugar.
0: Ahora,
1: tampoco.
0: Ahora, Pepe, Boca puede decir, che, yo no juego. ¿Se puede hacer esto? Que un club diga no. Che, yo la verdad no lo juego.
1: Sí, ha pasado un montón de veces que los clubes importantes han dicho no lo jugamos. Bueno, de hecho, tanto Unión y Central un montón de veces han cambiado las fechas de sus partidos de Copa Argentina.
0: Una cosa es cambiar la fecha y otra decir, che, no voy a disputar este partido.
1: Bueno, no lo va a disputar. Cambia la fecha también, o sea, lo juega después del Mundial.
0: Bueno, sí, después del Mundial, pero después del Mundial es no jugarlo. Mira,
1: lo que hace Boca y River habitualmente, ejercen la presión de saber que son los equipos más convocantes, que saben que donde van a llenar la cancha, y se planta con esto. Si no, te dicen, bueno, está bien, lo jugamos, pero te pongo un equipo totalmente
2: alternativo. No hay empatía.
1: Entonces, bueno, tampoco le sirve al certamen esto. Que Boca o River quede eliminado tan tempranamente. A ver, si está en el reglamento y dice que tienen que jugar, obviamente que lo tienen que obligar a jugar, pero
2: así
1: no va a ser.
2: Las cosas van a hacer lo que quieran siempre.
1: No va a ser un tema nuevo en el fútbol argentino que tanto Boca y River en este caso no se comprometan a lo que firmaron.
2: ¿Se comprometen? Claro. Es la pregunta que Boca y River, ¿se comprometen?
0: Que Boca y River digiten el campeonato y digan cuándo se tienen que jugar, en qué cancha, también quién puede ir a la cancha, que lo dije.
1: Bueno, es positivo, claro. Por lo menos que River no cambió la sede de ahora de la final contra Belgrano, teniendo en cuenta que va a ser en Córdoba, por más que el estadio va a estar partido, obviamente Belgrano tiene la logística más tranquila, ¿no es cierto? Jugando
0: acá
1: ahí,
0: Claudio dice, Pepe Central hizo lo mismo. No, hizo lo que quiso la Copa pasada. Memoria, dice.
2: Pepe.
1: ¿Y qué dijimos? ¿Qué dijimos? Tanto Unión como Central han cambiado las fechas de sus partidos. Sí, no es nada nuevo.
0: Pará, Pepe, pará. Una cosa es cambiar la fecha, ponerle una semana.
1: Es que
0: una
1: no lo han cambiado una semana.
0: Ahora,
1: No. Es verdad lo que dice el oyente.
2: Esto da para debate, para largo debate.
1: La Copa pasada, yo recuerdo Central un par de veces que la cambió porque tenía algún partido difícil o algo por el estilo. Decidió jugarlo un mes después. Newell's también hizo lo propio en su momento. Lo que pasa es que la gente se olvida. Son temas que
2: los chicos
1: debaten.
2: De la universidad también tendrían que hacer lo mismo. Tengo un examen difícil.
1: Se debaten en ese momento. Y sí, por eso están las llamadas de las bombas y todo eso. Bueno, se debaten ese momento.
0: Que lo haya hecho Central o News no quiere decir que esté bien también.
1: No.
0: Si hay una fecha dispuesta ya de antemano, y se tiene que respetar, porque si no, el fútbol argentino es eso, ¿viste?
1: Totalmente.
0: Sin pruebas, es cualquier cosa.
1: Yo estoy informando, no estoy a favor de lo que hace Boca. Yo informo lo que está está pasando, que Boca aparentemente lo va a jugar después del Mundial.
3: Mafioso.
1: No está bien, pero bueno, es la AFA, es la AFA misma, es lo que votan los presidentes y es lo que están de acuerdo todos, de los hinchas también, porque si los clubes son de los hinchas y los hinchas le dan el aval al presidente de su club para que voten después a Tapia, están todos de acuerdo.
2: Es terrible, claro. Esto.
0: Acá me está diciendo Claudio, que recién dijo lo de Pepe Central, hizo lo que quiso la Copa pasada, dice, muy bien Pepe, ¿ah? Y manda aplausitos. Ahora sí que
1: gracias,
0: Claudio,
1: amigo.
0: Te felicita.
1: Gracias, amigo.
0: Y no Giglioni, es Contreras. Hablando de Giglioni, es que no, ¿cuándo viajan al Mundial? ¿Cuándo se va el equipo de Estadio 3 para Estados Unidos?
1: No tengo la fecha exacta porque van Marcelo y Claudio por un lado y Gatto va a ir unos días después, que va a ser sede en Miami. Gatto.
2: Tremendo equipo.
1: Claro, Claudio va a estar en la apertura allí en México, después va a ir a Kansas junto a Marcelo, así que van a ir repartidos. No tengo las fechas exactas ahora acá en la cabeza.
0: Bueno, ya muy pronto, ¿no? ¿Notan clima de mundialista? ¿Ya hay clima mundialista o no?
1: Sí, en la calle vos ves los lugares con las camisetas de la selección, el tema de las figuritas, obviamente que también eso da clima a mundial, pero bueno, más faltando unos 15 días, ahí va a haber...
2: Acá la casa de cotillón más, de plásticos, sí. De envases plásticos de enfrente, una de sus vidrieras, una... ya la tiene vestida del mundial, una, la otra no.
1: Y porque en San Luis yo vi varios localcitos también con todo de la selección nacional, y creo que una vez que ya termine tanto la participación de los equipos en Copa Libertadores y algunos en Copa Argentina, ya directamente es modo mundial. Otra cosa no hay, Johnny.
0: Claro, claro. Bueno, y hablando del mundial de Estados Unidos, tenemos que hablar de Canadá, ¿no? Porque allí se va a correr la Fórmula 1 Franco Colapinto y allí está Fer Barrio Nuevo, que está presentado, no sé si.
2: Así es, y está presentado claramente nuestro comentarista especializado en Fórmula 1 por Naldo, un amigo de la casa, y por Pirelli, líder en tecnología e innovación. 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
0: Hola Fer, ¿cómo estás?
4: ¿Cómo te va? Buenas tardes. Así es, vuelve la Fórmula 1 después de un parate de casi 3 semanas desde el Gran Premio de Miami a principio de mes, con un Franco Colapinto con muchas ganas, con ánimos renovados, teniendo en cuenta que viene precisamente de lograr su mejor resultado desde que compite en la Fórmula 1. Recordemos, 7º lugar para el argentino en el Gran Premio de Miami, pero no solamente fue el resultado final, a ver qué es importante, haber sumado 6 puntos, sino que a lo largo de todo el fin de semana se mostró muy consistente, tanto él como su compañero de equipo Pierre Gasly, siendo el equipo Alpine claramente el quinto equipo de la parrilla detrás de los 4 grandes. Así que bueno, con esos ánimos y esos deseos de revalidar todo lo logrado en Miami, tiene lugar el Gran Premio de Canadá, que al igual que Miami tiene formato sprint. Esto quiere decir que hay solo una práctica libre mañana a partir de las 13:30 horas de nuestro país, y a la tarde 17:30 la clasificación para la carrera sprint, esta carrera corta a 23 vueltas que tendrá lugar el sábado a las 13 horas, y luego la clasificación el sábado a las 17 para la carrera, el gran premio, que va a ser a 70 vueltas, el domingo también a partir de la hora 17. Se solapa con la final de la liga, ¿no? A las 17 el partido de River Belgrano va a estar promediando el segundo tiempo, así que bueno, habrá que estar a dos monitores, viendo, alentando a Colapinto y también viendo la definición entre River y Belgrano. Así que bueno, esas son las expectativas de Alpine.
0: A ver, se lo vio Colapinto más cómodo con este auto en Miami, ¿no?
4: Sí, porque, a ver, estrenó chasis en Miami, un chasis más liviano, algo que Franco venía pidiendo de por ahí tener las mismas armas que su compañero de equipo Pierre Gasly, pero esto es normal en la Fórmula 1, siempre hay uno de los autos que es como que va probando distintas cosas y si funciona bien se replica en el otro. De hecho, Franco Colapinto en Miami tenía una versión de alerón trasero vieja, ahora como anduvo bien en el auto de Gasly en Miami, también lo incorporan a su auto. Así que bueno, las expectativas son son buenas. Un circuito que Franco ya conoce porque corrió el año pasado aquí, anduvo bien, a pesar de que sabemos que el auto el año pasado no era lo que es este A526. Así que hay buenos augurios y buenos pronósticos, chicos, para lo que es esta nueva actuación de Franco Colapinto. Habrá que estar atentos al clima porque se espera lluvia para el sábado y el domingo a la tarde. Así que bueno, atentos con eso y Cadena 3, la radio de la Fórmula 1, siguiendo minuto a minuto la actividad del argentino.
0: Gracias, Fer, un abrazo.
4: Abrazo, chicos, y aquí estaremos.
0: Fernando Barrio Nuevo con toda la información de la Fórmula 1. Corre Franco Colapinto en Canadá.

0: Y atención todas las escuelas, Facu Cesi, se viene Sueños de Radio.
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0: 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Y de la radio nos vamos al campo, porque está Gustavo Gena con toda la información del campo, presentado por...
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0: Gustavo, ¿cómo estás? Buenas tardes.
7: Hola, Jonathan. Hola, campo. Hola, ciudad. Te cuento. Estamos...

0: hectárea, ¿no? Un dato realmente llamativo para estos tiempos, pero es la realidad. El presidente de la Asociación Argentina de Angus, Amadeo Derito, en diálogo con nosotros, se refirió justamente a este cambio de paradigma en el negocio en estos términos.
1: Es un muy buen momento porque el mercado internacional está muy sostenido, la demanda argentina sigue sostenida y con valores que hoy son muy redituables. Y es un momento donde hubo un boom agrícola en su momento, que tiraron las vacas a los bajos porque era mucho más rentable hacer agricultura. Y hoy, cuando volvemos a hacer márgenes brutos por hectárea, estamos viendo que en aquellos lotes de media loma, los lotes que son agrícolas de rindes medios, estamos teniendo mejor rentabilidad por hectárea con ganadería. Tenemos la posibilidad de producir con pasto de forma natural, de forma muy sana. Hay muchos ensayos de huella de carbono donde te dicen, no, estamos produciendo un daño al ambiente. No, estamos regenerando con ganadería de forma muy natural.
0: Y con la palabra de Amadeo Derito, presidente de la Asociación Argentina de Angus, vamos a las referencias que deja el mercado. En Chicago cerró con variaciones negativas nuevamente el mercado y crece el escepticismo por el nuevo compromiso de compras por parte de China a Estados Unidos. La soja hoy se ubicó en $438. En Rosario, cotizaciones bajistas. Trigo disponible, $210. Maíz, $183. En tanto, la descarga de soja se negoció a $460,000. Finalmente, en el mercado agroganadero de Cañuelas, no se realizaron subastas de animales. Hasta acá, Jonathan, desde la Expo Angus, aquí en el predio ferial de Palermo. Gran abrazo, informó Gustavo Gijena.
2: Gracias, Gustavo, gracias por la información del campo. Y ya estamos en el cierre del programa, así que vamos a ir rapidito con las últimas informaciones. Pero antes, Gustavo Gijena estuvo presentado por...
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2: Bueno, ahora sí, las últimas informaciones, Facu.
8: Bueno, Johnny, hablamos de un proceso seguido muy de cerca, muy importante por autoridades provinciales, empresas de distinta índole aquí en la región. Especialmente hablamos de la licitación de la hidrovía Paraguay-Paraná, porque se expresó en las últimas horas el juez federal Daniel Rafecas. ¿Para qué? Para rechazar un pedido que había sido presentado para frenar ese proceso, esa licitación, luego de algunas denuncias que advertían por un supuesto esquema de direccionamiento en la adjudicación de el contrato. Recordamos que en los últimos días se abrieron los sobres con las ofertas económicas de DM y de Yandenul, que son las dos empresas que han llegado hasta esta instancia. Bueno, el juez federal Rafecas entonces firmó hoy una resolución en la que descartó y de esa manera coincidió con el dictamen previo que había hecho el fiscal Guillermo Marijuán, concluyendo que no existen elementos suficientes ni un riesgo concreto que justifique suspender el avance de esta licitación, que entonces sigue su curso para ver si finalmente se puede concretar ese proceso, Johnny.
2: Muy bien, Pepe, con la última.
9: Muy bien, tiene que ver con los partidos importantes de hoy en Copa Libertadores. Independiente Rivadavia visita a La Guaira de Venezuela, 7 de la tarde, 21:30. Estará jugando La Católica de Chile ante Barcelona de Ecuador. Esto es en el grupo de Boca, así que seguramente los Eneises pendientes de este partido. Y en Copa Sudamericana va a estar jugando Racing a las 21 horas en el cilindro ante Caracas de Venezuela, obligado a ganar para no quedar eliminado, Johnny.
2: Ceci, el pronóstico.
10: Bueno, Johnny, para mañana mínima de 4 o máxima de 14 grados. ¿Atentos a qué? A los bancos de niebla durante la madrugada y la mañana. Y atentos, por supuesto, todos quienes tienen que madrugar y quienes regresan tarde a casa, a abrigarse un poquito de más que durante el día.
2: Muy bien, nos estamos despidiendo. Saludo a la productora Milagros Cañete, a Facu por la producción y la coordinación, a Coli Quiroga en los controles con Dani Bravo. Bueno, un gran equipo de Viva la Radio que estamos aquí para hacerles compañía. Ahora se quedan con Luis Fernández Echegaray. Nosotros nos volvemos a reencontrar en la jornada de mañana a las 4 de la tarde. Que tengan muy buena tarde. Chau, chau.

0: ¿Cómo están? Muy buenas tardes, bienvenidos a todos. Aquí estamos comenzando el regreso a casa, 18:05. Este es el horario, damos puntapié inicial al resumen informativo, las noticias para muchos que a esta hora están en el auto, regresando a casa, en el colectivo. A ver, Gloria, ¿qué podés estar haciendo a esta hora? ¿En el gimnasio? ¿Caminando? ¿En el comercio?
1: Mucha gente paseando perros, he visto, ¿viste?
0: También.
1: Antes que te caiga la tarde, se sale a pasear, a caminar, ¿viste? También por salud, a pasear las mascotas. Hacen compras de última hora, porque está fresquito hoy, ¿eh? Así que sí, para no tomar frío, esta es la hora ideal para hacer lo que nos queda del día y ya quedarse en casa tranquilos, calentitos.
0: ¿Hablabas? A escuchar la radio. Hablabas de perros. A los que están por la zona del Kempes a esta hora, para los que vayan transitando, Alejandro Bustos, ayúdame. ¿Cómo sería del tropezón hacia el Kempes? ¿Qué sería eso? ¿Anillo interno se denomina?
2: Sí,
0: del
2: puede ser.
0: Tropezón hacia el Kempes.
2: El tropezón hacia el Kempes, a ver.
0: Claro, claro. Los que vienen desde el Colón, son el tropezón,
2: claro,
0: y van y pasan
2: hacia
0: por
2: la derecha.
0: Bueno, digo, antes de la bajada al estadio Kempes, pasando la zona de los boliches, para que la gente se ubique, claro. Bueno, ahí no se ha habido un accidente, algo, pero hay policía, ambulancia, con lo cual se hace un poco de congestión. Y las dos bajadas hacia el Kempes, bueno, largas filas de autos, porque como están en obra toda esa zona, las playas de estacionamiento, y seguramente por cuestiones de seguridad, frente al partido del próximo domingo, deben estar haciendo mucho trabajo, que no haya tanto escombro. Hay que transitar con mucho cuidado y con paciencia, fundamentalmente. ¿El resto del tránsito cómo está, Ale?
2: Con normalidad, Luis, por lo menos en cuanto a rutas nacionales y provinciales, autopistas, autovías, todas transitables con precaución en algunos sectores donde se están realizando algunas obras de mantenimiento. El único corte total es en la ruta provincial 13, entre Pilar y Costa Zacate. Se está haciendo obra de repavimentación de calzada, por lo que ahí se hace un desvío. El resto, ruta provincial 15, provincial 1, 17, la ruta provincial 6, la provincial 4, la provincial 28, hay tareas de mantenimiento, pero están habilitadas parcialmente. El resto totalmente normal, camino de Altas Cumbres, camino al Cuadrado también con normalidad, todo el anillo de circunvalación que rodea la ciudad capital con tránsito totalmente normal, a excepción de lo que comentabas allí en el desvío cuando uno baja de Avenida Colón hacia circunvalación. Y decirte que en cuanto al tránsito en el centro, en pleno centro, las demoras habituales, sobre todo en la zona de Nueva Córdoba, todo lo que es el sector de Boulevard San Juan, Boulevard Ilia, también lo que es allí la zona de Avenida Hipólito Yrigoyen, llegando a Plaza España, algunas demoras también en Avenida Poeta Lugones, lo propio para quienes siguen por Boulevard Chacabuco. En la zona de la Universidad Nacional, Luis, también hay mucho tránsito a esta hora. Hay elecciones, es el último día para las elecciones. Recordemos que se renueva rector, vicerrector y también autoridades en los diferentes claustros. Hoy segundo día de votación. Así que el resto con tránsito normal, como te decía. Con

0: algunas demoras, particularmente también quienes están circulando por el Boulevard Castro Barros, viene con mucho tránsito a esta hora, apenas cruzas ahí Carafa, viene con mucho tránsito ese sector, Avenida Monseñor Pablo Cabrera, para quienes están bajando desde la zona del aeropuerto hacia lo que es la ciudad y hacia el centro concretamente. Después, cuando quiera, repasamos algunos títulos, los más importantes.
1: Estamos con ello. En materia parlamentaria, se viene el Super Rigi. Mañana van a estar presentando 10 proyectos, entre los que se destacan medicamentos en góndola. ¿Cómo será esto? Ya lo vamos a profundizar. Libre navegación, apertura inmobiliaria, se analiza derogar la ley de etiquetado frontal. Muchas de leyes y reformas que están frenadas en la justicia o que fueron rechazadas por el Congreso en el debate anterior. El dato de la economía, el INDEC informó que la economía creció 3,5% en marzo, y si comparás marzo del 2024, del 2025 contra marzo del 2026, el crecimiento ha sido del 5,5%. Y el primer trimestre del año cierra con un avance del 1,7%, es decir, positivo. ¿Cuáles son los rubros que más se han destacado? Por ejemplo, pesca, 31% arriba. Agricultura, ganadería, caza, silvicultura, todo lo que tiene que ver con la reforestación, 18%. Industria manufacturera, 4,6%. Y la explotación de minas y canteras, 16,3%. Si tuviéramos que destacar cuáles son los rubros que más han crecido de acuerdo a lo que está indicando el INDEC. Pilar Gil Peris, ¿cómo está Buenos Aires a esta hora?
2: Hola Luis, muy buenas tardes a todo el equipo. Una jornada muy agradable en cuanto al sol, espectacular, despejado, 11 grados, 6 décimas la temperatura, claro, para ver este cielo hermoso desde detrás de vidrios. Humedad 60%, el viento ahora es del sur, a 4 kilómetros en la hora. Mañana viernes la temperatura va a ser similar, máxima 13 grados. Comenzaremos un día mayormente nublado y luego se irá despejando en el día de mañana. En cuanto al tránsito, hay que dar información de servicio con respecto al tren Sarmiento, que va a interrumpir el recorrido entre Merlo y Moreno desde el sábado hasta el lunes por trabajos programados en las vías. Y la vuelta a casa del día de hoy, complicada por un operativo, por un choque en General Paz, mano al Riachuelo, y también Cantilo e Ilia y el puente Pueyrredón, las dos salidas más importantes de la ciudad, con marcadas demoras. Atención, tranquilos, a buen paso de hombre, pero con mucha, mucha paciencia. Milei se siente un profeta, esto lo dijo Mauricio Macri, que cruzó a Martín Menem y cuestionó la intolerancia a la crítica del gobierno. Hay otro de los temas que tiene que ver con la hidrovía. Pese a las denuncias, la justicia dio luz verde a la cuestionada licitación de la hidrovía. Lo hizo el juez Daniel Rafecas, que rechazó suspender el trámite. Seguirá adelante mientras se investigan presuntas irregularidades, direccionamiento y documentación falsa. Esa era la denuncia de la empresa belga, que no fue elegida para quedarse con la hidrovía.
1: Sobre la comercialización de medicamentos, salvo una empresa, la cadena de farmacias más grande de la Argentina, que ganó un amparo en la justicia, las especialidades medicinales solo pueden venderse en farmacia y bajo supervisión farmacéutica. ¿Qué pretende el gobierno? Flexibilizar ese esquema y permitir que los medicamentos de venta libre puedan exhibirse en góndolas y comercializarse fuera de la farmacia. ¿Ustedes recuerdan, Gloria, Ale, que en algún momento se podía comprar?
3: ¿En los kioscos?
0: Sí, en los kioscos.
1: En los kioscos.
4: Claro, uno iba por un genio.
1: A ver, querés comprar un antiácido y no podés en un kiosco. Es algo que de venta libre.
4: Claro.
0: Sí.
1: Te comprabas una aspirina y lo podías hacer en un kiosco. Bueno, me parece que van hacia esa idea. Es mucho más, ¿eh? Ya seguimos repasando todo este paquete de proyectos que ingresan en las próximas horas y veremos finalmente cuándo comienza el debate parlamentario. Saludo a Agostina Meneghetti para que nos cuente a esta hora lo más importante en Rosario. Bienvenida.
5: Hola Luis, ¿cómo estás? Buenas tardes. Para vos y para todos, bueno, vamos a arrancar con la temperatura aquí en la ciudad de Rosario. Tenemos 12 grados. cuatro décimas en este momento. Realmente tuvimos una jornada muy fría porque estuvo muy nublado, Luis. Los días anteriores de esta semana yo les contaba que las temperaturas eran bajas, pero por lo menos teníamos un sol agradable, y al mediodía y las primeras horas de la tarde incluso uno podía ver gente que se iba sacando esas capas, ¿no?, con las que uno sale bien temprano en la mañana. Bueno, hoy no fue el caso, por esto que decíamos, el cielo estuvo bastante nublado durante toda la jornada, y mañana viernes va a estar muy similar, arrancando con 4 grados y también sin ver el sol seguramente hasta el día sábado. Luis, sobre los títulos más importantes, bueno, está la polémica de los cuidacoches aquí, obviamente hace mucho tiempo, en todas las regiones del país, pero bueno, aquí en la provincia de Santa Fe hay un impulso para legalizar de alguna manera, más que legalizar, de determinar dentro de la ley que quede prohibido y quién se tendría que hacer cargo, obviamente, de las penas, por supuesto, y de, obviamente, quiénes se harían cargo en el sentido de provinciales, municipales o locales. Bueno, en este caso y a raíz de esto salió a hablar la Iglesia en el día de ayer. El arzobispado de Rosario lanzó un comunicado en donde expresan que piden que se regule la actividad, no que se elimine. Ya que justamente están hablando de que es gente que queda por fuera del sistema y que no tendría otro lugar o otra actividad quizás para poder seguir subsistiendo. Por otro lado, hablaban ustedes de lo que se acaba de
1: la
5: votar.
1: La Iglesia,
5: obviamente,
1: perdóname, sí, la Iglesia sí se ha metido como en Córdoba, ¿no?, en este tema. Veo que también allí en Rosario han salido a manifestarse públicamente. Y sobre lo que vos estás planteando de los trapitos, como les llaman ustedes, ya va a estar Jorge Mercado Cachito en un ratito nada más, porque se está haciendo la presentación en este momento de cómo va a ser el estacionamiento medido y el controlado, pero además cómo van a trabajar los constatadores, así se van a llamar aquí en Córdoba, cómo van a estar identificados, cómo se va a implementar el servicio, cuáles son las zonas en las que van a trabajar los constatadores, en cuáles no tiene que haber nadie, solamente la aplicación. Un inspector de tránsito podría estar operando. Y efectivamente, ¿qué va a pasar en aquellos lugares donde no hay que cobrar más? Porque hay un dato, Ale. Tenés la zona, hoy el que tiene el sistema SEM sabe que la aplicación, una franja grande del centro de la ciudad está en azul, vos estacionás allí y es estacionamiento pago. Claro, muchas veces hay una contradicción. Vos ponés la aplicación, el SEM, y aparece un naranjita y decís, pero yo ya activé el SEM, no, pero me tenés que pagar a mí. Bueno, eso se tendría que terminar.
0: Debería, a partir del 26 de mayo.
1: Por claro.
0: Por eso está la reunión esta, la presentación. Después, mañana, teóricamente, va a haber voceros, porque hoy es solo presentación. El tema es saber si se va a ampliar o no la zona de estacionamiento medido. La aplicación va a ser la del SEM, como bien lo decías. El chaleco va a ser marrón, sí. Y bueno, ya va a dar algunos detalles más Jorge Mercado, que está ahí en la...
1: Tengo
0: en
1: entendido que no, ya está Cachito en el momento, pero tengo entendido que no, que es donde están funcionando las cooperativas, donde hoy están funcionando las cooperativas, zonas comerciales, los que ya conocemos van a estar identificados. Y ahí lo que va a hacer el constatador es simplemente verificar que vos hayas activado la aplicación.
0: Claro, no.
1: No te van a cobrar.
0: No te cobran.
1: No se cobra más.
0: No se cobra más. Si, no te pueden cobrar.
1: Y este es el dato. Si no estás en esa, suponga, Güemes, la zona de Güemes, ahí tiene estacionamiento, hoy están los naranjitas, las cooperativas. Bueno, a partir de ahora es esa zona. Si vos vas a un restaurante a la tarde, por ejemplo, a la noche.
0: Sí, no, porque esto es hasta las 20.
1: Hasta las 8, hasta las 20. Supongo vos vas a las 7 de la tarde. Estacionás ahí, aplicación o el código QR en un cartel. Activás el estacionamiento. Pasará un constatador y verificará si el auto de Bustos tiene activado el servicio de estacionamiento.
0: Claro.
1: Si no lo activaste, hay que preguntar a Cachito, porque es lo que se ha publicado en estos minutos. Llamará a un inspector de tránsito, a la grúa,
0: claro,
1: para lograr la multa.
0: Para que retiren el vehículo.
1: Pero no cobran. Fuera de esa zona donde no están las cooperativas, no se paga más. Si Gloria va a barrio Yapeyú, no le debería nadie cobrar. Si va a Urca, Alejandro Bustos, no le deberían cobrar.
0: Sí, lo que queda pendiente también, y se lo vamos a preguntar.
1: Es ilegal.
0: No, sí, por supuesto. Lo que queda pendiente para preguntárselo a Jorge Mercado es si definieron cuáles van a ser los eventos que denominan masivos, aparte de los partidos de fútbol, por ejemplo. ¿Qué tipo de recitales? ¿Cada cuánto? ¿Qué consideras un evento masivo? ¿Uno de un estadio solamente?
1: Un banderazo para los campeones. Ya estamos con eso, en un minuto nada más. Eso puede ser masivo, Alejandro. Se habla de 35.000 personas.
0: Ya lo fue, ya se hubo varios.
1: Bueno, pero viene uno más el sábado. Es un evento masivo. Pero todavía no va a estar vigente, porque esto arranca el 26.
0: Claro, bueno, por eso también el domingo, con todo lo que va a pasar ahí en el Kempes, el ministro de Seguridad, Quinteros, plantea de que va a seguir vigente el esquema de voy, si me quieren cobrar es a voluntad, si me exigen, me quieren poner un monto, hay que llamar al 911.
1: Ahí está. Pedían en el último Talleres Belgrano, pedían 10, 12, 8, alguno que era un poquito, le daba un poquito de vergüenza, te pedí 8.000, pero si no, dame 12, 15, claro, 10. Bueno,
0: esto es lo otro que también hay que saber cómo lo van a regular. Si bien está definido que te van a cobrar lo que cuesta un litro de nafta completo, la hora, 2.200 pesos.
1: En los espectáculos.
0: En los espectáculos públicos y en los eventos deportivos. Pero el que queda regular también es cómo se va a manejar, a quiénes se lo van a otorgar, cómo lo van a distribuir, porque ahí también es una zona donde era tomada por supuestos naranjas.
1: Es que no debería haber más. Bueno, está bien, tenés razón, hay que ver eso. Si es un espectáculo alrededor del Kempes, cómo lo van a... Que no tiene estacionamiento medido. Que no está... si vos vas un lunes a las 5 de la tarde, no debería nadie cobrarte nada.
0: No.
1: En esa zona de...
0: Solo para los eventos, por eso.
1: Claro.
0: Para los eventos. Bueno, le vamos
1: a preguntar.
0: Ahí me informa también Marcos Villagra, nuestro compañero. El estacionamiento oficial el domingo cuesta 30.000 pesos, el oficial.
1: El que vas a las playas allá abajo.
0: Sí, señor. 30.000.
1: Bien. Bueno, ya estamos con Cacho para que nos dé toda esta información, porque está en este momento en esa actividad. Saludo. Ahí vuelvo con vos, Agustín, un minuto. Sí. Voy con el otro mercado, con Jorge. El famoso Cachito, Lori, el histórico.
3: Claro que es el histórico, sí. Sin él no hay Cachito.
1: No, tremendo, Dios mío. ¿Qué haces, Jorge? ¿Cómo andas?
6: Hola, Luis, ¿cómo estás? Y ahí le quedado en el comienzo, ¿no?
3: Claro.
6: ¿Cómo estás, Gloria? Un abrazo, Ale, Luis. Bueno, preparándonos para un fin de semana bárbaro, ¿no? Realmente espectacular lo que ya se está palpitando, lo que va a ser la jornada de este fin de semana, porque, bueno, un gran despliegue técnico, periodístico, muchos actores para lo que va a ser la cobertura, que arranca prácticamente para nosotros, ya está en marcha, ¿no? Pero vamos a estar el sábado. Mañana a la tarde contando el arribo de River a Córdoba, por supuesto vamos a tener una conferencia de prensa, pero bueno, armando todo lo que va a ser este gran despliegue de lo que va a vivir Córdoba este fin de semana, Luis, así que realmente espectacular el planteo de todo lo que se viene, con algunas, el banderazo que va a llevar adelante la gente de Belgrano. El estadio de Belgrano se va a abrir el sábado a las 5:30 de la tarde. Y a las 19:05, en punto, ¿no? Van a llegar los protagonistas, el plantel, para recibir el cariño, el apoyo de su gente. Así que allí en el estadio, después, posteriormente, bueno, a la hora 20 aproximadamente, será la conferencia de prensa en el quórum, en el hotel donde se va a alojar, no, River también.
1: Cacho, sí. Te pregunto, porque ya hay mensajes de los oyentes, preguntan, ¿el domingo se puede ver el partido en el estadio de Belgrano? Porque claro, te quedan ¿cuántos socios tiene Belgrano? Vale más de 35.000, ¿no?
6: Yo creo
0: muchos
6: que sí.
0: Más. Muchos más.
1: No, digo los que van al... No, pero digo los que van al... Que son socios para el estadio. No, pero sí, socios, que se entienda bien. Los que van a la cancha. Todos
0: lo que
1: no
0: tienen abonos. Lo que tienen abonos.
1: Claro, los que van a la cancha. Ahí. El que va a la cancha todos los fines de semana cuando juega el local. Serán 35.000. ¿Cuál es la capacidad de la cancha?
0: 38 tienen la...
1: Bueno, 38. Te van a quedar 15.000 afuera, mínimo.
0: Sí. Fácil.
1: Bueno, lo que preguntan es nosotros que somos, ¿vamos a poder ver el partido en el estadio? No está previsto eso.
6: No está previsto, por lo menos.
0: No lo anunciaron tampoco. No hay nada
6: de eso. Sí, mañana, perdón, el sábado, el banderazo 5:30 de la tarde se abre para todos. Se va a abrir el estadio completo para que todos llenen el estadio de Alberdi, para que le brinden ese apoyo a la gente de Belgrano, a su plantel, para lo que va a ser el partido del domingo. Eso va a ser el sábado por la tarde. 5:30 se puede comenzar a ingresar y a las 19:05 está calculado que saldrá el plantel ahí para recibir el cariño del público. Y después, bueno, obviamente más tarde se va a realizar la conferencia de prensa donde seguramente alguno de los protagonistas, me parece que el chino Cela Rayán va a ser uno de los que va a estar presente en la conferencia de prensa que se va a desarrollar a partir de la hora 20. River estará llegando aproximadamente también como a las 7 de la tarde, así que cuando sea el banderazo va a estar arribando River al aeropuerto Córdoba y de ahí se trasladará al hotel donde va a quedar concentrado.
1: Excelente, ya vuelvo con vos. Ale, nos quedó pendiente dos o tres títulos de Córdoba que ya está cachito.
0: Sí, completo rápidamente. Bueno, la expectativa es saber qué va a pasar mañana con la medida que anunció FETAP. Hay reuniones por la tarde, contacto entre el gobierno y autoridades de FETAP. Recordemos que se anunció para la jornada de mañana que todo lo que son boletos de gratuidad no les van a permitir subir más a los colectivos. Estamos hablando para el transporte interurbano y urbanos del interior de la provincia de Córdoba. Hay un comunicado de AOITA, el sindicato que agrupa a los choferes, porque plantean, nos van a poner en una situación difícil porque va a haber mucha gente que no se va a enterar, se va a querer subir al colectivo y cuando el chofer tenga que decir que no, la gente se la va a agarrar, dice, con el chofer. Están planteando esta situación. ¿Cómo van a hacer? ¿No tienen que garantizar seguridad? Bueno, en AOITA también están en alerta y el ERCEP se ha sumado ahora con un comunicado exigiendo que FETAP no puede discontinuar el servicio y que lo tiene que seguir prestando. Así que...
1: Por ley. Esta mañana Enrique Dibu, que es especialista, decía... Va a funcionar. No van a poder dejar sin transporte interurbano.
0: Es lo que está advirtiendo el ERCEP. Ahora sacó un comunicado a la tarde. Pero bueno, está calentita la tarde noche con este tema, Luis, que es el otro que preocupa particularmente a, bueno, una cantidad importante de la población que se moviliza con estos servicios, ¿no?
1: Más de lo que va a enviar el gobierno al Congreso, desregulación del mercado inmobiliario. La actual ley exige un título universitario y matrícula habilitante para ejercer como corredor o martillero público. O será terciario. ¿Universitario es para martillero público?
3: Para martillero público, claro, porque cuando uno hace está en la facultad de abogacía.
1: Ah, bueno, dice...
3: Uno puede ser también martillero público y luego también abogado.
1: Está bien. Acá lo que dice... Materias. Dice, la reforma que analiza el gobierno... eliminaría los requisitos y permitiría que cualquier persona pueda intermediar en las operaciones inmobiliarias. ¿Qué están buscando? Es eliminar la obligatoriedad de los colegios profesionales y reducir los costos de la intermediación que hoy afrontan los compradores y los vendedores. Seguimos analizando el proyecto que está enviando el gobierno. ¿Lo vieron el gobernador de Salta?
0: Sí, recién se lo mostraba Gloria.
3: Pero qué Salta.
0: Qué bailarín, ¿no? Qué
1: baila. Mira cómo baila, ¿eh? Bueno,
3: claro.
0: Qué bailarín.
3: Claro. Que se perdió. Mira qué nos pasó. Bueno,
1: durante la presentación del vuelo Río de Janeiro-Salta, claro. Gustavo Sáenz se sumó a la comparsa. Claro, había gente de Brasil y bailó samba, ¿no? Bueno. Bueno, folclore, vale, poquito, pero se lo vio, claro, muy contento.
3: No, digo, podría haber sido menos, pero no, se largó con todo.
1: Con todo. Hablando de Gustavo Sáenz, dame un minuto, cachito, está Elisa Zamora, porque habló el gobernador sobre lo que pasó ayer en el Congreso, con la media sanción del nuevo régimen de zonas frías. ¿Qué dijo Gustavo Sáenz? Lamentablemente, solo el 30% de los salteños tiene gas natural. ¿Cuánto va a impactar todo esto? Hoy creo que calefaccionarse o calentar o usar garrafas ya está más caro. Hoy y durante mucho tiempo ha sido más caro que el gas natural que llega por cañería, por el caño del servicio domiciliario. A ver, Elisa, completemos lo que ha dicho el gobernador de Salta. Bienvenida.
7: ¿Qué tal, Luis? Muy buenas tardes al país. El gobernador Gustavo Sáenz dijo que no afectará tanto el fin de zona fría a Cafayate, San Carlos y Salta Capital.
8: Zona fría es que tenemos que tener claro, los subsidios los tienen aquellos que tienen gas natural. Y la provincia de Salta, lamentablemente, solo en un porcentaje mínimo, casi el 30% tiene gas natural. La mayoría de la provincia de Salta no tiene gas natural. Se ha determinado subsidio, ¿no?, de la zona fría y los que no pueden pagar tienen la posibilidad y nosotros desde el Estado vamos a acompañar a que hagan todos los trámites ambientales para que no pase. Aunque ustedes no lo crean, Vaqueros no tiene gas natural, La Caldera no tiene gas natural, ninguno, en los valles nadie tiene gas natural. Entonces lo que tenemos que buscar de una vez por todas es corregir esa asimetría de que una provincia que le dio gas a todo el país durante tanto tiempo tenga lugares que no tienen gas natural. Por eso es que peleábamos tanto por el gasoducto de los valles calchaquíes. Yo lo había gestionado, se habían pagado, había empezado la obra y después la cortaron en este gobierno. La otra discusión que tenemos, nos piden que restringamos durante 60 días nosotros el consumo de gas y no es lo que le piden al centro del país. Se nos va a encarecer el gas a nosotros si queremos tener mayor cantidad de gas. Lo que sí hemos peleado hasta último momento en el día de ayer es que la garrafa social se mantenga el precio y que las cantidades sean mayores para nuestra producción. No solo las zonas frías son las que preocupan, sino también las zonas calientes.
7: Sáenz afirmó que mantendrá el pedido de incorporación a zonas cálidas de Orán, Tartagal, San Martín, Rivadavia y parte de Güemes y Metán. Muchas gracias, Luis.
1: Gracias a vos. Decía el gobernador el recorte de un 50% en el uso del gas. Bueno, es lo que ha planteado Alejandro y habló esta mañana Luis Macar, el presidente de la Unión Industrial de Córdoba, sobre lo que les han comunicado los industriales de la provincia, que tienen que interrumpir en un 50% el consumo de gas. Y lo que plantea Macar es que sin previsibilidad energética no hay competitividad y además que ellos, muchas de las industrias, están pagando un plus para tener gas y ahora los están obligando, como no hay gas y hay que priorizar a los domicilios, que reduzcan obviamente el consumo. Y ya lo vienen planteando los industriales de Tucumán, a donde finalmente han llegado a un acuerdo con YPF. Había una preocupación por los sucros alcoholeros y por los cítricos, pero también Salta y Jujuy están planteando que hay que tomar medidas urgentes para que no se frene, obviamente, la actividad industrial. En un ratito está hablando Milei en la bolsa de cereales. Seguramente hablará sobre el crecimiento de la economía y algunas otras cuestiones. Jorge Mercado Hijo, algo hemos planteado del estacionamiento medido. Se están haciendo los primeros anuncios. Mañana ya formalmente se va a explicar esto. ¿Cómo andas?
9: ¿Cómo te va, Luis? Buenas tardes para vos, para todo el equipo, a la gran audiencia de la cadena 3 Argentina. Engloban, más precisamente, en la esquina de Cipoli, Colón. La municipalidad está brindando una charla a periodistas, bueno, brindando algunos datos sobre esta nueva modalidad de estacionamiento medido. Recordemos que a partir del 26 de mayo será completamente ilegal los naranjitas y limpiavidrios, naranjitas que no estén autorizados. Aquellos naranjitas cooperativizados cambiarán a constatadores urbanos. No usarán más el chaleco distintivo naranja, pasará a ser un chaleco marrón con toda la documentación. Y lo primero que hay que remarcar es que no se va a permitir el pago del estacionamiento medido a través de efectivo. Todo será de manera digital y a través de la aplicación del SEM, del Sistema de Estacionamiento Medido. Entre los principales cambios, o lo que se remarca, el cobro del estacionamiento solamente de lunes a viernes de 8 a 20 y sábados de 8 a 14. Hay algunas zonas nuevas, ya vamos a hacer hincapié en esto, lo decíamos, los contratadores van a usar este chaleco marrón, autorizado solamente por las cooperativas. No es necesaria la interacción con el contratador, simplemente uno puede pagar el estacionamiento medido a través del QR que aparece en los carteles que ya están siendo colocados o a través de la aplicación. Lo decíamos, prohibido el efectivo, no se puede utilizar el efectivo y se podrá gestionar exenciones para frentistas y personas con discapacidad. Algunos puntos a tener en cuenta: si uno es vecino y quiere poner el auto al frente de su casa, bueno, va a tener que cumplir ciertos requisitos, entre ellos tener el domicilio en el lugar y que el auto esté radicado en la ciudad de Córdoba capital, entre algunos de los puntos. Por otro lado, fuera de ese horario que marcamos, no se va a cobrar absolutamente nada. Todo lo que se requiera como un cobro fuera del horario marcado se convierte en ilegal. Los polos gastronómicos en horarios nocturnos no se va a cobrar estacionamiento medido. Por otro lado, Luis, los eventos masivos, que también es algo que se está charlando en este momento, porque la charla continúa, los eventos masivos son aquellos que sean verdaderamente masivos. partido de fútbol masivo, un baile, eventos que sean en el Estadio Kempes, Espacio Quality, son algunos muy marcados como eventos masivos. El valor va a pasar desde los 500 pesos al precio que tenga la nafta YPF en su punto premium, estamos hablando de la Infinia, o sea que aproximadamente 1.150, 1.200 pesos costará la hora del estacionamiento medido. Son algunas de las aristas entre las más importantes. Si ustedes quieren plantear alguna duda, por ahí lo podemos expandir un poco más.
1: Ale.
0: Sí, no me queda claro lo de masivo, no me termina de quedar claro. Porque digo,
9: son que 4 o 5 eventos solamente que van a estar autorizados anteriormente a la situación.
0: Supongo que lo van a especificar, Jorge, porque digo, una cosa es un partido en el Kempe con 50.000 espectadores y otra cosa es el Quality con 10 o 15.000 personas, o sea.
9: Quality sí, se habló de Plaza de la Música, de Estadio del Centro, eventos que sean masivos. Le hicimos la comparativa recién a uno de los comunicadores o los prensa de la municipalidad y dijimos, che, bueno, un torneo de pádel en Nueva Córdoba. No se cobra. Masivo.
0: Un baile sí.
9: Un baile sí.
0: Deberían ser más específicos porque si no se va a prestar para cual, me parece humildemente, en ese caso, de especificar hasta 5.000 personas o más de 5.000 personas se puede cobrar o no se puede cobrar. Digo, para que se pueda guiar y ningún vivo después vaya y te quiera cobrar en un evento.
9: No te lo puede cobrar porque no se puede usar efectivo, Ale.
0: Está bien.
9: Va a aparecer directamente.
0: Está bien, pero
9: no te puede exigir. A ver, la puntualidad de acá es que todo se hace de manera digital. La aplicación SEM va a saber si el lugar está habilitado o no para cobrar el estacionamiento medido. Si no aparece en la aplicación SEM, no se puede cobrar. Es ilegal. Es automáticamente ilegal. A partir del 26 de mayo, si alguien viene y te exige efectivo por cuidarte el vehículo, esté autorizado o no, lo tenés que hacer a través del SEM. No se puede hacer por efectivo.
0: Está bien.
9: Lo que garantizan desde el Ministerio de Seguridad los controles pertinentes. Porque también se planteaba de que, bueno, a ver, después de las 8 de la noche, sí, vos decís, che, no tengo que pagar el SEM en la aplicación, pero me va a aparecer algún naranjita dando vuelta de estos llamados ilegales y va a querer una retribución. Bueno, se estipula que el Ministerio de Seguridad va a hacer los controles pertinentes.
1: La policía.
9: Correcto.
1: Directamente. La policía
9: directamente para que no se repitan o no se den este tipo de situaciones. Entre algunos de los puntos.
1: Hoy con el chalequito naranja, cualquiera va y se compra. Ahora es otro. Que es una chaqueta.
0: Chaleco marrón es.
9: Sí. Es un chaleco marrón que a su vez tiene QRs, tanto en la parte frontal como trasera, para identificar a esa persona.
1: Claro,
9: correcto. Y pasan a ser simplemente constatadores, o sea, ellos no pueden recibir dinero, no cobran,
0: no cuidan tampoco.
9: No cuidan,
0: claro.
9: No cobran, pero bueno, se entiende que también no debería pasar nada si el Ministerio de Seguridad da las garantías de que no pase absolutamente nada.
1: Hay que ver eso, Ale, ¿no? Porque si tienen las cuadras asignadas, entre comillas, van a ser como los responsables de que no pase nada ahí y que llamen a la policía.
0: Bueno, en todo caso pueden llegar a hacerlo, pero vos no se lo puedes exigir.
1: No está ni siquiera estipulado
0: en la ordenanza, a eso me refiero. Claro. Ellos no te cuidan, ellos, como dice bien Cachito, constatan. Claro. De que
1: ¿cómo pasa hoy? ¿Cómo pasa hoy? ¿O vos qué crees que un naranjita, si están robando algo, un auto, se va a meter?
0: Hay algunos que cuidan o que cuidaban.
9: A ver, Ale, hay una situación también de que el usuario, el vecino, va a poder marcar algún tipo de irregularidad con respecto a ese constatador, porque la idea también es mantener a estas cooperativas y a estas personas. Si uno marca una irregularidad, esta persona o no viene, porque se marca esa idea de que tal vez el constatador no se presenta, lo van a controlar. Con la información, con los datos, el vecino también podría hacer un reclamo, decir, che, el constatador no está por acá, es ausente, no cuida el auto, si bien no es la figura, pero bueno, la cooperativa después con esa información sabe si tiene que cambiar o no a esa persona que ha sido autorizada.
1: Con esto estamos, ya vuelvo con vos y te dejamos seguir en la conferencia. Alejandro, a partir de ahora el policía que ve a alguien cobrando en la calle, que no sea...
0: que no alguien, tenga el chaleco.
1: Que no tenga el chaleco, ya está, se frena y le dice venga.
0: Y lo va a tener que detener. Bueno, esa también será una cuestión para preguntar cómo van a hacer.
1: Porque hoy, imagino que difícil,
0: los primeros días se van a encontrar con muchos que puedan llegar a detener.
1: Bueno, si empiezan a detener mucho, la gente pensará dos veces si tiene que hacer esto.
0: Bueno, sí. No sé si lo dijo Jorgito, si sigue la misma cantidad de cooperativas, son 8 y son más de 300 los que están cooperativizados. Sí.
9: Son 372 estos constatadores urbanos, son exactamente los mismos. Lo que se garantizó, por lo menos en esta instancia, que lo dijo Rodrigo Fernández, es que si bien el Ejecutivo tiene la potestad de ampliar las zonas de estacionamiento, de incorporar o quitarle la potestad a las cooperativas que actualmente están trabajando, no lo van a hacer en esta instancia. O sea, no se va a ampliar ni se va a sumar a más cooperativas. Por otro lado, les aporto un dato.
1: Sí.
9: Sí, ¿dónde están? Están, son las calles de ellos, al no tener el dinero en efectivo, que tal vez era la preocupación que tenían muchos naranjitas cooperativizados, hoy constatadores, ¿cómo van a recibir el dinero? Bueno, básicamente la aplicación sectoriza el cobro, y si te estacionó un auto en tu zona, bueno, el dinero correspondiente a los 15 días se le deposita a la cooperativa se encarga de depositarle o de darles el dinero a estos constatadores. Hicieron un relevamiento, 405 personas encontraron trabajando con la irregularidad, ya sea limpia vidrios o naranjitas. Relevamiento que hicieron, en qué situación se encontraban, preguntando en los comercios cuál era el comportamiento, qué relación tenían. Les presentaron una notificación que Carrasquera en algún momento lo planteó con uno de los limpiavidrios. Los intimaron, en realidad los invitaron a que se presenten en la municipalidad para ver, bueno, qué se podía hacer, cuál es el futuro de esas personas, cómo se puede acomodarlos, cooperativizarlos o capacitarlos. Solamente se presentaron 104. De esas 405 personas, ahora se trabajará sobre estas 104 personas, cuál será el futuro de ellas en función de si existe la posibilidad de cooperativizarlos o capacitarlos en alguna actividad para que puedan desempeñar una tarea.
1: Excelente, te dejamos seguir allí, en un momento volvemos con vos. Hacemos títulos, pausa y ya volvemos.
10: Toda la actividad económica en marzo subió 5,5% y anotó la mejor suba desde junio de 2025. El INDEC publicó los resultados del estimador mensual de actividad económica de marzo y el desempeño de los sectores. Mauricio Macri afirmó que el presidente Javier Milei se ve como un profeta. Así refirió el ex presidente al actual mandatario nacional en una conversación en la Universidad Austral. La diputada peronista Julia Estrada apuntó a los hermanos Juan y Patricio Neus y Santiago Caputo y trató de Rufus a Martín Menem. Cuestionó en la Cámara Baja la quita de subsidios al gas en zonas frías y vinculó la medida con supuestos beneficios empresariales. El encargado del edificio donde vivía Cristina Kirchner se retractó y dijo que no vio ingresar gente con bolsos de dinero. Se trata de Julio Silva, quien trabajó en el inmueble del barrio porteño de Recoleta donde vivía la exmandataria. AOITA exigió reglas claras para trabajar tras la amenaza de las empresas de cortar los boletos gratuitos. El gremio de los choferes exigió a los transportistas y al gobierno provincial protocolos de actuación en las unidades, en las boleterías, en las terminales y en las paradas para saber cómo proceder. Israel deportó a los 430 activistas extranjeros de la flotilla a Gaza. La medida ocurre un día después de que el ministro de Seguridad Nacional israelí, Itamar Ben-Gvir, provocara indignación internacional tras grabarse a sí mismo burlándose de los prisioneros atados y arrodillados.
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0: 18:48, acaba de comunicar a través de las redes sociales el ministro de Economía, Luis Caputo, que hay acuerdo con el Fondo Monetario Internacional, que fue aprobado por el directorio del fondo. Deberían venir ya prontamente, Alejandro, los $1,000 millones.
1: Está estipulado. El cual se había anunciado, ¿no? El desembolso.
0: Exactamente. Bueno, ahí está, noticia de último momento. Ya estamos con el presidente Milei. ¿Empezó la actividad, Pilar, ahí en la Bolsa de Cereales de Buenos Aires?
2: No, Luis, todavía no empezó. Empieza a las 19 horas. Es el festejo por el aniversario de la Bolsa de Cereales en la ciudad de Buenos Aires. Es donde va a hablar, que se ha dicho que también está preparando, que preparó un discurso donde iba a tocar varios puntos. Es el 172 aniversario de la Bolsa de Cereales de la ciudad de Buenos Aires y el discurso del presidente está planificado para las 19 horas, en 10 minutos nada más comienza el discurso.
0: Antes de ir a la pausa, hacemos una ronda informativa. Ale, ¿algo más de Córdoba?
1: Esperando por las definiciones en esta reunión, el contacto que hay entre el gobierno y FETAP, y nos aclaran desde el ERCEP que lo que se ha hecho es intimar a FETAP de que tiene que cumplir con la ley y prestar normalmente mañana el servicio. No obstante, queda pendiente también lo que están planteando los choferes, esto de que quién les va a garantizar la seguridad para evitar cualquier tipo de inconvenientes si es que llevaran adelante la medida.
0: Emiliano Guardia, algo anticipó Agostina Meneghetti, nos vamos a la ciudad de Santa Fe porque se frenó la ley contra los cuidacoches por presión de la Iglesia Católica. A ver, Emiliano, ampliemos la información, ¿cómo andas?
3: ¿Cómo estás? Muy buenas tardes para todos. El debate en diputados sobre el proyecto de ley que, recordemos, ya cuenta con media sanción del Senado, que prohíbe la actividad de cuidacoches en Santa Fe, se extiende, no solo por algunas diferencias internas en el bloque oficialista de Unidos para Cambiar Santa Fe, sino por las críticas vertidas por la Iglesia en las últimas horas. En la sesión de este jueves, la Cámara Baja resolvió establecer una nueva fecha para el tratamiento del proyecto en el recinto, pero antes deberá concretarse un plenario de las comisiones de Seguridad, de Asuntos Constitucionales y de Presupuesto, al que será convocada la Pastoral Social y aquellas instituciones que pretendan expresar su postura. La sesión será el jueves 4 de junio y el plenario de comisiones se concretará el miércoles 3. A esto se refirió el diputado radical Martín Rosúa.
4: Nos dimos un tiempo de trabajo para la semana que viene y tenemos tres factores que tenemos que resolver. Primero, sancionar una ley, porque todos los intendentes nos dijeron que necesitan un respaldo jurídico para la actuación que ellos puedan tener con respecto a los cuidacoches y volver a recuperar el espacio público. Segundo, ¿quiénes son los encargados de instar la acción contravencional? Algunos dicen el municipio, otros dicen el MPA, es una cuestión que tenemos que resolver. Y por último, es cómo hacemos para resolver la cuestión judicial vinculada a las grandes ciudades, que no tenemos jueces de falta y que la responsabilidad y la jurisdicción caen los jueces de distrito de primera instancia en lo penal, que hoy en ciudades como Rosario vienen con mucho trabajo atrasado. Bueno, creo que acá hasta la semana que viene tenemos que resolver estos tres temas, escuchar a la Iglesia que nos pidió ser escuchados y bueno, íbamos a tomar una solución definitiva.
5: ¿Cómo tomaron el documento de la Iglesia, el llamado a no prohibir la actividad y resguardar también ese sector?
4: Bien, es entendible y la verdad que lo que es el fenómeno de coches es un fenómeno complejo que lamentablemente no lo puedes regular con toda la casuística que tiene. Chicos que están integrados a la sociedad o el lugar donde trabajan, bandas criminales como las canchas de fútbol y otros que extorsionan o que son violentos. Entonces creo que la prohibición tiene que ver con no permitir la apropiación del espacio público. Y en ese sentido creo que vamos por el camino correcto. Ahora, el proyecto tiene otro costado que tiene que ver con lo social, con lo educativo y con lo laboral, que nosotros tenemos que ver cómo le damos una salida a toda esta gente dentro de la sociedad para que puedan conseguir un trabajo, para que se puedan capacitar y para que puedan integrarse a la sociedad.
6: En síntesis, ¿el proyecto tal cual está redactado saldría con modificaciones de diputados y volvería al Senado?
4: Seguramente salga con modificación y con algunos aportes de diputados y vuelva al Senado para su tratamiento.
7: ¿Lo van a recibir a miembros de la Iglesia?
4: Sí, lo vamos a recibir el miércoles 13:30 en la Comisión de Seguridad.
3: Reiteramos, Luis, diputados extiende el debate en comisiones y convoca a la Iglesia para abordar la ley de cuidacoches.
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0: Vamos, Gustavo.
10: Hola Luis, hola campo, hola ciudad. Te cuento, aquí en la Expo Angus de Otoño, en la Rural de Palermo, se percibe el clima exultante que vive este sector, no solo en la raza Angus, que por supuesto aquí se refleja con todo su esplendor la genética de la raza líder, sino también a nivel general. Y bueno, los precios en los remates que se están sucediendo también en esta feria hablan por sí mismos, ¿no? Desde el lunes al viernes, más de 100.000 cabezas habrán sido vendidas en el marco de esta feria, y con una tónica muy firme, un mercado sostenido que realmente, bueno, habla del momento que vive la ganadería. Nosotros consultamos al martillero de Gananón Pujol, Tomás Torcoletti, que hace el siguiente análisis de lo que está pasando aquí en la Expo Angus.
11: El Angus ha llegado a diferentes lugares del país donde antes no llegaba. Hemos tenido lotes de Mendoza, San Luis, Corrientes, Entre Ríos, Buenos Aires particularmente, que es la principal cuenca del Angus. Pero hoy nos encontramos con una raza bien adaptada, sin perder la calidad, y bueno, creo que eso es lo que se está viendo durante toda esta semana Angus, con unos precios, la verdad que muy tentadores, hablando siempre de, en la hembra de lotes para madre, muy bien seleccionados, algunos lotes de Angus más también, algunos colegas con Angus Tag también, así que la verdad que en un mercado muy interesante y muy demandante, ¿no? Hoy el ternero macho, hablando de marcas líquidas muy reconocidas que nos han acompañado hoy en la Angus, tenemos que hablar de valores entre 6.7, 6.8. Los lotes para madre, alguna ternera en 6.4, 6.5 se ha defendido. Vaquillonas para entorar también en precios muy sostenidos. La demanda, lo mismo que veníamos hablando hoy, se muestra muy interesada sobre el vientre, así que bueno, creo que es un año muy prometedor para la ganadería, ¿no?
10: Y con la palabra del martillero de Gananón Pujol, Tomás Torcoletti, vamos a las referencias que deja el mercado. En Chicago, nuevamente variaciones negativas para los granos, crece el escepticismo por el nuevo compromiso de compras por parte de China a Estados Unidos. La soja se ubicó en $438. En Rosario, cotizaciones bajistas también, trigo disponible $210, maíz 183, en tanto la descarga de soja se negoció a 460.000 pesos la tonelada. Finalmente, en el mercado agroganadero de Cañuelas no se realizaron subastas de animales. Hasta acá, Luis, toda la información del sector para cerrar la jornada. Informó desde la Expo Angus en la Rural de Palermo, Gustavo Gijena. Gran abrazo, hasta mañana.
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0: Bueno, comenzamos a despedirnos. Antes, Gloria, los números, así se dice, de la quiniela vespertina.
12: Correcto, vamos con los 5 primeros. En primer lugar, quiniela de Córdoba es el 8.040. Segundo, 5.508. Tercero, 8.505. Cuarto premio, 0.051. Quinto, 2.385. Reiteramos, quiniela de Córdoba, sorteo vespertino. Primer premio 8.040, el 40, el cura.
0: Agostina, título final desde Rosario.
16: Bueno, Luis, tiene que ver con el parque acuático que ha sido muy controversial en los últimos días aquí en la ciudad de Rosario, que se quiere realizar en la zona de la Rambla Cataluña, así en la Florida, al lado del bañario La Florida. Bueno, se ha definido en el día de hoy que el Consejo va a convocar a una sesión extraordinaria justamente y para tratar exclusivamente este proyecto vinculado al parque acuático. Va a ser el próximo jueves a las 13 horas. Fue pedido por la oposición, justamente por parte del peronismo y por parte del socialismo disidente, que está separado del oficialismo. Bueno, entonces, la novedad respecto a este proyecto tan controversial es esto: se suma la próxima sesión extraordinaria el jueves que viene a las 13 horas.
0: Cachito Mercado.
17: Bueno, para decir que ya están todo listo, arranca nomás, se pone en marcha, ya juegan el partido por Copa Libertadores Independiente Rivadavia, que ya está clasificado el equipo mendocino visitando al Deportivo La Guaira en Venezuela, así que ya juega el equipo mendocino que está en líder. Y dentro de un rato, a la hora 21, van a jugar Racing de Avellaneda frente al Caracas Fútbol Club. Necesita ganar o ganar Racing, de lo contrario queda eliminado de la Copa Sudamericana. Tiene que ganar este, tiene que ganar el otro, y esperar, por supuesto, que se dé algún otro resultado, Luis.
0: Chau, Alejandro Bustos, hasta mañana.
1: Chau, Luis, hasta las 20 se vota en los claustros de la universidad. Recordemos que hay dos fórmulas: Somos, que presenta a John Boreto como candidato a rector, y Marcela Marquicio como candidato a vicerrectora, y la lista Vamos, que postula a Pedro Pérez como candidato a rector y Liliana Córdoba como candidata a vicerrectora. Hasta las 20 se vota, después se sabrá el resultado.
0: Chau, Pilar Gil Pérez, hasta mañana.
2: Hasta mañana, Luis. Hay una novedad en la causa AMIA. La Cámara Federal ordenó avanzar con el trámite del juicio en ausencia a los iraníes acusados. Mañana también será una jornada fría.
0: Chau, chau, chau, Gloria. Gracias a todos los compañeros, a los oyentes. Nos reencontramos mañana a las 18.

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1: Buenos Aires.
2: Leopoldo Luque negó que el cuerpo de Diego Armando Maradona haya presentado edemas.
1: El médico imputado se defendió de las acusaciones una vez más en el juicio para definir responsabilidades por la muerte del astro del fútbol.
2: Córdoba.
1: ERSEP intimó a FETAP a garantizar los pasajes gratuitos en el transporte.
2: El organismo advirtió que aplicará multas y sanciones si las empresas suspenden los beneficios para personas con discapacidad, policías, bomberos, niños y pacientes crónicos.
1: Internacionales.
2: Un vuelo con destino a Detroit fue desviado a Canadá debido a la situación de un pasajero proveniente de Congo.
1: Air France embarcó al pasajero por error en un vuelo con destino a los Estados Unidos.
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0: Hola, hola, ¿cómo les va? Muy buenas tardes, bienvenidos a esta edición de jueves de La Argentina Hoy. Vamos a tener hoy una conversación muy interesante con un gran politólogo argentino, además director de una de las principales consultoras de opinión pública en el país. Es el director y además fundador de Poliarquía. Me refiero al sociólogo y al doctor Eduardo Fidanza, un hombre que conoce muy profundamente la evolución de la política argentina de los últimos años, que la interpreta muy bien y que además tiene un registro muy próximo a la certeza respecto de los estudios de opinión pública, de las encuestas que hace su propia compañía, Poliarquía, que es una de las más respetables empresas de opinión y de consultoría política que tiene el país. Inmediatamente después de esta pausa, hablamos con Eduardo Fidanza.
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0: Hola Eduardo, el gusto de tenerte en la Argentina Hoy y tenerte en Córdoba.
4: Bueno, sí, estoy encantado de venir a Córdoba.
0: Estás en Córdoba porque estás hablando con Antonio María Hernández en un ciclo que se llama El Agro de la Cultura Política.
4: Claro.
0: Sobre un tema que parece abstracto, pero que a mí siempre me resultó extraordinariamente importante porque está en la base de todas las cosas, que es la Argentina y la Constitución.
4: Bueno, lo hacemos en el ámbito, se hace en el ámbito del Foro de Cultura Democrática, que creo un común amigo, que Claudio Fantini, tuvieron la amabilidad de invitarme. Sí, vamos a hablar de un tema creo que es clave, que es los argentinos y la Constitución, los argentinos y la ley. Esta encuesta, que es la tercera encuesta de un ciclo que empezó en 2004, hicimos en 2004, en 2014 y en 2023. Los resultados de 2023 son los resultados de una sociedad, grandes centros urbanos, que tres meses después iba a votar en la elección presidencial, con resultado que muchos consideraron inesperado, que era la llegada al gobierno de La Libertad Avanza y de Javier Milei. Y tiene esa encuesta algunos datos extremadamente preocupantes, que nos hablan de que Sergio, primero de un desaprecio a las instituciones, que no es un fenómeno argentino, ¿no es cierto? Es un fenómeno mundial. Cae la confianza en las instituciones. Y después de una particular relación, que eso es más argentino, con la ley. Para que vos te des una idea, casi 4 de cada 10 argentinos dicen que no están dispuestos a cumplir la ley si en una situación determinada creen que tienen razón. Pues fíjate otros países, sobre todo países desarrollados, la ley es indiscutible, nadie opone su razón personal.
0: Nadie se plantea violar la ley en beneficio propio.
4: No, sí, o plantearse tener razón. En tal caso funcionará la apelación si yo creo ser perjudicado por la ley. Ahora, eso de no cumplirla, entonces, eso por un lado. Y por otro lado, comentábamos previamente, ante la opción, ¿usted prefiere un gobierno democrático que no lo resuelva los problemas o un gobierno no democrático que se lo resuelva? La mitad de la población en 2023 dijo, yo prefiero un gobierno no democrático si me resuelve los problemas. Y si eso lo cruzamos por edad, los menores de 30 años, prácticamente el 70% dice esto. Esto no es para estigmatizar a los jóvenes, es un síntoma. Pero síntomas que tenemos que analizar, porque también nos podemos preguntar por qué le vamos a pedir a los jóvenes, a

0: aprecio a la democracia, si a lo mejor la democracia, el punto de vista, efectivamente, del progreso material, del progreso educativo, no les ha ofrecido nada. Bueno, entonces estamos, vamos a tratar un tema delicado esta tarde.
1: Sí, claro, un tema muy complicado que, como te digo, parece abstracto, pero no. Es muy concreto.
0: Es muy concreto.
1: Es muy concreto. Uh-huh. Y está en la raíz de muchos de los problemas que después tienen otro nombre, como en las encuestas que ustedes cotidianamente hacen en Poliarquía y preguntan sobre cuáles son los principales problemas de la Argentina y cuáles son los principales problemas de las personas, e invariablemente los mismos temas aparecen desde hace tanto tiempo.
0: Mira, yo no voy a decir la cantidad de años.
1: Yo las leo, las encuestas, ustedes las hacen.
0: No, sí, además, la nuestra y de otros colegas. No voy a decir cuántos años, pero son una cantidad de años en donde invariablemente los principales problemas del país o personales o familiares para la gente siempre son, en primer lugar, por un margen abultado, de economía, que tiene tres subproblemas, que es desocupación, bajos ingresos e inflación. En primer lugar.
1: La economía.
0: La economía.
1: En general.
0: Es la economía. En segundo lugar, la inseguridad. Y después se ordenan otros problemas. Por ejemplo, aparece un problema que antes no aparecía, que es lo que llamamos problemas institucionales, porque la gente critica la calidad de los gobiernos, habla de la corrupción de los funcionarios, pero digamos, es secundario. Entonces, claro, cuando uno ve esto, ve un problema que a la Argentina, en tanto no lo resuelve, le impide tratar temas más sofisticados, como por ejemplo la salud, la educación, las relaciones internacionales, en fin, el desarrollo, una cantidad de cuestiones que no están en el debate de los argentinos ni están en el debate de los políticos. Y bueno, esto es un síntoma, porque después, pasados los años de sufrimiento económico, bueno, la democracia eso lo paga en términos de aprecio, ¿no es cierto? Aún así, debo decirte que cuando uno considera toda la región latinoamericana, el cono sur, esto es Uruguay, Argentina y Chile, todavía tienen índices de apoyo a la democracia mayores. ¿Qué quiero decir? Si vas a Brasil, la democracia aparece como una posibilidad que a lo mejor de gobierno sobre otra. Acá no se plantea así. Todavía tenemos reserva de gente que aprecia la democracia, pero uno la sensación que tiene es que esa reserva se va perdiendo.
1: Y quizá haya un ejemplo concreto cuando en algunas oportunidades desde el 83 para acá las instituciones corrieron riesgo. El remedio fue institucional, constitucional, sí, a diferencia del medio siglo anterior, del 30 al 80, bueno, 83, en el que había un golpe militar cada dos o tres años, por cualquier motivo, con más o menos dimensión política ese motivo. Eso cambió en la Argentina. Bueno. Me gustaría creer, y esto ya es una pregunta, Eduardo, sí, si cambió definitivamente.
0: Bueno.
1: O si el remedio, por ejemplo, que encontraron los argentinos en el 2001-2002... se mantiene como hipótesis, bueno, de trabajo.
0: Vamos a ver. Te voy a hacer una cita, pues yo he sido profesor de sociología de Max Weber durante muchos años. Y Max Weber, un poco desencantado porque el capitalismo se había convertido en una competencia individualista, dijo: no sabemos si van a regresar los antiguos dioses. Acá hay que considerar históricamente, aunque estamos en un siglo que es difícil de comparar con siglos anteriores, que si nosotros nos vamos a los primeros 30, 40 años o nos ubicamos en la década del 30 del siglo XX, vamos a encontrar a través de los fascismos un ataque profundísimo a la democracia y un retroceso de la democracia en dos países fundamentales que fueron Italia y Alemania, una emergencia de los nacionalismos, etcétera, y después la democracia volvió después de mucha sangre de la guerra, y hubo lo que llamamos los 30 años gloriosos entre el año 46 y 47 y el año 75, la crisis del petróleo. Y si vemos Europa, incluso Estados Unidos, vemos el crecimiento de partidos con menos vocación democrática. Pero también hay un contrapeso. ¿Por qué? Porque gobiernos del tipo del gobierno de Javier Milei. Una cosa cuando ideologías como estas están en la oposición, otra cosa cuando va al gobierno. En el debate se dicen muchas cosas sobre el gobierno de Javier Milei, pero hay un fenómeno universal. Sea Milei y sea otro gobierno, cuando entraste en el tercer año te corre el desgaste, que es un fenómeno universal. Y los gobiernos se dejan. Ahora,
1: te juzga más por los hechos que por el discurso.
0: Claro, pero esto es lo mismo que la izquierda. La izquierda en la oposición es, cuando llega, te viene el desgaste. Y el desgaste te viene con una, además, muchas veces con una descomposición. No quiere decir que están haciendo las cosas bien e igual se desgasta. No. Porque ahí viene, casi es una cuestión filosófica. Es fácil moverse cuando hay enamoramiento. El tema es cómo se toman las decisiones, cómo se recrea la realidad, cuando ya corrió el desgaste. Entonces, ¿qué estamos viendo? Y yo creo que estamos viendo un presidente desgastado, con una interna que se le abrió, que es tremenda, pero que no logra ser el líder de la fase de desgaste, donde hay que volverse, voy a usar una palabra que ahora se dice mucho, a mí no me gusta, se tiene que reinventar.
1: Uh-huh. Cuando el presidente Milei caminaba hacia la presidencia, estaba empezando la presidencia, había una pregunta que ustedes seguramente han hecho, sí, o se han respondido, mejor dicho, en las encuestas, que era cuánto los argentinos están dispuestos a aguantar un ajuste duro como el que Milei propuso y convalidó electoralmente. Porque Milei no engañó diciendo que iba a hacer un ajuste.
0: Sí, dijo que lo iba a hacer la casta.
1: Pero todos entendimos que la gente sabía que iba a haber un ajuste en términos generales macroeconómicos. ¿Ese tiempo ha terminado, el tiempo del aguante, o hay todavía un sostén político de decir, bueno, vamos a seguir aguantando porque en algún momento la luz va a aparecer al final del túnel?
0: Respondo de dos maneras. Primero, viendo los antecedentes. Nosotros nos dimos cuenta que Milei tenía chances de llegar al gobierno, te diría, 2 años antes. Y si vos querés, sin que hubiera Milei, 5 años antes, cuando uno pensaba, no, la continuidad va a ser este partido, el otro partido, las coaliciones, el peronismo, etcétera. Pero no se puede entender Milei sin entender la decadencia del Estado benefactor peronista. ¿Eh? Ese Estado que tenía que estar presente, ese Estado que tenía que proveer servicios, ese Estado que tenía que estar conducido por personas, transparentes según la ideología que tenían, ese Estado entró en un colapso. Y ese Estado entró en un colapso, y cuando se quiso reponer, se quiso reponer a través de los planes platita. Uh-huh. Nosotros vimos cómo la gente descubrió el fraude de la inflación. Yo siempre cuento la anécdota de que cuando empecé a ver en los focus group conversaciones entre personas comunes que hablaban de que, por ejemplo, me aumentan el sueldo, pero para aumentarme el sueldo tienen que darle a la maquinita y después la inflación me come el sueldo. Yo lo llamé a mi amigo Roberto Kachanowski, que Roberto, 20 años predicando esto en los medios, le dije, Roberto, tu prédica entró en el sentido común. La gente descubrió la trampa de ese estado inflacionario, y te agrego más. Y había, y eso lo captó Milei, un espíritu de emprendedurismo. ¿Por qué? Porque los empleos privados se convierten en inalcanzables, los empleos públicos son empleos licuados por la inflación. Entonces la gente quiere emprender. Ahora, ¿qué pasa cuando querés emprender? Y te encontrás con límites burocráticos, te encontrás con el costo laboral, te encontrás con una cantidad de cosas. Entonces, había, ellos enarbolaron, lo dejaron un poco, a Juan Bautista Alberdi, que en realidad Alberdi es una figura mucho más compleja que la que ellos plantearon, porque Alberdi es libertad de comercio más Estado-Nación. Pero la gente quería libertad de comercio abajo. Eso, Milei lo captó. ¿Por qué te quiero decir esto? Porque eso puede explicar en parte la capacidad o el deseo de grandes franjas de la sociedad argentina de bancar este ajuste. Ahora, ¿qué estamos viendo? Y bueno, otra vez, desgaste, y que la gente no puede, ¿cómo te voy a decir?, tolerar, sobrellevar indefinidamente el ajuste. ¿Y qué vemos que se vio en la década del 90? Y cuando vos entrás en la insatisfacción económica, sos mucho más sensible a los fenómenos de corrupción. Uh-huh. Y eso lo estamos viendo. Esa convergencia entre...
1: Aparece en las encuestas la corrupción como una explicación del fracaso económico.
0: Claro, no al... No.
1: O de los problemas
0: así,
1: económicos.
0: No, yo lo pensé de esta manera. ¿Estoy mal económicamente?
1: Sí.
0: ¿Soy más sensible a la eventualidad, a la presunción
1: me molesta
0: de lo de arriba roban?
1: Sí, me molesta más la corrupción.
0: Me molesta más la corrupción. Estoy más sensible a eso. Ahora, ahí hay una conjunción de cuestiones. Y ahora viene la parte donde se abren las posibilidades, los escenarios. Puede haber un escenario de empeoramiento. Y ese escenario de empeoramiento le va a complicar cada vez más a Milei algo que él necesita, que es ganar en la primera vuelta. Hace 4 meses, y eso lo compartimos, sí, en el verano se hablaba de Milei, tenemos Milei, parecía el verano de 2018 con Macri, Milei, tenemos Milei para rato.
1: Acababa de ganar las elecciones y de tener triunfos resonantes en el Congreso.
0: Bueno, ese Milei, hoy es un Milei que te genera la duda de si puede ganar en primera vuelta. Si fuera a la segunda vuelta, y se complica más, porque hoy... En la encuesta de Poliarquía, que es una encuesta conservadora, sí, el 55 desaprueba a Milei, el 45 lo apruebo. Claro, cuando vos le preguntás a la población, Milei versus Kicillof, a pesar de que la gente quiere un cambio de gobierno, gana Kicillof.
1: Por eso la pregunta es, poniéndonos en plan de escenarios del 2027, que ustedes empiezan a construir desde
0: claro,
1: ahora.
0: Por supuesto.
1: Voy a decir, es necesario que gane la primera vuelta, para lo cual está 40 puntos. Hoy
0: le estaría
1: costando conseguirlo. Si llega a pasar a la segunda vuelta, ¿quién es el rival? Porque ahí no es lo mismo un rival de centro-derecha o de centro.
0: Y ahí viene el punto.
1: Un rival peronista.
0: Ahí viene el punto.
1: De izquierda.
0: Nosotros hemos analizado, otros, la fragmentación de la oposición durante los primeros 2 años. Ahí tenemos que empezar a hablar de la eventual fragmentación de la coalición político-electoral que lo llevó a Milei a la presidencia.
1: Sí, de una recomposición del sistema político.
0: Pero escúchame.
1: Que está pendiente.
0: Claro, pero nosotros sabemos la composición de que le permitió a Milei sacar el 55% de los votos en el balotaje. 30 puntos era el voto duro, clarísimo. ¿Por qué?
1: Sí.
0: Porque es lo que obtuvo en el en la PASO,
1: dos elecciones
0: lo que obtuvo en la primera vuelta. 30 puntos, ahí lo tenía. Y los 25 que se agregaron, ¿de dónde venía?
1: De Juntos por el Cambio.
0: Básicamente,
1: en su enorme mayoría.
0: Básicamente el voto
1: de Schiaretti.
0: Bueno, acá el voto de Schiaretti, voto moderado, pero básicamente electorado de Patricia Bullrich y de Macri.
1: Exacto.
0: Entonces vos tenés hoy a Patricia Bullrich, la tenés adentro del gobierno, claramente diferenciándose, porque ella tiene un capital electoral, además de una historia política. Vos lo tenés a Macri, maltratado, ¿no es cierto?, vilipendiado, haciendo una visita a todo el país, recorriendo el país, diciendo, me parece que PRO tiene que presentar su propio candidato. Y la tenés a
1: Villarruel.
0: El otro día, hablando con un político muy avezado de la Argentina, que tenemos una relación muy estrecha, estábamos calculando cuántos votos podría sacar Victoria Villarruel, que ella le hicieron un reportaje en Caleta Olivia y le dijeron, ¿se va a presentar? Y yo, no es el momento de hablar de eso. No dijo, no me voy a presentar.
1: Claro.
0: 6 puntos.
1: El voto de, digamos, la derecha,
0: Argentina,
1: la derecha peronista,
0: la Argentina católica, nacionalista y militar.
1: El partido militar, sí.
0: Sí, pero
1: católico-militar.
0: 6-7 puntos.
1: Sí.
0: Yo te lo firmo.
1: Que se le van a Milei.
0: Se le van a Milei. Y si Patricia Bullrich patea el tablero, entonces vos ahí lo que tenés es la posibilidad de un desafiante en el balotaje que no sea izquierda. Si es peronismo, yo creo que va adelante.
1: El tema de Eduardo, bueno, ahí, puestos a especular,
0: sí,
1: que nos encanta.
0: Sí, bueno.
1: si esa tercera fuerza,
0: sí,
1: llamémosle macrismo reconstituido, sí, sé sí, que le gana al peronismo para clasificar con sí, Milei al balotaje.
0: Y bueno, yo te voy a decir algo.
1: Porque si la porque el balotaje puede terminar siendo Milei peronismo.
0: No, bueno, volvemos a la teoría de los
1: tetas. No me imagino dos derecha, centro derecha no, compitiendo entre sí.
0: No sé.
1: No sabes.
0: No lo sé. Okay. Hay un escenario otra vez de tres tercios. El tercio Milei, el tercio peronista y un tercio
1: en construcción.
0: En construcción, que ahí vuelvo, depende. A ver, uno tendría que especular con que Patricia Bullrich se vaya del gobierno, pero ya que estamos, nosotros tenemos que construir escenarios. Sí. No te olvides además de la simbología. Ese abrazo de Patricia Bullrich con Mauricio Macri. Uh-huh. Hay muchos votos ahí. Oye, ¿por qué se empieza a hablar de un mileísmo sin Milei? Porque hay un punto que eso ya es más sociológico político. Por el tipo de respuestas que la gente está dando, vos te das cuenta que lo más probable es que el gobierno de 2020, que surja 2027, es un gobierno hacia la derecha del espectro. No es un gobierno progresista de izquierda.
1: O sea, vos decís que una parte de ese electorado que apoyó a Milei, sobre todo en la segunda vuelta, está cansado de las formas.
0: Bueno.
1: Y de la forma en que gobierna Milei, o de algo más que de las formas.
0: Lo que pasa es esto, Sergio. Todos los gobiernos argentinos, por lo menos hasta ahora, tienen que resolver la cuadratura del círculo. Hay una contradicción que ya la plantearon muy bien en forma teórica Pablo Verzhunov y Martín Rapetti, cuando ellos hablaron de dos tipos de cambios: el tipo de cambio de equilibrio macroeconómico y el tipo de cambio de equilibrio social. Dejá la parte técnica. ¿Qué quiere decir? Que vos tenés como mandato, como que poner una macroeconomía en pie, tenés que tener equilibrio fiscal, tenés que bajar la inflación, etcétera. Pero a su vez, si eso entra en contradicción con el aspecto social inclusivo, si eso va a generar desocupación masiva, y bueno, perdiste el equilibrio. Yo creo que hay gente, no lo formula así, hay gente que dice: yo estoy por el libre mercado, yo estoy por la desregulación, yo estoy por la iniciativa privada, pero no al costo de esto que me está perjudicando a mí mismo. Acá hay votantes de Milei que te lo dicen en los focos: yo lo voté, pero ya no, esta situación no la tolero. Ahora, si uno le dijera: ¿querés volver al peronismo? ¿Querés volver a regulación? No quiero.
1: Es ahí donde Milei, en una segunda vuelta contra un peronismo de Kicillof, tiene una posibilidad muy concreta de salir.
0: Bueno, lo que hoy dicen las encuestas es esto. ¿Qué puede pasar ahora? Vuelvo, yo escribí una columna que le llamé El riesgo Macbeth. ¿Qué quiero decir? Los Milei tendrían que recuperar un cierto nivel de amabilidad política. Uh-huh. Porque, y de menos afán por el poder. ¿Qué es la interna actual? Para mí la interna actual es Karina Milei, que adquirió un liderazgo muy fuerte. Para mí se quiere quedar con todo, y los que están con él, con ella.
1: No es un problema ideológico.
0: Yo creo que es un problema de afán de poder. Exacto. Como aparece en la tragedia de Shakespeare. Sí. Todo el poder para mí. No negocio nada, o te inclinás ante mí. Bueno, ¿cómo terminó la tragedia de Macbeth? Todos los humillados, ofendidos, muertos y desterrados que jamás se hubieran juntado, se juntaron. Se juntaron y fueron contra el rey y su mujer. Entonces, acá hay cuestiones, no solamente de estilo, no solamente que hay gente que dice: no me gusta un presidente que insulte. No, acá hay una cuestión que no nos gusta,
1: para que nos quede claro. No nos gusta ese presidente.
0: No nos gusta. No, acá hay otra cuestión. Ese presidente se tiene que sentar a hacer acuerdos políticos con amabilidad. Yo siempre te pongo el ejemplo de Carlos Menem, al cual yo nunca voté. Carlos Menem, yo tengo los testimonios, vos te reunías con él. Él iba a perjudicar tus intereses por razones de gobierno, pero vos salías encantado. Uh-huh. porque te trataba, ¿entendés? Yo siempre cito a un famoso.
1: Menem te hacía sentir un conocido de toda la vida, un amigo.
0: Claro, pero además ahí hay un famoso escritor clásico francés, Stendhal, que decía: la belleza es una promesa de felicidad, y la política es una promesa de algo. Cuando vos salís, podés salir sintiendo, este se quiere quedar con todo, ¿no? Entonces, también en esa violencia, no sé si es horrible que el presidente, detestable que el presidente diga basura humana de un periodista. Pero hay otra cosa. Por ejemplo, el desprecio a la industria. Desprecio.
1: Sí.
0: Desprecio a la industria. Desprecio a los industriales. Desprecio a los empleados públicos.
1: Claro.
0: No se desprecia.
1: El desprecio como política, como discurso.
0: Claro, pero además tiene que resolver el problema de cómo va a crecer el país, tiene que resolver el famoso problema de que si crecen las áreas económicas de capital intensivo, pero no crecen la de trabajo intensivo, mirá, un plan económico en democracia no puede ser apreciado por los economistas, tiene que ser apreciado por los políticos. ¿Por qué? Porque un plan económico te tiene que permitir la reelección. Excepto que haya un presidente o presidenta, que no existe, que diga, yo vine a gobernar para aplicar un plan económico, no me importa la reelección. Pero eso no existe. Entonces, ¿querés un plan económico exitoso? Es un equilibrio entre macroeconomía, microeconomía,
1: Eduardo,
0: entre sociedad y economía.
1: Yo lamento mucho decirte, pero lo lamento mucho por mí y por los oyentes,
0: sí,
1: que te están escuchando, que se nos terminó el tiempo. El programa no termina si yo no te pido algo que no te anticipé fuera del micrófono.
0: No, es una canción, tengo que cantar.
1: No.
0: Que me han pedido hasta poemas.
1: No tanto, no te voy a pedir tanto. No, te voy a pedir que recomiendes o un libro, o una película, o una serie, lo que vos prefieras.
0: Un libro, una película, una serie.
1: Una de las tres.
0: Yo voy a recomendar,
1: sí,
0: una serie encantadora,
1: sí,
0: que me hizo pasar un muy lindo momento, que se llama Amar Perder. Ah, una serie hermosa, en Netflix. Un libro.
1: Sí.
0: Yo voy a recomendar, no un libro, cinco libros.
1: Epa.
0: La serie de Antonio Scurati,
1: sí,
0: sobre la historia de Mussolini. Que se ha hecho
1: una serie.
0: Se llama M.
1: Sí.
0: Esos son cinco tomos. Acaba de salir el quinto tomo, que es el fin de la historia. Si no leemos todo, leamos el primer tomo.
1: Ajá.
0: Con el cual se hizo la serie, pero hay que leerlo además de la serie.
1: Vi el libro, vi la serie y leí el libro y me pareció fascinante.
0: Estremecedor. Es
1: estremecedor. Sí.
0: Viene a cuento de todo esto. Hay también otro libro que se llama El tirano, de un autor que se llama Rimblatt, norteamericano, que sin mencionar a Donald Trump hace esto, por eso yo saqué de ahí, es decir, el drama de los líderes, compara a los reyes de las tragedias, ¿cómo se llama?
1: Griegas.
0: De Shakespeare, los dramas políticos, con a los líderes contemporáneos. Ahí hay dos libros. ¿Y qué me falta? ¿Una serie, un libro?
1: No, pues, y una película, si querés.
0: Ah, no tengo.
1: Puede ser opción, pero no, está bien.
0: No tengo en mente una película en este momento, pero la serie, si quieren pasar
1: Amar Perder. Gracias, Eduardo.
0: No, gracias a vos.
1: Un placer.
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1: Final de esta Argentina Hoy, con el placer de haber hablado con nuestro querido amigo Eduardo Fidanza, un gran politólogo, un hombre muy serio, con una enorme honestidad intelectual. Podríamos haber seguido charlando un largo rato del tema que nos apasiona, que es la política argentina. Lamentablemente el programa termina cuando tiene que terminar. No hay otro remedio. Esto es una regla inamovible de la radio y de Cadena 3 Argentina. Nos vamos inmediatamente después de nosotros. Ahora, como siempre, después de la Argentina Hoy, llega la cadena del gol.
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1: Lionel Scaloni evalúa sumar un jugador 27 a la selección argentina para el Mundial 2026. Se trata de Santiago Beltrán, el arquero de River, que viajaría como sparring y apoyo del plantel en un rol muy similar al que tuvo Federico Gómez Hert en Qatar 2022. La decisión no estaría vinculada a la lesión del Dibu Martínez, que igualmente llegará en condiciones, sino que Beltrán jugaría primero la final de la apertura entre River y Belgrano y luego podría incorporarse al seleccionado. La lista definitiva para el Mundial se conocerá recién el 30 de mayo, es decir, la semana que viene.
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0: buenas noches a todos. El gustazo enorme de reencontrarnos convocados por estas dos pasiones, el fútbol y la radio. Comenzamos aquí la cadena del gol. Vamos por Argentina, para todo el país, para todo el mundo. Más de 780 repetidoras. Y en una semana muy especial, en el jueves, previo a la gran final entre Belgrano River, entre River Belgrano en el Kempes, donde Cadena 3, al estilo de Cadena 3, que hay la pasión es una sola, pero hay muchas formas válidas de transmitirla. Como le venimos diciendo, vamos a estar con dos transmisiones. Vamos por Córdoba y vamos por Argentina con Marcelo Lamberti. Vamos a estar llegando ya el sábado al mediodía para hacer todo el clima prefinal periodístico, las conferencias de prensa, la cobertura, las llegadas de los equipos con todo el gran staff de la cadena del gol. Quiero agradecerle mucho a José Sayeva, un oyente de Cadena 3, que nos está agasajando, a todo el equipo de Estadio 3, que ya va a llegar aquí porque nos vamos al Mundial en el sábado a la noche que viene. En el campo decíamos el sábado a la noche, sería domingo a la madrugada. Así que muchísimas gracias, el cariño de nuestros oyentes que nos invitan, que nos agasajan, que nos miman, como la nota que tuvimos hoy en Rosario con Roque y Raúl Alfaro, que se cumplen 38 años de aquel gran campeón de todos, el Newell's de Judica. Y Roque dijo: sé todo porque los escucho todos los días. Ese es el mejor premio que podemos tener, que los futboleros nos elijan. Pero estamos en clima de final, tenemos muchísimo para contarles. Es un gustazo, querido Mauricio Cócolo, saludarte en estos días históricos para el fútbol de Córdoba. ¿Cómo te va?
1: Ahora sí, ¿qué tal, Claudio? ¿Cómo estás? Buenas noches, un abrazo.
0: Me asusté.
1: Llegó un poquito tarde al cierre pasarela, no le pasaba casi nunca, pero cada tanto fallaba. O Galván, viste que Galván se tiraba lento, parecía que no llegaba, yo por lo que vi en video. Y al final terminaba llegando. Sí,
0: pero llegaba siempre.
1: Llegaba siempre, siempre. Qué tiempista, ¿no? Dicen los que lo vieron que ha sido de lo mejor en ese rubro, y a mí me quedan esas historias como...
0: Yo lo vi.
1: ¿Lo viste jugar en vivo y en directo?
0: Yo lo vi. Sí, sí, lo vi. Y te diría, tuve la suerte de ver jugar Galván Pasarela. Y sería para charlar en una sobremesa, que me pongan 12. Yo voy con Galván Pasarela, ¿sería?
1: Sí, una de las mejores sagas de la historia. Bueno, a propósito de lo que decías, y volviendo un poco quizá a esos tiempos, Córdoba está viviendo una etapa muy similar a la que atravesaron tantos y tantos a fines de los 70, esperando en el enero del 78 la definición del campeonato entre Talleres e Independiente, o la de Central con Racing, Racing con Central en el 80, que son en definitiva las únicas finales de campeonato de primera división que disputaron los equipos de la ciudad. Este domingo se va a sumar la tercera, con la particularidad ya tan comentada, Claudio, de que el estadio se va a repartir por mitades y habrá igual cantidad de hinchas de Belgrano que de River, creo, y sin ánimos de comparar, porque todas las finales para todos son importantes, el rival le agrega un plus. Que sea River el rival realza la final desde el punto de vista de Belgrano. Hoy, Claudio, charlábamos con el Picante Pereira y decía algo que muchos vienen diciendo, creo que Diego fue uno de los primeros que lo dijo, para River no es una final más, porque nunca una final es un partido más, así sea de una copa local, nacional, internacional, de un partido de 20, de ida y vuelta, neutral, lo que una final siempre es una final, pero River medianamente está acostumbrado a jugar finales. Para Belgrano, hoy decía el Picante Pereira, es el partido de la vida. Y bueno, creo que un poco de esa manera se está viviendo.
0: Y así lo vamos a llevar. En la cadena de gol vamos por Córdoba, así lo vamos a llevar. En la cadena de gol vamos por Argentina, con una gran previa, con el gran Estudio Federal. Bueno, de todo eso lo va a contar después Mauricio Cócolo, entre hoy y mañana, como para ir metiéndole todo el aperitivo al banquete. Lo voy a saludar a Maxi Molina. ¿Cómo está Belgrano, Maxi, preparándose? ¿Cómo está el equipo del ruso Zielinski? Buenas noches.
2: ¿Cómo andamos, Claudio? Bueno, ahí, ¿no? Tratando el ruso de ultimar detalles noche, ya pensando en lo que viene. La gran duda a despejar es Lisandro López. Epa. Para mí, a esta hora, Licha López no juega. Pero, por una cuestión de importancia, de ascendencia en el grupo, lo van a consensuar entre departamento médico, cuerpo técnico y el propio protagonista, ¿no? Pero, para mí difícil, no es una lesión muscular. Lo sacó rápido del partido los otros días frente a Argentinos Juniors. Por eso me parece que va a ser bravo, pero lo van a definir, a ver, práctica de mañana viernes y la del sábado. Que va a concentrar, seguro, pero yo veo difícil que juegue. En un rato repasar el 11, especular un poco qué puede poner Belgrano, pensando en la final del domingo. Y hoy lo tocamos con Mauri.
1: Y le queda una deuda pendiente, Claudio, a Maxi, la tiene que pagar acá. No tuvimos tiempo, a ver. Ha quedado pendiente la deuda. Tiene que explicar por qué en Belgrano, por qué, con quién están enojados.
2: No gustó la designación de Yael Falcón Pérez.
1: Guardia alta, dice.
2: Sí.
1: Ah, no, eso es allá.
2: Es allá. En,
1: no sé cómo sería acá, claro. Pero bueno.
2: Por lo que fue el partido, uno recuerda, ¿no? Cancha de Central, Argentinos Juniors, Copa Argentina, semifinal. El partido de Central, el penal de Velázquez, Di María. Y bueno, ahora en esta época que todo se
1: el
2: sabe, se viraliza.
1: Tiene una personal con él de un clásico de Avellaneda.
2: De Avellaneda. Y ahora también esta cuestión, ¿no? Que dicen, che, todos saben que Yael Falcón Pérez es hincha fanático y confeso de River. Entonces, bueno, en Belgrano, qué sé yo. No gustó, ¿eh? No gustó la designación del árbitro. Y ya sacan todo a la luz, ¿no? Se ha instalado este tema acá en Córdoba de que Falcón Pérez es hincha de River. Y bueno, y en Belgrano están, no sé si enojados, pero sí desconfiados.
0: Bueno. Y ahora le quiero preguntar a Diego Borinsky. El Monumental ayer habló, Vox Populi, Vox Dei, que el domingo, cueste lo que cueste, tenemos que ganar. La derrota estaba descontada y apareció. ¿Qué apareció de Coudé sobre el final? Pelean hasta el final
3: tarro,
0: sus equipos.
3: ¿Te acordás que te faltaban 15 minutos? Digo, ¿aparecerá el tarro de Coudet? Hoy hacía la cuenta, lo comentaba también con Mauri, de 16 partidos del ciclo Coudet, en 7 metió goles después de los 90 o de los 120. Un pequeño paréntesis, Yael Falcón Pérez, porque esta historia de los arbitrajes y demás, es
0: a
3: el
0: ver,
3: mismo
0: ¿qué
3: que
0: dicen en River? ¿Están molestos? ¿Están molestos con Falcón Pérez? No creo.
3: No, pero como decías, confeso hincha de River y sí. Todo eso. Recuerdo
0: la
3: el River,
0: de River
3: en Córdoba. El River Boca en Córdoba, cuarto de final del 2024.
1: ¿Era el árbitro que, Falcón ese día? Mira.
3: Claro, saca la pelota de adentro del arco Chiquito Romero, no le dan el gol. Después hay un patadón de Figal a Enzo Díaz, pero que pasa Enzo Díaz y le pega después. Y después hay un codazo de Cavani a González Pires, todo sin sanción. Pero digo, con estas cosas, lo favoreció, recuerdo, a River el día con Platense en la cancha, claro. De River, ese fue clarito porque dio un montón de minutos de descuento y una falta que medio lo levanta a los jugadores de River.
1: Sí,
3: pero también lo perjudicó en esta, o sea, nada, a veces...
1: ¿No era el árbitro el día del gol de Tevez que lo empuja Maidana también?
3: No, ese fue Tello.
1: Tello era. Ah, no, sí. Era Falcón.
3: Y ahí no había VAR, porque ese fue groserísimo el empujón.
1: Que vienen en contra, ¿no?
3: Claro, exacto.
0: No cayó bien en Belgrano y River recuerda algunos sinsabores, podría decirse así. Yo creo que se ha impuesto, casi diría Mauricio, una actuación, un physique to role de los directivos, que parece que si vos no te mostrás disconforme, no cumplís con la parte previa.
1: Y también hay como un reclamo de los hinchas, sobre todo a través de las redes sociales, que le debe llegar a los dirigentes, para que salgan y hablen, claro. Un poco, traten de mantener...
3: Bueno, eso pasó, vos lo dijiste el otro día cuando fue River Boca, que salieron 3 jugadores a hablar de Darío Herrera cuando lo nombraron para River Boca, porque había dirigido aquel del penalcito a Solari metido por Borja en el descuento, y al día siguiente estuvo Paredes al lado de Herrera, entonces yo estuve en esa conferencia en el predio, no dijo nada, y bueno, después no se dio el penal, el empujón final, bueno. Entonces los hinchas de River dijeron, nos durmieron, guardia alta, bueno... La guardia alta del otro día no fue contra un árbitro en particular, sino contra Central, que se había convertido en un equipo del poder en los últimos años, ¿no? Sobre todo por el
0: Diego, para, bueno, pasó, para meternos en River, en duda.
4: Ya está.
0: En duda.
4: Sí. Soltá, Diego, soltá.
0: En duda.
3: Quería escucharlo a Chelo, porque hacía mucho que no lo escuchaba. Por eso tiré eso.
0: En duda Licha. Sí. En duda Lisandro y Moreno.
3: Bueno, en duda, uno que estaba descartado ayer a la noche, bueno, que nos saludamos charlando ahí en la sala de conferencias con colegas de River, bueno, empezó a trascender esa información de que Moreno habría pedido que lo esperen, que está para jugar, que bueno, que infiltrado, que veremos.
1: Pero ¿tiene lesión o es fatiga, es cansancio?
3: Es un esguince. De ligamento colateral de la rodilla, es un esguince de rodilla.
1: ¿Y como, eso se infiltra?
3: Como tuvo Driussi, lo mismo, obviamente no es el mismo grado de dolor o de molestia, y sí. Ajá. Evidentemente, yo infiltrar. lo que veo de Moreno...
0: A ver.
3: Sí,
0: podríamos llamar a algún especialista.
3: Como arrastrando la pierna, es como que siempre tiene alguna molestia, ¿no? Pero nada.
0: La infiltración es una anestesia, o sea, es para que no le duela. Ahora, la distensión puede ser que se rompa el ligamento.
1: Claro, eso
0: es. Porque el ligamento está frágil, no lo frenás. Porque que vos me digas un esguince de tobillo, sí, un golpe, está muy golpeada la rodilla. Bueno, pero la rodilla, él es para que juegue normal. Ahora, eso está inestable, se le puede romper.
3: Sí, claro, sí. Yo no creo que él quiera arriesgar a tener una rotura de ligamentos, ¿no? Y no creo que nadie en River quiera arriesgarlo a eso. Pero bueno, es la información, obviamente es la única duda que hay, porque después el que lo reemplazaría es Lucas Silva, que entró un ratito, 20 minutos el otro día. Después ninguno de los titulares se tuvo concentrado, salvo Lautaro Rivero, que estuvo en el banco y no entró. Así que... Y el resto del equipo está clarísimo, y está clarísimo que pueden entrar Maxi Mesa, que jugó 45, Zubiabre, que jugó 45, Juanfer, que necesitaba jugar porque ya en el último partido no había entrado.
0: Después quiero hablar porque Juanfer estaba empacado, estaba haciendo trompita, estaba enojado que él no estaba en la elite que cuidaban, ¿no es cierto? Entonces, parece que los últimos 5 minutos es... Quiso jugar un rato y empató el partido. Dejó ese mensaje.
1: Yo creo que fue el único en ese ratito que jugó como para reclamar minutos en la final. El resto...
3: Pasa que cometió... La verdad que no fue bueno el partido, Juanfer. Perdió un montón de pelota. Había hecho una buena en el primer tiempo a Castaño, que la vimos de cerca, que levantaba la cabeza a Castaño, veía a quién se la pase. Cuando miró abajo la pelota ya se había ido casi por el fondo. Pero claro, era un niño mimado de Gallardo, lo considera su padre futbolístico, hay una...
0: Bueno, que se lo lleve ahí bien ahora.
3: Bueno, por eso...
0: Bueno.
3: Está claro que no... Que no...
0: ¿Jubiló de técnico Gallardo con esto? Me lo contestás después. Cacho Mercado, nos metemos con los títulos. Muy buenas noches.
5: Hola Claudio, ¿cómo te va? Un abrazo enorme para todo el equipo. Se está terminando el primer tiempo en Venezuela. Está jugando el equipo de Independiente Rivadavia de Mendoza frente al Deportivo La Guaira. 2-1 está ganando el equipo mendocino. Dos golazos para ser líder, para pelear entre los mejores de la Copa Libertadores, de los que están arriba en la punta. Va a jugar entre los argentinos, va a jugar Racing en un ratito nada más por Copa Sudamericana. No tiene margen de error el equipo de Costa, necesita ganar o ganar para seguir con vida en la Sudamericana. Con un doblete de Cristiano Ronaldo, festejó un nuevo título con el Al Nassr en la Liga de Arabia, llegó a los 973 goles y sigue sumando el portugués, que estará en la Copa del Mundo en Estados Unidos, en Canadá y en México. Claudio.
0: Se vienen las grandes transmisiones, todo bajo la dirección de Mateo Ferrer, también con Juan Vallejo de la Cadena del Gol. Ahora lo saludo a Marcelo Lamberti, uno de los equipos argentinos clasificado ya a octavos de final de Copa Libertadores. ¿Con qué va a ir Central Ecuador? Porque se le viene un partido, y ¿dónde lo va a jugar? Nada más y nada menos, después del pasillo de espaldas, Copa Argentina frente a Estudiantes. Marcelo, muy buenas noches.
6: Ahora sí, Claudio, te saludo formalmente. ¿Cómo estás? Central, primer equipo clasificado, de ganar en Ecuador hasta puede ser el mejor equipo en esta primera etapa, en esta fase 1 de la Copa Libertadores de América, ¿eh? sería el que estaría liderando allá arriba. El partido es difícil, complicado, va a estar viajando el próximo día martes al mediodía, Ecuador. El partido es el miércoles a la hora 19. Nosotros nos vamos en la madrugada del día martes, así que el martes ya a esta hora estaremos, por supuesto, Claudio, con la cadena del gol desde Quito, junto a Rosario Central, que va con todo, por supuesto. Pero claro, lo decías, la importancia de este partido, pero acá el choque con Estudiantes supera todo. El partido con Estudiantes va a ser el 31 de mayo, el árbitro será Rey Hilfer, el fútbol argentino, ¿no? Todavía no se oficializa dónde va a ser. Yo tengo que es Córdoba. Sería el 31 de mayo, domingo 31 de mayo, en Córdoba, este choque ante Estudiantes de La Plata. Lo dijiste, pasillo y todas estas cuestiones hacen que sea un partido aquí en Rosario. Imagínate cómo se espera este choque ante el equipo de Juan Sebastián Verón. Lo más importante hoy en Rosario, Claudio, es eso. El partido con en Ecuador, en Quito, el próximo día, miércoles, y el partido, por supuesto, de la Copa Argentina. Imagínate lo que dirían si habría un árbitro confeso hincha de Central dirigiendo una final para Central. Me voy, mamita querida.
0: ¿Vos decís que tiene una vara distinta, Borinji y Marcelo?
6: Dieguito, no, porque yo
3: me acabo de enterar que ya el Falcón Pérez es hincha de River.
0: Las fotos de Falcón Pérez con la camiseta de River han salido por todos lados, un montón, Diego.
1: No sabía, pero si vamos a hacer casa de hinchas, no queda ninguno. Si todo el mundo es hincha de alguno, ¿qué querés?
0: La gran mayoría son de Boca de River.
6: Pone uno de River, le dije la final de River, vos sos un fenómeno.
1: Son hinchas.
3: Lunati, que era el más fanático, le cobró el penal que contra Lanús, que de River terminó siendo.
0: Mira, la mayor ayuda.
6: El penal River, River Central, 20 minutos hasta.
0: El penal más grande no cobrado en un clásico y más evidente, no lo cobró mi amigo que es hincha de Central, Claudio Martín, fue cuando voló
3: Coudet en el área. Coudet. Atajó
0: ese
3: Coudet,
0: fue el más grosero de
3: todos. Una cosa increíble eso.
0: Y era hincha de Central.
3: No, 2004, semifinal de Libertadores.
0: Bueno, vamos a escuchar audios, Diego, porque lo tenemos a Lautaro Pereira, el goleador de anoche que le permitió a River sumar el punto que le asegura estar al menos en el repechaje.
7: Ah, sí, la verdad que con esta camiseta meter un gol es muy lindo, lo que todos quieren. La verdad que con el partido que estuvo era por lo tanto. Claro, sí, nada, es muy importante para mí, contento con la camiseta que tengo que dejar todo, y nada, que ahora vamos a la final. Nada, que entre, que encare para adelante y que juegue, como yo sé.
3: Eso es lo que le había pedido el Chacho. Vos sabés, bueno, estábamos ahí, la primera que hizo la hizo muy bien y después hizo todas mal. Pero siguió insistiendo y la última fue a buscar el rebote y la metió en su quinto partido en River, todo sumando minutos, ¿no? Ninguno de titular.
0: Bueno, ahora lo vamos a escuchar al Chacho Coudet. ¿Tiene suerte o no tiene suerte?
3: A ver.
8: Seguramente que la suerte la construyen los jugadores y mérito del trabajo y de lo que se sacrifican todos los días, así que de mí pueden decir cualquier cosa, que no tengo problema, soy un trabajador, un obsesivo de esto, así que los partidos duran hasta que pita el árbitro y bueno, me parece que lo que decía anteriormente, ¿no? También va de la mano de que desgastamos bastante, sostenemos un ritmo alto y bueno, me parece que hoy era más difícil porque como tuvimos que pararnos, como tuvimos que terminar, pero que el equipo los últimos partidos viene mostrando cosas buenas, cosas que vamos a tratar de seguir repitiendo.
3: Vos no sé si vieron, muchachos, los memes que hay, ¿no? Que es Coudet con su jean y su remera y empieza la parte de atrás a crecer, ¿no?
1: Del Ruso se decía lo mismo en una época.
3: El celular de Bianchi, el mejor
1: Bianchi,
3: técnico.
1: Bianchi en otra época también. Coudet tiene, fuera de lo futbolístico, de sus condiciones como técnico, una condición que en clubes como River, Boca, de mucha repercusión, es muy importante. Es hábil manejando las conferencias de prensa.
5: es muy bueno declarando.
3: Porque está muy apagado, desde que llegó a River se cuida mucho.
5: Eso, me parece que sí. El otro día después de Central se notó claramente que bajó tres cambios. Sobre todo porque el equipo ya estaba en la final, ya había ganado, que era lo importante. Y además le había ganado a Central, entonces quería bajar un poco para que...
3: No, eso sí, no quería mostrar ningún tipo de euforia, alegría ni euforia. Pero después de que se mandó la de Vietnam...
5: Sí, ahí bueno, como pero que... ahí lo hizo a propósito. Porque él sentía que no le venían valorando nada, sí. Y de alguna manera marcó la cancha y dijo...
3: Pero le recomendaron bajar un
5: poquito. Esto era un desastre y miren a dónde estamos ahora. ¿Por qué? Porque tranquilamente, si seguía con el ritmo Gallardo, River ya estaba de vacaciones hace un mes. Y ahora está para jugar una final. Nada hacía presumir que el River del comienzo del año... podía llegar a jugar una final, y ahí hay un mérito de Coudet, suerte o no, muy importante. Y en la Sudamericana, más allá de que estuvo un montón de tiempo perdiendo en todos los partidos, no perdió ninguno, al final de cuentas.
3: Sí, o iba empatando y lo ganó. Yo creo que cambió el ánimo de todos, ¿no? Es como que... Y por eso se fue Gallardo, porque no encontraba respuestas en los jugadores, claramente.
5: Y no le sobra. Anoche tiene que jugar con jugadores que el hincha ya no soporta. Tiene que jugar con Galopo, con Castaño, que no anduvo tan mal, pero el hincha ya lo tiene cruzado y no lo quiere. Sí. Digamos que tampoco no es que le sobra tanto.
3: Con lo de Galopo me parece que es injusto a la gente, ¿no? Erró un penal y metió varios goles, no sé por qué se la ganó.
0: Pero ayer jugó mal, ¿eh?
5: Sí, jugó mal.
3: No, ayer sí, pero esto viene de arrastre, bueno, los invitados no es por aplaudan. Ayer.
0: Bueno, y Castaño pésimo.
5: El partido de Pezzella.
0: Pezzella, pero cabeció el aire. Casi salió
3: dos veces. En la misma jugada, dos veces para atrás. Una se la dio al rival y el otro se la tiró a Armani, que ahí se fue la mejor atajada de Armani.
5: Los dos chicos que jugaron de laterales son pibitos. Salas subió, abre poquito, ¿no? El partido de anoche de River fue flojito.
3: Era difícil.
0: Sí. La segunda media hora vamos a estar hablando muchísimo de Belgrano, del otro finalista con Maxi Molina, pero hablábamos de Armani, que habla de Beltrán también, que suena mucho en la selección Beltrán, Diego.
3: El número 27, se está hablando de que vaya a los amistosos y se quede unos días hasta que no lo dejen más, pero como también para ir preparándolo para el futuro y puede sumar, ¿no?
0: Bien, sí, y después, bueno... hay también ahí una coincidencia que hay que decirlo. En épocas de Coco Basile se dijeron muchas cosas, de Diego Maradona también se dijeron muchas cosas en cuanto a convocatorias, representaciones y afines. Lo escuchamos, Armani.
9: La verdad que contento nuevamente de poder jugar después de tantos meses de estar afuera por una lesión. Así que bueno, agradecido también a la gente que desde el primer momento que llegué acá a River siempre me trató de la mejor manera, siempre me apoyó, en los momentos difíciles siempre estuvieron, así que agradecido. Con Marcelo también, obviamente, que está en el día a día con nosotros, los arqueros, los consejos de él, así que bueno, el apoyo también en estos meses. Así que bueno, agradecido con todo, la verdad. Muy contento por el momento que está viviendo Santi, se lo merece, porque es un muy buen pibe, un pibe trabajador, y que disfrute que hoy en el fútbol argentino llegar a una final se hace muy complicado por lo competitivo que es. Así que lo disfrute, ojalá Dios quiera... cuando termine el partido podamos estar festejando, dándonos un abrazo.
3: Ahí estaba Armani. Que la
0: muy,
3: gran
0: buen,
3: duda,
0: muy buen Claudio, compañero y referente, sí, ¿no? Muy buen
3: sí,
0: líder.
3: Sí, y evidentemente se venía diciendo, ¿qué va a pasar cuando Armani esté listo? ¿Qué va a pasar? ¿Y qué conflicto? ¿Y qué cara le va a poner a Coudet? Y la verdad que cuando un arquero anda tan bien como este chico, y cuando tenés del otro lado un líder que realmente...
0: Una buena persona adelante, también. Cuando tenés una buena persona que no exacto, te enfioja la situación.
3: La gran duda es que va a ser Armani a mitad de año. Si va, yo creo que va a seguir, tiene contrato hasta fin de año, pero sabe que no va a atajar.
0: Sí, yo lo veo muy complicado con su cintura, pero eso lo...
3: Y por el físico que
0: eso tiene, lo charlamos también, después.
3: No lo ayuda. El físico.
0: Yo lo veo ayuda, que no lo ayuda porque debe estar sufriendo muchísimo.
3: No, pero digo, es largo, medio encorvado, entonces también da esa sensación, ¿no?
0: Bueno, es muy bueno cómo Diego encuentra Mauricio, siempre viste una forma, es porque es muy alto,
1: y es grandote,
0: está doblado sí, así.
3: No, y dije claro, medio encorvado.
0: Yo no lo veo corto a caminar así, medio agachado.
1: Siempre fue como, grandote así, ahora.
0: Como caminaba
3: encorvado, tío Pipí. Dije encorvado también.
0: Bueno. Bueno, nos vamos a las noticias con Gloria Tomás, Alberto Rosselli, informan para todo el país por la gran cadena federal.
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11: Buenos Aires. Mauricio Macri le respondió a Martín Menem y afirmó del presidente Javier Milei que se ve a sí mismo como un profeta.
12: El expresidente participó de un foro en la Universidad Austral junto a los exmandatarios Julio Sanguinetti de Uruguay y Felipe González de España.
11: Córdoba.
12: Un voraz incendio destruyó la casa de Miguel Siciliano en Traslasierra.
11: El hecho ocurrió el sábado, aunque se dio a conocer en las últimas horas.
12: El fuego comenzó de madrugada en Bajo del Molino, Nono, y entre las ocupantes de la vivienda estaba la ex diputada Olga Riutort, suegra del actual funcionario provincial.
11: Internacionales.
12: China anunció que responderá con firmeza si la Unión Europea impone medidas discriminatorias y restrictivas.
11: Así lo advirtió el Ministerio de Comercio. Mientras tanto, Caja Calas es criticada por haber comparado las prácticas comerciales de la nación asiática con un cáncer.
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0: Continuamos en la cadena del gol, nos informa Cacho Mercado y después vamos a conocer jugar es perjudicial para la salud, los números de la quiniela. Cacho, te escuchamos.
5: Bueno, para decirles que se ha terminado el primer tiempo en el partido que está jugando el equipo de Independiente Rivadavia en Venezuela. Está ganando el equipo mendocino por 2-1. Actualizamos los otros marcadores en Copa Sudamericana. Puerto Cabello y Juventud están igualando 1-1 y el Mineiro le está ganando al Cienciano por 2-0. A la hora 21 juega Racing frente al Caracas Fútbol Club. Entre otros de los títulos, por ejemplo, ya está Independiente, arribó en la tarde de hoy a Rosario. Recordemos que por Copa Argentina Independiente de Avellaneda va a jugar mañana a partir de la hora 20 en el Marcelo Bielsa frente a Unión de Santa Fe. Después de casi 2 años de no atajar para la selección en su país, Manuel Neuer estará presente con Alemania en la Copa del Mundo. Fue un secreto prácticamente a voces que tenía el técnico de la selección alemana, que dio a conocer la lista de los 26 e incluyó a Neuer en la lista. Otro de los títulos para esta jornada, tenemos en cuenta que se realizó el sorteo, Claudio, de la Copa del Mundo, la sub-17, que se va a jugar en Qatar. Argentina va a integrar el grupo C, va a enfrentar a Australia, a Dinamarca y a una selección africana. Eso va a salir de un torneo que se va a jugar en los próximos días. Por ahora ya tiene comienzo, recordemos, la Copa del Mundo se va a desarrollar entre el 19 de noviembre y el 13 de diciembre de este año.
0: Enseguida vamos a hablar con alguien

0: El Cura.
1: Muchísimas gracias, Gloria Tomás. Muy bien, muy bien. Estamos en contacto ahora con alguien que vaya, si puede hablar de lo que es vestir las dos camisetas, que inclusive ha dirigido a Belgrano, que, si no me falla la memoria, fue a River después de que se fuera el Daniel, como le decían. Enrique Roberto Nieto, ¿cómo te va? Muy buenas noches, Claudio Giglioni, Mauricio Coccolo, Diego Borinsky, Maxi Molina, todo el equipo de la Cadena del Gol, un gusto tenerte con nosotros. Muchas gracias por atendernos, Enrique.
2: ¿Qué tal? Buenas noches, hola equipo, saludo a todos, los muchachos. Un gusto estar en contacto con ustedes.
1: Muy bien, bueno, aquí estamos. ¿Cómo ves el partido futbolísticamente? ¿Cómo lo has visto? Porque también está el condimento de el desgaste, el cansancio, lo que pesa jugar este tipo de finales.
2: Sí, bien, ansioso, esperando, viste, todos tenemos ansia, viste, más los hinchas de Belgrano, ansioso de una posibilidad hasta hace un mes, era inesperada, porque aparecieron en el celular millones de técnicos que querían que se fuera Cialige, que se fueran los jugadores, que se fuera Luifa, y ahora quisiera escuchar a ver qué opinan de lo que pidamos hace un mes. Pero bueno, es lógico, es normal, los argentinos somos así, malos con los cordobeses.
3: Y el fútbol es así, negro, ¿no?
2: Y es así, por supuesto que sí, es así. Y también a mí, yo siempre converso con mis nietos que juegan al fútbol, con mis hijos que son futboleros, y exigimos y nos bandeamos, y porque pagamos una entrada, pensamos que tenemos derecho a ir, escupir, salivar a alguien o insultar, y creo que no corresponde, pero bueno, son pensamientos de cada uno.
1: Sí,
2: es que me han puteado tanto a mí que
1: sí, pero bueno,
2: que se, claro. Sí se abre de eso,
1: sí,
2: pero bueno, bien contento con el Belgrano, muy feliz, porque yo tengo dos nietos jugando en Belgrano inferiores y frecuento permanentemente el predio, no tengo nada que ver con el club, voy como cualquier papá, como cualquier abuelo, pero el club está bien, está saneado. Están bien a nivel conducción, están bien las categorías en inferiores, la tercera, el Beto Fernández, que da mucho que hablar, los coordinadores, Leo Torres y Cani López, están coordinando muy bien las cosas, y Belgrano está bien, por algo no ha llegado de la casualidad.
1: Claro.
2: Esto no es producto de la casualidad, hay trabajo. Yo me quedo tranquilo. Yo soy totalmente distinto al ruso. Porque el ruso la tiene re clara, es un técnico que liga, tiene suerte y trabaja bien, lo viste, si le hace un gol o hace un gol, el tipo ni gesticula, otro se vuelve loco, viste, golpeamos el piso, golpeamos la pared, él ni se mueve, no gesticula, la procesamos por dentro, por supuesto.
3: Tiene siempre la misma, bueno, cara.
2: Negro, la misma cara, sí.
3: ¿Y cómo lo viven en la familia? ¿Cómo es la familia? ¿Vos sos de alguno? ¿Vas a hacer fuerza por Belgrano? ¿Pero sos hincha? ¿Cómo es eso en casa?
2: Yo soy hincha de River.
3: ¿Vos sos de River?
2: Yo soy hincha de River y de Belgrano.
3: Sí.
2: Y mis hijos son hinchas de Taller y de Boca, toda la contra mía.
3: Está todo mezclado, negro.
2: todo mezclado, mi hijo, yo cada vez que le hacen un gol a mi hijo yo se los grito y se enoja conmigo, no empecé. Y bueno, pero
3: vos haces fuerza por Belgrano, más allá de que sos hincha de River.
2: Sí. Soy hincha de River, sí, pero bueno, lo que pasa es que es una posibilidad casi inesperada y sería histórica. Como para acercarnos un poquito a los rosarinos, que nos llevan año luz de ventaja, ¿no? Llámese Rosario, Ñuy, cualquiera, ¿viste?
3: Sí.
2: Me hacían una nota anoche en Canal 12 y le decía yo, nos llevan acá en la categoría de fútbol de inferiores, en Central y en Ñuy. Hace 20 años, si vos no tenías aprobado una materia, no te dejamos jugar. Y si no estudiabas, te hacían dejar el fútbol. Pero bien pensando en la persona que sigue después de que terminen los años de fútbol que, claro, puedan llegar a tener.
3: Claro.
2: Y nos llevan ventaja los técnicos, se recomiendan entre ellos. Nosotros no, nunca recomendé ni a Dertizia, ni a Daniel Ramos, ni a Gullón, nunca recomendé nada. Tampoco me recomendaron. Uh-huh. Pero no lo hacemos de malo, lo hacemos porque estamos distanciados. Bueno, no sé por qué. En cambio, vos en Newell's, le pongo un ejemplo, había en la época de Martino, en ese grupo, salieron de 27 jugadores,

0: salieron 20 técnicos, sí, y sí, todos trabajan a la vez, se recomiendan entre ellos. Entonces nos llevan años luz de diferencia ya en esa de esa época, y bueno, los títulos que han logrado, así que Belgrano creo que no lo deja pasar. Ojalá que así sea.
1: Ojalá.
2: Y Negro, más allá de lo que te preguntaba Claudio sobre cómo lo ves futbolísticamente, ¿cómo lo ves desde el punto de vista de la presión? Porque es el otro tema que se habla. Hay como una idea muy generalizada de que para Belgrano es el partido de la vida. No, no sé, ¿vos lo ves así?
0: Sí, sí, la comparto. Digo, no, Daniel, la comparto totalmente. Son posibilidades que se te dan muy, muy, muy de vez en cuando a los equipos más chicos, si vos te comparás con River, ¿no es cierto? River te va a tener 20 finales y Belgrano capaz que puede tener 5 por tirar un número. Pero son partidos que hay que aprovecharlo. Yo me recuerda esto, lo que está pasando ahora, lo que nos jugamos en el ascenso de 91-92.
2: Sí.
0: Belgrano hacía años que jugaba con el equipo de la falda, no sé, de Vialema, sí, no sé dónde era.
2: Los regionales, estación que
0: queda. Y la posibilidad, y los regionales, entonces el nerviosismo corre, pasa, pero bueno, tiene el cuerpo. Está Julio Constantín, está bien rodeado el ruso, y la tranquilidad que también el ruso puede estar comiendo un sándwich de milanesa mientras juega, no tiene problema por nada, ¿viste? Entonces te transmite, te da tranquilidad, te da serenidad eso, ¿viste? Así que yo creo que Belgrano lo va a sacar adelante sin problema, ¿eh? Ojalá que así sea, ¿no?
3: Enrique, te pregunto,
0: vos fíjate que
3: usaste las dos camisetas en el 2011, jugaron por la promoción y River no estaba acostumbrado a jugar la promoción, y realmente lo sintió. Belgrano estaba acostumbrado al barro y la sacó adelante. Ahora es al revés.
0: Son cosas distintas, claro, sí, exactamente. Son cosas distintas, ¿viste? Jugar la presión que tenés. Gracias a Dios no tuve la oportunidad de jugar nunca por la permanencia, pero hay que jugarlo, hay que tener que estar bien parado, porque si no.
3: ¿Le puede pesar a Belgrano tener este desafío tan importante, toda la provincia, todo lo que se ha generado?
0: No, yo creo que no. Yo creo que en este momento capaz que sí, hasta mañana viernes capaz que sí. Después ya está, estoy acá y tengo que enfrentar lo que estuve buscando, y hasta te sirve como para agrandarte un poco también, ¿viste?
2: Enrique,
0: yo creo que Belgrano no la va a desperdiciar la posibilidad que tiene, calculo.
4: Te hemos hablado mucho de partido de fútbol, de tu costado profesional. Ahora, de tu corazón, ¿qué darías para que Belgrano sea campeón?
0: Y lo que no tengo, porque, a ver, yo tengo mi nieto ahí jugando en inferiores, uno está más cerca, está en la primera local ya jugando, el otro tiene un año menos, ahí. Saneado, se está trabajando muy bien, hay muchos chicos jóvenes en la primera de Belgrano, hay muchos chicos jóvenes, debutan cada 15, 20 días, debuta uno, viste que hay cantidades de jugadores. Entonces yo quiero que gane Belgrano, por supuesto que sí, soy hincha River, pero bueno, no, yo lo digo y lo hago públicamente, no, el que avisa no traiciona, como bien dice, viste, yo quiero que gane Belgrano,
4: Belgrano, olvídate. Sobre los buenos finales no se habla, Enrique, te mandamos
0: exactamente, así.
4: Ahí está, te mandamos un saludo muy grande y ojalá te pueda saludar. Tuvimos una charla hace un montón de fútbol, hace como 20 años, me gustaría.
0: Sí, sí, me acuerdo, sí.
4: Te mando un saludo enorme.
0: Listo, un abrazo enorme para todos.
4: Gracias por hablar con Cadena.
0: No, gracias por tenerme en cuenta y gracias por estar en contacto. Un abrazo grande.
4: Enrique Nieto, hablando de la final en la Cadena del Gol. Nos vamos a la pausa. Hay mucho más. Se nos viene el gran partido. Vamos.
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6: Damián Emiliano Martínez Romero, 33 años, 1,95 m, nacido en Mar del Plata. Así llegan los campeones del mundo. Dibu disputará su segundo mundial tras la obtención en Qatar 2022. El marplatense buscará su quinto título con la escaloneta tras el mundial, las dos Copa América y la finalísima. viene de disputar 24 partidos en el semestre con el Aston Villa. Solo estuvo ausente 3 compromisos por molestias musculares. Titular indiscutido para el entrenador Unai Emery. En toda la temporada disputó 43 partidos, dejando la valla invicta en 13 cotejos, sumando 3.780 minutos en el arco villano.
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4: Continuamos en la cadena del gol, enseguida Maxi Molina con el informe de Belgrano, pero ahora Mauricio, porque Cadena 3 en la radio de la Fórmula 1 se corre en el circuito Gilles Villeneuve, en Canadá. Lo tenemos a Fernando Barrio Nuevo y lo presentamos.
2: 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Fer, ¿cómo estás? Buenas noches.
10: Mauri y Claudio, el placer de saludarlos. Cadena 3, la radio de la Fórmula 1 en Argentina, siguiendo a Franco Colapinto, que vuelve a correr en el circuito Gilles Villeneuve de Montreal en Canadá, quinta fecha de este campeonato 2026. Un Colapinto que viene de tener la mejor actuación desde que compite en la Fórmula 1, séptimo puesto en el pasado Gran Premio de Miami. Ha quedado lejos allá en el tiempo porque fue a principios de mes. Luego de este parate de 3 semanas vuelve el gran circo de la Fórmula 1 también a Norteamérica, en este circuito Gilles Villeneuve, que es una especie de semipermanente, un circuito con muros muy cerca de la pista y una pista en donde Colapinto anduvo muy bien el año pasado. La particularidad de que tenemos fin de semana de formato sprint, tal como ocurrió en el pasado Gran Premio de Miami, esto significa que habrá tan solo una práctica libre mañana viernes desde las 13:30 hora de nuestro país, para luego dar paso a la clasificación de la carrera corta, que es el día sábado. La clasificación será mañana a las 17:30. La carrera sprint a las 13 horas de nuestro país, a 23 vueltas a este circuito de 4.600 metros. Sábado por la tarde a las 17 la clasificación, con miras al Gran Premio, que será a las 5 de la tarde el próximo domingo, a 70 vueltas a este circuito. Es decir, Mauri y Claudio, que se va a solapar la carrera, la largada de Colapinto, con la final entre River y Belgrano. Va a estar promediando el segundo tiempo, así que habrá que estar a dos monitores siguiendo el fútbol y la Fórmula 1. Si les parece, escuchamos lo que decía Franco Colapinto hoy desde el circuito de Montreal acerca de las expectativas para este fin de semana.
11: Sí, tenemos el mismo alerón atrás, que es el que habían traído para él en Miami. Hay un piso un poco diferente también, así que veremos si eso funciona. Creo que el problema más grande es que tenemos uno de todo y después del accidente, creo que eso hizo que perdamos partes en Miami y capaz que tengamos un poco menos de cantidad de cosas. De alerón adelante estamos muy limitados y un par de cosas así, que si pasa algo, si rompes algo, tenés que penalizar o tenés que largar de boxes. Así que nada, eso es un poco lo complicado.
10: Bueno, atento a este detalle de Colapinto, porque Steve Nielsen, el director deportivo de Alpine, le ha dicho a sus dos pilotos, a Pierre Gasly y a Franco Colapinto, de cuidar el elemento mecánico porque hay falta de piezas. El accidente de Gasly en Miami ha hecho que tengan que disponer más recursos para el auto del francés, y como decía Colapinto, hay un solo piso, un solo alerón trasero de nueva especificación para ambos, hay un solo alerón de delantero. Si hay contacto con las paredes o hay algún choque, habrá que cambiar por piezas del año pasado, y esto implica largar desde boxes, ya sea la carrera sprint o la carrera principal. Así que habrá que ver cómo se las arreglan los pilotos para hacer, dentro de lo que se les exige, un poco conservadores para evitar tocar o tener algún tipo de accidente con los muros que están muy cerca de esta pista del circuito Gilles Villeneuve de Canadá. Toda la expectativa, vamos a estar siguiendo minuto a minuto la actuación de Franco Colapinto en esta quinta fecha del campeonato 2026 de la Fórmula 1.
4: Muchas gracias, Fernando. Completísimo. Bueno, si hay miseria, que no se note. Ahora lo saludo a Emiliano Guardia, que está en Santa Fe. Buenas noches, Emiliano.
12: ¿Qué tal, Claudio? ¿Cómo te va? Muy buenas noches para todos. A menos de 24 horas del partido de Copa Argentina ante Independiente, Leo Madrón no tiene definido al 100% el equipo que este viernes desde las 20 va a jugar en el Coloso Marcelo Bielsa. La buena noticia que recibió el entrenador tiene que ver con la recuperación de Matías Mancilla. Arrastró una molestia durante toda la semana en una de sus rodillas. En las últimas horas mejoró y sería titular el arquero rojiblanco. Las malas, no podrá contar con dos titulares, Estigarribia y Cuello. Sin embargo, estos futbolistas están en Rosario, habrá que ver si tienen alguna chance de ocupar un lugar en el banco de relevos. Juega Colazo en lugar de Estigarribia, juega Menossi en lugar de Brian Cuello, va a tener tres volantes centrales, con lo cual va a haber una modificación táctica. Profini, Pitón y Menossi van a estar en el medio. El equipo para mañana: Mancilla, Vargas, Rodríguez, Ludueña y Del Blanco, Menossi, Profini, Pitón, Palacios, Tarragona y Agustín Colazo. Juegan a las 20 en el Coloso Marcelo Bielsa, con arbitraje de Zunino, transmisión de la Central Deportiva por Cadena 3 Santa Fe. Aquellos que no tienen la entrada para mañana, mañana en el estadio se venden. de 14 a 19, puerta 2, los hinchas de Independiente, puerta 6, los hinchas de Unión. En Colón, Claudio, sin Lertora, Medrán sí. manda la cancha a Darío Sarmiento para salir a buscar a Mitre de Santiago del Estero el próximo domingo cuando lo reciba el Brigadier. Hay que remarcar, Federico Rasmussen, un golpe en el tobillo, está en duda, si no está él, será Sebastián Olmedo. El equipo para recibir a Mitre: Budiño, Peinipil, Barrios, Rasmussen, Olmedo, Allende, Muñoz, Antonio, Marcioni, Sarmiento, Lago y Bonancea.
4: Muchísimas gracias, Emiliano. Se viene la final. Señor Máximo Lina, todo lo que nos falta saber del Pirata.
13: Que va a trabajar mañana y el sábado y definir el equipo, ¿no? Si juega Lisandro López, Morales será el lateral derecho. Si no juega Lisandro López, me parece que esta va a ser la posibilidad, va a ser Falcón. En consecuencia, si no sucede nada extraño, Cardoso, Falcón, Morales, Alexis Maldonado y Sporle, después en la mitad de la cancha, Rigoni, Sánchez, Longo, González Metilli, Cela Rayani, Pacerini, el once que perfila el ruso, pensando en la final del domingo 15-30.
2: Puede haber, Claudio, lo charlábamos en la edición local de la cadena del gol, cierta diferencia favorable a River, si querés, en la defensa. Si juega Licha, para mí se emparda, pero cierta diferencia a favor de River en la defensa, aún sin Montiel. Ahora, del medio para arriba,
3: el gol, le falta a River
2: y son muy parejos jugador por jugador.
4: Te tiro esta a ver si te gusta. Si Celarrayán jugaría en River, River gana la final con toda seguridad. River no tiene un Celarrayán.
2: No tiene una gran figura indiscutida, ni tiene un jugador capaz de cambiar la ecuación de un partido. El Chino no viene en su más alto nivel, viene jugando con lo justo, viene llegando al límite cada partido, pero juega 20 minutos.
3: Belgrano tiene varios jugadores que pueden encontrar.
4: Bueno, acá en el agasajo, che, en el agasajo me dicen enseguida, pero River lo tiene a Juanfer Quintero. Pero
2: juega Juanfer.
4: Yo lo veía jugar ayer y le dije así de costadito a Diego en la cabina: en ninguna liga súper competitiva del mundo puede jugar alguien corriendo así con ese físico como está Juanfer Quintero.
2: Está para jugar 20 minutos.
4: Sí, igualmente te puedes equilibrar, pero marca el nivel del fútbol argentino. Sí. Tenemos, antes del final, tenemos un consejo.
2: Así es, Claudio. 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
4: Y quedan todos invitados. Nos informamos con Cacho Mercado. Nuevamente el agradecimiento aquí a José Saieva. Ha llegado ya el Gato Greco.
2: Oh, qué bien.
4: Franco Guione, Gonzalo Calvi. Manta no llegó todavía. No sé qué le ha pasado. Lo estamos esperando. Recién tiraron una cosa aquí porque fueron compañeros. El anfitrión fue compañero de un técnico muy famoso, salido de Rosario. Nos tiró una noticia que si yo la doy, mañana somos noticia en todo el mundo. Upa. Pero bueno, dejémosla ahí. Marcelo, ¿usted le quiere decir algo que nos estamos yendo?
14: Me escribe alguien de Central, me dice que va a haber más gente de River que de Belgrano, aparentemente. No es 50-50.
4: ¿Por qué?
14: El árbitro.
4: ¡No! Bueno. De la comisión le escribieron.
2: 25.001 sería. No.
4: 25.001, ahí está, el jugador número 25.001. Querido Mauri, nos reencontramos mañana, se viene un gran programa, mañana ya le vamos a contar todo lo que hacemos en la final. Ahora continúa Amamos Argentina con el Chema Forte por la gran cadena federal, Cadena 3. Hasta mañana.

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1: Buenas noches y bienvenidos al programa número 57 de Amamos Argentina. Estamos en Córdoba. En Buenos Aires está Agustín González. Buenas noches, Agustín.
2: Buenas noches, Chema, para vos y para todos.
1: Y en Rosario, Vero Maslub. Buenas noches.
3: Buenas noches, Chema. Buenas noches para todos.
1: Y, por supuesto, saludamos a todos los compañeros del equipo de la producción de Amamos Argentina, aquí en Córdoba. Martín Rodríguez y Martín Bonansea. Los invitados que empiezan a llegar. Hoy tenemos mucho movimiento en el estudio de Cadena 3, afortunadamente. Pero antes de ir con todo el programa, yo les quería remitir al lunes pasado. El lunes pasado, cuando empezábamos la semana, hablamos del hostigamiento sin sentido que vivimos en las redes sociales y también en muchos de los medios de comunicación serios, de los que habitualmente deben pasar por medios confiables. Ese hostigamiento causa dolor, y se puede causar dolor con tanta información innecesaria y tantos mensajes inapropiados. Les estoy hablando de que hoy el juez Ezequiel Zavale, con un poquito de retraso, ha ordenado que se impida la difusión de la imagen y de los datos personales de una pasajera del vuelo de la compañía Copa entre Panamá y Rosario. Ha dicho el abogado de esta mujer que está en tratamiento psiquiátrico y que su vida ha sido destruida. Ahora lo dijimos y lo repetimos. Antes de escribir o de reenviar, deberíamos pensar en la posibilidad de que estemos causando daño. Y es un daño, Vero, innecesario. Vamos con la información de servicio, tú que vives en Rosario.
3: Claro que sí, pero en este caso vamos a ir primero a las calles de Buenos Aires. Nos está esperando Pilar Gil Peris. Pilar, buenas noches.
4: Buenas noches, Vero. 8 grados la temperatura en la ciudad de Buenos Aires. El directorio del Fondo Monetario Internacional aprobó la segunda revisión del programa y un desembolso de 1.000 millones de dólares para la República Argentina. El mes pasado se había alcanzado un acuerdo entre los técnicos del fondo y el equipo económico del gobierno, pero con el visto bueno de este jueves ya se libera el monto. El directorio también evaluó el estado actual de la economía del país en el llamado artículo cuarto. Lo comunicó el ministro de Economía, Luis Caputo, y lo festejó a través de su cuenta de X. Gracias, buenas noches.
3: Gracias, Pilar. También estamos en las calles de Córdoba con Jorge Mercado. Hola, Jorge, buenas noches.
5: Hola, Vero, ¿qué tal? ¿Cómo les va? Muy, pero muy buenas noches a todo el equipo, a la gran audiencia de la Cadena 3 Argentina. 9 grados la temperatura a esta hora en la ciudad, y entre los títulos más destacados, en el transporte interurbano hay advertencia del ERSEP y un pedido desde AOITA. A partir de este viernes, las empresas de transporte dejarán de permitir viajes sin cargo. Desde el gremio que nuclea a los choferes, solicitaron garantías de seguridad. Además, un voraz incendio destruyó la casa de Miguel Siciliano en Tras la Sierra. Todo ocurrió el sábado y se dio a conocer en las últimas horas. El fuego comenzó de madrugada en Bajo del Molino, en Nono. Entre las ocupantes de la vivienda estaba la ex diputada Olga Riutort.
3: Gracias, Jorge. Nos quedamos en Rosario con cielo algo nublado, 8 grados 2 décimas la temperatura, viento en calma, y la información que nos lleva a la Cámara de Diputados de la provincia, donde se está demorando la legislación que discute la prohibición de la actividad de los cuidacoches. La Cámara ha decidido que va a tratar el proyecto, pero antes va a escuchar a la Iglesia. Recordamos, se busca un dictamen en comisión y podría llegar al recinto el próximo jueves, pero antes van a recibir al arzobispo de Rosario, que ha pedido ordenar el sistema y castigar a las mafias que extorsionan en los estadios. Hemos cumplido con la información de servicio. Atentos a ver nuestra
1: hoy,
3: audiencia.
1: Hoy, Vero, necesitas un mapa.
3: Sí, pero a ver, estamos a las puertas de un fin de semana largo. Es lo primero que vamos a apuntar. Nuestros oyentes de Buenos Aires, tomen nota, y nuestros oyentes que van a estar en Buenos Aires, tomen nota, porque este fin de semana largo la propuesta es vivir el mejor teatro en el Politeama en Buenos Aires, con un beneficio especial para los oyentes de Cadena 3. Si compras tu entrada en boletería y mencionas a Cadena 3, obtenés un 30% de descuento para disfrutar de las obras de Ópera Locos y HDP Hijos de Primera. Humor, música, grandes espectáculos para compartir este fin de semana. Aprovechá este beneficio exclusivo de Cadena 3 y disfruta del teatro en el Politeama.
1: Pero,
3: este beneficio solamente mencionando a Cadena 3.
1: Pero
3: ¿eh? Y tenemos regalo, Chema. Sí, claro que sí. Sorteo. Dos, claro. Dos entradas dobles para este viernes a las 7:30 de la tarde para disfrutar de Ópera Locos en el Politeama en Buenos Aires. Ese es uno de los sorteos. Atención, porque creían que era solamente esto. No, también tenemos dos entradas dobles. Sí, por favor, fanfarria. Dos entradas dobles que se suman también para este viernes, en este caso para las 21:40, para la función de HDP, Hijos de Primera, también en el Politeama. Qué lugar bello. ¿Quieren participar? Nombre, apellido, los tres últimos números del DNI, indicando para qué obra están participando. Pero, por favor, fanfarria, por favor, porque esto es un esfuerzo de producción increíble. Claro, para nuestros oyentes de Córdoba o nuestros oyentes que estén en Córdoba este fin de semana largo, vamos a sumar dos entradas dobles para este sábado a las 9 de la noche en el Quality Espacio para disfrutar del show de Martín Macielo. Nombre, apellido, tres últimos números del DNI, mensajero abierto y esperando ya la llegada de sus mensajes.
1: Bueno, pues hay tres. Yo me perdí. Como dos son en Buenos Aires, sé que yo no puedo ir. Quizá opte a la de Martín Macielo en Córdoba. Y ahora resumimos la jornada en tres fotografías con Agustín González.
2: Y con las voces de los protagonistas de la jornada, comenzando por la noticia del día, o una de las noticias del día. El ministro de Trabajo de Bolivia, Edgar Morales, presentó su renuncia en medio de una crisis política y social que desde hace ya semanas golpea al país. La salida del funcionario se produjo durante una reconfiguración del gabinete anunciada por el presidente Rodrigo Paz, que enfrenta protestas, bloqueos y desabastecimiento en las principales ciudades. Esto decía el ahora ex ministro de Trabajo de Bolivia.
0: Para que exista diálogo, pongo a disposición mi cargo como ministro de Trabajo. No quiero que mi país esté en este momento sufriendo con mis hermanos en las provincias totalmente abandonados.
2: Desde Bolivia viajamos hasta Córdoba capital porque fue una de las historias de Cadena 3 más emotivas del día. Hoy, en la Plaza San Martín, en el corazón de la ciudad, un grupo de jóvenes barberos destinó su tiempo, como cada jueves, a cortarle el pelo a personas en situación de calle. Y Cristian, uno de los beneficiarios de la iniciativa, la definió como un cambio fundamental.
6: Y no te imaginas el alivio que es un corte de pelo para una persona. Cambia la imagen y bueno, te conforta un montón.
7: Caliente el corazoncito.
6: Te cambia un 100% el día, mirarte el espejo y no verte con todo esto, cambia un 100%.
2: Y de las calles de Córdoba nos vamos a Rosario. Lo mencionaba Vero en los títulos. El debate sobre los naranjitas, que hace poco en Córdoba se resolvió con la prohibición, ahora es un tema central por allá. Y hoy, en medio de denuncias, se escuchó en Cadena 3 Rosario el testimonio de Verónica, una mujer de 48 años que trabaja en pleno centro rosarino y defendió a los naranjitas que, según ella, hacen la tarea con responsabilidad.
8: Que se pongan un poquito en el lugar nuestro. La policía, control urbano, ya conocen la gente de la calle y nos tratan como delincuentes. Y me parece que no nos merecemos eso.
2: Son solo algunas de las voces de los protagonistas de la jornada que vamos a ampliar, como siempre, en el Boletín de las 21.
1: Y completamos nuestra portada con los deportes, con nuestra alineación favorita, que terminan el delantero centro Fede Borello.
9: ¿Cómo estás, Chema? Buenas noches, buenas noches para todos. Bueno, falta cada vez menos para la gran final que van a jugar River y Belgrano en el estadio Mario Alberto Kempes, y por el lado del Pirata anunciaron un banderazo para todos los hinchas. Será en la cancha de Belgrano, en el estadio Julio César Villagra, el sábado a las 19:05. todas las tribunas del estadio van a estar abiertos. Esto es con entrada libre y gratuita. Acá no hay socio, hincha, el que quiera, hincha, simpatizante, si alguna vez fue a la cancha, si va todos los domingos, cualquiera puede entrar. Libre y gratuito, decimos. En algún momento se van a terminar cerrando las puertas, que eso ya le pasó en el banderazo previo al partido con Talleres. Fue tanta gente que agotaron la capacidad máxima, tuvieron que cerrar las puertas y mucha gente se quedó en la calle. Bueno, en caso de que suceda lo mismo, lo que dicen de Belgrano es que aquellos que no logren entrar van a poder acompañar al colectivo de regreso a la concentración del hotel, por la calle Arturo Orgaz, Colón y Nicolás Avellaneda, hasta que llegan finalmente al hotel donde concentra Belgrano de cara al partido del domingo. Y por el lado de River, bueno, ayer empató sobre la hora frente al Bragantino, 1-1, gol sobre el último minuto, lo perdía River, pero lo empató sobre el final. Y hoy una novedad que tiene que ver con River, no tanto para ahora, sino para el próximo mercado de pases, porque habría llegado a un principio de acuerdo para contratar a Nicolás Otamendi, el defensor de la selección argentina, que va a ir al Mundial. Quedó libre del Benfica, ya se despidió de sus compañeros, tiene todo acordado para jugar en el club, de cual él es hincha, lo ha dicho muchas veces, es hincha de River. Él siempre decía que quería jugar con la camiseta de River y parece que él lo va a cumplir para el próximo semestre.
1: Gracias, Fede.
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0: Son las 20 horas y 41 minutos y es el momento de recordar algunas frases sobre la importancia de dar un primer paso, unas frases que nos hablan de la importancia de tomar decisiones. En apariencia esas decisiones son muy simples, pero con el paso de los años se convierten en importantes. Hemos releído a Séneca, a Confucio, a Lao Tse. Todos nos dicen que un viaje de 1000 kilómetros empieza con un paso. Y esta es nuestra historia de hoy. El primer paso ocurrió en Arizona, en la ciudad de Phoenix, en el año 1967. Lo dio John Van Hengel, a quien se le ocurrió una idea muy simple. ¿Por qué tirar los alimentos de los supermercados cuando están caducados o a punto de caducar? Así que, de una idea tan sencilla, se empezaron a recolectar excedentes y esos alimentos, que son aptos para el consumo y que iban a ser desechados, se pueden utilizar. Hoy los bancos de alimentos están repartidos por todo el mundo y allá donde existen tienen como objetivo principal precisamente recuperar los alimentos que están destinados al desperdicio por muchas razones. Una, porque están a punto de caducar. Dos, porque las zanahorias son feas. O porque la fruta tiene una mancha. O porque está mal empaquetado. Bueno, todo eso se puede comer. Y gracias a Alejo Ruiz Díaz, director ejecutivo del Banco de Alimentos en Córdoba, ocurre también aquí, pero ocurre en Buenos Aires y ocurre en Rosario. Ha venido Alejo Ruiz Díaz, acompañado por Carmela Gastaldi y Mariano Castañeda, que son los responsables de MUSA, que es la Muestra Solidaria de Arte Abierta. Así que buenas noches a los tres.
1: Buenas noches.
0: ¿Qué tal estáis?
1: Muchas gracias, muy bien.
0: Bueno, ¿qué idea más simple se le ocurrió a este señor, a John Van Hengel, en el año 1967, y cuántas personas en el mundo comen gracias a los bancos de alimentos?
1: Sí, la verdad que fue un visionario y que le dio lugar a que se empiece a desarrollar esa idea, ese concepto, y bueno, que hoy en día tengamos tantos bancos de alimentos en el mundo trabajando día a día, invirtiendo, contratando personas, sumando voluntarios para poder reducir el desperdicio de alimentos.
0: El desperdicio de alimentos es una de las grandes barbaridades que cometemos los seres humanos, independientemente del país en donde estemos. En España he colaborado durante 1000 años, humildemente, desde la radio, con las campañas, porque es muy común en España que haya un día, un fin de semana, en donde hay un montón de voluntarios de los bancos de alimentos hablando con la gente y recolectando comida. Aquí, Vero Masloub, el único lugar en Argentina donde ocurre es en tu ciudad, en Rosario.
2: Sí, efectivamente. Es un trabajo que se viene haciendo desde hace muchos años y pensaba la importancia de la labor de los voluntarios, pero también, como en este caso, la importancia del aporte de los artistas, Chema.
0: Claro, por eso han venido Carmela Gastaldi y Mariano Castañeda, porque hay muchísimas personas. Aquí en Córdoba son casi 600 los organismos que reciben la ayuda, ¿no? Pues desde comedores, institutos, hogares de día, parroquias, mucha gente. Bueno, ¿qué es esto de MUSA, la Muestra Solidaria de Arte que coordinan Carmela y Mariano? Carmela, ¿qué significa la...
3: Bueno, ¿qué significa? Es un pequeño aporte que nosotros hacemos, nuestro granito de arena, en el cual se convoca artistas y realizamos una gran muestra, en este caso en el edificio Edisur, en Manantiales, donde ellos colaboran prestándonos el lugar. Nosotros nos apropiamos de la cochera donde desarrollamos esta muestra. Bueno, hay 140 artistas, los cuales todos colaboran en alguna parte para poder hacer esto, y con la curaduría nuestra tratamos de que sea un aporte solidario al banco y de una forma diferente de recaudar y de paso educar y que la gente se acerque, la gente común, que pueda adquirir una obra, sino también colaborar con un bono contribución, que es de 15.000 pesos, donde si no podés comprar una obra, colaboras. Y darte cuenta que es un poquito que uno aporta, es un plato de comida para alguien.
0: Carmela Gastaldi lleva la fotografía en su ADN. Supongo que la parte fotográfica la cura usted.
3: Sí, sí, entre sí. Los dos hacemos todo.
0: Y Mariano más bien la parte, digamos, de escultura, o no, o lo hacéis todo junto.
3: Todo junto.
4: Lo hacemos todo junto, la verdad que tanto Carmela como es el caso mío, somos artistas además, y estamos en esto en todos los órdenes, entonces podemos ver cómo se puede aportar con la obra de alguien, en este caso los artistas, y es muy importante lo que se logra, porque no es solo la obra que es valiosísima del banco, que es muy importante, sino también lo que se genera el artista como trabajo. Y no es una donación, ojalá fuera algo tan simple. Pone mucho de su corazón y de su alma en la obra que quien va a poder visitar lo va a ver. Y bien como decía Carmela, hay para todos los gustos y todos los bolsillos en esta musa de esta edición, pero también se puede aportar con el bono de contribución de 15,000 pesos, que está súper...
0: Y la entrada, ¿no? Hay una entrada.
4: Es esa entrada. Esa es la entrada, el bono de contribución.
0: Más o menos, ¿cuánto recauda el Banco de Alimentos con estas acciones solidarias?
1: ¿Cuánto recauda? ¿Cuánto recaudaría?
0: ¿Cuánto estimáis que este año puede llegar a...?
1: Ojalá que esté superior a los 50 millones. Ojalá. Es el objetivo que se propuso en comparación al año anterior. Por eso este año también muchos de los artistas, 40 en particular, han decidido donar al 100% unas obras de 30x30 que va a estar en el espacio del banco, que eso a nosotros nos genera un ingreso extraordinario con respecto al año pasado, pero bueno, también el foco está puesto en que la gente también pueda venir a pasar un día, y de paso también con la compra de su entrada, de su bono de contribución, ayudar de esa manera también al banco, porque lo que ingresa a través del bono también forma parte de la recaudación.
5: Chema, escuchándolos desde acá, pienso que no es casual la conexión entre el alimento y el arte, pensando que ambos son nutritivos para la persona, de una u otra manera. Pero sí quería preguntarle a Alejo, para entender la dimensión y el alcance del accionar del Banco de Alimentos, algunas cifras, algunos datos para entender a cuántas personas ayudan, a cuántas entidades, cómo funciona el Banco de Alimentos Córdoba.
1: Sí, cómo no. Hoy por hoy tenemos alrededor de 480 organizaciones distribuidas entre comedores, merenderos, hogares de día, copas de leche y demás. Que esto se traduce en alrededor de 64.000, 63.000 beneficiarios, ¿no? Que tiene el alcance del Banco de Alimentos a través de estas organizaciones. Los volúmenes que se recaudan de kilos entregados y de kilos recuperados ascienden, en términos de, hablamos de 2025, estamos alrededor de los 2 millones de kilos recuperados. Y bueno, nada, y en esto la verdad que es un esfuerzo enorme que realiza el banco. El alcance también en términos geográficos alcanza a todo lo que es el Gran Córdoba, ¿no? La mayoría está concentrado, por supuesto, en la ciudad de Córdoba, pero también tenemos en los alrededores muchas organizaciones que reciben la ayuda del banco. Aproximadamente son entre 37 y 39 municipios y localidades a las que nosotros alcanzamos.
0: ¿Tenéis muchas dificultades para conseguir voluntarios? Porque, digamos, ante un escenario tan complejo como el que estamos viviendo, que haya personas que pueden ayudar, aunque solo sea con un ratito y con su trabajo. ¿Tenéis muchas dificultades o hay muchas personas dispuestas?
1: Por suerte, nosotros tenemos articulaciones con muchas empresas, con universidades, con muchos colegios. Eso nos ayuda en la mayor parte del año a tener cubierto eso. Los meses que estamos más complicados de voluntarios son, bueno, los meses de verano, ¿no? Cuando los alumnos se van a su pueblo o se toman vacaciones, por supuesto, bien merecidas que las tienen. Entonces, bueno, de diciembre a febrero son los meses que más nos cuesta.
0: El arte siempre inspira y esta vez también ayuda. Es una frase que he visto en una de las paredes de la exposición que vais a abrir la semana que viene.
4: Exactamente, el 28 de mayo próximo. Vamos a estar de 15 a 20 horas. Y sí, esa es una frase que se va a ver apenas se entre a Musa. Y es mucho de lo que tiene que ver con Musa. Inspira en muchos sentidos cuando uno ingresa, porque al estar dirigido a todo el público, todos podemos visitar esa muestra. Hay mucho para observar, mucho para ver, técnicas o acciones de artistas que de otras formas no se ven, y está bueno para conocer. Así que inspira en muchos sentidos, y no solamente por el apoyo que se le puede dar al banco, que es importantísimo, sino esa vueltita y ese contacto en un ambiente no tan museístico, en un ambiente más casual, para recorrer y ver obras de artes.
0: Y luego han cambiado ustedes el sistema. ¿Es un precio fijo, que a quien le guste una obra se acerca? ¿Cómo es el sistema? El año pasado fue una subasta.
3: El anterior. Los años anteriores, muchos años, se hizo con el sistema de la subasta, y a partir del año pasado se modificó eso, y la dinámica es más bien una feria. No me gusta utilizar la palabra feria, pero bueno, digamos una muestra donde uno puede ver los precios de la obra directamente, así que totalmente libre, y si a vos te interesa la obra, buscas la persona que te indica dónde tenés que dirigirte para comprarla. Así que es una compra directa. Es ágil, a la gente le divierte, es un programa lindísimo, porque podés estar recorriendo más o menos 2 horas, es decir, que podés pasar la tarde, podés tomar un café, tenemos el estándar, va a estar ayudándonos, que nos hace un apoyo al banco, es decir, que bueno, es realmente un equipo, y ese equipo funciona, y vamos a lograr el objetivo que tenemos este año.
0: Bueno, una feria de arte no tiene nada de malo.
3: Al contrario,
0: fantástico. Sí. De lo que se trata, Mariano, es que al final de la feria o de la muestra haya muchos puntitos rojos.
4: Ese puntito rojo es lo ideal de ver. Y por suerte el año pasado aparecieron muchos, la verdad que muchos, y creo que este año también, bien lo decía Carmela con respecto a los años anteriores, con la subasta, el banco ya marcó en Córdoba durante años esta relación con el arte. En las subastas, me acuerdo, había obras que se vendían a precios súper interesantes e importantes para lo que buscaba el banco. Esto que estamos, que es ahora Musa, tiene ese origen en la subasta, en lo que el banco ya hacía con el arte, cómo llegaba a la población de Córdoba con eso. Y Musa es como que está creciendo en otra opción, en otra variante, y tiene un crecimiento sostenido que está tapiola para lo que se viene.
0: Lo bueno de trabajar en la radio, Agustín, Vero, queridos compañeros, es que uno tiene un micrófono que es como un megáfono, que espera que llegue a muchas personas. Primero, para agradecer a todos los voluntarios de todos los bancos de alimento de todo el planeta. Es un trabajo sensacional. Luego, agradecer a los artistas, a vosotros que estáis organizando, a todos los que colaboran, porque en un mundo ideal, el Banco de Alimentos no existiría.
4: Tal cual.
0: Totalmente. Pero no vivimos en un mundo ideal. Y hay que decir que hay Banco de Alimentos en casi todos los países de Europa. No nos engañemos.
1: No, por supuesto.
0: Este es un problema que nos afecta a casi todos. Hay muy pocos lugares, qué sé yo, en Groenlandia, que ha estado en febrero, en Groenlandia no hay Banco de Alimentos. ¿Vale? Ahí no, porque son muy pocos, porque son muy ricos, porque están muy bien organizados. Pero estamos hablando de excepciones.
1: Totalmente.
0: Así que muchísimas gracias a Alejo Ruiz Díaz, director ejecutivo del Banco de Alimentos en Córdoba, a Carmela Gastaldi y a Mariano Castañeda, que han organizado este Musa. Vamos a recordar en dónde estáis, qué días y en qué horarios.
1: La muestra arranca el 28 de mayo y se extiende hasta el 31, de 15...
0: ¿De jueves a domingo?
1: De jueves a domingo, exactamente, de 15 a 20 horas. Está en el edificio corporativo de Edisur, en Manantiales.
0: Pues ahí nos vamos a ver con seguridad. Y hay una manera más de colaborar con el Banco de Alimentos, porque en algunos países hay músicos que escriben una canción, se la dedican al Banco de Alimentos,
1: las regalías,
0: y le donan las regalías, sus derechos de autor. Es el caso de Juan Valderrama, que escribió este Que Vuelva, que, digamos, a lo mejor no es una enorme canción, pero Juan Valderrama se la donó al Banco de Alimentos español, y nosotros desde la radio le dimos las gracias 1,000,000 de veces, porque es un acto de generosidad de entregar una canción para que la gente pueda comer. Así que muchísimas gracias y mucha suerte con Musa.
1: Muchas gracias.
4: Gracias. Gracias.

0: que vuelva la música en vena.
1: Ya están Gloria Tomás y Alberto Rosselli para el boletín de las 9. Mientras tanto, Juanito Valderrama.

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1: Repuntó la actividad económica en marzo, subiendo el 5,5% y anotó así la mejor medición desde junio de 2025.
2: El INDEC publicó hoy los resultados.